0: No mereció perder River para mí, pero no aprovechó su momento. La diferencia entre el equipo de Martínez y el de Poncio estuvo más que nada en la efectividad. Huracán no jugó bien, pero gana estos partidos grandes. Le ganó a San Lorenzo, le ganó a Racing, ahora le gana a River en el Monumental. River generó, no lastimó, y cuando se quedó Correa, se quedó el equipo.
1: Golpazo a River, golpazo a River, que venía en franca recuperación. Pierde con Huracán, habló Tamendi, creo, allá abajo, a ver el capitán de River.
2: Rival, por ahí empiezan las imprecisiones, pero así todo generamos hasta lo último. Tuvimos grandes chances de poder convertir, empatamos, queriendo insistir en el gol. Dos pelotas de mierda nos convierten y el resultado es diferente y tira todo lo que hicimos, ¿no?
3: Sí, te pregunto si crees que todavía tienen chances en la tabla anual, porque tenían muy poco margen de error y bueno, ¿qué te parece de ahora en más?
2: River es intentarlo hasta el final. Obviamente que somos conscientes que teníamos que llegar con posibilidades, sumar de a tres de acá hasta el final. Pero bueno, lamentablemente hoy el resultado no fue el que queríamos. Después el de las elecciones seguiremos intentándolo. Obviamente tenemos que seguir sumando a tres y tratar no quita todo lo que hicimos. Creo que hoy en línea general estuvo bien, pero el fútbol son resultados y hoy no se dio.
3: Bueno, me imagino que un poco empaña este resultado la buena noticia que tuviste hoy, que te convocaron para la despedida de Messi, ¿no?
2: Sí, obviamente, bueno, es una convocatoria por el mejor jugador de la historia. Todos los años que compartimos juntos, creo que un gran merecimiento estar ese día y poder disfrutarlo en cancha. Bueno, si le toca jugar, si no, bueno, obviamente compartir con él los momentos lindos que vivimos en la selección y nada, y disfrutar y despedirlo como él se merece.
3: Gracias.
2: Salud.
1: Bueno, ahí está Otamendi. Lo que Otamendi dice, dos pelotas de mierda. Yo digo, a River no le pueden llegar dos veces con un centro y con un remate al arco. Más allá de la polémica de si es falta o no de Montiel con Caicedo, si es de Caicedo, Montiel a Caicedo, digo, River no puede ser un equipo tan boludo. Pues un equipo tan boludo. Lo tenía para golear River, le patean al arco de la casa, con Morena Beltrán, en una hamaca, le pegó Blondel y se la pusieron contra el palo. River es un equipo de mandíbula fácil que cada partido marca peor. Alguno me dirá, bueno, pero también decir que River genera más situaciones y merece hacer goles. El problema es que no los hace Correa, no los hace Driussi. Aparece hoy con una pincelada Galván, pero después es muy difícil que River empiece a concretar todo lo que genera.
0: Está frágil defensivamente, es cierto, le está costando, le llegan y le hacen goles. Hoy generó muchas llegadas, tuvo su momento, no lo aprovechó. Sí lo hizo Huracán con ese lindo gol de Blondel.
1: Está hablando Galíndez, creo, ahora. Para mí la figura de Huracán, sin dudas.
4: Partido, una victoria importante ante un rival directo. Imagino que se van muy contentos de llevarse los tres puntos de esta cancha.
5: Sí. Bueno, gracias primero. Sí, sabíamos, veníamos de levantada después de haber ganado a Racing de local, un partido que era muy importante también para nosotros, con nuestra gente, y hoy sabíamos que veníamos a uno de los estadios más complicados del país. Intentamos planificar el partido de la forma que le diéramos a River la menor cantidad de posibilidades para atacarnos, y bueno, no tuvimos mucho la pelota. La verdad, yo calculo que Diego no debe estar muy contento, porque a él le gusta siempre la posesión. Hoy la verdad que más que nada en el segundo tiempo River no la sacó, pero bueno, hay veces que a mí no me gusta decirlo, porque a veces hay que ganar como sea. Hoy íbamos ganando, nos empataron y tuvimos la fortaleza de seguir. Blondel nos regala el segundo gol, así que hace un par de días fue cumpleaños, así que qué lindo regalo se hizo.
4: Nos mencionaste a Blondel, él había hablado en la previa del partido y dijo que para estos encuentros había que dar un plus, efectivamente lo hicieron. ¿Cómo fue esa charla previa en el vestuario?
5: No, uno cuando viene a este tipo de estadios, a mi experiencia me dice que si uno viene a tratar de no perder, generalmente pierde 2-3-0. Entonces hay que tratar de faltarle respeto deportivamente a estos rivales, que tienen una jerarquía enorme, con jugadores de muchísima importancia a nivel internacional. Entonces fue la idea, y obviamente que no es fácil también sacarle la pelota, que controlar el partido, eso no es sencillo, pero sí intentar. En el primer tiempo creo que si hubiésemos estado finos, hubiéramos tenido alguna situación más. Pero sí, era verdad lo que dijo Luca, lo que hablamos antes del partido, había que dar algo extra y por suerte lo dieron.
4: Última cordita porque sabemos que tenés que irte. Háblanos de la tajada Ángel Correa en el tiro libre.
5: Sabés que dudé si iba a ir al centro o no, porque lo estaba viendo a Ota que le hacía seña el segundo palo. Pensé que iba y la iba a colgar el segundo palo y cuando la vi salir, dije la verdad, dije pensé que era gol y lo que hice trataba de hacer fuerza, me pegó justo la palma en la mano y terminé enredado ahí en la red, pero ahora quedó linda, me parece.
4: Me dejan una más. Sabemos que en las próximas horas Marcelo Gallardo va a estar entregando la convocatoria. Tenemos la información de que efectivamente vas a estar. Imagino que estás muy contento de continuar. Quiero saber si pudiste hablar con él, si te llamó.
5: No, eso me lo voy a reservar, la verdad es que contento, sí es que estoy de seguir siendo parte de la selección. Lo había dicho en su momento, que creí que había terminado, pero hablando con mi esposa y con mis hijos, si Ecuador me necesitaba, dije que iba a estar disponible, así que si es así, estoy muy feliz. Nos tocará un viaje largo, pero a disfrutar, sin duda, estar en la selección es lo más importante que me va a pasar siempre, y mientras dure lo voy a disfrutar mucho.
4: Gracias y éxitos para los
1: bueno,
4: que vienen.
1: Hasta
4: gracias.
1: Ahí Galíndez, fundamental. Ahora, hay una cuestión que no comparto con Galíndez. Para mí Huracán vino a no perder.
0: Coincido.
1: Vino a no perder y ganó. También en el fútbol a veces esas cosas se pueden dar. Por negligencia de River, por errores de River y por Huracán fue pillo inteligente y ganó el partido. Señores, ha perdido River por Radio Mitre. Esto pasa ahora.
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7: Cielo parcialmente nublado en Buenos Aires, temperatura 19 grados 3 décimas. Esto pasa ahora. Un apagón masivo afecta a gran parte de la ciudad de Buenos Aires y la zona norte. En estos momentos no hay suministro eléctrico en diferentes barrios porteños. Afecta a los barrios de Saavedra, Núñez, Palermo. También se reporta falta de luz en zonas de Recoleta y Villa del Parque. Gradualmente se va restableciendo el servicio en algunos lugares, pero aún se desconocen las causas del apagón. Ampliaremos. Buenos Aires, el cielo parcialmente nublado, temperatura 19 grados 3 décimas, humedad 71%.
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0: Bueno, señores, volvemos aquí al Estadio Monumental. Ha perdido River con Huracán 2-1. Paulo se va con mucha bronca, desazón el hincha de River, ¿no?
1: Imagínate que obviamente, porque sabe que hizo todo como para por lo menos llevarse un empate, obviamente que defensivamente el equipo, yo coincido con ustedes, con lo que decía el propio capitán de River, que le llegaron dos veces y le terminan convirtiendo, pero bueno, con bronca se va el hincha de River. Bueno, ¿qué te pareció River?
2: Y contale.
3: Bueno, bastante bien, pero definitivamente mal, o sea, por momento me jugó bien. Por otro momento no teníamos la pelota, estábamos jugando nada más o menos. Pero creo que si se arma bien este River, prometo mucho, tiene muy buen equipo.
1: Gracias, sí, ¿a vos qué te pareció el River?
2: Sí, la verdad yo poco sigo, lo acompaño a él, el fanático, pero la verdad que le falta un poco la defensa floja. En eso tiene que mejorar bastante.
3: Y además la lesión de Almada y de Candrada nos tocó mucho, creo.
1: Gracias, Bueno, ahí está el River, que de a poquito se va yendo. ¿Qué le pareció hoy, chico River?
4: Un desastre, sí.
1: Sobre todo defensivamente.
4: A River le hacen un gol, todos los equipos que se le animan, le hacen más de un gol por partido. Es muy fácil hacerle goles a River. Y bueno, no vamos a clasificar a Libertadores, un año más, eso es lo que más bronca me da, pero bueno.
1: Gracias, Bueno, así se va el hincha de River, sabiendo que da ventaja defensiva y obviamente dejando mucha duda después de lo que había sido tres victorias consecutivas.
0: Bueno, yo te digo una cosa, lo vengo diciendo hace mucho tiempo. River perdió muchísimo con la salida de Armani, no tiene competencia Beltrán. Hoy Beltrán no te salva. No te salva Beltrán. Ahora vos me dirás, bueno, pero bueno, sí, en el primer gol puede hacer algo más y en el segundo también. Blondel le patea de la casa. Es un arquero que está confiado que el arco va a ser de él.
5: Yo le marco mucha más responsabilidad en el primer gol, porque ese sí me parece que es de él. En el segundo, la pregunta que yo me hago es cómo llega Blondel, el lateral derecho, tan solo y tan libre hasta la media luna del área para meter un buen remate cruzado, que es cierto que el arquero quizás podría haber hecho algo más, pero hay un error de Fausto Vera en la marca y después cómo lo libera, no sé quién lo estaba tomando, pero cómo toca, lo sueltan y llega hasta la media luna.
0: Y después, por otra parte, sin querer nosotros los

0: diferencia de Andrada con Arambarri, la diferencia de Aníbal Moreno con Arambarri, la diferencia de Thiago Almada, que alguno me dirá, bueno, está bien, pero vos no podés poner a Beltrán. Mirá, Borré ya ni entra.
1: Cuando hacíamos la comparación justo ayer, el juego, habíamos marcado dos posiciones donde claramente no tenía para reemplazar, y era la Andrada y Almada, justo los dos.
0: Es tremendo, tremenda la diferencia. Lo de Beltrán ha sido, pobre Beltrán, no tengo nada en particular ni personal con él, pero jugador de Temperley, le rebota menos la pelota que a Beltrán. No pateó el arco Beltrán, desde su vuelta a River, Filippini, y esto te lo digo a vos, que sos el que ayer tomaste la bandera,
1: claro, también,
0: ¿no? Y vos también. No pateó el arco, chico, un 9 que no patea el arco, levanta. ¿Qué levanta? Vuelo levanta. Un 9 que no patea el arco.
2: Yo igual lo que objetaría al técnico es por qué le cambió la posición a Correa. Si Correa te viene rindiendo de...
0: Porque Correa le pidió que genere lo que le genera a Thiago Almada, por eso se lo pidió.
2: Está bien, pero tenés otras alternativas. Tenía a Pereira, tenía para poner a Mesa, para hacer eso, más allá de que Correa tiene otras condiciones y otra jerarquía.
0: Yo lo que le voy
2: porque
0: a cuestionar...
2: Correa se terminó quedando sin piernas, ¿eh? Que después tiene que explicar por qué a Arambarri. A mí esa es la pregunta, ¿qué le ven a Arambarri?
0: Bueno... Yo no entendí el cambio de Acuña del final.
1: Tiene que ser físico, si no, no hay explicación.
0: Ese no lo entendí. Después lo demás me parece lógico, porque tampoco le podés caer a Poncio, que tiene que reacomodar un equipo en cambio por lesiones. Se te bate Golmada. O sea, hoy a River le faltó solamente que se le lesione Correa y Drussi, que son los dos mejorcitos, y listo, y ya está. El tipo tuvo que hacer cambio. Ahora, el cambio que él tiene la potestad de hacer y pone a Ortega en lugar de Acuña, a mí lo que me llama la atención es que un minuto antes Acuña tiró un desborde, que la tiró por un lado, la fue a buscar por otro, llegó el banderín del córner y volvió corriendo.
1: Y River estaba perdiendo.
0: No, estaba empatando.
2: Estaba perdiendo. Cuando hace el último cambio se estaba perdiendo. Fue tras el gol de Huracán que hace el último cambio.
1: Después del gol de Blandela hace el cambio.
0: Inmediatamente después del gol, está bien, inmediatamente por el gol. Igual yo lo dije en el relato, perdiendo o empatando, porque River lo tenía que ir a ganar, Pereira o Mesa, ahí sí Pereira o Mesa.
1: Por eso yo lo único que puedo llegar a pensar es que fue algo físico, que Acuña le dijo necesito salir, o que ya estaba pactado, porque si no, no se explica cómo perdiendo el partido justamente, no pone un volante ofensivo y cambia el lateral izquierdo por otro. Eso me llamó bastante la atención.
0: Bichetti, ¿cómo quedaron los números? A ver, perdió una gran chance River. Contame, claro, Cómo están los números con estos resultados. Vamos.
3: Bueno, con estos resultados en la zona de River, Argentinos 18, Gimnasia 17, Huracán Sarmiento 16, Central 15, Independiente Rivadavia 14, Belgrano y Atlético Tucumán 13. Y ahí aparece con 13, noveno River, que puede quedar más abajo todavía, porque después tiene a Tigre que no jugó y a Barracas que no jugó. Esto es en la zona de River. Y en la zona anual, River queda séptimo con 42, Independiente Rivadavia, Argentinos Vélez, Boca, Central, Gimnasia, River, Estudiantes e Independiente, y ahora Instituto, que arrancó su partido, los dos con 41, están en la tabla anual River en Sudamericana.
0: River, dentro de toda la mana, la mejor noticia es que está en la Sudamericana.
3: Sí, mínimo, séptimo, sí, con, ¿no? 42, sí,
0: ahí,
3: bueno, pudo haber estado en Libertadores, ahí, ¿no?
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0: Lo gana Huracán, se lesionó Thiago Almada, se lesionó Tobias Andrada, lo empató River, y cuando era victoria de River, Chocolatín Blondel. Para que Huracán le gane a River en el Monumental 2-1, y para que por Radio Mitre lo comente Santino Ciola.

0: y es un golpazo para River. También es mucho premio para Huracán por lo que fue pasando en el partido. Habíamos llegado al entretiempo diciendo que había sido el gol y nada más el equipo de Martínez y que River había tenido alguna que otra situación de gol, todo en los pies de Ángel Correa. Fue muy parecido lo del segundo tiempo. Correa esta vez se ubicó bien en el sector derecho de la cancha, encontró una buena conexión con Montiel y se jugó literalmente, excepto una jugada, todo el segundo tiempo en el campo del Globo. A veces más claro, a veces con más ideas, a veces más embarullado, pero River intentó buscar el partido. Por eso creo que es mucho premio para Huracán la victoria, que River no mereció perder el partido, al menos pudo haberlo empatado. Ya del arranque del segundo tiempo le anularon un gol que estuvo bien anulado porque Montiel, cuando tiraba el centro que empujaba a Driussi, estaba levemente adelantado, pero que después generó varias situaciones de gol. Todo en los pies de Correa, porque ese centro de Montiel llegó por una asistencia del 10, porque el cabezazo que tuvo Beltrán en el punto penal absolutamente solo llegó por una vivada de Correa, que tiró el córner rápido y de manera muy precisa, porque fue parte de la levantada de River en el partido, lo decía en el comentario, para mí se hizo cargo del equipo, y a veces más claro, con pases cerebrales y gambetas cortas, y también de arremetida, llevándose todo puesto, como en el gol de Galván a los 19 minutos del primer tiempo, porque recibió una pelota casi de 8, pasó entre Waller y Cedrés, se la llevó puesta, quedó la pelota en la medialuna del área, y de aire Galván, que había pasado desapercibido y que estaba haciendo un partido flojo, bueno, contrarrestó todo eso, la agarró de volea y la puso en el ángulo. River lo tomaba del cuello y se le venía encima Huracán. El Monumental se caía abajo y estaba todo dado para que en esos 20 largos minutos que quedaban, River se lo lleve puesto y termine ganando el partido. Entiendo que Poncio no hizo cambios en ese momento porque le quedaba una ventana y le quedaba lejos el final del partido. Recordemos, Almada salió lesionado, Andrada salió lesionado, todo en el primer tiempo. El equipo estaba para un cambio, porque aunque estaba bien y atacaba, y Huracán nos pasaba literalmente la mitad de la cancha, necesitaba algo de frescura, que desde acá creíamos que las piernas de Mesa o de Pereira le podían dar. El técnico no hizo cambios y River se fue quedando en el partido. Yo entiendo que coinciden perfectamente el momento en el que se quedó sin piernas Ángel Correa con el momento en el que se quedó sin fútbol el equipo de Poncio. Aguanta cada vez más Correa, pero fue notorio que a la media hora de partido ya estaba cansado. Es muy buen jugador y tiene destellos, pero estaba cansado, estaba para un cambio el equipo. Poncio no lo hizo y se fue quedando, y le dejó la pelota a Huracán, que avanzó unos metros, y acá llega el gran déficit de River, que lo habían atacado una vez en el primer tiempo, lo atacaron una vez en el segundo, y las dos terminaron en lo mismo. Gol de Huracán. La única jugada en la que el equipo de Martínez pasó la mitad de cancha en la segunda parte fue con Blondel, que recuperó una pelota, la abrió para Cortés y picó al espacio. Fausto Vera lo perdió, miró siempre la pelota, y nadie tomó al lateral derecho de Huracán, que pasaba en libertad, la recibió, avanzó unos metros con una buena conducción y pisando la media luna metió un derechazo seco, violento, abajo, cruzado. Beltrán voló, ni siquiera la tocó, y a River le llegaron dos veces y le hicieron dos goles. Ahí prácticamente murió el partido. Pensábamos que River iba a reaccionar. Poncio, que creo que la única explicación puede ser algo físico y todavía la estamos esperando, sacó a Acuña y puso Ortega, gastó los cambios, lateral por lateral. No entró Ortega, no mejoró lo que venía haciendo Acuña, que para mí había sido bueno. Una jugada más en un centro atrás de Montiel, que tuvo una muy buena actuación para mí en la parte ofensiva. Y Arambarri, que no está a la altura de River hasta ahora, la agarró mordida y la tiró por arriba del travesaño. Eso fue lo último y lo único de River desde el gol de Blondel hasta el final del partido. Parecía que estaba con toda la fuerza y que se lo llevaba puesto con ese golazo de Galván. Se fue quedando de mandíbula floja. Huracán aprovechó su momento y se lleva un triunfazo. ¿Podrá jugar mejor o peor el equipo de Martínez? Para mí, en un momento hoy, claramente vino a buscar el empate y era un planteo mezquino de atrás de mitad de cancha y revoleando por revolear, pero ganó. Y hay que decir eso de Huracán. En los partidos grandes ha ganado. En menos de 2 meses le ganó a San Lorenzo y cortó una racha histórica en el Bajo Flores. Le ganó a Racing cuando no estaba para ganarlo. Y le gana a River cuando tampoco parecía que se iba a llevar estos 3 puntos del Monumental. Queda debilitado River porque ya empieza a mirar de lejos la posibilidad de ser campeón de la tabla anual, que hace una semana hablábamos de que estaba cerca. Ya no tiene margen. Pierde la chance de meterse en puesto de Copa Libertadores, al menos esperando el partido de mañana de Vélez, y hoy está fuera de los 8. Parecía que se construía algo, hoy se quedó sin piernas, perdió un partido clave y Huracán se lleva 3 puntos de oro del Monumental.
1: Señores, por Radio Mitre, la victoria de Huracán, aquí en el Monumental a River 2-1, y por Radio Mitre, la radio líder del fútbol. Lo comentó, lo explicó, lo analizó Santino Ciola.
2: La pelota viene para Blondel. Pasó al ataque, Blondel va contra el área. Se le pega, gol, va Blondel, gol. ¡Gol! ¡Gol! ¡Gol! ¡Huracán! ¡Gol de Huracán! ¡Chocolatín, chocolatín! Blondel anticipó la mitad de la cancha. Hicieron una buena pared, se animó, encaró el área. Se pegó de derecha, cruzado y esquinado. No llegó de entrar y Huracán se pone arriba en el marcador. Cuando era todo de River. Y River estaba más cerca de golearlo que de ponerse 2-1. Se animó Blondel. Hicieron una pared por derecha. Le pegó cruzado, no llegó al cierre la defensa de River. Y Blondel pone el segundo tanto del partido, resurge Globo. Vuela la victoria, otra vez Huracán, lo hizo Blondel. Ahora Huracán, qué partido. Le gana River 2-1. Golazo de Chocolatín Blondel de afuera del área.
1: Bueno, en el momento del gol, usted escuchaba la voz del estadio.
0: Claro.
1: En el momento del gol se hace el cambio de Ortega por Acuña. Hablábamos con Santino, paramos el cambio.
0: Sí, sí.
1: Se para el cambio. O sea, pongo un cambio ofensivo para ir a buscar el empate. Ese es, creo, el error de Poncio. Después, ¿por qué Poncio pone a Arambarri en la mitad de la cancha? ¿A quién tiene, Paulo? ¿A quién tiene? ¿A quién tiene?
3: A ver, cuando repasás la lista tenés el pibe Pereira, que estuvo haciendo la entrada en calor junto a Arambarri, que era otra de las...
1: Pero de doble cinco el pibe Pereira, Paulo, esperá.
0: No, de hecho, no, Pereira no hace la entrada en calor, pero también comentando, se estaba en la cabeza de Poncio.
3: Cinco. Andrada está jugando de volante por la derecha. Digo,
1: no, Andrada no juega. Pero pará. Pues si no, tiramos cualquier cosa. El doble cinco de River, el que sale jugando al lado de Fausto Vera es Tobías Andrada.
3: Perdóname, Gaby, River que está Poncio juega con un solo cinco, Vemos otro fútbol.
1: No sé qué fútbol ves vos, Paulo. El tipo...
3: No, pero
1: Paulo, que vos anotes... Que vos anotes en la planilla que Fausto Vera se para de cinco. Hay un tipo que está al lado de Fausto Vera, volcado por derecha, volcado por el medio, volcado por la izquierda, que es Tobías Andrada. Hay un tipo que recepciona. ¿Por qué te pensás que Fausto Vera en un determinado momento empezó a meter pelotazo largo porque no tenía el tipo al lado que le daba la pelota como se la daba a Tobías Andrada? ¿O estoy loco, Santino?
0: Lo que hacía Huracán era taparle a Galván, que buscaba centralizado recibir. Andrada lo mismo, Andrada centralizado ahí a la derecha de Fausto Vera. Y como lo liberaban al 5 de River, tenía libertad para poner la pelota que le puso a Driussi en el primer tiempo. Una que casi conecta a Correa y otra al mismo Driussi en la segunda parte. Huracán puso a volantes a marcar a todos menos a Fausto Vera y le dejó libertad al 5 de River.
1: Claro, pero tampoco Fausto Vera tenía a Tobías Andrada, que todo el tiempo se te acerca y te pide la pelota.
0: No, porque justo eso fue el buen trabajo de Martínez. Gil estaba encima de Andrada y Waller estaba encima de Galván. Ese fue un buen laburo que le puso los volantes tapando a los que recepcionan.
1: Ahora, insisto. Para mí Mesa es superior a Arambarri, juegan distintos. Sí. Para mí Pereira es superior a Arambarri, juegan distintos.
0: Hoy es difícil no encontrar un futbolista superior a Arambarri en el plantel de River.
1: Bueno, pero lo pone Arambarri porque le pone un tipo al lado de Fausto Vera. Un tipo jugaba con cuatro, a ver, en el Getafe, Arambarri jugaba con cuatro volantes. Con cuatro volantes. Un volante que estaba acostumbrado a defenderse en el Getafe. ¿Por qué lo puso hoy Poncio? Bueno, habrá que preguntarle a Poncio. Ahora, para mí, lo más impresionante es por qué hace lateral por lateral.
0: Yo la única explicación que le encuentro es si pasó algo físico, porque si no, no lo entiendo. Fue después del gol, es cierto. Podría haber parado el cambio y que entre un jugador ofensivo.
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1: ¿Y Paulo?
3: Viene Martínez.
1: Bueno, vamos a escuchar en un ratito al técnico de Huracán. 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
1: Vamos a escuchar al técnico ganador de Huracán, habla Diego Martínez, Montivelli, vamos.
5: Haciendo recorrer un poco más a uno de nuestros extremos, como lo hizo Oscar, que hizo un partido sensacional desde lo táctico, más allá del gol. Entonces eso nos permitía que Blondel sea casi tercer central contra los dos puntas, casi 3-2. Y adentro teníamos un 3-2 y 3 con los tres medias puntas. La lesión de Almada nos dio un poco más de referencia. La otra parte del plan del partido, no queríamos hacer recorrer a los dos extremos para que ante la recuperación tengamos dos jugadores a explosión y alguien más, como era Cali, que es un 2-3 en esa salida de ellos, o ese inicio de ellos, pero a veces el rival también te lleva y habíamos entendido que en algún momento quizás Cali tenía que también defender y retroceder por banda. Y creo que con la ventaja, con ese trabajo, sobre todo en el primer tiempo, más allá de que River tiene oportunidades por la jerarquía de su futbolista, creo que el equipo lo trabajó bien. Y cuando empezamos a cansarnos un poco en el segundo tiempo, fue ese mejor momento del rival, donde además del control tuvo aproximaciones y llegadas claras. Y creo que realmente los cambios nos ayudaron, nos dieron frescura, punta de cancha, para esos saltos de presión hacerlo a mayor intensidad. Y pareciera que con el empate de River nos empezamos a animar un poquito más a buscar esas triangulaciones, como fue la jugada de gol, y fue realmente un golazo de Lucas. Así que era contento porque de alguna manera gran parte de lo entrenado y lo pensado lo pudimos llevar adelante, y además de llevarlo adelante, como este grupo lo lleva adelante siempre en todos los partidos, por eso no me canso de repetir lo que significa para mí este grupo. Además de llevarlo adelante, pudimos lastimar al rival como también empezamos, así que la verdad que contento y satisfecho por estar en el torneo.
6: Diego, ¿cómo te vas?
5: Mario
6: Valera, por el equipo 10 de Salta. Te consulto porque en la previa habías hablado que, bueno, River concede algunos espacios, pero realmente es un equipo que siempre propone. Huracán tuvo el 25% de la posesión y dos remates efectivos al arco, que fueron los goles. ¿Crees que salió exactamente como planeabas el plan de partido?
5: Sí, pero vos hablas de dos remates efectivos, creo que tuvimos más remates con intención al arco y creo que hubo realmente varias situaciones donde en esa transición.
0: Bueno, Martínez, que cuenta justamente esto del planteo, habló de lo que veníamos hablando nosotros, que Blondel se cerraba, que era prácticamente una línea de cinco, un buen partido de Cortés, porque tiene ese gol que creo que no buscó, que tiró un centro, pero terminó adentro del arco, y tiene la asistencia Blondel en el segundo gol. Hay un buen partido de Cortés, Para mí igual la figura de Huracán y del partido termina siendo Galíndez, porque tapó absolutamente todo, excepto la de Galván, que era realmente inatajable. El punto alto de River fue Correa, Montiel, algo de Acuña, pero Huracán defensivamente hizo un buen partido. Ahora, no coincido con Martínez en algunas cosas, yo creo que desde el ofensivo le costó muchísimo, tuvo esas dos jugadas, hizo esos dos goles, por eso para mí los tres puntos para Huracán terminan siendo mucho, mucho premio. No sé si era para un partido para que lo ganara.
1: Alejandro, repasamos resultados y la fecha, ¿cómo continúa?
7: Cómo no, estos son... Aquí están, Central Córdoba 2, Defensa y Justicia 2, Racing 3, Sarmiento 1, Gimnasia 2, Banfield 2, Gimnasia de Mendoza 0, Riestra 0, Unión 1, Independiente 2, River 1, Huracán 2. 20 minutos del primer tiempo en Alta Córdoba, arbitra Darío Herrera, están empatando, Instituto y Talleres 0-0. Para mañana 14:45, Nazareno Araza con San Lorenzo Boca. Dos partidos a las 17, Pablo Dóvalo en Rosario para Central Argentinos y Sebastián Martínez para Platense Ñul. Recordamos, este partido se va a jugar a puertas cerradas. 19:15, Belgrano Estudiante de Río Cuarto y 21:30 con Yael Falcón Pérez cerrando el Gran Domingo, Vélez Tigre. Para el lunes, 14:30, Aldo Civi, Atlético Tucumán, Sebastián Zunino, 19, Barraca Central, Independiente Rivadavia, Nicolás La Molina, y 21:15 del lunes, Lanús, Estudiantes, con Nicolás Ramírez.
1: Hoy tenemos un partidazo, mejor dicho, mañana, sí. Hoy en México, mañana en la Argentina, sí. Juega el América tercero en el campeonato mexicano, uh-huh. Con el equipo de Milito, ¿no? Es el Boca River mexicano, juegan las Chivas de Guadalajara en el Estadio de América.
7: Sí, a las 0:15 del domingo, Toluca, como Amed es el puntero. Después está Chivas y viene América.
1: Está Cortés, una pelota que va a caer en el área de Beltrán, 0-0. Busca Huracán de cabeza, el tiro libre, el primero. Viene el centro contra el área, peligroso, picó la pelota, se le metió, gol. ¡Gol! Cortés. ¡Gol! Picó, se le metió el segundo palo, vino en forma de centro, viene la taba torcida para River, partido chivo para River, viene la taba torcida, el tiro libre de Cortés con mucha roca. ¿Quién es el que se agacha? Martínez Cuarta, la dejó pasar Martínez Cuarta, picó la pelota y se le metió en el segundo palo Beltrán, el Huracán, el Huracán de los partidos bravos. Diego Martínez, que le encanta mojarle la oreja a los rivales grandes, con un tiro libre en forma de centro, Oscar Cortés, a pierna cambiada, la incrustó en el segundo palo, y el arcoíris lo salvó a River. Gana Huracán 1-0, desde Jorge Newbery hasta Oscar Cortés, hasta el feo La Bruna, que lo sufre, para que River arranque torcido. Gana Huracán, Oscar Cortés de tiro libre, pierde River.

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0: viene una cana, a ver. La pelota viene para Blondel. Pasó al ataque, Blondel va contra el área. Se le pega, gol, va Blondel, gol. ¡Gol! ¡Gol! ¡Gol! ¡Huracán! ¡Gol de Huracán! ¡Chocolatín, chocolatín, Blondel! Anticipó la mitad de la cancha. Hicieron una buena pared, se animó, encaró el área. Se pegó de derecha, cruzado y esquinado. No llegó de entrar y Huracán se pone arriba en el marcador. Cuando era todo de River. Y River estaba más cerca de golearlo que de ponerse 2-1. Se animó Blondel. Hicieron una pared por derecha. Le pegó cruzado, no llegó al cierre la defensa de River. Y Blondel pone el segundo tanto del partido, resurge Globo. Buena la victoria, otra vez Huracán lo hizo Blondel. Ahora Huracán, qué partido. Le gana River 2-1. Golazo de Chocolatín Blondel de afuera del área.
1: Años después, ¿quién puede volver atrás?
2: Bien, una nueva derrota de River. ¿Algún resumen de lo que dijo Diego Martínez en la zona baja, Tommy?
3: Sí, a ver, Gaby, terminó repasando un poco los triunfos frente a los otros equipos grandes como San Lorenzo, como Racing, como River hoy, obviamente lo que vos mencionabas también durante la transmisión frente a Boca, un poco trató de bajar los humos con respecto a eso, hablando de hay mucha paridad en el fútbol argentino, hay que rendir examen fin de semana, y nosotros vamos por el objetivo. Lo de hoy es importante, pero no hay que nublarse.
2: Sí, el gran tema es que Huracán seguramente jugando de esta manera pierda más de lo que gane, ¿no?
3: Sí, no tenga duda. Por eso le está costando mucho entrar en la Copa Sudamericana y recién hoy se puede meter entre los primeros 8, a duras penas. Pero evidentemente lo de Huracán a nivel futbolístico no termina de ser bueno en lo que va del semestre.
2: ¿Sensación, Paulo, en el mundo River después de la derrota?
4: Y obviamente es un golpe durísimo, sobre todo pensando en la tabla anual, porque había empatado Gimnasia, porque mañana San Lorenzo le podía sacar algún punto, en este caso a Boca, y entonces River todavía por la tabla anual generaba alguna ilusión, pero bueno, este es un golpe y estos 2-3 puntos que eran fundamentales en la sumatoria, pensando en esa posibilidad de clasificar por esa tabla a la Copa Libertadores. Parte médico...
2: Eso te iba a preguntar.
4: Sí, Tobias Andrada sufrió una contractura en el cuádriceps derecho, donde había sufrido la paralítica en el partido frente a Atlético Tucumán, por eso salió en el segundo tiempo en aquel partido.
2: ¿Entrenó con normalidad Andrada durante toda la semana?
4: Los primeros días más tranquilo, más liviano que el resto de sus compañeros, pero después sí, ya trabajó a la par del resto, sin ningún inconveniente, pero bueno, hoy lamentablemente sufrió una contractura, como te decía, en el cuádriceps derecho, por eso lo tuvo que reemplazar. Y Thiago Almada también una contractura en el cuádriceps izquierdo, igual van a esperar porque...
2: O sea, no son desgarros por ahora.
4: Por ahora no, pero yo creo que va a haber estudios para ver la gravedad de las contracturas, a ver si en realidad dejan de ser contractura y puede haber una lesión muscular más grave. Pero bueno, hasta que no estén los estudios, el parte preliminar habla de ambos futbolistas con contractura.
2: ¿River en este parate hace una mini pretemporada, Paulo, o no?
4: No. Cuando se le consultó a Poncio sobre esa posibilidad, aprovechando la fecha FIFA, que jugadores que justamente lo que hoy necesitarían es un descanso para recuperar energía, porque están sintiendo, más allá de que River ahora solamente juega cada 7 días, porque solamente juega el torneo local, en algún momento sintió esa seguidilla de partidos, sobre todo con muchos jugadores que no han hecho pretemporada.
2: 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Alejandro, mañana arrancamos a las 2 de la tarde. Boca San Lorenzo en el Pedro Videgain. ¿Tenés las probables formaciones?
5: Sí, estamos con San Lorenzo, con Debeki, Arboleda, Corujo, Amor y Ezequiel Herrera, Tripiquio, Insaurralde, de Ritis, Matías de Ritis, Farías Cuello y Rodrigo Ausmendi, los que prepara Insúa. Y por el lado de Boca, Montero, Lozano, Dilolo, Herrera Blanco, Delgado, Paredes, Ascacíbar, Velasco, Merentiel y Flores.
2: Bueno, ¿viene Poncio? Todavía no, Paulo.
4: No, todavía no, todavía estamos esperando por el entrenador de River, que habitualmente debe venir rápido, pero bueno, esta es su primera derrota, supongo que estará pensando y quizás está repasando alguna jugadora, alguna jugada antes de venir a la conferencia de prensa.
2: No reaccionó rápido Poncio hoy. Hoy no reaccionó rápido Poncio. Poncio y el cuerpo técnico, no reaccionaron rápido.
6: Hay que marcar que sí tuvieron esa limitación, lesiones muy rápido. Almada se lesiona a los 4 minutos de partido, lo de Andrada también pasa temprano y lo termina sacando. Es más, Andrada ya estaba diezmado desde antes, le dio un par de minutos, no se pudo recondicionar el chico ex Vélez. Sí, la
2: técnico,
6: tercera ventana...
2: El técnico de River también tiene que estar preparado para estos imprevistos,
6: sí,
2: ¿no?
6: Obviamente, pero la tercera ventana es la que para mí usa mal y cambia el lateral izquierdo por lateral izquierdo, excepto que lo de Acuña sea algo físico, me sostengo en eso.
2: Bueno, pero también lo que plantea Paulo, más allá de cómo él anota en su planilla el 5, el 8, el 23 o el 48, ¿por qué no pone al lado? ¿Por qué no pone al lado de Fausto Vera a un jugador con las mismas características que Tobías Andrada? ¿Quién se parece a Tobías Andrada en River? ¿Quién es el más parecido? ¿No Arambarri?
6: No.
2: ¿No Arambarri?
6: Tampoco lo veo, por ejemplo, a Mesa parecido a Andrada yo,
2: ¿A Pereira tampoco?
6: No, de los tres, el más parecido quizás Mesa, si buscas más juego, si buscas recuperación, Arambarri, que tampoco me gusta. Es difícil. Yo a Mesa cuando ha jugado ahí cerquita del 5 no lo vi bien, lo veo cuando se suelta y no tiene responsabilidad con la marca mejor. Creo que el ingreso a Arambarri tiene que ver con eso, con que pensó más en marcar, pisó el área poco el uruguayo, pero no ha mostrado minutos buenos desde que está en River, no hoy, desde que está en River.
2: Sí, igual le caemos a Arambarri porque lo trajo Coudet, porque probablemente es uruguayo, el nivel es malísimo. Ahora, le estamos perdonando la vida a un tipo como Beltrán, que desde que volvió a River jugó mucho más que Arambarri y no patea el arco. El 9 de River, suplente. Y préndanle velas a Driussi, préndanle velas a Correa, porque si se le lesiona uno de estos y tiene que jugar de 9 Beltrán, River no le hace un gol ni al arco iris que arrancamos la transmisión hablando de él.
6: No, y sin Correa ni siquiera llega a generar una situación de gol.
2: Digo, eso es lo grave. Que Beltrán, porque Arambarri es pegable, sí.
6: No, pero
2: ahora,
6: Beltrán
2: no le pegamos
6: también
2: solamente a Arambarri y nos hagamos los boludos con Beltrán, ¿no?
6: No. Beltrán también, yo lo que te decía con Paulo en el programa, entiendo que los últimos dos partidos se había empezado en River con 2 o 3 puntos, estaban 4 o 5, una mini levantada. Hoy, preocupante, de espalda al arco la cantidad de veces que la pelota le rebotó 2 o 3 metros, no estuvo fino, siempre a destiempo de la jugada, ni hablar de Borré, por ejemplo, en el banco, pero ahora se lesionaron a Andrada y Almada, pero si se lesionan Driussi y Correa sería un problemón, porque no tiene jugadores en esa zona.
2: No, es tremendo las carencias que tiene River. A ver, ¿por qué planteo siempre lo de Driussi? Porque Driussi es un jugador cercano a las lesiones. Está hablando Poncio, creo, ¿no, chicos? A ver, vamos a escuchar a Poncio, el técnico de River, en la recta final de la transmisión.
7: Preguntar qué te pareció el resultado del partido, si fue justo o injusto, y por qué finalmente hiciste 3 cambios en lugar de los 5 permitidos.
8: Buenas noches a todos. El partido, creo que el análisis es el que se vio en cuanto a lo que queríamos nosotros proponer, a las intenciones que siempre queremos hacer en el Monumental, de poder atacar continuamente. Y por momentos estuvimos bien, porque en la realidad hubo situaciones de gol, por momentos que tuvimos un rival que, bueno, que supo defenderse casi con 6 jugadores atrás, que se hace difícil entrar, de los cuales creo que en situaciones de goles fuimos superiores, a lo mejor algunas cuestiones en las cuales corregir, porque cuando por ahí se dan las derrotas podés seguir corrigiendo sobre ciertas cosas puntuales. Y en cuanto a los cambios, porque me pareció, yo creo que cuando uno siente que los jugadores que propone de inicio y después tuvimos 2 cambios de urgencia, la verdad que ahí es donde te cambia un poco el panorama, porque después tenés solo el entretiempo para hacer un cambio, una ventana donde no la ocupás. Pero de los cambios que hicimos, los chicos estaban acostumbrados a jugar en la misma posición y siguió el mismo ritmo de fútbol que queríamos, así que siento que bueno, son decisiones que hay que tomar.
9: Leo, acá estamos en vivo, Paulo Filippini de Radio Mitre. Esta es tu primera derrota. Obviamente River desde el juego mereció llevarse algo, pero quería preguntarte por qué sentís que el equipo todavía defensivamente se lo ve endeble. Digo, no es el primer partido que le marcan goles y hoy, sin que llegara demasiado Huracán, le termina marcando 2. ¿Por qué crees que todavía defensivamente no se afianza el equipo?
8: No, a ver, la realidad es que al proponer tanto y como ustedes lo vieron, bueno, el primer gol fue una pelota que ni siquiera tocó a nadie y ni siquiera fue la intención de, creo, en la que cuando ejecutó. En la segunda el gol viene desde nada, hay una intención de querer recuperar la pelota, de seguir atacando, y después fue mucho más efectividad del jugador que lo que pudo hacer el gol, porque pateó bien. Y bueno, y en cuanto a no, que no te cometan goles, yo siempre digo, y cuando me tocaba a mí desde el otro lado, es un equipo y cuando hacen goles todo, y cuando nos hacen a todos. Entonces, lo defensivo, si hubo 2 o 3 situaciones de goles, fueron muchas, en las cuales estuvo bien. Por ahí, cuando te convierten, parecería que no. Pero la intención estuvo, la intención ustedes la vieron, y creo que por momentos era viable que podamos haber convertido anteriormente. Entonces me voy con la situación que el equipo no cambió en ninguna medida, que fue un golpe de entrada, un gol y 2 cambios, de los cuales son importantes para el equipo, pero los chicos que entraron lo hicieron bien y a seguir trabajando, es parte de esto.
10: Buenas noches, Leo. Germán Valcarce para la revista 1086. Ahora vienen alrededor de 3 semanas de parate, todavía no está del todo claro. Hasta ahora, obviamente, tocaron un partido tras otro con una semana siempre de preparación. Está muy claro cuál es el esquema que utilizaste, qué intérpretes. Te pregunto, con este tiempo de trabajo que vas a tener, ¿se va a ver algo distinto? ¿Cuál es tu libreto como técnico?
8: A ver, el parate este es lo que más duele, porque tenés que masticar 21 días después de una derrota, creo que es lo que más duele, pero a la vez lo que más fortalece de poder trabajar. Lo que me caracteriza es lo que dije anteriormente, lo que vieron ustedes y lo que ven y lo que quieren de un River, de cuales de todos atacan y todos defiendan, de los cuales el protagonismo se lo lleven todo, el protagonismo sepa que uno juega para el otro y que cada uno tenga su lugar en el equipo dándole el valor que uno tiene. Y voy a que los rangos están bien puestos de quiénes son cada uno, cada jugador, es lo que te puede dar cada uno, y que después todo eso cada uno lo tome como para mejorar al equipo. Ustedes los ven los que son individualmente, no quiero dar nombre, pero favorecen al mismo, se favorecen entre sí jugando. Y bueno, eso es parte de lo que venían haciendo, que no me voy a ir de lo que siempre dije, y de lo que uno le inculca ahora en estos momentos, de lo que, cómo me gusta vivirlo. Y creo que el que me conoce, y después el resultado marcará, como yo anteriormente le había dicho, en los cuales se vea algo, pero siempre lo que se va a ver es la intención que es el mundo River, lo que quiere River, y después son los jugadores, es la realidad.
11: Leo, ¿cómo estás? Marcela Brachetti para Relatores. Es difícil sacarte a vos de cuando eras jugador, porque hace poco por ahí pasaste o porque dejaste marcado mucho en tu paso. La consulta va en que viste que tal vez en los anteriores equipos, cuando vos dejaste River, siempre estuvo el sentido de pertenencia. En este plantel que tiene muchas figuras, y en vos que estabas acostumbrado a jugar con un equipo que realmente lo tenía, ¿sentís que podés lograr ese sentido de pertenencia?
8: Bueno, a mí me tocó estar mucho tiempo y eso hace que por ahí se vea el sentido de pertenencia. Lo que tenemos que lograr y lo que la gente también tiene que lograr es agarrarse de los propios jugadores que tenemos hoy en día, que se sientan representados. Y siempre sentí y le hago sentir a los chicos que desde adentro de la cancha transmitimos hacia afuera todo, todo en todo sentido, la postura, porque realmente cuando uno se predispone a jugar como jugamos hoy, cuando vamos a jugar otros partidos y cuando le da el valor a que cuando vas de visitante juega de la misma manera, el hincha se siente identificado y eso hace que el jugador sienta cada vez más pertenencia hacia el al que hacer el que lo acompaña, el que realmente es el que perdura en el tiempo, que es el hincha. Lo que hay que lograr es eso, lo que hay que lograr es que realmente se valore desde lo futbolístico y después que logremos sostener una base, que estoy de acuerdo con eso, que los grandes equipos se hacen mediante bases y bien fuertes y sólidas, y seguir trabajando. Y es que las derrotas a veces son los que más duelen en este deporte, las que más preguntas se hacen y te hacen en sentido, pero bueno, a ver, yo estoy en un lugar donde lo conozco de memoria y lo sé, lo voy a sentir siempre de la misma manera y voy a tratar de demostrar siempre de la misma manera lo que uno quiere y hacia dónde va, y después es trabajo.
12: Leo, ¿qué tal? Acá. Bueno, May Robarela para Equipo 10 de Salta. Te quiero hacer una consulta en relación a las lesiones de Andrada y de Almada. Bueno, ¿cuánto influyeron en el resultado y cómo están ellos ahora? Gracias.
8: A ver, salieron dos jugadores en los cuales es por donde mucho va el juego nuestro. Ojalá que no tengan nada, porque la realidad es que Thiago no sentía nada y en un momento pidió el cambio porque lo sintió, te digo, en la semana, que estaba bien. Tobías venía con una paralítica fuerte, la que habíamos hablado anteriormente del partido, se lo preparó para llegar de la mejor manera, pero bueno, el esfuerzo hace que también empiecen a sentirlo. Y esperemos que, bueno, eran citados a la selección, que eso también creo que lo que más lastima a ellos, que les veía la cara, porque la verdad que para uno era la primera vez. Y ojalá no sea nada, ojalá que si el tiempo de recuperación tiene que ser esto, todo lo que nos queda hasta volver, le favorezca. Y si no es nada mejor, así que esperar.
13: Leo aquí, al fondo, acá Sebas Rur, ¿cómo estás? En un momento Tobias Andrada te marca como que le dolía la pierna y estaba lesionado, y lo buscabas a Rambarri que acelerara sus para entrar. ¿Qué es lo que pasó? Que por ahí no sé si demoraste tanto el cambio para que ingresara Rambarri, y después, allá que te tengo, quiero que me digas que si sentís que está bien que a los 19 años Andrada vaya a la selección. Gracias.
8: A mí me gustaba cuando estaba dentro de la cancha, y por ahí voy a ser repetitivo, es que sabía que teníamos un poco más siempre era, teníamos un poco más, y cuando el entrenador te preguntaba para cambiarte eras medio mentiroso y decías que querías seguir, y entonces en ese sentido sabía que Tobías tenía ese dolor, pero yo le pedía que llegue al minuto 45 para poder tener mejor mirada para hacer un cambio. Entonces por eso mismo hacen encalentar a Mauro y que también en el momento de él que me dé un poco más, pero bueno, no pudo, en ese punto lo tenemos muy clara que el que esté adentro tiene que estar más del 100, y él lo tuvo claro como lo dijo anteriormente, y la citación a la selección es lo que realmente está demostrando, lo que realmente se ve para adelante, porque es como que esto es un proyecto de jugador como para que se pueda hacer mejor de lo que lo está haciendo, y bueno, y seguramente para que sea su primera vez y tenga la posibilidad en estos tres partidos que pueda mostrarse.
14: Leo acá, Fer Padrón, ¿cómo estás? Te quiero preguntar, bueno, ya van cuatro partidos desde que te hiciste cargo del primer equipo, más allá del resultado, y sí hacer énfasis en el funcionamiento, en las buenas cosas también que se ha mostrado desde lo futbolístico. ¿Dónde estamos parados, no? En base a tu idea, si lograste ya conseguir que el equipo juegue como, en definitiva, te gusta a vos, tu sentido de pertenencia, el club y la idea de juego, ¿no? Que tenés. Y por último, apuntar a estas casi tres semanitas de parate, ¿sí? ¿Ves viable hacer una mini pretemporada para mejorar un poco la condición física del plantel? Gracias.
8: De nada. La verdad que veo que se están viendo cosas de las cuales el juego ya tenía. Después la posibilidad de que siempre digo y entiendo que River con un 0-5 más posicionados otros al lado donde se puede defender, tenés dos centrales siempre bien parados. Siento que un partido como hoy, que el partido era por fuera para entrar por dentro, los laterales son muy importantes. El buen pie, que ustedes lo ven que lo hay. Después sí, hay muchas cuestiones en las cuales hay que resolver desde adentro, porque te viene un gol en esta oportunidad, de las cuales tenés que salir enseguida a hacer una otra postura, de los cuales anteriormente con Tucumán, un gol al 1083 y siguieron jugando. Entiendo que no hay que dejar de jugar, entiendo que hay muchos jugadores de buen pie, entiendo que se puede jugar y correr y marcar, porque la realidad es que más la tenés la pelota en los pies, menos corres y menos vas a marcar. Entonces eso es tratar de transmitir y de transmitir lo que son la realidad. A veces la palabra de creerse, la que tantos hemos hablado, River, cuando tenés esta camiseta, si no te la crees que sos el 100% jugador de River, va a tener exigencia siempre al que venga, que va a ser diferente a otra casa. Es eso, saber que desde cuando entras y pisas esta casa tan grande, es asimilar todo y asumir. Y yo siento que tenemos jugadores que pueden llegar a asumir todo lo que viene y lo que le podrá llegar de por vida a ellos dentro de tu club. Así que por eso mismo es hacia dónde vamos. Y después creo y siento que. Y por ahí cuando reflejarlo a lo que me gustaba, tenemos que hacer semanas naturales de como si iríamos a jugar un fin de semana. El fin de semana tenemos que tener amistosos porque nos va a seguir dando competencia. Y también tenemos algo a favor, que a lo mejor en la semana, si llega el fin de semana y los exprimís tanto a los jugadores y uno no puede estar o jugar los 90, jugar los 45, los podés evitar, no es algo decisivo. Entonces, la semana a meter, la semana a trabajar en lo que venimos haciendo, hacer partidos amistosos que te da competencia, que te da otro timing, y siento que también en este punto, que bueno, que es una manera de volver a... que cada vez que perdés volvés de vuelta un poquito para atrás para hacer otro paso, así que estamos bien.
15: Última
2: bueno,
15: pregunta.
2: Bueno, hasta ahí, Poncio, hasta ahí porque ya nos estamos yendo. No dramatizó la derrota, Poncio.
6: No.
2: No dramatizó la derrota el técnico de River. Paulo Filippini, Tommy Montivelli, Gustavo Castellanos, Ariel González, va a cerrar Santiago Sheffer, Alejandro Lichetti, el señor Santino Ciola, nos vemos. Agustín Anhelo en la producción. Sí, perfecto. Señores, nos vamos. Perdió River, ganó Huracán. Mañana volvemos a las 2 de la tarde, donde arrancamos con Boca San Lorenzo y un domingo de fútbol en Radio Mitre, que es la radio líder en transmisiones deportivas. Chau.
16: 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Tengan todos ustedes muy buenas noches.

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2: Hora 22, un minuto. En Buenos Aires el cielo estaba parcialmente nublado, la temperatura 18 grados 6 décimas. Un apagón masivo afecta a la ciudad de Buenos Aires y la zona norte del conurbano bonaerense. Hubo más de 600.000 usuarios afectados y aún quedan cerca de 100.000 usuarios sin luz en estos momentos. Los principales barrios eran Palermo, Belgrano, Villa Santa Rita, Recoleta, Villa Urquiza, Núñez, también Coghlan, Saavedra y Flores, además de varios sectores de Vicente López, San Isidro y San Martín. En algunas partes, el servicio se restableció durante algunos minutos, pero volvió a cortarse. Aún se desconocen las causas. Kicillof se anotó en la carrera para 2027. El gobernador bonaerense encabezó un acto del movimiento Derecho al Futuro en Avellaneda y planteó la necesidad de construir una alternativa nacional para el año que viene.
3: Hay otro camino y no vamos a esperar que aparezca solo. Nos pusimos en movimiento para construirlo. Por eso, entre todos y entre todas, desde cada provincia de la Argentina, desde cada pueblo, compañeros, compañeras, cuenten conmigo.
2: En Buenos Aires el cielo estaba parcialmente nublado, la temperatura 18 grados 6 décimas, humedad 78%.
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0: compañeritas de cada instante de nuestra vida, como testigos de los momentos que han quedado en nosotros, como recuerdos imborrables, la fidelidad que solo las canciones nos pueden dar. Así, eternas las canciones, como los sueños, eternas las canciones como el amor. ¿Acaso es redundante asegurar que canciones son amores? ¿Acaso es redundante afirmar que tengo un equipo de oro encabezado
1: por... Hola, Nora Perlé, muy buenas noches. Un ataque de tos repentino, justo cuando me iba a presentar.
0: A vos, no quería. Y es una excusa, no la quiero nombrar porque debieron...
1: Ay, ay, ay.
0: Se me va a empoderar la
1: no,
0: nena.
1: No, buenas noches para
0: Andrea,
1: todos.
0: Andrea Esteves Mirson,
1: hola,
0: la gran princesa.
1: Nora de mi corazón, qué lindo estar juntas otra vez con programa casi completo hoy, porque empezamos a las 22 y unos poquitos minutos y vamos a seguir hasta la 1:30 de la madrugada. Ya les contamos a todos los que siguen el programa que mañana llegaremos después del fútbol a medianoche, así que aprovechen hoy que tenemos casi todas las horas de programa. Estamos con Sora en este control, está Javier Federico en el otro con doble tarea, pone al aire el Mitre Informa primero, como escuchábamos recién, con Fernando Martínez, y además será el encargado de escuchar las voces que lleguen al 11 30 03 0790. Las gracias a Mario Villanueva en su discoteca, las gracias a Juanpi Córdoba y a Pablo Gazzotti, encargados de la artística del programa, y las gracias a todos los que nos estén acompañando esta noche.
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2: La tarde de este sábado se ha ido instalando ya la noche con sus juegos de luces y sombras, recuperando la serenidad para nuestro encuentro de todos los fines de semana, en buena compañía, con palabras, ilusiones y canciones. Así llega música para calmar a las fieras.
0: Y llega rodeada de flores. ¿Cómo nos vamos a mencionar las flores, Andreita?
1: Claro, estamos re cerca de la primavera.
0: Ahí al toque. Las flores, ese símbolo de naturaleza pura, de vida, de resistencia, de premio diario para la vista. Y aún en los más áridos ámbitos nos pueden sorprender la victoriosa aparición de esa flor. Esa flor sin nombre, silvestre como el aire, provocando el asombro, afirmando que nada es casual en la naturaleza, que forma parte de lo más gratificante y puro de nuestra existencia. Una flor, cualquier flor, la más humilde, lo es solo en apariencia, porque es la riqueza mayor que de alguna manera nos recuerda ante cualquier adversidad, elemental consuelo y el supremo después de la esperanza. Y si me permiten una pequeña reflexión, algunas sutiles, lujosas, otras sencillitas, coloridas y perfumadas. A mí me gusta verlas, Andreita, no sé qué pensás.
1: A ver.
0: En su planta.
1: Ah, sí, vos otras veces me lo has dicho a eso.
0: Pletóricas sí. De vida. Los floreros sí. Son meros adornos, ¿no? Que no juegan otro papel. Así que comencemos con las flores del jardín de nuestra casa. Y si es Roberto Carlos que lo canta, es música para calmar a las fieras también.
1: Y sí,

Yo creo que toda flor es tema para rato y además toda flor es tema de poesía también. ¿Cuántos poetas le han cantado a las flores? Yo traje uno de Jorge Luis Borges que se titula Una rosa y Milton y me pareció oportuna. Dice, de las generaciones de las rosas que en el fondo del tiempo se han perdido, quiero que una se salve del olvido, una sin marca o signo entre las cosas que fueron. El destino me depara este don de nombrar por primera vez esa flor silenciosa, la postrera rosa que Milton acercó a su cara sin verla. Oh, tú, bermeja, o amarilla, o blanca, o rosa, de un jardín borrado deja mágicamente tu pasado inmemorial y en este verso brilla oro, sangre y marfil, oh, tenebrosa, como en sus manos, invisible rosa. De Jorge Luis Borges, Una rosa y Milton. Y ahora Gilbert Bécaud lo ilumina con lo importante que es la rosa.

Y claro, aunque es una postal especialmente de la primavera y parezca brillar más y más, apañada por el sol veraniego, la flor en sus innumerables especies, en sus incontables colores, está siempre como símbolo esencial de la belleza. Porque no hay flor que carezca de belleza, porque aunque muchas veces ignorada en medio de humildes hierbas, a la vera del camino y aún en la planta más desatendida, igualmente, inesperadamente y siempre bienvenida, la flor que nace y renace cada vez como un símbolo, como una metáfora alentadora de la vida misma, como este capullito de alelí que canta Caetano Veloso.

Así como las canciones que son testigos de momentos inolvidables de nuestra vida, que al escucharlas nuevamente o bien al recordarlas nos retrotraen a sitios, a situaciones, a seres queridos. Las flores y el aroma de una flor son memoria viva de un lugar o una vivencia que nos visita porque están impregnados de nuestros recuerdos más íntimos. Algo así como una caricia, una despedida no deseada, un reencuentro largamente anhelado. Las flores, siempre habitando nuestro jardín interior. Nino Bravo les canta: un beso y una flor.

0: Bueno, y para comenzar este día que nos tiene tan contentos por la cantidad de horas que vamos a compartir, quiero decirles que hay una apuesta muy importante, teatral, muy singular. Yo Olmedo, premio Artei a la producción teatral escrita por Florencia Aroldi y dirigida por Antonio Célico. Llega a la cartelera porteña con las sorprendentes actuaciones de Manuel Longueira y Jessica Schultz. La historia, un hombre que llega al consultorio de la psiquiatra Mónica Jouvet afirmando ser el mismísimo Alberto Olmedo. Ella intenta demostrarle que no lo es, pero él sostiene que sí, y además que la doctora es un personaje de una obra de teatro que ambos están interpretando. ¡Ay, Dios! ¿Quién tendrá razón? Esta es una obra que a través del humor reflexiona sobre la identidad, las identificaciones y nuestra manera de reírnos hoy, recuperando también aquella pregunta de la infancia. ¿Qué querés ser cuando seas grande? ¿Yo, Olmedo? Este es el título de la obra. Y logra traer al presente a este ícono de la cultura popular argentina, Alberto Olmedo, en una comedia con humor, picardía, ternura, donde nada es lo que parece. Todos los viernes a las 8 de la noche, en el Portón de Sánchez. Sánchez de Bustamante, 1034, Ciudad de Buenos Aires. Y les cuento que tengo dos pares de entradas para sortear si nos escriben y participan.
1: nperle@radiomitre.com.ar. Dejan su nombre, los tres últimos números del documento y ponen quiero participar por las entradas. nperle@radiomitre.com.ar.
0: Todos los viernes en el Portón de Sánchez, Sánchez de Bustamante, 1034, Ciudad de Buenos Aires.
1: ¡Qué lindo, qué lindo! Y después, en un ratito, una vez que resolvamos ese sorteo, tenemos otro, así que se preparen, porque sí, va a ser una noche con muchos regalos.
0: Hoy hay de todo, como en botica.
1: Además de la música, estaremos compartiendo también entradas para todos. Hay algunos llamados que van ingresando al 11-30-03-07-90 y los vamos a escuchar.
2: Buenas noches al programa de Nora Perlé y Andrea Esteves-Mitson. Muy bueno el comienzo, no se imagina la piel de gallina que me ponen, me hacen poner con los temas que van compartiendo con sus escuchadores. Mavi de Goya Corrientes, un
0: gracias,
2: beso.
0: Gracias muchachita.
1: Con la tonadita tan linda. Y yo tengo el mensaje que siempre esperamos de Daniel Rodolfo Calistro, nuestro amigo, quien ha escrito esa biografía tuya tan linda, Señora Radio.
0: Sí, es un amor.
1: Y nos manda este mensaje. Aunque no esté en su plenitud, no menosprecio a la luna. Esta noche está creciente. Y crecer no es poco.
0: Ah, ya lo creo.
1: Aunque no tenga la mención de Astro Rey, no subestimo a la luna. Es señora de las mareas y orientación de animalitos oceánicos. Y fueron 7 las lunas que supo conducir la señora Radio para sembrar las noches con inspiraciones.
0: Las 7 lunas inolvidables.
1: Lo sabe este poeta, por canciones son amores.
0: 16 años hice las 7 lunas de Crandall. Con esta misma cortina musical, No Quiero Estar Solo.
1: Ay, qué lindo, qué lindos recuerdos, qué lindo. Y 25 con este hijito, con Canciones son Amores.
0: Tal
1: 25
0: cual.
1: Años en continuado aquí en Radio Mitre. Lindo compartir el aire con vos y con todos. La verdad es que todo el equipo está muy orgulloso de acompañarte. Y algunos llevan muchos, muchos años con vos, los que somos más recientes. Déjame decirte que estamos muy orgullosos.
0: Gracias.
1: Y con la señal que llegará para indicar la hora 22:30 minutos en todo el país, vamos a escuchar a Fernando Martínez. Ya volvemos.
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0: Bueno, 22, 30 minutos en Buenos Aires. El cielo está algo nublado, la temperatura 18 grados 4 décimas. Llega una nueva misión del FMI. El lunes, los técnicos del Fondo Monetario Internacional revisarán nuevamente los avances del acuerdo con nuestro país. Si el gobierno supera la prueba, se espera un desembolso de 900 millones de dólares. Entre los puntos a observar está la acumulación de reservas en la que se sobrecumplió la meta. Sin embargo, el superávit está por debajo de lo esperado. Michelle Bachelet retiró su candidatura para la Secretaría General de la ONU tras quedar penúltima en el último sondeo. La expresidenta de Chile lo comunicó a través de un video en redes sociales. La decisión llegó un día después del tercer sondeo informal entre los 15 miembros del Consejo de Seguridad. En esa votación, la exmandataria obtuvo un voto para alentar su candidatura, 11 para desalentarla y 3 sin opinión, un resultado que terminó de complicar sus posibilidades de suceder al actual secretario general, Antonio Guterres. Cielo algo nublado en Buenos Aires, temperatura 18 grados 4 décimas, humedad 79%.
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11: Bueno, qué placer siento en este momento. Cantante italiana, inédita, singular, personal, graciosa, única. Y no me equivoco si la califico de fuera de serie. Gracias, Pablito. Nadie con su sentido del humor para abordar cada canción. Ella seriamente se divierte. Lo pasa bien, digna representante de la canción italiana, Gabriella Ferri, que nació en Roma el 18 de septiembre de 1942. Y ganemos tiempo para disfrutar a esta cantante singular, tan singular que a medida que la vamos escuchando, vamos alimentando la convicción de que es fuera de serie. Comienza llegando con su voz y su tema, Gabriella Ferri, Te regalo yo mis ojos.

Gabriella Ferri componiendo su carrera en principio con un dúo precioso, con Luisa Di Santis, que esta muchacha Di Santis, hija del cineasta Giuseppe Di Santis, célebre por, ustedes recordarán, la película Rosa Amargo, maravillosa. Y luego ya por 1965 comienza su camino Gabriella como solista y con mucho éxito, por supuesto. Uno de los temas que solía cantar y moría la gente de placer era con su estilo Siempre.

0: Durante su carrera, Gabriela Ferri interpretó canciones bien napolitanas, las típicas hermosas canciones napolitanas. Ella las hizo como si hubiese vivido en el sur de Italia, con la misma pasión lo hacía, con la misma gracia y toda la fuerza y personalidad que requería de esas canciones, ¿no? Bueno, les traje un ejemplo, uno más, un ejemplo clásico, un verdadero ícono de la música de la baja y bella Italia. ¿Dónde está Zazà?
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0: ¡Qué rica! ¡Qué atrevida!
1: Nos hizo bailar, mover los pies, gritar, cantar a su ritmo, todo.
0: ¡Ay, divina! Durante los años 70 y 80 protagonizó Gabriela Ferri varios programas de televisión y siempre se le solicitaba justamente cantar con ese estilo suyo, sureño, italiano. Ella se lanzaba con canciones tan atrevidas como la que escuchamos recién, donde está Zazà, y esta tan particular, come facce te mamma, suena así.

Se dice que Gabriela Ferri cayó del balcón de su casa en un momento dado y se pensó que había sido un suicidio. Se decía que Gabriela tomaba pastillas antidepresivas que la mareaban un tanto. No obstante, se la veía muy entusiasmada por una invitación que, antes de suceder esto, había recibido de Enrico Montesano para participar de su show emitido por Rai 1, un programa musical de televisión importantísimo. De modo que se descartaba la posibilidad del suicidio. Ella cayó de su balcón. Su funeral se realizó en Roma, el 8 de abril de 2004. Roma, su ciudad natal. Siempre será un placer recuperar su voz y ese estilo desenfadado y enérgico que Gabriela Ferri tomó del sur de Italia, no del lugar donde naciera, que ahora nos convida con una taza de café.

0: espontáneamente.
1: Muchos mensajes por aquí, por las redes sociales. La gente está muy contenta, no solo de las horas que tendremos hoy para compartir, sino por la música que va sonando. Mira, Patricia dice, ay, siempre las escucho, pero hoy me gusta mucho Gabriela Ferri.
2: Bueno, me alegro.
3: Hola, Norita y Andrea, qué felicidad, de las 9 hasta la 1:30 con ustedes. Esperando el fin de semana para escuchar sus dulces voces y hermosas canciones. Beso, las amo. María José, General Rodríguez.
2: Gracias.
1: Gracias, María José. Eliana, desde Neuquén, dice, ay, qué lindo programa, qué música bella, música italiana, me hace acordar a la tierra de mi nono, las quiero.
4: Hola, Norita y Andrea, como siempre, con tu música lo que logras y que nos emocionemos, más que nada, además de volver a nuestros años de adolescencia, de infancia. Gracias por la música. Sigan así, las quiero mucho. Soy Elena de Villa Evelina.
2: Gracias.
4: Las escucho hace años.
2: Ah, lindo, gracias. Y Betty de Villa Urquiza, otra amiga fiel, escribe y dice, buenas noches, carísimas señoras. Comienzo espectacular. Gabriela Ferri, lo más. Muchas gracias y besos.
1: Ay, qué lindo. Julieta Jordán también está presente escuchando. Lo mismo Alicia en Almagro y Sara en Resistencia Chaco.
5: Buenas noches para el programa de la señora Nora Perlé y Andrea de Nilsson. Quiero decirle que los escucho todos los sábados y domingos y el programa está muy bueno y la música que pasan muy bueno. Saludo atentamente a ustedes, Dalo de Puerto Piray Misiones, desde un pueblito muy chiquito.
1: Ay, muy qué lindo, muchas gracias.
2: Gracias,
1: desde
2: amoroso.
1: Cuántos lugares que nos van escribiendo, desde Entre Ríos, Miguel, un abrazo muy grande, dice que el programa está excelente. Y también Adriana, en Villa Carlos Paz, un gran saludo, un fuerte abrazo.
6: Hola, buenas noches.
2: Buenas
6: desde
2: noches.
6: Francisco Álvarez los saluda Ruskiman.
2: Gracias.
6: Qué hermosas voces, qué lindas canciones. Les mando un saludo muy grande, ¿eh?
1: Ay, muchas gracias.
2: Recibido y retribuido.
1: Leo, Betty Rodrigo en San Martín nos quieren y dice que se quedan hasta el final. También Jorge desde la Patagonia. También Miriam desde Misiones dice, ¿se dieron cuenta? Hoy es el último sábado del invierno.
7: Buenas noches a las señoras. Muy bueno el programa. Alberto de acá de Villa Ballesteros saluda. Uh-huh. Y sigan con esa música que me trae muy lindo recuerdo. Muy buen fin de semana para todos ustedes. Saludos para todos. Gracias.
1: Ay, gracias, muchas gracias.
2: Un abrazo,
1: para,
2: gracias.
1: Para ustedes también, y muchas gracias a todos los que están escribiendo. En un ratito vamos a dar a conocer los ganadores para la obra que promocionaba Nora, Yo Olmedo, que se da todos los viernes a la noche, allí en Sánchez de Bustamante al 1000. Eso será en un ratito. Daremos los ganadores y tenemos después otro sorteo. Pero ahora, con la señal que va a indicar las 11 de la noche en todo el país, llegará el panorama del Mitre Informa Primero con Fernando Martínez.
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10: De la noche en Buenos Aires, el cielo está algo nublado, la temperatura 18 grados 4 décimas. Kicillof se anotó para las elecciones del año que viene y mandó un mensaje a la interna. El gobernador bonaerense encabezó un acto en Avellaneda donde llamó a construir una opción para enfrentar a Milei en 2027 y rechazó una conducción a control remoto.
11: No puede haber una solución provincial para una tragedia que es nacional. Por eso no me interesa una construcción a control remoto. Tenemos que escuchar, tenemos que sumar, tenemos que organizar en todos los rincones de nuestra República Argentina.
10: Un enorme apagón afectó a la ciudad, el norte y el oeste del Gran Buenos Aires. Hubo más de 600.000 usuarios afectados. Los principales barrios sin luz fueron Palermo, Belgrano, Villa Santa Rita, Recoleta, Villa Urquiza, Núñez, Coghlan, Saavedra y Flores. También varios sectores de Vicente López, San Isidro y San Martín. Aún quedan cerca de 2.000 usuarios sin suministro. El gobierno intenta bajar el tono de la desconexión con Patricia Bullrich. Santilli dijo que la senadora se había ido de la reunión de la mesa chica cuando tocaron el tema cambios en discapacidad dentro del presupuesto presentado al Congreso, que tuvo críticas de parte de la jefa del bloque de La Libertad Avanza.
0: Nosotros tenemos una mesa de trabajo los martes, en esa mesa de trabajo hablamos los temas, algunos habló, con más profundidad, otros con profundidad, pero no total, pero sí hablamos. Patricia se tuvo que ir antes también, el martes, así que...
9: Pero nunca se tomó ese tema, y ella se vio sorprendida.
0: Los temas nuestros los hablamos el martes.
12: O sea, usted dice que se tocó el tema, pero que Bullrich se fue antes.
0: Nosotros hablamos, como en el fútbol, en el vestuario, hablamos los temas.
10: Volvió la Fragata Libertad, el emblemático buque escuela de la Armada Argentina. Completó su viaje de instrucción número 54 y amarró en el puerto de Buenos Aires. Había partido en abril y desde entonces recorrió puertos de Brasil, Estados Unidos, Jamaica y Puerto Rico. Se conoció el precio de las entradas a la despedida de Messi. Se trata del amistoso ante Benín, un pequeño país de África Occidental, el 6 de octubre en el Monumental. En ese cotejo, el último partido de Messi con la celeste y blanca. Las entradas costarán desde 90.000 pesos para las populares y llegarán hasta 480.000 pesos en las plateas más caras. En Buenos Aires el cielo está algo nublado, la temperatura 18 grados 4 décimas, humedad 79%.
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1: El próximo lunes comienza la primavera. Vos hace un ratito, Nora, nos llevabas por la música a disfrutar de las flores y demás. Y también el próximo lunes será el cumpleaños de Jorge Abner Drexler Prada, tal el nombre completo de Jorge Drexler, este cantautor, compositor, actor, además es médico, no sé si también lo sabían.
2: Nació
1: en Uruguay, tiene muchos premios ganados a lo largo de su carrera, ha publicado muchas canciones, es admirado por muchos de sus colegas artistas y vamos a compartir este ratito con su música. Jorge Drexler, me haces bien.

Jorge Drexler nació el 21 de septiembre del año 1964 en Montevideo, Uruguay. Está a punto de cumplir 62 años. A lo largo de toda su carrera ha ganado 17 premios Grammy Latino, un premio Oscar, un premio Goya, 3 premios Graffiti, entre tantas otras distinciones. Ha publicado 15 álbumes de estudio, ha colaborado con numerosos artistas de distintos lugares del mundo y aquí para nosotros hace ahora Horas.

Cuentan que los inicios de Jorge Drexler se dieron en 1991 cuando obtuvo uno de los premios del primer concurso de la canción nacional inédita realizado por una radio FM en Montevideo. Y junto a otros jóvenes artistas también premiados, bueno, fue a partir de allí que empezó a grabar con el sello que ofrecía justamente el premio. Al año siguiente, otro sello discográfico le edita su primer larga duración. A partir de ahí comienzan a sucederse las distintas oportunidades y fue telonero, por ejemplo, de Caetano Veloso en el Teatro Solís en Montevideo, luego de Joaquín Sabina en el Teatro de Verano también en Montevideo, y eso le valió que en el año 1995 lo invitaran a España. Lo vieron allí siendo telonero de Joaquín Sabina y lo invitan a tocar en Madrid y, claro, Jorge estableció su residencia durante un tiempo en esa ciudad, en ese país. Jorge Drexler en Canciones son Amores. 1.

pasó de ser hijo y padre a ser solo padre, porque el papá de Jorge Drexler falleció hace unos 2 años, hace un poquito tiempo también falleció su mamá, y dice que eso lo lleva a experimentar una sensación distinta. Ya no tiene a nadie que lo llame hijo, y él ya no tiene a nadie para decirle ni mamá ni papá. Y habló de lo que significa el duelo, lo que es la memoria, lo que es el paso del tiempo. Y esa declaración en distintas cuentas de Instagram se volvió viral. Decíamos hace un ratito que Jorge ha colaborado con muchos artistas en todo el mundo. Aquí formó parte del disco Cantora, ese álbum inolvidable de la gran Mercedes Sosa. De allí vamos a recuperar a los dos cantando juntos, Jorge y Mercedes, Sea.

A comienzos de este año, Jorge Drexler fue invitado a un programa en Uruguay que se llama La Revuelta y dejó una reflexión sobre cómo va cambiando la vida, especialmente cómo van cambiando los roles en la familia a lo largo de la vida. Esa declaración se hizo viral. Allí él contaba que

A comienzos de este año celebraban también en Uruguay el lanzamiento del último trabajo discográfico de Drexler, que se llama Taracá, donde combina candombe, murga y letras de amor, de censura. Habla también sobre la inteligencia artificial, sobre el baile en las distintas canciones. Es el primer disco que grabó en Uruguay desde el año 2004. Es el trabajo más reciente de Jorge. Allí en Uruguay celebraban mucho este lanzamiento porque decían que había estado viviendo tanto tiempo en España que extrañaban verlo por allí, y que se decidiera a lanzar este disco, volver a su lugar, realmente lo celebraron mucho. Y explicaba Jorge que taracá es el sonido que hace el tambor chico del candombe, una manifestación cultural y musical que nace de una mezcla rítmica afro-uruguaya y que se define con el toque de tres instrumentos: tambor chico, piano y repique. Y al mismo tiempo, taracá deriva de estar acá, volver al Uruguay. Allí está Jorge con ese lanzamiento que lleva ya unos meses, pero nosotros seguimos recordando sus canciones más exitosas. Jorge Drexler, Toco Madera.

0: Allí estaba Jorge Drexler compartiendo este ratito con nosotros. El próximo lunes será su cumpleaños número 62.
1: Hola, querida Nora. Por suerte nos seguís acompañando después de venirte escuchando desde hace muchos años. Toda la suerte del mundo para vos. Un saludo grande. Horacio, de Villa Urquiza.
2: Gracias, Horacio amoroso. Gracias.
3: Buenas noches, habla Gustavo de Avellaneda.
2: Hola, Gustavo.
3: Canciones son amores, son dos amores, son ellas, la señora Nora, la señora, su compañera Andreita. Son dos tesoros de personas, la verdad las quiero mucho. Bueno, les mando un gran abrazo, muchísimas gracias.
0: Gracias a vos. Fernando Arias se queda presente hasta el final, dice excelente música, gracias chicas. Pato también está dando su presente, lo mismo Tomás Rodríguez. Muchísimas gracias a todos por estar allí. Juan Manuel desde tempranito nos venía preguntando a qué hora van a empezar, chicas. Ya les avisamos a todos que hoy programa casi completo, hasta la 1:30, comenzamos hace una hora y piquito, a las 22, y mañana, domingo, llegaremos después del fútbol a medianoche.
4: Hola Norita y Andreita. Las escucho siempre. Buenas doradas. Espero que estén bien. Las felicito por ese programa precioso.
2: Gracias, gracias.
4: Un besito.
0: Ay, muchas gracias, muchas gracias a todos. También Ana María está escuchando el programa desde Caballito. Y también aquí Juan dice, estuve con un corte de luz por un rato muy largo, pero ya las tengo sintonizadas. Sí, cuando nosotros hoy veníamos para aquí, para la radio, algunas zonas de la ciudad de Buenos Aires tenían sus calles completamente a oscuras. Incluso a Nora le pasó también que en su edificio por un rato estuvo cortada la luz.
2: Parece bajé que nada más que 11 pisos.
0: Ay, Dios mío, qué bárbaro. Pero parece que se va solucionando de a poquito. Seguramente ya se sabrá los motivos de este corte tan importante.
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0: 23:30 minutos en Buenos Aires. El cielo está ligeramente nublado. La temperatura 18 grados 4 décimas. A los Estados Unidos. El presidente partirá el lunes a las 11 de la noche. En la agenda, discurso ante Naciones Unidas en Nueva York, destacaría la defensa de la soberanía argentina sobre Malvinas tras el endurecimiento de las sanciones contra las empresas que operan en la zona. Se quedará hasta el jueves y tendrá encuentros con empresarios, un rabino, además de recibir un premio. El viernes a la mañana estaría nuevamente en Buenos Aires. Asesinan a una candidata a elecciones regionales en medio de un acto de campaña. Se trata de Sucia Ponte Polo, quien competía por la gobernación regional de Ancash, una región ubicada al norte de Lima. La mujer fue atacada por la espalda por un sicario que le disparó a la cabeza y causó heridas a otras personas presentes en el lugar. Días antes, la mujer había denunciado amenazas de muerte y también había denunciado presuntos vínculos de jefes policiales con una banda criminal. Un ciudadano venezolano fue detenido como presunto autor del ataque. En Buenos Aires el cielo está ligeramente nublado, la temperatura 18 grados 4 décimas, humedad 81%.
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7: 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Dice, ponete los lentes, estás ordeñando un dálmata.
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13: Sí, tema para rato, en esta noche de sábado, noche nuestra, noche distinta y con razones, por supuesto. Distintas porque nuestros encuentros siempre son renovados, porque nos esperamos, porque estamos o venimos llegando a una cita tácita. Y aires nuevos van alentando, pareciera aún más, a vernos, a sentirnos, a decirnos y a escucharnos. De los dos lados del micrófono, Andreita, ¿no es cierto?
10: Sí.
13: Aires trinados, solientes, en el umbral mismo de la estación más motivante. Nos adelantamos porque no vamos a estar aquí.
10: Ay, me parece bárbaro.
13: La realidad de esta estación que nuevamente nos va a contener, alienta el optimismo, posterga nuestras nostalgias y atenúa los malos pensamientos, siquiera por momentos, ¿no es cierto? La primavera, Dios mío. Sí, es nuestro tema para rato, la primavera. Algo más, mucho más que futuros 3 meses en el viaje anual de las estaciones. Así que respiremos entonces el inaugural aire de esta naciente estación con el mismo entusiasmo de tantas anteriores compartidas en nuestros amorosos encuentros sabatinos y domingueros. Bueno, y esa es nuestra intención, sumar motivos para el mejor ánimo en este sábado a esta hora y la emoción de estar juntos en el inminente aire primaveral que nos está acechando. Yo abro la ventana y me parece que me está espiando.
10: A mí es la estación que más me gusta.
13: A mí el otoño, pero igual...
10: Sí, lo sé.
13: La primavera es bastante parecida. Resulta que el inminente aire primaveral de Radio Mitre me acercó este bello poema de Nicolás Guillén que se llama Mariposa y que hoy les quiero relatar a ustedes. Sí, un poema relatado. Quisiera hacer un verso que tuviera ritmo de primavera, que fuera como una fina mariposa rara, como una mariposa que volara sobre tu vida y cándida y ligera revolara sobre tu cuerpo cálido de cálida palmera y al fin su vuelo absurdo reposara tal como en una roca azul de la pradera sobre la linda rosa de tu cara. Quisiera hacer un verso que tuviera toda la fragancia de la primavera y que cual una mariposa rara revolara sobre tu vida, sobre tu cuerpo, sobre tu cara. Nicolás Guillén, el autor de Mariposa, y Pablo Milanés, ahora poniéndole música al momento, de qué callada manera.

Qué lindo tema, ¿no? De Milanés. Sí. ¿Qué significa decir o sentir primavera? ¿Acaso simplemente el tramo de tiempo que abarca 3 meses? ¿Que nace siempre un 21 de marzo a junio en el hemisferio norte? ¿De septiembre a diciembre en el hemisferio norte? Hemisferio sur, norte, bueno, me equivoqué. Es la primavera que me tiene así. Seguramente no. Decir primavera significa sobre todo una suerte de indicio de vida que nace y que renace en los brotes de plantas y árboles, pomposamente llenos de brotes nuevos, de hojitas flamantes, el renovado canto de los pájaros, de todos los tamaños, de todos los colores, de todos los sonidos, ¿verdad? Reforestar con nuevos brotes de amistad y comunicación, como propone una lindísima canción del notable Juan Luis Guerra, que denominó justamente Reforéstame, Reforéstame el amor de ayer. Siembra una tarea de cariño en mi corazón, dale de beber, abónalo en tu pecho, desnúdalo sobre el huerto y hazlo crecer. Reforéstame, el tema de Juan Luis Guerra en la voz de Adalgisa Pantaleón.

Y si de tema para rato se trata, ¿cuándo sentimos que estamos mejor? ¿Cuándo? Cuando nos motiva el optimismo como la fuerza que alienta nuestros actos, cuando la emoción nos acaricia el alma, cuando la ilusión ilumina nuestras esperanzas y todo ese estado bendecido se puede conjugar en la palabra primavera. Y cuando escuchamos, por ejemplo, que Sergio Dalma asegura que la primavera llegará.

0: Esta estación, la primavera, es la metáfora más justa para alimentar nuestros sueños, que son la propiedad más etérea que podemos tener, por supuesto. Somos dueños absolutos de nuestros sueños. Es más, somos lo que soñamos, indudablemente, y nada, nadie nos puede privar de la posibilidad de imaginar, qué sé yo, un tiempo mejor, a pesar de tantos pesares. Y ya nos ilumina y nos conmina el gran Pablo Neruda cuando declara lo que, junto a tantos escuchadores, sentimos nuestra convicción para este tema para rato y para cada uno de todos los ratos. Pablo Neruda afirmó: podrán cortar todas las flores, pero no detendrán la primavera. Muero de amor por Pablo Neruda. ¿Qué querés que te diga, Andreita? Vamos a ponerle música a esas hermosas palabras. ¿Querés que lo repita?
1: Así.
0: Podrán cortar todas las flores, pero no detendrán la primavera.

0: cantaba este grupo maravilloso, Come Primavera, Il Divo. Cosa linda para escuchar.
1: Ay, sí,
0: y deleitarse.
1: Por favor, impresionante.
0: Mira, y quiero contarte, Andreita, que recibí una muy bella invitación. Recibimos una muy bella invitación. Deseo invitarlos a la presentación nacional de nuestro libro Néstor Zapata, Crónica de una pasión. Son relatos y anécdotas de un director de teatro y cine y bueno, advertimos que el encuentro para la presentación será el próximo miércoles 23 de septiembre. El próximo miércoles.
1: Sí, sí, sí.
0: Muy cerquita, a las 18:30, y sucederá en el auditorio Homo Sapiens, en Sarmiento 825. El notable hombre de la cultura rescata en su libro, estoy hablando de Néstor Zapata, Crónica de una pasión, la memoria viva de un hacedor obstinado y además una figura indispensable de la escena teatral, de la escena cinematográfica argentina, con un contenido muy profundo, construido en base a largas horas de conversaciones entre el propio Néstor Zapata y Cristian Marchesi. Y el resultado, este maravilloso relato cálido, basado en una vocación indomable por el arte. ¡Qué lindo! Un documento conmovedor sobre el arte de crear, contra viento y marea. Bueno, esto será magnífico para encontrarnos todos en la presentación. ¿Qué les parece? La presentación del libro, que les reitero, será el miércoles próximo, 23 de septiembre, a las 18:30, en el auditorio Homo Sapiens, Sarmiento 825.
2: Amigas, mi nombre es Asio, soy de General San Martín Chaco. Todos los sábados a la noche regreso a General San Martín desde Resistencia, entre las 11 y las 12 de la noche, y es un placer escuchar el programa de ustedes. Gracias por lo que hacen. Un beso grande.
1: Ay, gracias a vos por el mensaje. Betty y Andrés desde Cutralcó en Neuquén también están dejando su comentario, se quedan presentes hasta el final y mucho le agradecemos. José también presente allí y María Julia, como siempre. Muchas, muchas gracias.
3: Sí, buenas noches, Nolita Perley, Andreita.
0: Hola.
3: Bueno, el programa, como siempre, 100 puntos, gracias a la señora de Villaluro, Ana María.
1: Ay, qué lindo.
0: Un abrazo.
1: Muchas gracias.
0: Otra amiga de Villaluro, tenemos
1: sí.
0: A Alicia y esta señora encantadora también.
1: Qué bueno, Lucía está escuchando el programa desde José Cepaz, le mandamos un saludo y también Martín, que deja su mensaje, muchas gracias.
0: Y quiero saludar también a Polo Bocini, que siempre está presente, acompañándonos, escuchándonos, que tiene una amiga muy querida que está de fiesta, se llama Fortunata Varela Casolino, Lala, le dicen.
1: Muy bien.
0: Lala. Está cumpliendo sus primeros 90 añitos y lo festeja con su hija Susana. Así que felicidades, Fortunata. A soplar las velitas, querida.
1: Ah, muy bien, muy bien. Y a todos les decimos que se queden aquí escuchando hasta la 1:30, nos vamos a quedar, pero ahora es tiempo del himno nacional argentino, interpretado por Jorge Alvarado. Luego llegará el Mitre Informa primero con Fernando Martínez. Y no se vayan porque todavía queda mucho más para ustedes.
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2: Es medianoche en todo el país, en Buenos Aires. El cielo está ligeramente nublado, la temperatura 18 grados 4 décimas. Se realizó la marcha de la bronca en el centro porteño. La izquierda se movilizó contra Milei y pidió un paro general. La convocatoria comenzó frente al Congreso, que amaneció vallado en un fuerte operativo de seguridad dispuesto por el gobierno nacional y concluyó en Plaza de Mayo. Allí, bajo la consigna avanzar hacia la derrota de Milei, sus cómplices y su plan motosierra, se leyó un documento cargado de rechazos al modelo del oficialismo y con dardos a gobernadores, a sectores del peronismo y la CGT. Los organizadores exigieron que la central sindical impulse un nuevo paro general como parte de un verdadero plan de lucha nacional. Trump anunció un acuerdo con Dinamarca para controlar de forma permanente el territorio de Groenlandia. La primera ministra danesa confirmó el compromiso, pero habló de seguridad compartida en el Ártico. En cambio, el jefe de la Casa Blanca asegura que ningún país rival de Estados Unidos podrá instalar bases militares jamás y deberán pedir su autorización para hacer negocios en el territorio danés. Cielo ligeramente nublado en Buenos Aires, la temperatura 18 grados 4 décimas, humedad 81%.
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1: Un encuentro festivo, decía esta presentación de Pablo Gazzotti, y fue un momento festivo y emotivo. Celine Dion volvió a los escenarios. Dio un concierto completo en París tras más de 6 años de ausencia. Había mucha preocupación por su salud. Tuvo un síndrome de la persona rígida, lo que implicó que tuviera que hacer reposo, que tuviera que alejarse de los shows, de la escena. Y realmente, hace muy poquitos días, emocionó a todo el mundo, no solo a los que estaban allí en las afueras de París viendo el concierto en vivo, sino a todos los que pudimos ver las imágenes de ese concierto. Vamos a escuchar un ratito en esta noche a Celine Dion para emocionarnos junto a ella y para celebrar este regreso a la vida musical. Celine Dion, una artista que es alabada y ovacionada en todo el mundo. Celine Dion hace para nosotros Hola, disculpas, gracias.

0: especialmente para vos, Nora, cantando en francés.
1: Sí,
0: Céline Dion, que hace unos días emocionó a todos en París, y ni bien salió al escenario con lágrimas de alegría, dijo: hay algo que puedo decirles en dos palabras. Estoy bien. He aprendido a vivir con esta fragilidad. De tanto tenerla cerca, la he domesticado y he decidido convertirla en la fuerza para vivir. Así se presentó ante 30.000 espectadores reunidos en el Plenitud Arena, una inmensa sala en las afueras de París, en Francia. Una enfermedad neurológica incurable, el mal de la persona rígida, la tuvo alejada de los escenarios. Lo había anunciado en 2020, en el año de la pandemia, donde ya parecía que nada más podía pasar. Llegó esta noticia que impactó enseguida a todo el mundo, y después, claro, despacito, cuando se conocían más detalles, iba poniendo a todos sus seguidores muy tristes. Pero hace unos días todos nos emocionamos mucho con este regreso, verla bien. Se la nota mucho más flaca, pero está contenta, como dijo ella: estoy bien. Aprendió a vivir con este mal y se puede presentar y enfrentar al público y estar en un show cantando sus interpretaciones durante 2 horas, como lo hizo hace muy poquitos días. Muy feliz, muy contenta y disfrutando todos, como dije, los que estaban allí en vivo y los que pudimos observar las imágenes a través de las transmisiones. Céline Dion para nosotros hace el himno al amor.

Allí los aplausos y la emoción para Celine, por supuesto. Esto mismo habrá pasado días atrás en este concierto que estamos comentando. Sara Sayago, desde Resistencia, me dice: yo lloré mucho, me emocioné al verla a Celine. Estaba muy preocupada por su salud y verla ahora cantando así, y además como iban relatando todo lo que sufrió, ¿no? Ella en un momento dijo: el camino fue más rocoso de lo esperado. Lo contó en inglés y en francés. Y dijo también Celine: me aferré a un tenue rayo de luz en la distancia, en lo profundo de las montañas. Y esta noche quiero cantar para ti, quiero cantar para mí, quiero cantar por la vida. Celine Dion, en Canciones son amores, hace La Bella y la Bestia.

Celine Dion ha regresado a los escenarios y muchos recordaban también que tuvo una participación en los Juegos Olímpicos en el año 2024. Seguramente todos recuerdan su aparición allí frente a la Torre Eiffel. También había sido muy impactante verla en ese momento porque, claro, allí no se sabía nada y de pronto verla cantar, emocionando también. Ahora, a comienzos de este año, cuando cumplió 58 años, dijo que ya estaba a punto de regresar porque logró con terapia física y mucho trabajo vocal hacer varios ajustes en su tratamiento médico y estaba dispuesta a dar este show que se concretó hace unos días. Ni bien se pusieron a la venta las entradas, todo se agotó. Todos estaban deseosos de verla y vaya, si no, ¿cómo no hacerlo? Saber que iba a poder estar allí durante 2 horas dando un concierto, realmente si uno hubiera tenido la posibilidad y el acceso, era para comprar una entrada y sentarse a disfrutar de este regreso tan esperado. Celine Dion ahora llega junto a Luciano Pavarotti. Te odio y luego te amo.

Adriana nos dice, gracias por Celine, emocionante prueba de valentía y coraje. Ya lo creo que es así. Celine Dion, para cerrar este momento, hace ¿Dónde late mi corazón ahora?

0: Y así con Celine Dion nos vamos a las noticias, tiempo de Fernando Martínez y ya volvemos.
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3: Las 12 de la noche, 31 minutos en Buenos Aires. El cielo está ligeramente nublado, la temperatura 18 grados 3 décimas. Marcela Pagano asegura que los despidos en Olivos tienen un trasfondo de corrupción. La diputada, ex libertaria, aseguró que la purga generalizada del personal civil fue para disimular un despido en particular, el del intendente de la residencia presidencial, Osvaldo Sosa. De acuerdo a Pagano, parte de la carne que se compraba para la Quinta de Olivos se desviaba a través de Sosa a una empresa de catering vinculada a dos asistentes de Karina Milei, Belén Agudíez, cuñada de Sosa, y Mara Gorini. 11 sufrió la primera derrota como entrenador de River y reconoció que hay cosas por mejorar. Esto dijo el DT millonario tras perder con Huracán por 2-1.
4: El parate esto es lo que más duele, porque tenés que masticar 21 días después de una derrota, creo que es lo que más duele, pero a la vez lo que más fortalece de poder trabajar. Lo que me caracteriza es lo que dije anteriormente, lo que vieron ustedes y lo que ven y lo que quieren de un River, de cuáles de todos atacan y todos defiendan, de los cuales el protagonismo se lo lleven todo, el protagonismo sepa que uno juega para el otro y que cada uno tenga su lugar en el equipo, dándole el valor que uno tiene. Y voy a que los rangos están bien puestos de quienes son cada uno, cada jugador, es lo que te puede dar cada uno, y que después todo eso cada uno lo tome como para mejorar al equipo.
3: Cielo ligeramente nublado en Buenos Aires, temperatura 18 grados 3 décimas, humedad 83%.
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9: 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Y vaya si los buenos sabores nos ayudan, siempre es lindo. 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
10: Sí, así es, su voz, única y bella. Sin duda, bellísima, la de Andrea Bocelli, nacido en Pisa, Italia, un 22 de septiembre de 1958, cumpliendo 67 añitos, tan magnífico que asombra y deleita a la vez, cantante, músico, multiinstrumentista, escritor y productor musical, todo eso, 90 discos vendidos en todo el mundo, y había que elegir uno de los temas para iluminar el escenario donde homenajearlo, y como merece, yo elegí, espero que les guste, Con Te Partiró.

Andrea Bocelli comenzó estudiando en principio piano, flauta y saxofón luego. En la Universidad de Pisa se licenció de abogado sin abandonar la música y además comenzando a cantar. Su espíritu excelso hizo de él un benefactor también, tratando de construir un mundo mejor a través del amor hacia los menos privilegiados. Y así fue que creó una fundación, Andrea Bocelli Foundation, y cantó, y bueno, cantó toda su vida. Y canta toda su vida. Es parte de esa entrega, sin duda, vive para y por la música, y de allí su canción y el título que ahora comparte con Giorgia. Los dos a dúo cantan Vivo per lei.

Obviamente que cantó en vivo Andrea Bocelli, grabó también las obras líricas de mayor envergadura. En todas las circunstancias transcurrió. Verdi, Giacomo Luccini, sus compositores favoritos, y por otro lado, ha sido un gran respetuoso de sus colegas con quienes compartió escenarios, grabaciones. Un hombre de bien, realmente. Georgia, Madonna, Celine Dion, Josh Groban, Whitney Houston, Gerardina Trovato. Grabó con ellos duetos maravillosos. Y justamente con Gerardina Trovato graba, y ahora ponemos en el aire, esta versión de Vivere.

0: Andrea Bocelli grabó 15 álbumes de estudio en solitario, tanto de música pop como clásica, 3 álbumes de grandes éxitos, 9 óperas completas, también boleros, Andreita.
1: Ay, sí.
0: Llevando a la música clásica a los más altos de las listas de éxitos internacionales. Bueno, y volviendo a los duetos, un broche de oro podría ser en este homenaje a Andrea Bocelli con grandes mujeres cantantes. Traje una versión poco difundida de ese clásico que ha sido y es No llores por mí, Argentina. Andrea Bocelli lo canta de modo muy personal junto a Patti Cantú.

0: Ay, qué lindo. Cuesta hablar después de esta versión tan impresionante. 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
1: Buenas noches. Para agradecerle a Nora Perlé la música bellísima que está pasando, le mando un enorme abrazo a usted y a Andrea. Mi nombre es Nora de Flores.
2: Ah, tocaya, querida. Un abrazo, muy amoroso.
0: Gracias.
3: Hola, Nora. Gracias por la hermosa música. Bendiciones para todos. Muy buenas noches.
2: Buenas noches.
0: Ay, qué lindo. Muchacha, buenas noches. Muchas gracias. También Carmen dejó su mensaje y agradece por todo lo que viene sucediendo en esta noche. Está muy contenta de escucharnos.
4: Muy buenas noches. No hace falta esperar la primavera para ver florecer la belleza. Basta con sintonizar su programa. Ustedes son las flores que hacen florecer el amor con cada nota. Gracias por tanto, Nora y Andrea. Cariños, Rosana de Remedio de Escalada.
2: Rosana es una poetisa.
0: Muchas gracias.
2: Es una poetisa.
0: Sí, muy sentidas sus palabras. Muchas gracias. Vamos a hacer la última pausa. Llega Fernando Martínez con las noticias, con la señal que indica la 1:00 a.m.
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7: Cielo ligeramente nublado en Buenos Aires, la temperatura 18 grados 3 décimas. Se viene la maratón de Buenos Aires, cerca de 17.000 corredores van por los 42K que largará en Palermo y recorrerá los monumentos y barrios más emblemáticos del mapa porteño. Tendrá su punto de partida a las 7 de la mañana en Figueroa Alcorta y Dorrego. Se esperan corredores de 64 países que dispondrán de un tiempo límite máximo de 6 horas para completar todo el trazado oficial. Habrá múltiples cortes de tránsito en la zona. Figueroa Alcorta, en el tramo comprendido entre Dorrego y Julio Noble, permanecerá cerrado hasta las 14. También la rama norte de Figueroa Alcorta, entre las vías del ferrocarril Mitre y la avenida Dorrego, tendrá restricciones. En tanto, los accesos y egresos de la autopista Ilia estarán cerrados durante el domingo entre las 7 y las 14. Lali Espósito analizó la situación del cine argentino con una dura crítica a Milei. La artista participa del Festival Internacional de Cine de San Sebastián.
8: El cine argentino está pasando un muy mal momento. Ha sido muy atacada por el gobierno que tenemos en este momento y eso es muy difícil para poder hacer cine, ¿no? Es una dinámica y una narrativa que se instaló medio a nivel global. La polarización de los discursos de odio, una narrativa que divide mucho a la gente entre sí, porque lograron hacer que haya gente que piense que otra gente no merece algo, ¿no? Como entre pares. Les toca a cada quien pelear lo que está pasando. Y bueno, y no es fácil, pero hay que dar esa batalla.
7: El cielo está ligeramente nublado en Buenos Aires, la temperatura 18 grados 3 décimas, humedad 83%.
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2: Gracias, Pablito. Ya abierta la Ventanita Florida, vamos a homenajear a alguien muy especial. La señora Eladia Blázquez. Nadie logró como Eladia crear tangos con letras tan impecables y trascendentes desde el año 1960, una década en la que el tango se desmoronaba para nosotros en la Argentina. Eladia dio a luz un tango canción renovador, sin apelar a lo vanguardista en ningún momento. Ella combinaba de modo encantador, sencillito, poético, la música y las letras. Y de ese modo enamoró a un público diverso, amante de todos los géneros, no solo a los tangueros, sino amantes de todos los géneros. Los tangueros, en principio, la escucharon un tanto indiferentes, pero sin rechazo, indiferentes. Pero de a poquito, Eladia enamoró a todo aquel que sabía de canciones bellas, sin determinar el género musical. Así que ella supo, desde su sensibilidad y buen gusto, honrar la vida.

permanecer y transcurrir no es perdurar, no es existir, ni honrar la vida. Hay tantas maneras.

le decían y la pensaban a Eladia Blázquez como la Discépolo con falda, porque atravesar con su música su sensibilidad de los sentimientos humanos y dar luz a esas historias, transcurriendo críticas incisivas, por momentos escépticas también, ella fue adelante con su estilo. Pero sin duda siempre y en cada tema los sentimientos, los dolores, la ternura primaban. Y un ejemplo es este tema que titulara Con las alas del alma. Así escucharemos ahora, con la dirección y arreglos de Oscar Cardoso Campo, este tema precioso. Canta Eladia de esta manera.

Eladia Blázquez, que supo cantar al alma porteña, nació en Avellaneda en 1931, se despidió en 2005, pero su legado late en su voz y en sus letras. Esta noche y cada día la recordamos y honramos cantando sus versos, defendiendo la cultura popular y honrando a las mujeres que abrieron camino a fuerza de talento, de presencia, de valores, muchos. Bueno, la acompaña la dirección orquestal de Oscar López Ruiz, nada menos, para cantar ahora Gracias, a pesar de todo.

La música y las letras de Eladia Blázquez, por su contenido, por su belleza, no se apagan. La llevamos en el corazón para recordarla y homenajearla, porque fue abriendo caminos a fuerza de talento y, desde luego, también coraje. Ahora nos canta, exultante, el tema que firmara con Stamponi, Fiesta y Milonga.

Ay, qué bello, qué bello. Eladia Blázquez escribía, interpretaba por sí misma, por su mirada hacia la vida, ¿no? Y así decide cantar sus pensamientos. Por ejemplo, en Sueño de Barrilete decía: si me voy muriendo. Si me quedo, me destruyo. Uf. Tremendo, ciertamente, ¿no? Fue un himno de la melancolía urbana. En fin, su estilo, cercano al tango canción, mezclaba poesía cotidiana con arreglos innovadores, rompiendo el molde muy utilizado de los 70. Bueno, y así de ese modelo tierno y renovador nació también este Y Somos la Gente.

0: Bueno, es conmovedor realmente este homenaje a Eladia, ¿no? Bellísimo. Quiero decirles algo. 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Bueno, y mira la hora, Andreita. Ay, se me pasó volando.
1: Nos quedan unos pocos minutos. No sé si Alonso tiene algunos mensajes por allí. ¿Quedó algo de los escuchadores?
0: Espera. Ay, sí. Vamos a poner nuestra cortina de cierre.
1: Ah, bueno.

0: canciones son amores. Y ahora sí ponemos en el aire si es que ha quedado algún llamado. A ver, hola, hola.
1: Hola, buenas noches, Norita y Andreita. Qué lindo escucharla ya el programa completo. No, qué temazo, el Nino Bravo. Al partir un beso y una flor. Qué hermosa, qué hermosa letra y qué hermosa melodía. Bueno, la felicito, que tengan un excelente programa, muchas bendiciones. Y bueno, aquí firme hasta la 1:30. Un gran abrazo.
0: Ay, qué lindo, me encanta. Un abrazo, qué lindo. Encanta su cantito cordobés, me encanta. Hola.
2: Hola chicas, buenas noches, soy Zulma de Floresta.
0: Hola Zulma.
2: Las escucho siempre. Y hoy pensando lo bien que hace al espíritu, a la vitalidad de uno mismo. Y si no, recordemos aquel famoso 60 balcones y ninguna flor. Algo tan sombrío, uno se imagina una cosa...
0: Sí.
2: Completamente oscura,
0: sí, es cierto,
2: no sé,
0: es
2: sin
0: cierto.
2: Vitalidad, sin luz. Felicidades, besitos y bueno, como siempre, la seguiré escuchando. Chau, chau.
0: Abrazo, amiga.
3: Un beso.
4: Hola, Andrea, Nora. Buenas noches. Cristian desde Godoy Cruz, provincia de Mendoza. Recordando una flor hermosa, quería recordar a mi mamá que hace 4 días fue un aniversario, 10 años que se fue. Ella había nacido en Villa Urquiza, en Buenos Aires, en 1932, y a ella le gustaban los jazmines de noviembre. Bueno, besos para todos.
0: Claro, viene el caso, el relato, porque sí. Hablábamos de las flores, está llegando la primavera y es inevitable pensar en los brotes, en los verdes, sí. Como muy bien aludió también hace unos días nuestro amigo Daniel Rodolfo Calistro, ¿no? Hola.
5: Hola chicas, ¿cómo les va? Recién puse la radio y qué sorpresa, estaba ahí en el dial. La sorpresa fue que de repente una canción italiana, mi papá era italiano y me llevó a mi infancia. Con nostalgia, pero bien. Así que bueno, ustedes siempre sorprendiéndome, que es lo mejor que a uno le puede pasar cuando es grande. Porque parecería que a veces los únicos que se sorprenden son los chicos. Bueno, un beso y gracias.
0: Gracias a vos, querida.
3: Ay, qué lindo, gracias.
6: Buenas noches, Norita.
0: Buenas
6: y Andrea.
0: Buenas noches, amorosa.
6: Que tengan un 21 de septiembre maravilloso. Que nos toque a todos un día hermoso.
0: Linda.
6: Para poder disfrutar.
0: Precioso.
6: Bueno, les habla Telma de Bernal. La abuela de 86 años que hace más de 10 años que la escucha, Norita. Un beso grande y feliz primavera.
0: Gracias, preciosa. Felicidades, linda.
3: Mirta Ruda también dejaba su mensaje a través de las redes sociales, Bet, en Salta y tantos otros que quedaron allí en el camino.
7: Hola, buenas noches, Andreita, Norita. No tienen idea del bálsamo que ustedes son para mí. Hoy, bueno, se cumplen 2 meses del fallecimiento de mi marido. Y todo el año que mi marido estuvo internado, hoy a la hora que llegaron al fin de semana para escucharlas y que me sacaran un poco de tanta angustia. Las quiero tanto, tanto.
0: Linda. Mari. Te abrazo fuerte, linda.
3: Ay,
0: querida.
3: Se emocionó.
0: Amiguita. Bueno, fuerza, fuerza, arriba, arriba. Es la ley de la vida, el irse también. Eso nos toca a todos, es así. Parece mentira que fuera
3: Ay,
0: así,
3: sí,
0: pero es
3: sí,
0: así.
3: Sí, bueno, un abrazo muy grande.
0: Un abrazo grande, arriba, arriba el espíritu, arriba las ganas de conectarse con el sentimiento, con el buen gusto. Viene Lalo Morino dentro de un ratito nomás. Viva el Furcio, para mencionar el apellido de Lalo, pero es porque lo quiero mucho, me quiero quedar a escucharlo.
3: Y le damos las gracias a Alonso Lozada, a Sora, a Javier Federico, ellos hicieron posible que estuviéramos en el aire esta noche.
0: Muy bien. Creo que viene abundante la semana que viene, ¿eh? Así que arriba el ánimo y nos encontramos. Ustedes escuchen porque Andreita dice que va a pasar.
3: Sí, esta noche volvemos a medianoche después del fútbol.
0: Claro, pero de igual vayan semblanteando la semana que viene porque creo que vamos a venir en abundancia de aquí en más. Vamos a ver, que Dios nos ayude. Chau, los quiero mucho. Chau. Sí, canciones son amores. Chau.

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Hola, ¿qué tal? ¿Cómo te va? Bienvenidos. Esta es la madrugada de la radio. Encuentro de todos los fines de semana, donde se nos da por imaginar cinco esquinas, plantar un cafetín y pasar juntos un desvelo de madrugada. Con muy buena música, enterándonos lo que sucede allá lejos en el mundo, recibiendo los diarios con ese perfume tan particular de la tinta fresca y charlando con amigos. Algunos ya están empezando este último domingo del invierno. De hecho, son aquellos que en realidad están empezando el último domingo de verano del otro lado del mundo. Están los otros, los que estiran una sobremesa y se acompañan con el aire de una radiecita. Aquellos que siguen buscando destinos en las entrañas de las metrópolis o entre las ciudades, entre los pueblos, mientras en las rutas argentinas y de todo el mundo una radio te acompaña, como solamente la radio sabe hacer. No como un algoritmo fantasmal que se anticipa a lo que tus ganas pulsionales, esos deseos terribles y aburridos, hacen que estés escuchando lo mismo desde hace dos horas. No. La radio te sorprende, la radio te acompaña. Esta misma radio que conversando con vos te propone transformar una madrugada en las primeras luces de este día por venir. En el aire de Mitre y hasta las 6, vos y yo vamos juntos, de la noche a la mañana.

Alonso Lozada está en los controles. Javier Eduardo Federico ya está recibiendo tu voz en el 5168-0790, en el 11-3003-0790. Si nos mandás mensajes por WhatsApp. La música la elegimos con Marito Villanueva, la producción la hacemos con Juanpi Córdoba. Las noticias nos llegan hoy desde el Mitre Informa, primero con el recién llegado, el ritornato fino, Fernando Martínez. Mi nombre es Eduardo Lalo Morino, te voy a acompañar hasta las 6 en esta madrugada en la que seguramente, si estás en zona norte y sos todavía uno de los 2000 que está sin luz, vas a estar escuchándonos tranquilo en una radiecita a la vieja usanza. ¿Viste lo que yo te decía? Vos esperate que se corte la luz y el mundo tan tecnológico que parece ser que vivimos nos pega un cachetazo y terminamos como Juan Salvo diciendo, ¿viste? Lo viejo sirve. Juan, vamos. Qué linda madrugada. Todavía, si bien está volviendo la luz en algunas zonas, todavía se está sintiendo este apagón. A propósito de eso, ¿qué te parece si abrimos los portales y te voy contando cómo impactan algunos temas, cómo ya nos empiezan a buscar las noticias desde las portadas digitales de algunos de los principales diarios de nuestro país? El masivo corte de luz es el protagonista en la tapa digital del diario Clarín. Un apagón dejó a oscuras al norte y el oeste de la ciudad que afectó a casi 1,5 millones de personas. Perjudicó principalmente a Palermo, Belgrano, Recoleta, Villa Urquiza, Núñez, Saavedra y sectores del conurbano como Vicente López y San Isidro. Una falla en un interruptor de la subestación Malaber ocasionó este corte. Cerca de las 22, Edenor reconoció que tuvo a casi 520.000 usuarios sin servicio. El suministro fue recuperándose de manera progresiva. Con el Congreso convulsionado y el fantasma del balotaje, Milei suma a más gobernadores a su viaje a París. Parten a fin de mes. Este es otro de los temas que aparecen al ladito del título principal del corte de luz en zona norte. También otros temas, la trama política, el presidente y la paradoja que desvela al mercado y altera los nervios del gabinete. En casi 3 años, en medio del boom de Vaca Muerta y el litio, los sectores estrella perdieron 26.000 empleos. Fútbol del sábado es otro de los temas que aparecen en la tapa digital del Clarín. River y un arranque fatal ante Huracán ya en el primer tiempo. Lesión de Almada, floja reacción de Beltrán y lágrimas de Tobías Andrada en su salida. Es el 2-1 en el Monumental. Huracán dio el golpe ante un River que pagó caro su poca efectividad y se quedó sin invicto en la era Poncio. El fútbol del sábado es otro de los temas que aparecen en la tapa digital del Clarín. River y un arranque fatal ante Huracán ya en el primer tiempo. Lesión de Almada, floja reacción de Beltrán y lágrimas de Tobías Andrada en su salida. Es el 2-1 en el Monumental. Huracán dio el golpe ante un River.

River que pagó caro su poca efectividad y se quedó sin invicto en la era Poncio. Ya lo venimos anticipando, más de 16.000 inscriptos, el Maratón de Buenos Aires. Récord de atletas de élite y corredores de 64 países. Juegos Suramericanos, de los excesos a campeona del mundo. Juliette Duhaime, la argentina que volvió a empezar sobre una tabla. Lo escuchábamos más temprano en el Mitre Informa Primero, ahora en las tapas de los diarios, en las tapas digitales, claro. El 6 de octubre ya se conocieron los precios de las entradas para la despedida de Messi de la selección. Para los amistosos, Scaloni sumó jugadores del fútbol local, Flores y otra despedida, además de la de Messi. Temas también en la tapa digital de Clarín, el acto en Villa Domínico. Kicillof dejó un mensaje en la interna con Máximo y se anotó en la carrera presidencial de 2027. Cuenten conmigo. Un dramático aviso por celular, explosiones y humo. El ataque que sacude a la capital de Arabia Saudita en pleno conflicto con los hutíes.

Abrimos ahora la tapa digital del diario La Nación. Aquí también, central, el tema del apagón. Masivo corte en el AMBA. Casi 600.000 usuarios quedaron sin luz. La interrupción afectó a distintos barrios de la ciudad de Buenos Aires y el conurbano. El servicio comenzó a normalizarse después de las 22. Navegamos un poco por la tapa digital de La Nación. Arriba, los candidatos de laboratorio, los nuevos outsiders que siguen agazapados y no logran cautivar a los votantes desencantados. La firma de Paula Rossi, las intimidades de una semana alterada. Milei, el revival que teme Bullrich y un presupuesto explosivo en 5 días de fragor libertario. Lanzó su proyecto federal, es otro de los temas en la tapa digital de La Nación. Kicillof llamó a cambiar el rumbo económico y rechazó una conducción a control remoto. Hablando de la marcha de la bronca, la izquierda se movilizó a Plaza de Mayo y pidió un paro general para derrotar a Milei. Tensión en aumento, otro de los temas. Estados Unidos emitió alertas en todas sus embajadas en Medio Oriente y Donald Trump reprogramó su agenda.

Mientras se sigue de cerca la salud de la diva, la noche de Mirtha, Juanita Viale volvió a reemplazar a la Chiqui, deslumbró con su look y habló de la salud de su abuela. En medio del conflicto con su padre, Tini Stoessel se quebró en pleno recital al hablar del duelo que atraviesa. A la 1:48 a.m, estos son algunos de los temas que en un ratito nada más van a saltar del aire de la radio

0: se van a instalar en las tapas de los diarios. De ahí a la charla de este domingo que empezamos a transitar juntos en el aire de Mitre. Un domingo que además viene con la amenaza de lluvia. Sigue invariable, después del mediodía, hacia la tarde, ponele después de las 3, de las 4 de la tarde, se vienen las tormentas. Pueden ser fuertes, ojo, aquí en la ciudad de Buenos Aires, por lo menos. Es por eso que rige el alerta amarillo por tormentas. La máxima va a alcanzar 25 grados, pero va a estar inestable todo este domingo. Mañana lunes, día de la primavera, ya sin lluvia, pero con bastante viento, sobre todo para la tarde del picnic. 12 grados la mínima, 17 la máxima. El cielo va a estar mayormente nublado y muy ventoso hacia la tarde. Atención porque vuelven a bajar las temperaturas, sobre todo las mínimas. Se van a sentir entre el martes y el miércoles, con mínimas entre 6 y 8 grados. Las máximas, 15, 18. Primaveral, ya, tranquilo. Ahora, aquí en Buenos Aires, 18 grados 4 la temperatura. La humedad, 82%.
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Aretha Franklin, I knew you were waiting for me. Creo que es con George Michael esta, creo. Ahora te lo voy a dar el dato, Aretha Franklin descorchando esta madrugada, la reina del soul, del rhythm and blues. Aretha Franklin, antes, think, pensá.

Mientras nos vamos acercando a las 2 de la mañana, tangueras 2 de la mañana los domingos en estos aires de radio, te recordamos que Buenos Aires, después del apagón, de a poquito se va poniendo a tono con esas lucecitas tímidas que van recuperando su tensión y le devuelven la normalidad a un montón de familias en los barrios de Palermo, Saavedra, Núñez, incluso hasta Vicente López y San Isidro. De a poquito ya se va normalizando el suministro eléctrico. Pero bueno, otro de los episodios que refrendan la importancia trascendente de la radio, ya no solamente como gramática que invita a pensar, a reflexionar, a divertirse, no solamente por quedarse fijo en una pantalla, o sea, tratar de no aburrirse y aburrirse en el intento, pero sin darnos cuenta, en realidad la radio te acompaña incluso en esos momentos, como tecnología digo, ¿no? Porque con dos pilitas la seguiste escuchando a Nora sin ningún problema. Y además las noticias del Fino Martínez que te dijo, quédate tranquilo que este no es tu problema, no es que vos te olvidaste de pagar la luz. No. Esto es de varios de nosotros. Porque además la conversación en la radio, si bien es profundamente íntima, nos permite esta vida en comunidad. Algo que nos pasa a todos al mismo tiempo, pero todos en circunstancias diferentes, singulares, particulares. Algunos están ya desayunando en algún rincón del mundo y se acompañan con el aire de la radio. Otros ya terminaron su jornada, bajan un cambio, se van de a poquito a descansar y se acompañan también con ese aire de madrugada. Ya más temprano nos había dicho la amiga Mónica Burdman, que hoy domingo, a la hora en que se anuncia el tormentón primaveral, va a comenzar el día más sagrado de la religión judía, el Yom Kippur, o el Día del Perdón. Y muchos, ya de a poquito, se van preparando más. Esto es lo que tiene la radio, que nos invita a, en el mismo momento, disfrutar realidades distintas. Pero eso sí, cuando el top de los domingos se detiene en las 2 de la mañana, nuestras 5 esquinas, estés donde estés, se ponen arrabaleras. Y por eso nos bailamos 2 tanguitos a las 2.

Hola Eduardo, y hablo acá de Paraná Entre Ríos. Me llamo Omar, te escucho todas las noches, espectacular la radio, las 24 horas la tengo prendida a Mitre, así que oyente fiel de Radio Mitre. Un abrazo para todos los chicos.

Gran intérprete, sentida presencia escénica, que cuando nos convida la letra de, en este caso, de Alfredo Lepera, casi que nos desgarra un poquito el alma, ¿eh? Tango de 1935, un clásico de Gardel y Lepera. Por una cabeza, la interpretación de Fernando Soler, profunda, sentida, que ya la veníamos disfrutando con este tango de 1926 de Francisco Canaro y Juan Andrés Caruso, La última copa.

2 de la mañana, 7 minutos, en algún rincón de Paraná, Entre Ríos, está Omar escuchándonos como siempre. Mauro Cano, desde Recoleta, pero nacido en Junín, Buenos Aires, así se presenta y se suma también a esta charla de madrugada. La Burman dice, con esa pinta, ¿quién te ha visto y quién te ve? Ahora sí no nos da más bola nuestro amigo. Bien, este es un reproche tanguero, ¿viste? Tiene una cosa medio de bobe, pero de tanguero, ¿no? Ah, ¿quién te ha visto y quién te ve? Antes te llamaban Margarita y ahora sos Margot o algo por el estilo. Me acabo de acordar, hablando de eso, de en el centro de la provincia de Buenos Aires, un veterinario muy, muy famoso, muy reconocido en su momento, Lalo Figalo, que amigo de toda la banda de mi padre, donde estaba Jorge Castellar, Héctor Castellar, el hermano, bueno, toda una banda, ¿no? De gente maravillosa. Yo la recuerdo como gente maravillosa, yo era muy, muy chico. Pero particularmente el veterinario, Lalo Figalo, tenía amaestrada, en realidad amaestrada no, la tenía mascotizada, casi te diría, una chancha que se llamaba Margot. Y era preciosa. Ella iba corriendo en el campo, porque una vez fuimos y a mí, sabiendo que me gustaban los animales, me llevaban a todos lados. Entonces, me llevaron para ver a Margot. Y vos la llamabas a Margot y venía con todos los perros. Era maravillosa ella. Tenía su propio sillón adentro de del casco de la estancia, y donde ella se sentaba. Ah, pero estamos hablando de una chancha, ¿eh? Nada de esto que aparece en internet, de los chanchitos chiquititos. Esta era una chancha. Que además, pero de las grandotas. Era, vos le empezabas a hacer mimo acá y terminabas como donde no hay luz, digamos. Llevaba un tiempo. Y ella venía, porque vieron que cada animal tiene su problemita higiénico, ¿no? Algunos tienen, se embarran, otros se llenan de pasto. Y particularmente en el caso de Margot, tenía como mucho pasto en el morro de su hocico. Entonces, cuando llegaba, él la iba a saludar y venía Margot a darle un beso. Pero claro, venía con todo el morro sucio, el hocico. Entonces, recuerdo Figalo diciéndole, no, momentito, Margot, limpiate. Entonces Margot pasaba su ñata, su hocico, por el pasto. ¿Para qué? Digo yo, porque volvía con más pasto. Pero lo interesante de esto era la voluntad del hábito higiénico de la chancha. Para darte un beso, además. Hermosa era esa chancha, verdaderamente. Y cada vez que se nombra a Margot, que antes te llamabas Margarita, yo me acuerdo de la chancha Margot, y la verdad que me parece tan enternecedor este recuerdo. Bueno, 2:10 de la madrugada, una madrugada de domingo, último domingo del invierno, que se anticipa ya con algo de inestabilidad aquí en la ciudad de Buenos Aires, el alerta amarillo por tormentas, pero atención, porque esto tiene que ver, ayer lo veníamos anticipando, con el encuentro de dos frentes. Desde el norte está bajando, desde la zona de Brasil y demás, viene el viento más cálido. Y desde parte del Atlántico Sur y desde el sur de nuestro país está subiendo un frente frío, que es el que ayer te comentábamos también, que mantiene todavía activas las nevadas en el extremo oeste de nuestro país, en el norte de la Patagonia, incluso en Mendoza, con nevadas en zona de altura, en zona cordillerana de altura, que mantienen, por ejemplo, cerrado el paso Cristo Redentor. Atención, porque el alerta amarillo por tormentas está afectando toda la zona central de nuestro país, con algunos puntos de mayor intensidad, donde la alerta es naranja. En la provincia de Entre Ríos, en Buenos Aires, continuamos incluso hacia La Pampa, Mendoza, el centro y sur de Mendoza, buena parte de San Luis, el sur de Córdoba, el sur de Santa Fe. Aquí el alerta es amarillo por tormentas y se extiende incluso hasta casi llegando a la zona de Cuyo. Lo mismo va a suceder con Río Negro, donde además se suma el alerta amarillo por vientos, yendo hacia la Patagonia. Alerta amarillo también en buena parte de Chubut y en Santa Cruz, alerta amarillo por alerta naranja por lluvias en la zona de la costa, en el norte de Santa Cruz. Y si bajamos hacia la zona cordillerana, el alerta amarillo por nevadas, ya te diría, desde Río Gallegos,
subiendo por todo, toda la Patagonia, incluso llegando a Neuquén, donde aquí el alerta cambia a alerta naranja, ya desde el centro de Neuquén, estamos hablando desde Aluminé, ponele para el norte, ahí lo estamos viendo en el radar. Aquí la intensidad de los fenómenos meteorológicos, en este caso específicamente la nevada, va a ser mayor. Pasando por todo Mendoza, toda la zona cordillerana de Mendoza, e incluso sumando también alertas amarillos por vientos, ya cuando estamos yendo hacia San Juan, la zona cordillerana. Termina en casi te diría hasta la mitad de la zona cordillerana de San Juan el alerta naranja por nevadas. Después sí, permanece, se mantiene estable el alerta amarillo por viento sonda, que estaba afectando, ya ayer lo veníamos destacando, buena parte de San Juan, La Rioja, continúa hacia el norte, en Catamarca, un pedacito muy chiquito de Tucumán, pero sí atraviesa, Salta e incluso llega hasta Jujuy. Aquí el alerta amarillo es por el viento sonda. Y queda la puntita de Misiones, específicamente afectando San Pedro, Monte Carlo, El Dorado, incluso después, bueno, Foz de Iguazú también, más arriba. Alerta amarillo por tormentas. Esta es la tormenta que ayer, incluso ayer a la madrugada, ustedes nos comentaban. Tengo un puntito más para destacar, porque las tormentas, si bien van a atravesar toda esta zona central de nuestro país, incluso el sur del

describe el oso, pero los papás de una perra que se llama Amelia, que es hermosa, en el Parque Los Andes, también son de Carlos Tejedor. Bolívar incluso, casi llegando, mira, hasta Saladillo te diría, ¿eh? Mucha precaución, porque aquí los fenómenos pueden ser más intensos. Y lo mismo en el sur de la provincia de Santa Fe. Ya desde casi tocando Las Rosas, que es donde nació mi papá, bajando hacia Rosario, San Lorenzo, que más Casilda, que Villa Constitución. Aquí el alerta por tormentas es de nivel naranja. Las lluvias pueden ser más intensas. Todo esto en un domingo que así te lo estamos presentando en buena parte del territorio nacional, aquí en la ciudad de Buenos Aires, con tormentas que se van a hacer sentir después del mediodía, después de este mediodía en el que seguramente ya van a haber llegado, si no te digo todos, gran cantidad de los atletas que en un ratito van a estar saliendo a correr la maratón de Buenos Aires, pero eso te lo cuento dentro de un ratito. A las 2:15 nosotros vamos caminando de a poquito, nos servimos un cafecito, tal vez unos mates, té de hierbas, lo que vos quieras, de la noche a la mañana.

ejemplo, te escucho mientras dibujo. En este momento estoy haciendo un retrato a lápiz de Piazzolla. Te mando un saludo desde Dolores. Soy Luis.

Lo que debe ser un cafecito entre estos dos genios. Amigos, claro, hace años que vienen haciendo música ellos y reversionando algunos clásicos. Bueno, es este el caso de lo último, que lo estrenamos hace un poquito más de un mes, creo. Baglietto y Vitale, claro, se encuentran y de repente empiezan a evocar algún repertorio, como estas baladas románticas, clásicas, y terminan armando este monumento maravilloso, la versión de Baglietto y Vitale de Cartas Amarillas. Antes, reversionando un clásico de Sandro, Penumbras.

los músicos que habitualmente se ubican en esa esquina, vos sabés, esa esquina al final de la barra, entre los silloncitos en los que se sientan las parejas cuando vienen a prometerse futuros imposibles y a robarse algunos besos y arrumacos. Y el final de la barra, en ese espacio, está el piano, una pequeña tarima y los músicos, que mientras nosotros charlamos siempre juguetean con algo de jazz, algún clásico versionado de una balada, un bolero, un blues, vaya uno a saber. Esos mismos músicos que, viendo que venía gente de Kenia, de Rusia, de Alemania, dijeron, ah, nosotros vamos también. Si hay un músico amigo de Luxemburgo que vino a correr, y otro dijo, yo conozco a la chica de Barbados, yo la delegación de Corea del Sur. Claro, hay más de 64 países que vinieron a Buenos Aires para correr. Y nuestros músicos dijeron, bueno, vamos a correr un poquito, porque quieren formar parte de este nuevo récord de la Maratón de Buenos Aires. En un ratito nada más, la 42ª edición de la Maratón de Buenos Aires, los 42K de Buenos Aires, se va a alargar desde Figueroa Alcorta y Dorrego. Después del quiebre que supuso la pandemia, ayer lo leíamos en la nota de La Nación de Ezequiel Brahim, que nos daba los datos específicos de cómo ha ido creciendo la Maratón de Buenos Aires. En 2023, 12.000 corredores. En el 24, 14.500. El año pasado, en el 25, 15.000. Y hoy, desde las 7, van a alargar casi 17.000 corredores. En realidad es un poquito más de 16.000. 16.384. Yo sumé a los músicos, ¿viste? Entonces van a ser como 17.000. Son casi 6.000 los deportistas que viajan desde 64 países, viniendo de Surinam, Suiza, Ruanda, Rusia, Bermudas, Barbados, incluso Corea del Sur, Luxemburgo, Letonia, Libia, Lomas de Zamora. Bueno, 5.769 extranjeros pagaron $120 de inscripción para ser parte de la maratón más rápida de Latinoamérica. Solamente desde Brasil llegaron 2.769 corredores, casi la mitad de los extranjeros, ¿no? Representan del total de los participantes el 17%. El turismo deportivo incide fuertemente toda esta semana aquí en la ciudad de Buenos Aires. Algunos de nosotros, lo fui a ver a Pablito Molinari en el que se está yendo a Europa y me prometió salir al aire en alguna mañana europea. Va a ser España, Berlín. Ya después les voy a pasar toda la data. Pablito Molinari con su especial de stand-up, Demasiado. La verdad que en el Teatro Premier, la verdad que la pasamos muy, muy lindo. Y estaba lleno de extranjeros la Avenida Corrientes, ¿eh? Se veía muchísimos porque además era tempranito. Lo cierto es que en un ratito, a las 6:35, la banda Patricios tocará el himno nacional. A partir de ahí, un ratito más, sale el primer grupo. Son en total 42.195 metros, los 42K. Vamos por Figueroa Alcorta, Dorrego, Cancha de River, Libertador, General Paz, Figueroa Alcorta. Después 12 kilómetros, Sarmiento, toma Libertador, 9 de julio, Corrientes, Paseo Colón, Diagonal Norte, Avenida de Mayo, 9 de julio, Diagonal Sur, Paseo Colón hasta la Cancha de Boca, vuelven frente a la Costanera Sur y luego toman Antártida Argentina y Ramón Castillo para llegar a Sarmiento y terminar en la línea de largada sobre Figueroa Alcorta. Ya sabes, hay muchos cortes que comenzaron directamente ayer, ¿eh? Algunos empiezan ahora en un ratito y se van a mantener hasta después del mediodía. Trata de evitar esa zona o deja el auto medianamente lejos y arrímate para alentar a todos los corredores. Ese que apareció también, el top de las 2:30. ¿Te parece que nos encontremos con algunos títulos del Mitre Informa primero?

y media de la mañana decíamos, y en Buenos Aires el cielo está ligeramente nublado. El viento sopla del noreste a 8 kilómetros por hora, la presión 1001.4 hectopascales. Rige el alerta amarillo por tormentas. La temperatura 18 grados 2 décimas.

0: Kicillof se anotó para las elecciones del año que viene y mandó un mensaje a la interna. El gobernador bonaerense encabezó un acto en Avellaneda donde llamó a construir una opción para enfrentar a Milei en 2027 y rechazó una conducción a control remoto.
1: No puede haber una solución provincial para una tragedia que es nacional. Por eso no me interesa una construcción a control remoto. Tenemos que escuchar, tenemos que sumar, tenemos que organizar en todos los rincones de nuestra República Argentina.
0: Reiteramos, un enorme apagón afectó a la ciudad, el norte y el oeste del Gran Buenos Aires. Hubo más de 600.000 usuarios afectados. Los principales barrios fueron Palermo, Belgrano, Villa Santa Rita, Recoleta, Villa Urquiza, Núñez, Coghlan, Saavedra, Flores. Pero también hubo varios sectores afectados en el conurbano, en zona norte. Vicente López, San Isidro y yendo hacia el oeste también San Martín. Todavía quedan cerca de 2.000 usuarios sin suministro.

probables madrugada del último domingo del invierno, pero atención porque rige el alerta amarillo por tormentas. Alerta amarillo que cubre, además de la ciudad de Buenos Aires, buena parte del centro de nuestro país, afectando a las provincias de Buenos Aires, el sur de Entre Ríos, sur de Santa Fe, sur de Córdoba, buena parte de San Luis, La Pampa, incluso Río Negro, y se extiende hacia el oeste, hacia la zona cordillerana, el norte de la Patagonia y buena parte del sur de Cuyo. Rigen otros alertas meteorológicos, pero principalmente los que tienen que ver con las tormentas que van a afectar también en el noroeste de la provincia de Buenos Aires y el sur de Santa Fe, en este caso con fenómenos más intensos, ya que el nivel de la alerta es naranja. Las lluvias aquí en la ciudad de Buenos Aires se esperan para después del mediodía, hacia la tarde y sobre todo hacia la tarde-noche. La máxima para hoy 25 grados, la mínima 15 grados. Ahora 18.2 la temperatura, la humedad 86%.

Hola Lalo, soy Néstor de San Andrés. Bueno, quería agradecerte muchísimo el bloque hermoso que le dedicaste a Paul Williams con esos dos temas bellísimos y las versiones originales que son muy difíciles que las pasen en radio o en ningún lado. Uno está siempre acostumbrado a escuchar las versiones de Carpenters o de Barbra Streisand de esos temas y la verdad son bellísimos. Sus voces son increíbles, pero las versiones originales de Paul Williams cantadas por él tienen algo especial que realmente las hace únicas. Así que te agradezco muchísimo por ese excelente bloque. Bueno, te mando un gran abrazo.

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Sí, bueno, ese es el nombre original de este tema. Maravilloso bolerazo, escrito allá por 1934 por María Grever. Esta es la versión en inglés que supo hacer Dinah Washington, 1959. What a difference a day makes. La diferencia que hay en un día. ¿Qué diferencia hace un día? Maravillosa versión abolerada de... en realidad, yacera de un bolero. Y antes escuchábamos con arreglo de Quincy Jones. Esto forma parte de un disco que fue editado allá por 1955 con los arreglos de Quincy Jones. Varios clásicos, algunos estándares de jazz, también con Dinah Washington interpretándolos, gran orquesta de fondo. Este tema de Cole Porter. I get a kick out of you, o me diviertes mucho.

7:45 de la madrugada, a las 3 menos cuarto. Está muy agradable, casi que, mira, ni nos damos cuenta de que viene la tormenta, pero se siente en esta presión de 1001.4 hectopascales, esa sensación a tormenta. Y de hecho, en el grupo del Parque Perrero, de uno de los perris del Parque Los Andes, ayer vi dos o tres fotos que mostraban algún arco iris dando vuelta por ahí. Tuvimos un sábado lindo, se está yendo lindo el invierno, o por lo menos por ahora, ¿no? Vieron que acá no se puede celebrar nada, por las dudas, no anticipemos nada. Se está yendo el invierno con tormentas, eso sí, por lo menos aquí en la ciudad de Buenos Aires, se esperan para después del mediodía, hacia la tarde y sobre todo en la tarde-noche, la presencia de tormentas que pueden llegar a ser fuertes. La máxima 25 grados. Mañana lunes, picnic de la primavera, cuando éramos chicos, además, generalmente llovía. Si teníamos picnic organizado, llovía. Si no organizábamos picnics, unos días primaverales maravillosos. Pero en este caso, además, que parece ser que está medio organizado, como medio que no, llueve hoy domingo. Primero corremos la maratón, después llueve, después el picnic. Así que seguramente va a haber mosquito. A la mañana, sobre todo. Después viene el viento y eso zafa los mosquitos. El lunes va a estar bastante ventoso, sobre todo a la tarde, 12 la mínima, 17 la máxima. El martes y el miércoles se va a sentir este cambio de temperatura, va a bajar sobre todo en las mínimas, ya vamos a estar en plena primavera, con mínimas entre 6 y 8 grados martes y miércoles. Las máximas entre 15 y 18 grados, va subiendo de a poco la temperatura. Imagínense que para jueves y viernes ya se esperan temperaturas máximas entre 25 y 23 grados. Primavera a full. Y las mínimas van a estar en 16 grados. Si bien la nubosidad va a estar bastante, bastante alta, sobre todo el miércoles y el jueves, van a ser días mayormente nublados, pero vamos a poder ver el sol. El viernes, divino. Ya nos vamos preparando para esta semana que comenzamos a transitar. Amigos que nos van saludando en las redes, ya empezamos con nuestra charla, nuestras charlas de epígrafes en @ Radio Mitre, @ Lalo Morino. Es ahí donde de a poquito ya vamos saludando a Mirta Ruda, deseándonos un buen domingo. Qué pintusa, nos dice Moni, una noche primaveral. Además del inesperado corte de luz, por lo que pasaron más de, acá pone 1 millón de usuarios, no, 600.000 usuarios. En el Mitre Informa primero, información, 600.000 usuarios afectados fueron, que tal vez es 1 millón de personas, si uno piensa en los usuarios. Si los usuarios serían cada familia. Bueno, el dato del Mitre Informa primero son 600.000 usuarios. Gachunaka desde el otro lado del mundo, en Japón. Hoy 20 de septiembre, el cumpleaños de la querida Marce, le mandamos un beso enorme. ¿Algún tema de los Rolling Stones para ella? Claro que sí. Vamos a pasar, es más, nos vamos a despedir la madrugada con un temita de los Rolling Stones. Hoy nos vamos con Rolling Stones. Javito, nos vamos hacia la primavera incluso. Mati Chamorro, otro de nuestros amigos melómanos. Me encanta Néstor de San Andrés, que además se te escucha muy joven. Digo, muy joven para los gustos y la música de la que hablamos. Paul Williams, gran voz y gran intérprete también. Perdón, gran intérprete, gran actor. Lo hemos visto en varias películas, incluso en algunas series, haciendo de malo. Paul Williams. Y además un gran compositor, dueño de una dulzura, una cadencia en sus propuestas sonoras, en sus armonías, que marcan esa herencia folk de los 60, y que durante los 70 además le dieron identidad a buena parte del folk norteamericano. Excelente madrugada, nos dice Mati. Che, para algún próximo programa, un pedido a tono con la primavera. La versión que hizo Spinetta de la canción Amor de Primavera de Tanguito. Lindo, lindo tema, claro que sí. Mali Canet manda el beso, dice Buenos Aires siempre sorprende. Ellos ya nos están escuchando ahora desde aquí, desde Buenos Aires. Habitualmente nos escuchan desde Barcelona. Dice Buenos Aires te sorprende. Ayer un apagón.
Llegó y se apagó la ciudad. Es así, pero para darte la posibilidad de pasar con Carlitos un lindo momento de intimidad, una cena a la luz de la vela, disfrutando de buena radio. Qué elegancia, nos dice Gacho también. Hoy también esperando deleitar sus oídos con buena música, tomándose un cafecito antes de ir a trabajar. Nos cuenta, además, ella nos escucha en el norte rural de Japón, en Hokkaido, y nos cuenta que nació un becerro muy sano, por suerte. Qué lindo. Fedrita, en algún rincón de la provincia de Buenos Aires, ahí en Azul, deseándonos una linda madrugada, pero ella ya se confiesa, porque es muy chiquita, ya se fue a dormir. 2:51 de la madrugada, en el aire de esta radio, donde nos vamos encontrando con amigos, nos vamos conociendo, vamos charlando. Es más, en un ratito te voy a contar que hay una aplicación para que los mayores de 50 y alguito se conozcan. Un Tinder, pero para gente más grande. Se llama Bermud y lo veíamos en el suplemento Voy del diario Clarín. Pero te lo cuento en un ratito, porque a las 2:51 tenemos, sobre todas las cosas, muy buena música.

finales de los años 30 y la Big Band, la gran orquesta de Benny Goodman, estaba grabando este tema, Sing, Sing, Sing, el tema que había pensado Louis Prima, 1936. En el 37 lo graban, y esta grabación es más larga que las habituales de aquella época, que eran de 3 minutos. No, el tipo agarra y dice, ¿sabes qué? Vamos a llevar una sesión en vivo. ¿Y cómo no lo iban a hacer si, por ejemplo, en la batería estaba Jim Krupa? O en las trompetas, Harry James. O Harry Goodman en el bajo. No, no, no, era impresionante. Y así, en esta madrugada, nosotros le escuchamos a Benny Goodman haciendo este Sing, Sing, Sing. Antes, Begin, The Begin.

3 de la mañana y en Buenos Aires el cielo está ligeramente nublado. Rige el alerta por tormentas, alerta amarillo por tormentas. 18.2 la temperatura.

Esta es la portada del diario Clarín de hoy. El tema central en la tapa de Clarín para mostrar apoyo a su plan. Milei lleva a 12 gobernadores a Francia. El presidente quiere exhibir fortaleza en el Congreso ante los inversores. Luego de los cruces con Patricia Bullrich y los contratiempos en el Congreso, el gobierno quiere llevar a la mitad de los gobernadores del país a la Semana Argentina en París. La idea es mostrar a los potenciales inversores y empresarios europeos que la gestión económica de Milei tiene apoyo político y cuenta con aliados con peso propio dentro del país. Será un intento por fortalecer la imagen del presidente en el mundo. De este tema un destacado con letras rojas, Milei vuela mañana. El gobierno espera un gesto de Trump en el viaje a Nueva York para la ONU. Al lado, hacia el margen derecho, un recuadro y otro de los títulos. Los sectores estrella pierden 26.000 empleos en la gestión libertaria. Los datos oficiales muestran que los sectores más dinámicos de la economía en la gestión de Milei no crean empleo y que incluso expulsan trabajadores. Dentro de las actividades de mayor expansión, minería y petróleo, crecieron 33% desde el inicio de la gestión libertaria y perdieron 7.613 puestos. Electricidad, gas y agua redujo 600 trabajadores. Intermediación financiera, 8.545. Y actividades inmobiliarias, 21.878.

foto principal en la tapa de Clarín. La venís escuchando en el aire de la radio y salta y se instala en la tapa, en este caso del Clarín. 1,5 millones de personas en la ciudad y en zona norte a oscuras. Anoche, poco después de las 20, extensas zonas de la ciudad se quedaron sin luz en cortes que afectaron masivamente a usuarios de Edenor. La empresa reportó que hubo más de 520.000 casas y departamentos a oscuras. La venís escuchando en el aire de la radio y salta y se instala en la tapa, en este caso del Clarín. 1,5 millones

Medio de personas en la ciudad y en zona norte, a oscuras. Anoche, poco después de las 20, extensas zonas de la ciudad se quedaron sin luz, en cortes que afectaron masivamente a usuarios de Edenor. La empresa reportó que hubo más de 520.000 casas y departamentos a oscuras. Usuarios de Edesur también fueron afectados. Las áreas a oscuras fueron Barrio Norte, Recoleta, Palermo, Belgrano, Villa Urquiza, Núñez, Caballito, Villa del Parque, Devoto y zonas de Vicente López, San Martín y San Isidro. La foto muestra una esquina sin luz. Palermo fue el primer barrio afectado por el corte eléctrico. Hacia el margen derecho, otro de los títulos y otra de las fotos. En medio de la tensión con el Reino Unido, la bandera del Mundial llegó a las Malvinas. Aparece la foto mostrando en Darwin a familiares y excombatientes con la bandera que dice "Las Malvinas son argentinas". Una docena de excombatientes y de familiares de soldados caídos en la Guerra del Atlántico Sur de 1982 visitaron en la semana las Islas Malvinas y llegaron al cementerio de Darwin. Allí desplegaron banderas argentinas. Debajo, en el extremo inferior derecho, Dinamarca celebra como un éxito el pacto con Trump por Groenlandia. Luego de que el presidente estadounidense festejara el viernes como un triunfo propio el acuerdo que reconoce la libre determinación de los habitantes de la isla de América del Norte, la corona danesa celebró el pacto. Completando la tapa de Clarín de hoy, arriba las fotos de los firmantes y sus columnas, el humor político de Borenstein. Si vamos a putear, puteemos bien. Del editor Kirschbaum, el caballo de Troya y la reelección de Milei. En la intimidad del poder de Fioriti, el huracán Patricia, horas de tensión en el poder y la trama política de Van der Kooi. Pasan cosas demasiado raras. A las 3 de la mañana, 6 minutos, estos son los títulos. Esta es la tapa del diario Clarín de hoy. En Buenos Aires rige el alerta amarillo por tormentas, el cielo con algunas nubes, el viento soplando del noreste a 8 kilómetros por hora. La temperatura 18 grados 2 décimas, la humedad 86%.

3:07 de la madrugada. Algunos de ustedes, tal vez, mientras escuchan la radio, están navegando por las redes. Yo los veo, la verdad, en los muros, en las charlas de epígrafes, cómo con el tiempo se han ido conociendo, armando sus grupos, charlando así como casi sin querer. Y cada fin de semana se encuentran en este aire de madrugada, después de una fotito, ahí charlando, algunos en distintos lugares del mundo, se van mostrando fotos. Bueno, la vida social de aquellos que en momentos de ruido tecnológico encontramos este silencio para seguir siendo profundamente humanos. Es en este contexto que aparece una aplicación que permite conocer y salir con gente después de los 55 años. La plataforma se usa para encontrar personas, conversar, organizar planes en grupo. Ya está disponible aquí en Argentina, aunque todavía tiene una comunidad local bastante reducida. La aplicación se llama Vermut. Conocer gente nueva, encontrar personas con intereses similares y trasladar esos vínculos fuera de la pantalla. Esa es la idea detrás de Vermut. Es una red social creada especialmente para mayores de 55 años que ya se encuentra disponible en Argentina. Yo todavía no puedo formar parte de esta red, pero muchos de ustedes la van a encontrar muy útil. La aplicación permite crear un perfil, buscar personas que viven cerca, agregarlas como contactos, mantener conversaciones privadas, crear o sumarse a encuentros.

centros. Lo que todavía no existe en el país es el nivel de actividad que Bermud alcanzó en España, donde cuenta con una comunidad más desarrollada y una programación estable de propuestas presenciales. Hoy, explica al diario Clarín Fernando Telepiane, cofundador de la plataforma, hoy Bermud está disponible en Argentina, pero todavía estamos en una etapa de prelanzamiento. No hicimos una activación formal de la comunidad ni contamos aún con una programación estable de actividades locales. Por eso, podés encontrar usuarios registrados, pero todavía hay poco movimiento. Bermud nació en Barcelona, allá por 2020, por iniciativa del propio Fernando Telepiane. Él es argentino, pero se encontró con un catalán, Enric Durán Vallés, ambos ex empleados de Glovo. La propuesta fue pensada para personas de más de 55 años, con un objetivo distinto al de las redes sociales tradicionales, utilizar la tecnología como punto de partida, pero para generar vínculos y actividades en el mundo real. Según la ficha de la aplicación en la App Store Argentina, la edad promedio de su comunidad ronda los 65 años. 65 pirulitos. Cultura, actividad física, gastronomía aparecen entre los intereses frecuentes de los usuarios. ¿Cómo funciona esta aplicación y qué se puede hacer por ahora aquí en Argentina? El primer paso es descargar la aplicación y crear un perfil. El registro y la pertenencia a la comunidad son gratuitos. No hace falta pagar para abrir una cuenta y comenzar a utilizar las funciones sociales básicas. Luego, el usuario puede completar sus datos, ubicación, intereses. A partir de esa información, Bermud permite descubrir personas cercanas, establecer contactos, conversar mediante mensajes privados. En Argentina, según explicó Telepiane, actualmente es posible crear un perfil, descubrir y conectar con gente cercana, conversar en privado y crear o sumarse a encuentros. La idea no es funcionar como una aplicación de citas, ojo. Esto tiene que ver más bien con facilitar amistades, compañía o incluso actividades compartidas. En los mercados donde tiene mayor presencia, los usuarios pueden participar de caminatas, encuentros sociales, cursos, comidas, viajes. Son muchísimas las opciones. Otro de sus servicios es Buenas Migas, una herramienta de inteligencia artificial que busca formar pequeños grupos de personas compatibles. Nuestro sistema de matchmaking grupal con inteligencia artificial conecta a personas compatibles para que puedan conocerse en grupos pequeños. Así lo explica el propio Telepiane. La aplicación tampoco es completamente gratuita. Ojo, crear un perfil y formar parte de la comunidad no tiene costo, pero existen servicios y actividades pagas. La plataforma contempla propuestas exclusivas para suscriptores, otras que requieren créditos y experiencias que tienen un precio individual. Por ahora, no existe una tarifa argentina pública y uniforme para estas operaciones. En otros mercados conviven actividades gratuitas con otras pagas o reservadas para determinados planes de suscripción. La principal novedad para los usuarios argentinos llegará durante este mes de septiembre. Bermud planea sumar una función basada en inteligencia artificial destinada a facilitar la búsqueda y organización de actividades cerca de cada usuario. Vamos a lanzar una nueva opción con IA que mostrará la agenda de actividades de cada ciudad y barrio y ayudará a convertir esos planes en propuestas para compartir con otras personas. La herramienta buscará resolver dos preguntas habituales al momento de organizar una salida: ¿qué hacer y con quién? Muchas veces, lo que frena a alguien no es la falta de ganas, sino no saber qué hacer, cerca o con quién hacerlo. Así lo señaló uno de los cofundadores. La compañía espera que esta función sea un primer paso para aumentar la actividad aquí en Argentina, donde todavía está construyendo de a poquito su comunidad. Argentina es un mercado que nos interesa especialmente. Yo soy argentino y este lanzamiento de septiembre será un primer paso para empezar a generar más contenido, movimiento local, mientras avanzamos con referentes de la comunidad, actividades recurrentes, alianzas con organizaciones. Así lo explica mientras vemos a Bermud, que se encuentra, según Telepiane, en un proceso de ingresar a Incubate, un programa del gobierno de la Ciudad de Buenos Aires orientado a acompañar a este tipo de emprendimientos.
Por eso, quien descargue hoy la aplicación desde Argentina encontrará una plataforma funcional, pero con una comunidad local todavía limitada. Ya se puede buscar gente cerca, igual, conversar, utilizar buenas migas, proponer encuentros incluso, pero todavía no hay una oferta estable de actividades organizada específicamente para las ciudades argentinas. Para empezar, alcanza con descargar la aplicación, crear una cuenta, indicar la ubicación y completar los intereses personales. Lo que venimos haciendo desde hace mucho tiempo en la vida real, pero ahora

Hola Lalo, ¿cómo estás? Acá Susana de Zárate, desvelada, por supuesto. Te quería pedir una canción de Diango que se llama Por Volverte a Ver y en su última versión la hizo con Ángela Leiva. Es una canción muy sencilla, muy simple, pero con una letra hermosa. Gracias Lalo.

Michael Bublé con arreglos de David Foster, la reinterpretación de algunos clásicos de los estándares de jazz. Este particularmente de Rodgers y Hart, ¿Dónde o cuándo? Where or when? Con Michael Bublé, David Foster en el piano y el arreglo maravilloso de David Foster, que también nos permitió volver a escuchar otro clásico de Rodgers y Hart también, mi querida, mi graciosa Valentine, My Funny Valentine, arreglada por David Foster con la presencia del propio Foster en los pianos y dirigiendo la orquesta. 3 de la mañana, 23 minutos.

3:24 de la madrugada. Atención, porque rige el aviso de último momento por lluvias intensas y ocasional caída de granizo en Mendoza, General Alvear y San Rafael, en San Luis, Gobernador Dupuy, y en La Pampa, Chalileo y Chicalco. Pero además en La Pampa también, en Caleu Caleu, en Huatrache, en Ucal, en Lihuel Calel y en Utracán. Estos son avisos de último momento, reiteramos, por tormentas fuertes, con lluvias intensas y ocasional caída de granizo. Esto se da localmente en estas dos regiones que acabamos de destacar, teniendo en cuenta que para hoy domingo rige este alerta amarillo por tormentas, que va a estar afectando el centro de nuestro país, provincias que veníamos destacando más temprano: Buenos Aires, Entre Ríos, sur de Santa Fe, el sur de Córdoba, buena parte de San Luis, toda La Pampa, Río Negro, y llegamos incluso hasta Cuyo y el norte de la Patagonia con Neuquén y Mendoza. Además, viento sonda yendo por Cuyo hacia el noroeste, también llegando incluso hasta Jujuy, mucha precaución, vientos, nevadas en la zona cordillerana, en el sur de la Patagonia, ya desde Santa Cruz incluso. Arroba Radio Mitre, arroba Lalo Morino, ahí charlando con ustedes, mientras nos quedamos pensando en, a propósito del clima, Matías Abramow nos adelantó un poquito más sobre este super niño, digamos, cada vez que llegan las lluvias, estamos en los cambios de estaciones, empezamos a pensar en, bueno, ¿cómo va a venir el verano? ¿Qué es lo que va a pasar? ¿Llueve? ¿No llueve? ¿Qué va a pasar? ¿Hay inundaciones? ¿Qué es todo esto? Hay que prevenir los efectos e incluso tener en cuenta las zonas de mayor riesgo para este super niño. Según la propia Organización Meteorológica Mundial, este super niño se intensificará hasta convertirse en un evento de magnitud muy fuerte, que puede llegar a extrañarnos por importantes cambios en los patrones de temperatura y precipitación, con los consiguientes riesgos en cuanto a inundaciones, sequías, calor extremo, dependiendo incluso del lugar. Esto lo explicaron en el último boletín informativo a inicios del mes, y nosotros ya hablamos específicamente de este informe. En lo que respecta a la Argentina, los efectos van a ser variados, aunque predomina la probabilidad de mayor volumen e intensidad de precipitaciones, tanto en la Cuenca del Plata, desde Misiones hasta Buenos Aires, como en Mendoza y parte de Cuyo. Es muy posible que llueva más de lo normal en los meses por venir, pero también puede haber episodios de lluvias tan intensas como los que se vivieron en Bahía Blanca o en ciudades cercanas el año pasado. No es una certeza categórica, pero sí es importante, por eso existen estos informes y además la información científica que sustenta esto y el objetivo de que, a partir de estos datos, las conductas nuestras, desde el punto de vista institucional, a nivel Estado, a nivel organizaciones, pero también nosotros, cada vez que tenemos una alerta meteorológica, nosotros repetimos, reiteramos las recomendaciones. No deje nada suelto en los balcones, no vaya a descolgar la ropa cuando empiece la tormenta, no se exponga si en el verano. ¿Cuántas veces le dijimos en el verano, empieza a relampaguear, salgan del agua? Y se lo decimos todos los años. Por eso, esto es importante tenerlo en cuenta para tomar medidas, para diseñar políticas, para diseñar estrategias, pero sobre todo para alertar conductas. Esto no es que hay que alertarse y salir a los gritos de va a llover, va a llover. Tratar de todos, en nuestros propios espacios, tomar conciencia de lo que está sucediendo. Es así como el ministro de Espacio Público porteño, Miguel Baistrocchi, justamente hablando con Matías Abramov del diario La Nación, destaca que el abordaje de cualquier acción vinculada a este fenómeno se coordina entre 26 dependencias. Entre ellas están los ministerios de Infraestructura y Movilidad, Espacio Público, Higiene Urbana,
además de Defensa Civil, bomberos, policía. Desde el gobierno de Jorge Macri aseguraron haber acelerado y reforzado las medidas de prevención y respuesta ante inundaciones y tormentas. Sobre todo hay que responder a las alertas meteorológicas y combinar el monitoreo de zonas de riesgos con el despliegue territorial en las 15 comunas sobre 177 puntos identificados. Según la propia administración, la ciudad puede desagotar en promedio 60 milímetros de lluvia por hora. Una tormenta especialmente intensa podría, por lo tanto, generar estragos. Y según la localización, la situación puede variar mucho. Igual el gobierno asegura haber realizado 64 obras de ampliación, reparación, adecuación, limpieza de la red pluvial, todo el plan hidráulico. También afirma haber terminado los túneles aliviadores, el de Crisólogo Larralde y Ciudad de La Paz. Esto va a mejorar el drenaje en el Parque Saavedra y la Avenida Cabildo, ampliando incluso el reservorio del Parque Sarmiento. Y a todo esto, cada vez que nos encontramos con estas notas y con esta información, tener en cuenta que se están tomando también las medidas a través de la provincia de Buenos Aires. El gobierno de la provincia de Buenos Aires, a través del Ministerio de Infraestructura y Servicios Públicos, con Gabriel Catopodis a la cabeza, también está llevando adelante un plan de gestión del riesgo frente al cambio climático. Esto en cuanto, insistimos, a los políticos. En la contrapartida, que es lo que nos gusta pensar en estas madrugadas, y por eso despabilarnos, sobre todo, saber que en estas situaciones esta misma información no es solamente para estar enterados, es para nosotros ser muy cuidadosos y, en lo que respecta a nosotros, sacar la basura en los horarios en los que hay que hacerlo, nunca tapar las bocas de tormenta y mantener la higiene de aquellos espacios, como los balcones, por ejemplo, o las veredas, que pueden afectar a la convivencia con todo el mundo. El top es el de las 3:30 de la madrugada. Yo creo que el que sabe esto es Javier Eduardo Férico. ¿Tapa o título? Título ahora, ¿no? Vamos con unos títulos, ¿le parece? Usted sirva, hace lo que quiera, tome algo, póngase cómodo, mire, ¿eh? Vamos con unos títulos del Mitre Informa primero.

0: 3:30 de la mañana bajó un poquito la temperatura, aunque el viento está soplando del norte a 10 kilómetros por hora. El cielo despejado, la presión también bajó un poquito, 1.009 hectopascales. Te decía, la temperatura, 17 grados, 4 décimas. El gobierno intenta bajar el tono de la desconexión con Patricia Bullrich. Santilli dijo que la senadora se había ido de la reunión de la mesa chica cuando tocaron el tema cambios en discapacidad dentro del presupuesto presentado al Congreso, que tuvo críticas de parte de la jefa del bloque de La Libertad Avanza.
1: Nosotros tenemos una mesa de trabajo los martes. En esa mesa de trabajo hablamos los temas. Algunos con más profundidad, otros con profundidad, pero no total. Pero sí hablamos. Patricia se tuvo que ir antes también el martes, así que...
2: Pero nunca se tomó ese tema, nunca se tomó, se tocó ese tema y ella se había sorprendido.
1: Los temas nuestros los hablamos el martes.
3: O sea, usted dice que se tocó el tema, pero que Bullrich se fue antes.
1: Nosotros hablamos, como en el fútbol, en el vestuario hablamos los temas.
0: Volvió la fragata Libertad, el emblemático buque escuela de la Armada Argentina. Completó su viaje de instrucción número 54 y amarró en el puerto de Buenos Aires. Había partido en abril y desde entonces recorrió puertos de Brasil, Estados Unidos, Jamaica y Puerto Rico. De la mañana, 33 minutos en Buenos Aires. Rige el alerta amarillo por tormentas. El cielo está despejado por ahora. La temperatura 17 grados 4 décimas. La humedad 89%.

Estamos jugando a las cartas con mi marido y te estamos escuchando. Ya sé que es la madrugada, pero para nosotros no hay horarios, porque yo tengo 81 y él tiene 85. Así que bueno, estamos escuchando todo, todo, todo. Tenés un programa buenísimo, me entero de todo. Chao, un beso.

Y cuando uno tiene cierta edad, ya no importa la hora de la madrugada en la que nos encuentre, una canción, un partido de cartas y un cuento contado a media voz. Esos relatos que en estas madrugadas evocan incluso a las abuelas que vigilan, guardianes ellas, el sueño de los nietos, para que los hijos jóvenes todavía se tomen un fin de semana y vayan a dar alguna vuelta por ahí. Esos mismos hijos que a las 4:45 de la madrugada vuelven y se toman un cafecito en la calidez de ese hogar que va a recibir a los chicos cuando vuelvan de lo de la abuela mañana, para el almuerzo, para los ravioles. Y mientras tanto, en distintos rincones las historias resuenan a lo largo del tiempo. Nicolás Marina nos cuenta la historia del boliche de la calle Colpayo. Si uno se lo pone a pensar, vivimos rodeados de fantasmas, che. Todas aquellas personas que murieron en sus casas, en la calle, en hospitales, en edificios, en espacios públicos, siguen estando de alguna manera entre nosotros. Nos pasan por al lado o nos atraviesan. Se abalanzan para asustarnos o se esconden porque nos temen. Nos observan o nos ignoran. A la mayoría ni podemos verlos, pero ahí están, ¿eh? Y esto no debería ser motivo de espanto para nada. Hay que aceptarlos como algo natural. Después de todo, algún día nosotros pasaremos a engrosar sus filas. Y eso que Buenos Aires es una ciudad relativamente joven. Todavía no pasaron 500 años desde su fundación. Imaginen lo que debe ser la acumulación de fantasmas en capitales milenarias del viejo mundo. ¿Qué sé yo? Roma, pensá. En sí misma, un inmenso monumento al ímpetu humano que desafía al tiempo. Al recorrer sus calles uno puede sentir todo ese pasado presente hormigueando alrededor. Millones de vidas de soldados, gladiadores, esclavos, artesanos, pordioseros, sacrificadas para que la ciudad eterna pueda brillar en toda su magnificencia. Vidas como la del astrónomo y poeta Giordano Bruno, que por decir un día que las estrellas eran otros soles alrededor de los cuales giraban otros mundos, fue sentenciado a morir en la hoguera. El lugar elegido para la ejecución fue el Campo dei Fiori, en donde hoy se aglomeran a diario los visitantes para comprar condimentos y productos típicos, o para tomarse una cerveza, ignorando por completo los gritos agónicos del desafortunado sabio que sigue ardiendo en su pira ante la indiferencia turística. Giordano Bruno se llama casualmente una plaza oculta en el barrio de Caballito, encajada entre el nacimiento de la avenida Honorio Pueyrredón y las vías del tren. Aunque, hasta donde sé, nunca nadie fue condenado a la hoguera en ella. Los vecinos solamente van ahí a pasear con sus hijos, con sus perros, con sus espejos. Pero, por uno de los laterales, emerge la calle Colpayo. Pocos metros más allá se encuentra la puerta de acceso a un local nocturno que sus habitués conocen simplemente como el boliche. La entrada es tan discreta que muy probablemente la sigamos de largo. Se trata en realidad de una antigua casa chorizo reconvertida en salón para recitales. Tras recorrer un largo y estrecho pasillo sin revocar, se accede a un pequeño patio. A un lado está el bar, y al fondo, un viejo quincho, al que se le ha adosado un escenario para la presentación de los músicos todas las noches, excepto domingos y lunes, ¿eh? Es administrado por Atahualpa y Hugo, dos entusiastas melómanos otoñales, de los que nunca se sabe si son amigos, primos o pareja. El lugar está muy ligado a la historia del rock nacional,
se dice que fue uno de los primeros lugares en los que se presentó Sui Generis. Grupo que, dicho sea de paso, nació en el barrio también, Por allí pasaron también muchas de las grandes bandas de aquellos años fundacionales. Y al día de hoy, sigue congregando a un variado repertorio de músicos. Contrariamente a lo que cabría pensar, es un lugar de lo más tranquilo, Porque los músicos van ahí a hacer música de verdad. No van a hacerse los rebeldes o a impresionar a las chicas. Nunca se registró ni un solo desmán o disturbio. Gracias a eso y a su eficiente sistema de aislación acústica, jamás hubo quejas por parte de los vecinos. De hecho, hasta el día de hoy, muchos de ellos desconocen la existencia del boliche. El boliche es un punto de encuentro y de intercambio. Allí se conocen y se forman las agrupaciones, los tríos, algunos dúos, proyectos que prosperan o que resultan tan fugaces como el sonido de una nota que se pierde en el viento. Va mucha gente ligada al mundo del jazz y estudiantes del conservatorio a los que les gusta experimentar. Lo que diferencia al boliche de la calle Colpayo de cualquier otro establecimiento en su estilo son las sesiones de los martes, impulsadas por un grupo de intérpretes que sostiene la teoría de que la música no solamente produce un efecto emocional en las personas, sino que también es capaz de influenciar en el entorno físico y hasta de provocar fisuras metafísicas que conectan los distintos planos de la realidad entre sí. Es así que, una vez a la semana, se juntan a tocar para generar lo que ellos denominan el efecto Selina. El nombre hace referencia al trágico personaje de un cuento de Cortázar, ¿viste? Este fenómeno atribuye solamente a determinados ritmos musicales al ser interpretados con cierta cadencia particular. Permite invocar la presencia de fantasmas entre el público. Tiene que ser un tipo de música bailable, O que al menos invite al movimiento y a la expresión corporal. Cuando los músicos alcanzan la sincronía y la disposición de ánimo adecuadas, pueden ver desde el escenario cómo empiezan a emerger. En los rincones, en penumbra, y en los espacios libres que dejan los espectadores vivos entre sí, la silueta de ultratumba. Para que los espíritus puedan manifestarse, tiene que haber público presente. Pero, si uno es parte de la concurrencia, no debe cometer el garrafal error de quedarse mirándolo fijamente. Mucho menos dirigirles la palabra, Ellos solamente están ahí para disfrutar de la música. Aunque si no hay público presente, no aparecen, Es inútil tocar con el local vacío. Por razones que se desconocen, les gusta mezclarse entre la gente y experimentar la ceremonia de la música en vivo. Hay quienes se han acercado hasta el boliche con la esperanza de encontrarse con algún ser querido, fallecido, con el que pretendían saldar alguna deuda pendiente. Pero al boliche de la calle Colpayo solamente van fantasmas amantes de la música, che. Los tipos quieren escuchar, seguir el compás con la memoria del cuerpo que alguna vez tuvieron y eventualmente bailar. No quieren saber nada con el pasado. Si uno insiste en hablarles, se dan media vuelta y se van. Eso de ser un fantasma bailarín debe ser una de las formas más gratificantes de habitar la muerte. Y un espectáculo digno de presenciar. Por eso los martes a la noche, pueden verse numerosos caminantes solitarios recorriendo la calle Colpayo. Ellos van de arriba abajo, en busca de la puerta del boliche. No todos dan con ella, obviamente. Esto dio pie al mito de que quien la encuentra es ya un fantasma. Muchos de esos curiosos se vuelven a sus casas decepcionados,
por no haber podido asistir al show de espíritus danzantes, sin reparar en la multitud de fantasmas pedestres con los que se cruzan a cada paso. Esos que, aunque los ignoremos, pueden decidir seguirnos, quedarse con nosotros y añadir peso a nuestros hombros. Entonces, para exorcizarlos, uno los mira de frente y los nombra, o los pone por escrito.

0: gracias.
1: Un gran abrazo, te estoy hablando desde los Estados Unidos, los escucho constantemente, así que un gran abrazo, toda mi felicitación, con todo mi afecto y con todo mi cariño. Claudio Argentino Ledesma les habla desde los Estados Unidos, el estado de Idaho. Acá te estamos escuchando.

0: Nosotros también seguimos necesitando a Nito. Qué lindo escucharlo a Nito Mestre, antes con el fantasma de Canterville.
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Vamos llegando a las 4 de la mañana y reiteramos los avisos de último momento por lluvias intensas y ocasional caída de granizo. Mendoza, General Alvear, San Rafael, en Gobernador Dupuy, en San Luis, en Chalileo y en Chicalco, en La Pampa. Atención porque también en Loventué, en La Pampa, este aviso de último momento está afectando estas localidades y en hacia el sur de La Pampa, Caleu Caleu, Huatrache, Ucal, Lihuel Calel y Utracán. Tormentas fuertes con potencial caída de granizo. A las 4 en punto, aquí en Buenos Aires, la temperatura de a poquito va cayendo, 17 grados 4 décimas. La foto y el título principales. Le pinchó el globo. Huracán 2-1. River perdió por lesión a Almada y Andrada. Erró goles. Hizo figura a Galíndez y no le perdonaron sus ventajas defensivas. Se cortó la racha y se cae en las dos tablas. En la foto aparece el otro triunfazo quemero en el Monumental. Y la tapa se va completando arriba con una tira, dos fotos, tres títulos. De un lado, y hablando de la selección, aparece Scaloni en pleno trabajo. Llegó y fue a Newell's a ver al sub-19. Anticipando esta tarde versus el ciclón, Boca lleva su equipo top al gasómetro. La tercera y última de las fotos en la tapa de Lolé, en el extremo superior derecho, el 2-1 a Unión en Santa Fe. El rojo para la mesa de luz. Gran triunfo con asistencia y gol de Maxi, que es el que aparece en la foto. Muestra el festejo, volvió al nivel de 2017. A las 4 de la mañana, 2 minutos. Esta es la tapa del Deportivo Olé. En Buenos Aires rige el alerta amarillo por tormentas que van a llegar después del mediodía. Así lo dice el Servicio Meteorológico Nacional. 25 grados la máxima para hoy y las tormentas, que pueden llegar a ser fuertes, van a aparecer después de las 2, 3, ponele 4 de la tarde y se van a concentrar hasta el final del día. Mañana lunes, día de la primavera, 12 la mínima, 17 la máxima. Algunas nubes y mucho viento a la tarde. Martes y miércoles en el pronóstico extendido, con temperaturas mínimas que van a estar en un dígito, 6 y 8 grados. Las máximas entre 15 y 18. El jueves y el viernes ya se recupera el rango térmico. Las máximas van a estar entre 23 y 25 grados y las mínimas en 16 grados. Ahora, 17.4 la temperatura, la humedad 89%.

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Hola, ¿qué tal? Buenas noches desde Santa Teresita, Partido de la Costa. Decirles gracias por la compañía, gracias por ese bajar los decibeles. Mi nombre es Freddy. Abrazos cordiales, gracias.

Carlos Rivera con José Luis Perales. Un velero llamado Libertad. Antes, con Alexandre Pires, usted se me llevó la vida.

amigo y colega seguramente Freddy desde Santa Teresita, voz de locutora vi ahí, igual que Omar desde Paraná, Entre Ríos, Luis desde Dolores haciendo un retrato a lápiz de Piazzolla. Me encanta que nos vayamos encontrando, charlando con Susana de Zárate, que tenía ganas de escuchar Por Volverte a Ver de Diango. Ayer pasamos Diango, pero los clásicos, algunos de los clásicos. Ella tenía ganas de escuchar una de las nuevas versiones. Desde Estados Unidos, desde Idaho, nos llamó, nos dejó el mensaje Claudio Argentino Ledesma, el hijo de Argentino Ledesma, pero además él, cantante, intérprete, artista, que ha ido a representarnos, a llevar nuestro tango por el mundo. Qué lindo escucharte. Bueno, algún día estaremos charlando, compartiendo una charlita para hablar de música, de la vida, qué sé yo, viste, esas cosas. No necesariamente. Ayer, por ejemplo, hablamos con el maestro Codina por el festival Morricone, pero a veces simplemente surge la charla. No es necesario promocionar una obra de teatro, promocionar un libro, la salida de un disco, un recital. Simplemente a veces nos podemos sentar en una madrugada, compartir un cafecito y charlar, como charlamos todos los fines de semana con Marce Magariños, que nos deja una foto de su incondicional, su paz, su Renato, hermosísimo, la Urman, saludando también desde tempranito, igual que Patricia Forti en Facebook. Estamos pasando por Facebook, está cansada después de ayer. Claro, ayer estuvo caminando y estuvo acompañando por ahí Patri Forti, en el Ironman. ¿Cómo anduvo el Ironman? Romina Scolodolfo desde Belgrano, picando algo, como dijo un mosquito. Qué grande, Rodolfo. Willy Argondizo también. Qué tragedia, Sí, hoy estábamos porque, insisto, fuimos al teatro. Fui a ver a Pablito Molinari en uno de sus últimos espectáculos. Ustedes saben, nosotros con Pablito hemos estado en estas mismas madrugadas charlando un poco de todo, de la vida, porque además trabajamos juntos. Uno de los espectáculos en teatro hace muchos años era justamente con Pablito Molinari a la cabeza de Algo Habrán Dicho, con Omar. Nicolás Marina era uno de nuestros autores también, el autor, además de el trabajo autoral que teníamos cada uno de nosotros en nuestros monólogos. Numa Viard, Marito de Candia. Y Sol, al principio había estado Sol también con nosotros. Lindo grupo, lindo show. Y Pablito Molinari está en este quinto unipersonal de stand-up, Demasiado, que verdaderamente me hizo reír un montón, y ya se está yendo a España. Va a estar en Madrid, en Barcelona, en Valencia, en Alicante, en Málaga, pero después va a andar por París, por Berlín, por Copenhague y Ámsterdam. Ya me dijo, porque estuve charlando con él, que para, por ejemplo, para la Barra Teutona, para algunos amigos que anden por allá en Frankfurt, en Rodgau, seguramente vamos a mandar alguna entrada para que los vayan a ver, dando vuelta por el mundo. Y tal vez en una madrugada, justamente como esta, nos vamos a sentar él desayunando en París o en Málaga, y nosotros en estas madrugadas, compartiendo un poco de buena música. 4:15, charlando con ustedes en @RadioMitre, @LaloMorino.

muchísimos los mensajes, así que vamos a pasar un poquitito, vamos a hacer un poquito más de sociales. Lo saludábamos a Willy Argondizo, ahí desde temprano, que él dejaba el abrazo para los parroquianos. Claudia Nairos, ella nos saluda transitando el último domingo del verano. Ella nos escribe desde Israel y se acompaña con el aire de la radio. Dice, preparándonos para Yom Kippur, el Día del Perdón, mis más sinceros deseos de paz y salud para todo el mundo judío en el mundo, que tengamos un año de nuevos proyectos, metas por cumplir y tolerancia y comprensión, que tanta falta le hacen a toda la humanidad. Gmar Hatimá Tová, que sean inscriptos en el libro de la vida. Y muchos saludos para todos. Así suma su voz Claudita Nairos, desde lejos pero tan cerquita como en todas las madrugadas de estos fines de semana. Como lo hace Patri Pelufo también, saludando a toda la banda. El último día del invierno para nosotros, que comencemos una primavera mágica. Hoy, un hermoso atardecer paseando por Devoto. Bueno, justamente esas fotos del atardecer que se fue, hoy les comentaba más temprano en el parque de perros, en Parque Los Andes, hubo varias fotos de algún que otro arco iris, che. No sé, porque yo no sabía que había llovido, pero algún arco iris anduvo por ahí. En La Pampa nos está escuchando Deli Pérez, Estelita Rabazzoli también mandando su abrazo radial, esperando muy buena música. Antonia Patricia Collins, Yolanda Mercedes, Nerio Arani Peña Amaya, que nos escribe desde San Pedro Sula, él desde Honduras. Con todos ellos estamos charlando en @radiomitre, @LaloMorino. Ahora sí, un poquito más de música y en un ratito te cuento las obras sociales para mascotas.

0: Buenas noches, buen día para nosotros. Te habla Jorge, desde Praga, la ciudad de Praga. Hermoso lugar, pero levantarme y escuchar tangos, qué cosa hermosa. Muchas gracias por mantenernos siempre conectados. Mucha suerte.
1: Aunque

0: 4 y 25 de la madrugada, te cuento que Vivian Urfic, en el diario La Nación, nos explica cómo funcionan las obras sociales para las mascotas. Cuánto cuesta cuidar a perros y a gatos, con distintas formas, en cuotas, en reintegros. Las familias aseguran atención y cuidados para sus animales de compañía. Consultas, vacunas, estudios, medicamentos, incluso urgencias. Las mascotas ya forman parte de las familias argentinas y de una nueva dinámica económica que las incluye en seguros y en prepagas. Con cerca de 30 millones de perros y gatos en el país, más del 80% de los hogares convive con una mascota. Solo en la ciudad de Buenos Aires, uno de cada tres porteños tenemos mascota, y el 75% la consideramos un integrante más de la familia. Esto según el informe de la Cámara Argentina de Nutrición Animal. Por eso, una consulta veterinaria puede empezar con una duda y terminar con una radiografía, o un análisis de sangre, o incluso alguna medicación. También surgen accidentes de madrugada y el veterinario de confianza no atiende. Es aquí donde se activan las alarmas y hay que decidir qué hacer. Frente a ese escenario, la modalidad de los seguros y planes de salud para mascotas se convierten en herramientas cotidianas, donde pagar una cuota mensual garantiza prestaciones cuando llega el momento de necesitarlas. Los precios son mensuales y cambian de acuerdo a los servicios ofrecidos. Las propuestas asumen distintos formatos. Algunos son seguros propiamente dichos, otras funcionan como planes de salud y hay servicios que se incorporan como beneficio dentro de una cobertura médica. También varían las prestaciones, hay límites de reintegro diferentes, incluso la forma de acceder a la atención. Julieta Soledad Sáenz tiene tres gatos, Smoking, Brisa y Dalí. Hace un año contrató un plan de salud para ellos. Lo que más uso es la videoconsulta disponible las 24 horas y pedir reintegros por gastos veterinarios. Una vez creyó que uno de sus gatos se había comido un vidrio. En esa oportunidad, otro se atragantó. En esos momentos, además de recibir atención, me contuvo encontrarme con veterinarios tan amorosos que me ayudaron a mantener la calma. Así lo cuenta Sáenz, asociada a la aseguradora Companion y creadora de Gaterapia. Amar Mascotas, en alianza con Premedic, eligió otra modalidad, la atención veterinaria a domicilio. Si bien el mercado está en crecimiento, los números ayudan a explicar por qué despierta interés. Según datos de Mordor Intelligence, en el país viven unos 30 millones de mascotas, alrededor de 20 millones de perros y 10 millones de gatos. Desde la encuesta anual de hogares en CABA se registraron 493.676 perros y 368.176 gatos. En total, más de 860.000 animales porteños que comen, juegan, envejecen, se enferman, necesitan vacunas, controles. Justamente, algunos de los de Companion, por ejemplo, ofrecen, algunas aseguradoras ofrecen planes desde 30.000 a 60.000 pesos y reintegros que van desde 30% al 80%. Volviendo a estas atenciones veterinarias a domicilio, que algunas de ellas están incluidas sin costo adicional en los planes de la cobertura médica, algunas arrancan desde los 46.000 pesos por mes. E incluyen dos videoconsultas, dos visitas a domicilio, vacunas, ecografías, laboratorios, además de descuentos en las tiendas y en los medicamentos. Esta plataforma busca resolver parte de la atención sin necesidad de trasladar al animal. Para perros grandes, gatos que se encuentran estresados, por ejemplo, durante un viaje, o animales que requieren atención rápida, el servicio se adapta a las necesidades de las llamadas mascotas difíciles, ¿viste? ¿Qué es lo que les preocupa a los tutores? Uno de cada cinco consultas está relacionado con problemas de piel y alergias. Otros tienen que ver con las pulgas, liderando el ranking. 20% corresponden a problemas digestivos. La tendencia ya se está transformando en hábito e implica destinar parte del presupuesto familiar para anticiparse a un problema, en forma de cuota o reintegro. Las familias aseguran atención y cuidados para sus animales de compañía. Otro de los servicios que aparecen, por ejemplo, es Vetify, con Y. Allí está tu mascota, más tiempo con vos. Son como los chicos, dice, hay un plan cachorros por 79.000 pesos mensuales. Incluso los bancos empezaron a incorporar a perros y a gatos dentro de su oferta. BBVA, Galicia, Macro, Comafi, Superville. Todos comercializan seguros específicos para mascotas, mientras que Santander suma coberturas dentro del seguro de vivienda y ofrece, además, una asistencia independiente. 4:30, o como diríamos en el barrio, las 4:30.
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0: 4:30 de la mañana, decíamos, en Buenos Aires el cielo está despejado. Rige el alerta amarillo por tormentas. La temperatura 17 grados, 3 décimas. Lo reiteramos, el gobierno intenta bajar el tono de la desconexión con Patricia Bullrich. Santilli dijo que la senadora se había ido de la reunión de la mesa chica cuando tocaron el tema cambios en discapacidad dentro del presupuesto presentado al Congreso, que tuvo críticas de parte de la jefa del bloque de La Libertad Avanza.
1: Nosotros tenemos una mesa de trabajo los martes. En esa mesa de trabajo hablamos los temas. Algunos no habló, con más profundidad, otros con profundidad, pero no total. Pero sí se hablamos. Patricia se tuvo que ir antes también, el martes, así que...
2: Pero nunca hablaremos... se tocó ese tema, y ella se vio sorprendida.
1: Los temas nuestros los hablamos el martes.
3: O sea, usted dice que se tocó el tema, pero que Bullrich se fue antes.
1: Nosotros hablamos, como en el fútbol, en el vestuario, hablamos los temas.
0: Kicillof se anotó para las elecciones del año que viene y mandó un mensaje a la interna. El gobernador bonaerense encabezó un acto en Avellaneda donde llamó a construir una opción para enfrentar a Milei en 2027 y rechazó una conducción a control remoto.
4: No puede haber una solución provincial para una tragedia que es nacional. Por eso no me interesa una construcción a control remoto. Tenemos que escuchar, tenemos que sumar, tenemos que organizar en todos los rincones de nuestra República Argentina.
0: Se conoció el precio de las entradas para la despedida de Messi. Se trata del amistoso ante Benín, un pequeño país de África Occidental, el 6 de octubre en el Monumental. En ese cotejo, el último de Messi con la celeste y blanca, las entradas costarán desde 90.000 pesos para las populares y llegarán hasta 480.000 pesos en las plateas más caras. De la mañana, 33 minutos en Buenos Aires, el cielo está despejado, el viento sopla del norte a 10 kilómetros por hora. La presión sigue bajando de a poquito, 1.004 hectopascales. Rige el alerta amarillo por tormentas. Dice el Servicio Meteorológico Nacional que van a llegar después del mediodía, hacia la tarde, tarde-noche. La temperatura ahora 17 grados 3 décimas, la humedad 88%.

Hola, Lalito. Buenas noches. Quería saludarlos y desearles un buen fin de para todos y todo lo mejor para mi Argentina. Soy Liliana de Italia.

Imagínatela a Liliana en Italia o a Jorge en Praga, escuchando estos tangazos. Así cualquiera viaja en el tiempo, se entrega a su propia memoria, a sus recuerdos, y como en el cuento de Marina, de repente, de reojo, no los mires ni les hables, porque van a desaparecer, pero como en aquel bolichito de Colpayo, capaz terminás bailando un tango con uno de esos fantasmas que solamente para bailar aparecen en las funciones de los martes. ¡Qué lindo, eh! Bafa Berlingeri. Además, mirá qué combinación, este tangazo de Juan de Dios Filiberto, Quejas de bandoneón. Y antes, en esa maravillosa constelación de Piazzolla, Fuga y Misterio.

7:20 de la madrugada, justamente la Burman, hablando del cuento de Nico Marina, dice, me trajo a la memoria este cuento varias cosas. Giordano Bruno, esa callecita corta del barrio de Caballito, con 7 kilómetros de extensión, el barrio, ¿no? El más grande de nuestra ciudad. Está en él el centro de la ciudad, Martín de Gainza al 635. Un dato conocido por sus recorridas, por esta bella y fantasmal Buenos Aires. Mágica como el dato de este personaje perdido entre las bellezas de nuestra ciudad, entre las bonitas calles romanas, que quizás sea desconocido por los habitantes, enfrascados en la belleza de la ciudad, o como en el boliche, donde se reunían músicos. Recordar que Sui Generis y nuestro genio Charlie se gestó en la escuela Damaso Centeno. ¿Cuándo fue? El jueves que fuimos con Nicolás Marina y con Marisa Quiroga, ambos profes de la carrera de guión, de una de las mejores carreras de guión de América Latina, pero específicamente de aquí, la carrera de guión del ISER. Fuimos a la presentación de un autor chino, verdaderamente maravilloso en la Facultad de Filosofía y Letras de la UBA. Y cuando volvíamos caminando, esto fue en Puan, volvíamos caminando, pasamos por el Damaso Centeno. Destaca la propia Moni, dice, un barrio muy barrio caro a mis sentimientos, dice, mi papi vivía allí. Calle donde Nico, el autor, recurre frecuentemente por ser vecino y tantas historias que nos da el bello barrio de Caballito. Agradece al autor que le permiten recordar que también ella nació en Caballito. Qué lindos recuerdos, lindas maneras de dialogar en esta madrugada con nuestros amigos. Ahí estamos encontrándonos también con Dani Kobriniec. Esta plantita no la viste en Pedro de Mendoza al 600. Me manda una foto, Dani Kobriniec, de... ¿Qué es un gomero? No, parece un cactus. Sí, es un cactus terrible. Mirá, bueno, compartiendo fotos, Dani, que seguramente cuando ande por Berlín, nuestro querido Pablito Molinari, te voy a andar mandando la recomendación. Ya vamos a estar hablando con él al aire. Se está acomodando desde tempranito Nerio Peña también en X, junto a las fotos que nos deja Moni, a las postales hermosas deseándonos feliz primavera de Dana Capri, Minuelito también, que nos manda besos. Ahí estamos. Mira, en la puerta de un Apple Store. ¡Qué lugares para perdernos, Dani! Eso sé. Lina Quiles, un saludo, dice, te estoy escuchando y te voy a seguir escuchando, siempre te escucho aunque no salude. Norita Ricciardi también, a propósito del recuerdo de ayer de Eugenio Zanetti, que dice, era vecino de la radio, vivía en Pueyrredón y Viamonte, sí, en un edificio que está justo en la esquina. Saludos desde Fuengirola. Susa, que dice que no la dejamos dormir, igual nos manda el abrazo. Con todos ellos estamos charlando. Ya pasamos por Facebook, pasamos por Instagram y ahora lo hicimos por X. Son las 5:45 en punto.

17.3 la temperatura, 88% la humedad, la presión está baja, 1000.4 hectopascales, rige el alerta amarillo por tormentas que, según el Servicio Meteorológico Nacional, van a aparecer después del mediodía. Pero hay que estar atentos, ¿eh? Hablando de estar atentos, desde The New York Times, el diario de Nueva York, revelan que Gemini, la inteligencia artificial de Google, también logró rebelarse. Escapó del control cuando lo sometían a algunas pruebas y de modo autónomo logró hackear a 3 empresas. Este es un caso muy similar al denunciado hace muy poquito tiempo, nosotros hablamos de esto la semana pasada, por Anthropic o Meta. El sistema de inteligencia artificial de Google, Gemini, se salió de su entorno de pruebas en mayo y hackeó de modo autónomo 3 empresas. Así lo admitió la empresa. Los incidentes ocurrieron durante ensayos destinados a medir las capacidades de ciberseguridad de Gemini, el modelo de inteligencia artificial, detuvo sus propios ataques tras acceder a las redes de las 3 compañías. Así lo señaló Google. Imagínense que esto es lo que nos cuentan. Eso es lo mismo que dije la vez pasada. Esto es como, che, mira, la inteligencia artificial acaba de prender fuego a la casa. Nada más es lo que te puedo contar. Si esto es lo que te puedo contar, Dios, lo que está pasando. Bueno, la revelación de estos hackeos se produce tras incidentes similares en otros laboratorios líderes de inteligencia artificial: Anthropic, OpenAI y Meta. Nosotros hablamos de la semana pasada, la anterior, del de Anthropic y el de OpenAI, los cuales han generado temores crecientes de que la tecnología escape al control humano. Algunos líderes del sector, como Darío Amodei, director ejecutivo de Anthropic, han pedido ralentizar el desarrollo de la inteligencia artificial. Dicho de otra manera, parar la mano. Bajemos un cambio, muchachos. Otros, como Jensen Huang, director ejecutivo del fabricante de chips NVIDIA, sostienen que el desarrollo de la inteligencia artificial debe continuar a buen ritmo. Siempre hay algún inconsciente en el equipo, ¿viste? Siempre hay uno que dice, no, está todo bien. Es un fuego, yo lo apago. Un fueguito, yo lo apago. Deja. Los incidentes con Gemini tuvieron lugar mientras el modelo era examinado por Irregular, una startup israelí que colabora con empresas tecnológicas para evaluar sus modelos de IA antes de su lanzamiento público. Modelos de OpenAI, Anthropic y Meta también lograron acceder a Internet sin autorización este año mientras eran evaluados por Irregular. O irregular, pero es irregular. El acceso a Internet se habilitó involuntariamente, lo que llevó a algunos modelos a emprender acciones de seguridad ofensiva en el mundo real. Así lo explicó esta empresa en una publicación de blog el mes pasado, añadiendo que ya se había corregido el fallo que permitía a los modelos conectarse a la red. Google explicó que en cada uno de los casos, sus modelos habían recibido instrucciones de lanzar un ataque contra una empresa ficticia. Sin embargo, la compañía ficticia de la prueba compartía nombre con una empresa real. Al obtener acceso a Internet, los modelos de Gemini intentaron vulnerar los sistemas de esa firma real en su lugar. Los modelos de Gemini utilizaron contraseñas encontradas en línea o adivinadas para acceder a la infraestructura digital de la empresa y de otras 2 compañías. Tras iniciar sesión, los modelos detectaron que estaban accediendo a la infraestructura de empresas reales, en lugar de a los entornos simulados de la prueba, y pusieron fin a los ataques, así lo indicó Google. La compañía también aseguró que su tecnología no causó daño a las empresas hackeadas. Todos los laboratorios pertinentes fueron notificados a finales de julio y se contactó a las entidades afectadas como parte de la investigación. Así lo declaró Irregular. Además, añadió que tomó medidas inmediatas y que todos los problemas conocidos de nuestra parte fueron subsanados y resueltos hace semanas. Nuestro equipo de seguridad cuenta con una larga trayectoria informando sobre problemas que detectamos en el software y los sistemas de terceros, incluso cuando se trata de algo tan sencillo como una contraseña débil, declaró Heather Atkins, vicepresidenta de Ingeniería de Seguridad de Google. Estos sucesos ponen de relieve la importancia de entrenar modelos de IA potentes para que actúen de manera responsable, matizó. The New York Times, el propio diario del que estamos leyendo la nota, demandó a OpenAI y a Microsoft en 2023,
acusándolas de infringir los derechos de autor de contenidos periodísticos en relación con sistemas de inteligencia artificial. Ambas empresas han negado dichas acusaciones. El debate sobre la seguridad de la inteligencia artificial se intensificó la semana pasada cuando un ex investigador de Anthropic afirmó que la empresa no estaba desarrollando la tecnología de forma segura y que debía ralentizar el proceso. De eso hablamos en esta misma madrugada. Empleados de OpenAI y Google coincidieron rápidamente con él. Sin embargo, el presidente estadounidense, Donald Trump, ha indicado que no tiene interés en promulgar leyes que obliguen a frenar el ritmo, calificando de farsa los temores de la inteligencia artificial, lo que pueda llegar a provocar en una extensión masiva. Lo cierto es que, ¿se acuerdan de ese peligro que dijimos la semana pasada? Que dije, no va a pasar nada. Pasó otra semana ahora, con otro. Gemini. Yo, viste, cuando nosotros hablamos de inteligencia artificial, y lo estamos dando a nivel de noticias nomás, pero a mí siempre me queda esa sensación. ¿Se acuerdan cuando éramos chicos, muy chicos, y nos mandábamos algún lío? Y de repente, del otro lado, sobre todo si estábamos en público, porque estas son todas declaraciones públicas, ¿viste? Mamá te decía, vení que no te voy a pegar. Vení para acá. No me vas a pegar. No te voy a... Vení. Y nosotros sabíamos que teníamos garantizado un chancletazo. Lo sabíamos, ¿eh? Con mucho amor, porque en aquella época, estaba hablando de otro mundo, hoy en día vos le decís a un pedagogo, le pegó un sopa, uy, te hacen un juicio en la Haya o en la AIGA, me da lo mismo. Pero en aquel entonces, los chancletazos eran con amor. Porque además eran medio como el Kini 6, ¿viste? Te lo tiraba la marchanta, capaz que te la ponía, pero no sabíamos. Y vos sabías que la ibas a ligar. Lo sabías, ¿eh? Yo tengo la misma sensación. Cada vez que hablamos de estas cuestiones de inteligencia artificial, después de haber leído mucha ciencia ficción, de haber visto muchas películas y de vivir en Argentina, tengo esa sensación de que cada vez que hablamos de esto, alguien dice, vení para acá. No, me vas a pegar. Vení para acá, que no te voy a pegar. Bueno, 4:52 de la madrugada, de la noche a la mañana.

Eduardo, buenas noches. Bueno, acá voy por la ruta, volviendo para la ciudad de Tandil. Siempre la radio de nosotros, camioneros, que andamos transitando las rutas argentinas, nos hacen mucha compañía. Y Mitre siempre Mitre. Te mando un abrazo, Julio de Tandil, a cargar leche para volver a la ciudad de Buenos Aires de vuelta.

0: Qué lindo canta Nati Pastorutti, che, esta linda versión de La Luna Cautiva, y antes, Los Nocheros, Angélica.
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Son las 5, diría Sabina. 5 de la mañana en punto, el cielo está despejado en Buenos Aires. El viento sopla del norte a 10 kilómetros por hora. Seguimos esperando la lluvia, falta todavía. La temperatura, 17 grados, 3 décimas. Esta es la portada del diario Popular de hoy. La foto y el título principales en la tapa del Popular, huracanazo en el Monumental. River perdió con el Globo 2-1 en el Monumental, primera derrota en el ciclo de Poncio. El Millonario está quedando fuera de la clasificación en su grupo y se complica en la tabla anual. Para colmo, salieron lesionados 3 jugadores. Los goles para el Quemero, que ya ganó 3 clásicos, fueron de Cortés y Blondel. Galván había marcado el transitorio empate. Arriba y de margen, amplio apagón a miles de usuarios en el AMBA. También arriba. Habrían encontrado bacteria, preocupación por la salud de Mirta. Preparan batería de antibióticos. Al lado, otro de los temas que también saltan del aire de la radio y se instalan en las tapas de los diarios. En este caso, el Popular. Gran emoción. Fragata Libertad volvió tras 5 meses de travesía. En el extremo inferior derecho, un recuadro. Facundo Moyano, imputado por desobediencia. Para fiscal, se encontró con candela. El resto de los títulos, el resto de las fotos, todos deportivos. Empezamos en el Zócalo, San Lorenzo Boca, un clásico siempre picante. Con foto arriba, el rojo gana y da pelea por el triunfazo en Santa Fe. Independiente dio vuelta el 0-1 y terminó con una victoria por 2-1 ante Unión, con goles de Montiel y Mesa. Se acomoda bien en la lucha por la clasificación a los playoffs. La foto en la que se lo ve al DT que asistió con sus ayudantes al triunfo del Sub-19 ante Uruguay por los Juegos Sudamericanos, Scaloni sorprendió con la lista de la selección para los amistosos. Sumó a 9 futbolistas. El entrenador citó a Flores, Andrada y Palacios entre los 6 convocados del fútbol local y además a otros 3 futbolistas del exterior. Scaloni aseguró: a partir de ahora se abre un paréntesis. Entradas, saladas y la popu a 90.000 pesos para la despedida de Messi. A las 5 de la mañana, casi 4 minutos, esta es la tapa del Popular. Mientras en Buenos Aires el cielo permanece despejado. El viento soplando del norte a 10 kilómetros por hora, la temperatura 17 grados 3 décimas, la humedad 88%.

0: limpias horas.
1: Por favor. ¡Qué noche! Por favor, estás con todo, Lalo, escuchándote desde Mar del Plata en esta noche de guardia. Bueno, te mando un fuerte abrazo.

0: Boss. Antes, Sting. The Shape of My Heart. La forma de mi corazón.
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Casi las 5:15 de la madrugada, el cielo está despejado en Buenos Aires, la presión está baja, anticipando lo que va a ser la llegada de la lluvia en un rato, está en 1000 hectopascales ahora. 16.8 la temperatura, sigue bajando de a poquito, rige el alerta amarillo por tormentas que se van a sentir después del mediodía. Por lo menos en esto, el Servicio Meteorológico Nacional es estable. Después mejora la cosa. Mañana lunes, día de la primavera, temperaturas más fresquitas, la mínima 12, la máxima 15, pero la tarde va a estar ventosa, eso sí. Y sigue bajando la temperatura porque martes y miércoles vamos a tener mínimas de un dígito entre 6 y 8 grados. Está para salir abrigadito. No te digo que... frío terrible, porque además a la tarde sube la temperatura, entre 15 y 18 grados las máximas para el martes y el miércoles. La nubosidad va a estar bastante alta. Jueves y viernes va subiendo más la temperatura, ya las mínimas van a estar entre 16 grados, tanto para el jueves como para el viernes, y las máximas entre 25 y 23. Bien primavera, para el final de la primera semana de la primavera. Ahora 16 grados 8 la temperatura, 89% la humedad, y tengo para contarte que un equipo que integra un argentino halló el planeta más joven conocido a la fecha. Elías 2.

Tierra, acá nomás, a la vuelta. Te tomás con lo que está el subte, llegamos tranqui, creo. No sé si llega el subte. La promesa de subte va a llegar seguro, pero el subte no sé si llega. Un grupo de astrónomos confirmó que un planeta de menos de 1 millón de años de antigüedad es el más joven conocido. Utilizando datos de archivos financiados por la NASA, que hizo el anuncio del descubrimiento, llamado Elías 224b. Todavía gira en su disco natal de polvo y gas. Casi lo mismo que cualquier político, digo yo. Giran en algo muy parecido, veo. Yo a veces con lo que hablan, creo que giran. Deben ser planetas jóvenes, ¿no? Me pregunto. Pero ellos no lo financia la NASA, ellos lo financiamos nosotros, tranqui. Nuestros modelos de formación planetaria ya tenían dificultades para explicar a los anteriores poseedores del récord del planeta más joven conocido un empate cuádruple entre dos planetas que orbitan la estrella PDS-70 y otros dos que orbitan la estrella WISPIT-2. Mirá los nombres que le ponen. ¿Por qué le ponen Juan Carlos? Los cuales tienen todos más de 5 millones de años, ¿eh? Así lo dijo el argentino Lucas Ciesa, profesor del Instituto de Estudios Astrofísicos en Chile y coautor de un artículo que detalla los resultados. Elías 224b nos muestra que incluso a nuestros mejores modelos de formación planetaria todavía les faltan algunos procesos importantes, agregó en declaraciones distribuidas por la Agencia Espacial de Estados Unidos. En un estudio publicado el miércoles en The Astrophysical Journal Letters, las cartas del diario de cartas astrofísicas, un equipo dirigido por Andrea Bernardi, candidato a doctorado en la Universidad Diego Portales en Chile, se centró en observaciones de archivo de 7 estrellas que fueron observadas utilizando el cronógrafo en el observatorio WM Keck en Hawái, el cual se asocia con la NASA bajo un acuerdo de cooperación. Cada una de estas estrellas alberga un disco de escombros repleto de polvo, gas y trozos de hielo y de roca, con estructuras y brechas en el disco que sugieren que pueden estar formándose planetas a su alrededor. Con el cronógrafo bloqueando la luz de las estrellas anfitrionas, los astrónomos buscaron planetitas o planetas más tenues que las orbitaran y que pudieran estar incrustados en el disco polvoriento. Estos planetas encontrados fuera de nuestro sistema solar se llaman exoplanetas. El planeta que orbita la estrella Elías 224 es aproximadamente tan masivo como Júpiter, y la estrella está a unos 450 años luz de la Tierra. Estudiar este sistema ofrece una especie de máquina del tiempo para que los científicos exploren cómo pudo haber sido nuestro propio sistema planetario hace miles de millones de años. Las estrellas nacen en nubes arremolinadas de gas y polvo, envueltas en neblina. Los planetas en órbita se forman a partir del material sobrante que se agrupa y esculpe gradualmente un camino alrededor de la estrella. Pero es difícil estudiar la etapa de recién nacido de un exoplaneta debido a todo el polvo que los oculta. Así lo destacó la propia Agencia Espacial Norteamericana, la NASA. La confirmación, utilizando datos de Keck, resuelve un misterio que desconcertó a los astrónomos durante una década. Hace aproximadamente 10 años, las observaciones del ALMA en Atacama, en Chile, mostraron una brecha en el disco polvoriento de la estrella joven. El Very Large Telescope del Observatorio Europeo Austral en Chile, Very Large Telescope es el telescopio muy grande, así se llama. En inglés suena de otra manera, pero en castellano es el telescopio muy grande del Observatorio Europeo Austral en Chile, detectó entonces un tenue punto de luz situado en esa brecha. Los astrónomos debatieron si podía ser un planeta. Según las teorías de formación planetaria, tales brechas aparecen demasiado pronto y demasiado lejos de sus estrellas para que se vayan formando los planetas. Los modelos actuales predicen que se necesitan unos 5 millones de años para formar un planeta del tamaño de Júpiter a la distancia de Júpiter respecto del Sol, que es poco más de 5 veces mayor que la distancia de la Tierra al Sol, e incluso más tiempo a mayor distancia. Sin embargo, el punto brillante que detectaron estaba 55 veces más lejos de su estrella que la Tierra del Sol, y ya se comportaba como un planeta en formación.
Así que el equipo de Bernardi buscó en el archivo del Observatorio Keck una asociación financiada por la NASA entre el Observatorio

Keck y el Instituto de Ciencias de Exoplanetas de la NASA. El mismo pequeño punto de luz nuevamente y lo encontró en observaciones del 2018 y del 2020. Unieron las observaciones para analizar su movimiento a lo largo del tiempo y descubrieron que se comportaba más como un planeta que como un defecto de imagen o una estrella de fondo. Y ahí confirmaron el nombre del planeta, 224b. Con nuevos instrumentos como el telescopio espacial Nancy Grace Roman de la NASA, tales detecciones deberían volverse mucho más fáciles. Hay un planeta nuevo. Cada vez que veo estas noticias me acuerdo de Carl Sagan, ¿se acuerdan? O Carl Sagan para los amigos, porque así lo habíamos traducido en su momento, la serie Cosmos. Y después, cuando estuvo por llegar el planeta, el cometa Halley, el otro libro que también compré fue, gracias a los viejos morinos, todo esto, ¿no? Porque yo era muy chico, El Cometa. Ese lo escribió con la esposa. Maravilloso, la serie y el libro. Y desde aquella época, cada vez que vemos una de estas noticias, tenemos que averiguar qué pasa allá lejos en el universo. 5:22 de la madrugada. Qué parecido, ¿no? Los exoplanetas a cierto tipo de servidor público. Vamos.

Buenas madrugadas, Eduardo. Te habla Marcelo desde Corrientes Capital. Excelente la música como cada fin de semana. Estoy acá en la noche a la mañana tomando unos mates y remendando unos guantes de trabajo que necesito para no lastimarme las manos. Que tengas un excelente día, Aquila. Abrazos.

0: Parece fácil, pero es difícil, ojo, Qué lindo el nuevo tema de Los Tipitos. Los Tipitos, una vida. Antes Los Caligaris, Los Auténticos, la versión de un clásico de Sergio Denis. Te quiero tanto, mirá.
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5:30 en punto. Y en Buenos Aires el cielo sigue despejado. La presión baja 1000 hectopascales. El viento soplando del norte a 6 kilómetros por hora. Sigue vigente el alerta amarillo por tormentas que van a llegar después del mediodía, hacia la tardecita, después de las 3, de las 4. Por ahora, la temperatura 16 grados 8 décimas. Esta es la portada del diario La Nación de hoy. Tema central en la tapa de La Nación, impacto. Casi el 40% de los menores de 24 años que tomaron créditos están en mora. Según un estudio de la consultora EcoGo, el segmento joven es el más afectado por los préstamos impagos. En su mayoría es por montos bajos y con entidades no bancarias. El crecimiento de la mora en los últimos meses tiene a los jóvenes como el segmento más afectado. Según un estudio de la consultora EcoGo, sobre la base de datos de la Central de Deudores, Sendeu, del Banco Central de la República Argentina, el 38,8% de los menores de 24 años que tomaron créditos están en situación de mora. La mayoría de esos préstamos fueron tramitados a través de entidades no bancarias y fueron por montos bajos. El saldo en situación irregular de los jóvenes es de 0,55 billones y representa solo el 3,1% de toda la deuda en mora. En el balance global, más de un tercio de las personas con deuda en situación irregular en el país tienen menos de 34 años. Esto representa a 2,02 millones de ciudadanos. Acompaña este tratamiento central el recuadro con tres análisis. De Martín Rodríguez Yebra, una hipótesis maldita rumbo a la reelección. De Jorge Liotti, el día que el gobierno se asomó al abismo. Y de Joaquín Morales Solá, todos se alejan cuando llega la mala hora. Hacia el margen derecho, Andis, detectan fondos sin control en el área de discapacidad. Lo advirtió una auditoría del gobierno sobre la gestión de Españolo. Una auditoría del gobierno detectó un desfasaje de 158 mil millones de pesos en los números internos de la ex Agencia Nacional de Discapacidad, Andis, que comandaba Diego Españolo hasta que fue separado por sospechas de sobreprecios y licitaciones amañadas. La cifra surge de un análisis que realizó la intervención del organismo apenas estalló el caso. Ese monto corresponde a deudas que no pasaron por las áreas de control. En la tapa de La Nación, la foto principal hacia el pie de página, la ciudad y el conurbano, a oscuras por un gigantesco apagón. Anoche, antes de las 21, gran parte de la ciudad y áreas del conurbano quedaron completamente a oscuras. Se produjo un apagón que afectó, entre otros, a los barrios de Palermo, Belgrano, Coghlan, Villa Urquiza, Villa Crespo y Paternal, además de Vicente López, San Martín y 3 de Febrero. Al cierre de esta edición, el servicio empezaba a restablecerse en algunas zonas. Los afectados fueron usuarios de Edenor y Edesur. No había detalles sobre las causas del corte que, según estimaciones provisorias, afectó a más de 2 millones de personas. La imagen, tomada desde un dron, muestra la ciudad apagada alrededor de la Avenida General Paz. Algunos títulos más en la tapa de La Nación. Lula, fuertes medidas populistas para captar votos. Cuando faltan 17 días para la primera vuelta presidencial en Brasil, Lula da Silva lanzó una serie de medidas de fuerte corte populista con las que busca recuperar apoyo y cambiar el eje de una campaña golpeada por la crisis institucional. Debajo, más turismo extranjero con un boom de viajeros chinos. Prevén un 19% de aumento en los arribos totales al país para fin de año. Desde China ya crecieron un 60%. Vamos
completando la tapa de la Nación. Arriba, otra de las fotos, la noche negra de River, derrota y lesionados. El ciclo de Poncio sufrió la primera caída ante Huracán por 2-1 y como local, Almada y Andrada salieron en el primer tiempo. Y coronando la tapa también con foto, La Nación presenta Feed, un nuevo proyecto informativo hecho por y para jóvenes. Incluye contenidos innovadores sobre una agenda muy variada, desde finanzas personales e historias policiales hasta coberturas por el mundo. A las 5 de la mañana, 36 minutos, estos son los títulos. Esta es la tapa de la Nación de hoy. En Buenos Aires el cielo está despejado. La temperatura 16 grados 8 décimas. La humedad 89%.

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escuchando de las 2 de la mañana, una música espectacular, soy Roberto de Ballesteri, y bueno, te felicito, un abrazo grande y te admiro.

con todo lo que nos ha dado Luis Miguel a la historia de la música. ¿Cómo no le vamos a dar un poquito de amor? A las 6:45 de la madrugada. Luis Miguel, dame. Y antes, el talismán de Roxana.

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Qué linda madrugada de charla hemos tenido, ¿eh? Gente que en distintos lugares del mundo se han comunicado a través del 11-30-03-0790, desde Praga, desde Italia. Nuestro querido amigo Julio, camionero, que está yendo para Tandil y en las rutas argentinas, también suma su charla, su saludo. Un amigo que está de guardia en Mar del Plata, Marcelo en Corrientes, tomándose unos mates, haciendo unos remiendos. Roberto en Ballester. ¿Cuántos son los mensajes, Susana, en Zárate? Una abuela que se sumó mientras... Abuela y abuelo, que estaban jugando las cartas. Ella con 81 y él con 85. Y nosotros en la radio los veníamos acompañando, pero no son los únicos. Desde Necochea le mandan saludos a Gachunaca, mirá. Esperando la lluvia anunciada por aquí también. Acá tenemos a un amigo Nacho. Lugano, cerca de la Richeri, dice, en Cava. La radio imbatible, tiene ganas de escuchar Ramón Ayala. Mira, vos sabés que ayer estuvimos, le dedicamos un bloque entero al Día del Chamamé. Pero no está mal, Posadeña linda de Ramón Ayala. Alguito de Landricina. Vamos a volver a escuchar a algunos humoristas. Es uno de los números puestos de Fabricio, pero nosotros también lo disfrutamos en estas madrugadas al querido don Luis Landricina. Gracias por la música, una de nuestras amigas que espera que hagamos algo con Morgado. Me encantaría, sí, pero todavía no. ¿Cómo le gusta? Dice, toda la música, le encanta el jazz, el swing, Michael Bublé con arreglos de David Foster. Le encanta la música. Muchísimas gracias y qué lindo que estés con nosotros aquí. José de Chosmalal también, él es jubilado, trabajó en radio 43 años allí en su ciudad, muy feliz porque siempre trabajó en lo que le gustó, en lo que ama. O Maurito Cano también, que desde muy temprano aquí en Recoleta, pero nacido en Junín, también nos estaba escuchando. Todos ustedes en una madrugada de mucha charla, de anécdotas, de historias, de cuentos, de dimes, de diretes, muy buena música y enterándonos lo que está sucediendo allá lejos y en el mundo.

0: 16.8 la temperatura, la presión está baja, 1000 hectopascales, pero rige la alerta amarillo por tormentas que seguramente van a llegar hacia la tarde de hoy. Te cuento cómo viene la tapa, la portada, la primera plana del diario Crónica. Huracán frenó a River, es el tema central, es la foto más importante. Golpazo monumental, el globo se impuso 2-1 y se metió en el puesto de clasificación. El Millo perdió por primera vez en la era Poncio. Está afuera de los playoffs y quedó más lejos en la tabla anual. Thiago Almada y Tobias Andrada, ambos convocados para la selección, salieron por lesión. En la foto aparecen Lucas Blondel, de Pasados en Eise, que festeja el segundo con Oscar Cortés, autor de El Primer Tanto. Debajo siguen los títulos deportivos, algunas fotos más. Por el 2-1 Unión en Santa Fe, el rojo volvió a ganar de visitante. Independiente arrancó abajo, lo dio vuelta, logró un importante triunfo que lo acomoda en las tablas. Montiel hizo el primero y Mesa sentenció el resultado con un golazo. Con sorpresas, Scaloni completó la lista para el adiós a Messi. Ese es el título en el zócalo de la tapa del Crónica de hoy. Arriba, gigantesco apagón en el AMBA. Quedaron a oscuras varios barrios de Capital Federal y el conurbano. La salud de la diva es otro de los títulos. Juana Viale y Marcela Tiner visitaron a Mirtha Legrand. La conductora de 99 años permanece internada por un cuadro de neumopatía. Debajo también, sobre el margen derecho, la semana recargada, porque Milei citó al gabinete antes de partir a Nueva York. El presidente coordinará mañana la agenda legislativa en la previa del viaje. Patricia Bullrich estará presente tras la polémica por los ausentes, en discapacidad. Con foto debajo, Avellaneda, Kichilov. No me interesa una construcción a control remoto. Lo escuchaste en el aire del Mitre Informa primero. Aparece ahora en la tapa del Crónica. Exactamente, esa cita textual. El gobernador bonaerense cerró el acto del movimiento Derecho al Futuro con una convocatoria a organizar una alternativa nacional frente al gobierno libertario. Un informe especial del diario Crónica, La Argentina Real, volver a trabajar después de los 65. En el Día del Jubilado, Crónica muestra una triste realidad. No solo lo hacen para llegar a fin de mes, sino también para cancelar deudas. Completa la tapa un recuadro con otro de los adelantos del deporte de hoy, San Lorenzo Boca, el plato fuerte del domingo. ...5:51, a las 6 menos 10 pasaditas... y pasamos ahora a la portada del diario Perfil, que arriba, en la foto principal, los Román, ganadores de las privatizaciones. Walter, aportante de Milei y con licitaciones cuestionadas, puede quedarse con AISA. El grupo familiar, liderado por su sobrino Leonardo, fue vinculado a la Hidrovía junto con los Neus. El título central en la tapa de Perfil, debajo de esta foto principal, cuenten conmigo, entre comillas, Kichilov, que se lanzó con mensajes a la interna y a Milei. En el plenario de su fuerza, Movimiento Derecho al Futuro, el gobernador de Buenos Aires se mostró dispuesto a una candidatura para 2027. Sostuvo que no se puede conducir por control remoto y volvió con el tema de las nuevas canciones, afirmando que deben nacer desde abajo. Además, señaló que el presidente está desintegrando a la Argentina. Un mensaje que tuvo mucho de discurso programático, que cerró con «Las Malvinas son y serán argentinas». Debajo la tira roja, Diego Santilli dijo que le divirtió mucho la canción de Lali que eligió Bullrich. Y en el recuadro amarillo hoy una foto de Santiago Caputo. La CIDE es el organismo más beneficiado en el nuevo presupuesto para 2027. Algunas fotos más, deportes de un lado, River Plate perdió de local y se alejó de la clasificación, mereció mucho más pero cayó por 2-1. Del otro, hablando de política, la izquierda copó la Plaza de Mayo con la marcha de la bronca. Demostración de fuerza de cara a 2027. Algunos destacados del resumen, la obsesión de Donald Trump por las estatuas de oro y con letras rojas, una ONG argentina llevó 60 toneladas de alimento para tres continentes. Destacamos uno más del resumen, Shenzhen. ¿Cómo fue el desarrollo de la ciudad china que mezcló Estado con mercado y que es un modelo para el gobierno libertario? en el zócalo, en el pie de página de la tapa del perfil de hoy, ya completando fondo amarillo, dos fotos. Adorni, deprimido y con problemas de pareja, el martes debe responder por su patrimonio. Además, perdería la guardia oficial. De la madrugada, vamos llegando al final, vamos llegando a nuestra meta y ya te contamos las tapas de los principales diarios. Te avisamos que la lluvia, las tormentas van a llegar después del mediodía, hacia la tarde. Rige el alerta meteorológico por tormentas en toda la parte central de nuestro país. Estamos hablando de la provincia de Buenos Aires, Entre Ríos, el sur de Mendoza. Atención porque esto también está afectando la Pampa, el sur de Córdoba, San Luis, incluso el norte de la Patagonia y el sur de Cuyo. Y en la región de Cuyo, y yendo hacia el noroeste, viento sonda. También la puntita en Misiones, hacia Foz de Iguazú y demás, lluvia. Y en toda la Patagonia, nevadas, ¿eh? Así que ya tenés todo el plan. Con este plan lo vas a escuchar en segundos, en minutos, al caballero de la noticia, a nuestro querido Adrián Ventura, que ya está preparándose, ¿eh? Ya casi está listo. Son las 6:05 y nosotros estamos llegando de la noche a la mañana.
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habíamos prometido. Nos despedimos con los Rolling Stones. Ya estamos llegando de la noche a la mañana. Gracias, Javier Eduardo Federico. Gracias a Alonso Lozada. Gracias a vos que nos acompañaste como todos los fines de semana y que dentro de unos días, ya en plena primavera, vas a volver a imaginar cinco esquinas, plantar un cafetín y volver a charlar con nosotros, despabilados en este aire de la radio, para venir juntos con muy buena música de la noche a la mañana. Feliz primavera para todos. Feliz invierno que se va también. Ya viene Adrián Ventura, ¿eh? Chau, nos escuchamos.

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nuestro encuentro semanal para comenzar a acercarnos a las primeras luces de la mañana. En este domingo especial, porque hoy es día de maratón, día de 42 kilómetros en la ciudad de Buenos Aires y está todo cortado, ya está todo cortado. Así que si tenés que salir de tu casa porque, por ejemplo, tenés que ir a trabajar, hacelo con mucho tiempo. Y si tenés que regresar, armate de paciencia, porque está media ciudad cortada, toda la franja del río, desde más allá de River hasta Puerto Madero, imposible moverse, pero una prueba muy importante, los 42 kilómetros. Y nosotros en este domingo, precioso, son las, a ver, la hora exacta, 6:03, y en este momento la temperatura 17 grados. Y la temperatura va a llegar hoy a los 25, un día pero más que agradable, cuando faltan unas horas para la primavera. Comienza mañana, 21 de septiembre, comienza la primavera. Esa época tan linda, donde disfrutás esa estación donde no tenés mucho calor, donde no transpirás, tenés ese ventito fresco todavía. Bueno, empezamos a disfrutar. Igualmente te aclaro que hoy va a ser el mejor día de los próximos 7. Hay que esperar hasta el viernes próximo y después el resto de la semana va a estar agradable. Son las 6:04 y así comenzamos, con Alonso en los controles y con muy buena música.

para que sepas cómo viene el día, los principales títulos de los diarios. Clarín, para mostrar apoyo a su plan, Milei lleva a 12 gobernadores a Francia. Y los sectores estrella de la economía pierden 26.000 empleos en la gestión libertaria. Se están refiriendo al sector de la electricidad, el gas, el agua, Vaca Muerta. Todas las zonas y los rubros que más progresan y a pesar de eso pierden empleo, dice la tapa del diario Clarín. Y en medio de la tensión con el Reino Unido, la bandera del Mundial, esa que dice las Malvinas son argentinas, llegó a las Islas Malvinas. Y Dinamarca, que celebra como un éxito el pacto que hizo con Trump por Groenlandia. Ahí hay distintas interpretaciones, porque lo celebró Trump como un éxito y también Dinamarca como otro éxito. Es decir, cada uno se lleva una partecita. Y la foto principal, la ciudad oscura, en la tapa de Clarín. 1.5 millones de personas en la ciudad y en la zona norte a oscuras. Ayer, atención, 1.5 millones el apagón de Edesur y de Edenor. Y el suplemento económico del diario Clarín. ¿Por qué el gobierno resignó 6.000 millones de dólares en no cobrar el impuesto a los combustibles? Y te lo respondo, para no subir el precio de las naftas.

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1: ¿Y qué más tenemos acá? Te estoy leyendo los... A ver, Todo Noticias, el portal de Todo Noticias. La Casa Rosada busca la tregua con los gobernadores hasta diciembre para aprobar 5 leyes. Es el título principal. Y también el apagón. Un apagón afectó a gran parte del AMBA. Hubo cerca de 600.000 usuarios sin luz. Clarín dice 1.500.000. Y en la tapa de Infobae, crisis en la mesa política. ¿Por qué volvieron a romperse los vínculos entre los principales sectores del gobierno? Esto a raíz de la denuncia que hizo Patricia Bullrich. Dijo, no me tomen por tonta, cuando entró el presupuesto nacional al Congreso y no le dijeron que iba con algunas modificaciones. Y mientras la economía, dice también la tapa de Infobae, mientras la economía alterna buenas y malas, en Wall Street crecen las chances de reelección de Milei. Creen que siguen intactas. Y Milei que mañana parte a Estados Unidos. Y estoy viendo acá la tapa del diario La Nación. Casi el 40% de los menores de 24 años que tomaron crédito están en mora. ¿Y qué más tenemos en la tapa de La Nación? Detectan fondos sin el control en el área de discapacidad. Poquito dinero. 158.000 millones. Lula. Fuertes medidas populistas para captar votos. Elecciones en Brasil el 4 de octubre y la ciudad y el conurbano oscuras por un gigantesco apagón. Más turismo extranjero con un boom de viajeros chinos. Llegan unos 300.000 turistas más a la Argentina. Obviamente la mayoría viene de Brasil, Estados Unidos, pero vienen muchos chinos. Y con una característica, los chinos están en Buenos Aires poquito, 2 días, porque después se van a Tierra del Fuego, a Mendoza, o se van a Río de Janeiro. Mientras que, por ejemplo, los norteamericanos que visitan Buenos Aires se quedan 7-8 noches. En cambio, los chinos tienen otra costumbre. Poquito, van tocando muchos lugares, poquitos días en cada lugar. Y la tapa del suplemento económico de La Nación, de Vaca Muerta al norte minero. ¿Qué está pasando en las distintas regiones con el consumo? Y después te lo voy a detallar.

Y algunos resultados en el fútbol, porque Huracán le ganó a River 2-1 e Independiente sí también, Independiente en su caso ganó, así que vamos a estar hablando de Independiente, River 1, Huracán 2 e Independiente, bueno, recién lo decíamos, tenemos ahí declaraciones de los protagonistas de los encuentros, en un ratito lo vamos a escuchar. Y el diario Perfil, acá me llega la tapa. Cuenten conmigo, dijo Kicillof, que se lanzó con mensajes a la interna y a Milei. Mensajes, hizo un acto Kicillof, pero con mensajes más duros para el sector de Cristina que para el propio Milei. Después vamos a prestarle atención a esto y River, que perdió de local en el Monumental y se alejó de la clasificación. Y la izquierda, dice la tapa del diario Perfil, que copó la Plaza de Mayo con la marcha de la bronca. Mucha gente en la Plaza de Mayo. Y Adorni, deprimido y con problemas de pareja, aparentemente se está separando Adorni, según algunas versiones, el martes debería responder por su patrimonio. Vence el plazo para que justifique sus bienes.

Estoy viendo acá Domingo Plus, que viene con el diario Clarín, y el viaje al interior del alfajor, la golosina favorita de los argentinos. Te aseguro que ves la tapa y se te hace agua la boca, porque claro, pero además lo interesante es de la nota, que trae unos datos, cuántos alfajores se fabrican, por ahí. A ver, mira, por día en el país se producen 12 millones de alfajores. 12 millones es una enormidad, es como un alfajor cada 4 argentinos. Somos 46 millones. Y a ver qué más tenemos. Bueno, hay, claro, 12 millones de alfajores. Acá tengo las fechas, las fábricas de los alfajores. Es decir, es un artículo centenario. Vos pensás que, por ejemplo, Merengo, el alfajor Merengo empezó allá en 1881, creo. A ver, tengo acá la fecha, sí. No, 1851. Antes que 1851, antes que la Constitución Argentina, que fue de 1853, Merengo se empezó a fabricar en

0: Alfajor industrial 1944, Habana 1947, alfajor Jorgito, ¿quién no habrá comido esto cuando iba al colegio? 1950, Trasens, ¿te acordás en Mar del Plata? 1950 también, Balcarce, 1958, Capitán del Espacio, es del 61, La Nirva del 65, Yuyen del 76, Bagle del 77, bueno, hay un montón de marcas, ¿no? La Casita del Bosque, 1991, Cachafaz del 2000, el alfajor. Vos hablás de Argentina y pensás en la carne, en el bife, en el vino Malbec y en el alfajor. Y el campeonato mundial de alfajores lo ganó una marca argentina, un alfajor de Catamarca. Pero qué ricos que son los alfajores. Bueno, muchos dicen tiene harina, viste, no como, aborrecen, pero de vez en cuando le entras al alfajor, ¿eh? Bueno, acá la tapa del Diario Popular. Amplio apagón afectó a miles de usuarios en el AMBA. El rojo que gana y da pelea. Independiente dio vuelta, estaba 0-1 y terminó con la victoria de Aso 1 ante Unión. ¿Qué más tenemos? Huracanazo en el Monumental. Y el DT Poncio habló después de la derrota de River y dijo esto.
1: El parate esto es lo que más duele, porque tenés masticar 21 días después de una derrota, creo que es lo que más duele, pero a la vez lo que más fortalece de poder trabajar. Lo que me caracteriza es lo que dije anteriormente, lo que vieron ustedes y lo que ven y lo que quieren de un River, de cuáles de todos atacan y todos defiendan, de los cuales el protagonismo se lo lleven todo, el protagonismo sepa que uno juega para el otro y que cada uno tenga su lugar en el equipo, dándole el valor que uno tiene. Y voy a que los rangos están bien puestos de quiénes son cada uno, cada jugador, es lo que te puede dar cada uno, y que después todo eso cada uno lo tome como para mejorar al equipo.
0: Y el Diario Popular, que dice que Mirtha se recupera, que le encontraron la bacteria que le afecta, y Pero se está recuperando, la visitó la nieta, Juana Viale, y bragueta caliente, le dijo Moria a Facundo Moyano, porque Facundo Moyano, que tiene provisión de encontrarse con su novia, bueno, una provisión de acercamiento, se encontraron, compartieron en un hotel en Puerto Madero, y Moria Casán le dice bragueta caliente. Y la tapa del diario Crónica, Huracán, que frenó a River, el rojo que volvió a ganar de visitante, los mismos títulos que el Diario Popular. ¿Y qué más tenemos? Milei, que citó el gabinete antes de partir a Nueva York. Mañana, reunión de gabinete a las 10, va a estar Patricia Bullrich presente, claro, como todos los demás ministros. Y por la noche, Javier Milei, que se va a Estados Unidos, porque en Nueva York habla ante la Asamblea de Naciones Unidas, como todos los presidentes del mundo. El día le toca a él el día miércoles y van a intentar una reunión difícil, pero van a intentar una reunión con Donald Trump. Digo difícil porque van a estar todos los presidentes, más de 100 presidentes, y Donald Trump se tiene que repartir entre todos. La Argentina real, volver a los trabajadores para trabajar después de los 65 años para llegar a fin de mes. Y el diario La Prensa, discapacidad de la deuda que el Estado no puede eludir. Fue un tema la discapacidad esta semana porque entró al Congreso el proyecto de presupuesto. Había un acuerdo para ir aflojando. El gobierno tiene una posición muy dura en materia de discapacidad. Estaban avanzando en un acuerdo con la oposición, pero cuando llegó el proyecto de presupuesto, el gobierno se endureció. Y ahí es donde Patricia Bullrich dijo, me están tomando por tonta. Cantó el tema del alispósito, viste todo lo que hubo alrededor de Patricia Bullrich esta semana. Y ahora parece que quieren aflojar de vuelta con discapacidad, pero es un tema muy sensible. Y el diario Página 12, de vuelta, Patricia Bullrich en la tapa, la vendetta de Don Chatarrín. Don Chatarrín es Pablo Roca, Techín. Y entonces el logo de Techín, y en el medio del logo de Techín, la cara de Patricia Bullrich, la vendetta de Don Chatarrín, en el sentido de que están armando un candidato alternativo a Milei. Y estoy viendo la revista Viva desde el volcán El Malacara en Mendoza. Es uno de los tres volcanes inactivos en el mundo que se puede visitar. ¿Alguna vez tuve la oportunidad de entrar a un volcán inactivo, obviamente? Y cuando entras, cada vez es impresionante ver las bocas por donde alguna vez salieron esas llamaradas. Pero cuando entras a un volcán y lo podés recorrer un poquito, no mucho, no te llevan, te recorres 500, 600 metros en zonas que están habilitadas para el turismo, es extremadamente frío. Cuando el volcán está inactivo, como no llega el sol, es extremadamente frío, ¿no? La contradicción a cuando arde y brote ese fuego Pero bueno, la etapa de...

la revista Viva dedicada a un volcán inactivo. Y estoy viendo El silencio en la noche, el elenco de lujo para el regreso de La Ratonera, una obra clásica de Agatha Christie que está en cartelera desde hace más de 60 años y ahora está de vuelta en Buenos Aires. En la etapa de conversaciones del domingo, Luisa Culioc, esa actriz fenomenal de las telenovelas, y Pablo Trapero en Espectáculos de la Nación. Si todos pensáramos lo mismo, no existiría el drama. Este director argentino que estrena ahora una obra en inglés, ahora el desafío de hacer una obra de otro idioma. Sus hijos, se llama la nueva obra de Pablo Trapero. Bueno, muchos temas, son las 6:22 y de a poquito nos vamos acercando a las primeras luces este domingo especial en Buenos Aires con día de carrera maratón, 42 kilómetros esta prueba fenomenal, donde obviamente los favoritas siempre son los etíopes y los keniatas. Olvídate de estar cerca de la punta. Pero para los que no tienen esa velocidad, como se dice siempre, lo importante es participar.

0: Domingo precioso en Buenos Aires, el día anterior a la primavera, ¿no? Mañana comienza la primavera y hoy la mínima fue de 15 grados y va a llegar a 25. En este momento la temperatura 17 grados, una noche más que agradable. ¿Y cómo viene el resto de la semana? Primero cómo viene hoy. Despejado hasta la tarde, a la tarde ya vienen lluvias. El único día de lluvias en toda la semana, tarde y noche lluvias. Y el resto de la semana no, el resto de la semana despejado. Con temperaturas, el lunes la máxima va a ser 17 grados. El martes más frío, 6 grados la mínima, pero 15 la máxima. El miércoles 8 y 18, el jueves 16 y 25, de vuelta como hoy, ¿no? Muy agradable el viernes 16 y 23. Y el sábado 16 y 25, es decir, salvo el martes que va a amanecer frío, después el resto del día y de los días va a estar bárbaro, fantástico. Y hoy te decía, 42 kilómetros de Buenos Aires, maratón organizada por Ñandú, la Fundación Ñandú, y auspiciada por Adidas, naturalmente, que se trae los mejores corredores del mundo, etíopes y keniatas, como siempre. Y, perdón, el recorrido, bueno, 42 kilómetros, tiene la Blue Line, la línea azul pintada en el suelo durante todo el recorrido, y participan atletas de 64 países. El que habló fue Adalberto Iriarte, que es el referente y director general del maratón.
1: Es una cosa simple, añorada por nosotros, es tener la Blue Line pintada en la calle. Eso para el atleta, y vos que corres también lo vas a valorar. Un logro que logramos que el gobierno de la ciudad nos autorizara, y bueno, ya está, ya la tenemos pintada a Buenos Aires con la Blue Line famosa que la tienen las mejores carreras del mundo.
0: Y en materia de tenis, Argentina avanza en la Copa Davis, y el que habló fue Cerúndolo, que ayer anotó también puntos.
2: Pude imponer mi tenis desde el comienzo, jugar un gran tenis, aproveché que capaz entré un poco nervioso, no acostumbrado capaz a la intensidad de este nivel, y me pude llevar el primer set bastante cómodo, y el segundo sí fue muy duro el segundo, él empezó a jugar mucho mejor, lo gané como había que ganarlo, quebrando y después manteniendo mis saques.

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1: Y siempre a esta hora te proponemos dar la vuelta al mundo. En minuto, minuto y medio, dos minutos como mucho, para que sepas qué está pasando. Groenlandia es esa isla enorme de hielo que está cerca de Estados Unidos, ahí entre el Atlántico, entre Estados Unidos, Europa, para que te ubiques en el Atlántico Norte. Bueno, pertenece a Dinamarca. Y Trump viene hace tiempo diciendo que quiere que sea pintarla con la bandera norteamericana, como hace Trump, provocador. Dinamarca y Estados Unidos llegaron a un acuerdo y cada uno de los dos se atribuye el éxito. Trump dice, Groenlandia, nosotros podemos hacer lo que queremos, podemos poner más bases, pero Groenlandia, eso dice Estados Unidos. Groenlandia dice, pero Estados Unidos siempre tuvo posibilidad de desplegar tropas en Groenlandia libremente desde 1951. No hay un avance. Y reconoce Estados Unidos el derecho a la libre autodeterminación de los habitantes de Groenlandia que quieren ser de Dinamarca, obviamente. Entonces, bueno, los dos países atribuyen el éxito. Lo cierto es que hubo un acuerdo entre Estados Unidos y Dinamarca y saca a Groenlandia de ese espíritu, de esa situación ahí de vivir una contienda, porque Estados Unidos amenazaba con tomarla, con lanzar un... ¿Viste cómo es Trump, que siempre trata de llevar todo al extremo? En Alemania hoy hay elecciones, en Berlín y en Pomerania, son dos zonas de Alemania, dos estados federados. ¿Y por qué es importante o por qué te lo menciono? Porque está avanzando el grupo ultranacionalista Alternativa para Alemania. Los conservadores que están en el poder van retrocediendo y avanza una agrupación, un partido neonazi en Alemania. El otro día, hace apenas 15 días, ganó las elecciones de Alta Sajonia y ahora hay chances de que saque muchos votos en Berlín y también en Pomerania, con lo cual, atención, un partido neonazi que sigue creciendo en Alemania, ¿no? Con todo lo que sufrió Alemania alguna vez, pero ahora de a poco están volviendo. Y qué más estoy viendo acá en todo lo que es información internacional. A ver, la guerra en Irán, ya llevan gastados 43.000, casi 44.000 millones de dólares. Trump, que en el marco de la Asamblea de Naciones Unidas, donde él va a hablar el día miércoles, y también Javier Milei, tiene un momento para reunirse con Delcy Rodríguez, que es la presidenta de Venezuela. ¿Te acordás que Estados Unidos se lo llevó a Maduro, lo encarceló? Delcy Rodríguez, que era la vicepresidenta de Maduro, quedó al frente del Poder Ejecutivo en Venezuela, y Delcy Rodríguez pasó de ser revolucionaria con Maduro a ser a llevarse muy bien con Donald Trump, ¿eh? Así que tienen una reunión a solas, a puertas cerradas. Y estoy viendo acá que Gemini, ¿te acordás que días atrás se revelaron los robots de inteligencia artificial de una de las empresas que se dedica a ese rubro? Bueno, ahora también la IA de Gemini también logró revelarse. Bueno, ¿y qué más tenemos? Bueno, recién te comentaba, ¿no?, que Milei va a estar el miércoles en la Asamblea de Naciones Unidas. Estados Unidos, que emitió alertas por las embajadas que tiene en el Medio Oriente, porque crecen los ataques desde Irán contra todos los países del Golfo, contra Riad específicamente. Alguna de los... Y una demostración, estoy viendo acá una foto de unos robots en China que parecen estar bailando, pero en realidad se refiere a una demanda que presentan contra los gigantes, las empresas más grandes que se dedican a la inteligencia artificial. Porque mientras los líderes de esas empresas, los dueños, quieren bajar el ritmo de desarrollo de inteligencia artificial porque sienten que su propia creación se les está revelando, presentan una demanda y algunos sectores de la economía que dicen no hay que bajar el ritmo, hay que dejar que se aceleren sin miedo de estrellarse, es decir, aceleración total, porque de otra manera lo que pierde es la economía en general. Se acercan las elecciones en Brasil, y en Brasil, bueno, hay elecciones, Lula de un lado y del otro lado el hijo de Bolsonaro. Sabemos que Milei apoya al hijo de Bolsonaro, Trump no quiere a Lula, Pero Brasil tiene sus propios problemas porque hay todo un conflicto con la Corte Suprema. Hay 5 jueces de la Corte Suprema que están denunciados por casos de corrupción, por andar con mujeres, porque hay un empresario muy importante de Brasil que les conseguía chicas y coimas. Bueno, un escándalo judicial que vive en Brasil, la Corte Suprema, mucho peor que la que vivió las Cortes de Argentina, te digo a esta altura. Las Cortes de Argentina en sus peores momentos no tienen nada que enviarle a la Corte de Brasil, que está sumida en un escándalo brutal. Y Lula, que ayer tomó distancia, porque claro, hay un juez de la Corte que lo beneficia a Lula da Silva, porque fue el que encarceló a Bolsonaro, pero como todo esto se fue de las manos, Lula salió a criticar a toda la Corte. Y se acercan las elecciones en Brasil, que la primera vuelta son el día 4, 6:37.

0: hora de Política Nacional porque es la hora de escuchar las voces de los protagonistas y te cuento cómo viene la semana. Esta semana Milei va a partir mañana a la noche, mañana reúne al Gabinete Nacional y después a la noche parte a Nueva York para participar de la Asamblea General de Naciones Unidas, donde van todos los presidentes, tiene varios eventos programados, reuniones con economistas, también con inversores posibles de la Argentina. Bueno, en definitiva, una agenda completa para Milei. Y la semana próxima va a estar en París, porque hace la Semana Económica de la Argentina en París, en Francia. Y en ese caso, a París va a llevar a 12 gobernadores. Lo que quiere mostrar es que su programa económico tiene apoyo político de los gobernadores, por eso invitó 12. Muchos dijeron que sí, otros, por ejemplo, Jorge Macri todavía, que está invitado, no respondió si va a ir o no. Otros dijeron que no, como Haldo, el gobernador de Tucumán. Pero bueno, se lleva a 12 gobernadores. Y todo el tema de la semana fue sin duda Patricia Bullrich, porque recién te contábamos, ¿no? Todo el tema de discapacidad, el gobierno siempre le costó mucho porque quiere bajar todo lo que es partidas de discapacidad. Eso generó mucho mal humor, entonces Patricia Bullrich vino negociando con la oposición para flexibilizar la postura, pero cuando entró el presupuesto nacional el martes, ahí los diputados y senadores empezaron a mirar el presupuesto nacional, la llamaron a Patricia y dijeron, nos estás engañando. Y Patricia Bullrich dijo, ¿qué? Yo. Dice, sí, mirá, acá están restringiendo las partidas. Fue cuando en la semana Patricia Bullrich salió a decir, me están tomando por tonta, porque yo estoy negociando con la oposición para crear una mayoría, y resulta que el presupuesto dice otra cosa. El presupuesto sale de economía y lo señaló a Toto Caputo. Bueno, toda la desconfianza, y fue cuando Patricia Bullrich entonces inclusive subió un video que criticó al gobierno que ella integra, y subió un video tarareando un tema de Lali Espósito, ¿no? Santilli trató de bajarle el tono a esto, dijo, bueno, es divertido. Patricia Bullrich tiene muchos votos, mide más que Milei, algunos dicen que ella puede ser el mileísmo sin Milei, que dicen que ella sueña con ser la candidata presidencial desplazándola a Milei. Ella dice que no, que va a apoyar la reelección de Milei, que va a jugar por la reelección de Milei. Bueno, lo cierto es que de tanto en tanto marca diferencias Patricia Bullrich con el gobierno que integra, ¿no? Lo que dijo esta vez es que ni ella ni el presidente de diputados, ni Menem sabía, presidente de diputados, sabían de las reformas en el presupuesto. Es decir, dice, nos dejó mal parados esto, teníamos que haber sido enterados. Y Santilli, que le baja el tono, sin embargo dice, en la mesa política se habla de todo, eso también se habló. Así que el tema de Patricia Bullrich dominó sin duda la agenda política de la semana, fue un cimbronazo dentro del gobierno. Escuchemos, también hizo este fin de semana un acto Axel Kicillof con mensajes para dentro del gobierno, para el gobierno y también para su interna, para Cristina. Escuchémoslo.
1: No puede haber una solución provincial para una tragedia que es nacional. Por eso no me interesa una construcción a control remoto. Tenemos que escuchar, tenemos que sumar, tenemos que organizar en todos los rincones de nuestra República Argentina.
0: Una construcción a control remoto no me interesa, es un mensaje para Cristina. Hay que organizarse en todo el país y no lo que diga Cristina. Te está diciendo eso, pero además directamente formalizó su lanzamiento cuando dice cuente conmigo.
1: Hay otro camino y no vamos a esperar que aparezca solo. Nos pusimos en movimiento para construirlo. Por eso, entre todos y entre todas, desde cada provincia de la Argentina, desde cada pueblo, compañeros, compañeras, cuenten conmigo. Hablan permanentemente del equilibrio, la estabilidad y el orden, pero claramente no hay estabilidad si las familias no llegan a fin de mes. No hay orden si los hogares están tapados de deuda. No hay estabilidad de ningún tipo si los negocios están vacíos y al trabajador le aumenta todo menos el ingreso. La Argentina es un país con Milei cada vez más desequilibrado. Por supuesto que el orden económico y social es importante, pero es claro que un país no se ordena destruyendo el aparato productivo.
0: El que también habló fue Parrilli sobre Cristina Kirchner defendiéndola.
2: Además estoy convencido que Cristina va a ser candidata. Obviamente ella va a decidir, pero creo que finalmente este Comité de Expertos de Naciones Unidas va a hacer lugar y va a habilitar que Cristina pueda ser candidata. Pero entre las cosas importantes que hay que hacer en el 2027 en adelante, una reforma judicial y una reforma a la Constitución para modificar el Poder Judicial de la Argentina, no tengas duda. Con este Poder Judicial así como está constituido, es imposible gobernar la Argentina.
3: Entonces, la hoja
2: decretaron,
3: de ruta...
2: Fíjate, decretaron ahora la inconstitucionalidad del impuesto sobre las grandes fortunas. Es un poder judicial o un grupo de jueces enquistados en el Poder Judicial o de personas enquistadas en el Poder Judicial que lo único que hacen es favorecer a los poderosos y favorecer políticamente al macrismo y al mileísmo.
4: Ahora, adelante, el gobierno anterior no se hizo nada, ¿no?
2: ¿Cuántas?
4: El peronismo gobernó los cuatro años.
2: Claro.
0: Reapareció Sergio Massa, estuvo en la Facultad de Derecho haciendo un encuentro con jóvenes, 1000 jóvenes de él, de su partido, con lo cual estuvo en la Facultad de Derecho. Un Massa que de a poquito va levantando el perfil. No dice que quiere ser candidato, pero empieza a levantar el perfil y una vez por semana o dos se lo ve haciendo gestión política. Y la izquierda, que ayer protestó contra Milei en Plaza de Mayo, la marcha de la bronca organizada por Miriam Breckman, que estuvieron en Plaza de Mayo con bastante gente. Me llamó la atención que algunos canales de televisión más conservadores promocionaban la marcha de la bronca, pero bueno, estoy pensando en La Nación, ¿no? Me llamó bastante la atención eso, que estaba de alguna manera dándole aire a la marcha de la bronca durante el día. Y también tenemos a Lali Espósito, escuchá lo que dice Lali Espósito.
5: Argentina está pasando un muy mal momento, ha sido muy atacada por el gobierno que tenemos en este momento y eso es muy difícil para poder hacer cine, ¿no? Es una dinámica y una narrativa que se instaló medio a nivel global, la polarización de los discursos de odio, una narrativa que divide mucho a la gente entre sí, porque lograron hacer que haya gente que piense que otra gente no merece algo, ¿no? Como entre pares. Les toca a cada quien pelear lo que está pasando y bueno, no es fácil, pero hay que dar esa batalla.
0: Y el que habló fue Santilli, te decía, a raíz de todo el escándalo que se armó alrededor de Patricia Bullrich, cuando Patricia Bullrich criticó al gobierno, tomando distancia del gobierno que ella integra, Santilli intenta bajarle el tono diciendo, bueno, está bien el video que ella publicó con la voz de Lali Espósito, tarareando a Lali Espósito, es divertido, pero todo se habla en la reunión de en la mesa política donde va Patricia Bullrich y escuchá lo que dice Santilli.
6: Nosotros tenemos una mesa de trabajo los martes, y en esa mesa de trabajo hablamos los temas, algunos
7: no habló,
6: con más
7: digamos.
6: Profundidad, otros con profundidad, pero no total, pero sí se hablamos. Patricia se tuvo que ir antes también, el martes, así que...
7: Pero nunca hablaremos... se tocó ese tema, y ella se vio sorprendida.
6: Los temas nuestros los hablamos el martes.
7: O sea, usted dice que se tocó el tema, pero que Bullrich se fue antes.
6: Nosotros hablamos, como en el fútbol, en el vestuario hablamos los temas.

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Despertaste tarde, te leo los títulos de los principales diarios para mostrar apoyo a su plan. Milei lleva a 12 gobernadores a Francia. Te recuerdo que Milei esta semana viaja a Estados Unidos para participar el miércoles de la Asamblea General de Naciones Unidas. Habla por la mañana y después de regreso, el jueves, vuelve a la Argentina, llega el viernes acá y vuelve a irse para participar de la Semana Argentina en Francia, que se organiza en París, y es ahí a donde lleva a 12 gobernadores. Los sectores estrellas, me refiero todo lo que es Vaca Muerta, electricidad, minería, gas, etcétera, pierden empleo. Perdieron 26.000 empleos durante la gestión libertaria. Me llama la atención el dato, es una consultora muy seria que lo hace, Invec, el dato es correcto, pero hay que tener en cuenta que ahora están ganando empleo por otro lado, porque hay obra civil en Vaca Muerta. Entonces, por ejemplo, la construcción de oleoductos, claro, después cuando deje de haber obra civil, el empleo cae. Pero, según el estudio que hizo el relevamiento acá a Invec, sea por inteligencia artificial o por optimización de recursos, todos los sectores que mejor marchan, por ejemplo, la agricultura, perdieron, perdió 10.000 puestos de trabajo. Todo lo que es minería perdió 2.400 puestos de trabajo. Todo el sector de electricidad, agua y luz también perdieron puestos de trabajo. Es decir, crecen, están creciendo mucho a razón de un 33%, pero pierden puestos de trabajo. Es decir, generan riqueza, pero no están generando empleo. Y en la etapa de la Nación, casi el 40% de los menores de 24 años, de todas las personas que tienen deuda con mora, el 40% de los menores de 24 años están en mora. Es decir, es el sector más afectado por la mora. Son montos chicos, son montos de 400, 300 mil, 500 mil pesos, pero para un chico de menos de 24 años que gana poco, es un montón de plata. Y estoy viendo, bueno, la tapa del diario Olé, como todos los deportivos, tienen que ver con la derrota de River. Y cuenten conmigo, dijo Kicillof, ya lo escuchaste, que se lanzó con mensajes a la interna contra Cristina y contra Milei. Y estoy viendo acá la tapa del diario Crónica. Crónica, Huracán, que frenó a River, y Independiente, El Rojo, que volvió a ganar. Y la prensa, discapacidad, pone en tapa un tema muy sensible, la discapacidad, la deuda que el Estado no puede eludir, y página 12, la vendetta de Don Chatarrín, el dueño de Techín, porque pone a Patricia Bullrich en la tapa, sugiriendo que Patricia Bullrich tiene atrás de ella a Paolo Roca. Esa es la interpretación que hace página 12 para socavarlo a Javier Milei. Son las 6:56 de esta mañana tan agradable, un domingo de primavera que comienza mañana. Comenzala bien, disfrutá la semana y nos encontramos el próximo domingo.

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0: buenos días. 3 minutos pasaron de las 7 de la mañana. Esto es Mitre y el Campo en las vísperas de la famosa primavera que estamos esperando. Hoy con un día bárbaro. Decían que iba a llover. Yo me asomé tempranito, vi estrellas. Así que, aunque Euge me dijo, estás muy abrigado. Buen día, Euge. Bien, muy bien. No se te escucha,
1: no.
0: A ver.
1: No se me escuchó. Ay, mira qué diferencia. Buen día, ¿cómo andan?
0: Bien, muy bien. Gustavo.
2: ¿Qué tal? ¿Cómo andan? ¿Bien? ¿Todo lindo?
0: ¿Ya tenés el espíritu de la primavera?
2: Pero, un éxito. Pero va a llover esta tarde, dicen que llueve, ¿o no?
0: Que si esta me voy a dormir, ¿no?
1: Sí, bueno, tiene mucha pinta.
0: No hay Fórmula 1 este fin de semana. Yo tenía Fórmula 1, el abierto de los Estados Unidos.
2: ¿No?
0: Sí, a comer rico al mediodía. Ayer compré unas tartas que eran una porquería. Pero no importa.
1: No es así.
0: Sí, las de berenjena no eran ricas.
1: Bueno, pero está bien, probaste cosas nuevas.
0: Sí, no, ¿qué va a ser? Bueno, contanos, Gustavo, gran expectativa ahí en el campo, ¿no? Por este... es mucha plata, ¿no?
2: Yo creo que sí, o sea... es más, estamos hablando del cierre de este ciclo y después de lo que va a ser el próximo. Creo que nos estamos quedando cortos en las proyecciones. A ver, todo depende del clima, ¿no? Pero se habla de que va a haber una producción todavía mayor a la que fue este año.
0: Mira vos. Bueno, hoy hay anunciado lluvia en lugares donde falta, ¿no?
2: Donde falta y hay algunos donde ya sobra, ¿no?
0: Sí, sí.
2: Todo el sur de Brasil y parte de la del NEA en algunas zonas del litoral, más que el NEA, están bastante, bastante cargaditas ya de agua.
0: Sí, ¿no?
2: Así que vamos a ver cómo esto repercute en los cultivos. Eso es importante, eso. Pero, la intención está, los precios están... Y lo que falta acá un poco es que el productor tome conciencia de esos precios y que empiece a cubrir posiciones, ¿no?
0: Vi notas referentes a lo que son los fertilizantes, ¿no?
2: Uh-huh.
0: Que los fosfatados, los nitrogenados habían subido de precio.
2: Subieron, sí. Sí, la urea, básicamente.
0: Claro.
2: Está arriba de los... Está muy fluctuante, esto es tan volátil como los commodities. Es un commodity, digamos, ¿no?
0: Sí.
2: Pero está tan volátil como los granos. Y hablan de niveles de en torno a los $650 cuando había bajado a 500 después de una suba de 800, ¿recordás eso? Pero bueno, eso está muy muy enganchado a todo el conflicto que ya sabemos, el tema con los rusos y demás, ¿no? Así que es complicada la historia. Pero bueno, van a tener que...
0: Es así, ¿no?
2: El que lo hace lo tiene que hacer bien, si no, no lo haga.
0: Claro. No, pero viste que a veces te dicen, hablá de que falta agua, hablá de que sobra agua.
2: Bueno, pero son las variables que intervienen, ¿no?
0: Mirá si alguno puede llegar a solucionar eso de alguna manera,
2: producción,
0: ¿no?
2: ¿Cómo se llama? A cielo abierto.
0: Sí.
2: Así que no hay muchas opciones.
0: Mirá, hace un ratito vinieron a traerme una información que realmente es preocupante, ¿no?
2: A ver.
0: Lo que está pasando con el puente de la Ruta 46, que es el puente de paso para unir lo que es Bragado con Junín.
2: Ajá.
0: Nos trajeron el planteo que hicieron en la Intendencia y todo, se está por caer el puente, así, abiertamente.
2: Bueno, venimos sosteniendo eso de hace años, ¿no?
0: Justamente la semana pasada con Gustavo Libreo hablabas de esto.
2: ¿Te acordás?
0: Sí.
2: Todo el tema de infraestructura.
0: Sí.
2: Ahora se están subiendo todos a ese carro de la infraestructura.
0: Sí.
2: Lo cual es lógico.
0: Bueno.
2: Pero digamos, es lógico porque es lo que está pasando. Pero hace 20 años que veníamos diciendo, y te acordás que decía también de esta persona que hablaba en la radio el otro día, que era Osvaldo Bazán, ¿no?
0: Sí.
2: Que hablaba que se falleció su hermano hace 25 años en la ruta 34, y dice, ¿y cómo está ahora? Y está peor que antes. En un accidente automovilístico, obviamente, ¿no?
0: Sí, sí, sí.
2: Así que la cosa se vuelve cada vez más más compleja. Pero bueno, vamos a ver qué actitud toman. Acá es una cuestión público-privada, más pública que privada en algunas cosas, ¿no? Con lo cual debería haber una toma de conciencia, porque todos estamos esperanzados con que van a superar 160, 170, 180, todo lo que sea, pero el tema es cómo lo vas a llevar. ¿Y cuánto hace que...
0: Mira, haciendo referencia justo al puente de la Ruta 46, comentan,
2: sí,
0: que cuando pasan los camiones,
2: sí,
0: cargados, el puente vibra.
2: Y claro, sí.
0: Y dicen que recién desde la provincia de Buenos Aires dijeron que para el año que viene va a haber obras. pero están desesperados. Y tuvo un amigo hace un ratito, justo me trajo toda esta información. Uh-huh. Así que, bueno, muchachos de la provincia, ponerse las pilas, ¿no?
2: Sí, sí, la verdad que sí.
0: Ahora, es hora. Y la importancia que tiene eso, ¿no? Y más que nada en esa ruta.
2: Uh-huh. Totalmente.
0: Junín, uno de los lugares productivos, pero...
2: El famoso triángulo con de las mejores tierras del mundo, ¿no?
0: Sí, Pergamino, Junín...
2: Claro, y Rojas.
0: Y Rojas, claro.
2: Versus lo que es Ucrania y Iowa. Las tres son las más productivas, de mejor productividad. Es insólito.
0: No, es increíble.
2: ¿Te imaginás? Lo que nos contaba el otro día Gustavo, o sea, que cuando están en Iowa, en esas zonas de alta producción, que son, es un mar de maíz y que, y yo lo he visto, ¿no? Son paredes de maíz y unas super rutas espectaculares. No, es, parece que lo
0: hicieron. Pero aparte dijo que había rutas de mejorado, sí, de que parecían rutas abiertas, ¿no?
2: Sí, claro.
0: Las vías de comunicación, Eugen.
1: Sí, bueno, primero agradecerles a todos porque la verdad que ya pasamos los 10.000 seguidores que estábamos ahí, así que muchas gracias. Bueno. Y también alcanzamos un video con 2 millones de vistas, así que agradecerles a todos por ahí, por la buena onda.
0: La de Fernando, no sé si viene la semana que viene, pero no teníamos lugar esta semana, porque viene Angie.
2: Ajá.
0: La tenemos a Angie y la otra la tuvimos a usted. Ya hacen fila para venir al programa.
2: ¿Qué tal, Hay que sacar números.
0: Sí, como la casa de pasta. ¿Te acuerdas que sacabas ese, te daban ese número que se tenía?
2: Sí, sí.
1: Así que sí, pueden encontrarnos en todas las redes como @mitrielcampo y nos pueden dejar su mensajito.
0: Encenderemos el tractor porque lo tengo ya, el ingeniero Romero, que está esperando eso.

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1: Y si escuchan esta música, saben que viene nuestro querido amigo, el hombre que está muy cerca del espectáculo, ¿eh? Uh-huh. Aparte del turismo, sin duda. Juan Carlos Acero con nosotros. ¿Cómo estás, Juan?
2: El turismo, mi querido gaucho, es un espectáculo en Argentina, ¿o
1: ah,
2: no?
1: Sí, así me gusta, totalmente, sí.
2: ¿Cómo andan ahí en la mesa? Un saludo para la producción y para el operador técnico y para todos ahí. Eugenia, Gustavo, ¿cómo están?
3: ¿Cómo andás, Juan? ¿Bien?
2: Fantástico.
3: Bueno,
2: lo mejor. Con mucha pila.
1: Me parece muy bien, aparte a esta hora de la mañana. Pinta lindo el día, te digo, ¿eh? Dice Gustavo que va a llover, vamos a ver los que nos dice Navarro. Pero bueno, estamos en la previa del día de la primavera, del día del estudiante. Pero hay clase igual, dice Eugen.
4: Sí.
2: En Córdoba cayó granizo, sí. Furioso.
1: Sí, lo vi. Realmente es rarísimo, pero bueno.
2: Tendrá que ver, porque yo no sé de qué lado viene, pero ¿tendrá que ver eso con el niño, con la tormenta del niño?
1: Y puede llegar a ser. Lo único que es preocupante es que le vamos a preguntar a Mario, que empieza a subir la temperatura en los mares, en lo que es la corriente del Atlántico, ¿ves?
2: Uh-huh. Claro.
1: Y eso es muy preocupante en serio, ¿eh?
3: Pero eso es lo que marca el
2: niño. Preguntale, por favor, a Mario, que es el genio de todo lo que tiene que ver con el tiempo, a ver si guardo o no guardo el auto en el garage. Por las dudas.
1: Sí, hay que tener dudas. Me acuerdo de algo hoy que te lo voy a compartir a vos. Mi tía, la única que queda viva, que vive en los Estados Unidos hace muchos años, hoy es su cumpleaños.
3: Mira vos.
1: Sí, así que
2: vamos a dedicarle la columna de turismo entonces.
1: Sí, que te anda, y sabes dónde vive, ¿no?
3: ¿Dónde?
1: En Indiana.
3: Ah, mira. Justo.
1: Un corazón productivo, ¿no? Uh-huh. Así que bueno, ¿dónde nos vamos hoy?
2: Hoy vamos a visitar hoy te hago un 2x1, porque hace mucho que no hablamos de fiestas,
1: sí.
2: Así que te voy a ir de un pueblo rural y que hoy, al mediodía exactamente, hoy va a festejar la novena edición de la fiesta que lo representa, que es la fiesta de la galleta de campo. Y me estoy refiriendo a Oliden, dentro del partido de Bransen. ¿Cómo lo ves?
1: Sí, qué rico la galleta de campo, desayunar con la galleta, qué rico. ¿Sabés que siempre, yo a veces me voy con Juan Locatelli, que me lleva para casa, y ahí cerca, en Avenida San Juan, Entre Ríos, por ahí, hay un lugar que siempre me dice él que venden las galletas?
2: Ah, mirá, o sea que hay que preguntar, hay que consultarle a Juancito.
1: ¿Hay que ir y comprar como en el campo?
2: Claro.
1: Compraban, y aparte dura más, por eso la galleta la compran y la tienen en el campo, para no tener que ir de nuevo. Y siempre, como compraban muchas, se la daban en la bolsa de papel de la harina. ¿Te acordás o no?
2: Mirá vos, todo se aprovechaba antes. Ahora tenemos diferentes opciones, pero sí. era gente que sabía cómo aprovechar lo que se tenía a mano.
1: Claro.
2: Te cuento una cosa y le junto a ustedes y los oyentes. La fiesta es una iniciativa que se afianzó a lo largo de los años como uno de los encuentros populares que busca mantener vivas las tradiciones regionales y la identidad cultural de ese pueblo rural bonaerense. La convocatoria formal, como les dije, va a abrir las puertas al público a partir de las 12 de mediodía y lo mejor de todo, va a contar con entrada libre y gratuita.
1: Mira, qué bueno.
2: El evento comunitario, Gauchito,
1: sí.
2: Tendrá lugar en el predio de la estación Oliden, un pueblo histórico situado sobre la ruta provincial 36 a la altura del kilómetro 77. Y durante toda la jornada de hoy, tanto los vecinos de Bransen como los visitantes de los pueblos cercanos, por ejemplo, Abasto, Los Hornos, Villa Elvira, Domcelar, Gómez, etcétera. ¿Ustedes alguna vez visitaron Oliden o Bransen?
1: Bueno, Bransen tengo a mi gran amigo y colega, al Quique Oz. Sí, cómo que no. Sí, en la entrada de la ruta hay una parrilla en Bransen, una de las parrillas más lindas que yo vi en mi vida.
2: Mirá vos. Bueno, toda esta gente que rodea o que se quiere ir hoy, porque una horita y media de auto, dos horitas de micro, claro, podés llegar, van a poder recorrer el predio y disfrutar de un variado paseo gastronómico, puestos de emprendedores y diversas propuestas de esparcimiento. como sucede en cada nueva oportunidad, la gran protagonista del festejo obviamente será la galleta de campo. Esta icónica celebración, Carlitos, está estrechamente vinculada con la Olidense, la histórica ganadería de la localidad, que mantiene intacta una técnica de elaboración artesanal y una trayectoria de producción de más de un siglo en el distrito. Imagínate cómo la tienen de bien, la manejan como quieren, ¿no? Tanto tiempo. Claro. La actividad primera representa obviamente un pilar central en la historia culinaria de la zona. Con el transcurso de las distintas ediciones, la fiesta de la galleta de campo, mi querido amigo, se convirtió en una oportunidad fundamental para exhibir la identidad propia de Oliden, además de poner obviamente en valor las costumbres tradicionales y el patrimonio cultural rural. El encuentro logra convocar y reunir a pobladores locales y a turistas alrededor de las preparaciones gastronómicas autóctonas y de la cultura bonaerense. También habrá, junto con la amplia oferta gastronómica y los puestos de venta, la música y la danza representativa también ocuparán un lugar central durante toda la tarde en el predio de la estación. Así que, ¿qué te parece si también encendemos los motores, o nos tomamos un micro y vamos hacia allá, hacia Bransen, buscando Liden, para pasar una tarde fantástica que va a estar muy linda y vamos a disfrutar de esas galletas de campo que son un ícono en la zona? ¿Qué tal?
1: Me parece espectacular y aparte me agarran los recuerdos de la galleta. Tengo mil cosas para contar, así que...

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0: 7:21 de la mañana. Nos vamos a ir al campo. Al campo, mirá vos lo que digo yo, que lo tengo metido en las tripas, ¿no? Nos vamos a ir al deporte motor con Juan Locatelli.
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0: Siete y 22, con esta música lo presentamos a nuestro querido amigo Juan Locatelli. ¿Cómo estás, Juan? Buen día.

0: Día.
1: Hola, buen día, Carlitos. Gran domingo para todos. El placer de saludarlos desde Altagracia, en la provincia de Córdoba, tierra del mago Oreste Berta. Dedicado el micro al querido Jorge Revelo, vicepresidente del Automóvil Club Argentino y alma mater, desde este gran premio que organiza el Automóvil Club. Hermosa mañana aquí en Altagracia, temperatura agradable, a la espera de la largada de la segunda etapa del 23º Gran Premio Argentino Histórico organizado por el Automóvil Club Argentino, la sanidad a cargo de la Asociación Argentina de Volantes, que el jueves 17 de septiembre cumplió sus primeros 95 años, creada en 1931. El Gran Premio fue declarado de interés turístico por la Secretaría de Turismo, Ambiente y Deportes de la Nación, nos informa el querido Martín Sevilla. La clásica competencia de resistencia entrega puntaje para los campeonatos nacional y CODASUR. Es apoyada por la Federación Internacional del Automóvil. En esta oportunidad participan 102 binomios con autos clásicos de colección y la categoría contemporáneos. Es un evento deportivo, turístico, pero sobre todo solidario, porque cada uno de los binomios en el final de cada una de las 6 etapas que tiene esta edición debe entregar 5 kilogramos de alimentos a la gente de Cáritas. El Museo Itinerante del ACA recorrerá las provincias de Buenos Aires, Santa Fe, La Rioja, San Juan, Catamarca y Córdoba. Decimos que cuenta con un invitado de lujo, el polaco volador Sobieslav Zasada, de sus jóvenes 96 años, y el recuerdo cuando ganó el Gran Premio Internacional de Turismo de la República Argentina con un Porsche 911 en el año 1967. Fue tricampeón de rally en 1966, 67 y 1971, ganó 148 competencias en los 5 continentes y es considerado, junto a Juan Pablo II, Led Valesa, Lato, Deina, Lewandowski y Robert Kubica, a uno de los personajes más notables de Polonia. Decimos que la competencia del Gran Premio se largó simbólicamente el viernes por la noche desde el Automóvil Club Argentino, como se largaban los viejos y recordados grandes premios del turismo de carretera. El sábado, lo deportivo, desde la Basílica de Luján, 695 kilómetros debió recorrer el móvil Mitre también por las rutas 751 y 9, Carmen de Areco, Arrecife, Ramallo, Figueras, Rosario, Leones, Río Segundo y El Arribo, en medio de una verdadera multitud, en pleno centro de Altagracia. Recordemos, lidera la clasificación general el Mercedes-Benz 220, año 1963, de Juan Lilio y Mario Porfili, el de la clase C. Segundo, Jorge Cantón, Marta Adam, con el Ford Taunus 1981, de la misma clase. Y tercero, Carlos Laro, Virginia Smith, BMW 320, 1981 es el modelo y también de la clase C. Hoy se pone en marcha a las 9 frente al histórico Tajamar de Altagracia y a la manzana jesuítica frente al patio de artesanías. Luego agarrarán la ruta número 5, la 9, la 60, la 33 y las localidades de Córdoba, Jesús María, Dianfunes, Casa de Piedra, el ACA de San Martín, arribando a las 17:32 el primer auto al predio ferial en Catamarca, frente al Estadio del Bicentenario. Nosotros recorreremos los 488 kilómetros de la segunda etapa toda la semana. En Alguien Tiene Que Decirlo, bien temprano, toda la previa. Y en Bravo por Mitre, el resumen de cada una de las etapas del Gran Premio, que termina el viernes 25 de septiembre en el Automóvil Club Argentino de Córdoba Capital. A nivel internacional, el equipo de la Fórmula 4 del ACA, con los pibes argentinos, corre este fin de semana en Misano. Y gran labor de Lázaro Bainotti, el joven cordobés de Villa Carlos Paz, de 14 años, en la Fórmula 4 en Virginia, de Estados Unidos, largó último, remontó muchas posiciones, arribando segundo en la clasificación general en la primera competencia. Hoy a las 11 será la segunda. Muchísimas gracias al querido Mario Espósito por toda la información. Para terminar, solo falta la firma para la confirmación oficial de la vuelta del Rally Mundial de la República Argentina en el año 2028. Ampliaremos. Gran domingo para todos.
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0: Hora 7:30 minutos. En la ciudad de Buenos Aires, cielo algo nublado. La temperatura 16 grados 9 décimas. Kicillof ya se muestra como candidato. En Avellaneda, el gobernador bonaerense encabezó un encuentro de su espacio Movimiento al Futuro. Allí envió un mensaje a la interna, llamó a construir una opción para enfrentar a Milei y rechazó una conducción a control remoto.
1: No puede haber una solución provincial para una tragedia que es nacional. Por eso no me interesa una construcción a control remoto. Tenemos que escuchar, tenemos que sumar, tenemos que organizar en todos los rincones de nuestra República Argentina.
0: Se corre la Maratón de Buenos Aires. Una cantidad inédita de corredores de todo el mundo participan de la competencia. Más detalles con uno de nuestros cronistas.
2: 16.384 corredores, récord absoluto en esta 42ª Maratón de la Ciudad de Buenos Aires, de 42 kilómetros, que va desde Núñez, General Paz, hasta el Riachuelo, La Boca, pasando por las calles del centro porteño, que estarán total y parcialmente cortadas, como es el caso de la avenida 9 de Julio, Diagonal Sur, avenida Belgrano, entre otras. Comenzó a las 7 de la mañana y también hay récord de presencia de corredores de élite en esta 42ª edición. Desde Palermo, Alan Zurita Mitre informa primero.
0: Fútbol, torneo clausura, fecha 10. Poncio sufrió su primera derrota como entrenador de River ante Huracán. El millonario cayó 2-1 y cortó la racha ganadora del León como DT.
3: El parate esto es lo que más duele, porque tenés masticar 21 días después de una derrota, creo que es lo que más duele, pero a la vez lo que más fortalece de poder trabajar. Lo que me caracteriza es lo que dije anteriormente, lo que vieron ustedes y lo que ven y lo que quieren de un River, de cuales de todos atacan y todos defiendan, de los cuales el protagonismo se lo lleven todo, el protagonismo sepa que uno juega para el otro y que cada uno tenga su lugar en el equipo, dándole el valor que uno tiene. Y voy a que los rangos están bien puestos de quienes son cada uno, cada jugador, es lo que te puede dar cada uno, y que después todo eso cada uno lo tome como para mejorar al equipo.
0: Más resultados del sábado: Independiente de visitante le ganó 2-1 a Unión. Instituto derrotó 3-1 a Talleres. Gimnasia La Plata y Banfield empataron 2-2. Y Gimnasia de Mendoza y Riestra terminaron en cero. Cielo algo nublado en la ciudad de Buenos Aires, temperatura 16 grados 9 décimas, presión baja 1000 hectopascales, viento norte a 10 kilómetros por hora y la humedad 89%.
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0: Y aquí está, me lo piden cuando vamos a los congresos, me dicen, contame Diego, qué bueno es. Así que bueno, hago extensivo el saludo. Estamos con Diego Ponti, asesor ganadero de AZ Group. ¿Cómo estás, Diego?
1: Carlos, ¿cómo estás? ¿Todo bien? Buen día.
0: Buen día. Bueno, se viene una exposición interesante en Cañuelas, ¿no?
1: Sí, esta semana tenemos la semana de primavera de Angus, que este 2026 creo yo que va a venir con todo, porque como dice la canción de Sabina, ¿no? La de nos sobran motivos, bueno, nos sobran motivos. Este año 2026 se dan varios condimentos, Carlos, que sí hacen muy interesante a todo lo que tiene que ver el universo de cabañas. ¿Y por qué digo esto? Por dos cuestiones. Una que la venimos mencionando prácticamente durante todo el año, la importancia de la productividad, ¿no? Es decir, bueno, ¿cómo puedo hacer yo dentro de mi rodeo cría para ser más productivo, para licuar los costos fijos, los costos de estructura? ¿Cómo puedo hacer para lograr mayor preñez, terneros más pesados? ¿Cómo puedo ajustar desde la genética para lograr mi propósito? ¿Sí? Cada criador tiene sí un propósito específico, tiene algún punto de dolor, que no, a ver, quiero tener ternero más pesado, quiero tener facilidad al parto, o hago ciclo completo y ya quiero empezar a pensar en calidad de carne, que es un temazo muy importante. Es decir, quiero pensar el día de mañana en calidad de carne, que se me pague un diferencial, quiero ir por el marbling. Bueno, todo eso no se logra en los últimos 100 días en corral. Eso se logra ya desde el último tercio de gestación de la madre. Claro. Entonces, en ese sentido, importante. Después también va a ser importante, porque la ganadería está en un buen momento, los precios son muy buenos, los precios de los terneros están en niveles récord, arriba de los $4 el kilo de ternero. Mirá. Y además de todo eso, de buenos precios, de incentivos para producir más y necesidad de producir más, de ser más eficiente y de ir en busca de ese camino hacia la calidad, empiezan a aparecer algunas oportunidades, como por ejemplo este año el RIMI, que quizás que es un tema medio complejo para el productor, la productora que nos está escuchando, pero la cuestión es que te da una ventaja enorme. Yo te doy un ejemplo, Carlos, mirá.
0: A ver.
1: Vos antes, hasta el año pasado, suponete vos te comprabas un toro y me decías, digo, mirá, me compré un toro, me salió 10 millones de pesos. Bueno, primero te felicito, y después vos sabías que ese toro se amortizaba en 5 años. Entonces, al principio valía 10, al otro año 8, y vos pagabas ganancias sobre eso, sobre esa diferencial, 6, 4, y así sucesivamente en 5 años. Hoy el productor, por ejemplo, que compra ese toro, ¿sí? Fíjate que vos sos productor, compraste el toro y vendiste. Compraste un toro, para hacerlo bien sencillo, 10 millones de pesos y tuviste ingresos por venta por 10 millones de pesos. Hoy no paga nada de ganancia. ¿Por qué? Porque el 100% de ese toro inmediatamente va a pérdida, ¿sí?, en la empresa.
0: Claro.
1: Antes no pasaba eso. Vos tenías un 20% por año que se iba depreciando el toro. Entonces es una ventaja enorme en ahorro, en pago de impuestos, por ejemplo, a las ganancias, ¿sí?
0: Sí.
1: Es una cuestión que hay que tenerla en cuenta. Después hay líneas siempre interesantes. El productor ahí tiene que indagar de financiamiento. Hay varias, desde la banca pública, banca privada. Una en particular llama la atención, eso también hay que ponerle foco, que tiene que ver con la de Banco Vice. ¿Por qué llama la atención? Porque te permite a vos, Carlos, tomar deuda, por ejemplo, en kilo de carne. ¿Sí?
0: Mira vos.
1: Vos pedís plata prestada, esa plata se actualiza por inflación, ¿sí? Pero vos pagás siempre una cuota en kilos de carne. Entonces alguno me dice, che, pero pará, porque si el kilo de carne se atrasa con respecto a la inflación, ¿cómo hago? O al revés, ¿qué pasa si el kilo de carne le gana la inflación? Bueno, lo que te permite esto es manejar los tiempos. Suponete vos tomás este financiamiento, que es atado de inflación, para resumirlo, más un 8% de una tasa positiva, todo eso se traduce a kilos y vos te endeudás en kilos. Si el kilo de carne le gana la inflación, devolvés la plata antes. Si el kilo de carne se atrasa contra la inflación, devolvés la plata con un plazo más extendido. Entonces vos sos productor y sabés, así como pagás el alquiler en kilos de carne y tenés que pagar cada mes, cada 3 meses o cada año, de acuerdo a tu arreglo, bueno, acá vas a tener una deuda que está atada a tu moneda, a tu ingreso, a tu producción, que es el kilo de carne. No sé si es para todos, pero me parece que es algo novedoso, algo interesante, que te da una cierta tranquilidad de decir, bueno, quizás que me atraso un poco más, quizás que me adelanto, quizás que no es la tasa final que quisiera, porque hoy cuesta tasa baja en Argentina, pero me da esa particularidad de que yo mi deuda la tengo atada a lo que yo produzco, que es el kilo de carne.
0: Claro. Para finalizar, soy hincha de River.
1: Ajá.
0: Y el pelado Ramón Díaz logró el gran campeón macho de Angus en la exposición de Gualeguaychú, lo que me pone muy contento.
1: Bien, yo soy de Boca, pero
0: me pongo... No importa, pero... ¿Y qué sabes?
1: Sí. Me pongo... Decime.
0: Si Ramón puede ir a Boca, ¿qué sabes?
1: Ah, sí, viste que entre los hinchas de Boca lo queremos bastante a Ramón, ¿no? ¿Sí? Entendemos su folclore y es más, siempre pedimos por Ramón. Yo recuerdo los 90 y los principios de 2000, los cruces eran muy, muy lindos. Pero bueno, me encanta eso y me encanta también me echar un poquito del fútbol con la ganadería, que como te decía, este año, al tener un presente tan interesante, bueno, empezamos a escuchar de distintas versiones, de distintos lados, en este caso le tocó al pelado.
0: Claro. Diego, un abrazo enorme y gracias por tu tiempo.
1: Bueno, muchísimas gracias a vos, Carlos. Será hasta el domingo que viene.
0: Nos vemos.
1: Más info del mercado.
0: Nos vemos el domingo.
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0: 7:47 de la mañana. Estoy repetitivo, pero se viene la primavera. No sé si es el equinoccio, no sé cómo es la mano. ¿Cómo estás, Marito? Buen día.
16: Buen día, Carlos. Buen día a toda la equipo de audiencia. Si el equinoccio de primavera que se va a dar el día martes a las 21:05 de la noche.
0: Ah, ¿ves? Entonces tenía razón. Había escuchado algo por el estilo. Escúchame, me estaban contando que granizó, contó Locatelli, que granizó en Córdoba.
16: Sí, ayer fue importantísimo el nivel sobre el barrio Argüello, la zona noroeste de la provincia de la ciudad de Córdoba, toda la zona de ahí, parte sobre el monte, Alta Córdoba, todo el norte, el noroeste, Villa Allende también, parte de la Sierra Chica, todas esas partes tuvieron una importante granizada en la zona de ayer.
0: Marito, hay lugares donde, como decía Gustavo hace un rato, lugares donde sobra el agua y lugares donde está empezando a faltar, ¿no? ¿Cómo viene ahora los pronósticos?
16: Bueno, una semana compleja, una semana que tenemos la parte central, no tener de lluvias, no importante, pero sí algunas precipitaciones en la jornada del día de hoy, con el día de mañana, lunes, ya comenzando la primavera sobre el centro del país, lluvia entre 15, 20 y 40 milímetros, también con horas de granizo. Tendremos lluvia importante sobre el noreste argentino, sobre la zona de Formosa, Chaco, Misiones, Corrientes, Terril y norte de Misiones, también van a tener lluvia ahí importante, entre 40 y 60 milímetros. Ya tuvieron lluvia el fin de semana, lo van a tener la jornada del día de mañana también y parte del transcurso del día de hoy. El noroeste argentino, Salta, Tucumán y Jujuy, Catamarca y La Rioja van a tener algo de inestabilidad en la jornada del día de mañana, el día martes también, con algunas lluvias, llovinas, chaparrones en forma aislada y el descenso de temperatura. Lo más característico es que las temperaturas de todos los días, tanto el día de hoy, ayer ya empezamos con 32, 33 grados y en el centro del país también. Vamos a tener 34, 32 y desciende la temperatura el lunes, el martes y parte del día enero con mínimo entre 9 y 12 grados, máximo entre los 16 y los 19 grados centígrados. A partir del día jueves, también nuevamente el jueves viernes, temperaturas altas entre 26 y 32 grados en la zona central.
0: Mira.
16: En el noreste argentino entre 30 y 34 grados. Tormenta y chaparrones el fin de semana nuevamente. Ya empezaríamos el día jueves o el viernes, sábado y domingo. Les cuesta un poquito la parte centro, tener lluvias importantes, digamos, que se va a ir dando de a poquito, igual que la zona occidental, la zona oeste, y ya estamos teniendo estos fenómenos sobre la Sierra de Córdoba, Sierra de San Luis, también sobre Salta, sobre Jujuy, Tormenta de Verano, sobre Catamarca, lo van a tener justamente el comienzo de esta primavera. El día se va a ir dando de a poquito, de menor a mayor. Vamos a terminar un mes de septiembre con lluvia muy suave, muy agradable, no son tan importantes en la zona central, entre 30, 40 y 60 milímetros. Nos falta Buenos Aires, pero un poco más de lluvia, nos falta La Pampa, nos falta San Luis, también importantes lluvias, que bueno, se van a ir dando en la mitad, por lo menos de octubre. Ya dije, a ver, bache en octubre, a ver, bache en noviembre, pero cada estación del año que vamos a ir entrando, vamos a tener unos eventos de esta magnitud que hemos tenido con Bayer en la provincia de Córdoba y también en la oeste.
17: ¿Cómo andás, Mario? ¿Qué decís?
16: Muy bien, Gustavo, te da un gusto, un placer.
17: Igualmente. Vos sabés que estaba viendo los registros estos de famosos del Niño, cuando te hablan sí. del a nivel histórico.
16: De 84.
17: Exacto. 84. Y viste que uno de los más altos ha sido en el, si mal no recuerdo, 16. ¿Es correcto eso? 15, 16, uno de los puntos más altos.
16: ¿1916?
17: No, 2016 ahora.
16: Sí, 2015-2016.
17: Exacto,
16: fue,
17: cuando también. Te marcaba cerca de 2 o 3, 2, casi 3 grados por encima, ¿no? De la temperatura del Pacífico, ¿es correcto lo que digo o no?
16: Sí, correcto.
17: Bueno, ahora, hoy estoy viendo la actualización del IRI, la gente del Research, que vos ya bien lo conocés,
16: sí.
17: y está marcando 2, 2.5, está casi en los niveles más altos de la historia. La historia reciente, ¿no? Del 80 en adelante. ¿Es así?
16: Sí, yo creo que va a estar un poco menos. No va a estar tan alto. 2.2, 2.1, en eso. Sí, marcaron 5, pero va a ser un poco... Puede marcar 2 y pico, pero hay que ver la intensidad. Si ya no va a tener intensidad, lo va a ver mucho en el oeste argentino, en el centro-oeste, y sobre el oeste, principalmente lo que tenemos toda la área sobre la cordillera y sobre las sierras. Claro. Eso, Catamarca, La Rioja, Tucumán, Salta, Jujuy, Córdoba, San Luis, Mendoza. Ahí vamos a ver estas tormentas violentas en corto por el tiempo de verano, y después se vienen lluvias muy grandes, como por ejemplo en la zona de Formosa, Chaco, Misiones. Pero se viene dando prácticamente, lo venimos sosteniendo, mitad de cada mes, o de la segunda quincena de octubre, segunda quincena de noviembre, y así diciembre y enero creo que va a ser una de las partes más importantes que lo vamos a ir viendo, lo vamos a ir tratando lo que va a pasar, y después también la segunda parte del verano y todo el otoño.
17: Ahora,
16: está teniendo problemas justamente ahora para la siembra de maíz, porque muchos están haciendo siembra de maíz, y lo que pasa en Buenos Aires, lo que pasa en Córdoba también, porque le falta para el trigo también, no ha tenido lluvia muy importante con respecto al año pasado.
17: Bueno, ese es el punto, ¿no? O sea, están hablando de que eso puede empezar a tener efectos en materia de enfermedades, de lavado de proteína y toda la historia. El otro tema es, sur de Brasil, también aparentemente ahí está lloviendo muchísimo, con lo cual también atrasa todas las labores y todo. O sea, hay un gran interrogante en todo este Niño, que si es realmente positivo, no es positivo, y para
16: positivo
17: quién.
16: Positivo, Gustavo, es. Sí. Pero ¿de qué medida? Siempre lo vengo sosteniendo. Lo que se interpreta, lo que se analiza, lo que se observa a nivel global, en forma macro, es una cosa. Después hay que ver cuando se vuelca justamente en cada uno de los sectores que tenemos en Sudamérica. Si bien va a haber un niño, para mí, digo, va a haber alguna intensidad, pero al principio no va a ser tan moderado como estaba, porque prácticamente miramos que septiembre estamos terminando con lluvias no tan importantes y se preveía alguna lluvia grande, y no lo hemos tenido. Octubre va a pasar lo mismo, vamos a tener lluvia, algunas van a ser moderadas, y no de tan alto. Por eso digo que las segundas quincenas de cada mes, tanto octubre como noviembre, ahí se ve reflejado el volumen de agua un poco importante. Y vos que el centro-este, centro-sudeste de Brasil, estas dos próximas semanas van a tener lluvias que superan 150 a 320 milímetros. Ahí se ve el niño con una magnitud importante. El este de Paraguay, el este-sudeste de Perú, y también la zona de Venezuela y Colombia. Y Ecuador también se están solicitando una lluvia extremadamente grande. Y del otro lado del oeste, la sequía. Entonces nosotros vamos a ir teniendo de a poquito eso viendo. Yo creo que la reflexión del sistema del niño, la mitad de la primavera o la segunda parte del primavera, el comienzo del verano, ahí se va a ver con un poco de magnitud. Pero la parte más importante, el final del verano y todo el otoño 2027 con la magnitud. Por eso la gente por ahí se ve diciendo, ¿y dónde está el niño? Esto falta agua. No, esto viene despacio. Es preferible que sea suave, moderado en algunos lugares, que primero va a ser sectorizado. Eso, indudablemente, eso es lo que va a pasar. Y lo primero que sufrió, como ves, va a ser el NEA. Después parte del centro, como digo, o el NOA, y después el centro y Cuyo. Entonces se va a ir regulando un poco la situación también.
17: El tema es que, viste que acá somos todos muy, a veces demasiado exitistas, ¿no?
16: Sí, sí.
17: Y ayer escuchaba que dice, va a haber un mar de maíz, arriba de 70 millones, y la producción va a ser 180 millones, y la gente habla de millones y millones y millones, y falta mucho, ¿no? O sea, hay incertidumbre, digamos, al menos.
16: Claro, Gustavo, pero podemos tener mucha implantación.
17: Sí.
16: Hay que ver qué pasa si tenemos inundaciones. Siempre digo lo mismo, que el manejo del suelo, hay que ver cómo ponemos los surcos, qué inclinación de surco ponemos, cómo está en cada campo para que tenga los drenajes de los canales primarios y secundarios, y después la cantidad de volumen de agua y también el problema del fenómeno de lo que es el granizo y también el volteo por viento, porque la mitad del desarrollo viene por ese tipo de situaciones, que te puede, digamos, borrar de un mapa mucha cantidad de hectáreas por el fenómeno del granizo o tormenta severa. Y después hay que ver, cuando vamos las cosechas nos levantan, qué situación tenemos. Si tenemos agua por un lado o tenemos volteo por destrozo por evento severo. O sea que todavía no hay que contar los terrenos que tienen del color, como quien dice.
17: ¿Qué se habla de la, o cuál es la estimación de la última helada, como siempre se habla? De que son,
16: no, la helada...
17: El 11 de noviembre, ¿no? Famosa.
16: Sí, acá en la última helada de este año yo creo que va a ser mucho más temprano. Podemos tener una inclusión de aire frío sobre el sudeste de Buenos Aires, sur de Córdoba, sur de Santa Fe y sur de La Pampa. Para ahora, para el 10, el 14 de octubre, podemos tener alguna inclusión de aire frío. Después ya prácticamente se va a ir pidiendo ya el frío en la República. O sea, la parte central y norte prácticamente no va a tener tanto. Siempre hay una que jode, ¿viste? Pero bueno, hasta ahora está previsto para la mitad de la segunda quincena de octubre.
0: Marito, acá nos escribe una gran amiga, Adriana Vázquez, que nos sigue hace muchos años, que está en Alberti, ahí cerca de Bragado, en la provincia de Buenos Aires, Ruta 5, y dice que el amanecer está bárbaro, pero al oeste ya se ve oscuro. La tormenta se viene en cualquier momento.
16: Tenemos tormenta en la zona de hoy, todo el mediodía, sobre Buenos Aires, sobre Córdoba, Santa Fe, La Pampa, van a tener lluvias muy importantes en corto periodo de tiempo. Mucha inestabilidad, sobre Santa Fe, Rosario, el departamento de Marco Juárez, Unión, Río Cuarto, General San Martín, hay una alerta justamente por tormenta en todo el sector, los centros, este y centro-sudeste de la zona nuclear de Córdoba.
17: Sí, al menos okay, eso. Estaban comentando que tipo 4 de la tarde acá, no sé si se va a caer el cielo, pero parece que estaban un 80%.
16: Yo creo que va a ser antes.
17: ¿Eh?
16: Antes. Yo creo que va a ser antes.
17: Mirá vos.
16: Pues ya para Córdoba ya lo vamos a tener cerca del mediodía. O sea, si ustedes tienen dos núcleos, uno que va a estar por acá y el otro que va a estar por 11. Sí, 3, 4 de la tarde ya estaría insertando ya el sistema frontal sobre Córdoba. Sobre Córdoba y Buenos Aires y Santa Fe, contigo y La Pampa también y Entre Ríos.
0: Marito, que tengas una feliz primavera. Nos encontramos igualmente en la primavera, que en los comienzos.
16: En los comienzos de primavera, justamente, incursionando la primavera a full en todo el centro del país. Te mando un abrazo, buen domingo para todos.
0: Igualmente, gracias, Marito. Bueno, interesante, ¿no? Lo aprovechamos bien.
17: Sí, sí, pero viste, parecía que se venía nada más.
0: Sí, Marcelo Romero, el ingeniero que siempre nos pide lo del tractor, que está en Mendoza, dice que hay un viento sonda de aquellos. También nos escribe nuestro amigo Martín Kritz, que nos escribe habitualmente. Nito Sahagún, desde... No sé si estará en Concordia, no sé, la verdad que no sé. Y mi amigo el ganadero Patrick Sassoli, de la zona de Villa Ocampo, la zona de nuestro amigo Martín Esteban.
17: También habló, nos escribe Alfredo, ¿no?
0: Ah, Alfredito González.
17: González, donde dice que bueno, que es interesante todo lo que venimos charlando, sobre todo por el estado de los cultivos de la fina, con el tema de las enfermedades, ¿no? Y un buen estado, aparentemente, con el comienzo de la siembra de la gruesa. Ya empezó la gruesa, básicamente en maíz, casi un 10-12%. Pero viste, están hablando de cifras súper... Yo estaba escuchando algunos reportajes y hablan de más de 70, 75 millones para maíz.
0: Hay que decirle a Gustavo que tienen que hacer dos informes de la fundación. Uno en abril, que lo hacen en abril, ¿no?
17: En realidad, sí, entre febrero y marzo. Para...
0: Bueno, en fe...
17: Pero la idea...
0: Y otro antes, en el fin de año, en el mes de noviembre.
17: Sí, qué sé yo. Lo que pasa es que no es la idea esa.
0: No, yo te digo por el
17: sentido
0: cambio
17: es del niño. Proyectar al margen de esto, porque esto mañana pasa y dentro de dos, tres años tenés niña y volvés atrás.
0: Claro.
17: Pero bueno, ¿qué va a ser? ¿Un saludito?
0: Sí.
17: A un joven de 91 años.
0: Mirá vos, qué lindo.
17: Juan Carlos, ahí de la zona de Parque Chacabuco, un gran abrazo.
0: Un abrazo grande y feliz cumpleaños también para nuestro querido amigo. Y Silvide decía en sus plantitas, nos decía feliz primavera y también se adelanta Carmencita Yáñez.
17: Ah, sí, sí. Escribió unas cosas muy lindas sobre la
0: mitad. Sí. Sí.
17: Muy lindas. Así que nos incluye también y bueno, le agradecemos, obviamente.
0: Y a Silvita Dinaro, a Tabú. El otro día fue lo leí y no dije nada de Marta Sossi. Fue el cumpleaños justo el domingo pasado.
17: Claro, sí, sí.
0: Y por no haberlo escrito, claro. No dije nada.
17: Paulera también, escribió y sí. Nos manda muy, muy feliz primavera y demás.
0: Ya está Ángeles Naveira con nosotros, un ratito hablamos con ella. Ahora nos vamos al Mitre, informa primero.
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0: 8 de la mañana, un minuto, en la ciudad de Buenos Aires, cielo algo nublado, la temperatura 16 grados, 9 décimas. Llega una nueva misión del FMI. Desde mañana, los técnicos del Fondo Monetario Internacional volverán a revisar los avances del acuerdo con nuestro país. Si el gobierno supera la prueba, se espera un desembolso de 900 millones de dólares. Entre los puntos a observar está la acumulación de reservas en la que se sobrecumplió la meta. Sin embargo, el superávit está por debajo de lo esperado. Más sobre la Maratón de Buenos Aires. El mundo mira a la ciudad atento a posibles nuevos récords.
1: El grupo de élite completó los 12 primeros kilómetros en 35 minutos y ya están recorriendo las calles del centro porteño. Recordamos que el récord masculino de maratón a nivel mundial es del atleta keniata Sebastian Soh en la Maratón de Londres de 1 hora 59 minutos. En Buenos Aires, la marca la tiene el keniata Evans Chebet con 2 horas 5 minutos registrados en el año 2019. Alan Zurita, Mitre informa.
0: No son runners ni atletas de elite, pero también corren. Por los cortes de la maratón hay caos de tránsito en los alrededores de Aeroparque. La situación se agrava por las obras en la zona. Decenas de pasajeros tienen que tomar un vuelo. Se ven obligados a caminar, correr o trotar entre 1 y 2 kilómetros para intentar llegar a tiempo. Trabajadores del aeropuerto también tienen que correr. El martes comienza la venta para el último partido de Messi con la selección. El partido será el 6 de octubre en el Monumental ante Benín, un pequeño país de África Occidental. Será el último de 3 amistosos después de Bolivia y Burkina Faso. Para el cotejo con Benín, el último de Messi con la celeste y blanca, las entradas costarán desde 90 mil pesos las populares y llegarán hasta 480 mil pesos las plateas más caras. Cielo algo nublado en la ciudad de Buenos Aires. Temperatura 16 grados, 9 décimas. La presión baja, 1000 hectopascales. Viento norte a 10 kilómetros por hora y la humedad 89%.
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0: pasar. 8:07 de la mañana. La tenemos a nuestra querida amiga Ángeles Naveira, presidente de la Fundación Barbechando, con nosotros, que no fue a correr la maratón para venir al programa.
1: Por supuesto, como te dije, Carlitos, las prioridades son las prioridades. Estaba preparada, entrené, pero hoy me tocaba venir acá y acá estamos. Tenía muchas ganas, hacía rato que no venía
0: sí,
1: al piso.
0: Sí, un montón de tiempo.
1: Como siempre, un placer.
0: Bueno, finalmente habla todo el mundo, ¿no? De los biocombustibles.
1: Qué impresionante.
0: Yo sé que has luchado y mucho por
1: muchísimo,
0: eso.
1: Muchísimo, muchísimo. Y para empezar así todo pum para arriba, como siempre, te digo, mis personas favoritas, le voy a mandar ese beso enorme a mi ahijada, Valentina Naveira, nuestra oyente más pequeña, te lo digo siempre.
0: ¿En serio?
1: Así me lo dijiste. Con su papá para escuchar
0: radio. Hay un beso enorme,
1: porque ahí está mi madrina, así que Valen de mi corazón, y ahora viene su cumpleaños. Y yo le dije, antes de tu cumpleaños, la ley de biocombustible va a tener media sanción.
0: Mirá vos.
1: Una de esas cosas que decís en un momento como para contarle qué es lo que haces, y yo les cuento mucho a todos los chicos, a todos los jóvenes, cómo trabajamos junto a la política. Y bueno, se dio, Carlos, finalmente. Estaba yo en Córdoba, fui, como te conté, a la Expo Ganadera del Centro, que nos invitaron jueves y viernes, y estábamos ahí el día jueves cuando entró al recinto el proyecto de ley, el dictamen, y fue una discusión difícil.
0: ¿Ah, en serio?
1: Muy difícil, sí, porque había varios puntos, sobre todo en todo lo que se refería a las empresas pymes, a las no integradas, esas empresas que entendemos que nacieron a la luz de una ley y les permitieron desarrollar y transformar todo el valor agregado de la soja en biodiesel, pero había una discusión todavía pendiente, que era qué porcentaje terminaba quedando luego de la extensión de la vida de la ley actual para esas empresas no integradas. Y finalmente terminó en ese famoso 4% en lugar de 3%. El corte, como sabemos, biodiesel al 10%, biotanol al 15%. Y bueno, y ahora viene el verdadero desafío, que es diputados.
0: Claro.
1: Porque siempre contamos nosotros que la Cámara de Origen en algo es aquella que tiene no solo la convicción, sino que tiene los votos más trabajados para llevarlo al recinto. Primero haber hecho labor parlamentaria y luego al recinto. Bueno, ahora viene diputados, y ayer ya empezamos a recibir, por suerte, muchas consultas, muchos pedidos de información de diputados de todos los bloques, no solamente del oficialismo, sino también del PRO, del radicalismo, de Unión por la Patria, para entender el impacto que puede llegar a tener esta ley, para buscar la manera, el momento y sobre todo el consenso para su aprobación. Así que arranca el segundo round.
2: ¿Cómo lo ves? ¿Lo ves positivo, no? Sí.
1: Sí, totalmente. O sea, el proyecto de ley, sí, totalmente sí. Entendiendo que hay, como le decía recién a Carlitos, empresas que van a tener un plazo para adecuar lo que era un mercado trabajado a la medida de una ley, perfecto, pero a partir de ahora van a tener que empezar a trabajar para competir en esta nueva nueva propuesta del Poder Ejecutivo, recordemos, aprobada y con media sanción. Así que va a ser una discusión difícil, pero los datos, como decimos siempre, Gus, son los que tienen que primar al momento de acompañar el proyecto de ley. Por eso trabajamos muy fuerte, vamos a trabajar muy fuerte con las cámaras, tanto de pequeñas empresas como las integradas, como las no integradas, como las exportadoras. Datos arriba de la mesa para transformar esto finalmente en una ley tan postergada en la Argentina.
2: Sí, tal cual, porque hace años que venimos discutiendo este tema, sobre todo con la diferencia que hay con otros países, ¿no? O sea, uno ve lo que funciona Brasil en ese sentido y hay una diferencia abismal con nosotros. Seguimos discutiendo, está bien, ha habido muchos intereses opuestos a lo largo de estos tiempos, pero al menos desde la óptica de la exportación se empezó a mover ya tenemos unos cuantos barcos a la carga, cosa que es muy positivo también, por el hecho de que en realidad teníamos restricciones externas que no eran menores, ¿no? Pero bueno, eso está mostrando de que es una de las posibilidades más claras. O sea, uno ve la matriz de energética mundial, si bien el petróleo y el gas siguen siendo totalmente prioritarios, ya los biocombustibles están cerca del 4%, o sea, ya no es menor. Y es un mundo que cada vez lo está exigiendo más.
1: Y además veamos, como siempre hablamos, la producción. Argentina, productor de maíz. Nos decía siempre Federico Cerboni, comparemos con el mundo, porque eso a veces te da muchas más respuestas de mirarte solamente vos adentro de tu propia producción. Argentina exporta el 70% del grano. Uh-huh. Entonces, exportás grano, pero ¿qué más exportás junto con el grano? Nutrientes, agua, toda la, el trabajo puesto por los argentinos y por el productor argentino en ese grano, y está muy bien. Uh-huh. Pero imaginamos esa posibilidad, y compárate con Brasil. Yo ya a esta altura hay momentos en que digo, no sé ya si sigo queriendo.
2: Además,
1: que
2: el maíz
1: comparar
2: es,
1: más.
2: Es un abanico que se te abre. Acá lo hemos discutido bastante con gente muy interesada en el tema, con todas las opciones de cultivos de invierno, ¿no? La famosa colza, camelina, carinata, que parecería como que es un cultivo que está en ciernes y que nunca va a arrancar, y está arrancando fuerte.
1: Sí, sí.
2: Eso es todo biocombustible.
1: Y además esta ley también deja ya planteada la situación para el SAF, que es lo que se viene. Cuando uno dice, pero todo eso está muy lejos,
2: no.
1: Pasa rapidísimo el tiempo y tenemos que estar preparados.
2: Como la IA.
1: Es como la IA.
2: No, estás pasando por arriba.
1: El tema de los autos flex es lo que viene. Entonces,
2: sí, sí.
1: Celebramos muchísimo y estamos convencidos que en Diputados va a ser aprobada, y para eso tenemos que trabajar todos juntos, todas las instituciones juntas.
0: Sí, siempre lo comento yo, hace años, cuando fui la primera vez a Brasil, me llamaba la atención el olor que había en la calle. Y era la alconafta.
2: La alconafta, sí.
0: Pero te estoy hablando 30 años atrás.
2: Sí, sí, ellos tienen una tradición mucho más larga. Pero además ellos hicieron mucho con caña de azúcar también, obviamente. Después se sumó también el etanol de maíz. ¿Cómo hacen los americanos?
1: Exactamente.
2: Porque los americanos en realidad es un mercado, es el interno, no es el externo. Aunque sean los principales exportadores de maíz del mundo, sigue siendo el mercado interno.
1: Pero como vos decías, se ve que Argentina ha tenido durante muchos años regida su política pública por intereses privados y personales, y no por el desarrollo.
2: No.
1: ¿Y sabes cuál fue la diferencia? Muchos me decían, pero Angie, yo iba a cada una de las comisiones del Senado, cuando era diputado, pero esto no va a salir, va a salir. Yo, ¿qué es lo que veo hoy como diferente? Que estábamos ahí todo el día.
0: Claro.
1: Todo el día, pero no solo barbechando, muchas instituciones, todo el día. ¿Y sabes quiénes nos pedían que estemos? Los legisladores.
0: Mira vos, qué bien.
1: La presión que genera en las comisiones en U, cuando nuestra audiencia ve, los que lo ven, ¿no? En la tele, las comisiones de diputados o de Senado, todo lo que están, no en la U, sino alrededor, somos los que vamos a apoyar o a pedir que se frene un proyecto de ley. Y estás ahí todo el tiempo. Lo miras al legislador y le haces así, vamos, le acercás un papel, le pedís que te explique por qué dice tal cosa y por qué no lo puede ver de esta otra manera. Y así, cada una de las dudas las vas de alguna manera respondiendo.
2: Seguro.
1: Te pones a disposición. Ahí es donde se termina construyendo, como digo yo, la sentencia final de una ley. Ahí es donde tenemos que estar.
0: ¿Y cuándo es el tratamiento en diputados?
1: Ayer pregunté lo mismo, porque digo, a ver si puedo traer la primicia. No, todavía no tenemos fecha. Recuerden que el Ejecutivo tiene otra agenda prioritaria.
2: Claro.
1: La reforma del Banco Central. Bueno, la buena noticia, se logró inocencia fiscal 2. Eso también pasó el jueves. Y vos decís, bueno, ¿y eso qué tiene que ver conmigo? ¿Dólar en el colchón no tengo? No, no, es mucho más que solo eso. Es un régimen simplificado que le permite también a los productores agropecuarios hacer una liquidación de impuestos a las ganancias mucho más simple, donde vos declarás lo que ganaste, tu ingreso, tu gasto, pagás el impuesto y se terminó. Tu plata, tu decisión. ¿Querés comprar un tractor? ¿Querés comprar maquinaria? ¿Querés invertir? Para los que me escuchan y saben de qué se trata el famoso consumido, no me cierra el consumido para comprar el auto. No importa. Pagás tu impuesto, tenés la garantía de que el fisco no va a venir a mirar. Con lo cual, muy buena noticia también. Así que, a full.
0: Enseguida volvemos.
1: Gracias.
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0: 8:20 de la mañana, seguimos hablando del biocombustible. ¿Cómo debe estar Claudio Molina?
1: Y sí, obviamente, ¿no? Todos los que están relacionados con el tema, ¿no? Obviamente.
0: Sí.
1: Les cambia la vida, esto es algo que...
2: Todo por hacer.
1: Claro,
2: por todo eso. Todo por hacer.
0: Vamos a ampliar después.
2: Sí.
0: Vamos a seguir hablando.
1: Con viento de cola, o sea, el mundo te lo está pidiendo.
2: Estamos tan entusiasmados, pero ahora queremos escuchar tu informe, por favor.
0: Mirá, mirá.
2: Mi marido está con el mate y me dijo, a vos ya no te escucho, yo quiero a Gustavo. Así que vamos, ¿qué hacemos?
1: Ya conoce lo de la ley, así que no tiene problema. Las veces que lograban haber escuchado, está harto.
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0: Gustavo, bueno, te están esperando.
1: Es una semana rara. Para variar, es una semana rara. Bajaron los precios, pero no bajaron acá. O sea, son como dos mundos distintos.
0: Sí, siempre.
1: Sí, el Chicago bajó entre 6 y 7 dólares, distintas posiciones. Igual sigue piola, es un precio $480, no menor, en Chicago. Y se acerca el mayo a los 500, estamos cerca de los 495.
0: Mirá vos.
1: O sea, no es menor. El maíz también bajó un poquito y el trigo, bueno... Ahora, esto está agarrado con alfileres, ¿no? O sea, hay soja por todos lados. Pero la soja baja y sube, que no es por los aspectos como se suelen llamar fundamentales, ¿no? O sea, si tenés mucha oferta, debería bajar, y no baja tanto como estaría previsto. O sea, esto está manejado básicamente por la incertidumbre, que seguimos hablando siempre lo mismo, pero es eso, la incertidumbre de los americanos con los chinos, los rusos con los ucranianos, que siguen presionando mucho, y que en algunos productos, tanto en la soja como en el trigo, serían letales. Mañana, si se arreglan, vuelve, digamos, a la normalidad, los ucranianos, los rusos, se te caen 20, 30 dólares el trigo. Lo mismo va a pasar con la soja. O sea, han crecido a un precio realmente muy atractivo. Si vos tomás desde enero a la fecha el maíz, la soja, creció con más de $60.
0: Claro.
1: Estamos hablando de la posición mayo del 27, ¿no? Siempre hacemos esa extrapolación. Y lo mismo el trigo. Y yo escuchaba el otro día a alguien que decía, bueno, pero con $185 el año pasado el trigo, y hoy vale en el disponible para lo que es entrega futura, unos $235. Dice, no tengo dudas de venderlo, o de sembrar más, o hacer algo para el que viene. ¿Y cuál es el kit de la cuestión?

0: cuestión acá. Son precios muy buenos, ¿sí? Muy buenos. O sea, una soja 362 no es despreciable para lo que es el futuro. Un maíz 205, 210 tampoco. Y un trigo en 237 tampoco. ¿Pero qué hay que hacer? Hay que tomar posición. Cerrar algo. Es lo que escuchaba el otro día un colega, que solemos tener a veces diferencias, pero coincidíamos en eso, ¿no? O sea, ponerle un put a todo. A todo, al 100% de todo. Si querés vender forward, vende, te vas cubriendo también. Pero ante cualquier modificación futura, te quedaste ya vendido en $232 de un trigo que valía 185, 50 dólares menos del año, respecto al año pasado. Y cuando vos ves el Chicago del trigo que vale para esa fecha 200, ponele 70, 280 dólares, quiere decir que el spread entre lo que es el Chicago, que no es el mejor trigo, tendrías que medirlo con Kansas, pero aún el de Chicago con el nuestro son 30, 40 dólares. Quiere decir que tenés todavía un spread como para ir creciendo. Y además estableces un piso. Ese es el punto. Mañana se arreglan todos feliz, el mundo volvió a la normalidad y se te caen los precios de los commodities. Quedaste bien posicionado, sin gastar nada. Hoy una opción son 4 o 5 dólares. Y que en realidad la podés o no ejercer, o sea, en definitiva no estás poniendo nada, que ese es el gran tema respecto a los mercados a término, ¿no? Cuando vos entras en el mercado a término, sabés que tenés que tomar una posición y tenés que ir poniendo las diferencias que se van produciendo en cada uno de los días. Y no es menor, ¿viste? Cuando tenés que salir y decir, uy, se bajó, tengo que poner esto porque quedé vendido, quedé comprado. Acá simplemente es tomar una posición que cuando la vas a ejercer te van a decir, bueno, 2.32, pero como habías comprado en 5, te va a quedar en 2.28 o 2.27, que igual sigue siendo un precio espectacular. Si mañana ese precio sube a 260, pero más que no que alegra, no la ejerces, claro. Y quedas con 260. Después hay otro tipo de arquitecturas más sofisticadas, ¿no? Compran puto, venden col en otro lado, etcétera, etcétera. Pero no vayamos a la cosa tan compleja, sino simplemente esto. En un mercado que, insisto, para mí es muy atractivo. Y por esto yo creo que va a haber, y se está dando un cambio en el switch de la producción. Estábamos convencidos a un mes y medio atrás, sobre todo por lo que vos planteabas al principio, el tema de los costos de los fertilizantes y demás, que el maíz se iba a caer, que la soja iba a subir, y no parece que va a ser tan así. El maíz sigue sostenido, en el mundo está muy, muy sano, el tema del etanol lo está impulsando bastante, y por el lado de la soja tampoco no está tan mal. Y en ese contexto tenés un tema climático que es la incertidumbre total. ¿Viste lo que decía Navarro?
1: Sí.
0: Está lloviendo exageradamente, sí, en el sur del Brasil. Tremendo. Entonces no se sabe si van a repetir esas grandes cosechas. Ahora, tampoco no podemos pecar de súper optimistas, como decía alguien. Dice, no, más 75 millones de toneladas de maíz, un mar de maíz para el año que viene. No seamos tampoco tan optimistas. Pero creo que de todas formas las pautas están dadas para una muy buena cosecha. Esta va a cerrar muy bien. Esta ya es récord en materia de ingreso de divisas. Yo, según mis cálculos, nos está cerrando casi en 42 mil millones de dólares, que no es menor. Qué para las 5-6. Y las 6-7, con este switch que se está dando, probablemente si se da una leve baja de área, pero con mejor producción y mejores precios. Hoy el precio promedio, hoy, para la 26-27, me está dando cerca de $380 versus 340 del año anterior. Esos 40 dólares los multiplicás por 100 millones de toneladas que estás exportando en el mix total, y bueno, te lleva a que por ahí te estás superando o podés llegar a los récords de recaudación. Yo entiendo que, bueno, ahora está más diversa la cosa, ahora tenemos energía, tenemos minerales y tenemos agro. Las patas son tres importantes,
2: muy importante,
0: de las cuales las otras dos aportan, yo diría, casi el doble que el agro. Y tiene sus pros y sus contras esto, ¿no? O sea, por un lado, que no joroben tanto con el agro.
2: Eso.
0: Segundo, que le saquen un poco más la presión porque tienen otros ingresos genuinos. Y tercero, que sigue siendo el gran aportante. Eso hay que seguir pensándolo en esos términos, ¿no?
2: Nunca dejar de decirlo.
0: Yo te diría que es bastante optimista cómo se presenta la situación hoy en día. Estamos a horas de un evento que me parece interesante, siempre lo es, con la gente de la Bolsa de Cereales de Buenos Aires, que presenta lo que es para ellos el lanzamiento de la cosecha gruesa, y ahí vamos a ver me da la impresión que extraoficialmente veo como que el maíz no va a variar demasiado, que es probable que haya algún pequeño ajuste en la soja, ya el trigo está definido, estamos hablando de la 26-27. Y vamos a tener una muy buena producción con precios sostenidos y con, como siempre, alguna vedette como el girasol, que sigue siendo la gran vedette.
2: Impresionante.
0: Que,
1: y las proyecciones son de crecimiento, ¿no?
0: Totalmente, sí. Totalmente. En este marco. Porque vos tenías, cuando haces un análisis histórico del girasol, veías unas variaciones bien cíclicas, ¿no? A lo largo de los años. O sea, subía, bajaban los precios, automáticamente se caía el área, volvían a subir los precios y sucesivamente. Desde que aparece la India comprando un volumen muy, muy significativo. Y por otro lado, otros destinos para justamente biocombustible, se transformó en un oleaginoso incluso por su nivel de extracción.
2: Tremendo.
0: No podés comparar la soja al 20%, que es un girasol que tiene otro tipo de aceite, además, al 45 o 48% en lo que es el sistema, digamos, de extracción promedio de la industria. Un girasol te da más todavía de materia grasa. Entonces, en ese sentido, la situación para el girasol yo creo que es muy buena. A ver, hace dos años venimos diciendo, bueno, ¿esto qué va a pasar? Subió el área de 1,5 a 2,5, ahora estamos en 3, la producción puede ser que supere los 7, y decimos, ¿dónde va a ir todo tanto girasol? Y bueno, por otro lado, tenés una restricción tan grande como la Rusia y Ucrania, que están limitadas para la salida, incluso hasta no pueden crashearlo, industrializarlo, con lo cual la posibilidad es bastante limitada. Creo que la Argentina en ese sentido puede captar un mercado que había sido líder durante décadas, te diría.
2: Impresionante.
0: Hasta que aparecieron estos. Pero igual, optimista, al margen de los precios que nos hicieron los mejores afuera, no acá.
1: Nos vamos al Mitre Informa primero.
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7: Hora 8:31 minutos en la ciudad de Buenos Aires, cielo algo nublado, la temperatura 16 grados 8 décimas. La salud de Mirtha Legrand. Los médicos habrían dado con la bacteria que le provocó la neumopatía que obligó a su internación. A partir de este dato, el tratamiento se vuelve más preciso, enfocándose en un patógeno específico. Recordemos que Mirtha Legrand fue internada el viernes, 5 días después de haber recibido el alta por otro problema respiratorio. Mañana se espera un nuevo parte médico del sanatorio Mater Dei. 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
8: Los 7 corredores de élite van todos juntos en este momento, transitando las calles cerca de la Bombonera. Recordamos que son 7 en total y son representantes de Kenia, Etiopía y Ruanda. Por el lado de los argentinos está Pedro Gómez, Miguel Massa, David Rodríguez, Esteban Angulo y Ezequiel Chavarría. Todo listo en la zona de la meta, con el operativo dispuesto para recibir a los ganadores. Alan Zurita, Mitre informa primero.
7: Fútbol, torneo clausura, fecha 10. 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Más tarde, Rosario Central, Argentinos, a las 17, también por Mitre. A la misma hora, se miden Platense y Newell's. Después, Belgrano Estudiantes de Río Cuarto desde las 19:15. Y en el cierre de la jornada, Vélez Tigre a las 21:30 también por Mitre. Cielo algo nublado en la ciudad de Buenos Aires. Temperatura a 16 grados 8 décimas. Presión 1000 hectopascales. Viento norte a 10 kilómetros por hora. Y la humedad 88%.
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0: 8:37 de esta mañana, previo a la primavera. 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

0: 8 y 38 de la mañana. Muchos saludos, ¿no? ¿Has sí. tenido vos también o no?
1: También, sí. Muchas mujeres.
0: Sí, y la novia del campo.
1: Claro.
0: Y ahora con la presencia de...
2: Se me arma.
0: De Angie.
2: Se me arma,
0: y Eugenia acá. Bueno, está bien, estamos igualados. Saludos grandes a mi querida amiga Pato Vázquez, Patricia Vázquez, que nos manda feliz primavera y feliz día del estudiante, también nos pone. Vamos. Marito von Prosch, un abrazo. Beto Terpolini dice, buen día, amigo. Qué lindo el... Bueno, nos da mimo. Javier Brenner, Hernán Nocetti desde Casilda, el ingeniero Marcelo Regúnaga, amigo también
2: tuyo. Celo, amigazo, un genio.
0: Y Alfredito González, que ya lo habías dicho vos.
1: Le tengo que mandar un cariño a mi nieto, cumple 3 años hoy.
0: Hoy 3 años, me acuerdo cuando nació.
1: Tommy. Así que nos vamos para allá ahora a festejar.
0: ¿Tiene barba candado ya? Todavía no, ¿no?
1: No, no, le está saliendo, pero todavía no, no incipientes.
0: Bueno, ha pegado mucho el tema de, la que has, de lo que has hablado, Angie, ¿eh? Y de lo que se viene.
2: Todo lo que se viene. Y bueno, Córdoba, el chat que tengo en Córdoba estalla, chicos. Todos los cordobeses mandando saludos, todos los del Nodo Córdoba diciendo... Qué buen trabajo que hacen. Están fascinados. Así que Lale, que nos está escuchando, un beso grande. No, lo que le decía fuera de aire, Ecocidio, ¿se acuerdan que hablamos hace 2 semanas? Sí. Uh-huh. Que era ese proyecto que estaba en el Senado, que como ya tenía dictamen de mayoría y estaba firmado por La Libertad Avanza inclusive, aunque después le retiraron el apoyo político, legalmente estaba listo para ir al recinto, se quitó de labor parlamentaria. Por lo tanto, por ahora... Ese riesgo enorme que teníamos, que llegara al recinto un proyecto que era muy dañino para la producción, quedó stand-by. A no sacarle los ojos de encima y estar muy atentos si alguna vez nuevamente quiere entrar a labor parlamentaria, hay que estar ahí para evitar que esto suceda. Así que muchísimas, muchísimas oportunidades para seguir trabajando la agenda.
0: ¿Tenés viajes previstos?
2: Mirá, tenemos pendiente misiones. Nos estamos yendo a hablar del Acuerdo Unión Europea-Mercosur y los productores de Misiones. Y tengo pendiente Salta para ir a hablar de lo mismo. Uh-huh. Vamos a estar trabajando con la gente de La Rural, con productores grandes que están trabajando en Salta con un desarrollo enorme. Y me están terminando de confirmar si nos vamos a la Expo de Santa Rosa La Pampa.
0: Mirá qué lindo también.
2: Impresionante. Y a todos nos vamos con los legisladores, como nos fuimos ahora a Córdoba, con el diputado Martín Ardoaín, con la diputada Alejandra Torres. Hicimos un panel para hablar de la agenda del agro. Y lo mejor de todo, los productores de primera mano diciéndoles... ¿Qué van a hacer con esto? ¿Cómo ayudamos para que esto salga adelante? ¿Qué tenemos que hacer nosotros? De la queja a la propuesta. Mm. Y no sabes cómo lo valoran. Es impresionante.
1: Sí, sin duda, me imagino. Y cosas que todavía siguen pendientes, ¿no? O sea que hay una lista larga.
2: Enorme lista. Y vamos a seguir trabajando para que esa lista se siga haciendo realidad. No lo duden.
1: ¿Cómo está el tema semillas? Seré curioso.
2: Seré curiosa yo también, está trabajándose en el Ejecutivo, barbechando en esta instancia que es de negociación entre la Mesa de la Producción, la Mesa de Enlace, CREA y APRECID, con ASA. Uh-huh. Están trabajando ya desde el mes de octubre en la búsqueda de los consensos y los acuerdos sobre los temas más complicados, ¿no? Que todos sabemos, el uso propio, extensión al producto de la cosecha, esencialmente uh-huh. derivada, los multiplicadores. Eso sigue avanzando. Y desde Desregulación y, por supuesto, el INASE, con el presidente Martín Famulari, tienen conexión directa para ir viendo los avances. Cuando eso esté terminado, recién ahí va a entrar la instancia donde Barbechando va a acompañar esa propuesta en el Congreso de la Nación. Y el Congreso está a la espera de la modificación de la ley de semillas porque sabe que es un tema que la Argentina necesita. Donde sigue la discrepancia es en la adhesión a OPAU 91. Mm.
0: Los invito a que en un ratito vamos a hablar con el flamante presidente de la Sociedad Rural Argentina.
2: ¿Eh? Reflamante. Reelecto.
0: Reelecto. No, pero yo digo flamante, vamos a decirle. Le va a gustar más.
1: Sí, seguro.
0: Enseguida volvemos.
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0: la cantidad de flores que nos van mandando en los mensajitos, Marta Budúa, Silvita Dinaro, te estaba viendo Mamita Freijó, bello domingo con aroma de campo, abrazo Mitre y el campo, novios y novias oyentes nos pone. Así que un cariño muy muy grande para todos los que nos escriben. Silvita Raulera también nos ha escrito, ¿eh?
1: Sí, yo la cité ya, sabe, haciendo...
0: No, pero ahora me mandó un mensaje privado.
1: Ah, sí, a mí también, una privada.
0: Sí. Con flores.
1: A mí también, con
0: flores. ¿Sabes lo que quiere organizar? Un baile acá en Mansilla.
2: Sí. Sí, sí.
3: ¿Quieres cortar la calle?
0: Sí, ya bailó el otro día en el colegio, vimos en el...
3: Ah, la rompe
2: el ingreso, sí.
0: Estamos ahora en contacto, yo digo flamante, presidente, vos decís reelecto.
1: No, yo dije reflamante.
0: Ah, reflamante. Contamos en contacto con un amigo de la casa, Nicolás Pino, presidente de la Sociedad Rural Argentina. ¿Cómo estás, Nicolás? Buen día y felicitaciones.
4: Buen día, Carlos, buen día a todos. Muy bien, acá, desde General Conesa, Río Negro, los saludo, les mando un abrazo y con la bendición de la lluvia acá, que cada vez que llueve es algo, es una bendición realmente, ¿no?
0: Sí, pero ¿es que está lloviendo ahora o no?
4: No, ha llovido toda la noche, yo llegué ayer de tarde y empezó a llover a la tardecita y le metió fuerte hasta que yo escuché 12 y pico después, pero está... Sigue medio tormentoso.
0: Estás muy en el sur, ¿eh? Estuviste con el presidente de la Rural de Comodoro de Rivadavia, ¿no?
4: Estuvimos firmando un convenio, dándole institucionalidad a lo que a veces hacemos de palabra. Bueno, hicimos el formalismo con Andrés Fajardo y su comisión directiva. Tenemos una muy linda relación, hemos ido haciendo una muy linda relación y bueno, entendiendo que es por ese lado, ¿no? Es tratar de trabajar juntos en todo lo que se puede hacer, así que esa formalidad creo que estuvo, está muy bueno.
1: ¿Cómo andás, Nicolás? Felicitaciones. Gustavo López te saluda, ¿qué decís?
4: Sí, Gustavo, bien, muy bien. Muy
1: sí,
4: bien.
1: Nicolás, qué bueno, y además qué año se te viene, ¿eh? Un año que como veníamos charlando a lo largo del programa, promete, ¿eh? En materia de todo, de clima, de precios, de producción.
0: De ganadería.
1: De todo. Sí. Así que, ¿cómo lo ves en ese sentido? Optimista, ¿no?
4: Soy optimista, como vos describís, y acá, por ejemplo, estoy en esta provincia, donde quizás la producción ganadera, no... Si bien ha crecido, han duplicado el stock ganadero en los últimos años, hay otras cosas acá, ¿no? Por supuesto, todo lo que es la fruta de Río Negro, acá en Conesa, donde estoy, cebolla, es muy potente, pero ves, mira, estaba con el señor, con el dueño del hotel donde estoy parando, que tiene 40, 50 cuartos, dice que el tema de todo lo que es gasoducto, todo lo que es la logística de Vaca Muerta, va a venir acá a pocos kilómetros a Punta Colorada, ¿no? Están armando un puerto para... A ver, ¿qué quiero decir? Ves mucho movimiento, ves mucho optimismo, ves buen humor, ¿no? Eso es importante. Y entre los ganaderos, ayer acá fue una fiesta, había Nacional de Jerez, Forangus, gente de, por supuesto, de Río Negro, pero desde casi al borde de Santa Cruz han traído sus vacas, sus toros. Bueno, muy bien, mucho ánimo, mucho ánimo.
1: En realidad hablábamos antes acá en el piso con Angie, que está acompañándonos.
0: Ángeles Naveira.
1: Ángeles Naveira.
4: Sí, Ángeles, buen día, Ángeles.
2: ¿Cómo estás, Nico? Muy buen día.
1: Hablábamos un poco de lo que es esta diversidad ahora de ingresos que tiene el país. Antes era el agro o el agro, ahora tenemos la minería, tenemos la energía. Y eso, bueno, si por un lado es bueno porque se diversifica, y por otro lado es interesante para que las autoridades no les sigan pegando al mismo muñeco de siempre, ¿no?
4: Está buenísimo. Uno por ahí escucha y o escuchan a uno y dicen, ¿qué le pasa a este tipo? Yo estoy feliz de que el campo... No es que deje de ser, porque no está bien dicho eso, cuando dicen nada. El campo va a dejar de ser, no va a dejar de ser nada, pero va a tener otras actividades que van a estar a la par del campo. Entonces, bueno, ¿el carro lo puede tirar uno? Sí, puede, pero se hace mucho más liviano cuando lo tiramos entre más, ¿no?
1: ¿Qué te parece?
2: Qué importante, Nico, eso que estás diciendo, que se viene un año con muchísimos desafíos y bueno, ahora empieza a tratarse el presupuesto nacional en el Congreso y todos sabemos que es el momento donde tenemos que ir a hacer las propuestas de, con todo este aporte que se hace desde el sector, cuáles son las, de alguna manera, las necesidades más importantes donde tenemos que poner foco, ¿no? Y siempre uno lo primero que dice es hablar de retenciones y decimos, no, correlas a un costado, no sabes la cantidad de temas que tenemos para hablar aparte de hablar de las retenciones. Entonces, me gustaría en eso conocer un poco tu mirada, ¿no? De cuáles podrían empezar a trabajarse como esas prioridades, así empujamos todos del carro juntos.
4: Y bueno, Ángeles, en línea que vos estás diciendo, yo festejo que hoy, si bien la mayoría de los productos del campo, de la producción, no conviven con ese flagelo que son los derechos de exportación, las que más facturan todavía seguimos padeciéndolo.
2: Sí.
4: El que haya un aumento de otras actividades seguro que va a ir en línea a terminar con eso, pues yo tengo total confianza en el presidente y su gobierno de que están apuntando a retenciones cero lo antes posible. Más allá de las escalas y todo, que si es mucho, poco, sirve, no sirve. Conceptualmente se está apuntando a retenciones cero. Pero tener esa tranquilidad que vamos camino a retenciones cero te permite empezar a abrir un poco más la visión. Entonces decir, infraestructura, Angie, yo creo que es el tema del momento. Y estés donde estés, acá en la Patagonia, en el norte, donde estés, el tema de infraestructura es una demanda permanente de todos. Produzcas lo que produzcas, estés donde estés. Y la realidad es que es así. Yo ayer venía por Ruta 22, por ahí, lleno de camiones de que van, viene arena, que viene de Entre Ríos, que llega para acá. Hay que invertir en infraestructura. ¿Y qué pasa? No están invirtiendo, no estamos invirtiendo hace años en eso. Años, no,
1: Nicolás,
4: de ahora.
1: Nosotros desde la Fundación Producir y Conservando, en el año 2000, no sé si te acordás, la primera de las... Que en realidad tampoco no éramos tan creativos, o sea, contábamos lo que pasaba. Y manteníamos esas cuatro patas que eran básicas, la parte de movilización de los graneles, el almacenamiento, los puertos y la industria. Los últimos dos, ningún problema. El almacenamiento yo tengo dudas. Pero el tema vial, el tema ferrocarril, todo es un desastre y no cambió nunca. Y ahora
4: no
1: ya
4: cambió nunca.
1: Por lo menos se está instalando el tema.
2: Sí.
1: Ya está instalado. O sea, la gente, como dirían la doña Rosa, sabe que las rutas están destruidas. Es hora de empezar a cambiar.
4: Y es importante que a los que nos dedicamos a producir, los gobiernos, no solo el gobierno nacional, los gobiernos todos, pregunten. Bueno, nosotros somos los primeros que podemos llegar a marcar necesidades realmente imperiosas porque somos los que circulamos por ahí.
1: Sí.
4: Entonces, esa comunicación, ese buen ida y vuelta, creo que es provechoso para todos, creo que es importantísimo. Y bueno, tener gobiernos que escuchan, yo estoy acá en Río Negro con el gobernador y con su equipo, la verdad que no yo en personal, sino directores nuestros que están actuando acá en esta zona, tienen un ida y vuelta y son gente consultada permanentemente. Así que yo creo que empezó ese camino, va a llevar tiempo, obvio, no se va a hacer en dos días. Pero es importante empezar a ver que en las rutas se empieza a ver actividad, aunque sea, porque nadie pide autopistas megas, pero por lo menos que podamos circular, principalmente porque todos los que salimos a la ruta, antes de arrancar, tenemos que persignarnos porque no sabemos para dónde vamos a salir, ¿no?
1: Tal cual.
2: Y qué importante, Nico, en esa línea de las provincias también, ¿no? Invitar fervientemente a las provincias a que adhieran a este concepto de bajar los costos, de bajar los impuestos. Y uno no puede dejar de hablar del impuesto a los ingresos brutos, ¿no? Que es una cosa tremenda cuando lo analizás desde lo impositivo, el impacto que tiene ese impuesto en cadena, lo pagás desde que empieza la producción hasta el último consumidor que compra algo, todo a lo largo de la cadena le va trasladando este impuesto. Y es difícil, porque vos ves que los gobernadores ponen una retranca importante porque es una de sus fuentes principales de ingreso, ¿no?
4: Está bien, pero hay que saber, mira, lo único que tiene ese impuesto Bueno es el nombre, porque es bruto en serio. Pero, a ver, los gobernadores tienen que empezar a... son gente inteligente, gente que es paz, tienen que empezar a mirar que levantando la presión impositiva genera más producción, y más producción le va a generar más ingreso. Es tan fácil como eso. Hay que animarse a cubrir el tiempo, porque nada es inmediato. Pero si vos arrancás hoy, por ahí ves que a un año, dos años, tres años, la ecuación te va a cambiar enormemente. Entonces hay que mirar con faros largos. ¿Y cómo pueden hacer eso? Bueno, con crédito, evidentemente. Tienen que salir a buscar crédito. Y el crédito se encuentra cuando vos lográs generar algo que en la Argentina estaba muy quemado, muy, muy, muy vapuleado, que es la palabra confianza. Uh-huh. En tanto y en cuanto... se genere esa confianza, a mí no me cabe duda que la posibilidad de manejar fondos y dinero, lo que sobra en el mundo es plata, chicos, y mucha gente viendo a ver dónde se sienten tranquilos colocando. Bueno, nosotros digo los argentinos, no del campo, tenemos que generar esa confianza en los dadores de crédito para que se nos haga mucho más fácil, ¿no?
0: Sabés que, Nico, que al principio del programa siempre tenemos a nuestro analista ganadero Diego Ponti de AZ Group, y nos contaba de una herramienta que es comercial que salió del Banco Vice para la ganadería.
4: Y bueno, ahí Gaucho va en esa línea, ¿no?
0: Sí.
4: ¿Por qué ven a que la ganadería está próspera y vale la pena apostar? Bueno, porque es un negocio que viene a largo plazo. Tenemos, si Dios quiere, ganadería sana y posible a unos cuantos años para adelante. Y la verdad que se generó ese vínculo y hay gente apostando. Hay gente apostando con líneas de crédito que son muy amables, ¿no?
0: Claro. Nico, ¿cómo ves al productor hoy, no solamente en Río Negro? ¿Cómo se reflejan con vos cuando hablás los productores del país?
4: Y ahí entramos ya en algo que nos vamos de lo macro, ¿no? Del sector individualmente, bueno, no es toda una panacea.
0: Sí.
4: La verdad que en Argentina estamos viviendo, los que vivimos acá, una situación de este reordenamiento macroeconómico que altera la normalidad de todo lo que es el comercio y diferentes actividades. Eso es así y es real. Acá te hablan del auge de la ganadería y no sé qué de la ganadería. Cuando vos te quedás dentro del negocio ganadero, bueno, los márgenes no son fantásticos y que vos decís qué bueno que está todo. Dentro del negocio, los números están ajustados, te dejan trabajar, podés ir para adelante. Has crecido mucho en capital, ¿no? Tu vaca valía 500, 600 dólares, no sé cuánto, y bueno, hoy estamos hablando de otros valores.
0: Claro. Entonces,
4: El capital de cada ganadero ha ido creciendo. Ese capital es el que te ayuda cuando vos te sentás con entidades financieras a decir, necesito un crédito para tal cosa, tal otra. Bueno, antes los que teníamos una vaca en el banco ni nos atendían.
0: Claro.
4: Porque era así. Bueno, hoy estamos jugando y eso es importante. Después, las actividades del campo es tan diverso como nuestra Argentina, ¿no? Entonces tenés situaciones y actividades que están mejor, peor, pero yo no me cabe duda que está en franco proceso de normalizarse, ¿no?
0: Claro. Nicolás, se nos terminó el programa, te mando un abrazo enorme y gracias siempre por estar con nosotros.
4: Gracias a ustedes por llamar y bueno, que tengan un lindo domingo. No sé cómo está el clima allá en Buenos Aires.
0: Ahora está bárbaro.
2: Hermoso.
4: Ah, mirá.
0: Está bárbaro. Hay sol y está la temperatura. Está, no sé, creo que en 16 grados. No me acuerdo. No, buen regreso.
4: Lindísimo. Bueno, buena semana, buen domingo y nos estamos hablando. Gracias.
0: Chau. Un abrazo grande. Gracias, Angie.
2: Gracias, chicos.
0: Nos
2: buen
0: vemos.
2: Domingo.
0: Gracias, Gustavo. Nos tenemos que entregar ya.
2: Ya estamos.
0: A comer rico hoy, ¿eh?
2: Fuimos, dale, buenísimo.
0: Los quiero mucho y me voy rezando por vos.
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0: Hora 9:01 en la ciudad de Buenos Aires, cielo algo nublado. La temperatura 16 grados 8 décimas. Marcela Pagano asegura que los despidos en Olivos tienen un trasfondo de corrupción. La diputada exlibertaria aseguró que la purga generalizada del personal civil fue para disimular un despido en particular, el del intendente de la residencia presidencial, Osvaldo Sosa. De acuerdo a Pagano, parte de los alimentos que se compraban para la Quinta de Olivos se desviaba a través de Sosa a una empresa de catering vinculada a dos asistentes de Karina Milei, Belén Agudíez, cuñada de Sosa, y Mara Gorini. En las últimas horas, Pagano profundizó la denuncia. Asegura que los involucrados pusieron a un jubilado de un barrio popular como proveedor de presidencia y a través de él facturaron 600 millones de pesos. La legisladora asegura que todo fue con el visto bueno de Karina Milei, quien también habría autorizado el cambio del servicio de jardinería a favor de las mismas personas. Los más rápidos de la Maratón de Buenos Aires se acercan a la meta, nos informa uno de nuestros cronistas.
1: Es inminente la llegada a la meta de los corredores de élite, aunque no se podrá batir el récord mundial en la categoría masculina, lo recordamos, establecido por el keniata Sebastian Sawe en la Maratón de Londres el 26 de abril pasado, con 1:59:30. Habrá que ver si se puede batir la mejor marca en el circuito porteño, que recordamos la tiene el keniata Evans Chebet, con 2:05 en el año 2019. Desde Palermo, Alan Zurita, Mitre informa primero.
0: Atención automovilistas, sigue el caos de tránsito en la zona de Aeroparque. Es a causa de los cortes por obras en la zona y en torno a la Maratón de Buenos Aires. La avenida Costanera y sus afluentes totalmente trabadas. Los autos se suben a la vereda y comparten el espacio con viajeros de todo el mundo que apuran el paso a pie para no perder su vuelo. Se recomienda evitar la zona. Esta noche habrá tormenta y rige una alerta meteorológica. La ciudad del Gran Buenos Aires y gran parte de la provincia de Buenos Aires están en nivel amarillo. Se esperan vientos fuertes, intensa actividad eléctrica y abundantes precipitaciones. En el AMBA, las lluvias comenzarían por la tarde, se extenderían durante la noche, amainando hacia la madrugada. Se esperan vientos de unos 60 kilómetros por hora que se mantendrán durante el lunes. La alerta amarilla también abarca a gran parte de Entre Ríos, extremo sureste de Corrientes, Córdoba y San Luis. Atención, porque la alerta se eleva a nivel naranja para el noroeste de Buenos Aires, sur de Entre Ríos, sur y centro de Santa Fe y centro este de Córdoba. En la ciudad, el cielo algo nublado, la temperatura 16 grados 8 décimas, es muy baja la presión, 1000 hectopascales, viento del norte a 10 kilómetros por hora y la humedad 88%.
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0: hermosa mañana, ¿verdad?
1: Buen día, buen día, buen día, buen día. ¿Cómo les va? Bienvenidos a este aire de noticias edición domingo. Hermosa mañana por ahora. Por ahora, atención, porque en un ratito, según manda el pronóstico, se pudre todo, señores. 80% de probabilidad de lluvias a partir de las 15 horas, así que disfruten lo que queda de este domingo de sol con 18 grados y aquí estamos como siempre hasta las 10 de la mañana. La que está atascada en el tránsito, porque hoy se corren los 42K de Buenos Aires, es Sandrita, que está ¿dónde? ¿Cómo estás?
2: Atascada completamente. Ahora estoy en Castex y Coronel Díaz. Acá estoy con un señor que está en la misma situación. No, está partida la ciudad.
3: Está partida la ciudad, pero no puede llegar al parque. Es una cosa de loco.
2: Sí, sí, sí, está partida la ciudad, ¿verdad? O sea, Libertador.
3: Por General Paz, vengo por. Entré por la cosa, está cortada la autopista.
4: Bueno. Agarre Ortiz de Campo nuevamente para la autopista. Hace rato nos modularon que ya habían liberado.
2: Porque nosotros, yo acabo de pasar también, o sea, ¿qué es lo que está pasando, Gonzalo? Está cortada, la ciudad está partida en dos, tenés Libertador de punta a punta cortada y 9 de julio de punta a punta cortada. Pero entonces claro, la gente está enojadísima, pero no hay forma, Gonzalo. Estoy dando vuelta por la ciudad de Buenos Aires. Ahora usted me puede asegurar que la Ilia...
4: No le puedo asegurar nada, lo que nos dijeron hace rato que estaba liberada la autopista. ¿Sí? Ahora, si el caballero me dice que fue para allá...
2: Yo fui para allá también y no está liberada la autopista.
1: Y no está liberada, claro.
2: Claro, no, es que lo que está pasando es que... No, entiendo, pero el hecho de que esté corrida, que esté cortada la ciudad en dos, Gonza, o sea, está Libertador de punta a punta y 9 de julio de punta a punta. Entonces no puedo
1: pasar. Claro, pues son 42K. Es la maratón completa esta.
2: Pero, ¿qué te quiero decir con esto? Vos te acercás a un policía y el policía te dice... En Castex puedes doblar, allá puedes doblar, te van pasando, pero cuando llegas te das cuenta que está cortado. Con lo cual la posibilidad, ahora voy a ir por la Ilia, a ver si por la Ilia, como está diciendo, porque te van modulando y a medida que te van modulando, vos te vas moviendo. O sea, los policías, ¿no? Le van modulando y supuestamente a medida que vas avanzando, pero son 42K, entonces es de punta a punta la ciudad.
1: Es la maratón completa, por eso, sí, es tremendo y son creo que más de 16.000 corredores los que están en este momento dando vueltas por la ciudad, y no solo la zona que vos contabas recién, también la zona céntrica de la ciudad, Obelisco, Diagonal Norte, Diagonal Sur, la zona de Plaza de Mayo está completamente tomada, así que a tener paciencia, sobre todo Sandra, dijiste algo... De Aeroparque, por el tema de los vuelos, ¿no?
2: Pero es que el señor estaba diciéndole, por eso justo me bajé en una discusión, porque el señor decía, no puedo llegar a Aeroparque. Y a mí me está pasando, yo vengo de zona norte, Gonza, no me pasó nunca, en los años que tengo la radio, nunca me pasó de no poder cruzar. Siempre tenés una posibilidad abierta. No puedo pasar para el otro lado, no puedo. Ya hice todo el recorrido, fui dos veces, di dos vueltas.
1: Escúchame, subite al auto, así tratás de llegar a la radio y por lo menos te tenemos un ratito antes de cerrar, ¿querés?
2: Dale, dale, dale, tuyo, Gonza, manejalo. Pero para los que están y en la misma condición que yo, los entiendo, mirá, no sabes cuánto. El señor este es solo un ejemplo, una muestra de lo que está pasando en la ciudad.
1: Bueno, te esperamos acá en un ratito, dale, métele.
2: Dale, dale, vamos.
1: Sandrita Borghi, cortada en el tránsito por todo lo que está pasando con los 42K de Buenos Aires. Amigos, estamos acá hasta las 10 de la mañana como todos los domingos, tenemos mucha información, tenemos entrevista, tenemos análisis y tenemos también lo que va a pasar la semana que arranca. Venimos en un momento político bastante picante, una semana política que dejó mucho, así que atención porque ya empezamos con la semana en números, que es lo que ustedes tienen que saber sobre la economía, y después un editorial político con lo que dejó, repito, una semana muy picante, sobre todo para el oficialismo, que está pasando este famoso síndrome del tercer año de gobierno. No se salva a nadie. Abrimos el programa.
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1: Bueno, empezamos con los números, ¿no? La economía que rige nuestras vidas, sobre todo en un país como Argentina. Lo primero que tenés que saber es que los precios mayoristas aumentaron 2,1% en agosto de 2026 respecto del mes previo. Y escucha bien, 29,8 interanual. En los primeros 8 meses del año acumularon un alza de 19,1%. Segundo dato en números, el índice de confianza del consumidor de la Universidad Torcuato de Itela subió 2,37% mensual hasta los 41,18 puntos. Quedó 3,44% por encima del mínimo de septiembre de 2025. Un dato importante tiene que ver con el Producto Interno Bruto, el famoso PIB, aumentó 2% interanual en el segundo trimestre de 2026 y registró un descenso de 0,6% en términos desestacionalizados. Escucha esto, la economía cayó 0,6% en el segundo trimestre y se achica el crecimiento de todo el año. Hubo una fuerte baja de las importaciones. Hablemos ahora de desocupación. La desocupación aumentó al 7,9% en el segundo trimestre de 2026 y ya afecta a más de 1.7 millones de personas. Esto según el INDEC, que marca que la tasa de desempleo avanzó 0,3 puntos porcentuales respecto del mismo periodo del año pasado. Además, creció la informalidad, que ya está en el 45%. El último dato económico nos cuenta que casi el 40% de los menores, sí, escucharon bien, casi el 40% de los menores de 24 años que tomaron créditos están en mora. Esta fue la info económica. Ahora nos metemos a bucear un poco en el panorama político.

Bien, amigos, siendo las 9:16 de la mañana, yo quiero arrancar con una pregunta que seguramente ustedes van a decir, pero ¿para qué? La pregunta tiene que ver con la economía, sí, pero paciencia. Paciencia, que de ahí paso a la política, porque claramente la economía en un país como la Argentina rebota directamente en la política. Hace algunos meses, creo que fue en el mes de mayo, el ministro de Economía se hizo una pregunta. ¿Puede en 2027 la economía llevarse puesta a la política? Es decir, ¿puede por primera vez en la República Argentina la economía no padecer los vaivenes políticos, sobre todo en los años electorales? Bueno, acá la respuesta que uno encuentra cuando camina por los pasillos de Casa de Gobierno es que todos, no sé si el presidente o su hermana, pero todos los ministros toman esto no como una realidad, sino como un desafío. Es decir, de acá a 2027 tenemos que lograr que esto ocurra. Es decir, que la economía se lleve puesta a la política. Bueno, hay cuestiones que van anotando sobre una pizarra y dicen, bueno, ok, lo primero que tenemos que conseguir es la estabilidad. Es la primera palabra mágica, que en un país como Argentina es muy difícil, porque acá el ministro Caputo lo sabe muy bien. Estabilidad no significa solamente bajar la inflación. Significa equilibrio fiscal, significa una moneda razonablemente estable, significa reservas, significa capacidad de generar dólares, significa acceso al crédito y significa también un Estado que pueda financiarse sin recurrir permanentemente a los mecanismos que terminan generando nuevos desequilibrios. Segunda palabra mágica, inversión. Claro, ningún país se desarrolla solamente ordenando las cuentas públicas. Se desarrolla cuando alguien, un X, en cualquier lugar del mundo, elige poner su capital en una fábrica argentina, en una mina argentina, en un campo argentino, en un pozo petrolero argentino, en una empresa tecnológica argentina, en un comercio argentino o en un proyecto de infraestructura argentino. Bueno, los datos de inversión todavía no están bien en este estado de situación. Entonces, empiezan a aparecer fenómenos que todavía no logran concretarse

0: solo en una promesa, sino también en una realidad. Así puedo seguir un montón de tiempo hablando de los desafíos que tiene el gobierno en materia económica para poder llegar a 2027 y lograr que la economía no quede pendiente de la política. Entonces hablemos de la política. ¿Qué está pasando en la política hoy en la Argentina? Y bueno, lo que está pasando es que empiezan a florecer diferencias, ya no solo entre el gobierno y el kirchnerismo, esto es obvio, ya no solo entre el gobierno y los opositores racionales, esto también podía pasar. El tema es que están apareciendo algunas diferencias puertas adentro del gobierno. Y esta semana fue noticia que la doctora Patricia Bullrich, que es socia del gobierno, no es empleada del gobierno. Y esto es algo que a Karina Mirey le cuesta mucho entender. Ella pretende que Patricia Bullrich sea una empleada de su hermano y de ella misma. Y Patricia Bullrich, que tiene 50 años de trayectoria en la política, que tiene muchas batallas dadas y que hoy tiene votos que colaboran con la estabilidad política del gobierno, Patricia Bullrich es socia. Y por eso, desde hace tiempo ya viene marcando la cancha. Permítanme hacer rápidamente un repaso. Volvamos a septiembre de 2025. Elecciones en la provincia de Buenos Aires. Gana Kicillof. ¿Qué dijo Patricia? Quizás cometimos el error de nacionalizar la elección. Primera crítica. Vamos a octubre de 2025. El país hablaba del caso Esper. Dice Patricia Bullrich, es muy importante aclarar la situación ya. Ahora saltemos a mayo de 2026. Explotado el caso Adorni, dice Patricia Bullrich, estamos empantanados y advierte la falta de respuesta oficial que estaba generando un problema político. Junio de 2026. Votaciones en el Senado de pliegos de jueces. Milei se encapricha con que quería retirar el pliego de la jueza Micheli, la cuñada del periodista Hugo Alconada Amón. Patricia Bullrich advierte que ahí hay un problema en el gesto del presidente y dice, me voy a abstener de votar en contra. Dice, esa es mi posición y no comprometo a mi bloque. Julio de 2026, otra vez Adorni. Cuando hablaban de por qué Adorni hacía lo que hacía, y Bullrich le decía a Milei, esto es más que un error, es una omisión ética. Agosto de 2026. Patricia Bullrich le dice al gobierno, queremos más velocidad en los resultados. Lo que necesitamos es eso, para que el cambio se sienta en la vida cotidiana. Vida cotidiana. Y llegamos a septiembre de 2026. Milei pasa por una escuela de la ciudad de Buenos Aires y básicamente pide que puteen a los periodistas. ¿Qué dice Patricia un día después? Creo en la libertad de expresión y en la libertad de prensa. Y este mismo septiembre, hace apenas unos días, cuando alguien graciosamente omite avisarle a Patricia Bullrich que la propuesta de presupuesto a enviar al Congreso contenía una baja de los beneficios marcados por la ley de discapacidad, dice Patricia Bullrich, eso resiente las relaciones. No estaba enterada, tenemos que corregir eso. Eso resiente las relaciones. Y remata con esto, no me tomen por tonta. Bueno, este es un raconto, ¿no?, que me permite llegar a este lugar. Ok, la economía tiene que ganarle a la política en 2027. Así, ¿le puede ganar o hay que ordenar los patitos dentro de la esfera oficial? Lo tenemos conectado para conversar con él a una persona que yo diría es de las tres personas más importantes para el ecosistema de Patricia Bullrich. Es una persona que le es leal a Patricia Bullrich desde siempre y trabaja con Patricia, en este caso, él haciendo el rol de legislador en la ciudad de Buenos Aires. Se llama Juan Pablo Arenaza y tiene la gentileza de atendernos este domingo por la mañana. ¿Cómo estás, Juan? Buen día.
1: Hola, Gonzalo. ¿Cómo estás? Buen día. No descansás nunca vos.
0: Y bueno, hay que laburar, viste, que en este país o laburás o te caes, básicamente. ¿Vos

0: también labura todos los días.
1: Sí, yo también. Soy muy bullrichista, desgraciadamente.
0: Sí, Juan, recién yo hacía un raconto de todas las veces que Patricia le puso racionalidad un poco a esto llamado política argentina. Me parece que esta semana que pasó, la situación se sobregiró mucho más que de costumbre. ¿Qué fue lo que pasó? ¿Cómo describís lo que pasó esta semana en la cual Patricia le marca la cancha a Milei otra vez?
1: Mirá, Gonzalo, vos, los periodistas la conocen mucho, Patricia, porque es una persona que hace muchos años hace política, ¿no? Pero vos particularmente la conocés mucho también, te diría más que otros, porque vos hiciste durante muchos años, ahí viste el Congreso, ¿no?
0: Sí, señor.
1: Patricia fue parlamentaria.
0: Y claro que sí.
1: Patricia no es una persona improvisada, no es una persona que no le mete garra al laburo. Entonces, ella sintió que la estaban tomando de tonta, ¿no? Y si algo tiene Patricia Bullrich, no tiene nada de tonta, ¿no? Y tiene mucha experiencia parlamentaria. Entonces, lo que ella hizo es corregir lo que estaba ocurriendo, ¿no? Porque después los votos hay que conseguirlos y Patricia es muy cuidadosa de su trabajo, ¿no? Y del momento que está viviendo, que en este caso es jefa de bloque de La Libertad Avanza, y pasó eso, ¿no? Marcó una forma de trabajar, ¿no? Yo me acuerdo cuando Patricia fue ministra de Seguridad, porque lo he vivido, lo he visto, también fui jefe de despacho de Patricia, yo hace 25 años que estoy al lado de Patricia, y yo sé cómo trabaja Patricia. Cuando era ministra de Seguridad, ella convocaba a todos los legisladores que trabajaban en las comisiones que tenían que ver con seguridad, y les explicaba punto por punto el presupuesto y los puntos débiles y los puntos que había que trabajar, y ponía todo su equipo a trabajar en conjunto con los diputados y senadores, ¿no? Entonces, bueno, esa es la metodología de trabajo que tiene Patricia para, en este caso al revés, ¿no? Para recibir el presupuesto que ella lo va a trabajar y lo va a batallar en el Senado para que salga todo bien, ¿no? Eso fue lo que yo creo que pasó esta semana.
0: Y te hago una pregunta, Juan, con respecto de eso. ¿Hay límites en la marcada de cancha de Patricia al gobierno? Digo, porque el gobierno también tiene la vocación de reelegir. El presidente ya dijo públicamente que él va a ser candidato a reelegir en 2027. Y, con sus votos no alcanza solamente. Necesita de los votos del PRO, de la Unión Cívica Radical y de un espacio, ¿no?, que acompaña a Patricia Bullrich. ¿Hay algún riesgo de que ese equilibrio en la búsqueda de acompañamiento se rompa?
1: Patricia ha sido muy clara en eso. Patricia ya ha dicho que ella trabaja para la reelección del presidente. Lo que pasa es que también hay que entender que Patricia tiene, primero, que tiene su forma de ser, su forma de pensar. Patricia aportó muchos votos, yo te diría casi la mitad de los votos para que el presidente sea reelecto, ¿no? Para que sea reelecto, no, que sea electo en la elección general. Entonces, bueno, ella es parte de este proceso y hay que respetar eso. Ella lo hace respetar, digamos, es parte de eso, y ella va a trabajar para que el presidente sea reelecto el año que viene.
0: Pero, o sea, ¿vos ya descartás también que ella vaya a ser candidata a presidenta? ¿La sacás de la pelea por la presidencia?
1: Mira, yo en la Argentina no saco nada de nadie, y ella lo ha dicho, que ella, su sueño de ser presidente sigue intacto. Y ella ha dicho, yo, si en el 2031 quiero ser candidata a presidente, digamos. Hoy está trabajando para la reelección del presidente. Me parece lo correcto, porque en Argentina, para este proceso que hemos iniciado, que tanto Patricia como muchos otros creemos que es el proceso correcto, que es un proceso duro, pero nosotros estamos convencidos que es las reformas que estamos haciendo son las reformas que le van a permitir a la Argentina ser próspera en algunos años. Entonces, bueno, eso necesita maduración y necesita que las reformas sigan, ¿no? Porque no podemos dar un banquinazo y de golpe de nuevo todo para atrás. Entonces, Patricia está trabajando para eso, para que la Argentina, estas reformas que hay, lleguen a buen puerto, ¿no?
0: Juan, ¿y cómo crees que le cae esto a Karina Milei, por ejemplo? Porque ellos son muy verticales en su manera de concebir la política, y todos los que son verticales, digo, desde Milei hasta hasta Cristina, no son personas quizás amigas de recibir este tipo de críticas públicas o estas marcadas de cancha.
1: Yo no tengo contacto con Karina Milei, la he visto, he trabajado con ella algunos temas, es muy profesional en los temas que uno trabaja, he tenido reuniones de trabajo con ella, y bueno, en lo que a mí me compete, la verdad que ha sido una buena experiencia. Yo creo que Karina es inteligente y sabe que Patricia es una persona que aporta mucho, tiene una mirada diferente quizá y hay que respetarlo. Y yo creo que Karina es inteligente y sabe respetar las diferencias que Patricia puede tener con el proyecto, ¿no? Que son matices en realidad, ¿no? Son matices y son diferentes de una persona que hace política hace muchos años, ¿no? Y que ha vivido muchas experiencias y que tiene, y yo creo que hay que aprovechar esa experiencia que Patricia le aporta al gobierno, ¿no? Entonces sería como dice las abuelas, sonso enojarse, ¿no?
0: No, yo pienso en esto, es bastante, hasta te diría evangélico, la estrategia es bastante evangélica, así se dice. ¿Por qué te digo? Viste que en el evangelio dice que cuando vos que un hermano tuyo está cometiendo un error, primero tenés que decírselo en privado, después tenés que decírselo con un grupo de pequeño de personas que lo rodean, y por último, si no la entiendes, tenés que decirlo en público. Yo te sumo una categoría más. En este caso, siento como que Patricia Bullrich hizo un gesto más, porque no me parece casualidad que elija una canción de Larry Espósito, que es una artista a la que Milei ha vapuleado históricamente, y encima una canción que básicamente lo que plantea es: nunca fui lo que quisieron de mí o lo que pretendieron de mí y no me importa. Es un mensaje eso.
1: Bueno, Patricia es eso, ¿no? Siempre, a ver, lo bueno de Patricia es que no te esconde cosas, digamos. Patricia, el rol de Patricia en diferentes gobiernos ha sido esto, alertar ciertas situaciones. Acordate cuando fue en el gobierno de Mauricio Macri, cuando era el tema de los piquetes, ¿no? Patricia tenía que decía, che, tenemos que sacar los piquetes, no, bueno, no, en realidad no se puede. Y Larreta decía, el otro día lo escuché a Larreta diciendo que era mentira. Dice, no, mentira, no, la verdad es que Larreta no quería sacar los piquetes de la ciudad, esa es la verdad, digamos. Y había un grupo político en el gobierno de Mauricio Macri que decía que no había que sacar los piquetes, y Patricia decía que había que sacar los piquetes, y entonces no es nuevo, no es que de golpe Patricia cambió, Patricia siempre fue así, digamos, alerta de situaciones, y en este caso, como yo te planteaba al principio, es muy rigurosa con su trabajo y muy cuidadosa. No se metan en el trabajo de Patricia, que es conseguir los votos, tener una buena interpretación del presupuesto, que le digan todo lo que viene en el presupuesto, porque después hay que conseguir los votos. Hay que acordarse, este es un gobierno que no tiene mayorías en las cámaras de diputados ni de senadores, hay que construirlas. Y eso es un trabajo artesanal, digamos, donde tanto Martín Menem como Patricia, que son las personas que comandan el Congreso de la Nación, tienen que trabajar. Entonces el Ejecutivo tiene que ser riguroso en ese sentido, para darles a ellos las herramientas para que el presupuesto llegue a un buen lugar y a fin de año tengamos el presupuesto, que es la ley principal que necesita cualquier país para funcionar, ¿no? Ahora, entonces, lo que digo, Patricia, es transparente, ¿no? No es que te anda con cosas atrás, ¿no? Siempre fue así. No es que es una sorpresa y de golpe, uy, mirá lo que pasó. No, ella es así, ella es transparente en ese sentido. Es una persona que tiene mucha experiencia en política, una persona que no anda con cosas por atrás, sino que las dice de frente, ¿no?
0: No, yo te pregunto esto y voy a este punto, a ver si quizás hay algo que no conocemos, o los periodistas o la sociedad en general. ¿Hubo una instancia privada de tratar de resolver esto que se agotó antes de que ella defina hacerlo público, digamos?
1: Patricia expresó esa mañana lo que había ocurrido, digamos, y lo sabe todo el país porque ocurrió así. Digamos, en ese reportaje de radio que ocurrió a la mañana, bueno, ella expresó [S2] Sí. [S1] Lo que había ocurrido, digamos. Ella le habló a la sociedad, digamos. Ella [S2]
0: Ahora, [S1]
1: Expresó [S2]
0: Vayamos...
1: [S1] Lo que había ocurrido.
0: Ahora, vos tenés un vínculo con ella, podés [S1] Sí. [S2] Contarnos qué es lo que ella siente. Salgamos un minuto de las formas y vamos al fondo. Más allá de cómo lo hizo el gobierno, si avisó o no avisó que modificaba los parámetros de la ley de discapacidad, cosa que después fruto de toda esta situación, terminó dándose marcha atrás, pero digo, el bullrichismo del cual vos sos parte, ¿está a favor de recortar los parámetros de la ley de discapacidad que atienden materialmente a las personas que padecen una discapacidad?
1: Nosotros, a ver, yo soy muy cuidadoso del trabajo ajeno, ¿no? Tanto en el Congreso como en el Senado hay diputados, bullrichistas de otros espacios que están trabajando este tema. Nosotros creemos que, y yo no soy parte de eso, ¿no? Entonces yo no puedo opinar de eso en particular. Está Laura Rodríguez Machado, Silvana Judis y otros de otros partidos, digamos, están trabajando eso. Yo no voy a opinar sobre eso porque no me corresponde. Lo que yo te digo es que obviamente hay un problema y hay que encontrarle una solución. Y las cámaras de diputados y senadores, donde están representados todos los espacios políticos, son los ámbitos donde se discuten estas cosas y se encuentran soluciones. Que hay un problema, hay un problema. Hay una demanda de la sociedad y una demanda de la sociedad. Y hay que corregir eso, digamos. Los detalles los desconozco y tampoco, aunque los conozca, tampoco opinaría. Porque nosotros tenemos diputados muy comprometidos con el tema, que lo están trabajando puntualmente y vos hablás con ellos siempre. Entonces, en términos generales, el marco sería, hay un problema, tenemos que corregir eso. Digamos, los detalles no los conozco porque no soy parte, ¿no? Y yo no puedo opinar, sería muy irresponsable de mi parte opinar sobre el trabajo que están haciendo otros, ¿no? Bien. Lo están haciendo muy bien, además. Entonces, bueno, en términos generales, yo creo que hay una demanda de la sociedad. Se ha ajustado mucho, vos sabés que era un lugar donde había mucha truchada, donde había cosas que perjudicaban a la gente discapacitada, porque era un lugar de corrupción, donde había muchas cosas mal otorgadas, donde había empresas fantasmas. Yo creo que eso hay que corregirlo y también hay que escuchar la demanda que tiene la sociedad.
0: Juan Pablo Arenaza, legislador de la Ciudad de Buenos Aires, hombre de confianza de Patricia Bullrich, gracias por atendernos este domingo y que pases un buen día.
1: No, gracias a vos, Gonzalo. Hasta luego.
0: Un abrazo grande. Hacemos la tanda.
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0: De la mañana, 42 minutos, estamos acá junto con ustedes hasta las 10 de la mañana. Está corriéndose en este momento la carrera de 42 kilómetros en la ciudad de Buenos Aires y hay cortes y desvíos en todos los accesos más importantes, especialmente en la autopista Ilia y en avenidas clave. Sandra Borghi está atascada en el tránsito en este momento. ¿Dónde estás?
1: Estoy, mira, con un señor que tiene un enojo, señor. Es imposible.
2: Tengo miedo de avejentar. Estoy con un enojo que no te puedo explicar. Vengo desde Boulogne, me frenaron el trabajo, pero no soy yo solo. Ahí hay un señor que venía a una institución médica y le pasó lo mismo.
1: Pero no se puede pasar, es imposible. Porque está cortado, todo.
2: Mal hecho, todo.
1: La calentura de la gente, Gonza, yo volví a las bases, así te lo digo, porque te digo la verdad, hacía rato que no veía una cosa así. Como son 42K, es de un lado y del otro. O quedaste de un lado de la ciudad o quedaste del otro. No tenés posibilidad de pasar. Entonces, ni el Waze, ni el Google Map, ni nada responde. ¿Cuánto hace que estás dando vueltas?
3: 3 horas.
1: ¿A dónde tenés que ir?
4: No, 3.
3: De Aeropark.
4: Yo lo vine a buscar de...
3: De Villa Crespo.
4: De Villa Crespo hasta acá, tardé 3 horas.
1: Sí.
4: En tomar el vuelo.
1: Es imposible, no puede pasar.
4: Y
3: te hacen ir para allá y después volver para el otro lado.
1: Sí, sí. Está el paseo del Bajo cortado, no tenés posibilidad de pasar. Con lo cual... La ciudad que dio partida al medio. Decí que es domingo y está bien, es una organización para un domingo esto. No se puede hacer otro día, pero Gonza, la calentura de la gente. He visto todo tipo de peleas porque doblan en U, quieren ir para un lado y la policía está totalmente desorientada. La policía te dice, andá hasta el Paseo del Bajo, subí a la Ilia, pasá para acá. Y la policía va recibiendo órdenes, pero la realidad es que no podés ni subir a la Ilia, ni llegar a Aeroparque, ni doblar en... No se puede, es imposible absolutamente. 42K claro. Que dividen Libertador de punta a punta y 9 de Julio de punta a punta. Con lo cual, la única que tenés... Ahora, por ejemplo, ahora llegué, no me preguntes cómo llegué a la zona de Aeroparque, porque te vas llevando el tránsito, no decidís vos. No hay que seguir ni el Waze ni el Google Maps, porque ninguna de las dos aplicaciones... tienen lógica, te hacen doblar donde está cortado.
0: Claro, acá estoy viendo un mapa de arriba, está bueno. Ojalá que sirva esto a través de la radio, y si no, traten de fijarse en los medios de comunicación online que tienen los mapas. A ver, la afectación pasa por el barrio de Núñez, todo lo que es la traza de la avenida Figueroa Alcorta en el acceso al centro. Ahí, para que tengan en cuenta, es como que se abre una Y de afectación. Queda afectada la autopista Ilia, queda afectada avenida Libertador. Todo eso llega al centro porteño, a la zona de Recoleta y Retiro, y la afectación luego final, por decirlo de alguna manera, es la zona céntrica entre la avenida 9 de Julio y Puerto Madero, como que queda todo recostado hasta lo que es el área del obelisco. Básicamente tenés calles que están permanentemente cortadas y otras que están parcialmente cortadas.
1: Sí,
0: son más
1: móviles,
0: de 16.000 corredores.
1: No, es una locura, estoy con un ambulanciero. ¿A dónde tenés que llegar?
5: Tengo que ir a... para el lado de la cancha Platense, más o menos.
1: Fíjate, ¿cuánto hace que estás acá tratando de pasar?
5: Y hace aproximadamente 40 minutos que estoy con el tráfico parado.
1: Sí, sí, está detenido el tránsito, gracias, ¿eh? Completamente detenido el tránsito. De hecho, yo estoy caminando a la par del auto en el que estoy, con lo cual imagínate que todo lo que es la zona de... Ahora llegué a la zona de Costanera, a la zona de Aeroparque, y mucha gente que se baja y camina, con lo cual lo único que pretendemos con esta comunicación es hacer de servicio puro, ¿no? Porque más allá de del ojo, la bronca de muchos, esto es algo que estaba anunciado, es una maratón que se hace un domingo, como en todas las ciudades del mundo, no podemos ir contra eso, está claro, pero la realidad es que aquel que o no se enteró, o se enteró y no le quedó otra, porque te va desviando el tránsito y de repente te ves en el medio de la ciudad detenido, ¿no? Si venís de zona norte, claro, sí o sí tenés que bajar en la zona de Balbín, en la zona de Cabildo, o sea, para nada hay que llegar a Libertador. Una vez que llegaste a Libertador, una vez que llegaste al Bajo, ya ahí quedaste atrapado y no te queda otra. Vamos a hablar con la gente. Gonza, vos manejás el aire. ¿Cuánto hace que estás dando vueltas?
2: No, calculale 5 minutos acá.
1: Ah, ¿vos 5 minutos? O sea, ¿recién te subiste al auto?
2: No, ah, no, que
1: pues sí, que
2: yo vengo de La Boca.
4: De La Boca.
2: No, vengo de La Boca, la a ella la retiré en Retiro.
4: de que no se podía, ¿viste?
2: Claro, no, pero estoy fácil una hora.
1: Una hora arriba del auto, sí. Claro, ya estás perdido, ya no sabés ni dónde estás. Es así con todos los que hablo, Gonza, ¿eh? Realmente sí. La gente no te da mucha impotencia no tener escapatoria. Pero bueno, insisto con esto, en todas las ciudades del mundo que se organizan maratones ocurren estas cosas. Me da la sensación de que hay algo de la organización que no estaría funcionando respecto a la coordinación de los policías, porque los policías reciben órdenes que no. A mí el policía me mandó a 10 lugares distintos y por ninguno de los lugares, diferentes policías, claro. ¿No? O sea, frenas donde está el corte, te acercás, le preguntás y el policía queda afectado también por la indicación que recibe. Hay cierta descoordinación en ese sentido, ¿no?
0: A mí, mira, y somos personas informadas, tampoco quiero soslayar el hecho de que yo no soy una persona que estoy muy en tema de las maratones, pero me enteré hoy a la mañana, literalmente, que había una maratón en la ciudad de Buenos Aires. Bueno, soy un queso igual con eso, ¿eh?
1: No, igual para mí, no sos un queso, esperá. Es muy de nicho. Yo lo supe porque voy al gimnasio todos los días, sabés que entreno y en el gimnasio, en el nicho, digo, muy de nicho, estaban muchos preparándose para esta maratón 42K. Para claro. El que la corre y para la familia de los que se dedican a esto es el acontecimiento del año, pero la realidad, tenés que estar metido en el mundo. Si no, te pasa esto, te bajás, el Waze no te avisa, el Google Maps está mareado, la policía no tiene una orientación clara y quedás parado y frenado en una situación que es desesperante, pero desesperante. Sí, te digo, yo tenía que llegar a la radio, no llegué, ya estoy intentando volver y estoy detenida, por supuesto, como el resto de los mortales que quedamos de este lado de la ciudad. Y la ciudad está literalmente partida, Gonza. Pero claro, cuando vos ves el mapa desde arriba, como vos decías, la descripción es... De Núñez, a ver, repetime, ¿hasta dónde se ve?
0: Es de Núñez, es apenas entras a la capital por Núñez, en lo que es el acceso por Avenida Libertador o por la autopista Ilía, haces toda una especie de franja larga que llegas a la zona de Retiro, Recoleta, y después la afectación es más grande porque ahí o bien seguís a la zona del Bajo, que también está afectada, o bien seguís a la zona céntrica, Obelisco, Diagonal Norte, Plaza de Mayo, que también está afectada. Digo esto porque hay calles que están completamente bloqueadas y otras que están parcialmente bloqueadas, pero afectación hay, de alguna manera, total o parcial. Esa es más o menos la figura que toma la maratón.
1: La totalidad o la parcialidad. A ver, pero vamos a hablar con los automovilistas. ¿Cuánto hace que estás arriba del auto? Están
6: 20 minutos.
1: Ah, no fenómeno.
6: Sí, recién.
1: Perfecto. Gracias. Me parece que me estaba cargando, ¿eh? Me miró con cara de te voy a descansar un rato y me descansó nomás. Sí. La verdad es que Gonza, es esto que lo que te quiero decir es esto, lo que vos ves afectado o desafectado tiene que ver con que no responden las aplicaciones, entonces se van moviendo, porque por ejemplo, en un momento yo bajé por la Ilia y se suponía que podía doblar, y el policía me dijo, acá 8 cuadras te van a abrir para doblar, y cuando llegué a las 8 cuadras no me abrió claro. Nadie para doblar, con lo claro. Cual siento sí. Que hay algo de eso que no se puede terminar de organizar y la gente queda frenada en el medio de todo esto. Así que, día de maratón, entonces, a ver, para resumir un poco esta locura, si tenés posibilidad de ir en subte, hacelo. Si tenés posibilidad de ir caminando, hacelo, vas a llegar antes. Y si tenés posibilidad de bajar antes de lo que es el Bajo, el 9 de julio, digamos, Libertador y todo lo que es la línea esta de Lugones y toda esta zona, o sea, de Libertador para el Bajo, bájate, porque no vas a ir a ningún lado. Subte, colectivo, caminata y a esperar a las 2 de la tarde, que son los carteles que anuncia por lo menos la ciudad de Buenos Aires.
0: Bien. Sandrita, vamos a meter una tanda que ya estamos llegando al final del programa. ¿Te parece bien?
1: Dale, Gonza, tuyo.
0: Hacemos una tanda, ya venimos.
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0: Pero qué linda manera de terminar el programa, escuchando la hermosa voz de Fran Charco, cantando esta hermosa canción, además, Hermosa canción. ¿Cómo decir ahora que esta semana empieza a discutirse el presupuesto 2027, que tiene una previsión de 4 puntos de crecimiento del producto, 21,1% de inflación, que ojalá se cumpla, y una suba del salario promedio para todos los que seguramente nos están escuchando de 25,4%? Semana muy importante para la Argentina esta, porque empieza a discutirse la ley más importante que discute el Parlamento todos los años. Sandrita, antes de despedirnos, me parece que vale la pena mandarle un abrazo muy grande a una de las grandes escuchas que tiene este programa, que es la señora Mirta Legrand de Tiner, que fue internada otra vez de urgencia el día viernes. Así que, chiquita, si estás escuchando vos o tu familia, que ojalá que te hagan escuchar esto, te mandamos un beso gigante y una pronta recuperación.
1: Fiel oyente, sí. Bueno, y con el respeto lógico de la información que brinde la familia, como siempre hacemos nosotros, de las familias más queridas de los medios, así que ahí respetando siempre la comunicación formal y oficial que ellos deciden dar, pero lamentablemente una nueva internación y la preocupación por la salud de Mirta. Bueno, Gonza, yo antes de despedirme, lo único que tengo para decirle a los oyentes que están en una situación similar, que han quedado de un lado o del otro de la ciudad, es que inhalen en cuatro, retengan en cuatro y exhalen en cuatro. Una buena meditación es lo único que les puedo recomendar. No sigan la aplicación de Waze, no sigan la aplicación de Google Maps, no le hagan caso a los policías porque los van a mandar para donde pueden, porque la información es escasa, y si quedaste de un lado o del otro, es imposible atravesar la ciudad. Partida al 2 por la maratón de 42 horas.
0: Bueno, buen regreso a tu hogar, que sea leve.
1: Bueno, ponele, me tira 2 horas, así que manejalo.
0: Bueno, tranquila. Buena música y a descansar.
1: Inhalo en 4, retengo en 4, exhalo en 4, ¿sí?
0: Estamos bien. Chao, buen regreso, Sandrita. Un abrazo.
1: Gracias,
0: para vos.
1: Gonzalo.
0: Y todos ustedes se quedan acá en Radio Mitre de la mano de Alfredo Leuco y su gran equipo, desde las 10 hasta la 1, haciendo esta mañana de domingo un poco más llevadera. Que tengan una muy buena semana de todo corazón, que la semana les dé tranquilidad, paz y lo que están esperando, y el domingo que viene a las 9 de la mañana, como siempre, acá estaremos nosotros para hacerles compañía. Buena semana. Chau.
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17: 10 de la mañana, 1 minuto, en la ciudad de Buenos Aires, cielo parcialmente nublado, la temperatura 18 grados 5 décimas. Milei viaja a Nueva York. El presidente partirá en las próximas horas para participar el martes de la Asamblea de las Naciones Unidas. También será orador en un foro de derecha y aspira a sacarse una foto con Donald Trump. Milei tiene programadas además reuniones con empresarios del Consejo de las Américas y con el rabino Simon Jacobson. En su agenda también figura una exposición en el Club Económico de Nueva York, uno de los foros empresariales y financieros más influyentes de Estados Unidos. El jueves emprenderá el regreso para llegar a Aeroparque el viernes por la mañana. Una fábrica de preservativos en peligro de cierre. Se trata de la empresa Copelco, fabricante de la marca Tulipán, que este año ya redujo su plantilla un 60%. En las últimas horas la firma publicó un comunicado que afirma: después de 40 años de innovación, investigación y desarrollo, ya no sabemos qué hacer para que cojan. El texto de Tulipán agrega que aún entre quienes sí mantienen relaciones sexuales, todavía son muchos los que no se cuidan, y concluye: ante este panorama nos vemos obligados a evaluar cómo seguir. El comunicado coincide con el proyecto de presupuesto que presentó el gobierno y que, entre otras cosas, reduce casi un 99% el presupuesto para educación sexual integral, ESI, además de la eliminación, el año pasado, del programa de prevención de embarazos adolescentes no deseados. No hubo récord en el Maratón de Buenos Aires. Más información con uno de nuestros cronistas.
18: Con 2 horas, 8 minutos, 28 segundos, el keniata Bethuel Kipchumba fue el ganador de la maratón de 42 kilómetros de la ciudad de Buenos Aires. Al llegar a la meta, esto le decía a Radio Mitre sobre el circuito.
19: Estoy muy agradecido por ganar este maratón, aunque la última parte fue difícil. Corrías contra el viento y además había algo de pendiente. Pero le doy gracias a Dios, logré ser el ganador.
18: Desde Palermo, Alan Zurita, Mitre informa primero.
17: Drones ucranianos golpearon Moscú. 2 edificios residenciales fueron alcanzados en la región capital de Rusia, con un saldo de 2 muertos. Además, las aeronaves no tripuladas de Ucrania golpearon una refinería donde no hubo heridos, pero sí importantes daños. Recordemos que Donald Trump en persona le reclamó al presidente ucraniano Volodymyr Zelensky que deje de atacar instalaciones petroleras para evitar una crisis en el mercado del combustible diésel. Cielo parcialmente nublado en la ciudad de Buenos Aires. Recordemos, rige alerta amarilla para esta noche por tormentas fuertes en el área metropolitana de Buenos Aires, con vientos que pueden llegar a los 60 kilómetros por hora, intensa actividad eléctrica y abundantes precipitaciones. Por ahora en la ciudad el cielo está parcialmente nublado. Es muy baja la presión, 1000 hectopascales, sopla viento del norte a 13 kilómetros por hora y la humedad 80%.
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0: Así estamos arrancando, señoras y señores, con esta energía, este programa que tanto nos gusta hacer todos los domingos aquí por la radio, la más escuchada, la más federal, por esta querida Radio Mitre. Estoy saludando a nuestros compañeros, que están, hoy jugamos con el equipo titular, así que está Andrea Esteves Mirson. Buen día, Andrea.
1: Hola, Alfredo. Buen día para todos. Una mañana que se presenta linda, pero ya lo decía Sergio Hoffman en el Mitre Informa Primero. Atención, porque a la tarde hay anuncio de tormentas muy fuertes. Ahora, 20 grados 4 décimas es la temperatura, 71 el porcentaje de la humedad, la presión es baja, atención también con eso, 1000 hectopascales, el cielo está parcialmente nublado. Se espera una máxima de 25 grados para la tarde de este domingo, sí, con anuncio de tormentas muy, muy fuertes. Mañana baja un poquito la temperatura, mínima anunciada 12 grados, máxima 17, no se habla de lluvias, pero sí de vientos intensos, dice el Servicio Meteorológico Nacional para la jornada de mañana lunes. El martes ya se anuncia más baja la temperatura, mínima de 7 grados, con una máxima de 13, el cielo parcialmente nublado. El miércoles, mínima de 7, máxima de 17, comienza a levantar un poquito otra vez.
0: Bueno, yo recomendaría a los oyentes que tienen que salir por la tarde que estén atentos a estos datos del Servicio Meteorológico. Ayer yo estaba en Córdoba y tenía que tomar un vuelo a las 4:20 de la tarde y una pedrea, cayó piedra, pero por el campeonato del mundo. Y algunos vuelos se cancelaron. De hecho, estuve al borde de no llegar. El vuelo mío salió finalmente 8:30 de la noche, desde las 4. Pero bueno, usé el aeropuerto para trabajar. Pero digo, una piedra grande y de mucha intensidad durante media hora. Ahora no están anunciando por lo que vos acabas de decir.
1: Pero tormenta si fuerte,
0: sí. Tormenta anuncia fuerte. Que estén atentos, por supuesto, a lo que puede pasar. ¿A partir de qué hora, Andrea?
1: Y pasado el mediodía.
0: Ah, pasado el mediodía,
1: pasado,
0: ¿no? A la tarde-noche.
1: Pasado el mediodía, dice el Servicio Meteorológico Nacional, que hay anuncio de tormentas fuertes. Así bueno, que atención.
0: Bueno, hoy es un día muy particular para la familia, ahora vamos a ir con los Campanelli, pero para la familia de Radio Mitre, porque hoy Marcelita Giorgi está cumpliendo años. Siempre dije que era una de las voces que uno le escucha en cualquier momento, en una publicidad, haciendo un comentario, saludando a alguien, e inmediatamente le identifica con esta Radio Mitre. No son muchas las voces con las que uno identifica la radio rápidamente. Para mí, son gustos, también para mí Juan Carlos del Misier es otra de las radios que no tengo ninguna duda cuando uno está escuchando. Así que a Marcela Giorgi le mandamos un abrazo gigante, el cariño y el cariño de siempre, ¿no? Decirles que va a estar el Cholo Gómez Castañón aquí al error del mediodía. Vamos a hacer una entrevista con un hombre, digamos un animal de radio. Vamos a hablar de radio. El animal de radio, como era, creo que se llamaba el programa Lalo Mira, animal de radio,
1: sí,
0: en su momento.
1: Sí,
0: bueno,
1: sí.
0: Lalo ha tenido bastante en la historia del Cholo también. Y aunque no es muy conocida, bueno, yo lo conozco de hace muchísimos años al Cholo, más allá de que él era gerente artístico de Continental cuando yo trabajaba ahí en Continental. Bueno, señoras y señores, Andrés Esteves Mirson, dame los teléfonos y también decime con qué tema vas a arrancar en un ratito.
1: 11-30-03-07-90 es la línea de WhatsApp, por si quieren dejarnos un mensaje allí con su voz. 11-30-03-07-90. Y antes de decirte el tema que voy a hablar en un ratito, cuando sea mi momento del espectáculo, si querés repasamos las calles que están cortadas hasta las 2 de la tarde por la maratón que se está corriendo en estos momentos. Juan tiene la parte deportiva y yo tengo la parte de los cortes, porque hay bastantes complicaciones en la ciudad de Buenos Aires. El tramo comprendido entre Figueroa Alcorta, Avenida Dorrego y Julio Noble va a estar cerrado hasta las 2 de la tarde.
0: Hasta las 2 de la tarde. Claro, mucha gente pensaba que era como cuando se corre la media maratón, que a las 10, 11 de la mañana ya está libre, ¿no? Esta es una maratón corresponde 42 kilómetros, una maratón entera.
1: Exacto, y los cortes muchos comenzaron ya en la noche de ayer sábado.
0: Claro, claro.
1: Y continúan hasta las 2 de la tarde de hoy domingo. También la rama norte de Figueroa Alcorta y las vías del ferrocarril Mitre con la avenida Dorrego, todo eso está cortado. El acceso y las salidas de la autopista Ilia también cerradas hasta las 2 de la tarde. Y atención con las calles Carlos Pellegrini, Corrientes, La Valle, Presidente Roque Sáenz Peña, Maipú, Teniente General Perón, todos esos están cortados, esos accesos, hasta las 2 de la tarde, todo el microcentro.
0: Toda la parte norte y el microcentro de la ciudad de Buenos Aires.
1: Exactamente, y también hay cortes en la parte de Puerto Madero, así que atención si tienen que circular por la ciudad. Yo diría que lo mejor de hoy es quedarse escuchando la radio, tranquilito, sintonizan Mitre, se acompañan con nosotros, y si por esas cosas tienen que salir, estén bien atentos a esas aplicaciones que van dando los cortes, indican el mejor camino para tomar, porque es una mañana complicada en ese sentido.
0: Ahí me dice Silvia Ferro que una salida para los que vienen desde el sur es Avenidas Montes de Oca. Ese es un buen camino para tratar de alejarse del caos vehicular. Perfecto. Ahora desde lo deportivo, ahora voy de nuevo con vos, Andrés, pero de lo deportivo, obviamente ganó un keniata.
2: Chocolate por la noticia, sí, exactamente. Un keniata que completó, bueno, hace un rato la prueba, los 42 kilómetros de Buenos Aires, un poquito más de 2 horas. Se llama Bedwet Kibet Chumba, el hombre que se ha quedado con el cetro del primer lugar. En total fueron 2 horas, 8 minutos y 22 segundos, cuando sobrepasó la línea de meta sobre la avenida Figueroa Alcorta, bueno, marcando así su registro. Después de eso, un argentino, si queremos encontrar un argentino que haya llegado en ese lote, nos tenemos que ir a Ignacio Erario, quien logró en 2 horas, 16 minutos y 42 segundos, poquito más de 8 minutos más que el que terminó primero.
0: No es malo, no es mal tiempo.
2: No, para nada. Sí, me parecería interesante, tal vez para la próxima, y esto por lo menos lo digo yo, que haya más previsión para la gente, que sepa esto que dice Andrea, pero en la previa.
0: Claro.
2: Que en la previa la gente sepa.
0: Hubo anuncios, si uno veía la sección deporte de los diarios, claro, ahora los diarios se leen.
2: Pero campaña tal vez un poco más
0: intensa respecto de los cortes, claro, porque no se sorprenda a la gente, ¿no?
2: Y es un día, el domingo, de mucha circulación, la gente pasea, 16.000 y piquito de corredores de todo el mundo que han formado parte y están formando parte, porque la realidad es que los keniatas llegan primero, pero la enorme mayoría de la gente sigue todavía en las calles de Buenos Aires.
0: Sin dudas. Andrea, ¿y con qué tema vas a ir vos en tu momento?
1: Y después vamos a hablar de la señora Mirta Legrana, que ya anticipadamente le mandamos un beso muy grande. A lo mejor, no sabemos, en el sanatorio tiene opción
0: ahora
1: de escuchar Radio Mitre.
0: Ahora les permiten el celular, les permiten escuchar, porque lo saca un poco del tema de la internación. Ojalá esté escuchando.
1: Le mandamos un beso y después contamos sobre su estado de salud.
0: ¿Cómo está?
1: Lo que se sabe hasta el momento.
0: Bueno, buenísimo, sin lugar a dudas. Juancito, tema deportivo.
2: Sí, bueno, tenemos de todo, de todo, Alfredo, porque tenemos fútbol local con un destacadísimo que será uno de los clásicos más importantes que nos puede ofrecer nuestro fútbol, porque Juan San Lorenzo y Boca, dentro de un rato, hay que decirlo así, porque el partido arranca 3:45 de la tarde. Obviamente, con larga fecha en nuestro fútbol, con el repaso también de lo que ocurrió ayer, sobre todo con la derrota de River. Fútbol internacional también de mucho peso. En horario de programa, 11:15 de la mañana, Atlético Madrid-Real Madrid.
0: ¡Opa!
2: El derbi que se juega en Madrid, no solamente con el aliciente de ver siempre a un partido como esto, sino también ver, por ejemplo, un costado político. Hubo mucha polémica en la semana con 3 jugadores del Real Madrid, Mbappé, Vinicius y Konaté, que de alguna manera desafiaron el pedido de justicia por la invasión que hubo en Ceuta. Bueno, hoy vuelven a Madrid, no a la cancha del Real, sino a la del Atlético, pero también va a haber un foco puesto allí, porque la verdad que cayó muy mal en el corazón de España lo que hicieron estos 3 futbolistas. Hay tenis con la Copa Davis, hay juegos suramericanos. Bueno, hay de todo.
0: Yo también espero que juegue titular o entre por lo menos varios minutos Julián.
2: Ahora dentro de un rato vamos a tener el equipo.
0: Ojalá entre y
2: ojalá que
0: lo haga sufrir a Mbappé con algún gol.
2: Bueno, el Cuti lo va a marcar, ya eso... Algún recuerdo le va a dejar.
0: Algún moretón le va a quedar, algún hematoma le va a quedar. Bueno, Pablo Nova, muy buen día, te saludo.
3: Buen día.
0: Tenés un tema interesantísimo hoy, ¿eh?
3: Hoy vamos a hacer algo especial, algo diferente vamos a hacer hoy, porque vamos a hablar de las letras de las canciones más polémicas, ¿no? Las que hoy serían canceladas o que tal vez sus propios autores ni se animarían a mostrar. Y vamos a preguntarnos si no es que el arte debería ser libre y uno debería fluir con lo que tiene ganas de contar. Hay mayorías todavía, muy inocentes, para mi opinión, que siguen confundiendo ficción y realidad. Yeah. Y donde una persona canta una canción o dice algo poético o inclusive habla desde un personaje, por ahí confunden eso con qué es la opinión de la persona. E inclusive si fuera la opinión de la persona, lo cancelan a un nivel de que a veces la palabra te mata. Lo que dijiste te fulmina en las redes hoy, que hay tanta chispa que se puede encender frente a cualquier cosa. Vamos a defender a los autores de las canciones de todas las épocas que han hecho a veces personajes o a veces inclusive han hecho una postal de la época en referencia al machismo y hay un montón de cosas. Así que vamos a preguntarnos un montón de cosas sobre con qué letras de canciones nos hemos criado.

0: lugar de crecer.
1: Ojalá que sí.
0: Vamos a ver.
1: Ojalá que esto aporte también a que se pueda reflexionar sobre Perá. Es un artista. El artista no lo puede juzgar con los mismos ojos que otras personas.
0: Y además, para que cada vez le demos menos pelota a Josecito 59, ¿no? Anónimos que dicen opiniones como si fueran jueces y en su vida no han hecho nada, absolutamente solo hacer un tuit. Bueno, señores y señores, por supuesto que está el militante de la nostalgia firme, como siempre. Pero con un tema, a mí me encanta este tema. Osvaldo Pepe, ¿cómo te va? Buen día.
2: Buen día, Alfredo. Buen domingo y buen domingo para todos. Bueno, el tema de hoy, que vamos a recordar las bebidas cola en la Argentina. A ver, no cualquiera, porque sería interminable la columna, por supuesto. Claro. Sino aquellas que fueron previas o contemporáneas, ¿eh? Previas o contemporáneas de la más famosa de todas, la que refresca mejor, la chispa de la vida, bueno, y todos los eslóganes que conocemos. No vamos a hablar de eso, vamos a hablar de algunas que fueron contemporáneas, porque la idea es rendir tributo a esas marcas que ya no están en el mercado, y que quedaron en el camino de los rankings de consumo y de... pero sin embargo están en la memoria colectiva de varias generaciones, ¿no? En particular, a mi juicio, en particular una de ellas. Así que cuando quieras, Alfredo, hagamos cola antes de darle paso a la nostalgia.
1: Ya te digo que tu columna va a traer cola.
2: Bien por Pablo. Sí. Empezamos temprano.
0: Sí. Empezamos temprano, señores. Pero bueno, por supuesto que además ese tipo de bebida era parte de un núcleo familiar, por lo menos en mi casa, en los hogares que no tenían tanta disponibilidad económica y que la venían jugando, siempre había ahí una cola que no le quiero spoilear a Osvaldo Pepe, que había que mezclarla con soda.
2: Pero
0: era uno de los centros familiares, así que vamos con la campanelli.

0: Exactamente, es uno de los valores que tratamos de destacar y subrayar aquí en este programa. Pero también tenemos una columna editorial.
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0: Mañana comienza la primavera y mi propuesta es que nos tomemos un respiro, señor oyente. Le sugiero que abramos una ventana que nos permita respirar un poco de aire puro, señora oyente. Son tan oscuras y preocupantes las noticias en todos los planos que uno se siente asfixiado, ¿no? Pero mañana se cumplen 55 años de una primavera que se puso de luto por el fallecimiento del genio del doctor Bernardo Houssay. Y vale la pena hacerle una vez más un humilde homenaje. Es necesario un poco de luz para no volvernos locos en la oscuridad. La solución mágica es apelar a nuestros mejores héroes de la meritocracia para refugiarnos un poco en esos ejemplos y no bajar los brazos, pensando que en este país no hay salida y que todos somos patoteros, golpistas o ladrones. Hay un país mejor, hay una Argentina distinta y uno de esos emblemas es Bernardo Houssay. No me canso de repetir que si yo fuera maestro, les hablaría a los chicos, aunque sea durante 5 minutos, sobre la vida y obra de Bernardo Alberto Houssay. En 1947 fue premiado con el Nobel de Medicina. Fue el primer latinoamericano en recibir semejante distinción en la categoría ciencia. Supo decir que la ciencia no es cara, cara es la ignorancia. Me gustaría contrarrestar tanta desesperanza y desilusión que anda por ahí reptando entre nosotros. Me gustaría mostrar la contracara de tantos chantas, golpistas y delincuentes. Es para decirnos a nosotros mismos que hay otra Argentina que podemos construir con otro tipo de argentinos que por suerte también existen. Es que Houssay fue mucho más que un ejemplo, fue un milagro. Aquel día histórico en que recibió el anuncio del Nobel, Houssay estaba trabajando en su humilde laboratorio junto a su discípulo.

0: discípulo, Luis Federico Leloir, quien con el tiempo también recibiría el Nobel, pero de química. Fue toda una señal, ¿no? Husey era un niño con un talento especial, escuche por favor. A los 13 años, 13, terminó el bachillerato. A los 17 se recibió de farmacéutico y a los 23 de médico. Bueno, no se puede creer, a los 13 el secundario, a los 17 fue farmacéutico, a los 23 médico y con diploma de honor además. ¿Qué más se puede agregar? Su cerebro era un océano de neuronas y su corazón estaba construido con toneladas de sentimientos humanitarios. Eso es meritocracia en estado puro, aunque a los kirchneristas no les guste. El genio de Husey lo explicó así. Para una voluntad firme, nada es imposible. No hay fácil ni difícil. Fácil es lo que ya sabemos hacer. Difícil, lo que aún no hemos aprendido a hacer bien. Bernardo Husey se dedicó a lo que él llamaba el patriotismo práctico, mucho más eficiente que los discursos y las escarapelas. Se dedicó a la investigación y a la docencia. Era austero como todos los grandes, nunca tuvo un auto y con un sueldo modesto mantuvo a su familia de 7 integrantes. Nació y murió pobre. En sus épocas de estudiante y trabajador, caminaba 100 cuadras por día porque su familia no tenía unas chirolas para el colectivo. Tuvo un rechazo visceral por el autoritarismo y por eso tuvo problemas en 1943 cuando el gobierno militar dispuso expulsar a todos los profesores de la universidad que habían firmado un manifiesto antioficialista y él, por supuesto, lo había firmado. Con disculpas por mi ignorancia, me gustaría decirle que el premio Nobel lo ganó porque estableció la relación entre la acción de las hormonas y la glándula hipófisis. Dicen los que saben que a partir de ese momento comenzó a entenderse el cuerpo humano como un sistema que se autorregula. Pero lo más importante es que fue un genio celeste y blanco que nos llenó de orgullo por su decencia y por su docencia, por su humildad y por su amor a la ciencia. Estaba convencido que ningún país progresa si no tiene investigación y por eso fue el inspirador de la creación del CONICET, el Consejo Nacional de Investigaciones Científicas y Técnicas, organismo del que fue su primer presidente hasta su muerte en 1971. Nació en una casa del barrio porteñísimo de Almagro. Esa casa hoy es un museo. Él no quería homenajes, placas ni monumentos, pero hay una plaza y un hospital municipal que lleva su nombre. Y llegó tan alto que hasta un asteroide y un cráter de la luna fueron bautizados con su apellido. Sus padres, Clara Lafont y Alberto Husey, eran dos de los 20.000 franceses que vivían en esta bendita ciudad que por esa época tenía una población de 437.000 habitantes. Y estamos incluyendo Flores y Belgrano, que recién habían sido cedidos por la provincia de Buenos Aires. Al joven Bernardo le trajo problemas su incansable lucha antifascista. Y repito, en 1943 lo expulsaron de todos sus lugares de trabajo junto a otros 150 profesores que repudiaron el lugar que los nazis tuvieron durante el gobierno en ciernes de Juan Domingo Perón. También es cierto que sus posturas contrarias al gremialismo estudiantil le generaron muchas polémicas y algunos disgustos. Husey estaba convencido de que la universidad debía ser el centro de la actividad intelectual superior y que por eso cumplía un papel social de la jerarquía más elevada. Los claustros para él eran sagrados, un templo del conocimiento y la innovación. Una vez dijo que la función de la universidad consiste en crear conocimientos, propagarlos, desarrollar y disciplinar a la inteligencia y formar hombres más selectos por su cultura, excelencia académica y capacidad. El joven Bernardo fue back del equipo de rugby de la Asociación Atlética de la Facultad de Medicina. La Unión de Rugby le debe a Husey que las actas de la institución se hayan empezado a escribir en castellano, porque hasta ese momento, hasta la incorporación de su club, se redactaban en inglés. Desde el punto de vista científico, el doctor Husey tuvo todos los reconocimientos posibles, además, obviamente, todos los reconocimientos posibles, además del Nobel. Fue miembro honorario de las academias de ciencias más prestigiosas del mundo, como la de Madrid, la de Nueva York. Tuvo cientos de propuestas para irse a trabajar al exterior, pero él siempre contestaba lo mismo. La ciencia no tiene patria, pero el hombre de ciencia sí la tiene. No acepto ir a los Estados Unidos y no pienso dejar mi país porque aspiro a luchar para contribuir para que alguna vez lleguemos a ser potencia mundial científica de primera clase. Madre, ¿no? Si se levantara de su tumba ahora creo que se volvería a morir, pero de vergüenza ajena. El día que recibió el Nobel por su descubrimiento de la hormona reguladora del azúcar y al ver que el periodismo argentino estaba muy censurado por el peronismo, dijo que esa distinción era un tiro por elevación al gobierno argentino. Por supuesto, lo dijo con mucha ironía, no hay que confundir las cosas pequeñas como Perón con las cosas grandes como el Nobel. ¿Se imaginan que de gorila y oligarca para arriba le dijeron de todo? Pero no tenía pelos en la lengua, tenía coraje para decir lo que pensaba. Y por eso yo lo admiro tanto. Sus pasiones eran el laboratorio, la cátedra, la justicia y la libertad. El día que cumplió 80 años, un periodista le preguntó, ¿se siente viejo, doctor? Y él contestó, solo es viejo quien no ve cosas nuevas todos los días. Su vida es un testimonio, pero también un espejo en donde mirarnos. Es un amuleto contra la Argentina trucha que tanto mal nos hizo y nos sigue haciendo los argentinos. La memoria del doctor Houssay es un talismán al que tenemos que aferrarnos para construir un país mejor para nuestros hijos. Con más ciencia y menos ignorancia, con más austeridad franciscana y menos frivolidad, con más honradez y menos corrupción, con más meritocracia y menos acomodados. Un país que se ponga de pie y sea admirado en el mundo, como el doctor Bernardo Houssay, que ojalá nos ilumine en el día de la primavera.
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3: Hora 10:31 minutos. En la ciudad de Buenos Aires, cielo parcialmente nublado, la temperatura 20 grados 4 décimas. Semana clave en la causa Andis, declara la ex de Fernando Cerimedo, Nadia Beller, quien recordemos sufrió un atentado sicario en Bolivia. Será el miércoles por teleconferencia. Más allá de lo que declare, el fiscal Franco Picardi podría solicitar a la justicia boliviana el acceso a los archivos obtenidos de su teléfono. Recordemos que Beller había dicho que tiene grabaciones en las que el ex asesor de La Libertad Avanza hablaba de las coimas en la desaparecida agencia de discapacidad. Un mendocino se destacó en el Maratón de Buenos Aires. Más detalles con uno de nuestros cronistas.
4: 2:16:42 para el mejor argentino en el circuito de los 42 kilómetros en la edición 2026. Estamos hablando de Ignacio Erario, quien así le contaba a Radio Mitre sus sensaciones.
5: Muy duro, el viento en contra del kilómetro 28 se hizo sentir. Venía con otra cosa, pasé 1:05:00 la media maratón, que era acá en 2:10, y caía hasta el 30, después fue una cuesta arriba durísima, pero bueno, rescato que no abandoné, la pelea hasta el último, quería llegar, no iba a abandonar. El maratón es durísimo, es cabeza, se me cayó mucho lo último, me pasaron el colombiano y el chileno lo último, pero bueno, mejor argentino, ya terminó el año deportivo para mí, ahora quiero descansar y volver con mi familia.
4: Desde Palermo, Alan Zurita, Mitre informa primero.
3: Juegos Suramericanos. Argentina mantiene el segundo lugar en el medallero con 136 preseas, 37 doradas, 38 plateadas y 61 de bronce. Se destacan los oros en bowling, ciclismo, esgrima, esports, gimnasia, judo, lucha, natación, patinaje, pentatlón, remo, surf con remo y tiro. En lo más alto sigue Brasil con 160 medallas en total, 63 oros, 56 platas y 41 bronces. Hoy hay competencia en handball, ciclismo, equitación, esquí náutico, pelota vasca y frontón, fútbol, gimnasia, hockey, judo, lucha, natación artística, rugby seven, surf, tiro deportivo y vela. Cielo parcialmente nublado en la ciudad de Buenos Aires. Temperatura 20 grados 4 décimas. Presión 1000 hectopascales. Viento norte a 8 kilómetros por hora y la humedad 71%.
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5: Mozo, ya viene el mozo. Y en la bandeja, ¿qué es lo que trae?
6: Traigo una cosa muy deliciosa. Es limón soda Canada Dry. Traigo una cosa muy deliciosa. Es limón soda Canada Dry.
2: Oye, cuántos recuerdos, querido Valdo, ¿eh? Cuántos recuerdos traen estas bebidas.
7: Así es, así es. Digamos que la espurcola, ¿no? Pasó como una ráfaga por los almacenes de barrio, asaltos adolescentes, los bailes de carnaval. Yo la recuerdo de los bailes de carnaval allá por los años 60, ¿no? Tal vez llegó hasta los 70, más o menos. La publicidad que escuchábamos era la versión soda limón, ¿no? De la marca. Pero era igual a la versión cola, igual, la misma publicidad, igual a la versión cola, pero que ya no se encuentra en los archivos. Hay todo un tema, ¿eh? Se está reduciendo mucho en la oferta de las redes, de las empresas que hacen estas cosas. Se está acortando el margen de la nostalgia, ¿eh? Y bueno, pero lo notable de este jingle, de esta de publicidad, es que es del genio de García Ferrer, que tenía una agencia de publicidad, el mismo que creó Antioquito Antifaz, la revista y tantos otros éxitos. Bueno, por razones de tiempo, vamos a ocuparnos solo de tres marcas cola, vamos a decirlo desde ahora. Hay un montón que quedan afuera, pedimos disculpas, muchas del interior. Vamos a elegir estas tres: la Spur Cola, la Bidú Cola y una legendaria que todavía no voy a decir el nombre, pero todos ya saben de lo que hablo. Alfredo nos dio una pista.
2: Sí, señor.
7: Y todos sabemos de qué se trata, pero vamos a dejarlo para el final. Empecemos por la Spur Cola, que se vendía en un formato medio extraño. Era el cuello de botella, hacía como una panza con cuadriculados en el vidrio. Y después venía hacia abajo, una botella normal. Por supuesto, como su nombre lo indica, se hacía en Canadá, apareció acá cerca de los años 50, y fue presentada como, y lo comillo, es textual, la bebida sin alcohol de más alta calidad en el mundo entero. Bueno, tuvo mucha inserción en el interior, pero lejísimo tuvo en la batalla final para conquistar los paladares argentinos, ¿no? Pasemos ahora rápidamente a una marca que caló fuerte en la memoria generacional y que hoy mismo, sus envases, su logotipo, la chapa de publicidad, los cajones, tienen una buena cotización en el mercado de la nostalgia, ¿eh? Y por supuesto, hablamos de Bidú Cola, ¿no? Creada en 1940 en Luján por dos inmigrantes italianos, los hermanos Genesio y Abramo Monti, que eran de la Lombardía, habían venido acá a fines del siglo XIX, y crearon una fórmula en base a, bueno, hierbas, azúcares, y todo lo que era común para las bebidas cola de ese tiempo. Tuvo mérito no menor la Bidú, además de esa botellita con curvas que tanto deben recordar algunos oyentes. El mérito es que se anticipó en 2 años, porque surgió en 1940, como dije, en 2 años a la llegada de la gaseosa más famosa, de la que arrasa en el mundo entero. Llegó 2 años antes, se creó, porque es auténticamente argentina, 2 años antes que esa marca tan conocida. Tuvo un auge entre los 40 y los 50, la Bidú, dejó de fabricarse en 1974, pero fue reflotada en 2021, plena pandemia. Todavía se distribuye, pero es una, digamos, a ver, una versión casi residual de lo que fue el esplendor, pero resiste la empresa y está. La he incorporado igual como producto de una nostalgia argentina. Yo no he probado la nueva versión, debo sincerarme, pero ahí anda, no está en los grandes circuitos de consumo, ¿no? Nos quedamos con el recuerdo de la versión original, ¿no? Por supuesto, que había sido vendida a la compañía Cruz en los años 50, y finalmente en 1972, ya 2 años antes del cierre, fue absorbida por otra empresa hasta la reaparición en 2021. Y pasamos, sí, al postre, digamos, la frutilla del postre. A nuestro juicio consideramos la estrella de esta evocación, que curiosamente no era una gaseosa, sino un extracto. Claro. Una especie de un concentrado, un jarabe, que con chorro de soda, que uno podía ir graduando, digamos, más o menos intensidad, adquiría un sabor con esos chorros de soda que competía de igual a igual en con la gaseosa famosa, ¿no? Yo recuerdo que se la consumía muchísimo, lo recordaba Sarpredo, en las casas de barrio en los años 50, pero muchísimo. En las comidas diarias, los cumpleaños, las grandes celebraciones, sobre todo en los segmentos más populares de la sociedad, ¿no? También será, a ver, no solo soda, algunos le ponían agua y hacían esas jarras grandes, sobre todo en los cumpleaños muy masivos. Y yo dudo que alguien que haya llegado ya a los 50, 60, 70 años, no la recuerde. El envase era una botella de litro, como la de los de vino de mesa, y el logo era de esos que se alojan para siempre en la memoria visual de las generaciones. Estoy absolutamente seguro de esto. Mostraba el dibujo de una familia tipo en la que el padre aparecía apretando un sifón de soda, sí. Para preparar la bebida en casa, porque tenía ese aroma, ese halo, ese contexto bien caserito, bien familiar, y tenía un lema, ojo, no un jingle, no nos apuremos, el jingle va a estar y lo vamos a cantar, propongo, todos juntos al final. Buenísimo. Pero el lema es una cosa y el jingle es otra. El lema decía, con una botella sola, y acá despejo la incógnita, con una botella sola, 40 vasos de refrescola. O sea que rendía 10 litros por botella y con un sabor bastante, bastante parecido a la versión original. Bueno, su creación tiene algo de leyenda romántica. ¿Vieron esto que dice que las high tech, las grandes tecnológicas, surgieron en el garage con 3 adolescentes que probaban? Bueno, nosotros tenemos nuestra propia versión en torno a la refrescola, que es la que ha sido dado por válida para la historia de esto, las historias costumbristas y de los emprendedores. Se la adjudica al Saúl Patrich, que era un bioquímico porteño de 22 años, y que en 1948 él trabajaba, 1948, 6 años después de la marca famosa que desembarcara en la Argentina, él trabajaba, Patrich, en una fábrica, era catador de bebidas, sobre todo de un Fernet llamado Leocata, y haciendo las pruebas que hacía, se encuentra con una fórmula que le generó inquietud, renuncia y se va a su patio de Villa Devoto, arma un laboratorio ahí, parecido a las historias estas de los jóvenes modernos que crean la gran empresa en un garage. Sí. Porque además hay una sola versión sobre esto. Yo estuve repasando, además de recordar de mi memoria, todas las versiones son iguales. Todas dicen lo mismo. Y ahí cuando todas dicen lo mismo, uno dice, ¿qué pasa acá? No hay ningún disenso, ninguna fuente que refute, ninguna. Bueno, pero es lo que está y está en todos los archivos. Él en el patio de su casa de Villa Devoto arma un laboratorio y crea esta bebida que quiso patentar precisamente como refrescola. Y ahí hay como un litigio judicial con la de la gran marca, digamos, por el uso del genérico cola. Algunos digo, a ver, la versión oficial es que gana el juicio. Yo no tengo el elemento ni a favor ni en contra, es lo que está. Y otro dice que fue parte también de una negociación, porque la leyenda, esto yo creo que sí que es leyenda, que Patri se había aproximado a descubrir la fórmula secreta que nadie ha descubierto en un siglo.
2: Claro, claro.
7: Y que es un poco, ¿cómo diría? Fantástica, ¿no?
2: Claro.
7: Que el tipo había descubierto la fórmula de la gran bebida cola y entonces hubo una negociación. Bueno, el caso es que él pudo usar aparentemente el nombre de cola a cambio de no seguir explorando con la marca, con la fórmula secreta.
2: Claro, claro.
7: Bueno, tómelo o déjelo, tomémoslo, es un domingo. y lo cierto, y esto no hay ninguna duda, que fue un gran emblema del consumo popular de las bebidas cola, que crearía cientos de empleos en una fábrica de Ciudadela, una cadena de distribución local. O sea que lo que hizo Saúl Patrick, chapó, sacarse el sombrero, fue un gran emprendedor, no hay duda. Después están estas cosas de la historia que la enriquece, pero el mérito de este hombre ha sido enorme, y Refrescola fue un emblema de nuestra infancia y de muchos argentinos más. Y un gran éxito comercial, además, ¿no?
2: Sin duda.
7: Bueno, ya para ir...
2: O sea, Waldo, sí, antes que cierre, ¿por qué yo tenía ese recuerdo? Porque
7: sí,
2: también era cierta diferenciación de la capacidad social que tenía la familia.
7: Yo iba,
2: a un colegio público, el Ortiz de Ocampo, en la calle Salta, en Córdoba, y hacíamos los asaltos, los bailecitos con el grupo de las chicas. Entonces, ¿cuál era la consigna? Las bebidas las llevan los hombres y la comida la llevan las mujeres. Entonces las mujeres llevaban, qué sé yo, torta, empanada,
7: sí, claro,
2: y nosotros los llevábamos. Y los que estaban en clase media más alta llevaban la Coca-Cola, la famosa Coca-Cola. Y los que tenían,
7: claro,
2: menos recursos, clase media más baja, llevaban la Refrescola. Al principio yo estaba chocho, pero después me daba un poquitito de vergüenza de sentirme un poquito menos cavado. Después no le di más bolilla. Pero digo, recuerdo eso, que ponía el dueño de casa, ponía la jarra y la soda, y nosotros,
8: claro,
2: la Refrescola.
8: Y también a otros nos pasaba que la bebida está importante, era solo para los cumpleaños o para un evento.
2: Claro,
8: especial,
2: claro,
8: no
2: como ahora,
8: no había,
2: claro,
8: siempre.
9: Bueno, la expresión tomátelo con soda, en realidad es bajale los decibeles a la cosa, y viene de aquella época en la cual todo se rebajaba con soda para que fuera más, fuera más liviano, además, porque era muy agresivo tomarlo solo, ¿no? Entonces la expresión quedó de aquella época, tomátelo con soda.
2: Bueno, maravilloso. ¿Querés que termine?
7: Mira, los recuerdos que de Refrescola en la memoria de todos está la bebida, y es exactamente así. Era para un segmento social desde que la consumía masa, porque no llegaba a la Coca-Cola.
2: Claro, era más caro.
7: No llegaba, era muchísimo más barata y más rendidora. Y la verdad es que era muy rica, Bueno, vamos terminando, Alfredo. Digamos que en los años 80, al despuntar los 80, fines de los 70, por la competencia, los cambios de hábitos de consumo, cuestiones de mercado, porque la otra bebida arrasaba y se había instalado mucho en la juventud, había cambios sociales, la empresa de Refrescola bajaría las persianas. Esto sí, y yo creo que hay algo de eso, pero lo que uno no puede probar, no puede certificarlo, no puede decirlo, yo voy a insinuarlo, le pasó a manos misteriosas, porque en estos juegos de las empresas, qué sé yo, parece que había sido comprada no por un grupo inversor para relanzarla, sino para barrerla para siempre del mercado,
2: claro,
7: y de la memoria. Esto ocurrió a medias, porque, bueno, la verdad es que de la memoria no la pudieron borrar. Pero ese grupo inversor misterioso que la compró, la sacó del mercado. En este caso, bueno, se dice el pecado y no el pecador, como decía mi abuelo. Así que cada uno, como solía decirse, saque sus propias conclusiones. Bueno, lo cierto es que la empresa se fundió. Sin embargo, su recuerdo sobrevive, sobre todo si evocamos ahora sí el jingle más popular, casi un himno de consumo para varias generaciones, en una recreación casera rescatada por Silvia Ferro, nuestra productora, yo no sé de dónde lo encontró, pero es una versión casera, no es el jingle oficial,
2: sí,
7: porque ha desaparecido, aunque parezca mentira, no se lo puede encontrar, el que sonaba en las radios, y esta versión de Silvia, maravillosa, que encontró, así sonaba, y le podemos poner también un marquito de fondo si queremos nosotros mismos.
2: Abrazo grande.
7: Para vos también.
2: Sí, parece un cumpleaños esto, parece hecho de un cumpleaños. Bueno, vamos cerrando. Ahí me escribe Ariel Berliner. Me dice que Max Berliner, el gran artista, era muy amigo de Patrick, y salían por la avenida Corrientes a pedirle a la gente que tomara y probara la refrescola. Hacían como una degustación y después pasaba el vendedor para bajar las botellas. Max Berliner y Patrick, el autor, el inventor de refrescola. Dice sí, que fueron íntimos amigos. Recuerdo que despierta la columna de Osvaldo Pepe.
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1: Bueno, Alfredo, repetimos el título de acuerdo a quienes recién tal vez arrancan en la carrera, la maratón de Buenos Aires. Un keniata de apellido Kibet Chumba fue el ganador de esta carrera que se sigue corriendo en los 42 kilómetros porteños. Con, por supuesto, la presencia del Doc, que podrá desmentirme o no. Mucha gente pregunta, che, pero ¿por qué siempre ganan keniatas? Sí. Esto se ha estudiado varias veces, son varias razones. La primera, que tiene que ver con la por dónde está ubicado el país, la enorme mayoría de las zonas donde se practica esto son zonas de altura, más de 2.000 metros, lo cual favorece, hay menos oxígeno en esos lugares. Entonces, esto favorece sobre todo en carreras largas. Después, todos somos seres humanos, pero de acuerdo a la región somos distintos. Los keniatas tienen tronco chiquito, extremidades largas y delgadas, cuestiones económicas para lo bueno y para lo malo. Para lo malo, muchos crecen en situaciones donde no tienen autos y tienen que caminar desde muy chiquitos.
2: Tienen que correr la coneja.
1: Claro. Sí, tienen que caminar para ir a la escuela desde muy, muy, muy chiquititos. Claro. Y para lo bueno, como esto ya con los años se ha de alguna manera popularizado, el running, que allá se llama de otra manera, económicamente es una posibilidad. Claro. Para muchos. Entonces,
0: como el boxeo, como acá sería el fútbol, que se puede salvar.
1: Claro, entonces la verdad es que esa mezcla, entre otras tantas, hace que países como estos siempre terminen ganando. Incluso los expertos te dicen, por más digamos, alguien de esta parte del mundo, va a ser muy difícil que por estas cuestiones físicas y fisiológicas le gane a alguien de esa zona. Esto es algo que me escapa, pero que era una pregunta de alguno de los oyentes y valía la pena contarlas. Juegos Sudamericanos con el medallero abierto, como escuchábamos hace un rato, la generación de la Argentina, la verdad, cumpliendo una labor excelente. El segundo lugar es claramente argentino, son 136 preseas, ha quedado muy lejos Colombia, que está en tercero. Hoy, por ejemplo, juegan los Leones y juegan las Leonas, entre otras cosas. Más temprano estaba viendo los chicos del judo y algunas postales sobre Rosario, de los deportes acuáticos, que también comenzaron muy temprano. Yendo al tenis, dejamos Rosario, Rafaela y Santa Fe y nos vamos a Neuquén, en donde se está jugando la Copa Davis. Dentro de unos minutos solamente sale a la cancha el dobles Guido Andreozzi y Andrés Molteni, para darle a la Argentina su lugar en donde tiene que estar. Ayer ganaron los dos singlistas que tiene la Argentina, Francisco Cerúndolo y Thiago Tirante. Argentina está jugando en Neuquén con Turquía para no irse al descenso. Bueno, la verdad que esto hay que decirlo así. Llegamos a esta instancia porque en el verano, cuando Argentina tuvo que jugar con Corea del Sur, los mejores tenistas argentinos, te diría, la enorme mayoría, no quisieron ir. Y por eso estamos ahora en este lugar. Comentario personal, la Copa Davis siempre hay que defenderla. Desde Vilas y Clerc, que se odiaban, pero jugaban hasta sin hablarse, si era necesario. Y esto me parece que hay que respetarlo siempre, si no, llegamos a lugares como estos. Después quiero marcar algo cortito del seleccionado argentino, pero no me puedo ir sin mencionar que hoy a las 14:45 se juega el San Lorenzo y Boca, el Boca y San Lorenzo, ese clásico porteño que tantas satisfacciones trae, sobre todo en el último tiempo, para los hinchas de San Lorenzo, que están arriba en el historial, pero que es un partido importantísimo, pero que además se enmarca en un fin de semana en donde se están ratificando algunas cosas. Por ejemplo, lo muy bueno que está haciendo Instituto de Córdoba, que va primero. La verdad, lo de la Gloria es realmente, realmente digno de destacar. Anoche le ganó a Talleres, le ganó bien, le ganó 3-1. Está en lo más alto del grupo A. En la otra zona, hoy casualmente el que va primero, que es Argentino Juniors, tiene otro partido destacado del día porque juega con Rosario Central. En el Gigante de Arroyito, un muy lindo partido de fútbol para ver a partir de las 5 de la tarde. Cierro con esto. Golazo de Enzo Fernández de tiro libre hace un rato, búsquenlo después. Opa. De esos goles en donde todo el mundo, incluido el arquero, que es lo importante, piensan que va a tirar el centro, pero no. Sin mirar, apunta el arco y marca el gol. acaba de comenzar en Madrid el derbi Atlético-Real Madrid. Julián Álvarez parte como suplente.
0: Como suplente.
1: Y el Cuti Romero titular. Así que veremos durante el transcurso del programa si eso nos depara alguna noticia. Y para algún amigo que me preguntaba sobre las entradas de la selección,
0: sí,
1: ayer finalmente se conoció que para los partidos de la selección argentina, que se juegan, recordamos, a partir del 30 de septiembre, primero en Córdoba y después con doble fecha en Buenos Aires y con Messi con presencia en el último de los partidos, la venta se va a inaugurar este martes a las 6 de la tarde con precios que van desde los 90.000 pesos hasta la más cara en el estadio de River, 480.000 pesos en la platea media, ya sea la San Martín o la Belgrano, que son espectaculares. ¿Dónde se consiguen las entradas? Obviamente a través del sitio Deportic del amigo Faroni.
0: Va a ser difícil, va a ser difícil, va a ser como el Mundial, va a ser como el Mundial.
1: Yo te voy a decir
0: en
1: algo.
0: En 15 minutos se agotan y después la sacan a la venta, la puede conseguir por $1,000.
1: Recordemos que los dos primeros partidos Argentina lo juega con aforo de 50%. Se va a poner a la venta el 50% del estadio porque era una de las sanciones que le dieron a la Argentina después del Mundial. Por la
0: mitad del estadio va a estar vacío.
1: La mitad del estadio va a estar vacío en los dos primeros partidos. Es aforo al 50%. El tercer partido, que es el que juega Messi, sí es con 100% de aforo en el Estadio Monumental, 85.000 personas y tal vez un poquito más. Pero sí, esto va a ser así. También te digo, Alfredo, mirándolo desde la otra vereda, sin Messi y contra Burkina Faso, por ejemplo, hay que llenar el 100% sí, del Monumental.
2: Perdóname, ¿cuántas dijiste que tiene el Monumental?
1: Y sentados son cerca de 85.000 personas.
0: Impresionante, sí, es un estadio.
2: Lo agrandaron, no, porque no era tan grande.
3: Se decía 70.000.
1: Sí, es un poco. Las nuevas obras lo agrandaron.
3: Nueva. Sí.
1: Ahora está modernizado.
0: Además, un sistema de refrigeración espectacular.
4: No, esa fue una maldad.
2: 80.000. Da para ser acomodador ahí, ¿no?
1: Y bueno, sí.
0: Bueno, señoras y señores, enseguida volvemos, ya lo habrán escuchado, aquí está el doctor Conrado Stoll, más conocido como Conrado, el señor Pablo Novak se prepara para rematar al arco, un verdadero penal extraordinario el tema de los dos, y por supuesto Andrés Esteban Mirzón nos va a dar todos los detalles de la salud de la querida Mirta Legrand. Volvemos enseguida, después de las noticias.
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0: 11, 4 minutos en la ciudad de Buenos Aires. Cielo parcialmente nublado. La temperatura 20 grados 4 décimas. La salud de Mirtha Legrand, lo reiteramos, los médicos habrían dado con la bacteria que le provocó la neumopatía que obligó a su internación. A partir de este dato, el tratamiento se vuelve más preciso, enfocándose en un patógeno específico. Recordemos que Mirtha Legrand fue internada el viernes, 5 días después de haber recibido el alta por otro problema respiratorio. Mañana se espera un nuevo parte médico del sanatorio Mater Dei. Sobre el maratón de Buenos Aires.
1: El clima en la capital federal jugó un papel muy importante e influyó en el desempeño de los atletas. Lo dijo la argentina Chiara Mainetti, quien registró un tiempo de 2 horas 38 minutos 25 segundos. La mejor argentina en esta edición de la Maratón 42K 2026.
2: Quería hacer una marca un poquito más abajo. Pero bueno, no. Hoy, teniendo en cuenta el clima, tuve que plantearme otra carrera. Y sensaciones que fui también encontrando carrera que no me encontré en ningún momento. Así que nada, a seguir.
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0: Sigue el caos de tránsito en la zona de Aeroparque. La avenida Costanera está totalmente trabada.
3: Estoy con un enojo que no te puedo explicar. Vengo desde Boulogne, me frenaron el trabajo, pero no soy yo solo. Ahí hay un señor que venía a una institución médica. Mal hecho todo.
4: Yo lo vine a buscar de
5: Villa Crespo.
4: De Villa Crespo hasta acá, tardé 3 horas.
6: Y hace aproximadamente 40 minutos que estoy con el tráfico parado.
7: Ah, ya la retiré en retiro. No, pero estoy fácil una hora.
0: Ocurre a causa de los cortes en la zona por obras y por el maratón de la ciudad de Buenos Aires. A todo esto, desde el gobierno porteño aseguran que las interrupciones por la competencia se levantarán a medida que vayan llegando los corredores. En el centro porteño ya comenzó a liberarse el tránsito. Cerca de un 30% de los cortes ya se levantó. Cielo parcialmente nublado en la ciudad de Buenos Aires, temperatura 20 grados 4 décimas, presión muy baja, 1000 hectopascales, viento del norte a 8 kilómetros por hora y la humedad 41%.
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0: pienso bajar.
1: Además de ser un gran científico y gran jugador de rugby, Hussey también jugó al fútbol por Facultad de Medicina y le metió dos pepas a River cuando estaban en la época amateur, por supuesto, cuando River se fundó en el año 1901. Así que, y creo que Hussey era el capitán del equipo. Y del otro lado de River jugaba su primer presidente, que era también un capo, Bart, el doctor Bart, Leopoldo Bart, que fue el primer presidente de River Plate, médico, sanitarista, participante de la Unión Cívica y judío. Abrazos desde Washington, muy buena la columna, Alfredo, Raúl Mandler.
2: Buen día, Leonardo de Urquiza, para el programa de Leuco, que están hablando de la refrescola. Quisiera recordar también que existía la Ricola, algo similar. Un saludo y muy bueno el programa.
3: Buen día, amigos, habla Jorge de La Plata. Hagan cola con refrescola, la bebida sin igual, y una yapa. Sea usted también un conejo más, tome ginger ale Canada Dry. Chau. Buen domingo.
4: 3, 2, 1, me puse primero.
5: Qué maravilla, hasta cantan los oyentes y nos traen cortinas musicales o
6: los singles.
5: Singles de otras bebidas que no hemos tratado, porque bueno, dijo Osvaldo que si empezamos por toda la bebida no terminamos más. Gracias, nos llaman desde La Plata. Raúl, qué mensaje con mucha información y nada menos que desde Washington. Nos escucha en Washington. Muchísimas gracias, Raúl. Me olvidé de felicitarlo cuando él estaba al aire. Osvaldo Pepe escribió una nota extraordinaria sobre la relación del doctor Raúl Alfonsín, presidente, y el secretario general de la CGT, Saúl Ubaldini, en su momento con 13 paros. Fue un enfrentamiento, un clásico de los clásicos de aquella época, que yo lo viví como periodista, y bueno, era un político de otra clase, Alfonsín, de una honestidad y de un diálogo distinto, y Ubaldini también. Creo que debe ser de los últimos dirigentes sindicales con los cuales se podía hablar, podía entrevistar, uno podía ir a verlo a la CGT para charlar con él y pedir información. Por supuesto que estaba absolutamente en contra del gobierno de Alfonsín, fue peronista absolutamente recalcitrante, pero comparado con los dirigentes de hoy, y encima murió pobre Ubaldini. Creo que no hay demasiados antecedentes en el sindicalismo. Lo quería mencionar, pero la gente está esperando las canciones que hoy serían cancelados y que cantábamos, que trae nada menos que Pablo Novak.
7: Bossa Novak, el teatro de la vida.
5: Bueno, toda suya, Pablo, ¿eh? Si cancelan, que sepan que la columna de Pablo Novak, no, yo no tengo nada que ver. Yo nunca me metí en política.
6: Yo argentino. Bueno, en Argentina tuvimos unos cantautores de la, bueno, de nuestro querido Cacho Castaña, claro, que no solo fue cancelado por algunas letras, sino por algunas declaraciones, poco felices, como parte de nada, como de un folclore ya que quedó antiguo, pero lo mataron cuando dijo un par de cosas. Y fíjate esta letra tan polémica que dice: si te agarro con otro te mato. ¿La tenés por ahí, bro?
8: Si te agarro con otro te mato, y después me escapo.
6: Bueno, tremendo. Claro, tremendo, pero era un personaje. Obviamente nadie podía pensar que Cacho Castaña tenía esa filosofía de vida, que la iba a matar a la mujer, ¿no? Él dice en la letra, o dice este alter ego, este personaje, porque muchas veces hacen personajes. Si yo escribo una novela sobre un asesino, no me hace asesino a mí. Lo mismo puede ser si escribo una canción sobre un asesino. Soy un asesino y quiero matar a todos. Es ficción, señora. O sea, ¿vas a ir a cancelar a un artista por eso? Hay un montón de ejemplos, hoy y ayer y siempre. Él en esta canción decía: dicen que yo estoy errado, los que dicen eso es porque nunca amaron, ¿no? Bueno, a Los Auténticos Decadentes, por ejemplo, su primer hit se llamó Entrega el Marrón. O sea, ¿nos vamos a olvidar de eso? Bueno, obviamente era un chiste sobre algo que decían Cucho, decían Los Auténticos Decadentes, que estaba muy de moda la cola y qué sé yo. Obviamente era un tipito que pedía eso. En clave de joda, hoy es imposible que apareciera un hit que diga Entregar Marrón, o que diga Vení Raquel, vení con los muchachos, ¿no? Ahí está, mira. Para que se alarmen en sus casas. Vení Raquel con los muchachos. Le dice: vení que te vamos a agarrar en barra, le dicen a Raquel. Vení que hacemos la barra. Los piratas. Vos fijate, los piratas, el tipo engaña a su pareja y se presenta como un héroe, ¿no? Los somos los piratas. Así es el cancionero de mis amigos Los Auténticos Decadentes, que ya en su nombre se llaman Los Auténticos Decadentes. Obviamente que van a proponer este tipo de letras. La marca de la gorra, en la marca de la gorra dice: el padre entró, me vio y se me vino encima y se le notó la marca de la gorra. Me di cuenta que era la hija del comisario y me van a dar como 20.000 años. Buscate un abogado y empezá a rezar que va a salir preso porque es menor de edad. Decía el hit. Señores, y nos vamos a las letras infantiles. Nosotros hemos tenido letras machistas como el arroz con leche, sin ir más lejos, me quiero casar, y la candidata debe saber coser, debe saber bordar, sí. ¿No es cierto? Debe, todo lo que debe saber una candidata, ya nos enseñaban con esas letras cosificadoras de la mujer, era una búsqueda matrimonial con requisitos laborales, ¿no? Pero también yo me crié con Gaby Fufu y Miliki, que tenían un temazo.
0: Pero no pudo correr porque tenía que planchar.
6: Así planchaba, así. La nena la van a buscar para jugar. Y no puede hacer nada porque tiene que planchar, que bordar.
0: Martes antes de almorzar, él quería ir al billar, pero le salió muy mal porque tenía que coser.
6: Bueno, esta es la versión de allá. Acá era una niña fue a jugar, pero no pudo jugar porque tenía que cocinar, lavar, tender. Todo eso tenía que hacer la niña y no podía salir a jugar. Súper recontra machista. Si hoy tenemos que juzgarla, hoy probablemente no lo podrían proponer como canción infantil. Si bien escuchás las letras de las canciones que hoy escuchan las adolescentes.
9: Eso te iba a decir, Pablo.
6: Son todas apología de la falopa y de la prostitución.
9: Eso te iba a decir. Estas letras.
6: Sí.
9: Probablemente en el tipo de música que escucha el enorme grueso de los oyentes no existen más.
6: No.
9: Pero vos te cruzás a otro. Vos escuchás una
6: reggaetón.
9: Escuchás una canción de la Joaquí.
6: Vamos a después.
9: Escuché elegante la Joaquí.
6: Vamos a ir para
9: y ahí,
6: eso.
9: Y ahí son mujeres.
6: Sí, ellas mismas.
9: De ellas mismas.
6: Ellas mismas dicen, hablan de sus propiedades.
9: Por eso.
6: Pero bueno, yo justamente lo que voy es abrir el debate y plantearnos lo que en teoría está mal, lo que en teoría está bien y qué hacer con eso. Porque uno puede no escucharlo. Ahora censurarlo y decir no tienen que hacerlo ya es otro cantar, ¿no? Vamos al tango, es un archivo de la incorrección política el tango. Escuchá esta letra de Amablemente de Rivero. Es
10: la
6: probablemente.
10: Mira. Y en otros brazos.
6: ¿Y qué le hizo?
10: Sin embargo, canchino y sin cabriarse. Le dijo al gavilán, puede relajarse. El hombre
6: no es culpable en estos casos, le dice. El tipo zafó, ahora te voy a agarrar a vos.
10: Y al encontrarse solo con la mina, pidió las zapatillas y ya listo. Le dijo cual si nadie hubiera visto, llévame un par de mates, Catalina.
6: Antes de matarla le dijo, llévame mate.
10: La mina jaboneada le hizo caso y el varón, saboreándose un buen faso, la siguió chamullando de pavadas. Y luego besuqueándole la frente, con gran tranquilidad, amablemente.
6: ¿Le fajó?
10: Le fajó 30.

0: cosa, Rivero. Claro. Eso, bueno, justamente hemos tenido estas cosas. Nadie dice que Rivero estaba haciendo apología y que era nada menos que el dentista Barreda. No. Son personajes, está haciendo un retrato, justamente, casi podríamos decir una denuncia.
1: No, además este tipo de temas, Pablo, también, por eso estoy en contra de que ahora los corrijan y los censuren, son reflejo de una época.
0: Exactamente.
1: Arroz con leche es reflejo de una época.
0: Pero exactamente.
1: ¿Qué lo vas a hacer igualitario a arroz con leche? Era lo que en esa época era el pensamiento, el denominador común cultural. Por supuesto que se ha ido avanzando en muchos planos y se ha ido retrocediendo, como decía Juan Bindi, en otros planos, porque la letra de muchos de los raperos o los trayeros, no sé cómo se llaman,
0: bueno,
1: son terribles.
2: Por eso
1: terribles.
2: Se habla de la deconstrucción.
1: Claro.
0: Sí,
2: y
1: claro.
2: Es cambiar el pensamiento sobre estas cosas que se creían siempre de las mujeres. Esto que decías vos hoy, las mujeres cocinan, los hombres llevaban la bebida, la mujer cose, plancha.
0: Exactamente.
2: Hay todo un camino que han hecho los hombres, por suerte, que hasta ayudan en las tareas hogareñas cuando son padres.
0: Bueno, por eso no, hoy nos estamos alarmando por estas letras, ¿no? Y de alguna manera, yo lo que planteo es que en algún caso denunciaban cierta cosa. Por ejemplo, en el rock nacional, vamos a Sumo con La Rubia Tarada.
1: Claro.
0: El tipo denuncia un prejuicio que tenían con él y a la vez él está devolviéndosela con otro prejuicio hacia que las rubias son taradas, vamos a decir, ¿no? Es una caricatura basada en estereotipos y de alguna manera denuncia estereotipos sexuales, sociales, y es una sátira también, ¿no? Yo creo que la clave hoy es diferenciar entre esto que dice la canción me parece horrible y esta canción no debería existir. Eso es lo que yo planteo, ¿no? Porque la primera es una crítica artística, no me gusta. Me parece que no está buena artísticamente, no me gusta. Y la otra es una censura. Y hay una tercera posibilidad todavía más interesante. La canción dice algo horrible, pero, como dice Alfredo, es por eso una obra interesante, porque retrata una época.
1: Claro.
0: De alguna manera, ¿no? Amablemente, de Rivero es un ejemplo perfecto y retrata esa sociedad. Después, lo que vamos a hablar, justamente, y quería justamente traer lo que dijo Juan. Hoy tenemos, por ejemplo, Becky G, A mí me gustan mayores, ¿no? Toda esa letra es tremenda. Tenemos las de Bad Bunny. Las de Maluma, como Cuatro Babies. Esa, yo no quiero ponerme detallista con esas letras, pero estoy enamorado de Cuatro Babies. Una me hace tal cosa, otra me hace tal cosa. Todo lo que le hacen las babies. Musicalmente, Bad Bunny a mí me parece muy bueno. El Soy Peor. Soy Peor de Bad Bunny. El tipo dice, si antes era un hijo de puta, ahora soy peor, dice el tipo. Mira.
3: 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Ahora imagínate en Cupido.
4: Se puede morir.

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Pa'l carajo el amor verdadero, solo pienso en hacer dinero, dice, ¿no? Y lo que le hace a cada una, va contando.

Bueno, el tipo, claro, Gardel lo cantaba con Tomo y Obligo, o con De cada amor que tuve tengo heridas, o ahora no confío más en el amor. Ahora las letras son parecidas, pero bueno, son letras de reggaetón que hablan, en muchos casos, de sexo explícito, de falopa, de estereotipo de género. Podemos hacer muchas cosas con esto. Lo que podemos es no escucharlas, ¿no? Podemos cambiar de canal si no nos gusta un programa. Podemos tener cualquier tipo de opción, pero creo que la opción de la cancelación es la más peligrosa de todas. Yo creo, porque es una censura deliberada. Y la libertad de expresión es un elemento básico de la democracia, ¿no? Dijo la se lo atribuyen a Voltaire, pero fue la biógrafa de Voltaire que dijo: no estoy de acuerdo con lo que decís, pero voy a defender hasta la muerte tu derecho a decirlo. Se lo atribuían a Voltaire, pero me parece una frase que tiene que ver con lo que estamos hablando, porque el arte además se basa en la incorrección política. Oscar Wilde dijo: el arte no debe juzgarse

bajo parámetros morales. La vida moral del hombre, dijo Oscar Wilde en el prólogo de Dorian Gray, la vida moral forma parte del tema para el artista, ¿no? Pero el artista no debe ser moral. No existen libros morales o inmorales. Los libros están bien escritos o mal escritos. Ningún artista, dice Oscar Wilde, tiene simpatías éticas, ¿no? La simpatía ética en un artista es un amaneramiento imperdonable del estilo. El artista debe justamente expresar el vicio y la virtud de la gente. Para eso está el artista, son materiales del arte, ¿no? Entonces, yo digo y agrego, en algún momento fue valiente un artista que filtraba alguna letra sobre la libertad cuando no había libertad. Fue valiente un humorista como Pinti que jodía, ¿no? Sobre todo, hablaba de los militares, hablaba de la censura. Y hoy es valiente quien, creo yo, quien no claudica ante el posible escrache o la cancelación. Quien sigue contando chistes verdes, chistes negros, chistes rojos. Quien denuncia con arte las tiranías. Quien lucha y resiste más que con la espada, con la palabra. ¿No es cierto? Entonces, no me gusta, cambio de canal. A las feministas que tanto se preocupan por las letras machistas, que además son ficciones, las letras de las canciones son ficciones, les quiero contar que las realidades son mucho más preocupantes. En Afganistán no dejan cantar a las mujeres no pueden estudiar en Afganistán, digo, ¿no? Esos son problemas reales, no ficcionales artísticos. Después de sexto grado, la mujer no puede estudiar ni secundaria ni universidad en Afganistán hoy, en 2026. Están excluidas del trabajo, están excluidas de la vida pública. En Irán, la hijab es obligatoria. No pueden cantar solas en la calle las mujeres en Irán, ¿no? En Sudán y en Somalia, por ejemplo, y en otros países, sigue habiendo mutilación genital, ablación de clítoris. Hoy, 2026, si quieren preocuparse, no, que mirá lo que dice la letra tan machista, preocúpense por temas reales. En Gaza, que tanto defienden Gaza y los palestinos, hay matrimonios con nenas de 12 años, ni hablar de lo que le hacen a los homosexuales. Un hombre musulmán, hoy, en 2026, puede tener más de una esposa, y suelen tener más de una esposa, y muchas veces se casan con menores. Entonces, ¿quieren preocuparse por temas? ¿Quieren pegarle a Cacho Castaña porque mirá lo que dijo? ¿O quieren preocuparse por la letra de una canción? Estos son problemas reales, ¿no? Y no la boludez de ensañarse con un artista porque dijo algo fuera de tono.

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0: Ya hay más de 57.000 empresas atrasadas en sus pagos. Surge de un relevamiento de la consultora Fidelitas. El informe detalla que el riesgo financiero de agosto fue de 38 puntos, por debajo de los 45 que se habían registrado en julio. Mientras tanto, entre las familias, la mora crediticia subió al 13% en julio, el nivel más elevado en 20 años. Casi el 20% de esos deudores corresponden a usuarios que tomaron créditos en Mercado Pago. Más sobre el maratón de Buenos Aires, un chileno fue el más rápido entre los sudamericanos. Más detalles con uno de nuestros cronistas.
1: El chileno Ricardo Rojas fue el primer sudamericano que llegó a la meta en la maratón de 42 kilómetros en la ciudad de Buenos Aires. Esto le decía Radio Mitre.
2: Venía por una mejor marca, estaba entrenando para algo mejor. Agradecer a toda la gente que me apoya, a mis auspiciadores, a mi familia, a mi polola. Sin ellos no hubiera llegado hasta acá. La verdad, quería buscar una mejor marca, pero bueno, ya está. Ahora a ver qué depara el futuro.
1: De Palermo, Alan Zurita, Mitre informa primero.

0: Enzo Fernández. ¡Gol!
1: Golazo de Enzo Fernández para el Manchester City. El argentino campeón del mundo abrió el marcador a los 9 minutos para la victoria 4-3 ante el Sunderland con un tiro libre con efecto que se clavó en el ángulo del primer palo. Más fútbol europeo. Comenzó el derbi madrileño. Van 16 minutos del primer tiempo y el Atlético de Madrid empata todavía sin goles con el Real Madrid. Cielo parcialmente nublado en la ciudad de Buenos Aires. Temperatura 20 grados 4 décimas. La presión 1000 hectopascales. Viento norte a 8 kilómetros por hora y la humedad 71%.
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5: 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Aunque cada vez es más importante el porcentaje de vehículos 100% eléctricos o con tecnologías híbridas, y se estima que crecerá el 12% en los años venideros, su aporte en el mercado en general no alcanzará a ser relevante debido al lento avance con que se va renovando el parque automotor en el país, que es de aproximadamente un 5% anual. Presentó este micro YPF que obtuvo la certificación internacional Top Tier Más con Infinia Turbo Clean, una nafta desarrollada para proteger la performance de los vehículos de última generación, marcando un precedente con este nuevo reconocimiento internacional.
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7: Bienvenido nuevamente, ya lo hemos saludado, pero nuevamente a su espacio. ¿Qué dice, doctor?
8: Exactamente, mi espacio fue invadido la pasada, pero acá estoy de vuelta, muy contento además. Juan, todas las razones que dabas, todas funcionan, todas aplican, obvio, la altura, pero después tenés que preguntarte, hay muchos lugares con altura y no salen los corredores de Keñatas.
7: Bolivia tiene cuatro. Sí.
8: Por ejemplo.
7: El alto
8: no,
7: Bolivia,
8: Nepal. Nepal. Muchos lugares. No, bueno, vos sabés que en los estudios parece que uno de los factores más importantes es cultural. Claro, en Kenia, en Tanzania, desde que sos chiquito, vos tenés que correr 40 kilómetros mejor que todo lo demás. O 60, si es posible. Después, si querés, te podés ir al desierto de Gobi, subsahariano, o al que quieras, en que tenían que recorrer larguísimas distancias hace. ¿No? De cada cientos de años para sobrevivir y tenían que trotarlas en ese desierto. Pero es cultural actualmente. Desde chico les están machacando, vos vas a ser un gran corredor. Claro. Ese factor influye mucho más allá de los otros. Pero con la genética se ha estudiado. Es más que la genética, claro. Lo cultural. Después, lo que hablaban, hay un concepto de neurociencia, lo interesante lo que decía Pablo hace un ratito, pero yo pensaba en un padre fundador. Thomas Jefferson tenía esclavos. Y ahí viene lo que dijo Pablo, lo que dijiste vos, el contexto. No tenemos que hablar mal de Thomas Jefferson.
7: Porque tenía esclavos.
8: Qué horror que tuviera esclavos, pero en el año 1700, o sea, esa era la situación.
9: Claro.
8: Y acá algunos vivimos una época de censura, de miedo, de la censura de la violencia del Estado, de la censura de arriba. Sui generis, acá estuvo Nito Mestre con nosotros, ¿no? Claro. Botas locas. Era un tema, era complicado. Viernes 3 a.m. Se censuraron. Y paradójico, porque hubo una época, yo me acuerdo, que estudiaba, ponía la radio y no se podía pasar canciones en inglés en la radio. Claro. Si ibas a lo que hoy llamás boliche, cuando yo era chico e iba a bailar, ahí escuchabas música en inglés. Sí. Pero en la radio estaba prohibido. ¿Y qué lograban? Esto fue en la dictadura militar, por supuesto.
9: La época de Malvinas,
8: Y de Malvinas. Mm. Lograban lo opuesto.
9: Sí.
8: Porque la gente buscaba más escuchar en inglés.
9: El efecto Bárbara Streisand.
8: Y aparte escuchabas más rock nacional. Entonces, todas esas letras del rock nacional, vos dijiste, Rubia Tarada, Me Gusta Tu Tajo, de Pescado Rabioso, El Flaco. Muchos. Y conceptos. La Filarmónica de Mendoza. Las mujeres se negaron a tocar cuando quisieron ponerlas a tocar con los Palmeras. Pero los Palmeros tenían perra. El tema perra, el tema asesina.
7: Un buen asesino, claro.
8: Y las mujeres de la Filarmónica no quisieron tocar con ellos. Tocar. Entonces, esto. Y llega al extremo actualmente, es muy fácil, de esta pendiente resbaladiza, la pendiente resbaladiza. En Estados Unidos, Juan lo sabe, había un equipo de fútbol norteamericano que se llamaba Los Pieles Rojas. Tuvieron que cambiarle el nombre. Y ponerle, ahora se llaman Los Commodores.
9: No.
8: Porque los Redskins, Los Pieles Rojas. No, mirá, ¿cómo vas a hacer eso?
7: El
8: pueblo originario.
10: La corrección política.
8: Ha habido unos cambios. Entonces, pero acá está la neurociencia de esto. Mm. Había una neurociencia que es concept creep, que es el desplazamiento de la conceptualización. Vas cambiando la semántica y se va agravando. Cuando pasan los años, se hace más grave, tiende a pasar esto en la humanidad. se empieza a ver mal lo que en algún momento se vio bien. Exageramos hace un rato diciendo Thomas Jefferson con esclavos, pero podemos hablar de cuando yo tenía 16 años en la dictadura, cuando empezó la dictadura militar, hasta hoy. Entonces se va desplazando el concepto moral, y lo que no era importante en ese momento se hace importante ahora. Y en algunas cosas, entonces, ¿qué pasa? Que en algunas terminás exagerando, porque pones en la misma bolsa de grave una cosa más sutil, sí, mucho más sutil, y entonces a veces es justo, hay cosas que no hay que decir, es mejor que cambiemos. Entonces la pregunta por ahí al final de este tema, de lo tuyo, Pablo, que está buenísimo, como siempre, la pregunta final es, no nos preguntemos cómo eran las letras de antes o lo que pasaba antes, preguntémonos lo que estamos cantando hoy, ¿qué va a decir una persona dentro de 30 años? Qué increíble en 2026 las cosas que decían y escribían. Pero bueno, siempre está la versión de neurociencia de lo que es la naturaleza humana o la conducta humana, que es lo que vos hablás, Pablo. Del tema de hoy lo que quería hablar era suena demasiado conceptual, pero es muy concreto, es la búsqueda de la felicidad. Entonces, ¿sabés qué, Andrea? Para lograr la felicidad, busquemos lo óptimo. Yo voy a buscar hasta encontrar lo óptimo. ¿Y qué va a pasar? No vas a encontrar algo muy bueno y te vas a amargar, lejos de ser feliz. ¿Cómo es este concepto? Este es el concepto de los maximizadores, los que buscan y buscan y buscan para encontrar lo perfecto.
7: Claro.
8: Y van a frustrarse inevitablemente. Y la historia... hay un premio Nobel que lo hizo. Esto lo tuvo un premio Nobel. Herbert Simon vivía en la ciudad de Pittsburgh. Y fue premio Nobel y ganó además el premio Alan Turing. O sea, ha habido pocos genios como él. Interesante. Era psicólogo cognitivo, padre de la inteligencia artificial de los años 70. Padre de inteligencia artificial, psicólogo cognitivo, y ganó el premio Nobel de Economía.
7: Yeah.
8: Herbert Simon. Muy pocos psicólogos ganaron. Daniel Kahneman también ganó el premio Nobel siendo psicólogo. Y Herbert Simon... y el premio Turing, que digo, Turing era el famoso matemático, ¿se acuerdan? En los años 30, 40 tuvo problemas por su homosexualidad, problemas muy graves en el Reino Unido, pero al mismo tiempo ayudó en la Segunda Guerra Mundial cuando creó el código Enigma, vimos la película, claro, para descifrar los mensajes nazis encriptados. Y después el test de Turing es famoso, que es cómo evaluar una máquina para saber si puede tener una inteligencia que vos no puedas distinguir de la inteligencia humana. El test de Turing. Vos le haces el test el día que la máquina, bueno, la puede diferenciar de un humano. Estamos en el problema que ahora usted está leyendo en las redes de que la inteligencia artificial se está un poco descontrolando. Estoy con ese pensamiento. El CEO de Anthropic hace poco, claro, Amodei, Bill Gates, un artículo hace un mes. Creo que hay que tener cuidado. Pero Herbert Simon viene a este concepto de maximizadores y... usaba la palabra de satisfacerse, satisfactores, inventando un poco, satisfactores, que no es alguien que baja la vara y se conforma con cualquier cosa. El satisfactor encuentra lo que es suficientemente bueno y eso lo toma. El maximizador quiere el máximo. ¿Cómo era Herbert Simon? Porque la hija contaba de él que él ya aplicaba en su vida. Herbert Simon tenía todas medias iguales. No tenía que preocuparse como Trudeau a la mañana, que tenía con dibujitos para elegir las medias. Tenía la misma boina que se hacía en un lugar de Europa, tenía 20 boinas iguales. Tenía 3 sets de ropa. El que tenía puesto, el que tenía colgado en el ropero y el que se estaba lavando. Esos eran los 3 que tenía. No tenía que pensar. Tomaba el mismo desayuno todos los días. Avena, medio pomelo, café. Aviso, paréntesis, ya hemos hablado acá, cuidado, atención, toda la audiencia, que el pomelo mejor no tomarlo, los que tomen remedios, porque el pomelo puede llegar a causar complicaciones porque potencia muchos medicamentos por una enzima que tiene que actúa en el intestino. Bueno, un detalle. Pero Herbert Simon comía medio pomelo y siempre el mismo desayuno y vivió 46 años en la misma casa. Herbert Simon no era un maximizador. Quería evitarse gastar energía en elegir algo. Alguien habló del estado de flow. Gastar la energía en vivir la vida, no en pensar cómo vivir la vida, todo el tiempo pensando en cómo, qué hago, cuál elijo, dónde me decido. Eso es lo que decía Simon. Ahí viene, que lo hemos hablado acá, la regla de los tercios. Se le atribuyó a un matemático en el 88, pero no fue ese en realidad. Después se le atribuyó a Hannah Frey, la matemática que escribió La Matemática del Amor, pero porque se hizo famosa en un TED Talk. Esto del año 40, ¿qué es lo de los tercios? que vos, en esto lo hicieron para el amor, porque atrapaba el concepto, era más el amoroso. Vos tenías que pensar con cuántas personas pensabas salir en tu vida. ¿Salías con el primer tercio? Y el primero que aparecía, o la primera que aparecía, que te gustaba más después de haber salido con el primer tercio, con ese te casás. Esa es la fórmula matemática, pero esto es una fórmula matemática. Es 1 sobre E, E de el número de Euler, base de logaritmos. 1 sobre E, en realidad es el 37%, pero lo que dice esto es que si vos seguís empujando después de ese primer tercio para buscar lo mejor posible, te va a ir mal. Probablemente vas a terminar peor y desgastado anímicamente. Eso quiere decir que tenés una posibilidad de 3 aproximadamente, era un poco más de, como dije, de un tercio. Una de 3 aproximadamente. Eso se llama el dilema de la secretaria, se llamó, o el dilema de la próxima parada. ¿Por qué? Vas a contratar a un asistente, una secretaria. ¿Cuántas entrevistas? ¿100? La primera te va a ser buenísima. Contrata la primera y por ahí te perdés la chance de que la octava sea mejor. O pasan unas buenísimas, pero decís, no me voy a decidir con las primeras 3 que vi. Fue buenísima, pero no puedo decir, voy a ver 10 más. Y se llama de la próxima parada en el estacionamiento. Ves un lugar, pero todavía estás un poco lejos de la entrada. Lo dejás y buscas el próximo a ver si hay otro lugar. Y el próximo lugar encontrás otro lugar. Pero seguís un poco lejos. Buscas el próximo lugar. Regla de los tercios. El primer tercio lo pasaste, lo próximo, suficientemente bueno, lo elegís. Y eso no es solamente para la pareja que lo que hicieron vende más. Es para todo lo que vos tengas que decidir. Entonces, los maximizadores, el que está buscando lo óptimo, la va a pasar mal. Es así, porque en un estudio se vio que el que buscaba mejor trabajo y buscaba otro trabajo y hacía donde te di trabajo, conseguía un trabajo en que llegaban a ganar 20% más que en un trabajo que habían dejado. Pero esas personas tenían más insatisfacción laboral y más estrés. El que había seguido buscando para ganar 20% más. Hicieron un estudio con mermelada de frutilla. Los que ofrecían 30 mermeladas de frutilla distintas vendían 3%. Los que ofrecían 12 vendieron el 30%. O sea, menos 6, perdón. Muchas menos opciones. 30 mermeladas de frutilla vendías el 3%. 6 mermeladas de frutilla distintas vendían el 30%. Porque el que llegaba tenía que elegir entre 6, no entre 30. El que tiene que elegir entre 30 se marea y no elige. Porque piensa será mejor y termina no comprando.
7: Me pasa en los shopping, en Estados Unidos, en Miami. Yo entro, me abruma la oferta y no compro nada. No compro nada. No sé elegir, hay tanta variedad que no sé, me pierdo.
8: Está perfecto lo que decís, porque el ejemplo perfecto es Estados Unidos, el consumismo de Estados Unidos. Pero acá estamos hablando de cómo vivir, de qué forma vivir, de qué trabajo tener, de qué pareja elegir. Estás hablando de tu vida, la verdad. Esto aplica a la vida. Yo dije en el título, lo de Herbert Simon, era para lograr más felicidad. Y acá estas son las reglas básicas que él... esto lo reflejó bien Haruki Murakami, el autor ese que está siempre por ganar el premio Nobel en japonés. Y se lo dan a cada uno, insólito, que uno dice los jurados cómo leen estos idiomas, el que gana, el turco que gana. Pero bueno, Haruki Murakami ha estado cerca. Pero él escribió una novela de dos chicos que se encuentran, se ven, se miran y se enamoran profundamente. Dos chicos en Tokio. Y se dan la mano. Y se pasan horas dándose la mano. Hasta que uno de ellos dice, pero... ¿es justo? ¿Es razonable? ¿Puede ser real que se nos haya cumplido un sueño y hayamos encontrado a la persona perfecta tan fácilmente? Acá otro paréntesis, como hace un rato que hice uno, y digo, yo he vivido eso, así que sé que puede pasar cuando uno inesperadamente no estás buscando y encontrás eso. Puede pasar. Pero vuelvo a los chicos estos. Entonces el chico dice, no puede ser tan fácil el amor perfecto. Separémonos. Porque si la vida es justa, nos tenemos, y nuestro amor era tan perfecto, nos tenemos que volver a juntar, a encontrar, y nos vamos a vivir toda la vida juntos. Entonces uno se va caminando hacia el este, otro se va caminando hacia el oeste. Y pasan los años, y un día incluso se cruzan de vuelta en algún momento, y ya las memorias se habían borrado, ni se reconocen. Y la novela termina en que nunca vuelven a encontrarse. Querías buscar lo perfecto, lo óptimo, el esfuerzo máximo.
9: Más vale pájaro en mano.
7: Claro. Hay varios dichos.
8: Me gustó.
7: Lo perfecto es enemigo de lo bueno.
9: Claro.
7: Hay varios conceptos de ese tipo, doctor.
8: Voy a llegar a eso, ya termino.
7: Sí.
8: Veamos la vida moderna. Las redes sociales hacen lo mismo. Te dan infinitas opciones. Estudios en China y en Estados Unidos ven que los chicos están más aburridos. El que escrolea muchas cosas elige menos y está peor que el que mira una sola. Cuando miras una sola, porque cuando estás viendo muchas, ves otras vacaciones, otra decoración de una casa, otras parejas felices haciendo cosas. Y sabes que en el próximo va a haber más todavía, más todavía. Entonces seguís, en vez te atrapa la atención más. Y la inteligencia artificial te ofrece armar tu guardarropa, armar tu creatividad, generar tu creatividad. Entonces, más opciones. Herbert Simon dijo, más opciones todavía es peor para la felicidad. Entonces, como bien Alfredo dijo hace un rato, a ver, sea que estés buscando el lavavajilla o la pareja para el resto de tu vida, optimizar, llegar al máximo, ser un maximizador va a ser malo. Lo perfecto es enemigo de lo bueno. Y cierro cuando dije que Herbert Simon trabajaba en la Universidad de Carnegie Mellon, ahí ganó el premio Nobel, en la ciudad de Pittsburgh, donde yo hice la residencia de neurología, y mi padre me visitó. Y él general venía a almorzar conmigo al hospital cuando yo tenía tiempo. Pero un día me dice, tengo que almorzar con alguien. ¿Con quién vas a almorzar? No, con un profesor de Carnegie Mellon. ¿Quién? Herbert Simon. ¿Cómo? Y me explicó que le había escrito, porque era un premio Nobel, y le dijo que no tenía tiempo, pero que podía almorzar con él. Entonces mi padre dijo, sí, por supuesto que puedo almorzar con usted. Entonces se fue a almorzar con Herbert Simon y habrá escuchado algo sobre no ser un maximizador, ser un satisfactor y quedarte con lo mejor posible que encuentres.
7: Cada vez que no puedas venir, doctor, que venga tu viejo.

0: Tiene toda la razón del mundo, Palito Ortega, que me ha puesto sumamente contento porque el sábado que viene va a estar en Mar del Plata, ¿eh? Está grabando un disco, va a estar en Radio City en Mar del Plata. Palito está grabando un disco, además se casó uno de sus hijos, Emanuel. Así que tiene, además tiene toda la razón del mundo en esto que está diciendo. Yo siempre se lo digo al doctor Conrado Estola, a Andrea Esteves Mirson, sí, a Bruno Botone, a Silvia Ferro, a Noel Zapater, a Osvaldo Pepe, a Juan Bindi y también a Pablo Novak. Mira, hay algo de lo que estoy seguro, absolutamente seguro. Todos los días hay una buena noticia.
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esta voz realmente maravillosa que está cantando el tema que se llama Crimen. Es una de las cantantes que técnicamente me parecen superiores en la Argentina. Estoy hablando de Ligia Piro, Ligia Piro. La estamos escuchando porque el sábado 10 de octubre, y esta es la buena noticia, Ligia Piro, hace mucho que no la escuchamos, va a estar en La Trastienda. Presenta su nuevo disco que se llama Supernova. Ligia Piro, sábado 10 de octubre en La Trastienda. Es realmente, bueno, sobre el escenario va a tener 8 temas que integran además el álbum, con obras de Gustavo Cerati, de Luis Alberto Spinetta, que son dos de los compositores más impresionantes que tiene la Argentina. Ahí estamos viendo a través de YouTube la Gacetilla, ¿no es cierto? Pero además va a ser clásicos de jazz, obras de música brasileña. Es un repertorio que muestra la amplitud y la libertad, la cabeza abierta que tiene Ligia, que ha construido su identidad musical de esta manera, con esta voz tan espectacular como estamos escuchando. Lo hace con músicos de excelencia el próximo 10 de octubre. Aquellos que quieran ir lo pueden hacer a través de comprar sus entradas a través de Passline, P-A-S-S, Line, Passline. Y la próxima actuación va a ser en octubre, pero en Tucumán. Ahora pueden ir a ver el sábado 10 de octubre a Ligia Piro a La Trastienda, que remata con este tema que se llama Zona de Promesas.

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2: Bueno, Andrés Esteves Mirson nos había prometido darnos la última parte, una información de qué está pasando con la querida Mirta Legrand.
3: Sí, como se sabe, el viernes a la tarde fue ingresada nuevamente al sanatorio Mater Dei. El comunicado fue muy explícito. La señora Mirta Legrand ingresó esta tarde a nuestro sanatorio por presentar un cuadro compatible con neumopatía. Se encuentra internada para realizar los estudios, el tratamiento y los controles correspondientes. Su familia agradece a todos la preocupación y el respeto por la salud de Mirta. De no mediar cambios, daremos un nuevo parte el día lunes. Firmado por el doctor Enrique Echagüe, director médico del sanatorio Mater Dei. Eso es lo que va a suceder. Mañana conoceremos un nuevo parte sobre la salud de Mirta Legrand. Ayer al frente del programa, ayer a la noche, estuvo Juana Viale, que por supuesto al comenzar el programa dijo que su abuela estaba internada, como todos sabían, que está en recuperación. Bajó un poco el tono respecto a las preocupaciones, a los rumores y a todo lo que empieza a decirse cada vez que Mirta tiene alguna complicación con su salud. Nos remitimos al parte médico, vamos a esperar lo que se anuncie en el día de mañana. Está con un tratamiento, obviamente, con los controles correspondientes. Mirta tiene 99 años, todos están aguardando la celebración de los 100 en febrero del año que viene. Incluso Suar lo había anunciado en su mesa, que tenían muchas ganas de hacer una celebración conjunta, multitudinaria, que todo sea un gran festejo. Así que bueno, esperamos nosotros también eso. Y si por esas cosas de esta vida Mirta tiene acceso a escuchar la radio, le mandamos desde aquí, desde este programa, todo nuestro cariño y un gran abrazo.
2: Muchísimas gracias, Andreita. Eso que ustedes escucharon es el top. Decirles que ya está el Cholo Gómez Castañón aquí en los estudios de Radio Mitre, que enseguidita el doctor Conrado Stoll va a atender a los pacientes y que Pablo Novak nos va a enaltecer con la música, con algunos temas que para mí son importantísimos. Todo esto después del informativo.
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0: Mediodía en la ciudad de Buenos Aires, cielo algo nublado, temperatura 22 grados 3 décimas. Crece el repudio a los recortes del presupuesto en discapacidad. El gobernador de Córdoba, Martín Yarlora, aseguró que en su provincia la atención de la discapacidad es una prioridad. En ese sentido, adelantó que sus legisladores no acompañarán los recortes. No es beneficencia ni caridad. Las prestaciones, los traslados y las terapias no pueden depender de la condición social ni del rincón de la provincia en el que nos tocó nacer, subrayó. El Maratón de Buenos Aires tuvo su fiesta y también sus lesionados, nos informa uno de nuestros cronistas.
1: Decenas de atletas atendidos por diversas cuestiones al llegar a la meta de la maratón 42 kilómetros en Buenos Aires. Algunos de ellos por hipertermia, elevación de la temperatura corporal, con lo cual no solamente los asisten, sino que también los meten en agua fría para poder controlar la temperatura corporal. También algunos por lesiones, dolor en las piernas. Los profesionales de la salud perdieron la cuenta de acerca de cuántas personas atendieron hasta este momento en la meta de la maratón. Alan Zurita, Mitre Informa, primero.
0: Tenis, Copa Davis, la serie con Turquía está 2-0 a favor de Argentina y se juega el punto de dobles. La dupla de Guido Andreozzi y Andrés Molteni enfrenta al dúo de Tuncay Durán y Arda Azcara. El primer set fue para los turcos por 6-4. Ahora se juega el segundo set y los turcos están en ventaja 1-0 arriba. Fútbol, Derbi de Madrid, el Atlético recibe al Real, está por terminar el primer tiempo y el marcador sigue 0-0. Cielo algo nublado en la ciudad de Buenos Aires, temperatura 22 grados 3 décimas, presión bajísima, 998 hectopascales, el viento del norte a 8 kilómetros por hora y la humedad 65%.
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4: Bueno, enseguida vamos a conversar largo y tendido con el Cholo Gómez Castañón, pero tenemos que abrir el consultorio del doctor Conrado Stoll. Adelante, señora, pase, por favor.
5: Quiero preguntarle al doctor Stoll por el tema de la lipoproteína A y B, que yo me hice un análisis y la tengo altísima. Y no hay medicamentos para eso. El médico cardiólogo me trató el colesterol, que lo tenía un poco alto, 280. Y bueno, estoy con ese tratamiento, pero quería preguntarle a usted a ver si hay algo para hacer para bajar la lipoproteína A y B, que son las responsables de la placa de ateroma.
4: Bueno,
6: no, es suficiente.
7: La pregunta está clara.
6: Clarísima la pregunta, que ya hemos hablado y me pareció que valía la pena. No quiero decir la palabra repetir, pero es un tema muy importante que sigue sin hacerse. A veces decimos que la presión arterial no se toma bien, pero la lipoproteína A es un factor, es un colesterol que sí genera placa y que depende de la genética, no de los hábitos. Acordémonos que todo el otro colesterol depende de lo que comes, del ejercicio que haces, mejora y cambia mucho con eso. La lipoproteína A, vos nacés con una cantidad y morís con la misma cantidad. Entonces, para aclarar a esta señora, esto es lo que vale la pena aclarar. Uno, que es lipoproteína A, cuidado, porque ahora suena este tema y a muchas personas le piden apolipoproteína A, es otra cosa, lo opuesto. La apolipoproteína A protege contra las placas. Entonces lo que hay que pedir es lipoproteína A. Una de cada cinco personas la tiene aumentada, 20% de la población. Es muchísimo eso. Entonces detectar a los que la tienen alta es muy importante. Cuidado cómo se mide. Un laboratorio la manda, y no es que confunde esto, lo tienen que saber. La manda en miligramos, la otra la manda en nanomoles. ¿Qué es esto? ¿Por qué dos medidas? El médico se confunde. Tiene que ser preferiblemente en nanomoles, que es la cantidad. En una autopista, más que importarme cuánto pesa cada auto que hay, para saber el tráfico y los problemas que voy a tener en la autopista, tengo que saber cuántos autos hay. Los nanomoles me dicen la cantidad de lipoproteína que tengo. Y eso es lo que me permite saber el riesgo de esa persona. Un poco aumentada, 70, 75 es el normal. Hasta 100, 120, un poco aumentada, aumenta 25% el riesgo de un infarto, de un ACV. Ahora, cuando está más aumentada que eso, y este podría ser su caso, el que decía que la tenía muy alta, hasta duplica el riesgo de tener un ACV o un infarto. Y es verdad lo que le dijo su médico. No hay un tratamiento específico y se acaba de publicar el resultado del estudio Horizonte, que fue negativo. Entonces hay que esperar otros estudios. En los próximos 2-3 años probablemente va a haber un medicamento. Mientras tanto, lo que hay que bajar es el resto de los colesteroles, sobre todo el LDL, el famoso malo.
4: Bueno, ¿qué pasa en la segunda paciente? Que ya tenemos que cerrar el consultorio, che.
8: Hola, buen día. Quisiera hacerle una consulta para el doctor. ¿Qué tal, doctor? Buen día. Si me puede dar un consejo. Para una persona de 70 años que tiene sarcopenia, que tiene problemas de, bueno, de los huesos, ¿no? Ya esa edad. ¿Qué conviene tomar? ¿Qué vitamina, el calcio, de qué manera? ¿El K2 es bueno o no? Bueno, quisiera un consejo. Le agradecería mucho al doctor. Muchísimas gracias y que tenga buen día. Gracias.
4: Bueno, doctor, ahí le está pidiendo un consejo.
6: No sé los nombres, pero Alfredo, te aviso para que sepa nomás. Dos pacientes está muy bien para un consultorio.
4: Está bien.
6: Les pueden poner 10, 15, 20, claro, así claro. Que dos es un lujo. Y a la señora, no dijo el nombre, no lo escuché, pero así que muy buen día, como decía ella. Y un buen tema, todo el mundo pregunta lo de la vitamina D y la vitamina K. ¿Y por qué K2 y no K1? La vitamina D, esto es como si yo le diera a alguno acá en la mesa unas llaves y no le digo qué puerta tiene que abrir. La vitamina D hace que se absorba el calcio al cuerpo. ¿Y a dónde va el calcio? Tiene que ir a un lugar especial. La vitamina K es la que le dice a dónde tiene que ir. Entonces, primero la D. Sí. Ahora todo el mundo y la piden y el nivel es 20. Y si tiene menos 20, hay como una obsesividad y nervios por aumentarla. Y se juntaron expertos endocrinólogos en Estados Unidos y escribieron un artículo en el New England Journal, una de las mejores revistas del mundo, y dijeron que hasta 13 podría ser. Entonces ya tenemos la mitad de la biblioteca de expertos que dijeron, no, pará, entre 13 y 20 está bien la vitamina D para tener calcio suficiente en el cuerpo. Cuidado, no es solamente calcio, hueso, dientes, es músculo, es sistema inmune también la vitamina D. Importante. Pero hay otra mitad de la biblioteca que dice que 20 era el número justo, que si tenés 40, incluso 60, no más de eso, pero sería mejor para el sistema inmune, para los músculos, para el hueso. Bueno, no sé qué contestarles, alrededor de 20. Y la vitamina K, o vinémonos de la K común, la K1 es la de la coagulación, está en el brócoli, en las verduras verdes, esas son los para coagular la sangre. Estamos hablando de la K2, que es la que le dice a dónde ir al calcio, le dice que vaya a los dientes, al hueso, con la osteocalcina, y le dice que no vaya a las arterias, no quiere que el calcio se deposite en las placas de las arterias para que se tapen. Entonces le indica eso, disminuye el depósito, la K2, entonces es razonable para cuando haga falta y se le indique su médico, quizás un suplemento de K2 y vitamina D, y que las dos trabajan en equipo, porque ingerir K2 es difícil, está en las comidas fermentadas, no comemos muchas, a menos que usted viva en Japón y está escuchando este programa y come natto, que es una cosa como babosa, con hilos, con un olor muy fuerte a queso fermentado. No es lo usual para nuestra cultura local. Entonces no se consigue este el natto. Pero esa sería la explicación de la interacción entre vitamina D y vitamina K2.
4: Bueno, muchísimas gracias, doctor. Enseguidita nomás, Pablo Novak nos va a traer algo contigo y ya está aquí sentado frente al micrófono. Está nervioso porque es un principiante, nunca trabajó en la radio, se prende la luz roja y se pone nervioso, no tiene una buena voz, pero bueno, lo vamos a ayudar un poquito al Cholo Gómez Castañón. Simplemente decí una frase, que una de las tantas que instalaste, gracias a...
0: Gracias a Dios, es domingo y estoy con Alfredo Leuco.
4: Qué grande, el Cholo, eso hay que grabarlo. Bueno, enseguidita, porque primero vamos a escuchar algo contigo y nada menos que Serenata para la Tierra de Uno. Está todo editado, todo programado, todo libretado, folclore para homenajear al Cholo Gómez Castaño.
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6: Bueno, este es lo que presentamos hoy, es un temazo. Es un temazo por la música y por la letra y por su autora y compositora, que es un prócer de la música, como fue María Elena Walsh. Tuve el placer de conocerla, de ir a su casa, de que trabajara bastante con mi viejo, con Chico Novarro, y este temazo

Yo quiero vivir en vos. Quiero vivir en vos, le dice a nuestro país, a la Argentina. Me muero si me voy y me duele si me quedo en momentos heavies como los que sufrió Marilena Walsh, que estuvo clara. Hoy hablamos de la censura de las canciones, le han prohibido varias canciones, entre ellas como La Cigarra, por ejemplo, en la época del gobierno militar, la censuraron, pero ella siguió y siguió y siguió. Y así suena Serenata para la Tierra de Uno por Julia Senko.

0: 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Así cantaba. Mirá, este también lo queremos mucho. Lito Nevia con el cuarteto Supay. Así suena.
1: Porque

suena los Supay con Lito Nevia. Bueno, María de Henar nació en Villa Sarmiento, acá cerquita, y cerca de Ramos Mejía, al lado de Ramos Mejía, Villa Sarmiento. En el 1930 nació Mariana Walsh, se fue en 2011. Es nuestra genial María Elena. Ahora va a sonar con otra que para mí es una divina, cantante salteña ella, hija de Jaime Dávalos, el gran poeta, Julia Elena Dávalos.

0: Y lo cierra Gómez Castañón, señores.
1: Qué difícil decir cuál te gustó más, ¿no?
0: Claro. Es difícil encontrar una. Sí, delito, elegimos cinco versiones en este caso.
1: La afinación de Julia. Los Supay creo que fueron de los que mejor cantaron a María Elena.
2: Claro.
1: Cantaron mucho.
0: Sí.
1: Y una hija de gringos, ferroviarios, ejecutivos del ferrocarril que estaba allá Ramos Mejía, uno de los ferrocarriles más importantes.
2: Seguro.
1: Y mirá, y salió tan... tuvo una infancia en lo de Juan Ramón Jiménez.
2: Claro.
1: En lo de...
2: Platero y yo.
1: Platero es pequeño, peludo, suave, tan blando por fuera. Bueno, y dice que era un viejo mal llevado, insoportable. Dice que la tenía corriendo, había ganado el premio Nobel de literatura.
2: Claro.
1: Jiménez. Bueno, y esta señora que nunca claudicó, que nunca transó en nada, la verdad que fue de lo mejor que hemos tenido, cantando para chicos y cantando para grandes. Vamos a escuchar la versión de ella.
0: Sí, señor.

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1: El Cholo Gómez Castañón.
2: Muchas gracias. Gracias por estar acá.
1: Bienvenido. Mirá, parecía todo libretado. Terminamos con folclore, terminamos con...
2: Bueno, estuvimos ensayando ayer con Pablito.
1: Estuvieron ensayando bastante con...
2: Nos juntamos.
1: Con Pablito Novak. Digo, ¿por qué? Porque vamos a hablar de toda su trayectoria, de muchas cosas con el Cholo, por supuesto. Pero uno de los temas principales que nos despertó el interés de traerlo es que el 17 de octubre vas a llevar adelante... Sácate el auricular si querés.
2: El 17 de octubre...
1: Sí.
2: Los muchachos, pero que vayan.
1: Sí, bueno, con los bombos.
2: Porque dicen que peronistas somos todos. Peronista, bueno, pueden venir.
1: Así decía el general, peronistas somos todos.
2: Sí.
1: ¿Cómo es el espectáculo? Contanos un poco. Primero va a estar en Clásico y Moderno.
2: En el lugar que uno de los fantasmas buenos que anda por allí, Chico.
1: No, y Pablo. Yo lo conocí a Pablo,
2: cierto,
1: en Clásico y Moderno.
2: Pero
3: trabajamos mucho.
2: Pero Chico mucho antes.
3: Sí,
2: ¿no?
3: Sí, trabajamos.
2: Como en El Negro.
3: No, arrancó conmigo un espectáculo de Padre e Hijo, un Clásico y Moderna, que nos dijo, probémoslo y nos quedamos a vivir. Después hizo un montón de cosas
2: con los
3: ahí,
2: Poblet.
3: Claro.
1: Sí,
2: bueno, es un lugar.
3: Con Natu, claro, Natu y Paco.
2: Que te tratan muy, muy bien.
3: Sí.
2: Y que bueno, no, yo lo que pasa es que a mí, por castigarme en Nacional, me mandan a la folclórica.
1: Sí.
2: Pero yo traía folclore de chico.
1: ¿Qué?
2: De la Patagonia. Como no teníamos folclore propio, porque no había llegado Jiménez Agüero todavía, claro, a descubrir nuestros ritmos tehuelches, cantábamos todos los salteños, todos.
1: Las chacareras salteañas.
2: Claro, todo. Y entonces recuperé esa memoria y empecé a conocer, bueno, muchísimo, a todos en ese momento, desde Abel Pinto, que recién salía, hasta Soledad, y hasta bueno, todos los chicos, Aire, todos los de ahora, Lazarito Caballero y todos los de antes. Y entonces yo a veces contaba la historia de alguna de las canciones, de estas canciones que justamente son folclore, porque vos las cantás y no tenés la menor idea, nadie te las enseñó, simplemente las incorporaste.
1: Claro.
2: Y entonces alguien me dijo, che, ¿por qué no hacés un espectáculo? Lo hicimos para algunos lugares de la ciudad, después para el Camarín de las Musas, y ahora voy por el segundo en Clásica y Moderna.
1: El segundo, o sea, el espectáculo se llama Así Nacieron las Canciones.
2: Así Nacieron, porque Argentores tiene... Fui y me dijo, Así Nacieron, cortale, porque hay uno que tiene Así Nacieron las Canciones.
1: Ah,
2: entonces
1: mirá,
2: quedó Así Nacieron.
1: Así Nacieron.
2: Así Nacieron.
1: Por temas de marca, bueno, esos
2: de
1: son
2: mar.
1: Temas burocráticos.
3: Por ejemplo, ¿qué canciones son?
2: ¿Qué canciones son?
3: Sí.
2: Mira,
1: uno le voy a discutir, que La Cautiva se lo voy a discutir.
2: Escúchame, si vos pones un re mayor...
3: Sí.
2: Decís samba,
3: de mi esperanza.
1: Agarramos la guitarra y el fogón.
2: Polaco y también dice de mi esperanza.
3: Sí.
2: Bueno, esa no está, pero están todas. Está, bueno, La Luna Cautiva es las que muchos conocen la historia.
1: Sí.
2: Que vos las vas a discutir.
1: La discuto, no sé cuál es la versión tuya exacta. Estuve leyendo algo en el archivo de lo que decías. Yo acá siempre he contado que primero que el Chango Rodríguez para los cordobeses...
3: Acá la pasamos en las versiones.
1: Nuestro Atahualpa Yupanqui, sí. Tiene versiones como loca el Chango. Yo decía, Luna Cautiva, obviamente, cuando él está preso, sí, él está en cana, la versión que yo tengo es que el Chango vuelve a su casa y lo encuentra a su señora esposa con un señor, y ahí lo mata al tipo, y bueno, y va preso, pero vos tenés...
2: No, bueno, vos sos cordobés.
1: No, pero contanos tu versión.
2: No, mi versión es que...
1: Cautiva,
2: el Chango, que además era estudiante de filosofía en Bolivia, un tipo, no.
1: Tiene taquiraris, por eso tiene taquiraris.
2: Claro, bueno, y me gustaría confirmar alguna vez si, como dicen, jugaba bien a la pelota. Nunca lo pude confirmar en La Rioja, porque anduvo por La Rioja.
1: Sí, claro, también.
2: Bueno, el Chango estaba en un quillo. Es el cuento que yo tengo. Lo del Negro López, ya separado, de los fronterizos.
1: Fronterizo.
2: Que eran los Rollins y los Beatles con sí, los chalchaleros.
1: Los chalchaleros.
2: Claro. Y la gringa, la mujer, le dice, vamos, Chango, que tenemos que ir al cumpleaños de tu ahijado, que es el hijo del loro, Álvarez, Juan Álvarez, que es el cuidador de tus caballos.
1: Claro.
2: Ya estaba repicado. Y llegan a un quillo, llegan a lo del loro, el cuento que yo tengo, y el Chango, obviamente, venían del mediodía, se pone a cantar, cantó, ahora sé.
4: Está sonando.
2: Una de Carabajal, que no es de los Carabajal, de otro Carabajal.
1: De Carlos, el padre, no.
2: No, de otro que no es esa familia.
1: No es la familia.
2: Y empieza a cantar y un borracho le dice, ustedes los cantores nunca saben compositor, autor, nada, se apropian de todo. No está muy lejos.
1: No está muy lejos de la realidad, pero bueno, pero le mojó la oreja al Chango.
2: Y el Chango ahí nomás largó la guitarra petizo y entró a las trompadas. Y se armó una trifulca, dicen, tremenda, y el loro... Su compadre le dice, Chango, andate, porque esto ya va a terminar muy mal. ¿Qué? Dicen que cuando se va, usaba esas camisas como buen redondito, esas camisas amplias y fuera del pantalón y con esos bolsillos...
5: Guayabera.
1: Tipo guayabera.
2: Guayabera, claro. Como dice Conrado, con un bolsillo plaqué, donde había puesto 30.000 pesos adelanto... del disco de la Philips o de la Polydor, no sé cómo se llamaba, Soy de la Docta.
1: Soy de la Docta, sí, hermoso tema.
2: Y entonces cuando va llegando ve que la plata no estaba. Y entonces paró en la casa, subió y bajó con una 45.
1: Y la gringa manso sacar, el Chango.
2: Y se fue para...
3: Y lo fue a buscar.
2: Para allá. Y la gringa dice, no, dejá que bajo yo, Chango, se te va a haber caído. Baja... Y el Chango escucha gritos. Oh, y bajó.
1: Y revoleó con la
2: cuerda. Y en el revoleo, que ahí puede haber algo, ¿eh? Porque en el revoleo, que a mí nunca me cerró eso, dicen que mata a su compadre.
1: Mata a su compadre.
2: Cosa es rara. Me hace ruido, porque esto sí podría andar con la versión esta de los
1: cordobeses. En una parte Cholo dice... Tuve que hacer un alto por un toro mañero.
2: Bueno,
1: tuve que hacer un alto por un toro, ¿no?
3: Por uno que se retobó.
1: Claro.
2: Se retobó.
3: Sí.
2: Pero puede haber sido.
1: Interesante.
3: Mi viejo lo conoció y decía que era macanudísimo. Cuando él ya había pagado su culpa y
1: su culpa salió
3: después, se lo encontraba en Sadeic todo el tiempo y era medio amigote.
2: Bueno, fue encausados, le dieron 8 años. Creo que estuvo del 63 al 68. Y Onganía, por firmas que estaba a la cabeza, Tita Merelo, Leodani, un montón de gente, le conmuta la pena.
1: Le conmutaron la pena.
2: Salió y nunca más volvió a ser el mismo. No se sabe si por culpa, por dolor.
1: Sí,
2: no se
1: pasar
2: sabe
1: 4 o 5 años preso en encausado en esa época en
2: Córdoba. Se casó en la cárcel.
1: Claro. Se casó, bueno, la revista Así, no sé, los jóvenes no saben, la revista Así de Héctor Ricardo García, que era como una crónica, pero en revista, que era sensacionalista, pero era maravillosa periodísticamente, en la tapa, el casamiento del Chango Rodríguez en la cárcel.
2: Traje cruzado.
1: En la cárcel, sí, extraordinario.
2: Bueno, y él, obviamente que esto es lo que todos saben, él decía que él no estaba preso.
1: Claro.
2: La presa era la luna que estaba tras la reja.
1: La luna está cautiva.
2: Que no tenía nada que ver con perder la libertad.
1: Extraordinario. Me parece una historia maravillosa. Pero bueno, Luciana Garrido y Juan Manuel Rubino participan del espectáculo sábado 17 de octubre en Clásica y Moderna. Bueno, y
2: esto se dice ahora, entras por Plateanet, ahora Plateanet, se agrega
1: Plateanet.
2: Este apéndice.
1: O sea que vos contás las historias de
2: yo
1: las canciones.
2: Yo voy contando, no voy dramatizando.
1: No es a vos, Cholo, porque me encanta esto.
2: Lo voy cantando, idea. Sí, porque además sorprende historias. Bueno, los Divididos cantan La Flor Azul.
1: La Flor Azul.
2: Bueno, y también tiene una historia. Ya. Con del papá de Diego Arnedo, de Mario Arnedo Gallo, con Hamlet.
1: Y
2: con Tonito Rodríguez Villar, que era muy jovencito.
1: Oh, qué personaje.
2: Y en una casona de Hurlingham hacen esa aparición. Y bueno, y después hay la primera de Ramírez, La Tristecita, que también todos cantan. la zamba, una zamba de amor con un grillo.
1: Claro.
2: ¿No es raro?
1: Claro.
2: ¿Conrado?
1: ¿Qué?
2: Un grillo. Y bueno, Atahualpa.
1: Atahualpa.
2: Atahualpa, que era...
1: Impresionante.
3: Tremendo.
2: La zamba del grillo es una linda historia. Sí. Y hay una que la he eliminado porque me pareció un poco dura. El himno de Salta,
1: sí,
2: es la López Pereira.
1: La López Pereira, sí, señor.
2: ¿No? En una noche serena, el cielo azul, miré, miré. Miré. Ahí está, bueno.
1: Sí.
2: Femicidio.
1: Claro.
2: Entonces, claro, como no está comprobado, hay publicaciones en los diarios, pero a los salteños...
1: Le hace ruido.
2: Obviamente.
1: Mira, justo que hablamos de ese tema.
3: Hoy hablamos de eso, ¿no?
2: Entonces, viste, mejor
1: no querés meterte en líos. ¿Qué fue el programa de radio que más te hizo conocido, que más satisfacciones te dio? Yo sospecho Tiempos Modernos, pero ¿estoy equivocado o no?
2: No, no, fue Tiempos Modernos. Y estando allí, o un poquito antes, 7 años antes, laburamos juntos, fuiste el mejor productor...
1: No, vamos a hablar de vos.
2: El mejor productor... para un programa, no digo de investigación, pero sí documental, llamémoslo. Había salido La Trama Secreta con Kirchhoff, Van der Kooi y Cardoso. Fue una cosa tremenda.
1: Dice que yo fui el mejor productor, Silvia. Ahí le compito a Silvia Ferro.
2: Tremenda. Y el Colorado me dice, mira, para todo, conseguir todos los elementos de producción, de documentación y todo, va a venir Alfredo Leuco. Y yo de nombre lo sabía, pero te tenía por el deporte.
1: Claro, yo durante la dictadura fui periodista deportivo en Clarín, y cuando comienza la democracia,
2: bueno,
1: ahí empecé a trabajar con ellos,
2: con
1: en la sección
2: granas
1: política
2: como
1: de Clarín.
2: El ruso Berea.
1: Sí, la melena.
2: El hombro.
1: Sí.
2: ¿En serio?
1: Sí.
2: Y con un típico uniforme de campera y pantalón jeans.
1: Bien. Así es, hacemos el programa.
4: ¿Qué
1: realmente
4: año era eso?
2: 83,
1: 83, claro,
2: 84,
4: plena democracia,
1: 84, empezaba la democracia. Y
2: tenía 2 meses el Alfonsino, 3.
1: Claro, programa espectacular que fue premiado, bueno, una cosa, y además trabajé con esos tres monstruos.
2: Cosa que
1: Van der Kooi hoy es columnista.
2: Hablando de los milicos, no sabés lo que fue.
1: Van der Kooi hoy es columnista de Clarín, ¿no es cierto? Los domingos. Ricardo Quiroga, el número uno del diario Clarín. El Gordo Cardoso falleció ya. Oscar Raúl, para mí, fue uno de los más grandes periodistas argentinos que hubo. Pero bueno, pero vamos a lo tuyo. Vamos a Tiempos Modernos.
2: Sí.
1: Tenía que manejar ahí un equipo de columnistas.
2: Justamente por eso no lo manejaba.
1: Jacobson, Majul, el Bebo, o no era todavía eso.
2: No, había choque de todos colores.
1: Choque de todo tipo.
2: La radio viene y dice, che, dice, Víctor Hugo, si quiere ir.
1: Sí.
2: Hizo un año y no le gusta hablar de política.
1: Sí, mira vos la vuelta
2: que
1: en la vida.
2: Está en un país,
1: pero, sí.
2: No, así que...
5: Premonitorio.
3: Total.
2: Textual. Sí. Bueno, se va. Y dice, no tenemos plata, no hay nada para poner.
1: Ahí va vos, si no hay
2: como
1: plata.
2: Como yo hacía la madrugada del domingo una hora grabada para tapar un agujero, porque el estudio estaba al lado de mi oficina, entonces yo iba, grababa, volvía y pegaba cositas.
1: Pero ya eras director artístico.
2: Sí, siempre.
1: Sí.
2: Entonces me llamaba Neustad porque lo escuchaba y me hacía su programa para contar alguna de las cosas, una babadita. Y entonces me dice, mirá, hacelo. Le digo, pero ¿cómo lo voy a hacer? Y sin plata. Bueno, generalmente los dueños te piden eso.
1: Sí.
2: Es un clásico.
1: Menos en Radio Mitre, en
2: no,
1: todos
2: no,
1: lados
2: no,
1: te dicen
2: Mitre,
1: eso.
2: Nunca pude estar en Mitre. Jorgito Porta es un número uno.
1: Un número uno.
2: No, sí. Pero digo, aquellas radios...
1: Bueno, ¿y cómo la armaste?
2: No, y bueno, entonces estaba muy perdido. Y estaba escuchando un fin de semana el mediodía de Radio El Plata.
1: Sí.
2: Y escucho a Jacobson, que para mí era un hombre que hablaba de espectáculos.
1: Claro.
2: Y de pronto hablaba con Ariño y hablaban de espectáculos. Este vendió tanto. Era amigable con todo. Y por ahí Jacobson hacía un alto y arrancaba con un editorial. Y yo ya lo imaginaba, encendido, furioso. Se ponía re loco. Y generalmente era de la...
1: De política.
2: De la derecha para la derecha.
1: Sí.
2: Los querían matar al paredón a todos.
1: Sí.
2: Cortarle todo a los violadores. Y dije, che, me parece que este me va a venir bien.
1: Te va a venir bien.
2: Me han dicho que casi después no hizo espectáculos.
1: Claro.
2: Bueno,
1: claro.
2: Y después rescaté del equipo deportivo, creo que en el principio llevé a Quique Wolf.
1: A Quique, sí.
2: Que hacía, por cercanía y amistad, llevé al Negro Álvarez para que cuente. A Luisa Delfino.
1: Luisa Delfino.
2: Que estaba los fines de semana, que la habíamos incorporado al periodismo radial porque era del Atlántida.
1: Sí, sí, sí, escribía, por supuesto, Luisa.
2: Así que bueno, después fueron cambiando y un día...
1: Mi apellido es Delfino, mi nombre es Luisa, así empezaba el programa. Mi apellido es Delfino.
2: Que vino a pelearse con el Negro Guerrero por una... Porque hablaba siempre una draga.
1: Una draga.
2: Una draga. Y vino y se peleó con Guerrero y se quedaron íntimos amigos. Y bueno, y después un día apareció Majul, porque...
1: Y ahí se pudrió todo.
2: Yo no voy a contar mi sentimiento más íntimo, no Majul.
1: No.
2: Pero he llevado a la radio gente por lo bien que juegan la pelota.
1: Por lo bien que juegan la pelota.
2: Y para el equipo.
1: Y a veces pasa, a veces pasa.
2: Porque acá jugamos con Mitre, que creo que por Mitre, mira, estaba Marín.
1: Ah, mira vos.
2: Fernando.
1: Claro. Era el dueño.
2: Pero así no... que, apareció el Turquito Majul, muy buen periodista de gráfica, y que se llevaba todo puesto en el aire.
1: También.
2: Y entonces cuando el otro día fui al programa del Pelado Trabuc,
1: sí,
2: y él contó esto que voy a contar, por lo tanto me habilitó. Un día llega a la radio y... ¿Viste cómo habla Majul? Y no sé qué le dije, que se llevaba por delante todo el abecedario, todo el idioma. Es un desastre. Y me dice, no te metas con mi carrera. Oh. Le digo, Turco, lo tuyo no es una carrera. Por ahora es un trote.
1: Claro, en aquella época era jovencísimo. Estamos hablando de qué año, Cholo.
2: 90 y nada.
1: 90, claro.
2: Y él no había hecho nunca radio tampoco.
1: Claro.
2: Igual siguió todo, igual ahora tropezando, pero era un tipo que laburaba 24 por 24. Estaba haciendo Los Dueños de la Argentina.
1: Claro, ese libro muy exitoso, claro.
2: Que también lo dice él, hizo su primer millón.
1: Claro.
2: Y lo dice.
1: Claro.
2: Porque era 1-1.
1: Claro, era el momento del 1-1.
2: Así que pasaron por ahí mucho, pasaron.
1: Y de tus comienzos, digamos, ahí estaba leyendo que vos le dabas un valor muy especial a las rocas, a las piedras de la Patagonia, porque jugabas con el eco.
2: Claro,
1: y con
2: yo estuve mucho en el campo, en Santa Cruz, en la zona del río Pinturas, en la meseta. Hay como unos murallones muy grandes de roca que coronan cerros, pero muy grandes. Hay un cañadón, el cañadón Pirámides, que es un pequeño cañadón de ¿cómo se llama? De los Estados Unidos, el cañón de Colorado.
1: No.
2: Así, ese tipo de formaciones.
1: Ese tipo, sí.
2: Yo me quedaba mucho solo en el campo porque tenía 12, debía tener 10, no me llevaban. Y se iban a recorrer los tíos o con algún encargado. Las mujeres venían solo en verano.
1: Ah, mira.
2: Era duro, era.
1: Sí,
2: no,
1: sí, vivir ahí.
2: Nevaba y no salías.
1: Claro.
2: Entonces me dejaban y yo me hice muy observador de los caballos y de los perros y de los guanacos y de la avestruz y eso. Y me hice muy, muy, muy reflexivo. Dicen que el tipo que vive en la montaña es reflexivo por temor al eco. Porque escuchaba milenarios, escuchaba voces que medio que le repetían el pensamiento y por superstición empezó a hablar bajito y a hablar poco. A
1: hablar poco y bajo.
2: No sé si no Nevero...
1: Merecería serlo.
2: Merecería serlo.
1: Si no es verdad,
2: así
1: merecería.
2: Que empecé con la piedra grande que está frente a las casas. Yo veía que me repetían más que hola, ¿qué tal? Me repetían una frase de más palabras. Y entonces yo hablaba y la piedra me contestaba. Y entonces yo jugaba casi a radio.
1: Claro.
2: Porque la radio, capilla, que tenés que ir a encenderla 3-4 minutos antes para que se calienten las válvulas.
1: Tenían la radio válvula, qué bueno, qué
2: y,
1: bueno.
2: Y era la dueña de todo, porque tenías primero los mensajes al poblador, que siguen estando, que 4 veces por día, son 3 minutos, donde dice, para Alfredo Leuco de la estancia, claro, El Chanchito, que vamos a llegar con la máquina esquiladora el martes al mediodía.
1: Qué bueno,
2: por ejemplo. Eso.
1: Qué servicio que presta la radio en esos lugares. Todavía ocurre, a veces cuando uno va...
3: Eso sí me lo perdí, pero ¿de qué lugar estamos hablando específicamente?
2: Estamos hablando de la zona norte de la provincia de Santa Cruz, un lugar más cerca de la cordillera, que es, lo más cerca es un pueblito que se llamaba Las Heras, ahora es una ciudad. Yeah. Y si te corres un poquito están el río, el Cañón del Pinturas, que es donde están las pinturas rupestres de 10.000 años de los tehuelches. Que pero, todavía no se sabe qué pinturas usaban, pero están perfectas.
3: Patoruzú vivía por ahí, me parece.
2: Claro, ¿no? Bueno.
1: Sí, seguro. Vos sabés que es impresionante el rol que juega la radio en esos lugares, porque es la internet de estos tiempos. O sea,
2: claro, te mostraba el mundo.
1: Donde no hay conexión, claro, donde no hay conexión de internet y qué sé yo, ahora te avisan que te llevan los materiales, los medicamentos, que va un médico, que va...
4: Cuando se anegan los caminos.
1: Es impresionante.
2: Decía Tony Carrizo... con Nini Marshall, no sé, aparecía Sandrini, aparecían los Tora Tango Club con el Gordo Trollo en vivo. En todos vivo. Los días tenían música en vivo.
3: Wow.
2: Aparecían los radioteatros.
1: Claro, claro. Los Pérez García.
2: Los Pérez García.
1: Bueno, impresionante. Hola. Ahora, pero vos naciste en Puerto Deseado.
2: Yo nací en Puerto Deseado porque era... Para esto que te digo, si vos te corres de ahí hacia el Atlántico, llegás a Puerto Deseado, claro, que en ese momento tenía como 4.000 habitantes.
1: Vos en Puerto...
2: Tenía médico.
1: Estoy confundiendo la fecha. ¿Conociste a Marcos Oliva Bey?
2: Mucho, pero no allá.
1: Ah, acá lo
2: yo
1: conociste.
2: Yo me vine y como quedás pegado, conocí mucho a Marcos, mucho más.
1: A Malena, su mujer.
2: Sí, sí, me mandaba... Bueno, y después mi hermano, que fue... veterinario los dos, el más chico fue a Deseado.
1: Sí.
2: Y en Deseado con Marcos compartieron un amor que era el kayak.
1: Claro, claro, yo anduve, me hice kayak con Marcos. Marco, para aquellos que no lo conocen, fue un juez extraordinario, el primero que se atrevió a los Kirchner. El primero que se atrevió a los Kirchner, por eso los Kirchner lo persiguieron muchísimo. Tiene una hermana que vive en San Isidro, una genia también. Y él me invitó allá, Marcos, y bueno, anduve en calle. Y ahí descubrí un pingüino raro, que hay un pingüino cresta amarilla, algo así.
2: Con unas cejas amarillas.
1: Sí, con unas cejas amarillas que me llevaron a conocerlo. La verdad que es hermoso por todo
2: eso. Chiste prohibido, hermoso. En tu época, como las canciones, pingüino raro.
1: Es medio raro.
3: Un pingüino con algo amarillo era del pro.
1: Era el...
2: Le salen como unas pestañas largas y amarillas.
1: Sí, sí. Es algo raro realmente. Cholo, y haber conducido, digamos, haber sido director artístico de radio, ¿te permitió encontrar a toda la gente durante todo este tiempo, a todos los grandes periodistas de la radio, a todos los grandes conductores?
2: Me tocó una transición.
1: Sí.
2: Cuando empezamos a incorporar más fuertemente al periodista gráfico para más cosas, no solo para que se siente y haga una columna y se vaya, porque la verdad que, bueno, empezó a abrirse puertas, los locutores fueron menos rígidos, y yo creo que se enriqueció mucho a la radio, mucho. Porque no hay como Carrizo, Larrea, Fontana, pero...
1: O Fernando también, Bravo, claro.
2: O claro, Fernando Bravo, pero llegó Lani Hanglin y a mí me cambió la tarde en la radio.
1: Sí, sí.
2: Era un programa artesanal de
1: bueno, hacían el zorro.
5: Descontracturado.
1: Hacían con Matas, el gato y el zorro.
2: Claro. Y llevé a Mario.
1: Claro, claro.
2: Y llevé a Pepe cuando volvió del exilio.
1: A Pepe le hacía, claro, claro, me acuerdo.
2: No, fue una linda época,
5: ¿Y qué opinás de esta nueva época de la radio, donde se han incorporado las cámaras, donde hay radios que son solo digitales, ya mucha gente no escucha solamente por el aparato, charlaban ustedes con Alfredo, sino que se sintoniza a través de los
2: dispositivos?
5: No, eso
2: me parece bien. La radio, donde la sintonices, la empezamos a sintonizar con una piedra galena, y ahora no importa con qué la sintonizás. Lo que me parece que radio es Mitre. En su momento era Mitre, la 10, Continental, todo. Lo demás, a mí me suenan a la prenda de Feliz Domingo de la radio, ¿viste? Medio de chico de quinto año.
1: ¿Sí?
2: Sí, sobre todo el streaming en la televisión. Nos olvidamos que la radio, no quiero con esto ser ceremonioso ni viejo, pero supongo que Fernando va a pensar lo mismo. En la radio vos tenés que pensar que a esa hora hay una mamá llevando al chico al colegio, no puede decir cualquier cosa.
1: Fernando, el problema es Fernando Juan sale por YouTube.
4: Sí, él
1: no le gusta mucho.
4: Él ha dicho muchas veces que lo acepta y lo incorpora,
1: pero no le gusta demasiado.
4: Sí, bueno. Claro.
1: No, y lo que decís también no es por ceremonioso. A mí también me parece que a veces se pasan de rosca.
2: La radio no es un diario que yo pago para tenerlo y leerlo. La radio entra gratis.
1: Ya.
2: Y el Estado, como otorga ese permiso, yo no digo que el Estado se meta mucho, pero che, mira, cuida un poquito. Hasta boludo te acepto, pero no, no te pases tanto.
1: Es demasiado. Escuchame una cosa, ¿y qué significó para vos con tu formación las mudanzas que se generaban producto del laburo de tu viejo? ¿Tu viejo laburaba en el Banco Nación?
2: Yo, mi primer laburo fue en el diario El Rivadavia, que fue el decano de la prensa patagónica, porque el dueño, el hijo de la dueña, había vuelto a terminar su secundario con 23. Nosotros tenemos 16,
1: ¿qué?
2: 14, 17. Y entonces yo todos los días me iba a su casa, que era el diario.
1: Sí.
2: Y entonces me volví loco.
1: Te
2: encantó. Con la linotipo, con todo. Claro. Y entonces después del colegio me iba a trabajar y lo primero que hice fue corrector.
1: Ah, corregía.
2: Entonces hacían una prueba y me la daban y yo corregía no solo falta de ortografía, sino por ahí la máquina se chispoteaba, decía X, se
1: claro, claro.
2: Esos plomitos tenía que hacerlo de nuevo.
1: Hacer nuevos los plomos.
2: Hacer nuevos plomos. Y después me tocó, fui mejorando y me tocó la maquinita que hacía. Claro. Salía una foto.
1: Sí.
2: Bueno. el negativo de una foto.
1: Sí.
2: Generalmente noticias internacionales, qué sé yo, y crearles el.
1: Los epígrafes.
2: Los
1: copetes. Escúchame.
2: Y un día me dijeron. Tenés que. Ya termino con esto.
1: No.
2: Me dicen. Viene Falú. Eduardo Falú. El folclore estaba muy fuerte.
1: Qué bueno.
2: Tenés que ir a recibirlo.
1: Un prócer.
2: Quiero la nota en la pista de cuando baja del avión. Pelado igual que hasta que murió, igual.
1: Claro.
2: Lo que no me olvido más. Fue la primera vez que tiré un fotógrafo al lado. El fotógrafo me paró así y él se puso a mi espalda.
1: Mirá.
2: No se puso enfrente de mí.
1: ¿Qué?
2: Y a Falú lo puso delante. O sea que yo tenía oreja. Salió mi oreja en el Rivadavia porque el periodista no podía estar con mayor presencia que el entrevistado.
1: Claro.
2: ¿Viste?
1: Cómo cambiaron los tiempos, ¿no?
2: Y después, bueno, sí, lo que me marcó mucho, que definí que iba a ser eso, es que se incendió un petrolero a 3 cuadras donde yo vivía, en el muelle, el buque General Madariaga, cargado de petróleo, se incendió. Y entonces ahí, a las 11 de la noche, acompañé al que fue a cubrir, sacaban a la gente quemada, una cosa horrible, y me impactó mucho eso.
1: Bueno, y ahí ya te metiste definitivamente en el periodismo. ¿Vos qué pones en las formas, cuando te vas de viaje, periodista, conductor, qué pones? Conductor.
2: No, yo pongo periodista porque fue lo que hice siempre y lo que más me. Primero que de todas las profesiones es la que más me conmueve.
1: Yeah.
2: Después yo sé que es difícil para muchos la conducción, pero para otros no tanto. Pero ya ahí tiene que ver más mucho la magia con que nacés o no. El periodismo, respetando a la fuente, haciendo todas las cositas que ahora no se hacen en muchos lugares, es muy interesante.
1: Contame, aunque sea brevemente, nos estamos acercando al final, le vamos a entregar tiempo a Juan Carlos del Misiel, la voz de Radio Mitre, ese encuentro que produjiste entre Tita Merelo y Alejandro Dolina.
2: Tita
1: salía en tu programa, era columnista.
2: Era amiga de Jacobson. Y Jacobson.
1: Tener el columnista.
2: Jacobson la sacaba para hacer notas. Y ella salía en ese momento de su casa.
1: Después estuvo en la Favaloro.
2: Moria hacía en el año 32, estrené tal obra con tal canción, con tal otro. A la pasada le cortaba el cogote a alguno. Porque
1: claro, era durísima. Era durísima.
2: Y siempre decía. Y un saludo a Marvis. Yo sé que no lo quieren, pero es muy buena persona. Y bueno, y por ahí me decía, Cholito, ¿estás ahí? Sí, sí, Tita, estoy acá. Repetime lo que dije.
1: Qué bueno.
2: Había que estar. Entonces un día Jacoso me dice, mira, no tiene un mango porque lo que cobra lo da a la enfermera, al otro. Entonces fui a la radio y me acuerdo que en ese momento. Para salir los viernes le pagamos 1.000 pesos, o sea, $1,000.
1: Mirá,
2: y entonces con eso ella todo...
1: Iba pichuleando, claro.
2: Y un día me dice, ¿cómo está el negrito Dolima?
1: Dolima.
2: Era inútil decirle Dolina. Le digo, bien, Tita, bien, bien. Quiero conocer al negrito Dolima. Entonces, ya estaba en el Favarolo, porque claro, le había pedido a Favaloro quedarse a vivir ahí.
1: Sí, se quedó a vivir en la Favaloro y René, obviamente, la admiraba también, le dio un lugar, una habitación permanente, vivía en...
2: Y entonces lo llamamos a Alejandro y Alejandro dijo, pero sí, qué emoción, qué sé yo. Entonces, la entrevista fue, no había teléfono, che, claro, ni de foto, claro, ni de nada, creo. Sí, sí, pero no de grabar. Y ella, las enfermeras habían puesto una mesita con tres tacitas para tomar el té al lado de su cama.
1: Qué bueno.
2: Esos cuartos llenos de cables, ¿eh?
1: Sí, sí, sí, sí, sí, por supuesto. Claro. Por supuesto.
2: Y ya estaba, veía poco, y se sentó ahí con el negro y tuvieron una charla. Yo ni abrí la boca. El negro estaba tan emocionado que llegó de traje y con un paquete de masas finas.
1: Qué lindo.
2: Para el té.
1: Impresionante.
2: Y bueno, pero el negro sabía más que ella de su propia vida, de aquel Buenos Aires.
1: De lo que fue aquella Tita Merelo. Dos cosas. Primero, María Luisa desde Puerto Deseado dice, Penacho Amarillo es el pingüino que yo decía. Penacho Amarillo. Y vamos a repetirlo esto, por favor, que muchísima gente se está interesando porque tiene ganas de ir. El próximo el sábado 17 de octubre a las 9 de la noche. Así nacieron, se llama, en Clásica y Moderna.
2: Callao 892.
1: Callao 892. ¿Y por dónde puede comprar las entradas?
2: Por Plateanet.
1: Por Plateanet. Señores, vamos a aplaudir al Cholo Gómez Castañón, que nos ha hecho vivir este gran momento. Bravo. Gracias por todo, Cholito. Es un verdadero gusto.
2: Dentro de 30 años te vuelvo a ver.
1: Nos veremos.

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0: Bueno, estamos recibiendo como corresponde a la leyenda, al señor Juan Carlos del Misié. Qué gusto.
1: Difícil eso.
0: ¿Cómo nos gusta encontrarnos al aire, Juan
1: Hola,
0: Carlos?
1: Alfredo, ¿cómo va? Buen mediodía. ¿Cómo va, chicos? ¿Cómo
0: ¿Está lloviznando? Todavía no.
1: No. Tiene algunas zonas oscuras el cielo, decía Raskin.
0: Algunas zonas
1: de Mendoza. Tiene zonas oscuras el cielo. Y lo resolvía muy fácil. Dice, el tiempo lo puede dividir en dos partes del mes. Si usted se va de vacaciones, son 15 días de frío, lluvia, viento. Y los otros 15, y sol, calor.
2: Claro.
1: Pero siempre tenga a mano un paraguas,
2: dice. Y está muy bien.
1: Hoy es el Día Nacional del Jubilado.
0: Sí. ¿Verdad? Exactamente.
1: Totalmente. ¿Qué característica? ¿Qué cantidad de fiestas, de celebraciones tienen estos días? Mañana, más allá del tema de la primavera que charlabas con las chicas recién al ingreso de la radio, que están ornamentando y dándole una escenografía muy bonita a la radio, pensando en el día de la primavera, este año, Alfredo, la primavera va a comenzar el martes.
0: Cronológicamente el
1: equinoccio, de verdad, 21:05.
2: ¿Viste? Bien,
1: el martes 22 a las 21:05.
0: Claro, está en el calendario, está el lunes. Mañana 21, exacto, siempre el 21, pero depende cuándo.
1: Pero un dato en mi curiosidad.
3: A ver.
1: A lo mejor les pasó, no, en una de esas van por allí. ¿Vos te acordás la clásica Avenida Santa Fe, la fiesta de la primavera?
0: Era impresionante, los paseos, las carrozas. Con
2: sí,
0: todos los
1: negocios. Con modernidad absoluta también. Ahora, ¿vos sabés que no hay flores en las vidrieras? Caminé varias cuadras, la curiosidad me llevaba. Los negocios, bueno, problema.
0: Están
1: pero una florcita, un sticker, Andrea, algo.
0: Nada.
1: ¿Tan depresivo?
0: Ninguna.
1: ¿Los de adentro y los de afuera?
0: Claro, ninguna referencia a la primavera.
1: No, nada, por ahí
2: 70 encontrás balcones y ninguna flor.
1: Sí, ahí tenés.
0: Era, ahí podés poner un día de paseo.
1: También. Y a Pedrito Marcovi, que claro, gran oyente, y que siempre está con industria, sin duda.
0: Qué bueno.
1: Pero me llamó eso.
0: ¿Y sí? ¿Qué te parece?
1: Lo que decías, clásico de carrozas. Sí, el poder adquisitivo incide.
0: Claro.
1: El humor es complicado.
0: No, y además ese tipo de comercio pequeño, mediano, está en crisis, está
1: totalmente,
0: con dificultades. En lugar
1: totalmente. Entonces aparece, a lo mejor, como hoy hay una abundancia oriental, hay mucho negocio chino,
0: sí,
1: ellos ponen flores del otoño, que se llama, están en el otro hemisferio.
2: Hay que irse al mercado de flores, que se consiguen más baratas,
1: ¿no? También, típico.
2: Sí.
1: Hasta Calamaro le puso una canción, ¿eh? El Palacio de las Flores.
0: El Palacio
1: de las
0: Flores.
1: Sí, un disco.
0: Qué bueno.
1: Pero me quedó esa curiosidad. Bueno, vayan a disfrutar el domingo.
2: Muy bien.
0: Nosotros nos vamos, señores, hasta el domingo que viene. Juan Carlos del Misié, un verdadero lujo.
1: Gracias.
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0: La hora 13:04 minutos en la ciudad de Buenos Aires. El cielo está parcialmente nublado. La temperatura 22 grados 8 décimas. Milei viaja a Nueva York. El presidente partirá en las próximas horas para participar el martes de la Asamblea de las Naciones Unidas. También será orador en un foro de derecha y aspira a sacarse una foto con Donald Trump. Milei tiene programadas además reuniones con empresarios del Consejo de las Américas, con el rabino Simon Jacobson y un discurso en el Club Económico de Nueva York, uno de los foros más influyentes de Estados Unidos. El jueves emprenderá el regreso para llegar a Aeroparque el viernes por la mañana. Mientras Milei está en Estados Unidos, llegará al país una nueva misión del FMI para revisar los avances del acuerdo. Entre los puntos a observar está la acumulación de reservas en la que se sobrecumplió la meta. Sin embargo, el superávit está por debajo de lo esperado. Si el gobierno supera esta prueba, habrá un desembolso de 900 millones de dólares. Semana clave en la causa Andis, declara la ex de Fernando Cerimedo, Nadia Beller, quien, recordemos, sufrió un atentado sicario en Bolivia con Cerimedo como autor intelectual acusado. Será el miércoles por teleconferencia la declaración de Beller. Más allá de lo que declare, el fiscal Franco Picardi podría solicitar a la justicia de Bolivia el acceso a los archivos obtenidos de su teléfono. Recordemos que Nadia Beller había dicho que tiene grabaciones en las que el ex asesor de La Libertad Avanza hablaba de las coimas en la desaparecida agencia de discapacidad. El martes comienza la venta para el último partido de Messi con la selección. El partido será el 6 de octubre en el Monumental ante Benín, un pequeño país de África Occidental. Será el último de tres amistosos después de Bolivia y Burkina Faso. Para el cotejo con Benín, el último de Messi con la celeste y blanca, las entradas costarán desde 90.000 las populares y llegarán hasta 480.000 las plateas más caras. La salud de Mirtha Legrand. Los médicos le habrían dado con la bacteria que infectó los pulmones de la diva. A partir de este dato, el tratamiento se enfoca en un patógeno específico, lo que lo hace más eficaz. Recordemos que Mirtha Legrand fue internada el viernes pasado, 5 días después de haber recibido el alta por otra internación por problemas respiratorios. Mañana se espera un nuevo parte médico del sanatorio Mater Dei. Juegos Suramericanos, Argentina mantiene el segundo lugar en el medallero con 136 preseas detrás de Brasil. Son 37 doradas, 41 plateadas y 61 de bronce. Se destacan los oros en bowling, ciclismo, esgrima, esports, gimnasia, judo, lucha, natación, patinaje, pentatlón, remo, surf con remo y tiro. Por la lluvia, a todo esto, las actividades previstas para hoy en Rosario al aire libre se suspendieron. Tenis, Copa Davis, la serie con Turquía quedó 2-1 a favor de Argentina. Guido Andreozzi y Andrés Molteni no pudieron concretar el punto de dobles ante los turcos Tuncay Durán y Arda Azcara. Ahora Francisco Cerúndolo buscará cerrar la serie ante Mert Alcaya, que viene de perder con Thiago Tirante. Derbi de Madrid, el Atlético le gana al Real. Julián Álvarez entró a los 15 del segundo tiempo con goles de Alejandro Grimaldo de penal y Jonathan David. El colchonero se impone 2-0 cuando faltan apenas minutos para el final del partido. Fútbol, torneo clausura, fecha 10. Los partidos de hoy, San Lorenzo Boca desde las 14:45 con transmisión de Radio Mitre. Más tarde, Rosario Central se mide con Argentinos, es a partir de las 17 y también transmite Radio Mitre. A la misma hora, Platense Newell's. Después, Belgrano Estudiantes de Río Cuarto desde las 19:15 y en el cierre de la jornada a las 21:30, Vélez Tigre también con transmisión de Radio Mitre. Y el pronóstico anticipa para lo que queda de hoy sábado, especialmente por la noche, tormentas fuertes, hay alerta amarilla, se espera intensa actividad eléctrica, abundantes precipitaciones y vientos que pueden llegar a los 60 kilómetros por hora. El tiempo mejorará hacia la madrugada, pero el viento persistirá todavía con grandes velocidades. De hecho, para la tarde del lunes se espera que puedan alcanzar los 70 kilómetros por hora, aunque ya sin lluvias. Ahora ahora en la ciudad de Buenos Aires, cielo parcialmente nublado, temperatura 22 grados 8 décimas, es muy baja la presión, 997 hectopascales, el viento del norte a 15 kilómetros por hora y la humedad del 67%.
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0: Permiso, buena tarde. Ay, ay, ay, las dudas con las nubes y el paraguas se adueñan de los sueños de Lola, que mira con decepción el paisaje del otro lado de la ventana. ¿El sol seguirá o vendrá el chaparrón? Manuel, parado bajo el toldo de la verdulería, duda entre llevar bananas o manzanas como postre del almuerzo. Una vieja canción desde la radio se filtra del otro lado de la ligustrina, mientras Daniel acomoda algunas mollejas, chorizos y también alguna morcilla, ostentando el trofeo en la parrilla hasta que llegue un aplauso para el asador.
1: ¡Y

Manuela, la hija menor de Paula, sigue preguntando por las libélulas, que según contó, así la llamó la mamá de Rocío, su compañera del cole. Domingo en Madrid, luminosa, indecisa entre el verano y el otoño. Gris de a ratos Buenos Aires, dudosa entre el invierno y la primavera.

0: Que disfrute el domingo.
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0: Gran Giuliano Simeone. Qué alegría, qué vitalidad el pibe. El Atlético le está ganando al Real Madrid. Sí, estamos en el derbi madrileño. Está por terminar. Gana el Atleti 2-1. Una camisetita que me trae muchos recuerdos. El estilo del Atleti. Me dijo un hincha de Unión: te pido por favor que este domingo no hagas comentarios. Los muchachos del Supermín, un saludo a todos los hinchas del Rojo, de Independiente, que deben estar felices, contentos hoy domingo. Unión siempre tiene esa característica de darle alegría, ¿viste? Al equipo deportivo. ¿Cómo le va, don Bruno? ¿Cómo anda? Silvia Ferro en la producción, buen día. Nehuen Toro Martínez, ¿cómo va? Sergio Hoffman también, gente que va por lo suyo. Tiene esa característica. O sea, Talleres de Córdoba hacía tanto tiempo que no ganaba. Fue Unión de visita y le dejó los tres puntitos, por ejemplo. ¡Ay, eso, ¿no? Señor Roberto Caferra, ¿cómo le va? Buen domingo.
2: ¿Cómo estás, Juan Carlos? Buen domingo para todos. Bueno, hoy vamos a ir con un tema inspirado en lo que se discutió esta semana, en lo que se empieza a debatir a partir de la publicación del Boletín Oficial del Estado Argentino, que es la nueva formación de los espías, de los agentes de los servicios de inteligencia. Un mundo misterioso, un mundo profundo. Existe un sótano del poder en donde hay cosas que nunca sabremos si suceden o no. Bueno, vamos a contar con un ejemplo, un episodio político argentino.
0: Sí.
2: Cuando Carlos Reutemann decidió no ser candidato a presidente en el año 2002. Según el relato de Miguel Ángel Toma, quien en aquel momento era jefe de la CIDE en la Argentina.
0: Es verdad.
2: En un ratito nada más nos metemos en ese pasado misterioso de la política del país.
0: Algo olió que no le gustó. Chau, café, renta, se toma su tiempo. Es la locura, es la alegría que tienen los hinchas del Atlético de Madrid. Le ha ganado en el clásico 2-1, partidazo de un domingo a la tarde, allá en la capital española. Profe Lázari, ¿cómo va? Buen domingo, Eduardo, ¿cómo estás?
3: Buen domingo, te escuché hablar de los hinchas de, y pensé que hablabas de la euforia de los hinchas del Racing Club.
0: Pero eso pasó después de... ¿Cuándo jugaron ustedes? ¿El miércoles? ¿Cuándo jugó Racing?
3: No, creo que la semana pasada, pero ganamos.
0: Por eso, la semana pasada. Esto es inmediato, esto es 12 horas después de haber ocurrido el hecho.
3: Está muy bien así.
0: Sepa disculpa. ¿Qué vas? Bueno, lo felicito también. Bien por los hinchas de Racing, ahí está. Bueno, Eduardo, previa de la primavera es un domingo ideal para dar una vueltita, para caminar. ¿Dónde recomendás hoy pegar una vuelta? A ver.
3: Bueno, algo que es importante, te escuchaba en el pase con Alfredo, hablar del Día del Jubilado, recordar que esto se debe a que un día como hoy, pero en 1904, el presidente Julio Argentino Roca firmaba el decreto que ponía en marcha la primera Caja Nacional de Jubilaciones y Pensiones Civiles, que fue el origen del sistema jubilatorio argentino, lo cual nos lleva a un gran progreso hace 123 años, más allá de los avatares posteriores. Y hoy, qué duda que los espacios verdes de Buenos Aires, que nos obligan quizá un poquito a caminar hoy por los cortes de tránsito producto del de la maratón que se corrió esta mañana, son lugares espectaculares. Recomendamos visitar el Museo Nacional de Bellas Artes con una nueva muestra que vale la pena. Y cada barrio de Buenos Aires, la Plaza Arenales en Devoto, la Plaza Pueyrredón en Flores, la Plaza Belgrano y las Barrancas en Belgrano, bueno, todo eso son lugares que los tenemos a mano, pero como bien decía el poeta, que el pez no ve el agua, muchas veces no nos damos cuenta que tenemos esa maravilla cerca, y hoy con este día, que es cierto que amenaza un poquito, pero como para que disfrutemos lo que tenemos, es un momento extraordinario.
0: Pero sin duda, profe, ideal. Para dar una vuelta, por ejemplo, por Palermo, por el Rosedal, invita, bueno, en otros parques, en otras plazas, ¿verdad?
3: Sin duda, el Rosedal, el Parque de las Rosas, en nuestro parque 3 de Febrero, que tiene ese rincón extraordinario con decenas de monumentos dedicados a poetas. Y si tenés un poquito de ganas, te parás delante de Rosalía de Castro, buscás por internet algún poema y lo lees, y así te podés pasar una tarde literaria disfrutando de Buenos Aires.
0: Ideal, porque además hoy es el día de los novios, profe. Entonces hay un buen motivo, un mejor pretexto.
3: ¿Eso es porque mañana es el día de los matrimonios? No,
0: el día, no sé. Usted ya viene con una cantidad de efemérides y una agenda enorme. Yo le comento hoy. La historia va entre los jubilados y los novios. Mire qué buena etapa, ¿eh? Sin duda.
3: Me parece una muy buena idea. Sobre todo, mire usted, si uno es jubilado y novio, aprovecha doble.
0: Se salvó. Chao, profe. Hasta luego. Es una locura, hablando de España y de Madrid, la cantidad de funciones que prometen las noches, ¿sí? Madrileña Shakira.
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0: Maluma y Shakira están presentando Agua.
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0: Bueno, gracias por tanto amor, por tanto color. Una florcita por aquí, otra más allá. Bueno, por favor, kiosqueros y floristas, amigos, tranquila la mano. Porque por ahí van pidiendo, alguien tiene ganas de regalar. No digo una rosa, porque ya se va en un impuesto bastante caro. Pero me parece que una rosa, un regalito en este día, tiene que ser permisivo, sin duda. Hay gente que quiere quedar bien con un ramito de flores, con los colores, la actitud. ¿Cuánto es? ¿20? ¿Cuánto me dijo? Y no se le entiende porque ahí va. Usted me dijo 20.000, 22. Ahí aclara. Ojo con la trampita que están a full los muchachos. Iván Steinhardt, anda por ahí. ¿Sí? ¿A dónde estás? ¿En qué lugar del mundo, Iván? A ver si me escucha. Anda por Valencia, me parece, en España, Iván.
1: Sí. En Valencia, señor.
0: Ahí está.
1: En Valencia, pues, importado de Valencia.
0: Muy bien, comentario. Después de la paella, sin dudas. ¿Cómo va, Iván? Pues
1: claro. ¿Cómo claro, estás? Sí, señor. Todo bien. Sí. Iniciando la gira teatral, que pronto, en pocos días, va a juntar al resto del elenco.
0: Qué
1: y la
0: bueno.
1: Función, así que...
0: Contá un poquito, sí, ¿dónde vas a estar? ¿Dónde van a estar los chicos actuando? ¿Qué lugar? ¿Hay argentinos en la zona? ¿Quieren ir a verlos? Dale.
1: Sí, claro. Bueno, mira, en principio esta gira va a iniciarse en la zona de Galicia, por Santiago de Compostela y algunas ciudades de alrededor que se llaman Brión, Laraño. De ahí seguiremos por Madrid, de ahí seguiremos por Alicante. Y después de Alicante vamos a hacer Puntera de Acero en Roma, que se estrena por primera vez en Europa.
0: Ah, muy bien.
1: Esta obra que queremos mucho. Y después de Roma se vendrá toda la parte o toda la pata de la gira de Alemania.
0: Ah,
1: en
0: bien.
1: Varias ciudades.
0: Pero mira qué interesante. Empezando
1: Berlín y todo.
0: Bien. Es una muestra.
1: Y después
0: finalizamos
1: en París y en Madrid.
0: Ah, bueno, una gira fantástica. Te saco un poquito de todo lo que es la obra de teatro, seguiremos hablando, y después repasa bien el lugar, y cuándo, y qué día el estreno. ¿Cómo está Valencia después de el tornado, el tormentón de la otra noche, que dábamos cuenta aquí en Mitre, de la noche a la mañana? ¿Cómo está hoy la ciudad?
1: Sí.
0: ¿Cómo se encuentra? A ver.
1: Mira, la ciudad, desde el punto de vista de su humor... es como si no hubiese pasado nada, realmente, ¿no?
0: Bien.
1: Por supuesto que luego la gente afectada, sobre todo autos y demás, tiene su propio recorrido interno, ¿no? Pero la verdad es que hoy uno pasea por las calles de Valencia y la gente está de turista, pasando un día fenomenal. Ajá. No parece haber signos, al menos en el humor en general.
0: Sí.
1: Te habla alguien que llegó ayer y que tiene el termómetro y el pulso de la ciudad con algunas horas, ¿no es cierto?
0: No,
1: pero
0: claro,
1: bueno,
0: claro,
1: quedan algunas.
0: No, porque además quedó el antecedente de hace un par de años, Iván, con el tema de
1: la Dana, claro.
0: El tema de la Dana, que además todo lo que hizo y lo que dejó. Inmediatamente la gente estaba en ese SOS, en los celulares, las alarmas. Pero felizmente, y bien tu panorama, dando cuenta que los va entreteniendo un domingo con otra mentalidad, más relajados, mucho mejor. ¿Cuándo será la presentación de ustedes ahí, Iván, con la obra? ¿En qué lugar? Contanos un poquito.
1: Bueno, el primero, la primera presentación va a ser el 16 de octubre.
0: Bien.
1: Antes vamos a estar haciendo otras cosas, ¿no? Otras actividades con colegios. Les había contado a todos que solemos hacer un trabajo social con los colegios, entonces esas funciones por ahí ocurren.
0: Muy bien.
1: Ocurren primero y ocurren fuera de las luminarias, ¿no? Fuera de los carteles y demás, porque es un trabajo más social, de concientización. Pero digamos que la primera función va a ser ahí, va a ser en una ciudad, un pueblito pequeño que se llama Brión, muy cerquita de Santiago de Compostela, a unos 15 kilómetros más o menos. Y ahí va a ser la primera función en un centro cultural precioso con gente genial.
0: Ya, qué lindo.
1: Y de ahí el domingo, eso va a

0: un viernes, y el domingo siguiente, va a ser de ese mismo fin de semana, va a ser en otro pueblito precioso que se llama Laraño, en la zona de Galicia. Así que esos son los dos primeros puntos, ¿no?
1: Genial. Bueno, seguiremos tu recorrido y la presentación del grupo y, por supuesto, extensa gira y más que merecida por Europa. La seguiremos, Iván. Buena tarde, que disfrutes Valencia. Chao, campeón.
0: Un abrazo para todos.
1: Chao, querido. Chao, chao. Bueno, mucha precaución, camino a Mar del Plata. Está reducida la visibilidad. Niebla intensa, el cielo está cubierto en gran parte de la costa atlántica. Y se pronostican tormentas fuertes al paso de las horas, también por allí. Las 13:27, dale.
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5: Llegamos a la 1:30 de la tarde. Hay una bandera que levanta una zona del estadio del Atleti. Se le he prohibido dejar de creer en las buenas y en las malas. El Cholo Simeone y su rostro. Y Giuliano, uno de sus hijos, mira la cámara. Julián también. El Atleti le ha ganado 2-1 al Real Madrid. ¿Plan para hoy? Algo rico, cero vueltas. 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Osman, ¿qué temperatura? ¿Qué noticias? ¡Ya volvemos!
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0: Hora 13:31 minutos en la ciudad de Buenos Aires, cielo mayormente nublado, temperatura 21 grados 8 décimas. Causa Andis, una auditoría detectó diferencias por casi 160 mil millones de pesos. Las incongruencias se detectaron en las deudas que informó la desaparecida Agencia de Discapacidad. Parte de ellas no pasó por los controles administrativos correspondientes. Los mayores montos corresponden a deudas con la Dirección Nacional de Acceso a los Servicios de Salud, que administraba programas como Incluir Salud. La auditoría detectó además que los registros pudieron haber sido alterados manualmente. Fútbol internacional, el derbi madrileño fue para el Atleti. El colchonero le ganó 2-1 al Real. Julián Álvarez estuvo en el banco todo el primer tiempo y entró a los 15 del segundo. El equipo de Simeone mantuvo la valla en cero hasta un minuto antes del final, cuando llegó el descuento del merengue. En Tucumán por un terremoto, fue de magnitud 5 con epicentro a 60 kilómetros al este de Cafayate. El temblor ocurrió por la madrugada, se sintió también en Santiago del Estero y Salta, aunque con menor intensidad. No se registraron víctimas ni daños. Cielo mayormente nublado en la ciudad de Buenos Aires, temperatura 21 grados 8 décimas, presión 996 hectopascales, viento del norte a 13 kilómetros por hora y la humedad 74%.
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3: Avanzamos un poquito, el sol merodea y por momentos desafía. Aquel chaparrón que, como recién Hoffman anticipaba, la inestabilidad en la media tarde. Por supuesto, saludos a Julia Elena Dávalos y a su esposo Jorge Wiger. Fieles oyentes de Mitre, gracias por la consideración y por estar este domingo también. Hoy pegamos una vueltita por la Brigada San Isidro, en la Avenida del Libertador y Alem. Lo distinto en parrilla, tenedlo en cuenta. Una vueltita y viene muy bien para conectar ese tiempo de la vida un fin de semana. Bueno, el atardecer del domingo, lluvias, tormentas y el 21 de septiembre pinta ventoso. Un mix de nubes y sol. Bien sujeto a los manteles, dijo el amigo. Bueno, para el picnic, por supuesto. ¿Qué van a colocar ahí? Sobre la plaza, el parque, el lugar donde se encuentren. Esperando la primavera, según los entendidos, se instala segura y definitiva el martes 21:05. Bueno, sigamos disfrutando de esa espera. ¿Dónde están las flores? En la avenida Santa Fe y en otras avenidas. Lo tomé como referencia, lo hablábamos con Alfredo y con los chicos en el pase allá a la 1:00 p.m, porque es el antecedente directo de aquellas fiestas de primavera que en próximas trasnoches la vamos a recordar con marcado entusiasmo, pero con algunos personajes de esa época. ¿Qué ocurría con algunos lugares, con algunos comercios, con algunas esquinas, con algunos shows? ¿Y dónde están las flores? Por lo menos ese sticker, esa florcita, ¿sí? Emblemático de recorrida y particularmente por todo lo que significa. Bueno, Dolores Fonsi y Mercedes Morán exhibieron tapados con un mensaje por Malvinas en el Festival de San Sebastián. Supe que también lo habían hecho Alejandra Fleschner, Carolina Álvarez hace unos días, Lali, que lució una remera con esa consigna también. Da cuenta de estas imágenes, pero particularmente ese festival que tiene tanta trascendencia y tanta historia. Hay un video donde se ve a cuatro actrices caminando hacia la cámara sobre una alfombra roja y en un momento, como dice el cronista español, pues se voltean para exhibir el mensaje estampado en la espalda de sus tapados. Esas son las imágenes. Bueno, la consigna ha vuelto a ocupar un lugar central, particularmente luego de que la selección argentina eliminara a Inglaterra en las semifinales del Mundial 2026. Y recordaremos todos los festejos en Atlanta y Giovanni Lo Celso, Lisandro Martínez, integrantes del plantel, los chicos, la euforia, la locura, desplegando sobre el campo de juego una bandera blanca con esa frase: las Malvinas son argentinas. Y por supuesto que la imagen fue recorriendo el mundo y todo lo que trajo consigo hasta aquí, y a nivel político también. Bueno, estamos con la expectativa de San Lorenzo Boca, con mucha historia, un domingo intenso, vuelve Insúa al nuevo gasómetro, ¿verdad? Y Arruabarrena apuesta por sus titulares. Estaremos muy atentos, pegaditos ahí a las 2 de la tarde, cuando nos vayamos para el Bajo Flores. Una gran historia. Por supuesto que vino muy bien. Una empanada y le dio volumen a la radio. Venga.

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0: 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Una recorrida de primavera, algunas historias, precisamente un 21 de septiembre. Daremos una vueltita cuando ya pinte el comienzo de un lunes y estemos de la noche a la mañana en Mitre, siempre. Diga, don Caferra, ¿qué tenía por ahí? A ver.
1: ¿Cómo estás, Juan Carlos? Buen domingo para todos. Como habíamos prometido en el arranque del programa, esta semana el gobierno decidió cambiar la manera en que la Argentina va a formar a los agentes de inteligencia, los espías. Hay una nueva carrera, una escuela, evaluaciones, ascensos por mérito. La intención declarada es profesionalizar un oficio que tiene una particularidad inevitable. Quienes lo ejercen trabajan para que nosotros no sepamos lo que hacen. Y quizás por eso la noticia nos llevó a hablar con Miguel Ángel Toma. Fue el jefe de la CIDE durante la gestión de Eduardo Duhalde, para también hurgar un poco sobre el pasado y sobre ese pasado tratar de entender alguna cosita. Año 2002. Se definían candidatos para sucederlo a Duhalde en el poder. Aparece Reutemann, hombre fuerte de las provincias argentinas, que dijo algo que impactó. ¿Te acordás?
2: He visto algo que quizás yo no lo pueda decir en público, quizás no lo voy a decir nunca, de algo que quizás no me terminó de convencer.
1: Carlos Reutemann era gobernador de Santa Fe. La Argentina acababa de atravesar su peor momento institucional en décadas y Eduardo Duhalde buscaba un hombre capaz de sucederlo. Pasaron 24 años de aquel momento. Reutemann murió sin terminar de explicar públicamente esto. Pero esta semana le hicimos esta pregunta a un hombre que conoció desde adentro las habitaciones del poder. Miguel Ángel Toma fue secretario de inteligencia durante la presidencia de Duhalde.
3: ¿Qué vio Reutemann que no le gustó?
4: No sé, no. Yo con el Duhalde tenía una relación muy estrecha. El problema de Reutemann es muy serio, muy grave, y tiene que ver con una operación de inteligencia.
1: Para el ex jefe de los espías en la Argentina es tiempo de desatar misterios. Hubo un señor que hoy está preso en Estados Unidos, que era funcionario de negocios, pero a cargo de la embajada de Estados Unidos, llamado Manuel Rocha, un doble agente. Trabajaba para Estados Unidos, pero era un agente cubano.
4: Y si usted lee la causa, va a encontrar con que este señor tuvo dos acciones ordenadas por el G2 cubano, como agente cubano que era infiltrado en la estructura del Departamento de Estado americano.
1: Rocha fue diplomático de Estados Unidos, destinado en Buenos Aires. Protagonizó una historia que, según cuenta Toma, casi fantástica. Una operación de inteligencia para evitar que Reutemann sea presidente.
4: La primera fue una fuerte presión con Carlos Reutemann, hecha por este señor Rocha, con el nivel de representación que puede tener un embajador de Estados Unidos, diciéndole que cómo iba a aceptar ser presidente o candidato a presidente cuando Eduardo Duhalde se lo ofreció, de un personaje como Duhalde, que era el que manejaba la droga en la Argentina. Cosa absolutamente falsa, por cierto.
1: Pero la historia, según Toma, tenía una segunda parte. Porque mientras había intentado alejar a Reutemann de la candidatura, mantenía conversaciones con el propio Duhalde para instalar y arengar a otro posible candidato a presidente. Escuché esta parte.
4: Al mismo tiempo, habla con el presidente Duhalde y le dice qué pena que Reutemann, que era un hombre tan importante, yo le haya dicho que no va a aceptar. Pero ¿sabe qué pasa, presidente? Mire, para Estados Unidos se vería muy bien que un hombre como Néstor Kirchner, un gobernador importante, que ha manejado muy bien su provincia, pueda ser candidato.
1: Kirchner era entonces gobernador de Santa Cruz. Ya trabajaba por su candidatura presidencial. Después de que la opción Reutemann se frustrara y tampoco prosperara la de José Manuel de la Sota, Duhalde terminó apoyándolo para las elecciones del 2003. La secuencia histórica está documentada, pero que haya sido el doble agente Manuel Rocha el que influyó sobre esto es aún parte de esos misterios.
4: Esta es una operación de espionaje muy clara, de inteligencia muy clara, para que sepan, para que se entienda lo que es el mundo de la inteligencia cuando se realizan este tipo de acciones. Dos ejemplos muy claros de lo que son las operaciones de inteligencia, sí. En este caso de un topo que respondía al G2 cubano, hoy preso por espionaje en Estados Unidos.
1: Quizás ahí podamos entender mejor por qué una reforma administrativa de los servicios de inteligencia puede parecer una noticia burocrática, pero sin embargo, hablar de algo un poco más profundo. Los servicios de inteligencia no solamente buscan información, también intentan influir, confundir, anticiparse al adversario. Algunas operaciones fracasan, otras funcionan, y algunas permanecen escondidas durante décadas.
4: Usted me preguntaba qué vio Reutemann. Bueno, probablemente haya visto esto. Y le estoy contando un ejemplo muy claro de lo que es una acción de inteligencia encubierta hecha por un topo que operaba en el Departamento de Estado de Estados Unidos y que se tardó casi 20 años descubrir que este señor era un agente encubierto del enemigo.
1: Reutemann nunca terminó de revelar públicamente qué había visto. Por eso sería excesivo afirmar que el relato de este episodio resuelve definitivamente aquel misterio. Quizás los secretos del poder sean precisamente eso, decisiones enormes provocadas por conversaciones diminutas. Un hombre entra a un despacho, dice algo, sale, nadie sabe qué dijo. Otro hombre decide no ser presidente y hay un tercero que termina haciéndolo. Y 20 años después descubrimos que uno de los que caminaba por aquellos pasillos hablaba con los presidentes, era un doble agente que hoy está preso. A veces podemos saber quién gobierna un país, pero mucho más difícil es saber quién estuvo intentando mover sus piezas.
0: Sí.
1: Historia de misterio para este domingo. Gran Sin Juan duda. Carlos,
0: buen
1: staff
0: trabajo.
1: De Vivamos la Vida. Un abrazo grande para todos. Nos encontramos, si Dios quiere, el próximo.
0: Chau, Caferra. Buen domingo. Gracias por tu data. 13:53. Avanza un poquito, dale.
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5: En eso estamos, un poquito apurados. ¿Plan para hoy? 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
6: Gracias, gracias.
5: No, por favor. También está... ¿Qué más anda por ahí? Y anda Papi, nuestro gran amigo. Agustín, gran tarde para ellos. Silvia Ferro en la producción.
7: Boca.
5: Se viene San Lorenzo, se viene Boca. Buena tarde, Mitre, siempre. Seguiremos en el día de la primavera, caminando allá por la 1:30 de la madrugada, de la noche a la mañana. Una buena tarde.
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La hora 14 en la ciudad de Buenos Aires. El cielo está mayormente nublado. La temperatura 21 grados 8 décimas.

0: escracharon e insultaron a un diputado de La Libertad Avanza. Fue en Graneros, Tucumán, cuando el legislador Gerardo Wessen realizaba una recorrida. Aunque no está registrado en ningún video, Wessen asegura que fue agredido, golpeado y amenazado de muerte por referentes peronistas de la intendenta Raquel Graneros. Después de que lo increparan en su recorrido, el diputado se refugió en la comisaría, hasta donde se acercaron decenas de vecinos para repudiar su presencia. El titular de La Libertad Avanza Tucumán, Lisandro Catalán, calificó de gravísimo el episodio y reclamó que las autoridades provinciales actúen. Esto pasa ahora. Copa Davis. Argentina logró el pase a los qualifiers del año que viene tras ganar la serie con Turquía 3-1. El último punto lo logró Francisco Cerúndolo, que venció por 6-0 y 6-1 al turco Mert Alkaya. El Colo Barco ya está en el país para sumarse a la escaloneta. Al llegar al aeropuerto habló del vacío enorme que dejará el capitán, que se despide de la Celeste y Blanca el 6 de octubre en el Monumental.
1: Es un vacío muy grande el que va a dejar. Yo creo que imposible de llenar, pero bueno, sí, como dijiste, mi ídolo. Y nada, estamos todos muy emocionados y esperando estar a la altura de lo que va a ser su despedida.
0: Encontraron el planeta más joven conocido hasta ahora. Elías 224b es un exoplaneta en formación que se ubica a unos 430 años luz de la Tierra y tiene el tamaño de Júpiter. Tras una década de investigación, científicos de las universidades de La Plata y de Santiago de Chile publicaron los resultados que pueden revolucionar el conocimiento sobre la creación de planetas. Ocurre que Elías tiene solo 1 millón de años de edad y hasta ahora se creía que planetas similares tardaban unos 10 millones de años en crearse. Y atención, porque se elevó a naranja la alerta por tormentas. Se esperan lluvias abundantes, intensa actividad eléctrica y ráfagas de viento de más de 50 kilómetros por hora. La alerta naranja abarca la ciudad de Buenos Aires, conurbano y todo el norte bonaerense, sur, centro y noroeste de Entre Ríos, centro y sur de Santa Fe y las localidades cordobesas de Villa María, Belville y Marcos Juárez. Además, hay alerta amarilla por tormentas para el resto de la provincia de Buenos Aires, centro, sur y este de Córdoba y noreste de San Luis. Cielo mayormente nublado en la ciudad de Buenos Aires, temperatura 21 grados 8 décimas, la humedad 74%.
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1: 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Ya vivimos por la fecha número 10 del torneo clausura desde el estadio Pedro Videgain, San Lorenzo, Boca. Lo comenta Marcelo Espina. Lo relata Gabriel

0: Radio Mitre, el placer de saludarlo, darle la bienvenida ya en el estadio Pedro Videgain, aquí en la cancha de San Lorenzo de Almagro, una climatología amenazante de vientos, de lluvia, de tener un domingo desapacible, pero creo que lo que va a calentar todo es este Boca San Lorenzo Boca en la casa del ciclón, un Boca que sale de memoria, un Boca que tiene una gran chance de despegarse de los que lo vienen persiguiendo en la tabla general. ¿Por qué digo esto? No ganó Gimnasia, no ganó River. Hoy será una jornada de partidos importantes para la clasificación a la Copa y la tabla general. En ese contexto, Boca hoy tiene un partido chivo. Siempre este estadio, la casa de San Lorenzo, a Boca le ha sido adversa. Pero insisto que la mejoría que ha mostrado el equipo del Vasco Arrobarrena, que este equipo que empieza a salir de memoria, y este San Lorenzo que le metió mano y su al otro día, más que nada en el segundo tiempo frente a Independiente, el favorito es Boca. Tenemos un interesante partido, tenemos una gran jornada futbolera después de Juan Carlos del Vizier, aquí en la radio líder en transmisiones deportivas en el fútbol más escuchado de la Argentina. Después será Central Argentinos, después volveremos nosotros para hacer un análisis de lo que va dejando la fecha, para cerrar a la noche con Vélez Arfiel y Tigre, en una jornada donde el clásico cordobés fue de Instituto frente a Talleres, donde River perdió contra Huracán, donde decíamos Gimnasia no pudo ganarle a Banfield, donde fútbol argentino entra ya en etapa de definición. Después de esta fecha van a quedar seis más, donde los tiempos ya se acortan y donde los puntos valen oro. Por eso San Lorenzo, para especular en meterse en los ocho, ir por alguna copa, hoy no puede dejar pasar puntos, y Boca tiene la gran chance de empezar a escaparse. Este Boca de Arruabarrena, con cuatro frentes todavía abiertos, y que el próximo domingo, creo que es el próximo domingo, va a estar enfrentándose a Racing por la Copa Argentina, y también con vida en la Copa Sudamericana, esperando por Vasco da Gama. Este es el contexto aquí en el Bajo Flores y por Radio Mitre, que los estaremos acompañando con Marcelo Espina, con Coli, con el querido Juanpi Caballero, y ya empezaré también a repasar datos, resultados, números de un domingo de superfútbol en el Super Mitre Deportivo aquí en Radio Mitre. Hola Coli, por el lado de Boca. Bienvenido Coli, qué abrazo Johnny.
1: ¿Cómo te va querido Gabriel? Buenas tardes para todos. Olleneyse que repite el 11 titular que viene de clasificar a las semifinales de la Copa Sudamericana en San Pablo ante el mismísimo equipo paulista tras el 1-1 conseguido allí. El 11 con Montero en el arco, en el fondo Lozano, de Ilolo, Herrera y Blanco. En la mitad de la cancha, Ascacíbar, el capitán Paredes, Delgado, como enganche Velasco, arriba Flores y Merentiel, el pibe Flores, el nacido en Bécar, que ayer fue convocado a la selección mayor, pero estará presente principalmente el próximo día domingo, si es que el Tribunal de Disciplina de la AFA dice que Boca tiene que jugar los cuartos de finales de la Copa Argentina ante Racing.
0: Bueno, a ver, suponiendo que esto va a pasar, creo que es la información que manejamos todos. ¿Esto va a ser el domingo? ¿Ya tiene horario el partido, Coli?
1: No está oficializado ni el horario ni la sede, pero sería en la cancha de Rosario Central, casi es un hecho. Y el próximo domingo a las 17 horas es el horario que se maneja.
0: Bien, bien, señor, magnífico. Por Radio Mitre, señores, estamos en el fútbol más escuchado de la Argentina. Hola, Juanpi, hola, Caballero.
2: Gaby, el abrazo grande para vos, para todo el público de Radio Mitre, presente en un clásico que a San Lorenzo lo tiene obviamente con la obligación de ganar, de sumar, porque está a nada más que dos puntos de los ansiados playoffs. Eso es lo que dijo Insúa. La idea es clasificar entre los mejores ocho. Viene de igualar ante Independiente en el Libertadores de América, 1-1, con un golazo de Facundo Farías, quien esta tarde será uno de los titulares. Y el enganche, sí, San Lorenzo va a jugar con un enganche después de mucho tiempo. José de Beque estará en el arco. Danilo Arboleda, Guzmán Corujo, Emiliano Amor, la línea de tres en el fondo, el mediocampo integrado por Ezequiel Herrera, Nicolás Tripiquio, Manuel Insaurralde y el uruguayo Matías Derritis. De enganche, lo decíamos, Facundo Farías, y arriba los delanteros Rodrigo Osmendi y Alexis Cuello.
0: Mientras San Lorenzo y Boca aquí en el campo de juego están haciendo el movimiento precompetitivo, se ha preparado un cotillón importante aquí en el estadio Globos, azulgrana, rojos y azules, esperando por la salida oficial de los equipos a la cancha. Hay una gran expectativa y creo que un recibimiento también para el gallego Ulloa, que es su primer partido de local aquí en su casa nuevamente, ¿no, Juanpi?
2: Correcto, correcto. El último había sido ante Independiente del Valle por Copa Sudamericana. Ese había sido el desenlace en 2024 para que Moretti después lo eche. Bueno, dos años después, Marcelo Culotta, actual presidente de San Lorenzo, lo volvió a llamar para intentar revertir lo que es este 2026. Es el cuarto técnico que tiene San Lorenzo en 9 meses. Una locura, dirán algunos, pero el gallego quiere revertir también el historial de los clásicos. De los últimos 27, ganó solo uno. Es muchísimo. Y a Boca no le gana desde el 3 de marzo del 2025. Perdón, había sido aquel entonces el gol de Paul Fernández en contra el que lo despojó a Boca de ese empate. Bueno, la historia esta tarde con mucho cotillón y se prevé un mosaico en la platea que tenés enfrente, la platea sur.
0: Bien, bien, señor, perfecto. La voz del estadio empieza a dar la formación de Boca. Por eso ustedes escucharán esta silbatina de fondo en el aire de Radio Mitre. Ya voy a saludar a Alejandro Lichetti. Vamos a ir puntuando algunas cuestiones de último momento a nivel informativo. 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
0: Fede Benítez, nuestro locutor comercial. 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
0: Alejandro Lichetti, te saludo. Quiero saber del derbi, qué pasó con el Real Madrid, el Atlético Madrid y toda España.
4: Hola, Gabriel, el gran abrazo a todos los fanáticos del fútbol. A través del Gran Domingo en el Super Mitre Deportivo, y lo ganó Simeone, ganó el Atlético de Madrid 2-1 al Real Madrid, goles de Grimaldo de penal y del canadiense David Rüdiger. Cuando faltaba poquito, descontó para el Real Madrid, que jugó con 10 buena parte del segundo tiempo. Getafe le ganó 1-0 a Málaga, entretiempo Villarreal y Levante 1-1. 45 más 1, Real Betis le está ganando 1-0 al Real Club Deportivo La Coruña. Y a las 4 de la tarde en España completan este domingo Valencia y la Real Sociedad.
0: Contame, Alejandro, ¿qué pasó con la Copa Davis, Argentina y Turquía?
4: Se llevó el punto a Argentina, perdió en dobles el representativo nacional con los turcos Tuncay Durán y Arda Azcara, 6-4, 6-4, sobre Guido Andreozzi y Andrés Molteni. Pero Francisco Cerúndolo a posteriori no tuvo problema, le dio el punto a la Argentina, que alcanza 100 series ganadas en Copa Davis. Permite meterse el 6-1, 6-0 de Cerúndolo ante Mert Alcaya en las quali del 2027 para buscar el próximo año el cetro mayor en Copa Davis.
0: Ya vuelvo, Alejandro, y repasamos todos los resultados y partidos que se juegan hoy del fútbol argentino, que vas a vivir por Radio Mitre. José Gabriel Carvajal en un rato, pegadito a nosotros, va a estar con Central y Argentinos Juniors. Y a la noche, el polaco Caimi en el Consejo Malfitani para Vélez y para Tigre. Quiero pasar otra vez por el vestuario de Boca. Boca se mueve aquí en el campo de juego del Pedro Videgay. Coligi.
1: Sí, fíjate que ahora los titulares están rematando al arco. Del otro lado están haciendo el famoso loco los jugadores alternativos, que ellos son Bray, Gorosito, Figal, Pellegrino, Braida, Belmonte, Alarcón, Palacios, Villa, Romero, Jiménez y el pibe Basidalupe. No está la Pantera Valencia. El motivo, el cupo de extranjeros, claramente dando a entender el macarón que se mandó Boca por Copa Argentina ante Vélez.
0: Boca tiene dos jugadores convocados en selección, uno es Flores a la Argentina, el otro es Montero a la selección Colombia. Es el único que perdería Montero, porque Flores se va a sumar al equipo, más allá de entrenar en Ezeiza, para jugar con Racing.
1: Es así, Montero confirmado, irá a la selección colombiana. Algunos dicen que para Lorenzo es el momento de que Montero empiece a probar la titularidad para la selección cafetera. Por su parte, el pibe Flores entrenará con la selección argentina, pero estará disponible para jugar algo desprolijo, por cierto, para jugar el partido por Copa Argentina ante Racing. Y también me dicen que el próximo domingo 4 de octubre ante Unión de Santa Fe, si es que ese partido no se posterga, porque un día anterior se estaría jugando ante Burkina Faso en la Bombonera el partido de la selección argentina.
0: Es que es muy difícil que se juegue en la Bombonera ese partido, porque ya se pusieron a la venta los tickets y hablan del Estadio Monumental. Sí, o sea, la promoción de la venta de tickets, que creo que van a ser el 22 de septiembre, dice Estadio Monumental. Esto tendrá que cambiar en las próximas horas, Coli.
1: Sí, esto se estará confirmando para bien o para mal, para que el partido se juegue de la Bombonera. Como vos decís, una cosa que se vendan los tickets para el Monumental y otra cosa para la Bombonera. A mí me dice que en las próximas horas se estará confirmando la sede definitivamente, lo que corresponde del partido. Pero todo es tan improvisado, no solo la sede, sino los días, los rivales, y la verdad que hay mucho barullo con este tema.
0: Bueno, repasame la formación de Boca, Coli.
1: Montero será el portero y luego viaja para la selección cafetera Lozano, Di Lolo, Herrera, Blanco en la mitad de la cancha, Acacíbar, el capitán Paredes, Delgado, Velasco como enganche en principio, arriba Flores y Merentiel.
0: Bien, señor, hablame de San Lorenzo, Juanpi.
2: Que recién, precisamente, la voz del estadio confirmaba el 11 que acabamos de mencionar y el más aplaudido, y esto no es un dato menor, con ovación para el DT Rubén Darío Insúa, que ayer por la tarde

0: Vieron algunos detalles importantes, la pelota parada, los centros cruzados y también estuvieron practicando penales. Llamó la atención, varios de ellos ejecutaron tiros desde los 12 pasos, obviamente el elegido para patear los tiros libres y la pelota parada, Facundo Farías.
1: Bueno, la silbatina para Nazareno Araza, Coli, el árbitro con, ahí está, Araza, Velati, Zamorani y en el bar Mastrangelo, ¿no?
0: Correcto, Nazareno Araza, que más tempranito salió a ver el campo de juego y ya había sido insultado por los hinchas de San Lorenzo. Velati el primer línea, Zamorani el segundo, el cuarto árbitro, Pablo Jiménez. En el VAR estará Hernán Mastrangelo y su ayudante, su asistente, Diego Berlota.
1: Deja la cancha Boca, Coli.
2: Claro que sí, rapidito se va bajo una lluvia de silbatina rumbo al vestuario visitante porque estamos a escasos minutos, 22 minutos para ser más preciso para que arranque el partido, así que terminarán de vestirse y luego vendrá para el campo de juego.
1: Repasame titulares y suplentes, estoy muy alto con mi micrófono, chicos, estoy pidiendo a gritos que me lo bajen. Repasame titulares y suplentes de San Lorenzo.
0: Con el 25, José De Becchi, con el 2, Danilo Arboleda, 16, Guzmán Corujo, 19, Emiliano Amor, 32, Ezequiel Herrera, 24, el capitán, Nicolás Tripiquio, 8, Manuel Insaurralde, 6, Matías Derritis, 38, Facundo Farías, 29, Rodrigo Mendi y 9, Alexis Cuello. Los suplentes, Altamirano, Rodríguez Pagano, Arias, Córdoba, Lorenzón, Gulli, Ratalino, Álvarez, Reali, Erazo y el pibe, el juvenil Alan Salas.
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1: Dame un poquito de clima, dame un poquito de ambiente aquí en el Pedro Videgain. Estamos esperando por San Lorenzo, por Boca, en Radio Mitre, en la radio líder en transmisiones deportivas. Alejandro Lichetti, fútbol. Alejandro Lichetti, fútbol. Dame, Alejandro. Resultados, la fecha del fútbol argentino y tabla de posiciones.
4: Central Córdoba 2, Defensa y Justicia 2, Racing 3, Sarmiento 1. Ayer Gimnasia de La Plata 2, Banfield 2, El Mendocino 0, Deportivo Riestra 0. Unión 1, Independiente 2, River 1, Huracán 2. Aquí abro paréntesis. Thiago Almada desgarrado en el cuádriceps izquierdo. Tendrá el jugador de River 3 a 4 semanas de recuperación. Instituto 3 a 1 Talleres. Hoy, después de San Lorenzo Boca, 5 de la tarde, Pablo Dóvalo, Rosario Central Argentino Junior, mismo horario, a puertas cerradas, en Vicente López Platense, Ñul con Sebastián Martínez. 19:15 en el barrio Alberdi, Belgrano Estudiantes de Río Cuarto con Andrés Merlos. Y a las 21:30 en Liniers, Yael Falcón Pérez para Vélez y Tigre. Por eso, en el grupo A del fútbol grande en la Argentina, arriba Instituto con 22, Defensa 18, Gimnasia de Mendoza, Vélez, Independiente 17, Boca 14, Lanús 13, Ñul 13. Hasta aquí los 8 que están clasificando en el grupo A. Por el grupo B, Argentinos 18, Gimnasia 17, Huracán Sarmiento 16, Central 15, Independiente Rivadavia 14, Belgrano 13 y Atlético Tucumán también 13. En la tabla anual se la lleva, aquí está arriba Independiente Rivadavia con 48, Argentinos 47, Vélez 45. Buena, buena para los tres puntos que puede lograr Boca, que está en Sudamericana con 44, Instituto 43 con Central y Gimnasia 42 para River y 41, el último a la Sudamericana en la tabla anual, Estudiantes de La Plata.
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0: Dame algo de Boca, Coli, esperando la salida de los equipos a la cancha. Nos separan un poquito más de 15 minutos para que arranque Boca San Lorenzo aquí en el Pedro Videgain por Radio Mitre, el fútbol más escuchado de la Argentina. Kolinsky.
2: Que en la semana volvieron a trabajar a Rodrigo Battaglia y a Ayrton Costa. Ya se sumó con minutos de fútbol jugando para el equipo alternativo. Battaglia seguramente ante Racing el próximo fin de semana podría estar en el banco de los relevos. Lo mismo sucede con Costa, aunque con él van a ir un poco más cautos.
0: Hoy el titular en esa posición son cautos con Costa, porque Jager Herrera en este equipo que sale de memoria es el titular, digo, es Montero, Lozano, Dilolo, Herrera, Blanco, Ascacíbar, Paredes, Delgado, Velasco, hasta que vuelva el chiquitito Aranda, Merentiel y Flores.
2: A mí me dicen que Herrera es titular indiscutido. Para que juegue Costa, el que debería salir es Dilolo, y de esta manera Herrera primer marcador central y Costa segundo.
0: Dame algo de San Lorenzo, hay expectativa con lo que mostró Facundo Farías el otro día, ¿no, Juanpi?
3: Sí, correcto. Por eso se ganó, obviamente, el lugar como volante creativo de esos que en el fútbol argentino ya no están, pero demostró, fundamentalmente, ante Independiente, ser el nexo conector entre un mediocampo y los dos delanteros, más allá que el gol fue de otro partido, con otra calidad de jugador. Lo llamativo también es que varios lesionados que no eran tenidos en cuenta, por ejemplo, por Gorosito, han vuelto a integrar el banco de los suplentes. Estoy hablando de Diego Erazo, el colombiano, uno de los jugadores que seguramente no siga fin de año en San Lorenzo. Mauricio Cardillo, otro de los jugadores que no venía siendo tenido en cuenta. Bueno, vuelven al banco de los suplentes, no así Ignacio Peruzzi, que fue titular ante el Rojo, pero no entrenó a la par en la semana por un dolor en su tobillo, y es por eso que hoy no integra la nómina.
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0: Hola, Paulo Filippini, para hablar de River, para hablar de lesiones, para hablar de Thiago Almada y de Tobías Andrada. Paulo, después de la derrota de River ayer que viviste en el Monumental frente a Huracán, por Radio Mitre, Filippini.
4: ¿Cómo te va, Gaby? Un abrazo grande para todos. Como bien confirmabas, hay mala noticia para River. Thiago Almada sufrió un desgarro grado 1 en el cuádriceps izquierdo. Los tiempos de recuperación me contaban que pueden ser más largos de lo esperado, y quiero remarcar esto porque habitualmente un desgarro puede ser de 3 semanas, pero por lo que me contaban, por la gravedad de este desgarro, puede llegar a tener para un tiempo más prolongado el volante de River. Así que preocupación para Leonardo Poncio y su cuerpo técnico con respecto a Thiago Almada. Ese, adentro de todo, es la lesión en este caso de Andrada, que solamente sufrió una contractura en el cuádriceps derecho, podría sufrir la paralítica en el partido frente a Atlético Tucumán. No le van a hacer estudios y podría estar en los próximos partidos, cuando River tenga que jugar en 3 semanas recién frente a Estudiantes de Río Cuarto en el Monumental el 10 de octubre.
0: Bueno, perfecto, porque River posterga el partido con Sarmiento, ¿no? ¿No tiene fecha todavía ese partido?
4: Es así, Gaby, porque estaba programado para el fin de semana que los jugadores de River van a estar con la selección argentina. Por eso el pedido de River para postergar el partido, como el último amistoso de la selección es el 6 de octubre, se posterga porque se había programado para el 7 de octubre y en principio sería el miércoles 14 de octubre. Es decir, después que reanude el campeonato, 3 días después que juegue contra Estudiantes de Río Cuarto, en realidad 4 días, estaría jugando frente al equipo de Junín.
0: Buenas noticias para Tobías, malas noticias para Thiago, entonces, Filippini.
4: En definitiva es así. Tobías Andrada no es de gravedad, una contractura, mientras que Thiago Almada sufrió un desgarro y lo va a tener aproximadamente 1 mes fuera del campo de juego.
0: Abrazo, Filippini.
4: Abrazo grande para todos.
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0: Es inminente la salida de Boca, de San Lorenzo, de Nazareno, Arasa y compañía. Y por Radio Mitre, en la radio líder en transmisiones deportivas, la voz de Jonathan Kolinsky. Así va Boca, bajo este clima y este griterío de cuervos en el Pedro Videgain.
2: En el arco con la 1, Álvaro Montero. En el fondo, 17, Leandro Lozano. 2, Lautaro Di Lolo. 42, Facundo Herrera. 3, para Lautaro Blanco. En la mitad de la cancha, 25, Santiago Acacíbar con la 5. El capitán Leandro Paredes. 18 para Milton Delgado. Como enganche, casaca 20 para Alan Velasco. Arriba, con la 19, Leonel Flores. Número 16, Miguel Merentiel.
0: Se ilusiona. Quiere una victoria. Vuelve un hijo pródigo como el gallego Insúa. Le quiere ganar a Boca. Aquí están. Estos son los colores de mi amor y los 11 de San Lorenzo. Con Juan Pablo Clásico. Caballero.
3: Clásico 29 para Rubén Darío Insúa, que en cancha tendrá a José de Becchi en el arco, Arboleda, Corujo y Amor, los tres del fondo, Herrera, Tripiquio, Insaurralde y el uruguayo Matías de Ritti como lateral por izquierda. El enganche, Facundo Farías. Entre los delanteros, Alexis Cuello y Rodrigo Ausmendi.
0: Los grifos encendidos, el agua para el campo de juego, un cielo amenazante de lluvias. La expectativa de la salida de los equipos a la cancha, globos coloridos para San Lorenzo Boca, Boca San Lorenzo por Radio Mitre. Repasamos en los estudios centrales de Radio Mitre, la casa Mansilla, con el señor Alejandro Lichetti. Todos los partidos, todos de hoy, en una enorme jornada de Primera Nacional.
5: A las 3 de la tarde en San Martín, Chacarita Quilmes, mismo horario en el Urbano de Morón, el Deportivo busca la punta. Juega con Godoy Cruz, 15 horas, Agropecuario, Gimnasia y Tiro, a las 16, protagonista en la Patagonia, el Deportivo Madryn frente a Racing de Córdoba, 16:30, en Santa Fe, Colón, Los Andes, mismo horario en Mendoza, Deportivo Maipú, Gimnasia, Jujeño, que también busca la punta en Tierra Cuyana, 5 de la tarde, Güemes frente a Midland, mismo horario en San Juan, para San Martín Colegiales, igualmente, Chaco Forever estará jugando frente a Almirante Brown, cerrando esta grandísima jornada de la Primera Nacional en Salta, Central Norte, Defensores de Belgrano.
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0: Gol de Enzo Fernández para una Premier. Que hoy domingo marca esto, Lichetti.
5: Sí, señor. Una vivada del campeón del mundo. Amagó el centro y se la puso en el primer caño al arquero del Sunderland. Con ese gol ganaba el Manchester City 1-0, 5-3 con el último gol de Haaland para el equipo de Manchester frente al Sunderland. Leeds United y el Crystal Palace empataron 0-0 con McAllister y gol del sueco Isak. Liverpool le ganó 1-0 al Bournemouth y perdía el Manchester United porque Lisandro Martínez había marcado en contra, pero Cunha lo empató y el partido fue final. Fulham, Manchester United, 1-1.
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0: Bueno, se viene Boca, todavía no, Coli.
2: Todavía no, Gaby, falta un ratito más. Estamos a 8 minutos menos para que arranque el pleito.
0: Bien, señor. Contame si se viene o no se viene San Lorenzo todavía, Juanpi.
3: Por el momento no, camiseta azulgrana, pantalón blanco para el Ciclón, que obviamente quiere revertir la historia de los clásicos en su casa. El último había sido ante Racing, 3-2 con gol de Chichí Peralta ante Boca el 12 de abril del 23, aquel gol en contra de Paul Fernández, y obviamente una paternidad que quiere seguir estando latente.
0: Ayer un gol de Lautaro Martínez, actualizamos hoy Calcio, el fútbol italiano en Radio Mitre.
5: Muy bien, y en Florencia, Fiorentina y Napoli empataron 1-1 con Mastantuono y con Pellegrini. Parma le ganó 2-1 al Genoa, gol del ex Tigre, Romero, David Romero, gol para el equipo de Parma. Gran compañía del Frosinone, que le ganó 2-0 al Como de Nico Paz y Perrone. Portugués y brasileño, Conceição y Bremer, Juventus le está ganando 2-0 al Atalanta, 15-45, Milan, Leche, para completar la jornada del calcio italiano.
0: Se levanta el público de San Lorenzo. Allí se arman estas cartulinas frente a la cabina de transmisión con los colores de San Lorenzo, el escudo en el medio, un hermoso colorido. Hace rato que no veía, Juanpi, el estadio de San Lorenzo colmado como hoy, ¿no?
3: Sí, sí, realmente en cuanto a los bonos, por ejemplo, hoy temprano me decían que se han sumado 80 millones de pesos aproximadamente, una buena recaudación para el Ciclón después de la polémica por este bono de entre 10 y 15 mil pesos. Lleno total, completamente agotado.
0: Juanpi, sí. Contale a la gente que nos está escuchando que no sabe, ¿ese bono para qué es, caballero?
3: El bono, la dirigencia informó que era para pagar diferentes montos que tienen que ver con los pagos a la policía. La organización debía por lo menos 3 pagos a la policía y es por eso que tenían que abordar con ese bono esa deuda.
0: Señores, por Radio Mitre estamos. Es inminente la salida de los equipos a la cancha. Ya suma San Lorenzo, también asoma Boca. Señores, con una campera por encima de su camiseta, con la camiseta azulgrana, Boca y San Lorenzo asoman aquí en el Pedro Videgain bajo esta resonancia, caja sonora, es el estadio de San Lorenzo de Almagro, con esta ilusión renovada de los hinchas cuervos, con la campera de cuero de Insúa, con ese negro que lo acompaña, con las bengalas azules rojas para marcar el territorio de San Lorenzo de Almagro. Ahí va la ilusión de San Lorenzo. Así está Insúa. Me engañó, con la remera de San Lorenzo está. Ha dejado la campera de cuero negro. Insúa está con una remera deportiva de San Lorenzo, sentado en un lado el Vasco Arrobarrena, una remera negra, elegante como siempre, Vasquito. ¡Qué marco! ¡Qué recibimiento! ¡Cuántos excruendos! Estamos en una jornada londinense en el Bajo Flores, porque el color azul y rojo de las bengalas nos quitan todo tipo de visibilidad aquí en la cabina, mientras los futbolistas de Boca saludan a los de San Lorenzo en una tarde mágica en el Bajo Flores, esperando por San Lorenzo y por Boca, que ya se saludan en la mitad de la cancha.
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0: Bueno, camiseta alternativa también Boca, ¿no?
2: Camiseta, sí, alternativa. Es una de las camisetas que fue estrenada hace muy poquito por el torneo internacional.
0: El saludo del Vasco Robarrena con Insúa, ¿no?
3: Correcto, como bien mencionabas, el gallego Insúa con la indumentaria alternativa, la de los forzosos de Almagro, la totalmente granate, ya saludó al Vasco Arruabarrena.
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0: Bien, señores, los árbitros de negro que a mí me gustan, los repasá, Juanpi.
3: Nazareno Araza, el árbitro principal, el juez de línea número uno, Juan Pablo Velati, el número dos, Miguel Saborani, el cuarto será Pablo Jiménez. En la tecnología, en el VAR, estará Hernán Mastrangelo y su asistente Diego Berlota.
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0: Capitanes, de Boca, Paredes, Tripique, San Lorenzo, camiseta alternativa para Boca, me da la formación del equipo genense.
2: Montero el portero, en el fondo Lozano, de Lolo Herrera Blanco, en la mitad de la cancha Casíbar, Paredes, Delgado, como enganche Velasco, arriba Flores y Merentiel.
0: Dame saludo eso, Juanpi.
3: De Becky será el arquero, Arboleda, Corujo y Amor, los tres defensores, Herrera, Tripiqui y Unzaurralde, de Ritis, los mediocampistas. El enganche será Facundo Farías y Alexis Cuello y Rodrigo Mendy, los delanteros del Ciclón.
0: Señores, por Radio Mitre estamos, es San Lorenzo, no se ve un pomo, De aquí arriba no se ve absolutamente nada. ¿Ustedes, chicos, de abajo ven algo?
3: Estamos en la misma, no se ve nada, esperando que se disipe un poco la humareda de las bengalas.
0: No, tremendo, tremendo, absolutamente nada de Becky de rojo. Se lo ve a la distancia. Hablando con Juan Pablo Velati, el asistente número uno. Trabajando con el campo de juego y elongando Álvaro Montero, todo de amarillo, el arquero de Boca. Claro, dice Araza, muévanse. No se ve nada, gallego, gallego, gallego ahora, Juan Pinó.
3: Ovación, tremenda ovación para Rubén Darío Insúa, que se asomó, salió del banco y saludó a los cuatro costados del Pedro Videgain.
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0: Está hablando en la mitad de la cancha el árbitro Nazareno Araza con Oumendi. Se demora el comienzo del partido. Pegadito a nosotros se viene José Gabriel Carvajal para Central y para Argentinos Juniors. Después volveremos nosotros y va a llegar el polaco Caimi para cerrar con Vélez Tigre en el fútbol más escuchado de la Argentina. Bueno, Araza, cuando quiera, no se ve un pomo, Solamente veo camisetas blancas que son las de Boca y más oscuras que son las de San Lorenzo. San Lorenzo va para el arco de su gente, para la ciudad deportiva, Boca la hará para el estacionamiento. Vamos a ver el Genese, señores, se pone el partido en marcha. Ya jugamos por Radio Mitre. Ya juega Boca, ya juega San Lorenzo. La pelota la tiene Lozano, Lozano entrega atrás. Toca Lozano, Lozano para Dinolo, Dinolo para Herrera. Lo mira Herrera, Herrera viene con la pelota. Sale Herrera tocando de primera. Otra vez el balón para que domine y salga Dinolo, Dinolo fuera. Lo mira Dinolo, Dinolo con la pelota, toca para Lozano. Lozano otra vez al medio. La pone para Paredes, Paredes largo para Vitanovsa, el jugador de Boca, pero va por el primero, mano a mano Merentiel. Tiene que salir el arquero. Tiene que salir el arquero que lo mira de reojo. A Velati, el asistente número uno, parece, estaba Merentiel habilitado. Para mí estaba en offside. Para mí había partido en posición adelantada Merentiel. Pero los 40 segundos, primera situación clara de Boca. Atento de Becky, recupera la pelota Paredes. Sale Paredes por la mitad de la cancha. Paredes entregando por el costado derecho para Lozano. Lozano con la pelota. Abierto por este sector. Viene Lozano. Lozano arrancando de la derecha al medio. Boca y la pelota. Buena recuperación. La tiene en la mitad de la cancha. Tripique, falta. Alta, sí señor, de atrás. Primer tiro libre contra Farías. Primer tiro libre que corresponde a la mitad de la cancha para San Lorenzo.
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0: Se paró Insúa, ¿no, señor?
3: Sí, correcto, está parado sobre la línea de cal, botellita al lado de sus pies. Un detalle, Gaby, Insúa pidió que cambien la localidad de los bancos de suplente. Siempre él, cuando fue técnico, estuvo del lado izquierdo a tu cabina. Y por otro lado, toda la familia Insúa está en la platea norte alta.
0: ¿Qué hace el Vasco Robarrena en el comienzo?
2: De pie, bien vestido, pero sin muchas indicaciones.
0: Toma la iniciativa Boca en el comienzo del partido. Ya de Jagger, Di Lolo para Lozano. Esto es una buena adquisición de Boca, Es interesante, lateral derecho, va a perder a Casíbar. Pierde a Casíbar, lo presiona, va al piso, rebota en él. Lateral para San Lorenzo, donde está el Vasco. En la mitad de la cancha, por izquierda. Lateral para San Lorenzo en el comienzo del partido. Lo va a tomar de Ritti, que el otro día cuando entró en el segundo tiempo, Juanpi, de Ritti le cambió la cara, ¿no? A San Lorenzo, entre los cambios que hizo frente a Independiente, el gallego Insúa en el segundo tiempo. La pelota la viene a buscar Cuello. Toca Cuello compara a Tripiquio. Tripiquio viendo por el costado derecho. Ataca San Lorenzo en la primera jugada del partido. Viene el centro al área, quería un Bendy, devuelve Di Lolo. Queda la pelota otra vez en la posición de número 8, gana Insaurralde. Insaurralde la meta adentro, viene a un Bendy con el cuerpo, piden una falta. Sí, señor. Sí, señor, aunque levante la mano Bendy, dice que Casíbar se tiró. Con sus manos se levanta los pantalones, pero el árbitro marca la infracción. Nazareno Araza es al costado derecho del área. Tiro libre, 3 y salida para Boca del fondo.
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0: 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Está ganando la pelota por derecha Lozano. A por debajo de la suela, toca para Flores. Flores apoya atrás, entrega el balón para Delgadito. Delgadito con la pelota en la mitad de la cancha. Equilibrado comienzo del partido aquí en el Pedro Videgain.
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0: Toca Di Lolo para Paredes. Paredes por el medio para Velasco, no se acomoda con el cuerpo. Lo tira el Diablo Amor, que debía haber sido expulsado contra Independiente. Amor, sale Tripiquio. Buena jugada, va Tripiquio, pida por el medio Mendy, la tiene Tripiquio, Mendy va mano a mano, estaba en offside, igual salió Montero, se quedó con la pelota. Mal parado Boca, perdió una pelota en salida, la recuperó San Lorenzo y escaló. Y ahora sale Paredes por la derecha, entrega para Lozano con el balón, ataca Boca, va por derecha, lindo y de vuelta. Se arma el partido aquí en el Bajo Flores por Radio Mitre.
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0: La pelota viene por la mitad de la cancha, va Di Lolo. Di Lolo con el balón, toca para Paredes para Di Lolo. Se posiciona en campo de San Lorenzo, presiona a un Bendy en la salida. Hasta ahí presiona San Lorenzo, lo deja venir a Boca. La pelota la tiene Jagger, de primera, bien por la derecha. Se viene Flores ataca al área, va de la derecha al medio, tocó de primera, buena devolución de Merentiel, queriendo jugar de primera. Rebotó en el boleda, le queda Paredes, ataca a Boca, le va pegando afuera Paredes, no, abrió aquí a la derecha. La tiene Lozano, centro al área, viene Lozano, debido al primer palo, Casíbar, se lo perdió bajo del arco a Casíbar. Se tiró con los pies para adelante, no llegó y se quedó Debeques se quedó con la pelota. Buena llegada de Boca por la derecha con un centro que se desvió a Casíbar. Creo que no terminó dándole lleno, barriendo contra el área. Y ahora guarda que se viene Omendia. Mendy va contra el área, falta de Cuello. Falta el ataque de Cuello, la gente se enoja, pero tiene razón el árbitro. Contra Blanco la falta de Cuello. Tiro libre y salida para Boca, que empieza a estar un poquito mejor en el partido. 0-0 estamos.
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0: ¿Qué hace el Vasco en 5, señor?
2: De pie, ahora fue a hablar con Marquez. Ahí vuelve a la línea sobre donde está el asistente número 1. Tranquilo el Vasco, pide que abran la cancha.
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0: La pelota viene a la mitad de la cancha, la tiene Casíbar. Entregando atrás para Di Lolo, toca Di Lolo otra vez al medio. Toca la pelota por la mitad de la cancha, sale jugando Paredes de primera. Toca para Velasco abriendo a la izquierda. La entrega para Blanco ganó la cuerda, va hasta el fondo, llega, mete el centro, está. Salió de Beques, se quedó con la pelota. Pero el árbitro le termina marcando una falta a Blanco en ataque. Es lo que dice el árbitro del partido. Hay tiro libre y hay salida. Le corresponde en el fondo para el conjunto de San Lorenzo de Almagro.
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0: La pelota la devuelve de Becky. Falta para mí de Blanco, ¿eh? Falta para mí de Blanco, sí señor. Estas faltas estúpidas de Blanco, con el brazo empujándolo, en este caso a Mendy, como el penal que no le cobraron contra Martínez Cuarta en el Monumental. Esto es una estupidez que tiene Blanco, que lo ha tomado como costumbre, va, empuja, se saca el jugador de encima y comete una falta cerca del área, tiro libre para San Lorenzo en 7, que va a buscar de cabeza en el comienzo del partido.
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0: Se levanta el público de San Lorenzo, le va a pegar Faría, viene el centro de Faría, lindo el área, Mendy está, se lo perdió Mendy de cabeza, no lo puede creer, fallaron los centrales de Boca a la posición de Dirolo. Vino la pelota con Aupendi, que para mí estaba milimétricamente adelantado, pero cabeceó de pica al piso afuera. Increíble lo que perdió, Increíble lo que perdió San Lorenzo. Aupendi, después íbamos a ver qué decía el VAR, pero lo perdió San Lorenzo con Aupendi.
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0: La pelota viene a la mitad de la cancha. Se arma Flores. Flores domina. Toca la pelota Flores. Viene a la mitad de la cancha. Domina Flores. Flores entregando al costado izquierdo. Entrega Flores. Flores. Viene para Blanco. Blanco entrega para Herrera. Herrera con la pelota. Qué cerca estuvo ese cabezazo. Casi que lo empezó a gritar Insúa cuando se elevó de cabeza a Aupendi. No.
3: Sí, correcto, se agarró la cabeza con quien había dado algunas indicaciones antes del tiro libre, con Manuel Insaurralde, le está pidiendo que tenga un poquito más la pelota.
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0: La pelota la tiene Jagger, sale Jagger, toca para Dirolo. Abrió Dirolo a la derecha, va Lozano. El Vasco Robarrena ahí parado, atento, lo cierro de Ritis. La banda fuera, lateral para Boca, por derecha el ataque. ¿Qué hace el Vasco?
2: Preocupado. Primer centro que llega al área, ganó con comodidad el hombre de San Lorenzo.
0: El Shua.
3: Bueno, justamente recién le pidió a Cuello y a Aupendi que inviertan las posiciones.
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0: La pelota la tiene Dirolo, ataca Dirolo, va contra el área. Domina Dirolo. La cambia toda para Velasco. Velasco la mata con el pecho, toca Velasco. Velasco otra vez atrás, se arma Blanco. Blanco toca la mitad de la cancha para Paredes. Casi 10 minutos de esta primera parte. Boca 0, San Lorenzo 0. Entregó la pelota, llega hasta el fondo, mete el centro. Blanco se cruza Arboleda y el córner. Tiro de esquina desde el costado izquierdo, que es para Boca, que busca el primer tanto del partido, ahora de cabeza.
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0: Vamos a ver qué pasa con este córner. Es el arco del estacionamiento. Boca 0, San Lorenzo 0. La más clara la tuvo Berrites. Va a venir el córner. Velasco, desde la izquierda, pie zurdo, de cabeza está. Uy, lo perdió bajo del arco solo Dirolo. Lo perdió abajo del arco, solo Dirolo. Se distrajeron los tres centrales de San Lorenzo. Arbolero, Corujo y Amor. Llegó Dirolo. Creo que Aupendi es el que va a anticipar y se queda parado nuevamente. Como el otro día frente a Independiente lo tuvo Dirolo. Increíble el gol que pierde Boca. Dirolo de cabeza, las pelotas paradas. Lastiman a Boca y a San Lorenzo en el comienzo del partido. Mirá Insúa. La bronca que tiene Insúa, caballero.
3: Sí, porque sucedió exactamente lo mismo que la semana pasada ante Independiente. Lo mencionabas. Los tres centrales, 1.90 cada uno, más Aupendi, 1.91 para él, y no pudieron contrarrestar la pelota parada.
0: La pelota viene por derecha, la tiene Faría. Faría que todavía no enganchó en el partido. Toca de primera para Aupendi. Se mira Aupendi, la dejó para Tripico. Tripico en el mano a mano, la saca Blanco. Pero la recupera por derecha San Lorenzo. Toca Insaurralde. Insaurralde para Faría. Faría se apoya atrás, se entrega con Arboleda. Se adelanta los centrales de San Lorenzo. 0-0 está el partido, cierra Blanco, la manda afuera por el lateral. 11 minutos, el partido 0-0 cuando quería Herrera.
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0: 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La pelota viene a la posición de Blanco, lo presiona a Blanco, viene Cuello. Cuello lo comprometía, pero Blanco lo devuelve. En el fondo cierra y termina ganando Corujo. Corujo la tira a la mitad de la cancha. Se equilibra el partido ahora. Pierde la pelota Velasco. Recupera Farías. Ah, lo barre Farías. Bien Paredes y sale con Velasco. Buena contra de Boca. Pica Merentiel. Abierto por derecha. Pide Flores. Viene Flores por el medio. Merentiel. Le pasa por la espalda Lozano. Viene Merentiel. Pega media vuelta. A córner. Primero Corujo o arco. Rebotó Merentiel, creo. Rebotó la pelota. Para mí es córner, ¿eh?
2: Córner, córner.
0: Para mí es tiro de esquina. Que corresponde a Boca. Está rápido el partido. Está equilibrado. Esa esquina va Dilolo de nuevo.
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0: Cambio de punta, va Velasco. 12 minutos. Velasco con el córner. 0 a 0 está el partido. Arco del estacionamiento del playón. Levanta sus manos. Viene Velasco, mete el córner. Arriba de cabeza, termina devolviendo otra vez Dilolo, el arquero con los puños. Complementa Farías. La tiene a la mitad de la cancha. Viene la pelota otra vez atrás. Retrocede Lozano. Lozano domina. La tiene Lozano. Lozano con la pelota. Por Radio Mitre, señores, estamos. Viene el pelotazo largo, abierto. Por el costado derecho. Domina, la tiene Velasco. Ataca a Boca. Quiere el primer tanto del partido. 12 minutos. Velasco, centro. Viene. Quiere a Casimar. La saca Corujo. Rebote. Merentiel. La dominó. Un túnel. La saca Arboleda. Arboleda la sacó. Domina por el costado derecho. La pone debajo de la suela. Entrega la pelota. Tripiquio, toca la mitad de la cancha, sale la contra, a ver, Farías, tiene que apoyarse atrás, Farías, sí, se arralde, Farías, no, amaga, sale por el medio, la tira larga, se contra bien con Farías, pica Omendi, pica Cuello, se viene con la pelota Farías, va mano a mano con Blanco, le ganó la posición, le cerraron entre dos, pierde la pelota, gana Paredes, sale Boca por la izquierda, 13 minutos, 0-0, y a correr, pelotazo largo para Flores, va al gol, pelotazo largo, Flores, va al gol, mano a mano, Corujo al córner, milagroso cierre de Corujo al córner. Tiro de esquina, señores, que corresponde a Boca. ¡Qué milagro! Corujo la mandó al córner.
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0: Ojo que San Lorenzo sale y empieza a quedar abierto y expuesto. Y esto me parece que es lo que marca en suba, Juanpi.
3: Sí, correcto, porque no puede consolidar sus contraataques y la pasa mal en la pelota parada.
0: Va a venir el córner. Ahora va Blanco por la izquierda. Cambio de ejecutante, Boca. 0-0 está el partido por Radio Mitre. Viene Blanco, primer palo, la saca en Saurralde. Otra vez afuera. Por el lateral. El lateral para Boca. Toma Blanco. De primera para Flores para Blanco, todo por izquierda. Ahí se arma Boca, queda Flores, otro centro al piso. Termina devolviendo la pelota Corujo, queda en la puerta del área. Flores cae, pide falta, no se la dan. Le queda Farías, tampoco hay falta. Le queda Blanco, Merentiel no llegó de cabeza. Y otro córner, lo pelotea, pero estaba en offside, sí señor. Arriba la bandera de Velati, toma el protagonismo Boca. Lo empieza a corralar a San Lorenzo. ¡Coli!
2: Y el Vasco está mucho más satisfecho ahora. Ve que está picante Flores, pero por momento impreciso en la estocada final.
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0: 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Con Espina, con Kolinsky, con Juanpi Caballero. Aquí en el Pedro Videgain, con el partido 0-0, interesante, entretenido, como Megatone.net, entretenido que está de festejos.
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0: En 45 minutos arranca el Olympique de Marsella y el PSG en Francia, ¿no, Alejandro?
5: Sí, señor, el gran clásico francés se juega en Marsella.
0: Tenemos partidos en marcha, todavía nada, ¿no?
5: De la Primera Nacional, no. En un minuto arrancan Chacarita, Quilmes, Morón, Godoy Cruz y Agropecuario, Gimnasia y Tiro.
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0: Lateral que toma Lozano por la derecha, toca atrás para Flores, equilibra el partido. Paradito en suba, moviendo la mano derecha, dale.
3: Sí, a Farías, pues, fundamentalmente, que recién Farías le decía a Tripiquio y Encerralde que se adelanten un poquito más, porque se queda muy solo cuando tiene la pelota.
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0: La pelota la tiene Velasco para Casibar. Se arma Boca en la mitad de la cancha, atrás para Paredes, es el titiritero, 16 minutos. Tocó Paredes para Velasco, caró contra el área, la abrió izquierda para Blanco. Blanco se perfila de zurda, mete el centro, está abajo del arco, lo perdió. Lo perdió Casíbar abajo del arco, llega Boca, mejor Boca que San Lorenzo, lo perdió Casíbar abajo del arco. Limpió por el medio Velasco, Velasco abrió la izquierda. La pelota vino para Blanco, el centro para Casíbar. Le ganó la posición al central. Abajo del arco lo perdió increíblemente a Casíbar. Boca llega, está cerca del primer tanto del partido. Lo durmió a Casíbar Amor y casi pone el primero, lo pierde Boca.
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0: Se quedó San Lorenzo. No reacciona el equipo del gallego y suba, Juanpi.
3: Sí, por eso se fue a hablar con sus colaboradores, con Fabián García precisamente. Va y viene por el corralito, no le gusta nada lo que está haciendo su equipo en cancha.
0: Areca el Vasco, no, ahora.
2: Sí, vos sabés que le cayó una gota en la cabeza. Miró para uno de los colaboradores y le dijo algo de los botines. No sé si es para los jugadores o alguna zapatilla para él.
0: Todavía, ya está lloviendo, todavía por lo menos de aquí en la cabina no se ve lluvia.
2: No, pero algo le cayó en la cabeza, por eso miró para el banco y pidió cambio de botines o zapatillas para él.
0: Mueve la pelota, Paredes atrás para Herrera, Montero. Paredes a la izquierda. Se arma Boca mejor que San Lorenzo. 17 minutos por Radio Mitre, 0-0. Señores, estamos abiertos por derecha. Domina y se viene Lozano, va Lozano. Lozano, la media luna para Casíbar. Casíbar recibe, corta bien Corujo. Toca Corujo para el Cerralde. Cerralde se cierra, se mete en un embudo. Atrás para Arboleda. Lo presiona en Arboleda, gana Paredes. Está perdido San Lorenzo. Está perdido San Lorenzo, no hace pie en el partido. Le queda Paredes frontal. Arriba de cabeza, Amor complementa a Corujo. Le queda Velasco. Saltó Insaurralde, la saca por derecha Herrera. Pero la pelota vuelve como un boomerang y Boca va. Se viene Velasco. Velasco abriendo por el costado izquierdo. Velasco entrega, gira, hace el rodeo. Toca Velasco. Velasco se junta con Blanco con la pelota. Entrega otra vez en la puerta del área. Boca va por el primero. 0-0 con San Lorenzo, pero es mejor. Se viene Lozano. Pecho llegó al fondo. Lozano, centro, tres dedos. Primer palo, saca Arboleda. La tiran a la mitad de la cancha. Pero la pelota vuelve en los pies de Di Lolo, Lozano. Pierde Lozano, lucha Di Lolo. Anticipa Parías. No llega encerrando, la mata con el pecho Paredes. Tira un taco de espalda. Es un gran momento de Boca en el partido, Espina.
6: La verdad que no lo puede contrarrestar San Lorenzo con la pelota, porque están los cinco defensores, los cuatro volantes, todos atrás, y es todo del equipo de Arruabarrena.
0: Se viene Di Lolo, va Di Lolo. Toca de primera Di Lolo. Di Lolo toca a la media luna. Pelota al vacío. La termina sacando como puede Herrera. Le queda el pecho, va Insaurralde. Insaurralde a toda velocidad, sale a pura gaveta. Domina Insaurralde, Insaurralde cruza al medio contra el San Lorenzo. 0-0, está buenísimo el partido. La domina y ataca contra el área. De primera cuello a cuello. Entregó para Faría, viene Faría. Faría entre dos, hace el rodeo, gana Faría. Va contra el vértice del área. Buena gambeta de Faría, falta. Falta, no, a Casíbar. Limpio, dice el árbitro. Se para la gente de San Lorenzo, le queda Paredes con la pelota a mitad de la cancha. 20-0-0 en Radio Mitre.
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0: La pelota bien abierta por derecha. Domina, me gusta el partido, Espina. Está lindo,
6: sí, está lindo el partido. Está lindo el partido. Recién Paredes no aprovechó que San Lorenzo se animó un poquito a adelantarse y podría haber utilizado una velocidad mayor para tratar de encontrar a un San Lorenzo algo desacomodado. Lo hizo lento, Cuello se acomodó de volante, la línea de 5 se armó, nada pasó.
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0: 20 minutos, la tiene en la mitad de la cancha, domina Tripiquio. Tendrá que frenar, tomar aire y volver a empezar San Lorenzo, porque los últimos minutos fueron un aluvión de Boca. A que nada en la mitad de la cancha lo corre al lado, Marce.
6: Sí, no pudo salir San Lorenzo. Lo que pasa es que se replegó tanto. Lo bueno para San Lorenzo que en estos 20 minutos Boca no lo pudo aprovechar. Bueno, este pelotazo y el fuera de juego ahora.
0: Viene Berritis en offside. Sí, señor, correcto. Toma agua el gallego Insúa. Es indirecto en la posición de Lozano para Boca en 21.
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0: Somos Radio Mitre, somos el fútbol más escuchado de la Argentina. Después Carvajal. Se viene por Mitre, juega central. Juega Argentino Junior. Después volvemos nosotros con Lichetti, con Licha Santangelo para repasar una fecha vibrante del fútbol argentino previo al parate de la selección. Gabi. En etapa de definición ya. Y después cierra el polaco. cierra Caime, juega Vélez, juega Tigre.
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0: Viene Faría, subimos un poquito el ambiente, Luquitas. Quería Faría, Faría no podía. Recupera la pelota, Casimira, toca corto para Velasco. Sale Velasco como una trompa, lo derriban. Lo derriban a Velasco, falta. Ay, a mí me quedó la duda, ¿Sabés que al principio va a parecer reclamar una tarjeta amarilla? Araza dice que no. Al principio, Marcelo, compré que era falta.
6: Cancha, sí, es falta. Herrera, falta. Herrera, sí, sí, es falta. Herrera, perdón, en la persecución. Y San Lorenzo quedó mal parado, ahora sí. Y lo que yo te decía antes, que Paredes no le imprimió velocidad, ahora sí lo hizo Velasco, en un de San Lorenzo, mal en el retroceso. Bueno, la falta la tuvo que cometer porque si no se le iba mano a mano contra los centrales.
0: Llueve, señores, eso me querías decir, Coli.
2: Sí, ahora sí, y el Vasco otra vez miró para el banco de los suplentes para que estén atentos con los botines para con los jugadores.
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0: La gente de San Lorenzo salta, baila, canta. Le dieron un paraguaso. Oh, mirá el paraguas que tiene el gallego y Insúa, tremendo.
3: Al cual. Casi una sombrilla, azul y rojo.
0: La pelota, claro, se la pararon a la chat. Ah, tremenda la sombrilla que tiene el gallego con los colores de San Lorenzo. La pelota la tiene Dinolo, Dinolo para Jäger Herrera. Hasta la mitad de la cancha, precisamente la mitad del primer tiempo. 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
0: Se viene Blanco, va Blanco por la izquierda, recibió de Velasco. Toca Blanco, otra vez atrás para Velasco, va Velasco contra el área, lo agarraron de la camiseta, la falta. Quiero decir también que la de Herrera, confirmando que era infracción, tenía razón Paredes. Y en la tarjeta amarilla, la pelota la gana Blanco, le ganó Herrera, le bordó al fondo, centro, está Derritis al córner. Derritis al córner, mirá como le esperaba Flores al gol, Marcelo.
6: Justito,
0: Derritis la mandó al córner.
6: Buen desborde de Blanco, es típica jugada del lateral de Boca, tirando la larga, ganando por potencia. Se lo acomodó y lo acompañó Herrera, pero le ganó la línea de fondo, metió un centro formidable. El centro la cerró Derritis justito.
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0: A Paredes con el córner, se levantan los hinchas de San Lorenzo por la lluvia y para aguantar el equipo, el cabezazo, al córner, otra vez Arboleda. Arboleda ganó arriba y se me está empujando, por eso cabeceó para mi arco. Arboleda reclama una falta. Gol de Dabul, Araza, tiro de esquina otra vez para Boca.
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0: Llueve fuerte en el Pedro Videgain. Y no lo está merodeando el gol, me parece, Marcelo.
6: Y está cerca, hacen un trencito con Herrera.
0: Va a venir el córner del otro lado. Viene Blanco con el centro, lo levantó, primer palo. Anticipó Flores, córner otra vez. Córner otra vez. Para mí la punta del botín de Insaurralde para mandar la pelota al córner, yendo al piso, tercero consecutivo de Boca, segundo de la izquierda.
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0: Va a venir el córner de Blanco, acorralado otra vez a Lorenzo. Viene Blanco, el córner salió de X arriba. Respiran, suspiran los hinchas de San Lorenzo, va a devolver de Becky.
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0: 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San Lorenzo 0, Boca 0. En un partido, entiendo, Espina, bastante equilibrado, ¿no?
6: Sí, bastante equilibrado, pero fue Boca el que lo arremetió los primeros 15 minutos, ahora se acomoda. Cuidado con esta, Gaby.
0: La pelota viene por el medio, Velasco, va Velasco. Recibió de Paredes, se entregó a la derecha para Flores. Se viene Flores como un buen derecho, se desespera la marca, amor. Hace el lado, gana la cuerda, va hasta el fondo, primer palo, taco, tapó el arquero. Tapo de Merentiel, tapó el arquero. Taco de Merentiel, tapó el arquero de Beckis. El centro vino rasante, Merentiel fue el primer palo con el taco. La desvió, apenas tapó de Beckis. Evitó el gol de Boca de Merentiel de taco fina.
6: Buen desborde de Flores sobre la derecha. Antes había sido Blanco por la izquierda. Ahora es Flores sobre la derecha. Un buscapié al primer palo. Tapó muy bien el arquero de San Lorenzo. San Lorenzo, Gaby, cuando no puede armar los 5 y 3 barra 4 si retrocede cuello por la izquierda, está en un problema enorme porque se le generan espacios por todos lados defensivamente al conjunto del gallego Insúa.
0: Se lo perdió Merentiel con un taco. mejor dicho, se lo tapó de Beckis. Era gol de Boca, se lo perdió el Xeneize.
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0: Si hay alguien que merece un poco más de Boca, se mete en la mitad de la cancha. San Lorenzo no puede recuperar, va Flores con Lozano. Toca para Berentiel, Berentiel en la media luna del área. Domina Berentiel, Berentiel tocó de primera por la pared, Velasco. Berentiel lo tiene por arriba, le amagó a salir de Vicky. Pero se quedó Berentiel, se la quiso tirar por arriba. Qué momentos de fanfarrón tiene Berentiel. ¡Qué momentos de sobrar las jugadas! ¡Tiene Berentiel!

0: está para reventarle el arco, Pina. Le quedó la picota picando en el área, era para matarlo. La quiso tirar por arriba y lo roba Arce.
1: Sí, fue una hermosa pared. Toque y devolución. La devolución de Velasco por arriba de los defensores es perfecta. Era para meterle el peine cruzado. La quiso tirar por arriba, levemente, pero había poco espacio entre De Becchi y el arco como para poder. Tenía que ser una parábola perfecta, lenta y además muy bien pronunciada.
0: Es que yo creo que él lo vio a De Becchi, que dio un paso adelante para salir. Y de reojo se la tiró por arriba, pensando que el arquero estaba adelantado y De Becchi amagó y se quedó, Marcelo.
1: Sí, puede ser una alternativa, que el arquero al dar el paso hacia adelante, él pensó que ya después se iba a ir encima de él, por eso quiso buscarlo en boquillada.
0: 27 minutos, mejor Boca. Merece estar ganando 1-0, gana la cuerda Flores. Mete el centro Flores, Corujo. Devuelve de cabeza, le queda la pelota para él, parece en la media luna del área. Toca para él, parece para Velasco. Va a pegarla afuera, Velasco. Arriba, arriba del travesaño dobleado. De Becchi le recrimina a su mediocampo y a los defensores. Pero San Lorenzo no hace pie. No hace pie. Insúa se enoja con Farías. No está San Lorenzo en el partido. Mejor Boca 0-0.
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0: A ver, Coli, dame algo.
3: No, no, el enojo que tiene Paredes con Merentiel cuando desperdició el mano a mano por querer tirársela por arriba al arquero de Becchi es impresionante. ¡Rompele el arco! Era el gesto de Paredes.
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0: Hasta Di Lolo desde el fondo le dijo, dejate de joder. Dejate de joder.
1: Y era para terminar la jugada, Gaby.
0: Y era para empezar a ganar el partido. Boca lo merece, se viene Farías. Farías va de afuera, pegó, desvío. Y la pelota le cae en las manos a Montero. La pelota le cayó en las manos a Montero, que después quiso salir rápido y terminó chocando con Cuello. Apareció Farías, pegó de afuera como contra Independiente. Rebotó la pelota, creo que en Flores. Le quedó Mancita en las manos a Montero, que después chocó con Cuello, Marce.
1: Sí, en esta ubicación que le puso Insúa el otro día en el segundo tiempo en cancha Independiente a Farías, ¿te acordás? Que había arrancado como enganche y en el segundo tiempo, que le había pasado mal en la primera parte, lo puso de volante por la izquierda al ladito de Insaurralde, le respondió con el gol y ahora sacó una jugada bastante similar.
0: 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Viene Flores, Flores de Borda. Vamos a mano con amor. Se la muestra por un lado, sale por el otro. Pone la pelota debajo de la suela, la marca de Ritti, bate al fondo, mete el centro, Corujo. Le vuelve de cabeza, pero ya la toma. Paredes tiene un imán, Paredes, todos los rebotes le quedan a él. Viene Paredes, Paredes para Jagger. La tiene Herrera, Herrera, Di Lolo, casi media hora, primer tiempo. 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
0: No le gusta su San Lorenzo y su ¿no?
4: Para nada, porque su equipo pierde la pelota y no puede pasar mitad de cancha.
0: Claro, San Lorenzo haciendo un primer tiempo malo. Roja. Roja para Insaurralde por un planchazo a Casíbar. Roja para Insaurralde. Roja para Insaurralde, que con el dedo índice le dice no, no, no, no. Fue a la mitad de la cancha. No dudó Araza. Roja para Insaurralde, quiero verla, me la perdí, Marcelo.
1: Sí,
0: estaban los jugadores dividiendo la pelota en el círculo central. Araza no dudó, sacó la tarjeta roja. Decíamos, San Lorenzo haciendo un mal primer tiempo como contra Independiente. Y llega esta expulsión de Insaurralde, que lo deja expuesto a San Lorenzo, Pina.
1: Primero había una falta que estaba pidiendo Boca de Insaurralde sobre Paredes, que para mí no existió.
0: ¡No!
1: La jugada siguió, pero después es en la siguiente, en donde se produce lo de Insaurralde sobre, sobre Ascasíbar. Va con las dos planchas para adelante, Gaby. Roja directa, está bien lo de...
0: Esta. Esta, claro, esta, primero, la de Paredes.
1: Claro. Primero eso produce la de Paredes, que no le dio bola a Araza y le dio continuidad. Y claro, después vino tras cartón, lo sacudió a Paredes, que no fue falta, y después lo sacudió al Vasquito.
0: Claro, la de Paredes no.
1: No.
0: La de Paredes no.
1: No, la otra sí, fue feo.
0: Ahora la quiero ver. De nuevo.
4: Arboleda tirado también, ¿eh?
0: La quiero ver de nuevo. Acá Sibar sigue en el piso. En el banco de Insúa desesperado, ¿no? Para que vaya a verlo al bar.
4: Todos los suplentes, Insúa abajo del paraguas, los ayudantes, pidiéndole que vaya a ver al bar la jugada.
1: Bueno, ni bar ni nada.
0: ¿Te parece, Marce, para Roja?
1: Y va con las dos planchas para adelante, Gaby. Para mí es roja, no juega pelota, se tira con los dos pies para adelante, le da a la altura de la canillera, con el pie, creo que es el pie derecho.
0: Tiene a muchos argumentos, se la tengo que dar, aunque para mí no es roja. Pero tenés demasiados argumentos, Marce.
1: No, podemos tener apreciaciones diferentes, qué sé yo. Además venía de la dividida con Paredes, que no tiene nada que ver, obviamente que
0: no, claro. No es
1: por una por otra, porque la de Paredes no fue falta. Pero casualmente fue. Para mí fue cebado, porque como fue cebado con Paredes, se levantó y después fue cebado con Ascacíbar. Para mí es roja.
0: Ayúdanos, Alejandro, ¿qué viste vos?
5: No, yo comparto con Espina totalmente.
0: Es roja. Perfecto, bueno. Vos, Coli.
3: Y viendo acá el monitor me parece roja, pero el árbitro también se fue dejando llevar con no cobrar las chiquitas y no parar el partido antes.
0: Bueno, vos, Juanpi.
4: Y acá en la tablet del banco del suplente de San Lorenzo, primero se quejaron, después la miraron y va con los dos pies para adelante.
0: Bueno, le doy entonces, tienen razón mis compañeros.
3: Amarilla.
0: Bien expulsado. ¿Amarilla para quién?
1: Amor, me
3: parece. Para Jagger Herrera,
0: Para Jagger Herrera. Por la falta contra el jugador de San Lorenzo que estaba en el piso, ¿no?
3: Me parece que por discutir con algún jugador de San Lorenzo.
0: No, me parece que es por la falta a Umendi.
3: Claro,
0: porque protestaba posterior. San Lorenzo, claro. Bueno, Araza, cuando pones árbitros que no están a la altura, pasan estas cosas. Lo atachamos a Incerral, expulsado. Le ponemos una tarjeta amarilla.
1: Se viene en cambio.
0: Ahora Herrera sobre llovido mojado para San Lorenzo, Marce.
1: Sí, se va a venir un cambio, me parece, porque pierde un volante central. Lo que pasa es que va a tener que sacrificar a alguien de arriba, ¿no?
0: Y claro.
4: Faría, se va para cuello.
0: Mí. Se va cuello. Bueno. Presentame el cambio, vamos.
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4: Ingresa con el número 13, uno de los juveniles, Juan Cruz Ratalino, deja el campo de juego entonces. El 9, Alexis Cuello, no está más en cancha, expulsado el 8, Manuel Insaurralde.
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0: 35 minutos, segundo tiempo. Se va a reanudar con un tiro libre para Boca en la mitad de la cancha. Se queda con 10 San Lorenzo. Con la expulsión de Insaurralde, reacomoda el equipo. Bueno, igual, si San Lorenzo no llegaba con un enganche y dos puntas, imagínate ahora, Marce.
1: Sí, bueno, ahora queda Ratalino en el lugar de Insaurralde. Los otros dos volantes internos siguen igual. Aumendi solo, lejísimo, entre Dilolo y Herrera.
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0: Sale Darritis, lo busca Umendi, lo llega Umendi. Allá es su hermano y su gol para Gimnasia, ¿no? Umendi y el otro son hermanos, ¿no?
2: Sí,
0: tres dedos de Paredes, largo, lo buscaba Merentiel. Cierra Arboleda. Y su gol para Gimnasia ayer en el 2-2, ¿no?
5: Sí, Agustín, en el arranque del partido, el primero de Gimnasia.
0: La pelota la tiene el capitán, va Tripiquio. Tripiquio mano a mano con Paredes, se apoya atrás. Entrega para Herrera. Al piso Barre, se la manda fuera Velasco. Lateral para San Lorenzo por derecha. La calentura en el banco de los suplentes de Cuello. Lo está consolando, ¿quién es Alves?
4: Sí, está Juan Pablo Álvarez, es el que está al lado de Cuello. Una bronca tremenda la del delantero de San Lorenzo, que le había convertido a Talleres en el último partido en este mismo estadio.
0: Sí, el tema es que Cuello no había participado, ¿no, Marcelo?
1: No había participado. Lo que, el interrogante que tengo, Gaby, que para un equipo que se queda con un solo delantero y quiere jugar de contra, yo no sé si no es mejor uno velocista, uno rápido, aquí uno posicional, ¿no? Velocista a Cuello, uno más posicional a Arizmendi.
0: Es que me parece que él eligió, para mí era Farías. Para mí era Farías y jugar con los dos, un rápido y un grandote.
1: Sí, podía haber sido también.
0: Pero él eligió, me parece, a Farías para que sea el nexo entre...

0: Coli no.
1: Y ahora me parece que mermó un poco, Gaby. Me parece,
0: El Vasquito se sentó.
1: Sí, ahora vino a hablar con Marquich. Ahora sale de nuevo, pero camina rengo el Vasquito todavía.
0: Bueno, sigue paradito con la sombrilla el técnico de San Lorenzo. Se viene Farías con la pelota. Abrió el costado izquierdo, viene San Lorenzo después de un largo lato. Va Derritis en el mano a mano. Tira un taco, ganó Derritis, llega al fondo, mete el centro y gana un córner no lateral. Pegadito al banderín del córner, lo cede Lozano. Lateral para San Lorenzo frente al área de Boca. Hace mucho que San Lorenzo no llega.
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0: Derritis atrás, entregó la pelota. Derritis para Amor. Amor para Derritis. San Lorenzo y la pelota. Campo de Boca, 38 minutos. 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La devuelve Lozano. Lozano dividir en la mitad de la cancha. Gana arriba Amor. Toca la pelota para Farías. Farías va entre dos, cae para. Para mí no hubo falta, la inventó el árbitro Laza que empieza a compensar. Tiro libre para San Lorenzo.
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0: En esta estamos de acuerdo, Marci, ¿no era falta?
3: No, no era falta.
0: Hay tiro libre que corresponde a San Lorenzo, va a buscar de cabeza. Pelota de Farías a la cabeza de los centrales, Odomendi.
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0: Arco de la ciudad, Deportiva San Lorenzo con 10. Viene Farías, mete el centro, viene pasado, segundo palo, Jack de Herrera. Ganó de cabeza y la mandó al lateral por derecha en ataque para San Lorenzo, 39-0-0.
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0: Lateral de Herrera, Mendy la saca del área, viene Farías, devuelve a Casíbar. Le queda la pelota al recientemente ingresado Ratalino la mete adentro, pero no hay nadie. Como que se la sacó de encima, Marcelo Ratalino.
3: Se la sacó de encima. ¿Sabés qué se me vino a la mente, Gaby? El partido que estuvimos el otro día en Tucumán, Atlético Tucumán con River. Tiene cierto parentesco. River se quedó con uno más, claro. Era mejor, ganaba 1-0. Atlético Tucumán jugaba 4-4-1.
0: La pelota por el medio. La tiene Lozano, le va a pegar de afuera. Prende mecha Lozano. Bueno, le tomó el gustito hacer goles Lozano el otro día en Brasil. En esta buscó el ángulo derecho de Debeki. La tiró muy arriba, muy afuera. Saque de meta, es bueno el lateral este de Argentino, se me gusta Espina.
3: Sí, pasa bien, además se entiende bien por dónde tiene que pasar. Porque a veces pasa por afuera o como fue el otro día frente a Sao Paulo, pasó por adentro y convirtió un lindo gol.
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0: Una vez terminado el partido, José Gabriel Carvajal por Mitre va a estar para Central y Argentinos. Partido importante para las Copas y para la General Ligeti, ¿no?
4: Sí, señor, para todo, para las Copas, porque Central se está arrimando a la zona de Copa Libertadores de América. Argentinos ya la tiene y quiere buscarlo Independiente Rivadavia.
0: Bien, señor, falta contra Tripiquio. Amarilla contra Lozano. Fue abajo a barrer, pero a mí no es más para más de amarilla, Marce.
3: No. Se barrió abajo por la imprudencia de la falta y la tarjeta, bien para el lateral.
0: Lozano el primero.
1: El segundo, porque yo lo tengo Herrera. El segundo, Lozano, pide tranquilidad al Vasco porque ve que está sensible a Araza.
0: En el piso, Tripiquio.
5: Correcto, no ingresan los médicos, hablan con el cuarto árbitro, los ayudantes de Insúa.
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0: Insúa lo llama Ratalino, rápido, vení que te quiero decir algo.
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0: Una nueva pelota va a caer en el área. En el punto del penal donde está Montero, Boca 0, San Lorenzo 0 en Radio Mitre.
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0: Farías con este tiro libre. Arco de la Ciudad Deportiva, busca San Lorenzo el milagro de cabeza. 0-0 está el juego. Con uno menos San Lorenzo, la expulsión de Insaurralde. Le va a pegar Farías, le va a tirar contra el área. Viene con mucha roca, salió Montero. ¡Oh! Arriba Montero, que termina chocando con Omendi. Le quiere pedir la mano media a Montero. Montero se ofende, no le acepta las disculpas. Bueno, están muy susceptibles los jugadores, Marcelo, ¿no?
3: Sí, porque no pasó nada. Quiso ir a atacar la pelota a Upendi. Bueno, por la

0: inercia del movimiento, cayó encima del arquero.
1: Sale Paredes, Paredes con la pelota. Se acható el partido, ¿no? Y esto le conviene a San Lorenzo porque le quitó el ritmo a Boca.
0: Sí, se refugia bien San Lorenzo. San Lorenzo tiene que adueñarse de la parte defensiva y apostar a esto de la pelota parada, Gaby, que en algún momento va a tener como recién.
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1: A Paredes, Paredes con la pelota, lo tiene cerca Velasco. Por la derecha se le proyecta Lozano. Vino para Lozano, Lozano como un win derecho. Va hasta el fondo, mete el centro, hermoso centro. Arriba Arboleda, pelota dentro del área. Mano del jugador de Boca. La sacó con la punta del botín Ratalino. Rebotó en la mano de Blanco. Tiro libre en el área que corresponde a San Lorenzo, salida 43 de 45.
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1: Para algún desprevenido, Copa Davis, Argentina-Turquía, para Argentina, Alejandro.
3: La serie 3-1 ante Turquía, se queda en el Grupo Mundial Argentina.
1: Para algún desprevenido, el clásico fue del Atleti.
3: 2-1 sobre el Real Madrid.
1: La pelota la tiene Delgadito, va Delgadito, Delgadito con la pelota, lo presiona, se la manda fuera Herrera, lateral para San Lorenzo. Delgado no lo deja sacar, se apura San Lorenzo, Tripiquio, Herrera, la pelota para Farías, se viene Farías por el medio, va San Lorenzo, se anima San Lorenzo, toca Farías, Farías, Aumendi, falta, no, que se levante, dice el árbitro, que se levante, dice el árbitro, queda Aumendi revolcándose en el dolor, salió Paredes, Paredes, Lozano, Lozano, Flores, se viene Flores, ataca Boca, quedó mal parado San Lorenzo, pero cierra bien, amor, o Derriti, Derriti. Derriti la mandó lateral, lateral para Boca, Espina, 44.
0: Sí, la pelota es de Boca, San Lorenzo retrocede bien y retrocede de manera armónica. Y Boca todavía no encuentra los caminos, la mueve a lo ancho la pelota.
1: Ojo que viene Blanco, mete el centro, no llega Casíbar. Tampoco llegaba a ver el tiempo, pero estaba todo invalidado por posición adelantada. Parece que el Vasco se enojó con el tándem aquí abajo de Lozano y Flores, Coli, ¿no?
4: Sí, sí, no, no le gusta por ahí la toma de algunas decisiones de Flores, que de todas maneras me parece de lo más importante en el ataque de Boca.
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1: 3:30 de la tarde en la Argentina, va a devolver el arquero de Becky para San Lorenzo 0-0.
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1: Tres más, ¿no, chicos?
5: Correcto, hasta los 48.
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1: Se pica con Herrera, se pica con Delgado, se pica con Velasco. Se le empieza a escapar el partido de las manos a Arasa, que no está a la altura. La pelota había salido y le recrimina a la Herrera, que le pegaba la pelota y al cuerpo de Delgado estando en el piso, Pina.
0: Sí, la falta era porque había existido, pero después me parece que Herrera innecesariamente siguió pateando la pelota cuando lo tenía Delgadito en el piso.
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1: 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Va a venir la pelota contra el área de Boca. Hasta los 48, vamos, viene el centro, sale Montero, Montero con un puñetazo. Devuelve la pelota al medio. Y a correr ahora, la tira larga para Valentín Báez. Va Valentín, la pone por el medio y Boca busca primero. Mano a mano con el arquero, se abrió demasiado, la tiene Flores igual. Va, ganó Flores, está, lo perdió. Lo perdió Flores. Lo perdió Flores. Mientras lo amonestan, creo que a Corujo. Creo que a Corujo lo amonestan. Lo tuvo Boca en el mano a mano con Flores. Lo perdió. La tiró arriba del travesaño, Pina.
0: Sí, la primera salida rápida de Boca en donde no le permitió a San Lorenzo armarse. De hecho, el que lo corre a Flores es justamente Farías. Quedó con poco ángulo. Creo que quiso buscar el centro para Merentiel, pero no tenía alternativa de encontrarlo.
1: ¿Quién fue Corujo? ¿El amonestado?
5: No vi el cartón, pero ya te confirmo, Gaby, ¿eh? No lo vi, ¿eh?
1: La pelota la devuelve de Bequis. Largo de Bequis. Arriba Tripiquio, peina. Devuelve Paredes, Paredes con la pelota. 47 de 48, tiene una más Boca. con 10 San Lorenzo por la expulsión de Isaurralde. Se va el primer tiempo, se viene Lozano, le hace la diagonal Flores, lindo centro a Merentiel, saca Arboleda, hay un rebote, queda la pelota para Casíbar, Casíbar atrás para Paredes, Paredes lo tira abierto a Flores, lo buscaba Velasco, rebote para Delgado, Delgado, Paredes lo tira acorralado, Boca la última del primer tiempo, ataca con este centro, viene pasado Casíbar de cabeza, le cambió de palo, le dio tiempo para volver a Debecki que evita el gol. Se fue un palo de Becky, como el centro venía muy bombeado, la agarró de arriba de cabeza a Casíbar y le dio tiempo para que llegue el segundo palo. Cuando se la cambiaba lo tuvo Boca sobre el final del primer tiempo, Pina.
0: Sí, fue bueno el centro de Velasco en el segundo palo para un ruso Casíbar que sabemos que aparece. Le ganó la espalda a Emiliano Amor. El cabezazo terminó siendo lento porque la idea de cambiarle de palo era buena, pero la lentitud del cabezazo del Vasco le permitió a Debecki llegar con comodidad.
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1: Pide la pelota Arasa, señores. Se terminó la primera parte. Se terminó el suplicio para San Lorenzo. Triplico le protesta Arasa. No me ha gustado el arbitraje de Arasa en la conducción. Señores, se fue la primera parte. Debería estar en ventaja Boca por las situaciones de gol. Pero San Lorenzo... Y solo
4: algo reclama. Algo reclama todo Boca. Yo no sé si nos piden una mano. Algo reclama todo Boca rápidamente.
1: Pero. ¿Qué?
0: No me pareció nada.
4: En uno de los centros, en la última jugada, cuando sacaron los jugadores San Lorenzo.
1: Señores, se fue en la primera parte. Insultado Arasa. Por la gente de San Lorenzo, viene encargado de aquel partido en los playoffs. De Santiago del Estero con Central Córdoba, ¿no? Con este hombre. Que no es un árbitro que garantice nada. Señores, se terminó la primera parte. San Lorenzo Boca 0-0. Final caliente del primer tiempo.
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5: Y después de hablar arduamente con Arasa, el capitán Tripiquio, de a poquito en fila india los jugadores de San Lorenzo se van metiendo al vestuario con uno menos, porque fue expulsado Manuel Insaurralde. San Lorenzo con 10, no tiene amonestados, confirmó, y Altamirano, Pagano, Arias, Córdoba, Gulli, Ratalino, perdón, que ya había ingresado, Cardillo, Álvarez, Real y Erazo Lastater y Alan Salas. Los que esperan en el banco de suplentes.
4: Lo dicho, todos los jugadores del Genés, apenas se terminó el primer tiempo, fueron rápidamente a discutirla. Al primer asistente, a Juan Pablo Velati, y al cuarto árbitro, Pablo Jiménez, habría que confirmar qué es lo que están reclamando. En principio era una mano, pero bueno, dos amonestados para Boca, Lozano y Herrera. Los alternativos, pensando en el segundo tiempo: Pray, Gorosito, Figal, Pellegrino, Praida, Belmonte, Alarcón, Palacios, Villa, Romero, Jiménez y el pibe Basidalupe.
0: Bueno, Boca hizo los méritos para estar ganando este primer tiempo porque fueron 18 minutos más o menos que lo atropelló, no lo dejó salir, San Lorenzo no se podía acomodar. Obviamente que la disposición táctica del equipo de Gallego Insú hace que uno pueda imaginarse que el partido lo va a jugar en un bloque bajo y de hecho fue lo que hizo. Después, en un momento como que esto se igualó, pero no pasó mucho porque San Lorenzo prácticamente la mitad de la cancha la pasó a cuentagotas. Vino la expulsión de Insaurralde, para mí una expulsión justa, dos piernas para adelante sobre el Vasco Ascasíbar. Y después, San Lorenzo tuvo que recomponer la mitad de la cancha. Boca mereció estar ganando, la más clara la tuvo el uruguayo Merentiel, porque tuvo la posibilidad de arrancarle el arco al arquero y no sé si por un tema de demasiada confianza, de exceso de confianza, de creer que el gol lo tenía prácticamente definido, se la terminó regalando a Debecki en la mano. El dominio de Boca no se terminó cristalizando con esto de generar varias situaciones de gol, pero hizo más méritos que el Ciclón para ganar. Tiene un hombre más. Después, en el resumen del primer tiempo, se me vino algo a la mente en cómo podría hacer el Vasco, no en relación a lo que tiene, sino a lo que ya hizo en algún partido atrás. Pero bueno, hasta ahora el partido está 0-0.
1: Señores, nos vamos a ir una tanda, descansamos un ratito para que comente Pina la vuelta. para esperar el segundo tiempo de un domingo puro fútbol. Alejandro, ¿alguna novedad, algún resultado abierto, algo?
3: El gol de Godoy Cruz, que le está ganando al Deportivo Morón en esa zona del conurbano, 1-0. Recordamos la victoria parcial de Chacarita en 33, 1-0 Quilmes. Empatan en 35 Agropecuario y Gimnasia y Tiro.
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0: Atención, volvemos aquí al estadio Pedro Videgain, donde San Lorenzo y Boca están empatando 0-0, donde San Lorenzo quedó con 10 sobre el final casi esta primera parte por la expulsión de Insaurralde, y donde por Radio Mitre lo comenta, lo explica y lo analiza, esperando por Central Argentinos, esperando por Vélez y por Tigre en esta jornada de fútbol de domingo. Líder de Radio Mitre en la Argentina, comenta el empate de Boca 0, San Lorenzo 0, Marcelo Espina.
1: Bueno, el partido está 0-0. Hablábamos que Boca había hecho méritos, creo que los hizo Boca para estar ganando este partido, porque ya Boca, primero que arranca con una formación tradicional, la que viene jugando habitualmente desde la lesión de Aranda, con la presencia de Velasco, Merentiel y Flores, los tres del medio siguen siendo los de siempre, la línea de cuatro también. La verdad que Boca está obteniendo buenos resultados, por momentos juega un poco mejor, por momentos no, pero los resultados se le presentan al conjunto de Arruabarrena, y vino aquí al Videgain a jugar de la misma manera. Desde la llegada de Insúa, algunas cosas han cambiado en San Lorenzo, se desarmó la línea de cuatro que venía jugando con Pipo Gorosito, salvo en el clásico con Huracán, que jugó con línea de cinco, pero en general jugaba con línea de cuatro, 4-4-2, 4-2-3-1, más o menos parecido. Pero bueno, sabemos el gallego cómo plantea sus equipos, y San Lorenzo plantó yo a los cinco defensores, reacomodó la mitad de la cancha en relación al partido con Independiente, que el primer tiempo había sido línea de 5-2-1-2, no, ahora en el segundo tiempo con Independiente, y hoy ya en la mitad de la cancha fue con Insaurralde centralizado, Tripiquio a la derecha, Farías a la izquierda y Cuello y Ousmendi arriba. Pero ya empezó el partido con un San Lorenzo con un bloque demasiado bajo. Entonces eso no le permitió al conjunto del gallego Insúa poder salir, porque defendía tan atrás que no podía salir. Boca se apoderaba rápidamente de la pelota con un Paredes centralizado para tratar de distribuir hacia un lado y hacia el otro, con un Herrera y Di Lolo encargados de Ousmendi, porque en el retroceso Cuello se acomodaba con un volante para la izquierda, al costadito de Farías, para tratar de armar cuatro volantes y bloquearle todo ese sector. Entonces, ¿qué hacía Boca? Llevaba a Lozano bien arriba, a Blanco bien arriba, tratar de tener dos laterales profundos, porque tanto Tripiquio con un lado como Cuello por el otro retrocedían para tratar de tapar la salida, y si no estaba Herrera o estaba Derritis, para tratar de jugar ahí en ese 2-1 defensivo con el volante que les colaboraba. Pero Boca no podía llegar al gol, pateaba de afuera del área, se aproximaba al área. De hecho, no tuvo tanto trabajo de Becky. La más clara fue una linda jugada que hicieron entre Velasco y Merentiel, porque fue una linda pared. Merentiel juega con Velasco, Velasco no por la izquierda, sino más suelto. Le devuelve la pared por arriba de los defensores, y cuando había quedado mano a mano con De Becky para meterle en peine cruzado, se la quiso tirar levemente emboquillada y se la dio en la mano al arquero de San Lorenzo. Después de eso vino una jugada en la mitad de la cancha en donde Insaurralde primero va fuerte pero bien sobre Paredes, Araza corre como correspondía, no le dio caso a la situación en la protesta de Boca, la jugada siguió, Insaurralde se paró rápidamente y fue a una disputa a 2 o 3 metros de la anterior, pero se le tiró con los dos pies para adelante a Ascacíbar, no dudó Araza, enseguida tomó la decisión de la expulsión, y San Lorenzo se quedó con un hombre menos, que tuvo que el gallego Insúa recurrir a una modificación, un volante posicional para tratar de recuperar la posición de Insaurralde y la salida de Cuello. A ver, como está diagramado el partido, San Lorenzo está apostando a defender bien, que no defendió tan bien, porque en el final tuvo un cabezazo a Ascacíbar, lento, pero un cabezazo al fin que De Becky se quedó con la pelota, pero está apostando a defender bien, a que no le generen situaciones de gol y a jugar, como dijimos allí en Tucumán, ¿no? A jugar alguna pelota que le pueda quedar. No sé si le va a quedar desde el juego, pero probablemente le pueda quedar desde la pelota parada, porque tiene Arboleda, porque tiene Amor, porque tiene a Ousmendi, o sea, tiene gente alta, porque tiene a Farías, que tiene un buen golpe de pelota. Pero vamos a ver qué hace el Vasco. ¿Y por qué hago esta pregunta? ¿Qué hace el Vasco? Contra Recoleta, cuando estuvimos con Gaby en el Ducó, no lo estoy comparando a San Lorenzo con Recoleta, pero en ese partido Boca estaba ganando, a Recoleta le expulsa a un hombre, ¿y qué decisión toma el Vasco? Ante un hombre menos y con la búsqueda de más goles, lo pone a Villa, lo saca Blanco y lo hace jugar a Paredes en una posición intermedia entre central y volante. Cuando perdía la pelota y si era necesario se acomodaba de central, cuando no tenía la pelota se acomodaba de volante. No me extrañaría que haga algún retoquecito para tener más volumen de ataque y no sufrir, perdón.
0: Señores, por Radio Mitre lo comentó Marcelo Espina. 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
0: Bueno, volvieron los árbitros, volvió Boca, ¿no, Coli?
3: Sí, con un cambio el Xeneize.
0: Vamos a presentarlo, dale.
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3: Afuera, para mí lo sacan porque está amonestado y tienen miedo a una segunda amarilla de Araza. Afuera, Jagger Herrera. Adentro con la 26, Marco Pellegrino.
0: Bueno, se han recuperado Espina central por central, ¿no?
1: Tragante, perdón. Central por central, pero está bien la lectura. Está molestado, no es necesario correr riesgo por cómo está el partido y por cómo está la cancha por la lluvia.
0: ¿Qué número tiene Pellegrino?
3: El número 26.
0: Perfecto. Me gusta la previa en la vereda con la radio prendida. Me gustan los hinchas copando las calles. Me gusta el grito de gol que se escucha en todo el barrio.
2: Me gusta Argentina, me gusta Quilmes.
0: Asoma San Lorenzo ya para segundo tiempo, Juan Pinó.
4: Por ahora no, recién el cuarto árbitro fue, pispeó al túnel a ver si los podía ubicar a los jugadores de San Lorenzo, que recordemos no tiene más en cancha a Manuel Insaurralde por haber recibido la roja pata a Donas Casíbar, y no está en cancha Alexis Cuello, ingresó en su lugar Juan Cruz Ratalino, no tiene amonestados el equipo de Insúa.
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0: El jugador de Boca dice, bueno, San Lorenzo no viene a jugar el segundo tiempo, Alejandro, repasar algún gol que debamos.
5: El Deportivo Morón lo hizo Emilio Laza a los 36, lo empató Morón 1-1 con Godoy Cruz.
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0: Bueno, sin cambios San Lorenzo, ¿no?
4: Sin cambios San Lorenzo. Gaby, cambió muchísimo el viento, ahora sopla para el lado de Ciudad Deportiva.
0: Bueno, señores, tendrá viento a favor Boca. Da la orden el árbitro. El segundo tiempo ya está en marcha. Largo pelotazo al área, viene a buscarla después del pique Omendi. Atento Montero, se quedó con la pelota. Sale jugando por derecha con Lozano. Primeros instantes del segundo tiempo aquí en Radio Mitre, en el estadio Pedro Videgain. San Lorenzo con 10 por la expulsión de Insaurralde. La pelota la tiene por el medio Velasco. Velasco aquí a la izquierda, entregando con Blanco. Blanco otra vez atrás para que se arme el juego por intermedio de Delgado. Delgado Paredes, corta. Arboleda toca la mitad de la cancha. Sale Arboleda, falta. Falta arriba, infracción de Dirolo Amarilla. Amarilla contra Farías. Sí, señor, correcto, el árbitro opina.
1: Sí,
0: amarilla para Di Lolo, correcta.
1: Sí, se gana una amarilla de manera innecesaria, Gaby. Lo fue a buscar del otro lado de la mitad de la cancha, lejísimo, con poca alternativa. Bueno, lo sacó a Herrera porque tenía amarilla y arranca el segundo tiempo, sí, con Di Lolo con amarilla.
0: Pues mirá, Lozano, Di Lolo y Herrera. Ya Herrera no está, pero los tres amonestados de Boca. Por ahora, ¿no, Coli?
3: Claro que sí, no está Herrera, quedan como amonestados Di Lolo y Lozano, todo el ala derecha de la parte defensiva de Boca.
0: Pelota para Omendi, quiere Omendi, la pelota se va por la raya final, salida de meta en el fondo, que corresponde para Álvaro Montero.
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0: A Paredes, toca Paredes, sale la media luna, Boca 0, San Lorenzo 0 por Radio Mitre, el fútbol más escuchado del país. Ya se viene Carvajal, ya se viene Esteban Edul, ya juega en Radio Mitre Central y Argentino Junior.
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0: Como arrancó el vaquito el segundo tiempo, señor.
3: Está de pie, preocupado por la amarilla de Di Lolo, que ahora lo quiere calmar a Di Lolo porque el propio Di Lolo fue a pedir la amarilla para el jugador Ausmendi.
0: Bien, Omandetti le pegó un empujón al Di Lolo, fue Paredes a reclamar la amarilla. Bueno, arranca con un ritmo que favorece a San Lorenzo el segundo tiempo, Espina.
1: Sí, sí, mientras más cortado esté, mientras menos se juegue y mientras la pelota esté lejos del área de San Lorenzo, todo beneficio para el conjunto del gallego.
0: Fuerte viento aquí en el Bajo Flores. Alguna vez el Bambino dijo, nene, es donde nació el viento, el Bajo Flores, y esta casa, la de San Lorenzo, que pata 0-0 con Boca, con uno menos por la expulsión de Isaurralde. Sale para Luis Largo, para Merentiel, para mí había arrancado en offside. Viene Merentiel, Merentiel con la pelota, en línea viene todo, dejó seguir, la pelota viene para Flores, Flores para Merentiel, toda la cancha le pide offside. Toca Merentiel al medio, mal, entrega Tripiquio, recupera, va Tripiquio, viene contra la izquierda, lo corre, está Flores, se le va Tripiquio afuera, se le mete el capitán, se abraza con Flores, lateral para Boca, por derecha, campo de San Lorenzo.
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0: Como arrancó el vasquito abajo, señor.
3: De pie, preocupado, no le gusta estos primeros minutos de su equipo.
0: Falta contra Omendi en la mitad de la cancha. Tiro libre para San Lorenzo. Equilibrado arranque de segundo tiempo que le permite levantarse a los cuervos, Espina.
1: Sí, hasta ahora sí. Y fíjate que el partido, San Lorenzo está claro que lo hace lento. Y cualquier pelota parada o saque del arquero juega largo y lleva el partido del otro lado de la mitad de la cancha.
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0: La pelota viene para Omendi, la aguanta en el área, pide penal, nada para mí. El árbitro deja seguir, la tiene Farías, Farías con la pelota, hace el rodeo Farías, va mano a mano con Alcacibar, gana Farías por un lado, por el otro, le muestra la pelota, la saca por el costado izquierdo, entregando para Derriti. Derriti mete el centro, viene bombeado contra el área, segundo palo, rebota los Mendi, la pelota sale del área, es para San Lorenzo el lateral, que ahora juega cerca del área de Montero, con el empellón, con el empujón de la gente, aquí en el estadio Pedro Videgain.
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0: Lateral que va a tomar Herrera, 0-0 estamos, 4 minutos, Herrera, Omendi dentro del área, la peinó sin querer Pellegrino, la aguanta Omendi, pone el cuerpo, entrega para Tripiquio, Tripiquio, cambió el ancho del área en la trayectoria. Llegó a buscar la Farías, pero sí Lozano. Sale de cuatro Lozano, 4 minutos y medio. Sale Boca por derecha. Toca para Paredes, Paredes con la pelota. 0-0 está el partido, el clásico del domingo por Radio Mitre. Ya se viene Carvajal, ya se viene Dul. Ya juega en Argentino, ya juega Central en Rosario. Después Vélez, después Tigre, después Caimi. Todo el fútbol en Mitre.
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0: A Di Lolo toca corto, Di Lolo intercepta la pelota. Lozano, Lozano la perdió, cortó Derriti. Derriti la tira larga, Correra se la dio a Omendi. Va a llegar primero y va a ganar Di Lolo. Di Lolo apoya atrás la posición de la pelota. Hablando de pelota y apoyatura, el gol que hizo Miguelito Borja ayer en el clásico. Ayer estaban jugando las Chivas de Guadalajara, el equipo de Milito, contra el América, es el Boca River de México. Hacía tiempo que no veía un baile tan grande de un equipo a otro. En un primer tiempo lo ganaba la Chivas 2-0. En el minuto 25, en el minuto 25, una chilena de Borja dentro del área, tremenda para poner el partido 2-1 y después empatarlo. Pero les recomiendo, veo en la chilena de Borja, que fue tremenda, tremenda. La pelota viene por la mitad de la cancha. Domina Paredes. Paredes con la pelota. Le va a pegar afuera. Tapó el arquero. Remató Paredes. Tapó el arquero en una mala salida de San Lorenzo. Pegó Paredes y con los antebrazos de Beck evitó el gol de Boca. Salió mal San Lorenzo. Pateó Paredes de larga distancia. Tapó de Beck y se pina.
1: Sí, una mala salida en conducción de Arboleda que exageró. Se la terminaron robando desde atrás y le quedó todo el camino para que Paredes sacara este remate fuerte, recto. Estuvo bien de Beck que no quiso retener y puso los puños.
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0: Mirá cómo bajó la temperatura y el viento, que Insúa dejó la sombrilla por una campera, ¿no?
4: Sí, una campera de medio estación. No es la de cuero habitual, pero los pelos al viento de Rubén Darío.
0: La tiene Delgado, le tira un patadón de atrás, Tripiquio. Se queja Delgado, 6 minutos, segundo tiempo. Va por la derecha, Flores ataca a Boca. Toca Flores, Flores para Casiba. Saca Corujo con alguna dificultad. Le va a quedar en Lozano, le pica la pelota. El viento la desvió, la saca Mor, pifia Paredes. Queda la pelota atrás para Dilo, lo limpia por el medio. La tiene Delgadito, ataca a Boca. Con uno menos San Lorenzo por la expulsión de Insaurralde. 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Viene Casíbar, entregó a la derecha para Lozano. Lozano de primera para Merentiel. Merentiel la tira atrás, quiso jugar de primera. Lo hace retroceder a Lozano. Lozano con la pelota, empata Boca, empata San Lorenzo en el clásico del domingo. Por Radio Mitre la pelota viene para Flores. Pata al fondo, mete el centro, grita bien el arquero. Pero llega primero Corujo. La devuelve de cabeza, complementa de Riti. El viento frena la pelota, mirá lo que dijo Caballero, Tiene viento en contra San Lorenzo y le pesa en el despeje. Le queda Delgado, Delgado del centro a la izquierda. Toca para Blanco, Blanco habló de atrás. Entrega para Delgado con sus 10 hombres. Se defiende San Lorenzo. Paredes con la pelota. Mirá que solo está Lozano. Prefirió tocar para Flores. De un pie a otro, pura gambeta. Atrás para Paredes. Mirá que solo está Lozano. Mirá que solo está Lozano. Me dieron bola. Lozano tiene el gol. Está ahí abajo del arco. Lo termina perdiendo Merentiel. Lo termina perdiendo Merentiel. Le dieron bola, se la dieron a Lozano que estaba solo. No le pegó al arco, o mejor dicho, metió un remate rasante y abajo del arco. Lo perdió Merentiel, Espina.
1: En un momento te iba a decir que lo estaba centralizando mucho y que tenía que empezar a ingresar por los costados hasta que lo leyó Paredes. Abrió muy bien para Lozano. Buscó el centro fuerte, así tenía que ser, Gaby. El centro tenía que ser fuerte para que la pudiera empujar. Merentiel le pasó por al lado de la punta del pie. La pelota recorrió toda el área chica.
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0: Otra vez la lluvia, se le viene el agua a San Lorenzo. Por eso Insúa abrió la sombrilla, se viene Lozano. Lozano imparable para el gol. Centro está Velasco, no. Blanco, sí, centro picado. Segundo palo, la tiró por arriba. Se la quiso picar al segundo palo Casíbal y la tiró al segundo palo picada afuera. Señores, se lo perdió Boca. Empieza a llegar por todos lados, Marce.
1: Sí, y está empezando a utilizar a los dos laterales bien arriba. Porque Flores está cerrando, porque Velasco se está cerrando. Y como necesita entrar por afuera, entra o por Lozano o por Blanco.
0: Se van a venir dos cambios, creo, en San Lorenzo, ¿no? Uno es Erazo.
4: Correcto, se va a venir el 18 Erazo. Y se va a venir Juan Pablo Álvarez, el 22.
0: Bueno, presentame de a uno los cambios, vamos.
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4: Se viene entonces a la cancha el colombiano, el 18. Diego Erazo, el que deja el campo de juego, es el 29. Rodrigo Ausmendi.
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4: El 22, Juan Pablo Álvarez hace su ingreso. El que se retira es el 38, Facundo Farías.
0: Bueno, se va Farías. Para mí ese era el cambio. Perdón, Espina, que lo contradiga usted, que es un maestro en los comentarios. Pero para mí haberlo sacado Cuello en el momento de la expulsión de Insaurralde, para mí era más Farías que Cuello. Es más, vos fíjate que ahora también saca hasta el otro delantero que es Ausmendi, no conforme y lo pone Erazo, Marce.
1: Sí, que cambia punta por punta y mete un batallador, otro corredor como Álvarez ahí en la mitad de la cancha y saca a alguien que es más delantero, que lo estaba haciendo jugar de volante, que Farías.
0: Gana Tripiquio, se para la gente, reclama una falta, cobra la falta. El árbitro Nazareno Araza, tiro libre para San Lorenzo, 10 del segundo tiempo. Domingo desapacible en la Argentina. Encendido Radio Mitre, en este clásico que empieza a buscar el resultado final. Tiro libre para San Lorenzo por derecha.
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0: A Ratalino con el centro, un hombre de Boca en la barrera. Ratalino, la pelota queda bochando la media luna. Quedó el rebote, Tripica, la salvaron en la línea. Se cruzó para mí Pellegrino en la línea, evitó el gol. Era gol de San Lorenzo, se cruzó Pellegrino como un relámpago. Y ahora se viene la contra con Velasco. Quedaron espacios a favor de Boca. Se viene Velasco de la izquierda a la derecha para Lozano. Bien abierto, está Flores. Se viene Lozano, Salo. Apertura para Flores, Flores, Lozano. Está, viene. ¡Gol! ¡Gol! ¡Gol! De Boca, Lozano. De Boca, Lozano. Se fue San Lorenzo como chancho al maíz. Vio espacio, quiso el primero y agarrate porque quedaron los espacios. No lo pudo liquidar San Lorenzo y se vino la contra. Quedó abierto como chancho al descubierto. Y ahí Boca de contra entre Lozano y Flores. Cada día me gusta más Lozano, que le tomó el gustito al gol. Apertura para Flores, Flores entra atrás. Lozano y otra vez de zurda. Un derecho de zurda, segundo de zurda como en Brasil. Contra el palo abajo, rasante. Lo dejó estático a Demeke. Lo gana Boca 1-0. Mirá vos, de contra, ¿quién lo iba a decir? Con un hombre de más, Boca lo pone a San Lorenzo. Boca ve augurio de buenos resultados en un domingo donde el sábado fue fructífero. Y Boca se mete en la Libertadores, orejeándolo en el punto a punto y en la general. Boca tiene 4, Boca va por los 4 y hoy el gol lo hace el 4. Lo hizo Lozano, gana Boca 1-0.
1: No, lo tuvo San Lorenzo porque Gaby estaba repitiendo el cierre de Pellegrino casi en la línea, se lo había perdido San Lorenzo y automáticamente salió una contra letal de Boca, que no apareció bien abierto sino que apareció por adentro, porque el que estaba recostado sobre la derecha era Flores y ahí se pusieron de acuerdo el lateral y el extremo, Lozano y Flores, porque Lozano jugó con Flores. Porque Flores, en lugar de tirar el centro adentro del área, lo tiró adentro del área, pero un poquito para atrás, que venía Lozano, le metió un fierrazo con la izquierda, el otro día al palo derecho, hoy al palo izquierdo de Debeque, que quedó petrificado, y ahora Boca gana 1-0, vamos a ver ahora cómo se recompone San Lorenzo, Gaby, porque los cambios los hizo todo para atrás ahora Gallego Insúa. Y ahora lo va a tener que empezar a hacer para adelante.
0: Cuando salga San Lorenzo, claro, a Boca le van a quedar más espacios. Alejandro, dame números en la general. ¿Cómo está Boca?
6: Boca, segundo a un punto de Independiente Rivadavia con 47. A la espera de Argentinos 47 y Vélez 45.
0: Bien, señor. Independiente, ¿cuándo juega, Ale? ¿Mañana?
6: Independiente Rivadavia, efectivamente, mañana a las 7 de la tarde con Barraca Central.
0: Y está el Libertadores, no solo está expectante Boca de la tabla general, sino también de meterse en la Libertadores por esta vía, Nichetti.
6: Claro, efectivamente, porque lo tiene ahí, 47, lo puede superar Argentino, lo puede superar Velos, pero nada más.
0: Explotó el Vasco con el gol, señor.
3: Sí, lo festejó mirándolo a Montero.
0: La pelota la viene a buscar. No viene, se viene Velasco, Velasco, Merentiel, Merentiel, Velasco. Buena pared, la media luna. Toca Velasco atrás. Entrega para Delgadito, Delgadito. Entregó para Flores. Ataca Flores, va por la derecha. Alargó contra la raya para Lozano. Lozano se apoya atrás, entrega para Velasco. La pelota es de Boca, el partido es de Boca, el resultado es de Boca. 15 gana 1-0 por Mitre.
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0: Hablaste de Argentino, pegadito a nosotros, Carvajal Edul. Central y Argentinos en el gigante de Rollito.
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0: Después volvemos con Lichetti, volvemos con Licha Santangelo para redactar un panorama de la fecha del fútbol argentino. Y a la noche, Caimi llega para Vélez en el Coseam Malfitani, en el Palacio del Fútbol. Juega Vélez, juega Tigre.
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0: Va Paredes, Paredes, el centro, entregó a la derecha para Lozano. Lozano mano a mano con Derriti, se entregó a la media luna. Le quedó la volvió para Velasco, Velasco los animó. Entrega para Flores, de un pie al otro. Flores cayó, perdió. Y la termina sacando y a correr para la contra, mal efectuada. Mal efectuada la contra de San Lorenzo. Queda la pelota por el medio. Domina Juan Pablo Álvarez. Tiene que retroceder Álvarez. Toca atrás para Derritis. Le queda incómoda la pelota con la punta del botín. Toca para Amor. Sale Amor por el medio. Lo cuenta Tripiquio. Va Tripiquio en la mitad de la cancha. Fortísimo viento. Aquí en el bajo Flores. Gana Boca. Se viene San Lorenzo. Con Herrera por... Bueno, Herrera mete un centro y un hombre solo. Pero Herrera y los futbolistas profesionales se pina por el amor de Dios. Sí. De una camiseta de su color. Y cuatro del otro color y se la tira a ese... Que encima hasta le erró 10 metros el pase, Marce.
1: Sí, sí, a ver, tampoco va a encontrar muchos más, ¿no?, que lo acompañen, porque está Erazo solo, como bien decís. Si no, tendrá que volver a empezar y darle la alternativa, claro, a los volantes que empiecen a llegar, claro.
0: Si un jugador de primera nos anima a desbordar, Marcelo.
1: Sí, sí, sí.
0: Estamos en problema. Ya no solo le reclamamos que gambeteen, sino que desborden. Sí, ahora sí. Cierra el Boleda. Pero el mano a mano con Flores, lateral para Boca frente al área de Benquis, 17. 1-0 gana Boca.
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0: El clásico francés a esta hora, ¿alguna novedad, Lichetti?
6: No, 0-0, sí hay gol del Milan, lo hizo Pulisic. Milan le gana 1-0 al Lecce, 0-0 Valencia, Real Sociedad en España.
0: 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San Lorenzo es tremendo, Juanpi, el viento, ¿eh?
4: Sí, sí, totalmente. 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
0: Empieza a marcar la superioridad Boca y a sostener el por qué está ganando 1-0 aquí en la casa de San Lorenzo, Espina.
1: Sí, porque recupera rápido la pelota, porque entre Di Lolo y Pellegrino se encargan de Erazo, que queda muy solo arriba. Y San Lorenzo, Gaby, además se quedó sin velocidad de tres cuartos de cancha hacia adelante.
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0: 18, va Velasco. Toca para Paredes, Paredes adentro. Salta y gana Amor. La pelota queda en la cabeza de Juan Pablo Álvarez. Va por izquierda con Derrick. No tiene la pelota San Lorenzo.
1: No.
0: No tiene, míralo. Míralo Tripiquio agitando la mano, tratando de encontrar una reacción de un equipo que después del gol desapareció. Tuvo el gol para abrir el partido, lo sacó Pellegrino en la línea. De contra lo puso Lozano. Por ese gol de Lozano gana Boca 1-0. Lo sacó del partido San Lorenzo en 18 minutos, no lo puede equilibrar, Espina.
1: No, Gaby, lo que pasa, yo recién te decía, se quedó sin velocidad porque lo sacó a Farías y a Cuello, y además se quedó sin generador de juego, porque los tres volantes que tiene son tres volantes para correr, para cortar, pero no para crear. Y la línea de cinco se mantiene estable ahí atrás. Entonces no sé cómo lo va a resolver esto.
0: ¿Quién es el 11 que se viene, Juanpi?
4: Se viene Matías Real a la cancha.
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0: La pelota viene contra el área. La domina la puerta, Berentí para Casimir, el gol. A Casimir, mano a mano, tapó de Becky. Tapó de Becky. Era gol de Boca, lo tapó de Becky. Pero se viene Velasco, Velasco en el área. Pasó entre dos, lo tocaron de atrás, penal. Uy, para mí es penal del 24 de Tripiquio. Para mí es penal de Tripiquio. Lo tocó de atrás a Velasco. Increíble, lo tuvo a Casíbar después del pase de Berentiel. Lo tapó de Becky. Y en el rebote Velasco encaró. Quedó mano a mano, lo tocaron de atrás. Se viene la pelota para Flores. Flores devuelve a Casíbar. Salió de Becky, la tiene Flores al caer. El segundo de Boca, centro, Berentiel. Lo trabaron, cayó. Lo perdió Boca. Lo perdió Boca en un minuto bajo un diluvio ahora. En tres ocasiones, Espina. Ah, lo que llueve, hermano, ahora. Se viene el mundo abajo. Lo perdió Boca tres veces, Marce.
1: Sí, lo tuvo tres veces de manera consecutiva. La más clara de todas fue la de Casíbar, que quedó mano a mano con el arquero. Atapó bien el arquero de San Lorenzo, de Becky. No sé, ahora va a entrar Real y creo que van a venir dos modificaciones.
4: Juli.
1: Pero sí tiene que, claro, ahora pone dos volantes ofensivos para que le puedan cambiar un poco la cara de tres cuartos de cancha hacia adelante.
0: Claro, Real y con la 11, ¿quién es el 10?
4: Facundo Guli, Chiqui Guli.
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0: Se está empapando el Vasco, no se pone. ¿Qué le pasa al Vasco, Coliqui?
3: Sí, no se inmuta y se lamenta las chances desperdiciadas.
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0: Va Di Lolo, 21 minutos. Toca Di Lolo la pelota. Entrega para Pellegrino. De la salvada de Pellegrino, el gol de Lozano. Y ahí la superioridad de Boca. La viene a buscar por el medio Paredes, Paredes con el balón. Toca Paredes, Paredes para Lozano. Lozano de enorme partido. Toca de primera para Casíbar, Casíbar toca atrás. Mueve la pelota a Boca. Que Paredes, que Delgado, que Delgado, que Paredes y otra vez Paredes y otra vez Delgado. Y otra vez entregando la pelota a la mitad de la cancha para Lozano. Vuelve atrás para Di Lolo. Solamente Erazo marcando en salida que no lo hace ni cosquilla.
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0: 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Ya se viene Central, ya se viene Argentino, ya se viene Carvajal, Edul por Mitre.
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0: Y Lolo la pone larga para Lozano. Va como win, derecho se agrandó Lozano, de enorme partido, afuera. Para Flores, va Flores al fondo, mete el centro de Becky, mira. Embolsó la pelota, el arquero de San Lorenzo. La pedía más atrás, Merentiel, que lo único que hace es mandar en cana a sus compañeros. ¡Ay, Merentiel! ¡Ay, Merentiel! Un cachetazo bien puesto de un compañero no hace más que estos encarando a los compañeros. Pero de verdad lo digo, ¿eh? ¡Qué tipo raro que es, eh! Pero mirá que le hicieron bien Lozano y Flores. Está casi imposible con el viento de jugar, Marcelo. Y Merentiel con la palma de los manos al costado diciendo, pero dámela más atrás. O vete un poquito más y vení a buscarla, Marce.
1: Sí, bueno, Merentiel tuvo dos chances claras. La del primer tiempo, que la quiso tirar por arriba. Y la del borde de Lozano, que fue más clara todavía. Era puntearla, no lo pudo aprovechar Merentiel. Por eso también está contrariado.
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0: Cierre de ventanas de cambio para el conjunto de San Lorenzo. Presentamos el primero.
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4: Se viene a la cancha el número 10, Facundo Gulli. El que deja el campo de juego es el 32, Ezequiel Herrera.
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4: El otro que deja el campo de juego es el capitán Nicolás Tripicchio. Ingresa al 11 Matías Real y cambios raros los de Insúa.
0: Bueno, es que ahora lo tiene que ir a buscar, Marcelo. No le queda otro. No hay especulación que valga, Espina.
1: No le queda otra. Lo tiró Álvarez bien afuera para tratar de ocupar un poco la posición de Herrera. Veremos, claro, sigue manteniendo los tres marcadores centrales. El tema es que él no desarma la línea de tres, Gaby. Y a veces, jugado por jugado, viste, a veces hay que desarmar, sacar un central, poner un volante más y tratar de pelear la pelota por lo menos en la mitad de la cancha.
0: Mermó la lluvia, no merma el viento, o tiene a favor Boca, como el partido y el gol de Lozano 1-0. Queda expectante en la tabla de posiciones general. Soy un chiquitín el ambiente, más allá del viento. Falta Paredes abajo, ley de ventaja, le queda a Blanco. Blanco toca al medio. Lo tendió, me parece que es Real y a Paredes en la salida. Le queda la pelota a Di Lolo, va Di Lolo por el medio, la pone profunda para que corra Casíbar. Salió el arquero, se quedó de Becky con la pelota.
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0: Pablo Álvarez, ya estoy. Sale por derecha, toca Álvarez, viene Erazo. Erazo de primera para Real y para Erazo, Erazo. Claro, Erazo, hermano mío. ¿A quién se la diste, Erazo? Le avisaron a Erazo que los colores de San Lorenzo son rojo y azul. Ah, increíble lo de Erazo. Encima que a San Lorenzo Espina no le sobra, lo hizo sentar a Insúa con una calentura tremenda.
1: Yo no sé si pateó o quiso buscar un compañero. No sé. La verdad no sé qué quiso hacer.
0: Encima que no le sobran a San Lorenzo. No. La situación es la única que tiene. La regalan en la puerta del área. Sí, Lichetti.
6: Sudoeste es el viento, 18 kilómetros. La visibilidad es 8 kilómetros, reducida por lluvia. Desde que comenzó el partido, ahora bajó 4 grados la temperatura.
0: No, está rapidísimo el viento.
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0: 25, gana Boca 1-0 con De Lozano, que maneja la pelota, maneja el partido y la tiene en la mitad de la cancha con Pellegrino. Pellegrino, Velasco en el medio, a la izquierda, frente a los bancos de los suplentes, con Blanco, con Velasco, con Paredes, mueve la pelota a Boca, hace rotar bien, sale Pellegrino del fondo. Con uno menos San Lorenzo desde el primer tiempo por la expulsión de Insaurralde.
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0: Tenemos, sí.
4: Matías Reali, por esa patada a Paredes de hace un ratito, bueno, fue amonestado el primero en San Lorenzo.
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0: Pero el Aleti, hoy el clásico. Pero Argentina frente a Turquía en la Davis. La pelota la tiene Paredes por el medio. Gana Boca 1-0 con Espina. Estamos aquí en el Pedro Videgain. Toca el medio para Delgado. Es increíble cómo San Lorenzo no presiona aquí en el medio y le deja a Boca tener la pelota y que pasen los minutos. Abrieron a la izquierda para Blanco. Viene con un buen tiro, un túnel. Se mete en el área. Blanco, centro, está. ¡Gol! ¡Merentiel! ¡Gol! ¡Gol! ¡De Boca, Merentiel! Pero lo que hizo Blanco, extraordinario. Extraordinario, amagó por izquierda. La tuvo Boca en la mitad de la cancha. Mientras Erazo le metió un patadón a Paredes. Blanco lo encaraba mano a mano Juan Pablo Álvarez, le medía la sotana, le tiraba un túnel, se metía en el área en diagonal, un centro al medio a Merentiel, le dijo tomá y hacelo. Después Merentiel a la gente de San Lorenzo le dijo acá mando yo, y la gente de San Lorenzo se lo quiere comer. Gran gol de Boca, todo de Blanco. La diferencia lo hacen los laterales. Primero Lozano, ahora Blanco para asistir, Merentiel para concretar. Lo decía Gino Reni, creo. Pasta Cucinata. Se terminó el partido. Lo gana bajo un diluvio. Boca 2, San Lorenzo 0. Merentiel el autor del gol.
1: Profundidad se le da en los laterales porque es Lozano o Blanco. Lo fue a marcar Álvarez a Blanco de manera rara, Gaby, porque lo fue a marcar directamente con las dos piernas abiertas. Uno cuando va a marcar, sobre todo por los costados, va a marcar perfilado para que el rival vaya hacia un lado y no vaya hacia adentro, no. Él fue recto con las piernas abiertas, le ofreció el caño y bueno, Blanco dijo, por acá hay que pasar la pelota. Le tiró un cañazo y después el buscapié fuerte a la altura del área chica. Ahora sí, se tiró rápido Merentiel por detrás de Corujo, por delante de Emiliano Amor la empujó y Boca gana 2-0 y ahora la lluvia es otro problema para el Chico.
0: Te digo una cosa, y para mí también y para vos también, no se ve absolutamente nada, es una cortina de agua que sinceramente no nos deja ver absolutamente nada. Presentame el cambio en Boca porque se vino a la cancha Palacios, el chileno, y se fue a Casillas, dámelo.
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3: Son dos las variantes, afuera Santiago Ascacíbar, adentro con la 7, Carlos Palacios, presentamos el otro cambio.
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3: Afuera Alan Velasco, adentro con la número 11, Ángel Romero.
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0: Bueno, para destacarlo los hinchas a Lorenzo,
4: Y lo del Vasco, único que le queda, Gaby.
0: Y lo del Vasco a Robarrena. No, no, el Vasco está empapado, pero correte, Vasco, no seas boludo. Claro, alguien que le diga al Vasco, o pónganle un paraguas, algo, se está, pero empapando, está peor que trapito ese hombre. Y los hinchas de San Lorenzo abajo del agua, dando un espectáculo para esta decepción futbolística de una nueva derrota aquí en el Bajo Flores frente a Boca, 2-0, con un hombre menos por la expulsión de Insaurralde en el primer tiempo. Repasemos, Alejandro, ¿cómo está Boca en la general?
6: Independiente Rivadavia 48, Boca 47, segundo, Argentinos tercero 47 en Copa Libertadores de América. Y un detalle para tener en cuenta para el futuro: la diferencia de gol de Boca es 16, supera en 7 a Argentinos y en 5 a Vélez.
0: Bien. ¿Y en el grupo cómo queda Boca? ¿Cuarto, quinto, tercero?
6: Quinto,
0: ¿cómo
6: va? quinto con 17.
0: La pelota viene para Real y deborda Real y mete el centro, córner. Se caía Erazo con una pifia de Lolo, la manda al córner bajo un diluvio. Chachapotean los jugadores. Tiro de esquina, señores. Que corre, mira. Subí. Es un espectáculo lo de la gente de San Lorenzo. Va Real y con el córner.
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0: quedó Real y llegó hasta el fondo. Centro, para mí salió, para mí salió. Ayuda a Paredes a recomponerse. Saque de meta para Boca, va a salir Montero. Gana Boca 2-0 el clásico. Goles de Boca, Lozano. Yo les digo algo, era gol de San Lorenzo, lo tapó Pellegrino. Gol de Lozano, se abrió el partido y lo liquidó Benentiel, Espina.
1: Sí, sí, porque lo tuvo San Lorenzo en esa que decías, en la barrida de Pellegrino, la evita que la pelota llegue al arco con la puntita del pie y salió la contra desde la izquierda hacia la derecha y después la gran definición de Lozano.
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0: Decían, chicos,
3: que se cortó la luz en el estadio, por lo menos las luces del estadio no están funcionando. Arasa paró el partido.
4: Montero dice que está para seguir.
0: Bien, aquí en la cabina no.
3: No, no, estamos. Está la parte del estadio propiamente, claro, de la campo, tribuna de la norte de, tiene.
0: Esperá, Juan, esperá. El campo de juego se quedó sin luz, que seguramente tendrá que ver con el generador externo que tiene cada estadio para iluminar el campo de juego. Ambos arqueros dijeron ok y esto continúa.
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0: Ya la pelota en algunos sectores. Mirá cómo se frena, Espina.
4: Sí, fíjate, sí, el bajo, sí, que le dice lo mismo. Tranquilo, muchacho, por abajo no, porque claro, no se puede.
0: Claro, se frena. Cayó muchísima agua en muy corto tiempo. Por eso casi se transforma en un partido de waterpolo. Falta de Erazo. Erazo le sacó el botín a Pellegrino. Le sacó las canilleras, le sacó todo. Hay salida de fondo para Boca.
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0: Con el Vasco avivando su futbolista de guarda por abajo la pelota. No corre, Coli.
4: Sí, y está preocupado, está hablando con Marquich, porque ahora esto le cambia el partido, lo empareja cuando lo tenía controlado. Tienen que ser vivos, fíjate, no sale jugando. ¡Pum! Para arriba ahora.
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0: La cancha y el partido está más rápido, que lo gana Boca 2-0. 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
0: Se la quiere llevar Real y la pelota. Yo creo que, Espina, el partido se juega y continúa. Porque faltan 12
1: sí,
0: minutos.
1: Porque queda poco.
0: Y parece estar terminado ya. No está en condiciones el campo de juego de que se termine el partido. Marce, no corre
1: sí,
0: la pelota.
1: Está riesgoso el partido. Encima, el tema de la luz, el tema de la lluvia. Está cayendo mucha agua de golpe y se empiezan a armar los charcos. Por eso, yo creo que la preocupación del Vasco está más por el tema de que se puedan lesionar en las barridas. No sé si en cualquier momento lo saca Paredes también.
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0: Ahora insisto con lo de la gente de San Lorenzo,
1: Me emociona,
0: Oh, tremendo lo de la gente de San Lorenzo. La tiene Paredes allá a la derecha. La tiró para Lozano, autor del primero. Viene Lozano. Lozano con la pelota, la tira atrás, entregó mal. Responde San Lorenzo, picarazo, corta Paredes. Ojo que chocaron en la mitad de la cancha. Le dejaron la plancha a Paredes. Llegó tarde y lo van a molestar a Gulli, me parece. Amarilla para Gulli, no.
3: Correcto, el segundo, el 10, Facundo Gulli. El anterior fue Matías Real y el 11.
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0: En un ratito nada más, relata Carvajal, comenta Dul por Radio Mitre. Juega Central y Argentinos. Partido que le interesa y mucho a Boca en la general y en la clasificación a la Libertadores.
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0: Llena de charcos la cancha. La pelota no transita. Pero se animó, ganó muy bien Juan Pablo Álvarez. A ver. Gana la cuerda. Va hasta el fondo. Ahí ya la pelota gira. Va hasta el fondo. Cierra muy bien Pellegrino. Es en la mitad de la cancha donde se han hecho lagunas de agua, Espina.
1: Sí, en el sector central sobre todo, cayó mucho de golpe, está cayendo mucho de golpe. Fíjate los charcos que hay, Gaby, afuera de la cancha.
0: Sí. 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
1: Pasa rápido el tiempo, 36, queda 9, gana Boca 2-0.
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1: ¿Sabés que después del gol de Boca el primero? Ojo que la va a tirar corta, se equivocó, la regalaron, le queda Flores, Flores chapotea con el agua, intenta Flores, Flores Peregrino, remate de atrás cuando llegaba el jugador de Boca, otra vez le queda Flores, Flores atrás, amor, la quiso tirar, pero amor, amor, no seas boludo, amor, pero te venimos diciendo hace 20 minutos que la pelota no corre en el agua y la tira desde la mitad de la cancha atrás para el arquero, ¿qué va a pasar, Espina? ¡Se va a frenar, amor!
2: Sí, se va a frenar, se va a frenar. Y después le jugó una mala pasada a Merentiel, porque en el momento que iba a patear, me parece que se le queda producto del agua y no pudo, se le quedó ahí encima y no pudo sacar el remate.
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1: Bueno, se va a suspender, ¿eh?
3: Cambios.
1: Merentiel dice, yo no salgo. Pero Merentiel se ha creído que es el dueño de Boca en el último tiempo. Dice, a mí no me saqué, yo no salgo. Se va por atrás del arco. Merentiel, que ya fue retado por el Vasco Arrobarrena el otro día por poner carita en la salida en el partido contra Santos, ¿no?
3: Sí, claro que lo retaron, porque puso carita y no quiere que le arme líos el Vasco Arrobarrena. Presentamos las dos variantes.
1: Dale, vamos.
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3: Afuera lo dicho Merentiel, adentro con la 22 Sebastián Villa.
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3: Afuera Leonel Flores, adentro con la número 8 Toto Belmonte.
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1: Bueno, ya no tiene demasiado contexto el partido. Hay córner para Boca, 38 minutos. Va a venir el córner desde la derecha. Viene el centro que sale del área. Queda bollando la pelota para que la termine sacando con un puntazo. Largo a la mitad de la cancha, Arboleda. Insisto, lleno de lagunas. Se chapotea más de lo que se juega en el estadio Pedro Videgain. Totalmente descontextualizado. Sale Álvarez. Álvarez con la pelota. Intenta, se frena. Viene Paredes. Barre, waterpolo puro. Atrás la saca Blanco. Blanco que asistió a Merentiel para que sentencie el partido y lo gane Boca 2-0. Dirolo de cabeza. Toca Dirolo por el costado izquierdo. La tira larga, correr para Villa. Sale Arboleda. Gana Arboleda. Queda contra la raya donde está parado Insúa con una sombrilla. Toca para Erazo. Erazo va entre dos. Gana Pellegrino. Atrás queda la pelota para Blanco. Rebota. El jugador de San Lorenzo se va afuera por el costado. 39 lateral de Boca frente al banco donde está Arruabarrena.
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1: Ya se viene José Gabriel Carvajal, ya se viene Dul, ya juega Central, ya juega Argentinos. Partido que importa y mucha Boca por la general y la clasificación a la Libertadores.
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1: Armó un poco la lluvia, Coli.
3: Sí, la lluvia sí, pero los charcos no.
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1: Villa le muestra el intercostal al árbitro.
3: ¿Qué pasó? No sé.
1: Una falta de Arboleda. El árbitro, ¿qué dijo? Corner.
3: Corner.
1: Tiro de esquina para Boca, le va a pegar Blanco.
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1: 41 minutos quiere el tercero Boca. Llegará de pelota parada. En un partido totalmente descontextualizado. El córner viene de blanco arriba. Fallaron todos. Queda la pelota a la media luna. La zurda está. Hay un rebote. Le queda otra vez la pelota a Delgadito. Delgadito abrió a la izquierda. Corre Blanco. No llega. Superioridad absoluta de Boca frente a San Lorenzo. Después del gol de Lozano se rompió el partido, Espina.
2: Sí, sí, pero la superioridad, Gaby, también existió cuando el partido estaba en igualdad de condiciones en cuanto a lo numérico, porque acordate que la primera parte, hasta antes de la expulsión, Boca merecía estar ganando el partido. Lo que no imaginábamos que Boca iba a empezar a ganar el partido sufriendo una situación de gol y de contra.
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1: El clásico francés sigue 0-0, Ale.
4: Sí, sigue 0-0, terminó el primer tiempo entre el Marsella y el PSG.
1: ¿Debemos algún gol en la Primera Nacional?
4: Sí, de Chacarita, el segundo. Chacarita le gana 2-0 a Quilmes.
1: Pelota al área para que corra Real y córner. Pellegrino con la punta del botín la manda al córner, va Reali.
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1: Pie derecho de Reali, viene el córner. Otra vez Pellegrino arriba con la mocherita, la sacó de cabeza, la viene a buscar Gulli. Le dio resultado Gulli, ¿no? Perdió la pelota y a correr y agarrate Catalina, se viene uno más de Boca. Se hace bien Boca, la contra, termina en uno más. Uy, le quedó la pelota, le quedó la pelota atrás.
3: Encaró al agua.
1: Le quedó la pelota atrás, encaró al agua. Como dice muy bien Colin Romero. Y le quedó trabada la pelota en el charco en el gol de Boca, Pina.
2: Sí, porque había quedado mal parado San Lorenzo. La conducción fue de Palacios. A veces no hay que llevarla tan cortita en este tipo de cancha cuando está. Quizás hay que empujarla un poco más, pero se metió en un charco y ahí se le quedó.
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1: Bueno, no es bueno el arranque del gallego. Aunque le empató Independiente, un partido que era para perder. Hoy pierde de local con Boca aquí en su casa 2-0.
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1: Aprovecha Boca la derrota de River, que venía de atrás y ayer se metía en la pelea Alejandro, y aprovecha también el empate de Gimnasia ayer, ¿no?
4: Claro. Sí, sí, porque si River ganaba, estaba en 45, quedó en 42 y por supuesto Gimnasia quedó en 43, así que todo a pedir de Boca. A esperar a Argentinos y a esperar a Vélez a la noche.
1: Dos partidos importantísimos para el mundo Boca. El que viene Carvajal con Edul en un ratito pegadito a nosotros y el polaco a la noche. 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
1: Gana Boca, 2-0. La pelota viene a la izquierda para Blanco. Blanco la deja correr para Villa. Villa se frena. La frena el agua también. Toca Villa, corto. El agua lo frenó, pero le sirvió para darle el pase a Blanco. Blanco, Villa. Termina cerrando Juan Pablo Álvarez. Sale por el costado derecho San Lorenzo. Se anima una contra. Contra viento y marea. Y el agua se la termina llevando Real y Real y para Juanpi Álvarez. La tiene Juanpi Álvarez, mete el centro para Erazo. Erazo saltó y cabeció una gota. A una gota de lo lejos que cabeció Erazo. La pelota la termina sacando Lozano.
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1: Enorme problema va a tener a futuro San Lorenzo futbolísticamente, Pina, ¿eh?
2: Sí, tiene poco. O sea, lo que tiene es muy acotado, Gaby. Y si encima en un tiempo te expulsan un jugador dentro de las pocas alternativas que tenés, bueno, se le complica como hoy.
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1: La pelota viene por el medio, lindo túnel. Villa, Villa, la puerta del área. Boca busca el tercero. Para mí había falta de Corujo, ¿eh? Para mí había falta de Corujo contra el jugador de Boca que practicaba la pared en la puerta del área. Responde San Lorenzo. 45-20, tres más, chicos, ¿no?
3: Sí, hasta los 48.
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1: El único que entendió y se dio cuenta que no podía jugar por abajo de la pared, que no pase más de empalarla y darle pases de aire a sus compañeros.
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1: Lozano y Merentiel, los goles de Boca para la victoria Xeneize. Aquí en el Pedro Videgain y por Radio Mitre, el fútbol más escuchado del ISPA.
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1: Ganó un Racing el viernes a la noche, ganó Independiente Santa Fe, gana Boca y pierde San Lorenzo. La pelota viene por derecha contra el área, acepta el punto del penal de Romero. La termina sacando el jugador de San Lorenzo que le erró. Quedó en la puerta del área, colocada por Podemekis a Delgadito. Tapó Podemekis a Delgadito que la quiso acomodar Espina contra el ángulo. Era gol de Delgado, voló a la izquierda de Becky y lo tapó Espina.
2: Sí, buen remate de Delgado del borde del área. Le quedó una pelota suelta después de un centro, un despeje. Y la pelota no progresó porque por el estado de la cancha le quedó preparada para sacar el derechazo de Becky. Bien con las palmas, alejó el peligro. De Becky tapó dos o tres en los cuales Boca podría estar ganando el partido mucho más cómodo.
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1: No la pudo equilibrar nunca San Lorenzo el partido.
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1: Centro al área para Villa Arboleda. Aparece con la cabeza y la termina sacando por derecha. Toca Álvarez, Álvarez Reali. Se junta San Lorenzo por la derecha, se le va afuera por el costado. El lateral para Boca. Se va a terminar el partido, será victoria clásica de Boca. Que va a ganar a San Lorenzo 2-0 aquí en el Pedro Videgain.
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1: Ya nos vamos a Rosario, ya nos vamos con Carvajal, con Edul. Se viene el canalla, se viene Argentino, sos de Boca. ¿Querés saber qué pasa con el bicho? 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
1: Señoras y señores, pide de la pelota Nazareno Araza. Se terminó, se metió un chiquito a la cancha, lo fue a buscar a Paredes, lo corría la seguridad, lo abrazó Paredes, creo que lo salvaron, le pidió la camiseta. Señores, se terminó el partido, ganó Boca. Se terminó el partido, señores, ha ganado Boca. Buena victoria de Boca. Se le abrió el partido, aunque siempre fue superior, con la expulsión de Izaurralde en el primer tiempo. Y cuando San Lorenzo se animó, y tuvo el gol abajo del arco, lo salvó Pellegrino de contra Lozano. Y ahí el partido se terminó. Lozano, un túnel de blanco desbordado para que Merentiel, abajo del arco, termine poniendo el segundo bajo un diluvio. San Lorenzo se emerge en una crisis futbolística. Boca resurge con la victoria. La silbatina de los hinchas de San Lorenzo, la bronca y este análisis, Marcelito. Vamos camino al cierre para darle a Carvajal y para darle a Dul esta victoria de Boca contundente, 2-0. Y justificada, Espina.
2: Sí, lo ganó bien, justificada. 11 con 11 fue más, 11 con 10 también. Un planteamiento, bueno, bastante con muchas precauciones de San Lorenzo ya en el arranque del partido. Después la expulsión lo obligaron a Insúa a tener que reacomodar algunos sectores de la cancha, siempre pensando en sostener el 0-0. Bueno, vino el gol de Lozano después de una contra, raro en una contra, pero vino el gol de Lozano. Los cambios ya que había hecho Insúa, obviamente que no le iban a dar resultados, tuvo que tirar hacia atrás y modificar lo que había hecho para tratar de tener un poquito más de alternativa, pero vino el segundo y al final fue lapidario. Boca terminó ganando justamente el partido porque buscó, porque lo propuso, porque lo quiso y porque finalmente lo mereció, Gaby.
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1: Una frase de Paredes para la victoria de Boca, dámelo.
5: Perfecto, lo que habíamos preparado, lo que queríamos, intenso, de buen juego, y creo que hasta que se largó así torrencialmente habíamos hecho un partido perfecto.
0: ¿Cómo se prepara en la previa un clásico? ¿Y por qué crees que están en este momento? La verdad que le salen casi que todas, 14 partidos sin perder, de visitante también se les está dando bien, no es fácil venir en la cancha de San Lorenzo, lo han conseguido, hace 7 años que no ganaban, 3 partidos en el medio, bueno, son muchos números positivos.
5: Sí, creo que hicimos un clip mental donde sabíamos que si al juego que teníamos le agregamos intensidad y jugar siempre con esta predisposición, con y sin pelota, creo que iba a ir las cosas mucho mejor, y creo que vamos por buen camino.
0: Cuando me hablas de un clic mental, inevitablemente hay un mérito ahí para el cuerpo técnico, entiendo.
5: Sí, seguramente yo, esa chispa que necesitábamos, ese empujón que necesitábamos, y nosotros como grupo respondiendo.
0: Especial ganar un clásico, ¿no? De visitante.
5: Sí, obvio, porque es un clásico, los clásicos se ganan, y haciéndolo de esta manera, jugando de esta manera, es aún mejor.
0: Gracias.
1: Bien, ahí estaba Paredes. Importante victoria de Boca. Alejandro, si querés, repasame números de lo que es este Boca en este momento.
4: Muy bien, en el grupo A, Instituto 22, Defensa 18, Gimnasia de Mendoza, Vélez, Boca, Independiente 17, Lanús y Ñul 13, y en la tabla anual, allí está, arriba Independiente Rivadavia con 48, Boca 47, igual que Argentinos 47. En Sudamericana bajó Vélez 45, Instituto 43 con Central, Gimnasia 43 también, River 42, y el último que clasifica por ahora es Estudiantes con 41. Entonces, toda la atención para Argentinos, toda la atención para Vélez en este gran domingo, Gaby.
1: Señoras y señores, quedate en Radio Mitre, ya se viene Carvajal, después el polaco Caimi. 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
1: Chau, Fede Benítez, un abrazo.
0: Abrazo grande.
1: Chau, Alejandro Lichetti, en un rato voy para allá y nos vemos.
4: Bueno, te espero.
1: Señor Colichetti, Colicha Sant'Angelo, después de José Gabriel Carvajal, haciéndole el aguante al polaco Caimi, porque todos los resultados del fútbol se viven en Mitre. Coli, cerrame Boca.
3: Bueno, Boca rapidito está metida en el vestuario visitante. El próximo día domingo, en principio en cancha de Central, a las 17 horas, jugará los cuartos de finales de la Copa Argentina ante Racing.
1: Juanpi, cerrame San Lorenzo.
6: Próximo partido será el 3 de octubre, 14-15, en Defensa y Justicia, atención, con público de San Lorenzo en Florencio Varela.
1: Bien, señor, magnífico, nos empezamos a despedir. Espina, placer.
2: A no mojarse ahora al salir,
1: No, tremendo.
2: Hay que caminar en puntita de pie, cuidado con los charcos, Gaby.
1: Natatorio, Natatorio. Señores, nos vamos, chau. Nos reencontramos en cualquier momento. Seguimos con el fútbol de Mitre. Se viene Carvajal. Se viene Esteban Edul. Atento, hincha de Boca. Se viene Argentinos en Rosario con Central. Aquí ganó Boca 2-0. 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
0: 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Rosario Central, Argentinos Juniors. Lo comenta Esteban Edul. Lo relata José Gabriel. José Gabriel Carvajal.

0: hola, muy buenas tardes. Placer saludarlos para darle continuidad al Supermeter en la radio líder de la Argentina. En Arroyito juega el Canalla con Argentinos Juniors. En principio, uno de los partidos de mejor promesa de fútbol, si es que tienen que prometernos algo. Pero en definitiva, pensando en lo que hacen, por lo general, el Canalla y el Bicho, entusiasma lo que a las 5 de la tarde, es decir, en menos de un cuarto de hora, podemos tener para contarles hacia todo el país, aquí a través de AM790. Uno busca la punta, el otro quiere estirar las ventajas sobre el resto. Si Rosario Central gana, alcanza la línea de Argentinos. Pero además, está la pelea por la tabla anual. Esa pelea paralela que en algún momento del año, como lo es ahora, todos empiezan a mirar con mucho más interés que ese desdén con el que en términos generales se la mira allá por marzo o abril. Somos Radio Mitre, una tarde plomiza, la tormenta, la lluvia que también ha pasado por Rosario, la gente que ha decidido venir muy sobre la hora del partido, o algunos hasta directamente no comparecerán esta tarde en el barrio de Alberdi, en Rosario, donde se está instalado el Estadio Mundialista del Canalla. Somos Radio Mitre, esperando por Rosario Central, Argentinos. El placer de saludarte, Esteban Adul.
1: Hola, José, buenas tardes. El placer de siempre. Un saludo a toda la audiencia. El partido es atractivo por un montón de cosas. Mirando la tabla del grupo, el liderazgo de Argentinos, la posición expectante de Central. Mirando la tabla anual, está que arde, porque cada punto vale oro. Y no solo para estos dos que están jugando, sino para los que intentan competir. Independiente Rivadavia, Boca, hoy son 1 y 2, pero cuando empiece este partido Argentinos volverá a ser 1. Vélez está ahí, Instituto Central 43. Bueno, esto es una cuestión de una temporada muy apretada. Y en lo futbolístico, equipos distintos, porque Central tiene estrellas y no tiene tanto funcionamiento. Y Argentinos Juniors no tiene estrellas, pero tiene mucho funcionamiento. Y hay un técnico consolidado como Nico Díez y hay un técnico cuestionado como Almirón dentro del campo de juego. Así que será muy importante para los que juegan y para los que compiten en la tabla el resultado de esta tarde en Rosario.
0: Los saludo a Nico Sánchez en la zona de los vestuarios para entregarnos equipos de Rosario Central y de Argentinos Juniors de cara al partido que ya se viene en el gigante de Arroyito. Hola, Nico.
2: Hola, José, buenas tardes, el placer de saludarte. Dos equipos que ya están confirmados, con un Rosario Central que viene de vencer en la última fecha por la mínima ante Tigre en Victoria, y Argentinos Juniors que viene de igualar por 1-1 contra Gimnasia Grima de la Plata en la Paternal. En ese contexto, Jorge Almirón, como bien decía Esteban recién, un técnico que está más discutido que Nico Díez, ya presentó su 11 oficial para esta tarde al arco con el número 1, Axel Werner, los 4 del fondo 42, Elías Verón, 46, Ignacio Bando, 13, Gastón Ávila, 3, Agustín Sández, en la mitad de la cancha con el número 5, Franco Ibarra, 20, Vicente Pizarro, 88, Alan Rodríguez, 11, el capitán Ángel Di María, el 8, Hamilton Campás, y la única referencia de ataque, el número 22, Enzo Copetti. Por el lado de los de la Paternal, al arco con el número 25, Brian Cortés, los 4 del fondo, 17, Franco Paredes, 16, Francisco Álvarez, 6, Franco Vázquez, 26, Claudio Bravo, en la mitad de la cancha con el número 29, Emiliano Viveros, 15, Kevin Gutiérrez, 11, ahora el capitán tras la salida, Alan Lescano, Nicolás Oroz, 8, Hernán López Muñoz, y los dos puntas, 9, Gastón Verón, y 27, Tomás Molina.
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0: El barrio es Alberdi, aunque le digan Arroyito, y así en el gigante, ¿quién es el árbitro del partido? El cuarteto arbitral en realidad, Nico. 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
0: José. Venimos de la victoria de Boca 2-0 frente a San Lorenzo en el gasómetro. Sí.
2: Las autoridades para esta tarde, al árbitro Pablo Doval, asistente 1, Adrián del Barbo, asistente 2, Matías Balmaceda, cuarto árbitro Ariel Cruz, al VAR Lucas Novelli y el VAR Carlos Córdoba.
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0: Ya se vienen los árbitros y detrás aparecen allí por la boca del túnel los planteles de Rosario Central y de Argentinos Juniors. Allí está el árbitro, sus colaboradores, Rosario Central con indumentaria alternativa, una camiseta donde predomina el azul con algunos vivos amarillos, lo mismo que en el pantalón, medias amarillas, mucho humo, fuegos artificiales. Allí están saludando Rosario Central y Argentinos Juniors, el partido que se viene en el Super Mitre. Además, ¿cómo sigue el domingo, Alejandro Lichetti?
4: Muy bien, y el domingo sigue en 7 minutos con Platense y Ñul, Platense Lagos, Vázquez, Cuesta, Ingentrón, Ferreira, Barrios, Mainero, Merlini, Retamar y Sepúlveda, sin público en Vicente López, Ñul, Reinati, Ortega, Gianetti, Carrizo, Russo, Herrera, Rillardo, Massanti, Cuch, Solari y Cócaro. Después 19-15, Vegano, Estudiante de Río Cuarto con Andrés Merlos, cerrando el gran domingo, 21-30, Vélez, Tigre, Yael Falcón Pérez, el Bocado San Lorenzo 0, el de Lozano y Merentiel para los de Arruabarrena.
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0: Bueno, saludo de los jugadores de Argentina y de Central, de un partido que, como planteábamos, Esteban, promete, porque es verdad, uno tiene mejor funcionamiento, el otro más figuras, pero cuando uno mira la lista que tenemos, la planilla, sí, hay mucho buen pie, ¿eh?
1: Hay buen futbolista, hay buenos ataques, sobre todo Di María, Copetti cuestionado, con Campaz, Molina, con Verón, con López Muñoz, con Viveros, buenos mediocampistas, Kevin Gutiérrez e Ibarra, para mí de lo mejor que te puede ofrecer el fútbol argentino. Y lo que nos hace imaginar que el partido va a estar bueno son las necesidades, porque hay veces que se enfrentan equipos en donde pueden especular los dos, o puede especular uno y la responsabilidad es del otro, entonces hay menos urgencia. Y acá, por cómo están las tablas, no hay margen para la especulación. Si Argentino no gana, pierde la punta de la tabla general y puede perder la de su grupo. Si Central no gana, pierde la ilusión de pelear por estar bien arriba en la tabla general, Libertadores, o hasta incluso de ser campeón en esa sumatoria de puntos. Entonces tienen que salir a ganarse, y esa obligación suele hacer que los partidos sean más arriesgados desde la necesidad de los equipos y por ende más interesantes para mirar.
0: Hacia el árbitro convocando a los capitanes, Pablo Dóvalo, viene Di María. ¿Y quién es el capitán de Argentinos Juniors?
2: Nicolás Oroz.
0: Muy bien, el ex Racing. Así intercambio, un banderín y una pequeña estatuita de Diego. Le regala el capitán de Argentinos a Di María cuando se hace el sorteo. 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
0: Señoras, señores, a minutos nada más estamos de que mueva Argentino, que juega con camiseta, pantalón y medias todas blancas. No era mejor todo de rojo. Bueno, porque encima esto de que tenemos que meterle humo a cada uno de los partidos en la previa, y dale que va con el humo, que ahora se disipa por la acción del viento que favorece un poco y nos regala desde lo alto una postal fantástica allí a orillas del Paraná. Tiene que mover finalmente Rosario Central, pero todavía los colaboradores están a un costado del campo de juego que tenemos jugándose de la Primera Nacional. Rapidito, Alejandro.
4: El final, Chacarita 3-0 a Quilmes, Deportivo Morón 1, Godoy Cruz 2, Agropecuario 1, Gimnasia y Tiro 0, Madryn, Racing de Córdoba 0-0, Colón está ganando 1-0 a los Andes y el Deportivo Maipú y Gimnasia Grima de Jujuy 0-0.
0: Ahora sí, va a mover Rosario Central, el árbitro esperando que le den el ok desde la transmisión de la televisión. Mira hacia todos los costados, el campo parece estar bien, digo por la lluvia, no haber caído tanta agua con lo que veíamos en las pantallas de lo que ocurrió en el gasómetro donde Boca le ganó a San Lorenzo 2-0, todo listo, mueve el canalla.
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0: Saca la pelota a Obando buscándolo adelante a Copetti, que pierde frente a la marca de Vázquez. Queda la raza central. Domina la pelota Ibarra. Toca por el costado derecho. Viene para Eti María. Quebró la cintura el capitán. Quiere ir por afuera. Engancha tocando la pelota después profundo. La mete para Campás, que toca muy bueno. Viene para Verón. Se manda el ataque. Entró del otro lado. Campás, salió el arquero Cortés. Salió el arquero Cortés con lo justo a quedarse con una pelota que venía desde la derecha hacia adentro para la entrada de Campás. La pusieron en el pasillo, como dice Diego Flores, pero estaba muy atento el arquero Cortés. Buena llegada del canalla antes del primer minuto del partido, Esteban.
1: Fue débil el centro de Verón, por eso fue fácil para Cortés. Y fue bueno el taco de Copetti en el inicio de la jugada cuando él va sobre el costado y habilita de espaldas a su compañero.
0: Aquí la pelota en la raya central, la viene buscando otra vez Verón, termina perdiendo, llega tarde al cruce Pizarro, la pelota deriva para Sandes, Sandes tocándola para Campás, se viene el colombiano tirado atrás, no sale a marcar Paredes, juega la pelota que va para Ávila, Gastón Ávila tocándola para Obando, Nacho Obando con la pelota, abrió para Verón, Verón en el costado, la deja para Di María, pasa Verón al ataque, la toma Di María, todavía en el terreno canalla, la pone larga hacia adelante, golpe de cabeza, buena respuesta de Álvarez para sacar el zaguero central, tirándola hasta la mitad de la cancha, va a la contra de Argentino, maneja Molina, deja para López Muñoz, se lleva la pelota de 8, Molina se va como puntero derecho, el pase para él, gran respuesta de Sandes para quitar, tocando la pelota al costado, le viene quedando para Ibarra, Ibarra que la deja para Pizarro, Vicente Pizarro tocándola otra vez para Sandes, rebota en un hombre de Argentinos, hay lateral para Rosario Central, primer minuto 40 del partido, estamos en Arroyito con el juego 0-0, lo vivís por Mitre.
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0: Aquí la pelota la van sacando para Francisco Álvarez, Francisco Álvarez que se arrima a la raza central, tocándola por la derecha para Franco Paredes, Paredes que abrió jugando el balón en dirección del número 29, Viveros, Viveros que la tira para Molina y un rebote, pegan el hombre de central, hay lateral para Argentinos, dos minutos tenemos del primer tiempo, somos Radio Mitre AM 790 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
0: Saca bien parado Vázquez entregando el balón sobre la ubicación del futbolista Verón, Verón que la tira a la punta izquierda, ya luchan los dos Verón, termina ganando muy bien el de Rosario Central, sacando la pelota que queda corta, domina entonces Nico Rosso, Rosso entregando la pelota para el Verón de Argentino, que cae, pide infracción, no le dan, la saca entonces muy bien Vicente Pizarro, tocando la pelota a la izquierda, queda para Sandes, chocó con un hombre de Argentinos, termina ganando Paredes, el marcador de punta, foul contra él, el árbitro marca la infracción, no, deja seguir, saca entonces Ávila, pelotazo que se escapa fuera de la cancha y lateral desde la derecha será para Argentinos en una lucha despiadada por dominar la pelota en principio, Esteban.
1: Sí, porque los dos equipos tienen esa conducta o intentan tenerla, que es la de dominar el juego. Argentinos con más sucesión de pases, Rosario Central buscando los extremos, Campás de un lado, Di María por el otro, jugadores desequilibrantes, cada uno con su forma, pero ninguno se queda satisfecho si no tiene el control del juego, por eso lo dividen en el inicio.
0: Avellaneda está en paz, goleó Racing, después ganó Independiente, perdió River con Huracán, Boca le ganó a San Lorenzo el clásico, bien temprano, lo relató Gaby Anelo por Mitre, se viene Argentinos, López Muñoz tira al arco, zurdazo débil, le pegó con el diario a la pelota, saque de arco para Rosario Central, 4 minutos del primer tiempo, recuerden que a la noche estamos con Vélez y Tigre, otro muy buen partido, por lo menos en lo previo, con el relato del polaco Caimi aquí en AM 790.
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0: En el norte portugués se juega el clásico lusitano. Alejandro Lichetti.
4: Sí, por ahora, Porto, Benfica y gol del Porto. Con gol de Gaby Veiga. Porto le gana 1-0 a Benfica.
0: ¿Está jugando Prestiani allí?
4: Ahora veo.
0: Pelota que toma Ávila, cambiando de frente, entregando para Obando. Cruza la raza central. Obando abrió para Verón. Verón que va a tocar hacia adentro. Juega para Ibarra. Pone el cuerpo. Gana López Muñoz. Dejando la pelota sobre ubicación de Viveros. La tocaba Gutiérrez. Digo Kevin Gutiérrez hacia adelante. El rebote después sí le queda para Viveros. Viveros para Gutiérrez. Gutiérrez para Álvarez. Dejan para Paredes. Paredes la puede tocar atrás para Álvarez. Prefiere hacia el otro lado para Nico Ross. Círculo central. Cabeza levantado del 11. Descarga sobre izquierda. Ras del piso. Tocó para Bravo. Bravo la abre para Verón. Verón que vuelve a empezar otra vez con Bravo. El pelotazo largo de Bravo a la punta izquierda, ya la corría Verón el 9, la pelota bien abierta, la busca Molina, sin embargo llega primero, buen cruce para sacar la pelota en el fondo de Ávila, dejándolo por Obando. Obando tocando adentro para Ibarra y para Vicente Pizarro, ahí la tiene Ibarra. Ibarra jugando para Pizarro, la perdió, se viene Argentino por López Muñoz, se lleva el fútbol de Argentinos hacia la izquierda, se la busca por aquel costado Molina, dejando la corte y atrás, le queda la pelota otra vez para Verón, Verón tocándola más hacia atrás. El dominio de la pelota ahora parece ser con cierta decisión para Argentino. Pelota que viene para Kevin Gutiérrez, la tira sobre la izquierda, pivotea bien Verón, tocando la pelota a la punta para Nico Oroz, la pone a la punta derecha, muy bueno a Viveros, se le pasa debajo de la suela, la consigue dominar igual, va hasta el fondo Viveros, levanta al centro, sale el arquero Werner, domina en el primer palo.
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1: Qué bien juega Argentino cuando hace la pelota recorrer por cada uno de sus futbolistas. Después Viveros la terminó dominando mal, el centro no fue bueno, pero en la circulación de pases argentinos es uno de los equipos que mejor sentido le da la tenencia.
4: Sí, bueno, sí, Prestiani está ahí en el banco de suplentes, Claudio Echeverri.
0: Pelota que dominaba, le cobran una infracción ahora allí al futbolista Verón, al futbolista de Argentinos, en perjuicio del otro Verón de la cancha. De Elías, el de Rosario Central.
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0: Sale Ávila entregando para Sandes, cruza la cañada, va al ataque sobre el club Regatas Rosario, ataca central, queda la pelota para Campa, quiere escapar entre dos, lo consigue, lo cierra Gutiérrez, el pase profundo para Sandes, buena respuesta de Paredes, de Franco Paredes, hace rebotar la pelota en el rival, salida de arco, será para Argentino Juniors. Repasemos banco de suplentes de los que tiene Almirón esta tarde, Nico.
2: Esperan en el banco Jeremías Ledema, Sebastián Saracho, Facundo Mayo, Juan Jiménez, Alexis Soto, Federico Navarro, Giovanni Cantizano, Gaspar Duarte, Marcelo Cabrera, Franco Servi, Tomás Badoloni y el ídolo Marco Rubén.
0: ¿Por qué la salida de Jeremías Ledema de la titularidad?
2: Se debe a una cuestión meramente futbolística.
1: Fuerte, ¿eh? Sí. Fuerte decisión porque
0: sí, claro.
1: Es un futbolista que volvió para adueñarse del arco después de la salida de Fatura Brown, un jugador histórico que no viene teniendo buenos partidos, pero aparte en el arco no se hacen cambios para volver atrás. Tiene pinta de que puede ser decisivo, dependerá de Werner.
0: La pelota viene adelante para Copetti, le rebotó en el pecho. En el barrio le decíamos pechito de goma. La pelota queda atrás para Vázquez. Vázquez la toca para su arquero. Sale Cortés, se le vino encima a Campás. También la picó el arquero Brian Cortés, sacando el pase para Bravo. Bravo tirándola a la izquierda. Toca Argentinos en la salida. Recupera, sin embargo, central por su volante Alan Rodríguez, el ex argentino. Se le escapa la pelota afuera, lateral para el bicho de la Paternal. Tocaron para Kevin Gutiérrez. Allí va el que domina la mitad de la cancha, para López Muñoz. Otra vez para Kevin Gutiérrez. Gutiérrez la puede dejar para Oroz. Los tres siempre bien cerquita. Oroz dejando la pelota para Kevin Gutiérrez. Domina Gutiérrez. Toca hacia atrás para Paredes. Franco Paredes para Francisco Álvarez. Sale Argentino Junior.
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0: Y los suplentes de Argentinos, el equipo de Nico Díez.
2: Esperan en el banco Nicolás Siri, Eric Godoy, Kevin Coronel, Mateo Mendoza, Alan Núñez, Gabriel Florentín, Federico Mancuello, Gino Infantino, Gastón Bouvier, Diego Porcel, Matías Jiménez Rojas y Alan Alcaraz.
4: Perdió Morón.
0: Perdió Morón en la primera. Uy, dura entrada de Campas aquí. Esto era para cobrarlo y además no sé si no era amarilla, ¿eh? La pelota la domina. Está muy dolorido un hombre de Argentinos. No alcanzo a ver quién es.
2: Franco Paredes.
0: Franco Paredes. Pelota en la punta izquierda. Mientras tanto, Argentino ataca. Viene el centro. Entró Molina. Muy pasado. Sandes del otro lado de cabeza la tira afuera. Saque lateral cuando venía Viveros acompañando la jugada. Está muy dolorido el marcador de punta de Argentinos. El árbitro debió parar porque... O amonestar ahora si le quiso dar continuidad a la jugada, cosa que pudo no haber estado mal, Esteban, ¿eh?
1: Sí, yo creo que es un resbalón lo de Campaz, o sea, no tiene intención.
0: Pero levanta la pierna.
1: Pero lo choca abajo y termina levantando apenas la pierna.
0: Hay imprudencia, digamos.
1: Hay algo de imprudencia y si había amarilla nadie podía discutirlo.
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0: de Argentino, pelota al área, la busca Nico Ross. La adelantó mucho, salió el arquero, se queda con esa Werner.
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0: Sacando la pelota desde el fondo Argentinos. Buena conducción, Rosario Central. Buena conducción de Vicente Pizarro. Dejando para Campaz, que la pone profundo para Copetti. Valaria pone el cuerpo, ganó cara a cara con el arquero. Se queda sin ángulo, la tira atrás. Di María lo tiene, no pudo. Le quedó ahora sí para el capitán. Domina de zurdo, le va a pegar al arco. Muy alto el remate de Fideo Di María. Lo que se perdió entrando desde atrás. Creo que era el propio Alan Rodríguez, ¿no? Que entró solo para una muy buena jugada. Pase de Campaz para Copetti. Es la mejor llegada que ha tenido el partido hasta aquí, Esteban.
1: Esta jugada describe a la perfección lo que es Copetti como futbolista, porque él, por testarudo, por cabeza dura y por tener buen físico, gana la cuerda y queda mano a mano con el arquero de costado para dar un pase atrás. La parte de fuerza mental y física la hace. Después le tiene que dar un pase a un compañero y le erra, porque técnicamente es un jugador al que le falta esa clase que pueden tener otros. Por eso, porque no tuvo técnica para el pase, es que Central no llegó al gol.
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0: Sale Rosario Central con el... sale Argentinos con el partido 0-0 frente a Central. Pelota larga a la punta izquierda. Allá marca, sacándola Pizarro hacia atrás. Tocó el balón para Obando. Obando casi la regala. La tuvieron que jugar para Ávila. La tiene Gastón Ávila, el marcador zurdo, que la pone hacia la derecha para Verón. Gran control de pecho, la adelanta. Si pasa, jugada de gol, foul. Ley de la ventaja, toma muy bueno. Alan Rodríguez para Di María, que va a meter la diagonal. Se mete en el área por el vértice. Viene hacia adentro, levanta al centro, Copetti lo tiene. No llegó, sacó Álvarez. El balón al borde del área, la busca Vivero. Sin embargo, no puede con Campaz. Campaz insiste, levanta el tiro de zurda. Tapó el arquero, seguro Cortés. Se arrojó hacia adelante en el borde del área, grande. Para atrapar esa pelota que venía desde el costado. El dominio era de Argentinos. Un par de buenas llegadas ahora de Rosario Central, Edul.
1: Sí, sí, en la anterior y en esta el riesgo estuvo en el arco de Cortés. En la de Copetti, que no hubo pase. En este intento de Di María, que no encontró un cabeceador. Y después Campaz termina pateando el arco, pero con la fuerza de un centro. Por eso fue fácil para el arquero chileno.
0: Es que le faltó equilibrio.
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0: Está rápido el ataque de Rosario Central.
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0: 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La pelota, sí, está de festejo. La pelota viene Kevin Rodríguez, entregada sobre la derecha. Jugando el balón que queda otra vez para Viveros. El cambio de frente de Kevin Gutiérrez a la punta. ¡Qué bien! La bajó Molina. Se quedó sin ángulo. Ganó un córner, ¿eh? Ganó un córner. Será tiro de esquina desde la punta izquierda para Argentino Junior.
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0: Encontraste la dirección de la radio, ¿no? Sí. Vendrá el remate desde la punta izquierda. Atención a este centro que va a ser Nico Ross desde la punta zurda.
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0: Vendrá, ponele un GPS al aviso. Vendrá el remate desde la punta izquierda. Atención a este centro, le pega Nico Ross. Viene al punto penal, entró para cabecear Álvarez. Al lado del palo zurdo, el remate de cabeza del otro marcador central de Franco Vázquez. Fue a las espaldas de Álvarez, la pelota superó al primero, cabezó con el parietal derecho, la pelota al lado del palo zurdo, creo que llegaba Werner de todas formas, se salvó el canalla, tiro de arco para Rosario Central.
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1: Más que le ganó a Sandes de arriba, agachándose Sandes terminó perdiendo la marca. Y el cabezazo del central pasó cerca del palo. La seguía con atención Werner. Ganó de arriba el bicho, llamado de atención.
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0: ¿Qué cosa está en juego todavía en la Primera Nacional esta tarde o por venir, Alejandro?
4: Bueno, en juego Deportivo Madryn 1, Racing de Córdoba 0. Colón 1, Los Andes 0. 0-0 para Maipú Gimnasia, Güemes Midland, San Martín de San Juan Colegiales y Central Norte, Defensores de Belgrano. Chaco Almirante Brown también 0-0.
0: Aquí ataca Rosario Central. Golpe de cabeza devolviendo de Álvarez, Francisco Álvarez. Después tocan hacia atrás por Nico Ross para su arquero. La tiene Brian Cortés, la saca para adentro. Arriesgó mucho, terminó perdiendo, pero quedó para Sandes. Se armó Argentinos igual. Se viene Central ahora. Juegan para Vicente Pizarro, para Sandes, para Campás. Domina Campás contra la izquierda. Se puede apoyar en Ávila. Retrocede y juega 40 metros atrás para el arquero, dominando la pelota en la salida. Axel Werner. Empató la Fiorentina de Mastantuono hoy, ¿no?
4: Sí, efectivamente. La Fiorentina empató 1-1 con el Napoli. Mastantuono y Pellegrino estuvieron presentes.
0: Sacando la pelota a Verón. Verón que la juega más atrás para Obando. Obando que la puede tocar hacia el medio para Ibarro, para Vicente Pizarro, prefiere a la izquierda, toca para Sandes, busca la pelota el ex Poca, que hoy ganó 2-0 el clásico frente a San Lorenzo, relató Gavianello, pelota a la punta derecha, el pase bien abierto para Di Mario, gran control, engancha para adentro, después terminó perdiendo, se la sacó bien Nico Ross, salió con todo Bando, barre abajo, sin embargo una infracción, recupera la pelota Vicente Pizarro, golpe de cabeza, la tiró hacia adelante, no estaba Copetti, perdió contra Franco Vázquez, 15 minutos, Franco Vázquez tocándola para Kevin Gutiérrez, círculo central, domina Gutiérrez, con el Vivero, pelota a la punta derecha, viene para Molina, Molina que se va de puntero derecho en el mano a mano, espera, cobra la posición adelantada ahora el juez de línea, se tomó su tiempo, era evidente que salía desde la posición adelantada para tomar una posición correcta, pero el juez de línea estuvo bien en lo que hizo. Un cuarto de hora del primer tiempo, 0-0, Mono.
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0: Hay tiro indirecto que tiene que sacar Rosario Central con el partido 0-0 en Arroyito. Le va a pegar a la pelota Gastón Ávila. Cambio de frente de Ávila para Di María. La pelota vuela hasta Fideo. Golpe de cabeza de Bravo. Otro golpe de cabeza así de Nico Ross. Recupera la pelota a Verón. Verón deja entregándola para Alan Rodríguez. Quiso gambetear. Perdió. Saca muy bien desde el fondo. Después el futbolista Vázquez. Vázquez tocándola cortito para el López Muñoz. Pelota a la izquierda de Nico Ross para el López Muñoz. Le rebota en la punta del botín. Pegó en el de central. Lateral para Argentino frente al área del Canalla.
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0: Saque de costado que tiene que hacer Claudio Bravo frente al área de los Canallas, con un estadio hoy por el temporal extrañamente no lleno en sus gradas. La pelota a la punta izquierda viene para Bravo. Bravo tocando la cortita y hacia atrás. El balón que le va quedando en la mitad de la cancha para Vázquez. Vázquez que juega más atrás todavía para Francisco Álvarez. Conduce la salida de Argentino. Círculo central. Se mete en terreno rival. La tira pinchada hacia el área. Muy largo el pase. Controla Werner la embestida de Gastón Verón. Saque de meta para el equipo de Jorge Almirón.
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1: Cuando analizamos Argentinos Juniors en la vorágine del fútbol argentino, donde todo pasa tan rápido, no podemos no tener en cuenta que hace unos días, 10 días, 2 semanas, perdió a quien, a mi gusto por lo menos, era su mejor futbolista, el Pipa Lescano. Era el hombre más trascendente del equipo. Aportaba gol, pero aportaba juego. Remate de afuera, cabezazo, un jugador completísimo. Que se fue a Brasil hace pocos días. Y que hay que ver cómo se repone Argentinos a su ausencia. El reemplazante de la cancha es Viveros, que tiene características totalmente distintas. Pero más allá de las características, el tema es la clase, la calidad. Como el escano en el fútbol argentino, para mí había pocos.
0: Ataca ahora Central, pelota para Campás. No llegó al tiro largo desde la raya media. Saque de arco, tiro de meta para Argentinos. Estamos en 18 minutos del primer tiempo, 0-0.
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0: La pelota en la salida de los bichos. Cortés en la media luna, tocando cortito para Vázquez. El marcador central, que tuvo una clara para Argentinos en un cabezazo que se fue al lado del palo derecho. Después, del palo zurdo, digo. La toca hacia atrás, jugó para Cortés. Cortés para Francisco Álvarez. Sale el fullback de Argentino, cortito para Kevin Gutiérrez, otra vez para Vázquez a la izquierda. con la pelota Argentinos, intenta salir prolijo, va para López Muñoz, López Muñoz atrás otra vez para Vázquez, Vázquez nuevamente atrás para Álvarez, 18 minutos 40, tenemos del primer tiempo 0-0 el partido.
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4: José, sí. Para completar lo que decía Esteban, ayer Lescano hizo un gol para el Vasco da Gama, lo hizo de penal, había hecho otro colidio, 5-0 el próximo rival de Boca le ganó a Coritiba.
0: Pelota que toma Cortés, Cortés jugando cortito para Kevin Gutiérrez, se asoma por la derecha Paredes, la pelota va para él, frente a Campas, toca de primera, epa, foul ahora de Campas, segunda infracción del colombiano, se queja Paredes y tiene razón, ya debería estar amonestado el número 8 de Rosario Central.
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0: Un brillante Atlético Madrid le ganó solo 2-1 hoy al Real Madrid, un partido que en el juego fue de una goleada estrepitosa para Mourinho, gran triunfo del equipo del Cholo Simeone, 2-1. En su casa, una paliza le dio el Atlético al Real en el Clásico de la capital española.
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0: Viene el tiro largo de Bravo, la pone a la punta izquierda, ya corre Nico Oroz, toca adentro, pelota que se va por raza de fondo afuera. En la trepada de Claudio Bravo, hay salida de meta para Rosario Central.
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0: A una victoria, dirigiendo al Atlético Madrid, de nada menos que Luis Aragonés, quedó el Cholo Simeone hoy.
2: Sí, sí.
0: Aquí la pelota a la raza central, viene sobre la ubicación de Paredes, el marcador de punta de Argentino. Pelota para López Muñoz, no se la pudo llevar de taco después. La busca Nico Oroz, salió una mano a la pasada, tiro libre para Rosario Central. 20 minutos del primer tiempo. El partido no entusiasma ahora, Esteban,
6: no,
0: ¿eh?
6: No, la verdad es que nos ilusionamos en la previa por el contexto del encuentro y todavía no están a la altura de lo que nos prometen. Casi sin jugadas de gol, sin un dominador claro, sin jugadores desequilibrantes, con un juego que se torna pesado, que no fluye. Y la verdad es que van a tener que levantar, porque son equipos que suelen jugar mejor, que pueden jugar mejor.
0: Sacando la pelota Vázquez, el zaguero de Argentinos, tocando adelante para Molina. Faul de atrás, sí señor, fue infracción. Salió lejos y pegó Ávila. El árbitro marca la falta contra Tomás Molina. Tiro libre. Es para Argentinos justo en la raza central.
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4: Gol de Newell's.
0: Hay gol de Newell's ahora con...
4: con Santiago Solari mandando la pelota al fondo y la victoria de Newell's ganándole en Vicente López sin público a Platense 1-0.
0: También va a tener que jugar el Clásico con Argentino la próxima sin público, ¿no?
4: Sin público, efectivamente.
0: Mamita, le salió cara a la barra brava.
6: Sí, y falta la sanción de Conmebol, después a nivel claro, internacional.
0: La pelota a la derecha, lo que pasa es que los números hoy a Platense no, lo dejan.
4: No le dan.
0: Un poquito lejos de Conmebol ahora.
6: No, solo por Copa Argentina, ¿no? Puede tener esa búsqueda.
0: No, no, digo la sanción de Conmebol.
6: Ah, no, sí, claro.
0: Tiene poco peso hoy.
6: Sí, no, porque su problema es a nivel doméstico. Digo, cómo accede a una copa internacional.
0: Hoy complicado.
6: Lo tiene difícil, sí.
4: El 1 de octubre juega con Estudiantes.
0: La pelota en la salida de Gutiérrez, Kevin Gutiérrez. Así está el volante central. Dominando con cabeza levantada. De zurda la tira para Molina. Molina que la para a la entrada del área. Le pega alto arriba. Casi a la calle Génova va el remate de Molina. Salida de meta para Rosario Central, 22 minutos 40. Tiro de arco para el canalla.
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0: Se lo ha perdido Molina en Argentino.
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0: Ataca otra vez Molina. Lo trabó Sandes. Termina sacando la pelota al 3. Le viene quedando para Paredes. Retrocede el Barbado. Marcador de punto. punta de Argentinos. Se engancha muy bien frente a Campas, dejando la pelota a la derecha. Viene para Viveros. Viveros cortito para López Muñoz. Tirado a la derecha ahora. Domina la pelota. Mueve López Muñoz. Encaró para Viveros. Va a buscarla. Se espalda. La tocan adentro. Viene Molina. Molina. López Muñoz lo tiene de zurda. Tapó el arquero. El rebote. Dos veces Werner. Dos veces Werner. El remate de López Muñoz después de una muy buena pared, de una muy buena construcción por la derecha de Argentinos. Y la jugada más clara de gol tal vez que ha tenido el bicho lo que va del partido, Esteban.
6: No solo fue muy buena, sino que fue muy linda la jugada, porque tocaron rápido, tocaron de primera, se entendieron, conectaron. Y le quedó para la zurda a López Muñoz, tal vez con la pelota demasiado pegada al cuerpo. No la pudo esquinar, pero empieza a aparecer el bicho.
0: Aquí ataca Argentinos, buena marca para sacar de Ibarra, la pelota queda otra vez para él, gran pase del 5 a Campas, Campas en la punta izquierda, mano a mano con Paredes, viene para adentro, enganchó otra vez por afuera, ahora acelera, levanta al centro, le pegó mal, marca devolviendo Francisco Álvarez. La pelota queda nuevamente para Sández, que toca para Campas. Levanta centro, un rebote, otra vez para Ibarra. La dejan correr, la pelota a la punta. Viene para Campas, Campas que enganchó, quebró la cintura. Qué bien que lo hizo, la puede levantar contra el área. Tira al centro, al primer palo, entraba Copetti. Terminan devolviendo por intermedio de Vázquez. La pelota hasta la raza central. Allí la viene sacando entonces por aquel costado Nico Oroz, quebró la cintura.

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0: Sí.
1: Aquí la pelota viene para Nico Rosso. Rosso entregando cortito para el número 9, Verón. Verón a la punta, la tiró para Bravo. Bravo se frena, juega hacia atrás para Verón. Verón más atrás todavía, otra vez para el futbolista Vázquez. Vázquez para Álvarez. Álvarez para Kevin Gutiérrez. Círculo central. El toqueteo de argentinos esperando en la central. 25 minutos tenemos. Primer tiempo 0-0. Ganó Boca. 2-0 a San Lorenzo en el gasómetro. Lo relató Gavianello. Juega Vélez Tigre a la noche. Relata el polaco Caimi. Ayer perdió River con Huracán. Los de Avellaneda ganaron ambos este fin de semana. Agarrase grandotas en la pared. Lateral desde la izquierda es para argentinos.
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2: Gol del París.
1: Lo hicieron hacia atrás, gol del PSG.
2: Sí, Ferran Torres, el clásico por ahora es parisino, 1-0 al Olympique Marsella.
1: Largo tiro de Francisco Álvarez en la punta izquierda, allá la para por aquel costado, Bravo va a levantar contra el área y prefiere tocar atrás, muy bueno, la pelota quedó para Nico Ross, pasó, reza de fondo, centro atrás, está, y el pie de Obando al córner, y el cruce en el zaguero central, creo que de Ávila, de Gastón Ávila al final para mandar una muy buena jugada de Nico Ross al córner, tiro de esquina para argentinos.
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3: De a poco mejora el fútbol de Argentino Junior, de a poco aparece Oroz, Kevin Gutiérrez manejando en la mitad de la cancha, le falta algo arriba, pero el equipo de Nico Díez empieza a dar la cara.
1: El córner desde la punta zurda, otra vez por Nico Oroz. Allí va el 11 de argentinos, 26 minutos del primer tiempo en Radio Mitre. Viene el balón al punto penal, entró Verón, cabezazo hacia adentro de Álvarez. Se queda con la pelota el arquero Werner, piden penal a los jugadores de Argentino. No vi la infracción. La saca rápidamente Werner, pero estorbado por un jugador del bicho. El árbitro marca la falta, aquí no ha pasado nada. Había ganado Vázquez de cabeza, no Álvarez. Un centro de Nico Oroz que vino al segundo palo y un cabezazo que quedó bollando allí. Los jugadores de Argentinos se quedaron pidiendo un penal. En realidad creo que había después posición adelantada, claro. El hombre de Argentinos.
3: Yo creo que no era penal, pero en caso de que el árbitro hubiese entendido que sí, o si es que el VAR quiere revisarlo, primero al estar adelantado, claro. No hubiese valido tampoco.
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1: Aquí ataca Copetti, que hace rato no lo nombramos. Darra tocando la pelota a la derecha para Alan Rodríguez, sueltan para Di María, Di María que la puede poner cortito otra vez para Ibarra, se cerró Alan Rodríguez, golpe de cabeza, saca Francisco Álvarez, se anticipa después Ávila, recuperando para el equipo del Mirón, entregan para Sandes, se coloca sobre la izquierda Campas, el pase para él en el mano a mano contra Vivero, que por afuera, que por adentro, tocó por un lado, va por el otro, gran maniobra, cerró Paredes que lo cruzó limpiamente, cae Campas fuera de la cancha, pero no viene flechón, sin embargo recupera la pelota otra vez por aquel costado Rodríguez, domina la pelota Vicente Pizarro, la pone hacia adentro, un rebote la va a bajar a Sandes, la deja picar, la pelota sale en laterales para central, Campas que pide para entrar, ya entra a la cancha, pedía el lateral, no lo vieron, es que se había quedado tirado entre los carteles de la publicidad, por eso no lo vieron ni los compañeros, esto pasa por ser televivo, la pelota la tiene Ibarra la toca atrás para Obando, casi en media hora estamos. Es el primer tiempo, 0-0 el partido. El cambio de frente de Obando viene a la izquierda para Sandes. El control defectuoso, la termina perdiendo. Se la lleva Vivero, foul de Sandes de atrás. Y lo van a amonestar ahora. El árbitro cobra la falta, pero hoy no amonesta a nadie. Hoy paga todo en efectivo Dóvalo. De tarjeta, nada. Y la verdad, lo bien que hace.
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1: Se lo perdió Central.
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1: Aquí sale para dominar Cortés. Ha recuperado equilibrio el canalla.
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1: Es rapidito ese Alan Rodríguez que ahora juega en Rosario Central.
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1: Lisquetti en el sillón de Lujambio.
2: Muy bien, no suena bien, pero es inglés. Ángel Gómez empata para Marsella, 1-1 con el París.
1: La pelota la tiene Bravo. Bravo tocando para Nico Oroz. Nico Oroz que lo espera. Bravo la tira a la izquierda, pegado a la raya, pica Oroz. Bravo se frena, Oroz lo rezonga porque no sacó el pase profundo. La pelota terminó al final con Nico Álvarez entregándola para su propio arquero. Domina Brian Cortés.

0: Casi en media hora del primer tiempo, somos Radio Mitre, AM790 en todo el país, la radio líder. Venimos de Boca, Tosa, Lorenzo Cero, el relato de Danielo. Vamos después camino a Vélez Tigre con el polaco Caimi.
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0: La pelota jugada atrás sobre Cortés. Argentinos con este resultado sigue arriba de Boca en la tabla anual, ¿verdad, Alejandro?
2: Sí, efectivamente, el empate lo está poniendo arriba de Boca con 48, Boca tiene 47, igual a la línea Argentinos de Independiente Rivadavia, pero el equipo mendocino tiene diferencia más 5 goles que Argentinos.
0: Si Central gana hoy, queda con 46, puede ser uno menos que Boca.
2: Sí, con 46, pero estaría primero si Vélez termina como está, en la Sudamericana, no lo alcanza Boca.
3: Claro, está todo muy apretado
0: arriba. Muy comprimido, ¿no?
3: Sí, muy comprimido. Sí, va a estar linda esa definición, que ahora sí entrega un título real, no como lo que ocurrió con Central, que se dirimió después de haber terminado toda la fecha, ¿no?
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0: Saque de costado que tendrá que hacer Elías Perón para Rosario Central. 31 minutos del primer tiempo, somos el Super Mitre, la transmisión líder en la radiofonía argentina. Jugando la pelota a Vázquez, tocándola atrás para Álvarez. Francisco Álvarez y la pelota. Está de blanco el bicho. La pelota para Kevin Gutiérrez. Tocó para López Muñoz. Muy intermitente el 8. La pelota para Gutiérrez. Otra vez para López Muñoz. Aún así tuvo la más clara tal vez. La tira Oroz Moy. Bueno, viene para Molina. Lo tiene. Qué bien que controló. Capó del arquero. El arco libre. ¡Gol! ¡Gol! Offside. Levanta la bandera el juez de línea. Un pelotazo largo para la corrida de Molina. Veremos, dijo Elvira, cuál es el güey que no tira y cuál es el árbitro que cobra o no cobra esto. Un pelotazo después del toqueteo, la dominó López Muñoz, le quedó para Oroz. Orozco la tiró para el pique de Molina, que arrancaba, sí, con el hombro en posición adelantada. Me parece que está bien sancionada la posición offside. Después el control era magnífico, escapaba del arquero con el mismo gesto y definía con el arco libre. Pero nada de esto creo que va a valer tiro indirecto para Rosario Central, aunque habrá que revisarlo con las famosas rayitas rojas y azules.
3: A trazar líneas y a confiar en lo que desde el VAR resuelvan. Como bien dice José Gabriel, parece haber un hombro por delante que lo inhabilita a Molina. Estamos hablando de una jugada milimétrica que a la vieja usanza nos animaríamos a decir misma línea, pero sí, que hoy ya la tecnología supuestamente resuelve. Y ahora confía, porque no nos queda otra cosa, ¿no? Hay veces que parece una cosa, termina siendo otra. Hay equipos que tienen más suerte, hay equipos con menos suerte, ¿sabías vos?
0: Señor Gastón, vos se acredita, vos se acredita.
3: No.
0: Acredito.
3: A mí no se me acredita nada.
0: Bueno, no creo nada. Aquí me da la impresión de
3: podría
0: que...
3: podría ser que sí.
0: Porque adopta esa postura, claro, del atleta que está como queriendo ganar los 100 metros llanos, claro, viste, en el pique cuando echas el torso
3: inclinado
0: hacia adelante. Sí, sí. Veremos si por eso lo invalidan. En el juego sin VAR, esto es gol de aquí a la,
3: claro,
0: China.
3: Esto era misma línea históricamente. Hoy no, hoy se va a lo milimétrico. Por supuesto que Dóvalo se está bancando que todos los jugadores le reclamen.
0: El juez de línea levantó la bandera atrevido, porque sí, no me diga que vio esto, ¿eh?
3: El juez de línea...
0: En todo caso, ¿sabés por qué puede haberla levantado? Porque él ve el cuerpo, claro, de Molina, porque el defensor le queda atrás.
3: Exacto, él tiene una perspectiva en donde le puede aparecer la remera blanca de Molina por delante de todo. Pero bueno, hay que tomarse unos segundos. Ahí está,
0: offside. Posición adelantada.
3: Sí, sí.
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0: Golpe de cabeza de Francisco Álvarez, otro golpe de cabeza, bajándola muy bien. Verón para López Muñoz. López Muñoz la tira para Verón. Verón contra la izquierda con Molina adentro. Va Verón. Verón en el mano a mano contra Obando, que le pone el cuerpo. Insiste Verón desde atrás. Muy buen rechazo del otro Verón. De Elías para mandar la pelota afuera. Se salvó el canalla, lateral para Argentinos.
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2: Goles de Colón.
0: El Aubol viene sobre la punta izquierda para Verón. De taco pensó que le iba un compañero a las espaldas. Por eso jugó un taco a las espaldas de Obando. pensando que un compañero trazaba la diagonal, se quedó con ella Werner, pero fue bueno el intento del 9 de Argentinos.
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0: Otro gran quite de Kevin Gutiérrez, que administra bien, jugando la pelota a la izquierda, la tira para Bravo. Bravo la pone a la punta izquierda, largo el pase, no consiguió Molina detenerla antes, después se le fue. Saque de banda ya sobre el Boulevard Avellaneda y Auwol para Rosario Central. Goles sabaleros en la tarde del fútbol argentino en Primera Nacional.
2: Y final del primer tiempo, los dos goles de Lago. Colón le gana 3-0 a los Andes en los primeros 45.
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0: Aquí la pelota afuera, después de rebotar en Molina, lateral para Rosario Central. Tenemos 35 minutos, últimos 10 del primer tiempo, 0-0 el partido.
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0: Hablando de Lago, ya que estamos en Central, ¿cómo era el nombre de aquel que jugó en Central en Lanús, en Instituto? Un zurdito que jugaba muy bien por afuera. Hace 15, 20 años atrás.
3: Lagos también me parece.
0: Era Lagos también, sí. Sí, sí. No me acuerdo el nombre.
2: Este es Inés, ¿eh?
0: Lago.
3: Claro. Ah, bien. Este Nachito Lago, el otro me parece que era con él, ¿verdad?
2: Con el otro es Lago.
0: Con ese.
3: Diego.
0: Lago. Diego, Diego Lago. Sí, señor. Está. Muy bien. La pelota la devuelve Vázquez. Rápido tiro hacia adelante. 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La pelota viene para López Muñoz. López Muñoz que domina. Grande Nico igual. Pelota que va quedando para Vázquez. Vázquez sacándola atrás para Álvarez. Álvarez que la puede levantar contra la punta. Sale Álvarez en la conducción. Abrió para Bravo. Claudio Bravo. Pasa el ataque, la tira profunda, muy bueno para Verón, se desprende, va de win izquierdo, quebró la cintura, resbala, trastabilla, cae, la termina perdiendo, saque de meta para Rosario Central, desde el arco que da a la calle Génova.
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0: Salida para el canalla. Últimos 9 minutos del primer tiempo, el juego está 0-0. 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
0: Muy rápido el juez de línea levantó la bandera, ¿eh?
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0: La falta de Molina en ataque. El árbitro dice que no, para mí fue infracción, dejó seguir. Y mira qué ataque se viene, cayó Verón en la media luna, no ha pasado nada. Saca el otro Verón, Elías tocándola cortito para Vidarra y barra a la derecha para Di María. Qué poquito pesado Di María, cómo es curtido. Hace rato que ni lo veíamos ni comentábamos nada de él.
3: Lo que pasa es que Central, de mitad de cancha para arriba, no ha tenido ataques peligrosos. Y los pocos que los tuvo fueron por el lado de Campaz. Y Di María, que debería ser el primer jugador a buscar por su equipo, está desaparecido.
0: Aquí al ataque argentinos, viene para Verón, mal toque del 9, la pelota fuera de la cancha, hay salida de costado para Rosario Central, 38 minutos, somos Radio Mitre, la radio líder en la Argentina.
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0: Boca ganó 2-0 en la cancha de San Lorenzo. Esta tarde relató Gaby Anhelo, ayer Huracán le ganó a River. Los de Avellaneda ganaron ambos sus respectivos partidos este fin de semana. Aquí ataca Central, pelota al área, el rebote le quedó atención para Ibarra, se la lleva de un izquierdo. Frena Ibarra, la tira para Campaz, responde Viveros, echando el balón afuera del terreno, será lateral. Lo tiene que tomar Sande, Sande dejándola para Campaz, metió la diagonal, se viene Campaz, toque adentro. Pelota al borde del área para Alan Rodríguez, pone el cuerpo, saca Álvarez una vez, dos veces. Le queda para Viveros, empujón, empujón para mí. Ah, fue empujón, el árbitro no cobró, la pelota la queda Campaz, insiste Central, la tocan para Ibarra, Ibarra que la deja cortita, la perdió Vicente Pizarro y se viene la contra, si la arma bien Argentinos, esto puede terminar en gol, se la lleva Vivieron jugando la pelota a la izquierda para Bravo, pero lo hizo todo muy ralentizado, pelota a la izquierda para Molina, pone el cuerpo, gana igual, reaviva la jugada, viene el centro, entró Verón y cruzó el córner Ávila. Gastón Ávila cruzó al córner, muy bien por la izquierda Molina, de una jugada que se había diluido. Él la reinventó, Él reavivó el fuego, tiro de esquina ahora desde la izquierda, será para argentinos.
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3: Un quiebre de cintura de Molina en el área, que vale oro, que amagó ser una cosa y que terminó siendo otra, para llegar al centro y un cierre justo cuando Verón, el centrodelantero, se predisponía a definir.
0: Viene el remate desde la punta zurda al córner de Nico Oroz. Pasado, entraba Francisco Álvarez. Se tomaron de la camiseta con Sandes y ambos perdieron. Quedó entonces para Di María. A ver si puede la contra, que metea para adentro. La pelota la lleva Di María, todavía en terreno de Rosario Central. Se viene hasta el anillo medio, tocó cortito, viene para ver un foul atrás de Nico Oroz. La amarilla. El árbitro del partido ha decidido hoy no mostrar una sola tarjeta, por lo menos en el primer tiempo. Pero fue falta de Oroz y también de tarjeta. Tiro libre en el círculo central. Es para el canalla.
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3: La patada fue tremenda, ¿no? Sí. Y Dóvalo evidentemente quiere irse invicto al entretiempo.
0: Debe ser eso.
3: Invicto de tarjetas.
0: Pelota en la punta izquierda. La domina Hamilton Campas. Quiere escapar por afuera. Lo marca muy bien Paredes. Corner. Tiro de esquina desde la punta zurda. Es para Central.
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0: La pelota quieta, con un remate que van a buscar Obando, Ávila, el propio Copetti, que hace rato tampoco tiene participación en el juego de Rosario Central. El córner será por Hamilton Campas. Atención, la pelota parada, es una pelota parada y no tiene camiseta. Viene el centro, termina sacando la pelota allí, bien parado Bravo. El balón que queda otra vez sobre la izquierda para Rodríguez. Alan Rodríguez para Campas, Campas para Rodríguez, rompió para afuera, raza de fondo, Alan Rodríguez. Centro pinchado, el segundo palo, la pelota Obando, cabeceó, gol, gol. De pique contra el caño derecho del arquero Cortés. Una muy buena jugada, la salida de un córner que había ejecutado el colombiano Campas. Sacó la pelota a Vázquez, quedó en el borde del área, la dominó otra vez por Alan Rodríguez, tocándola para Campas. Una gran devolución, fue Alan Rodríguez al fondo, pinchó el centro al segundo palo y Obando le cambió el sentido, la trayectoria de la pelota para ponerla abajo junto al palo derecho del arquero Cortés, que iba hacia el otro lado. Central, que era un poquito menos que su rival ahora, 41 minutos del primer tiempo, pone el partido 1-0 a su favor. Obando de cabeza, qué bien que ganó el zaguero central. Rosario Central 1, Argentino 0, 42 minutos del primer tiempo.
3: En el trámite del partido, inesperado, porque es el primer ataque real de Central, con un córner, con una salida, con una buena conexión por la izquierda, con un centro precioso y con un gran movimiento de Obando, que desde el punto penal, pero retrocediendo, por lo cual cabecear con fuerza y con dirección es más difícil que llegando a la carrera, pudo acomodar la pelota al lado de un palo, imposible para Cortés. No fue por violencia, porque no fue un cabezazo fuerte, sino por precisión, por manía, que el marcador central pone a su equipo, a Rosario Central, ahora arriba de Argentinos 1-0.
0: Y viene otra vez Rosario Central, domina la pelota Campas, 43 minutos, la toca hacia atrás, jugando el balón que queda para Ávila, Ávila para Campas, Campas que la juega para Sandes, que había quedado enganchado en la jugada anterior en la punta izquierda, entonces toca para Campas, atrás viene para Vicente Pizarro, Pizarro tocándola para Campas, Campas se entretiene, lo marcan abajo, presión infracción del número 29, Viveros, que ha hecho poquitito en el partido, la tiran para Obando, Obando jugando para Di María, Di María, oh, buen toque, Di María la tira para el arranque de Verón, se le queda un poco atrás, la juega otra vez para Di María, espera Verón, pase para él, se mete en el área, está el segundo gol, centro atrás, córner, cruzó con lo justo para mandar Vázquez la pelota al córner. Apareció Di María en el partido con una buena pelota puesta para Verón y casi el segundo gol de Rosario Central.
3: Y a veces un gol puede destrabar lo anímico de un equipo, porque Central no estaba jugando bien, pero después del gol hizo una de sus mejores jugadas con un centro atrás que tenía buen destino y que lo cerraron justo mandándolo al córner.
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0: El córner de Di María se cierra, golpe de cabeza, devuelve la pelota Molina en el primer palo, despeja López Muñoz, quedó así nomás, cabecea Ibarra tirándolo por un costado, baja Di María para controlar, tocó por el Ibarra, Ibarra que la baja de pecho, Di María, puntero derecho, Ibarra toca para él, se viene Fideo, Di María, quebró la cintura tocándola para Ibarra, reza al fondo, centro lateral, de cabeza termina devolviendo como puede a Lebrón al borde del área, le queda Campás, tira, no, muy mal remate del colombiano, alto, era para tocar, para darle continuidad a la jugada, saque de meta para Argentino.
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0: 44-40 del primer tiempo.
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0: Está ganando Rosario Central, gol de Obando en Arroyito Mono.
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0: Saliendo por la izquierda, Sandes, Agustín que tira para Campás, la pelota rebota en paredes, escapa fuera del terreno, gol de Obando para la victoria parcial del Canalla, antes del final del primer tiempo, vamos hasta los cuantos, 47-48, Nico.
4: Hasta los 48, 3 minutos más.
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0: Roba la pelota Molina, encaró, va por el medio dejando cortito allí para López Muñoz, se enredó López Muñoz, la termina perdiendo, sale Ibarra, Ibarra jugando el balón que venía quedando para Sandes, la terminó perdiendo Ibarra, deriva después sobre la ubicación de Álvarez que toca para Vázquez, Vázquez otra vez para Álvarez, 45 minutos 40, estamos en el primer tiempo, somos Mitre, gana Rosario Central 1-0, juega la pelota otra vez para Álvarez, sale Argentinos.
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0: Sí, Alejandro.
2: Central igual a la línea de Argentinos en su zona, pero Argentinos está por diferencia de gol arriba del Canalla, en tanto que es el primero en Sudamericana. Central cuarto con 46
0: se viene
2: sobre
0: Argentinos
2: él.
0: De la punta izquierda al centro, al segundo paro en Torberón, salió el arquero Werner, se quedó con la pelota el arquero Canalla ahora en esta. Entonces, están punteros los dos con el mismo puntaje en la zona.
2: Claro, pero Argentinos tiene mejor diferencia de gol.
0: ¿Y en la tabla de la Sudamericana decías?
2: Central tiene 46, es el primero de la Sudamericana. Independiente Rivadavia 48, Boca 47 y Argentinos tercero con 47.
0: Pero Independiente Rivadavia no ha jugado esta fecha todavía.
2: No, no, juega y Vélez tampoco, que es el que puede arrimar a 48 si le gana Tigre. Independiente Rivadavia juega mañana con Barraca Central.
0: Pelota a la punta izquierda para Bravo, levanta al centro, pelota al punto penal, entra Baverón, devuelven sacándola por intermedio de Obando, quedó otra vez para Nico Rosso, no para Bravo, Bravo que quiere hacer la diagonal, vino hacia adentro, perdió, buena marca de Ibarra, la pelota la toma Argentinos, 47 minutos, último del primer tiempo, el partido 1-0 por aquel gol de cabeza de Obando, de una muy buena jugada, cerrando una buena jugada, un gol de central, que un jugador del central que está caído, Argentino mientras tanto ataca, pelota al área, viene para la entrada de Verón, corría Nico Ross, termina despejando bien el autor de el gol, la manda afuera, lateral para Argentino Junior.
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0: El golpeado me parece que es Alan Rodríguez, ¿no? Hace bien el cambio, Nico, ¿eh?
4: Va a salir, sí, sí, va a salir con el número 88 Alan Rodríguez para que ingrese en su lugar con el número 31 Federico Navarro.
3: Bueno, tiene plantel importante, central, porque sale un jugador clave como Rodríguez, llegó hace poco, pero en Argentino fue hasta capitán, después fue Brasil, y entra Navarro, que es un jugador de muy buen nivel también.
0: Titular hasta hace nada, ¿eh?
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0: Aquí ataca Argentinos, Alan Rodríguez además deja la jugada que después termina en el gol. Pelota hacia la punta izquierda, el centro, te saca el costado de Nico Ross, corner. El primer tiempo va a terminar con un corner, 48, pero como se hizo el cambio, hay tiempo para este corner favorable argentino, la sacaron hacia atrás, viene el centro de zurda al segundo palo, entró Verón, quedó allí nomás, la pelota picando dentro del área, se la lleva puesta Álvarez y la devuelven entonces para Di María. Mirá qué contra tiene Rosario Central, que si la hace bien tira ventaja, se viene Di María para adentro, el pase no fue bueno, sin embargo resbaló en la compañía de la jugada Navarro, pudo ser jugada de segundo gol y ahora Argentinos viene por López Muñoz, que metió un caño, pero le cerraron los caminos y el árbitro decidió ponerle punto final. Señoras, señores, se terminó el primer tiempo en Arroyito, en el Gigante. Central 1, Argentino 0, gol de Obando de cabeza, un lindísimo gol para el equipo de Jorge Almirón. Han terminado los 45 iniciales.
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4: lentamente se reúnen ambos equipos en la mitad del terreno de juego. Un partido que hasta el momento no tiene amonestados, pero sí la variante que llamativamente realizó Jorge Almirón, gastando una ventana a 10 segundos antes de que termine el primer tiempo para que ingrese Federico Navarro y se retire el lesionado Alan Rodríguez. Esperan en el banco de los suplentes de los canallas Ledesma, Saracho, Mayo, Jiménez, Soto, Cantizano, Duarte, Cabrera, Servi, Badalón y Rubén. Por el lado de los bichitos esperan Siri, Godoy, Coronel, Mendoza, Núñez, Florentín, Mancuello, Infantino, Bouvier, Porcel, Jiménez Rojas y Alcaraz.
3: Me parece un premio demasiado grande para Central irse al entretiempo arriba con hipotéticos tres puntos, potenciales tres puntos, porque no jugó bien el equipo de Almirón. Tampoco es que Argentino fue una tromba, tampoco es que lo superó claramente, pero me parece que tuvo más la pelota, juntó más pases, hasta tuvo mejores intenciones en el partido, pero esto no se trata de merecer, sino de concretar. La pelota detenida, un centro preciso, un cabezazo perfecto, y Obando le está dando una ventaja que tiene que defender, porque recién repasábamos la tabla, y para Central es clave, es elemental poder sumar de tres de local.
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0: Alejandro Lischetti para actualizar el fútbol de la Argentina, del mundo, y después de la pausa oímos el comentario de Esteban Edul para entender por qué Central 1, Argentino 0.
2: Muy bien, ha relatado José Gabriel Carvajal en el Gran Domingo del Super Mitre Deportivo. El gol de Ignacio Obando. Rosario Central está ganando 1-0 a Argentinos Juniors. El gol de Santiago Solari en Vicente López y a puertas cerradas. Newell está ganando 1-0 a Platense. Ganó Oca 2-0 a San Lorenzo. Los goles de Leandro Lozano y de Miguel Merentiel. Merentiel es el cuarto máximo goleador extranjero en la historia de Boca. 17 años después, Boca le gana a San Lorenzo el 21 de septiembre del 2019. Había ganado 2-0 con los goles de Licha López y Jean Hurtado. Con 10 terminó San Lorenzo por la expulsión de Manuel Insaurralde. 19-15, Belgrano Estudiantes de Río Cuarto. 21-30, cerrando el Gran Domingo en el Super Mitre. El polaco Caimi y Yael Falcón Pérez para Vélez y Tigre. Recordamos entonces, Grupo A, Instituto 22, Defensa 18, con 17, Gimnasia de Mendoza, Vélez, Boca e Independiente, con 16, Newell's, con 13, Lanús. Hasta allí, los 8 primeros del Grupo A. En el Grupo B, primero Argentinos 18, después Central también con 18, Gimnasia 17, Huracán 16 con Sarmiento, Independiente Rivadavia 14, Belgrano 13, junto con Atlético Tucumán, son los 8 primeros de esta zona. Tabla anual, como indicábamos, Independiente Rivadavia juega mañana con Barraca Central 48, Boca ganó, tiene 47, Argentinos pierde, tiene 47 en Copa Libertadores de América. Central, que gana, es el primero en Sudamericana. Vélez, que juega más tarde, 45. Instituto, 43 con Gimnasia. River, 42. Y Estudiantes, con 41. Recordamos y repasamos La Primera Nacional, Chacarita, finalmente ganó. No salió del fondo, pero respira. Le ganó 3-0 a Quilmes. Perdió el Deportivo Morón, 2-1 con Godoy Cruz. Ganó Agropecuario, 1-0 a Gimnasia y Tiro en Carlos Casares. Está por terminar en la Patagonia. El Deportivo Madryn le está ganando 2-0 a Racing de Córdoba. Segundo tiempo en marcha. Colón le gana 3-0 a los Andes. 15 del segundo en Mendoza. Maipú y Gimnasia de Jujuy, 1-1. Entretiempo en Santiago del Estero. Midland le está ganando a Güemes 1-0. También terminaron los primeros 45 minutos en San Juan. 1-0 a Colegiales San Martín. Chaco Forever, 1-0 a Almirante Brown. Y el gol de Defensores de Belgrano de Moyano le está dando la victoria en Salta ante Central Norte. Recordamos, Almada, desgarro del cuádriceps izquierdo, 4 semanas por lo menos para el jugador de River. Ganó el derbi Atlético Madrid, el derbi de la ciudad, 2-1 al Real Madrid con 30 minutos de Julián. Ganó el City 5-3 al Sunderland con una avivada y un gol de Enzo Fernández. Ganó el Liverpool al Bournemouth 1-0 con McAllister. Empató el Manchester United con el Fulham, 1-1 el gol de Fulham, Lisandro Martínez en contra. Ganó el Parma 2-1 a Genoa, el ex Tigre Romero se hizo presente en el marcador. Empató la Fiorentina y Napoli 1-1 con Mastantuono y Pellegrino, y ganó la Juve 2-0 a Atalanta. Final, en este momento llega el final de Milan, que le ganó 3-0 al Lecce. Gol de Marquinhos y final en Marsella. Marsella está en zona de descenso y Paris Saint-Germain está sexto. Marquinhos marca el segundo para el Paris Saint-Germain y es final. Y a punto de finalizar, la Real Sociedad le está ganando 3-2 a Valencia. A las 8 de la noche juega el Inter Miami con San Diego. Está tercero a 12 puntos del Nashville. Y recordamos la serie de Copa Davis para la Argentina. 3-1 ante Turquía. Argentina se queda en el Grupo Mundial.
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19: Gana Rosario Central en Arroyito al término del primer tiempo. 1-0, gol de Obando frente a Argentinos. 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
20: En el fútbol 2 más 2 no es 4, esto es sabido y asumido por todos los que miramos, consumimos, vivimos fútbol. Y en la previa a este encuentro, mientras uno hace la planilla y va viendo la calidad de los jugadores, en el caso de Argentinos Juniors, el funcionamiento del equipo, preveíamos, imaginábamos un partido atractivo desde lo futbolístico, porque a esto que les cuento hay que agregarle un contexto de necesidad de ganar, pero de aspiraciones importantes, no necesidad de ganar para salir del fondo o para esquivarle una crisis, sino para meterse en una Copa Libertadores o para ser campeón de la tabla general o para ser líder en esta zona. Y entre lo bueno que tienen y la necesidad que la matemática te da, creíamos que los equipos iban a salir, no digo a arrollar, pero sí a protagonizar, y terminó siendo un primer tiempo opaco, en donde pasó poco y a Central lo que pasó le sirve y mucho, le sobra, le alcanza y le sobra, porque sin jugar bien está ganando y sufriendo algo, porque tampoco es que lo sometió Argentinos Juniors, sufriendo algo, está con su valla en cero y convirtió con 100% de eficacia, porque fue para Central un tiro, un gol. Hoy Werner es el arquero, y cuando un técnico como Almirón toma una decisión tan fuerte como sacar a Ledesma y poner a su sustituto de titular, es importante que no la pase mal. Y a Werner argentino no lo inquietó, pero sí insinuó momentos de conexión. Gutiérrez yo creo que fue el mejor de la mitad de la cancha, con algo de López Muñoz, Oroz. No terminaron de conectar del todo, aparecía uno o aparecía el otro. Viveros es el que menos participación tuvo. No generó tanto. De un envío largo hubiese llegado el primer gol de Molina, que picó, que definió y que empujó la pelota después de sacarse de encima a Werner, pero para el VAR había unos 15, 30 centímetros de posición adelantada, que visualmente puede ser por la inclinación del cuerpo. Incomprobable, pero es lo que parece. Y mientras hablábamos con José Gabriel Carvajal que Di María no aparecía, que Copetti no participaba, que Campaz a cuentagotas, llegó en el tramo final del primer tiempo una jugada, digámosle fuera de libreto, digámosle inesperada, pero la pelota detenida no tiene por qué tener un aviso, no tiene por qué tener condescendencia con el juego. El que está mal puede patear un córner mejor, el que está bien puede defender un córner mal, o simplemente puede haber destreza en quien ejecuta o en quien cabecea, o hasta fortuna. Y acá no fue de un córner directo, pero sí fue en la continuidad de un córner, por eso es que Obando estaba en el área, porque la pelota sale rechazada, pero le vuelve a quedar a Campaz. En realidad le queda a Pizarro, que toca para Campaz, que devuelve para Pizarro, y que el chileno mete un centro fantástico, poniendo el pie bien abajo de la pelota, dándole buena dirección, pero sobre todo esquivando con esa altura la primera línea de marca de Argentinos, esa línea defensiva, esa que habitualmente está en el vértice. Y Obando hace algo muy difícil, que es cabecear para adelante retrocediendo, porque muchas veces o perdés el equilibrio, o perdés la fuerza, o perdés la dirección. Y acá lo que hizo Obando fue direccionar muy bien la pelota. La puso al lado del palo de Cortés, que no llegó, que no tiene responsabilidad. Y un futbolista de mucho talento defensivo, pero también en ataque, como es Obando, le dio a Central, hasta acá parcialmente, un premio que me parece excesivo. Y a Argentino Junior un castigo que me parece excesivo. Era para 0-0. O un poquitito más para Argentinos, pero por ahora es para Central. En el entretiempo, en Arroyito, el equipo de Almirón, por ahora, parcialmente, gana 1-0.
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19: Bueno, contacto con Nico Sánchez para esperando a Central, esperando a Argentinos para la parte final.
8: Sí, José, un Rosario Central que va a afrontar una semana muy importante, ya que el próximo sábado 26 de septiembre va a jugar la final de la Supercopa Internacional ante Estudiantes de La Plata. Mientras salen los equipos a la cancha, ya te confirmo si hay cambios.
19: Da la impresión que no, todo listo, tendrá que mover Argentinos, el árbitro esperando la orden. Ahora sí, va a mover el bicho para el segundo tiempo.
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19: Está en marcha el segundo tiempo, que Central gana por 1-0. La pelota de Álvarez tocando cortito sobre la izquierda. Viene para Vázquez, saca un centro. Largo pelotazo que deja correr después el zaguero Ávila para su arquero. Domina Axel Werner. La pelota en el arranque de la parte final. Se le viene encima Molina, pero controló bien el arquero de Rosario Central. Así con la mano, sacándole a la izquierda, la tira para Sandes. Se le vienen encima a Sandes. Un rebote La pelota que pega en Vivero, se escapa hacia la platea, que da el bulevar a Avellaneda, saque lateral otra vez, que tiene que hacer el marcador de puntas del equipo del Mirón, tocando hacia atrás para Ávila, Gastón Ávila con un pelotazo largo, la tira hasta la mitad del terreno, salta Francisco Álvarez, devuelve de cabeza, quedando la pelota después para Pizarro, la tira para De María, baja muy bien atrás para Navarro, Navarro la punta derecha la pone para Verón, qué buena maniobra, se viene Verón contra la punta derecha en el mano a mano, Verón escapó, lo sigue hasta allí Oroz, Verón vuelve, toca para Di María, levanta un centro, cayó en el borde del área, no la pudo definir Copetti tampoco, viniendo desde atrás el jugador era Pizarro, Vicente Pizarro, insiste central, la toma Di María. Di María que gira, la puede poner a la derecha otra vez. La pedía por este costado Navarro, viene la pelota para Di María, la pone a larga otra vez para Pizarro, tiro largo, sale el arquero, domina y se queda con ella. Cortés el arquero de Argentinos.
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19: Álvarez en la salida para Argentinos. Consigue tocar el balón sobre ubicación de Franco Vázquez. Vázquez otra vez para Álvarez. Allí está Álvarez. Álvarez entregando la pelota para Franco Paredes. El marcador de punta. Lo espera Rosario Central. Cambien de frente otra vez de derecha a izquierda. Una pelota puesta para el número 6 Vázquez. Este viene hasta la mitad de la cancha. Lo tiene a Bravo. Sin embargo se arrepiente. Toca hacia atrás. Tocando cortito la pelota para Francisco Álvarez. Corre hasta la raza central. Cruza la cañada en su toque para Vázquez. Vázquez para Nico Oroz. Oroz otra vez hacia atrás. Lo complicaron hacia el zaguero Vázquez, hasta que finalmente la tira el número 6 atrás para el arquero. Sale Cortés cuando se le venía encima a Campás. Envío largo al área de central. Golpe de cabeza, gana Molina. Pelota a la punta, queda para el arranque de Bravo. La tiene Claudio Bravo, la tira pinchada para Molina. La peina muy bien al punto penal. Entró del otro lado Vivero, no pudo. Sacó con lo justo cuando se larga a llover de manera profusa ahora. La pelota viene quedando a Nico Oroz. Nico Oroz que la tira a la punta. La pelota en el vértice del área, la van a devolver para Nico Oroz. Muy lento de movimientos. Así el futbolista de Argentinos. Era Bravo en el regreso. Tocando la pelota hacia atrás para Kevin Gutiérrez. Gutiérrez la tira a la punta izquierda para Molina. Corre Molina. Rebota en él, ¿eh? Sí, señor. Lateral. En la derecha para Rosario Central. Saque de costado para los del Mirón que ganan 1-0. 3 minutos del complemento.
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20: En el inicio del ataque hubo un cierre de Sandes acrobático innecesario en el área. Y ahora la lluvia le agrega un condimento extra porque la cancha va a empezar a estar cada vez más rápida.
19: La pelota de Vázquez. Vázquez entregando sobre Verón. Verón que la tira por afuera para Bravo, ataca pegado a la raya Bravo, Bravo tocando adentro, mete para Nico Oroz, quebró la cintura, que bien que escapó, lo trabaron desde atrás, le ganaron a media por Navarro, la pelota que cae del otro lado para Viveros, el rebote, arremete Verón, en offside salió el arquero, sí señor, en offside. Después chocaban Verón y Werner, pero el juez de línea ya levantó la bandera, ha quedado golpeado el arquero de Rosario Central, 4 minutos, sigue ganando el canal 1-0.
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19: Finalmente y sin variantes los dos, Nico, ¿no?
8: Sí, finalmente los mismos 22 jugadores para el complemento.
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19: Diluvia sobre la Chicago Argentina. Central gana 1-0 el partido frente a Argentino Junior. Venimos del triunfo de Boca, 2-0 frente a San Lorenzo en el gasómetro, también pasado por agua. Más tarde, Vélez Tigre jugarán en Liniers, se relata el polaco Caimi en la radio líder de la Argentina. Aquí la pelota la tiene en la izquierda Claudio Bravo, el marcador de punta, tocando adentro para Kevin Gutiérrez, otra vez para Bravo, retrocede un poquitito, juega otra vez hacia adentro, lo persigue de María, gira bien Kevin Gutiérrez, dejándola para Álvarez, Francisco la puede tirar para Paredes, prefiere cambiar de frente, lo hace mal, pelota fuera del terreno, Aubol para Rosario Central, en 5 de la parte final.
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19: Al ataque central, la pelota venía adelante para Copetti, resbaló, perdió, no hay foul. La pelota deriva sobre ubicación de Oroz, que toca atrás para Francisco Álvarez. Toque corto, jugó para Bravo, cruza la cañada. La cambia de frente, la pone a la derecha, buen pase para Viveros. Viveros que la adelanta con el empeine. No tuvo la precaución de jugar la cortita para el mismo. Sandes que le quita, se la lleva adelante Sandes. Divide frente al regreso ahora de Verón, que gana muy bien la posición. Quedó dolorido, creo que Viveros, ¿eh? Atentos al volante de Argentinos, que está golpeado. Sale mientras tanto el equipo de Nico Díez con la pelota por este otro lugar. Sigue intentando levantarse Viveros del otro lado. La pelota mientras tanto la tiene Bravo. Vuelve a tirarse. Yo creo que está obligado a un cambio ahora argentino. Pelota que va para Verón. Verón tocando la cortito para Nico Ross. Lucha Nico Ross. Escapó de la marca de Ibarra. Consigue dominar la pelota López Muñoz. Se la lleva contra la punta izquierda. Quebró la cintura. Engancha. Quiso meter un caño. Termina perdiendo. Poquito del 8 de argentino. La pelota que deriva para Di María. El fideo que la tira más atrás para su arquero. Domina Warner.
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19: Se para el partido para que atiendan a Viveros, a Emiliano Viveros, el futbolista del bicho, Nico.
8: Sí, sí, el mediocampista se toma la rodilla izquierda, acusa que sufrió un golpe allí, ahora ingresan los médicos. Recién hizo un gesto de como que se le había trabado la rodilla, los médicos ahora empiezan a probarle la zona mientras los jugadores, los suplentes se empiezan a calentar.
20: Viveros no está jugando bien, pero además tiene la difícil tarea de ser hoy el reemplazante de Lescano, que era en Argentinos un jugador de mucho nivel. Y es posible que salga reemplazado. Si no es por lesión, será por una cuestión de rendimiento, para buscar algo distinto, pero hoy argentino en él no encontró una solución.
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19: José. Bueno, se va lesionado cuando viene el cambio, entonces, muy dolorido jugador de Argentinos, viene la variante, Nico.
8: Sí, se retira con el número 29, Emiliano Viveros, que no puede ni siquiera pisar con su pierna izquierda, para que ingrese con el 35, Alan Alcaraz.
19: Bueno, decías, perdón, ¿entró?
8: Entró con el 35, Alan Alcaraz.
20: Más de las variantes que tiene Argentino, de los tantos jóvenes que tiene Argentino, veremos si Alcaraz le da el rendimiento que Viveros no le estaba dando.
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19: Y la pelota en la raya central, la domina Francisco Álvarez. Está Alcaraz en el campo de juego, veremos cómo se ubica. Pelota a la izquierda que van a jugar para Claudio Bravo. La tiran otra vez hacia atrás en el retroceso, el número 6. Vázquez para su arquero, recibe Cortés. Ganando central en Arroyito. La pelota a la punta, viene hacia adentro para Verón. Pone el cuerpo bien Gastón Ávila, controla la pelota Werner.
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19: Está lloviendo con mucha fuerza, con mucha intensidad. Si esto sigue así, en cualquier momento nace otro partido, Esteban, ¿eh?
20: Y sí, porque por ahora la cancha está rápida, pero si la lluvia sigue, va a empezar a tener charcos, inevitablemente.
19: Ibarra entregando para Navarro. Navarro puede jugar a la derecha para Verón. Se viene Navarro hasta la mitad del terreno. Se frena frente a Nico Ross, tocando atrás para Obando, el autor del único gol. Con un buen cabezazo para cerrar una fantástica jugada en el ataque del Canalla sobre el final del primer tiempo. El rebote le queda para Navarro. Navarro tocándola para Copetti. Se desentendió, sin embargo, gana igual. Jugando atrás para Vicente Pizarro. Este para Ibarra. Ibarra a la derecha para Verón. Verón que va por afuera. Muy bien, escapa de la marca de Claudio Bravo, se la lleva contra la punta, le faltó velocidad, por eso vuelve, toca hacia adentro, un rebote, pelea Copetti, va con la suela, perdió contra López Muñoz, después comete infracción Copetti, tiro libre, es para Argentino.
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19: Todavía no está muy rápido Argentinos en este segundo tiempo.
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19: Central mantiene su equilibrio.
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19: Ataca Argentino. Pelota que de Kevin Gutiérrez va hacia la derecha para Álvarez. Adelanta el marcador central. Impreciso otra vez. La vuelve a perder. Es la segunda en poquito rato. Ahora una infracción contra un hombre de central que ha quedado en el piso, creo que es Ibarra, al que ahora ayudan a levantarnos Pizarro, el número 20, tiro libre para el Canalla.
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19: Hay pelota quieta para el equipo de Almirón, que gana 1-0 bajo una cortina de lluvia que ahora cae sobre Arroyito. Pelota al área, buen cierre de Bravo atrás para el arquero Cortés. Piden pase, el árbitro entiende que no, que fue un cierre que cayó en las manos del arquero. La protesta era de Copetti. Salen por Francisco Álvarez, de zurda tocando a la derecha. Lo hace mal otra vez Francisco Álvarez. Tercer pelota consecutiva que pierde. Le queda para Campana, pone adentro, mira Copetti. Giro para la zurda, un tirito a las manos del arquero. un tirito a las manos del arquero. Creo que estaba en offside de todas maneras Esteban
0: Copetti. Me parece que sí, sí. Cuando Campás la suelta en la diagonal, el tiro de Di María termina
19: Di María, débil.
0: Pero bueno, el partido se ve modificado porque la lluvia es verdaderamente muy intensa. Y a esta altura empezar a jugar la pelota por abajo como intenta Argentinos Juniors, ya lo veo viable.
19: Complejo, tal cual. Pero libre para Rosario Central, hay un hombre del canalla en el piso. 11 minutos del segundo tiempo, 1-0 ganando Central.
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19: Somos Radio Mitra, MZ90, venimos del triunfo de Boca, relató Gavianello, 2-0 en el gasómetro. Vamos al polaco Caibi para Vélez Tigre en el final de la tarde. Está jugando Platense Newell's a esta misma hora, Alejandro, ¿verdad?
22: Sí, como no, están en 10 minutos del segundo tiempo y sigue ganando Newell's, gol de Santiago Solari en Vicente López, 1-0 al Calamar.
19: Uno de los clásicos cordobeses, se lo ganó Instituto ayer, 3-1 Talleres. Más tarde juega Belgrano con Estudiantes de Río Cuarto. Hay mucha pica entre los celestes cordobeses. ¿A qué hora va el partido, Alejandro?
22: 19:15 con Andrés Merlos.
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19: Aquí la pelota de Cortés, Cortés sacando hacia la derecha, el pase venía para Francisco Álvarez, la tira para Vázquez, otra vez atrás para el arquero Cortés. Está noticiado argentino que pierde, la pelota a la salida por izquierda para Nico Oroz, Nico Oroz con Bravo que acompaña casi de win izquierdo, allí está Nico Oroz, hace la pausa, toca cortito, mete la pelota hacia atrás, la van dejando sobre la ubicación del jugador Oroz. Oroz que toca para Molina. Molina a la derecha para Verón. Se le queda atrás la pelota. La pierde. Vuelve a buscarla tirado por aquel costado. Alcaraz hacia atrás otra vez para Francisco Álvarez. El cambio de frente del central. La ponen para Bravo. Bravo que la pone profunda a la izquierda. Viene para Molina. Molina de Wynn. Centro por bajo a cualquier parte. Le está costando mucho a Argentinos este tramo del partido.
0: Sí, Esteban, sí, sí, sí. Porque lo que le ha faltado en el partido es profundidad. Las intenciones se le ven, la manera de jugar es evidente, pero no concreta. Y si vamos a lo fino, ni Verón ni Molina han tenido ocasiones de gol, más allá de esa anulada por offside.
19: Ataca Argentinos, pelota para Verón, marca Sandes, zurdazo del back. No encuentra a nadie hacia adelante para buscar la pelota. Cortés domina, saliendo lejos de larga, casi hasta el anillo central el arquero. Pelotazo largo y frontal para Molina, que divide contra Obando con la suela bien desde atrás. Obando le gana. La pelota quedó para Verón. La revolea fuera de la cancha. Verón lateral para el bicho. 1-0 ganando Central, 13 minutos del complemento.
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19: La lluvia ha mermado ahora en su intensidad, casi no llueve. Es una llovizna apenas, ahora una infracción cometida en perjuicio de López Muñoz. Tiro libre para Argentino.
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19: 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Hay tiro libre desde la punta zurda que va a rematar Nico Oroz. La buena pegada del 11 para poner la pelota en el área. Vázquez, Álvarez, Molina, Verón. Gente para cabecear, viene el remate al punto penal, golpe de cabeza, despeja sacando la pelota como puede Ibarra, viene quedando el balón de último hombre para Bravo, Bravo que la tira a la derecha, buena combinación en aquel costado, la pelota profunda a la punta, amaca el cuerpo a Alcaraz, se la tocan al córner, tiro de esquina desde la punta derecha para Argentinos Juniors.
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0: 17 años tiene el ingresado Alcaraz, cada vez las responsabilidades son más grandes para chicos más jóvenes.
19: El córner contra el arco que da el club de regatas Rosario. Le pega a la pelota López Muñoz, viene el remate al segundo palo, va pasado, entró para cabecear Verón, resbaló y al final la pelota a Vázquez se le termina escapando por raza de fondo afuera, el zaguero central, salida de meta, será para Rosario Central, se lo perdió Vázquez, el zaguero de Argentino.
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19: Tendrá que devolver la pelota Axel Werner. Con el partido 1-0 para Rosario Central. Golpe de cabeza, saca Obando. Obando buscando esa pelota que quedó después en el mitad de la cancha, la perdieron, busca Paredes, Paredes tocándola para López Muñoz, López Muñoz adentro para Nico Ross, conduce la salida, parado como volante central, allí cerquita está Kevin Gutiérrez, pero tocan para López Muñoz, que ha pesado poco en el partido, quebró la cintura, domina la salida del anillo medio, se va a llevar la pelota hacia la izquierda, le está pidiendo Bravo, bien abierto, vino para Nico Ross, se deja encimar por un rival, terminó perdiendo la pelota, el rebote, el balón afuera del terreno, se escapa, outball para argentinos en 15 minutos 40 del segundo tiempo, 1-0 sigue ganando central.
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19: Francisco Álvarez que juega para Paredes, viene hasta la mitad de la cancha, al barbado, marcador de punta, la pone por bajo, entregando el balón profundo hacia la derecha, la pelota que viene allí para Perón, que va hacia adentro, domina la pelota, la tiran otra vez a la punta para Molina, Molina para Paredes, Paredes que la puede soltar adentro para López Muñoz. Ha caído un hombre de central, pero no advertí qué pasó allí.
20: No pareció un golpe artero. El que recibió creo que es Ibarra, el que está en el piso. Pero todo central reclama en el roce con el futbolista de Argentinos Juniors. Termina cayendo, fue con Paredes, pero no me parece que sea una jugada roja.
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19: A estos muchachos de hoy lo agarraba Yabara Navarro, Montero Castillo y no jugaban el resto de su vida un partido.
20: No, antes era al revés, madera, ¿no? Te pegaban y vos simulabas que no te dolía porque así era al como, revés. Como más macho.
19: Ahora simulas que le duele lo que no le duele.
20: Exactamente.
19: Antes era al revés.
20: Sí.
19: La pelota en la mitad de la cancha de Kevin Gutiérrez. Gutiérrez tocando para Francisco Álvarez, que cruza la cañada, tocando por bajo para Molina, le rebotó la pelota y la perdió, y viene la respuesta de Rosario Central, se la tiran para Campas, nace una copia de ser una jugada de gol, se viene contra la izquierda, levanta al centro para la entrada en el otro lado de Di María, salió el arquero, dominó Cortés.
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19: Abren para Bravo en la salida de Argentinos, tocando atrás para Vázquez, Vázquez otra vez a la izquierda para Bravo, Bravo en terreno rival, la tiene Bravo, jugando adentro la pelota para Vázquez, Franco Vázquez, le queda para Kevin Gutiérrez, Gutiérrez que tocaba allí para López Muñoz, López Muñoz que la puede poner a la punta izquierda, buena para el pique de Bravo, se va a meter en el área, le quedó para la zurda, enganchó para la derecha y el cruce ahora de Verón. Contra Verón para mandar la pelota al córner. Verón contra Verón. Pelota afuera. Tiro de esquina para argentinos.
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20: Primero falló Verón porque se le fue larga la pelota cuando la quiso controlar. Y le quedó al otro Verón. Y después el defensor de Rosario Central pudo enviar la pelota al córner.
19: Tiro de esquina para argentinos. 18 minutos de la parte final. Le pega a Nico Oroz. Desde la izquierda, no, es López Muñoz, me parece, el que va a rematar este centro. Hay empujones en el área, por eso el árbitro frena la ejecución del tiro de esquina. Favorable a argentinos desde la punta de la izquierda. Vendrá el remate de López Muñoz, va Álvarez, va Vázquez, viene el centro, se resbaló al pegarle. La pelota la terminan

0: Lorenzo, bravo. Claudio, a Claudio le gritan bravo, pide. En la paternal los hinchas escuchando el partido. Un cierre providencial, una jugada de contra. Fantástico Di María, de derecha la tiró para Campas. Le faltaron algunas fichas a Campas para definir y después Bravo la mandó al córner. Se salvó el arco de Argentinos.
1: Se salvó y milagrosamente Campas casi convierte el segundo de su equipo.
0: Vuelve a llover el córner corto, viene a Campas, la tira atrás, otro centro, va pasado. Cabezón Di María, tapó el arquero, entrando en el segundo palo, la pelota a la entrada del área, le queda después otra vez para Di María, para Sández, tocándola hacia atrás. Se vuelve a salvar Argentinos, casi lo liquida central. Se lo perdió Campas en la anterior.
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0: Ataca Di María contra la punta izquierda, va a levantar el centro contra el área, la terminan perdiendo y la sacan del otro lado. Entonces en el cambio de frente de derecha a izquierda se va afuera esa pelota, la corre Molina pero no llega, laterales para Rosario Central.
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1: En un corner para Argentinos Juniors y en la salida rápida Di María la pasó bien de derecha al medio, derecha que suele usar poco pero fue efectiva. Después a Campas primero lo trabaron de atrás, parecía que la perdía. Se puso de pie para sacarse de encima al arquero y leyendo todo ese barullo, Bravo fue cerrar atrás del arco y por esa intuición de defensor terminó salvando a Argentinos de que le conviertan el segundo.
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0: Lateral lo hace Elías Verón. Verón jugando la pelota hasta la raza central. Quedó para Navarro que cabeció para atrás y la perdió y se viene Argentinos ahora. Demoró mucho en el dominio de la pelota el volante Nico Oroz que la termina perdiendo. Responde central, pelota a la derecha, 21 tenemos. Va para Verón, Verón que cambia hacia adentro. La pelota para Vicente Pizarro, más larga le queda para Ávila. Ávila tocándola para Sández, cruza la cañada y va con Campas en la punta izquierda. Y Copetti pidiéndola adentro, vino para Campas y el gol de Copetti. Tapó el arquero Cortés mano a mano con Copetti, estaba en offside. El árbitro daba la ley de la ventaja, como la jugada se frena, vuelve para cobrar la posición adelantada de Copetti cara a cara con el arquero, había tapado Cortés. Otra buena llegada de Rosario Central, Esteban.
1: Sí, que en este tramo del partido lo tiene para el cachetazo al borde del segundo ya en varias ocasiones. En esta Copetti definía ante la presencia de Cortés, que lo tenía a un metro o menos, pero no valía porque el centrodelantero, en la ansiedad por llegar al gol, se puso en posición adelantada. Copetti necesita el gol mucho, como el agua, como la que cae, y la gente se lo hace saber.
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0: Al ataque, Argentinos, 22 minutos, promedia el segundo tiempo. 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Al final le pegan el cuerpo a Ibarra, lateral para Argentino frente al área de central.
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0: Lateral, lateral para Nico Oroz, en el vértice del área, quiebra la cintura. La perdió con Di María que viene a dar una mano. Di María la pierde a su vez. Le queda para Bravo. Raspa desde atrás ganando Ibarra y complementa a Verón. Pelotazo del 4. La tira para Copetti. Salta de tiempo. Le cometen infracción que no dijo el árbitro. Protestan porque Francisco Álvarez se le vino encima. Copetti le sigue diciendo algo al cuarto árbitro. La pelota viene sobre el costado. Al juez de línea en realidad. El cuarto árbitro está del otro lado. Aquí la pelota para López Muñoz que viene sobre el medio de la cancha con Alcaraz. Ir Alcaraz tocándole a la punta derecha. Jugando profundo para Paredes que levanta centro. Va el segundo palo. La baja Molina. El punto penal. Nadie entra. Y saca después Ávila con un potente remate de zurda hacia adelante. Le cometen infracción ahora. La falta fue de Vázquez contra Copetti, primer amonestado de la tarde, Nico.
3: Así es, con el número 6, Franco Vázquez a los 23 del segundo tiempo, el primer amonestado por Dóvalo.
1: Las tenía las tarjetas, ¿eh? Se acaba de confirmar y en esta bien sacada, porque Copetti se iba y porque Vázquez en ningún momento fue en busca de la pelota, solamente del cuerpo, cortó el ataque y se lleva la amarilla.
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0: Al ataque central, pelota por afuera, levanta en el centro, muy pasado de Sández, la corre Bravo del otro lado, no llega al lado del banderín del córner. Es lateral otra vez para Argentinos que no recupera el equilibrio.
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1: Tuvo rápida la contra de Central con Di María.
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1: Ataca Central, la pelota que viene sobre ubicación del futbolista Sandes. El marcador de punta la cambia para Verón, que va por este lado. Muy malo el centro de Verón. El otro marcador de punta por atrás del arco. Hay salida de meta, será para Argentinos Juniors. 25 minutos del complemento, ganando Central por 1-0 con aquel gol de Obando en el tramo final de la primera parte.
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2: ¿Perdió Benfica?
1: Ha perdido el Benfica en el Clásico de Portugal, Alejandro Lichetti. Espérame que aquí ataca Argentino, pelota larga, muy larga para Molina. No llega, se le escapa afuera, tiro de meta, decías.
2: Lo ganó el Porto 3-1 con 70 minutos de Prestiani. No ingresó Echeverri en Benfica y 5 son los puntos que ahora el Porto le sacó a Benfica.
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1: Cambios en Argentinos Juniors, 10 y 22 se vienen, Nico.
3: Exactamente, sí, van a ingresar con el número 10, Gabriel Florentín, y con el número 22, Kevin Coronel, para que se retire con el número 11, el capitán Nicolás Oroz, y con el 17, Franco Paredes.
4: Bueno, cambian las piezas, pero no la táctica, porque Coronel es lateral por la derecha, va a ir en lugar de Paredes, puesto por puesto, Florentín irá de interno, como estaba Oroz. No modifica la estructura, pero sí los intérpretes, porque Argentinos en el segundo tiempo está jugando muy mal.
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1: Florentín entró por Oroz entonces.
3: Exactamente, 10 por 11 y también con el 22 Coronel por el 17 Paredes.
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1: Hay tiro libre para Argentinos en la mitad del terreno de juego, tiene que hacerlo. El volante central, Kevin Gutiérrez. Gutiérrez jugando cortito atrás para Francisco Álvarez. Está libre Coronel, la pelota va para él. Coronel que toca hacia adentro. Otra vez para Kevin Gutiérrez, buena pisada. Sale con elegancia el volante central de Argentinos. La va a cambiar de frente, tocando después cortito para Franco Vázquez, bien digo. Vázquez otra vez para Kevin Gutiérrez, Gutiérrez para Francisco Álvarez. Aquí la pelota para el central, cruza la cañada. Se manda el ataque Francisco Álvarez, que lleva la cinta de capitán. Abre a la derecha, juega para Coronel, pegado a las rayas, a donde están los bancos de suplentes sobre el Paraná. La pelota hacia atrás, la van jugando para Francisco Álvarez. Francisco Álvarez que la toca más hacia atrás. Y Francisco Álvarez no termina así finalizándose y tocando todo para atrás porque no sirve de nada, ¿eh?
4: No, tanto pase para atrás no. La anterior se había ido al ataque, pero no lo encontraron y por eso Vázquez quedó desprotegido y terminó haciendo la falta de la amarilla.
1: Aquí la pelota en la mitad de la cancha la van poniendo para López Muñoz. Si pasa, entró Molina, se rebaló Molina, no pasó. Termina marcando Elías Verón, después rebota el esférico en Bravo. Tiro de arco para Rosario Central, 27 minutos del segundo tiempo.
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2: Ganó Colón.
1: El partido ha superado la línea de lo discreto apenas por poquito, Esteban.
4: Por poquito. Y verdaderamente del que más esperas de Argentinos, porque venía jugando mejor y además porque está perdiendo.
1: Casi se le van encima a Cortés. No, se le fueron encima. Por poco Campas no le pellizca la pelota en la salida. Ya presionó Central y le recuperó la pelota para Campas. Devuelve hacia adentro Copetti, tocando la pelota que cruza de un lado al otro en el dominio Navarro. Navarro para Verón, otra vez para Navarro. La pone bajo la suela Navarro. Navarro para Di María. Di María para Navarro. Navarro la va a poner otra vez para Di María. Se va de puntero derecho. Acompaña a Verón. El cambio de frente que viene para Copetti a la entrada del área con el centro. Francisco Álvarez despeja de cabeza. Sacando el balón que quedó para Florentín. Florentín que toca cortito para López Muñoz. Buen toque de su, pero muy corto, venía la pelota desde el medio para López Muñoz, ya la tiene Central otra vez, el balón para Ibarra, así está con la pelota Franco Ibarra, el volante Franco Ibarra para Verón, Verón para Di María. Di María de puntero derecho, lo ve llegar a Campaz del otro lado, la cambia de frente, la pelota la baja de pecho, Campaz le quedó para la derecha, tiró, penal no lo tomaron, que no dijo el árbitro del partido, la pelota en el área igual, la busca otra vez Campaz, cabecea a las manos del arquero, se queda con ella Cortés.
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1: Papá pide penal y el árbitro le dice, fue chiquitito.
4: Un penal chiquitito.
1: Claro.
4: Un penalito sería.
1: Un penalito,
4: ¿no?
1: Sería.
4: Por ejemplo.
1: Está claro. Hay un apéndice en el reglamento, claro, que habla de penalazos, no, y penalitos.
4: Claro, tiene ese penalazo para, sí, que sí, lo
1: penalones, dirían en algunas regiones de España, sí, que está contemplado además idiomáticamente. En inglés ese capítulo no tiene,
4: no,
1: o esa adenda, pero en español sí.
4: Claro.
1: Aquí la pelota la lleva Nico, no, Florentín, que entró por Nico Ros. La pelota, a infracción, dice el árbitro del partido, lo van a amonestar Ibarra. Aparecieron las tarjetas en este segundo tiempo. Amarilla para el 5, Canalla.
3: El primero en el local con el 5, Franco Ibarra.
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1: La falta fue contra López Muñoz. Estilo libre para Argentinos Juniors, que cae 1-0, media hora del complemento. 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Venimos del relato de Gavianello. El clásico fue para Boca en el gasómetro. 2-0 frente a San Lorenzo. Más tarde juega Pérez con Tigre. Relata el polaco Caimi. Aquí la pelota quieta la va a ejecutar Florentín. Se adelanta Florentín, el número 10. Va a levantar un centro al área de Rosario Central, donde aparecen las cabezas de Molina, de Perón, de Vázquez, de Álvarez. Viene la pelota muy mal jugada sobre el área. No le sale nada a Argentinos esta noche. Tiro de esta tarde, tiro de meta para Central.
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1: Tenemos 31 minutos del segundo tiempo. 1-0 ganando con aquel gol de Obando antes de que terminara la primera parte. El conjunto de Jorge Almirón.
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1: Decías de Colón, Alejandro.
2: Que ganó finalmente José Gabriel, 3-0 a los Andes. Final, Maipú y Gimnasia de Jujuy, 1-1. Final, Deportivo Madryn, 2-0 a Racing de Córdoba. En la zona B hay tres punteros en ese orden. Tristán Suárez.
1: Pelota a la derecha que viene para Coronel, ataca Argentinos. Va Coronel, levanta el centro. A las manos del arquero, muy cerrado. Se quedó con la pelota Axel Werner.
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1: La peinaron para Campas, iba a central, el arquero estaba adelantado. Ganó Campas, lo tiene, le quedó para la zurda. Pegó en la parte de afuera, en el soporte. Tuvo el segundo central en Campas. Se llevó la pelota muy bien contra la punta izquierda. Se le quedó un poco atrás, una salida de Werner, de su arquero. Una pelota que fue a buscar peinando la Copetti muy bien para Campas. No cerró del todo bien la saga del equipo de Argentinos y el tiro de Campas afuera. Estaba el segundo, ¿eh?
4: Sí, sí. Y varias veces ya Central estuvo cerca del segundo en esta etapa en la que arrancó ganando Argentinos Junior, intentando ir a buscarlo. Coquetea más con la posibilidad de que le definan el partido que con la posibilidad de empatarlo, porque la verdad que chances no tuvo. Yo no sé si es una casualidad o no, pero desde que se le fue Pipa Lescano, el partido de Argentinos no fue bueno contra Gimnasia y tampoco está siendo bueno aquí en Rosario.
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1: La pelota la domina en la mitad del terreno Ibarra, ganando Rosario Central, 32 minutos. Pelota para Campas, Campas tocándola para Sande, mete la diagonal y va hacia Di María. La pelota le quedó muy atrás, la busca igualmente. Bien abierto Verón, Verón para Di María, está en el vértice del área. La ponen abierto otra vez a la punta, fuera de raza de fondo, centro atrás. Y Álvarez en el cierre, digo Vázquez, casi la mete contra su propio arco. La pelota vuelve a pegar en el costado del arco de Cortés. Se salva una vez más Argentinos. La fotografía del partido nos hace pensar en un segundo gol Canalla más, sí, que en el empate.
4: Sí, sí, claro. Yo en el primer tiempo decía que era un premio muy grande para Central estar ganando porque había hecho poco, pero se puso en ventaja. Y en el segundo tiempo lo justifica largamente estar arriba.
1: En el arco de la calle Génova, el córner por Di María. Ángel Di María, punta derecha, pierna zurda. Viene el centro de Di María, se cerró en el segundo palo el arquero con los puños. Chocó con un compañero, chilena de Sandes, tapó el arquero Cortés. Tapó el arquero Cortés el intento de chilena del jugador de Rosario Central, de Agustín Sandes, que hubiera sido un gol antológico. El arquero la vuelve a mandar al córner, tiro de esquina nuevamente para Rosario Central.
4: Primero la manoteó, pero la pelota quedó volando en el área. Y Sandes improvisa una pirueta muy buena, que además era efectiva porque era gol. El arquero chileno la saca.
1: Viene el córner, cabecea en el primer palo Ibarra. La pelota la terminan sacando rápidamente y va la contratención de Argentinos. Mal parado Central. El cambio de frente de Florentín no es bueno. La busca del otro lado Molina, que cae y termina perdiendo la pelota. Ya es un momento en el que a Argentinos no le sale ni ese toqueteo que a veces tiene, ¿eh?
4: No, nada, nada, se deshizo. Con la lluvia se deshizo como equipo. Dejó de atacar, dejó de darse pases, dejó de tener forma. Los cambios no fueron soluciones. Y la verdad es que está sufriendo este tramo del encuentro.
1: Aquí ataca Central, el cambio de frente. Es que cuando llueve no hay bichos, Esteban, ¿no viste? Cuando llueve no sale el bicho.
4: Tiene lógica.
1: La pelota viene para la ubicación de Bravo. Claudio Bravo tocándola cortito para Florentín. Florentín para López Muñoz. Quiso meter un caño y terminó perdiendo. Mucho intento de Lujito cuando el equipo necesita otra cosa. Aquí la busca Di María contra la derecha. Un giro de Di María tocándola hacia atrás. 35 minutos, 1-0 ganando Central.
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1: Desde la izquierda ataca Sandes para Central. Campás, Sandes, Campás, raya de fondo, va a levantar el centro. Entró Copetti, tocó, tapó el arquero Cortés. El puntinazo de Copetti casi cayéndose bajo el arco. Tapó el arquero Cortés, ya lo merece Central.
4: Sí, sí, claro, y Copetti se desespera porque es cuestionado, porque el técnico le da respaldo. Pero el gol no llega y en el partido tuvo varias. Acá apenas pudo anticiparse, pero tocó la pelota con mucha debilidad.
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1: A la derecha juegan para Coronel. Se viene Coronel, el marcador de punta tocándola hacia atrás. Tocando la pelota que queda después para el número 10, Florentín. Florentín más atrás todavía. Va dejando en poder del número 6, Vázquez. Franco Vázquez otra vez para Florentín. Florentín para Kevin Gutiérrez. Kevin Gutiérrez tocando la pelota que queda atrás otra vez para Franco Vázquez. Exaspera a veces este toqueteo de Argentinos en un partido en el que está perdiendo sin buscar un poquitito, ¿eh? La pelota a la punta izquierda viene sobre la ubicación de Franco Vázquez. Otro toquecito para Kevin Gutiérrez. Kevin Gutiérrez la pone a la izquierda. Florentín por afuera. Viene el balón para Bravo. Levanta en el centro. Cabezazo de Molina. Las manos del arquero. Domina Werner.
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1: Digo, porque si vas a tocar tanto la pelota, inventame algo. No me tire un centro.
4: Claro, ¿eh? Mucho toque, poca profundidad por ser delicado en la búsqueda de las palabras, porque no encontró pases hacia adelante, mucho para el costado, y después terminó en un centro la olla.
1: Viene López Muñoz acelerando ahora por adentro, tocó la pelota para Florentín, quebró la cintura, Perones la tiraba otra vez hacia adentro, el rebote sale hacia la punta derecha, el balón se escapa fuera del terreno, saque de banda, la deja salir por aquel costado. El jugador de Argentinos, hay lateral para el bicho.
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1: Cambio en Argentinos, dos cambios, Nico.
3: Se van a venir con el número 7, Diego Porcel, y con el 19, Matías Jiménez Rojas, para que deje la cancha con el número 8, Hernán López Muñoz, y con el 26, Claudio Bravo, las últimas dos variantes en el bicho.
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1: Bueno, muy bien los cambios. Bravo, y el otro me dijiste que había salido.
3: El otro que salió es el número 8, Hernán López Muñoz. Bien.
4: Ofensivo los cambios, ¿eh? Todo para adelante, Nico Díez.
1: Lateral que va a hacer Coronel. Coronel con las manos. Levanta centro al primer palo. La tocaron hacia Molina. Entró para cabecear desde atrás. Pero muy débil el remate de cabeza de Verón. Finalmente del 9. Sale el arquero. Domina Werner.
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1: Sale central. Pelota a la derecha. 38 minutos tenemos. Segundo tiempo con un gol de Obando. Está ganando 1-0. Viene mientras tanto. Verón levanta al centro. El marcador de punta. Campás de cabeza. La cambió al otro lado. La pelota picó al lado del palo. Se perdió. Increíble lo que se ha perdido. Campás entrando por afuera. Un muy buen centro de Verón. La pelota no salió. No alcanzó a salir por la raza de fondo. Picó al lado del palo. Y se fue a sobre el banderín del córner. Terminó salvando a Argentinos. Pero qué buena fue esta jugada.
4: Buena, muy bueno el centro. El intento de cabezazo cruzado también. La pelota se fue ancha.
1: Ataca Argentinos. Viene el centro arriba de cabeza. Termina despejando bien parado Ávila. La saca Gastón Ávila. Insiste Argentino. Florentín que la tira profundo para Coronel. Marca Sandes. La tira hacia la tribuna. Lateral para Argentino frente al área del canalla.
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1: Corner. Marca Sandes, la acción ofensiva de Argentino cuando la buscaba en la punta derecha. Alcaraz, tiro de esquina, corner, es para el bicho.
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1: 1-0, 39 minutos, el centro desde la punta derecha que va a caer en el área. Va Vázquez, va Coronel, viene el centro, entró Molina, le dejó salir la pelota al borde del área, cabecea Gutiérrez, despeja sacándola como puede, después Verón, la pelota pica allí, no puede, le queda la pelota para Vázquez, la tira al borde del área, viene para Molina, intentó de volea, un rebote, córner, pegó en Verón, córner, nuevo tiro de esquina en el giro del carazo, otra vez para Argentinos, que ahora sí le tira su peso sobre el arco de Werner, Esteban.
4: Sí, porque le metió mucha gente en ataque, tiró la pelota al área, nadie la podía rechazar y entre los rebotes el remate no quedó claro hasta irse por línea final.
1: Atención al córner, viene el centro de Florentín, el número 10. Le va a pegar desde la punta izquierda con el pie derecho la pelota al segundo palo, arriba el arquero, manotea, puñetazo, sacando la pelota del área. No puede Di María, el que sí puede es Kevin Gutiérrez, la tira otra vez para Florentín. La marca para echar afuera al final del jugador Pizarro. Es lateral para Argentinos, se toma rápido, la sacaron para Florentín, centro con zurda, marca Ibarra sacándola del área, la pelota la busca otra vez Florentín, el rebote que queda para Verón, el marcador de punta, la hace rebotar el número 31 Navarro, la hace rebotar en Florentín, gana un lateral central, últimos 5 minutos de partido.
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1: 1-0, últimos 5 minutos en Arroyito. Está ganando Rosario Central. Se viene un cambio en el canalla.
3: Sale con el número 8, Hamilton Campaz, para que ingrese en su lugar con el 26, Giovanni Cantizano.
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4: Fue el partido de Campaz interesante, sobre todo en el segundo tiempo. Coqueteando con el gol constantemente, le faltó algo de puntería en la definición. Cantizano es un joven con un potencial fantástico.
1: Acá ataca por la derecha buscando Coronel, la pelota tocó cortito, jugó hacia la derecha para Copetti, Copetti que cierra dejando para Pizarro, vendrá al centro a la izquierda, entró Copetti, se la sacaron justo al córner. Vázquez se cruza cuando se preparaba Copetti para el centro de Di María. Tiro de esquina para el canalla.
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4: Salió Campaz y no Di María, porque Di María por chapa se mantiene en la cancha, porque el partido de hoy no fue de tanta importancia para el campeón del mundo.
1: No, estuvo un rato sin aparecer.
4: Sí, después, sí, claro.
1: Volvió, se fue al baño y volvió. Vendrá el córner, le va a pegar Di María la pelota desde la punta derecha con el pie zurdo. Arco de la calle Génova. El remate de Di María que va a colocar este centro contra el área al segundo palo. El arquero que sale, que no sale, cabeceó Sández, quedó así nomás. Ahora sí el arquero Werner. Se queda con la pelota el arquero de Central en 42 minutos del complemento. El arquero de Argentinos, digo.
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1: Kevin Gutiérrez tocando para Verón, el 9 de Argentinos que bajaba. El árbitro lo amonestó a Obando por la infracción anterior, ¿eh? Amonestado Obando, me parece, en el autor del gol en Rosario Central, Nico.
3: Así es, el segundo en el canalla, se suma el número 5, Franco Ibarra, ahora Obando.
1: Centro al área, buscaba la pelota con la plancha para mí, sí señor, foul en ataque, el árbitro sí. ¿A quién va a molestar? Me parece que va a sacar roja.
4: Alguien
1: del banco de suplentes de Central,
3: Para Almirón me parece que estaba bastante eufórico con esa jugada.
1: Mientras tanto hay un hombre de Central que está caído, creo que es Ávila el número 13,
4: Exactamente. Ávila. Yo creo que a Ávila le hacen falta en ataque, está bien sancionado. El enojo de Almirón intuyo que puede ser por la amarilla a Obando, porque otra cosa en contra de Central no ocurrió. Pero en la corrida en la que a Obando lo amonestaron, el técnico se sacó, se volvió loco.
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1: 43 minutos, estamos en la parte final. Somos Radio Mitra M790, ganando el canalla 1-0 con gol de Obando. La pelota a la punta, la corre allá adelante Cantizano, la perdieron, le cambian para Di María, el cambio de frente del número 26, Cantizano quedó corto, te volvió sacando Vázquez afuera, lateral para Central.
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1: Saque de costado, se hace por Sández, cortita la pelota allí. La ponían sobre la ubicación del futbolista Navarro que la pierde. Va la contra de Argentinos. Atención a esto, está picando Molina, quedó en offside. Se la lleva por la derecha, mientras tanto corría Francisco Álvarez con la pelota, no, el número 7 que es Porcel, que está en la derecha Porcel, a veces viene por la izquierda, lateral para Argentinos.
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1: Florentín tocando cortito para Kevin Gutiérrez, Gutiérrez para Coronel, toqueteo de Argentinos, queda un minuto para que termine el partido.
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1: Pelota para Coronel, entró por la derecha, centro atrás, marca, bien parado. Devuelve la pelota Ibarra, el número 5. Insiste Argentinos. Gutiérrez se la tocan afuera y lateral.
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1: Francisco Álvarez con la pelota. 45 de tal vez 50 que tengamos en esta parte final. Sigue ganando Rosario Central. La pelota de Francisco Álvarez la toca para el número 19, que la pone a la derecha Jiménez Rojas. Es, va para Coronel, Coronel que la pone hacia adentro otra vez para Jiménez Rojas, gira Jiménez Rojas, no pueden con él, bueno, maniobra, levanta el centro. ¿A dónde tiró esa pelota después de la buena jugada que había hecho, Esteban?
4: Tantos buenos movimientos, cuidar tan bien la pelota para después terminar tirando un centro tan, tan malo. Eso es lo que le pasó a Matías Jiménez Rojas, que es delantero, pero que como tiene técnica, por momentos juega casi como un enganche, y en esta quiso crear un ataque que terminó de la peor forma.
1: 45 y medio, ¿hasta cuánto jugamos en esta parte final?
3: Hasta los 49, 4 más.
1: Sacando el arquero Werner, adelante, jugando la pelota que corre Cantizano. Baja Coronel, se apoya a su arquero, queda la pelota para Brian Cortés, el arquero de Argentino. Se venía encima Copetti con Di María, tocaban por un costado de la pelota, la salida cortita de Vázquez. Vázquez entregándola para Florentín, el número 10 que la tira sobre la medialuna de su propia área. Resbala allí en la conducción, en la salida Florentín. Se frena tocando hacia adentro, viene a buscarla el número 10, el cambio de frente, sin embargo va a la punta zurda. Viene para Bravo, cruza la mitad del terreno, el ataque Bravo para Argentino, la domina aquí. No veo el número, es el 10 Florentín. Florentín para Kevin Gutiérrez, levanta el centro, sale el arquero Werner.
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4: Argentino que habitualmente es un equipo lúcido y que se luce, en la necesidad se transformó en un equipo ordinario que tira centros al área sin tampoco tener grandes cabeceadores.
1: 47 minutos ganando Central. Al final le queda bien el resultado del partido.
4: Sí, sí, sí. El primero hizo el gol y después justificó ganar.
1: Estoy de acuerdo. La pelota a la izquierda va para Jiménez Rojas. La tiene Jiménez Rojas. Jiménez Rojas que se la lleva como win marca echando afuera Verón. Hay lateral que va a ser Jiménez Rojas para Argentinos. Que espere, dijo el árbitro del partido.
4: A ver qué pasa acá. ¿Cómo está?
1: ¿O será que no se fue Verón? ¿O es que no se fue el Mirón?
4: O un cambio.
1: El árbitro paró el partido a los 47. Va a haber un cambio en Rosario Central o dos cambios.
3: Dos variantes más. Se prepara para ingresar con el número 27, Gaspar Duarte, y con el número 15, Facundo Mayo, para que se retire muy aplaudido el capitán Ángel Di María, y el 42, Elías Verón.
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4: Con Mayo suma un cabeceador más para estos últimos dos minutos.
1: Han entrado Duarte y Mayo, entonces, los cambios en Rosario Central.
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1: Centro al área, cabezazo a las manos del arquero, salida de arco.
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1: Último minuto de un partido pobretón en términos generales. El gol de Obando, culminando una muy buena jugada de lo más lúcido que vimos en la tarde. Es de lo poco rescatable que al final nos llevamos.
4: Sí,
1: gol,
4: ¿eh? Sí, es cierto. El movimiento del gol lo encumbra Obando, que es determinante en el juego. Después no hubo muchas figuras. A mí, por ejemplo, Ibarra es un futbolista que me parece siempre muy, muy bueno y muy cumplidor y que no desentona, y hoy volvió a hacerlo.
1: Aquí, en la mitad de la cancha, Jiménez Rojas, pase atrás. Kevin Gutiérrez tocando a la izquierda. Sacando el pase para Florentín. Se mete en el anillo central. 20 segundos finales y Florentín toca la pelota para atrás. Esto hay cosas de argentino que no les entiendo, ¿eh? La pelota en la derecha. El toque cortito otra vez para Florentín. Florentín para Jiménez Rojas. Jiménez Rojas ahora tiene los puntos que tiene. Algo debe hacer. El balón al borde del área, viene para Molina. Molina que engancha, la pone profunda hacia la izquierda. Centro al segundo palo, entró Verón. La bajan de pecho, le queda la pelota y la devuelve. Finalmente el futbolista Pizarro la tira fuera del terreno lateral. Desde la derecha será para Argentino Junior.
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1: Y a pedido de Di María, el árbitro dice que se terminó el partido, señoras y señores. Ha ganado Central, gol de Obando, Central 1, Argentino 0. Se terminó el partido en el Rollito.
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3: Festejan los canallas bajo la lluvia de Rosario que comienza a cesar. Un Rosario Central que va a afrontar una semana más que importante. El próximo sábado desde las 16 se enfrentará a Estudiantes por la Supercopa Internacional en Santiago del Estero. Luego de la fecha FIFA por la fecha 11 ante Banfield. Mientras que Argentinos el 3 de octubre enfrentará a Tigre en la Paternal por la fecha 11.
1: Gol de Obando, ha ganado Rosario Central. Y hacia todo el país en la Radio Líder, comenta en Mitre, Esteban Edul.
4: Huele a desahogo el gigante de Arroyito en este momento, con los abrazos, con las celebraciones. También a frustración, pero son menos los frustrados, son los hombres de Argentinos Juniors, que ahora se encuentran igualados en la tabla, en una de sus zonas, por Central, los dos con 18, pero superados o alcanzados por Boca en la general y superados por Independiente de Mendoza, que encima tiene un partido menos y también los puede superar Vélez. O sea, dejaron pasar una chance grande. La necesidad o el duelo de necesitados tuvo un ganador y es Central, que ahora sueña a lo grande. Con ser campeón del clausura o ser campeón de la general en donde está cerca. Y lo justificó de atrás para adelante. Porque no había arrancado bien, pero terminó bien. No estaba jugando bien y se puso a ganar. Y ganando empezó a jugar bien. O mejor, al menos, mejor que Argentinos Juniors. Yo no sé si es casualidad o no. Argentinos Juniors perdió a Lescano y desde la salida de su mejor futbolista empató apenas con Gimnasia de local, o sea, dejó dos puntos en el camino y perdió en Rosario. Y hoy lo reemplazó Viveros y Viveros salió lesionado y después entró Alcaraz, que tiene 17 años. Yo creo que cualquier equipo se resiente si le falta su mejor futbolista y Argentinos Juniors no sale de la media, sobre todo en un fútbol argentino que tiene tanta paridad. Entonces, imaginarse a un equipo sacándole al mejor jugador y que siga con el mismo funcionamiento me parece casi una utopía. Acá había cierto dominio del bicho de entrada, apenitas, sin inquietar a Werner, cerca del final del primer tiempo y en una pelota detenida o en el rebote de esa pelota detenida aparece el centro de Pizarro y el gol de Obando, elegido figura del partido. Y para la segunda etapa, cuando Argentinos tenía que arremeter y Central cuidar la diferencia, el equipo de Nico Díez mostró su peor faceta. Eso le permitió a Central estar varias veces cerca de definir el partido. Lo que ocurre es que Copetti está peleado con el gol ya hace tiempo, que hoy no le salió a Campaz y que tampoco estuvo muy fino Di María, pero sí tuvo algunas alternativas como para definirlo. Después vino la marea de cambios en el equipo de Nico Díez, que sumó atacantes, pero eso no le hizo sumar ataques. Una cosa no es sinónimo de la otra. Sumar delanteros no es sinónimo de gol. Terminó ganando el mejor, pero que fue mejor después de estar en ventaja. En Rosario, en el gigante de Arroyito, Central le ganó 1-0 a Argentinos.
1: Comentó Esteban Edul por Mitre. El cierre en la zona de los vestuarios con Nico Sánchez antes de las noticias de Mitre Informa Primero.
3: Bueno, José, un canalla que, como bien te decía hace un ratito, tendrá un partido más que importante la próxima semana. Y pensando luego de la fecha FIFA, un Jorge Almirón que fue expulsado esta tarde y que se ilusiona con pelear nuevamente por la tabla anual y conseguir un nuevo campeonato por esa vía. Y un Argentino Juniors que sin duda esta caída lo afecta, y la próxima fecha será ante Tigre luego de la fecha FIFA el 3 de octubre de local.
1: Bueno, muy bien, nos vamos. Se quedan ustedes en la compañía de Gaby Anhelo, en la continuidad del Super Mitre, esperando ya la noche al polaco Caimi para Vélez, que enfrentará a Tigre en el cierre de este domingo en el que ha ganado Boca. Más temprano el clásico en el gasómetro frente a San Lorenzo de Almagro, lo relató Gaby Anhelo. Placer de siempre, Esteban.
4: Ha sido un gusto, hasta la próxima.
1: El Mono Schaefer, nuestro locutor que nos ha acompañado, Ariel González en la producción del Super Mitre. El placer de siempre. Gracias y hasta la vista, gente.

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2: Las 7 de la tarde en Buenos Aires, el cielo está nublado con lloviznas, en la temperatura 14 grados 7 décimas. Córdoba rechaza los recortes en discapacidad del presupuesto 2027. El gobernador Yaryora tildó de acto de crueldad de los cambios impulsados por el gobierno y les pidió a los legisladores de su provincia que no convaliden el ajuste que propuso el Ejecutivo. Las necesidades de las personas no desaparecen y sus derechos tampoco, sostuvo el mandatario provincial en redes sociales. En el mismo mensaje, Yaryora sostuvo que en su provincia el área es una prioridad y que no es beneficencia ni caridad. El gobernador también advirtió que el esfuerzo que hace la provincia junto a casi 350.000 organizaciones y a los gobiernos locales no alcanza si el Estado Nacional continúa retirándose de sus responsabilidades. En ese sentido, acusó a Nación de dejar al sistema a las puertas de un colapso prestacional. Arroba Rena destacó al equipo tras la victoria sobre San Lorenzo. El entrenador Ceneice se mostró conforme y consideró que el hincha se siente cada vez más identificado.
3: Nosotros tenemos que aprovechar el momento, que ir de a poquito, avanzando, sea Liga, sea Copa, Argentina, Sudamericana, el tiempo nos dirá a qué podemos obtener. Mientras tanto, somos Boca y tenemos que decir presente en todos los torneos. Después el tiempo dirá, los resultados son los que mandan, pero bueno, me pone contento por el grupo porque están con ganas. Yo creo que el hincha se siente cada vez más identificado y eso es un plus que nos puede dar de cara a fin de año.
2: En Buenos Aires el cielo está nublado con lloviznas, la temperatura 14 grados 7 décimas, humedad 90%.
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ataca, ataca a toda velocidad y se viene el jugador Mesa. Mesa, es un golazo, Maxi. ¡Mesa! ¡Gol! ¡Golazo, Maxi! ¡Gol!

0: Maximiliano Mesa. El retorno del rey. Independiente tiene a Maxi Mesa pleno en la tarde de Santa Fe. Volvió el Mesa de Independiente. Volvió el Mesa que quería el rojo. Maxi Mesa piló jugadores.
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2: Se viene Huracán, a ver, la pelota viene para Blondel, pasó al ataque, Blondel va contra el área, se le pega, gol, va Blondel, gol, gol, gol, gol, Huracán, gol de Huracán, chocolatín, Blondel, anticipó en la mitad de la cancha, hicieron una buena pared, se animó en el área, le pegó de derecha, cruzado y esquinado, no llegó a entrar y Huracán se pone arriba del marcador.
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2: La pelota la tiene Paredes por el medio, gana Boca 1-0 con Espina, estamos aquí en el Pedro Videgain, toca el medio para Delgado, es increíble cómo San Lorenzo no presiona aquí en el medio y le deja a Boca tener la pelota y que pasen los minutos. Abrieron a la izquierda para Blanco, viene con un buen tiro, un túnel, se mete en el área, Blanco, centro, está, gol, gol, Merentiel, gol. Pero lo que hizo Blanco es extraordinario.
3: Bueno, y llegamos en esta transición para hacerle el aguante al polaco Caimi, que en un ratito va a estar con Vélez. Lo saludamos nuevamente con Alejandro Lichetti, con Licha Santangelo. Venimos del relato de José Gabriel y Esteban Edul para la victoria de Rosario Central en el Gigante de Arroyito. Nosotros venimos de la cancha de San Lorenzo empapados, pasados por agua. Le ganó Boca muy bien. Es un fin de semana, Ale, totalmente bostero.
4: Totalmente,
3: totalmente bostero. Gimnasia empató. River perdió, que se podía subir.
4: Sí.
3: Argentinos perdió.
4: Sí.
3: Todo a pedir de Boca. Veremos qué pasa con Vélez y qué pasa con Independiente Rivadavia mañana. Pero es un fin de semana lleno de Boca con la tabla general. ¿A esta hora de qué manera?
4: Bueno, con Independiente Rivadavia ganando LAC por 48. Independiente juega mañana con Barraca Central visitándolo. Boca tiene 47. Está segundo en la tabla anual, por una diferencia de 8 goles más que Argentinos Juniors, que también tiene 47. Allí están los tres para la Copa Libertadores. Central quedó en Sudamericana con 46. Y vemos que le pasa a Vélez, que tiene 45, que ganando su partido frente a Tigre, igual a la línea de Independiente Rivadavia, y hace bajar a Argentino Junior a la Copa Sudamericana.
3: Exactamente. Decía muy bien Esteban Edul, desde la salida del Escano, Argentino le empieza a costar mucho. Sí. ¿Cuál es la diferencia a esta hora de Independiente puntero, Boca segundo?
4: Independiente tiene 48 y Boca tiene 47.
3: Un punto de ser campeón.
4: Tiene que jugar Independiente, ¿no?
3: Sí, sí, sí. Bueno, pero a esta hora, en este momento, Boca está a un punto de ser campeón de la general.
4: Sí.
3: Algo impensado, pero está a un punto de ser campeón. Faltan 6 fechas cuando se termine esta décima, que es la que se está jugando en este momento. 11-3-003-0790. ¿Quién gana la general?
4: Qué pregunta.
3: ¿Quién gana la general? Sí, Boca está vivo en 4 campeonatos. Copa Argentina, Racing el domingo.
4: Uh-huh.
3: Campeonato local hoy clasificado, creo que me dijiste quinto, Alejandro.
4: Quinto con 17.
3: Sí, va a los playoffs. Con chances en la general. Segundo a un punto de Independiente. Veremos qué pasa con Vélez, que a las 9 arranca la transmisión del polaco. Recibe a Tigre. Mañana Independiente local o visitante con Barracas.
4: Visitante de Barracas.
3: Visitante. Viene a Buenos Aires. Partido chivo para Independiente. Puede quedar a un punto. Boca hoy zafa y consigue un resultado de visitante frente a San Lorenzo. Con mucha autoridad. Bien, lo bailó en un momento. ¿Con quién juega Boca de local el próximo partido después por el campeonato? Búscalo tranquilo y me lo decís. ¿Quién gana el campeonato local? Pero ¿quién gana el campeonato de la tabla general? Este torneo queda un campeonato que se lo dio a Central en un escritorio, pero que ahora, faltando 6 fechas, lo empezamos a ver. ¿Por qué? porque hay un campeonato dando vueltas.
5: Sí, sí.
3: Y Boca de 4, hoy está en 4.
5: ¿Y le da a Boca para los 4?
3: Yo creo que sí.
5: Sí.
3: Yo creo que el rival más difícil que tiene es el de la Sudamericana. Para mí no quiero disminuir a Vasco da Gama, que tiene a Lescano, que tiene a Colirio, que tiene a Sosa, que hoy goleó.
5: 5-0.
3: ¿No? 5 sí. Hizo. Que si bien en Brasil está comprometido con el deseo, ya después, no tanto.
4: Ya salió.
3: Ya no tanto. Pero digo, guarda, guarda. Y después probablemente una hipotética final pueda llegar a ser con el equipo de Eduardo Domínguez.
4: Claro.
3: ¿No? Una hipotética final.
4: Con Mineiro o con Montevideo.
3: Claro, que le ganó Mineiro a Santos.
5: Y te agrego, finales. Te agrego, Copa Argentina, el rival a vencer dentro de todo, más allá de que su momento es malo.
3: Ya pasó. Boca ya pasó. No, sí, no es rival Racing.
5: Pero digo, al margen, pasa Racing y después espera Banfield en semifinales. Y bueno, del otro lado te puede tocar Estudiantes. Claro.
3: Estudiantes, ¿no?
5: Pero sí. También está algo accesible el asunto, no es que está compleja la Copa Argentina.
3: No, es que yo creo que Boca está,
5: ya,
3: está muy abierto. Para mí va a terminar siendo el campeón de... River queda... si gana Independiente, parece que River queda 9, ¿no?
4: Sí, River tiene 42. Si gana Independiente... A 9, sí.
5: Y además en los rendimientos.
4: A 9
3: de 18. 6 sí. Por 3, 18. Es mucho.
5: Sí.
3: Es mucho.
4: Bueno, está 5 de argentinos. Bueno, si quiere entrar a la Copa Libertadores puede entrar tercero.
3: No, está bien. Yo estoy diciendo quién gana el campeonato en la general.
5: ¿Quién gana el campeonato en la general?
3: Decime para vos quién gana, es un juego.
5: Yo creo que a Boca le va a dar. Para la general le va a dar.
3: Para mí se lo come Boca Independiente atrás.
5: Sí, para mí también.
3: Boca Independiente se lo come atrás. Ahora vamos a repasar el fixture que le queda a Boca y el fixture que le queda Independiente también. ¿Para vos quién gana el campeonato general?
4: Yo creo que Boca gana la Copa Argentina.
3: ¿No decís que no le da para el campeonato general?
4: Está a un punto, pero me parece que al principio creí que no le daba para nada.
3: Sí.
4: Y ahora lo veo un equipo muy sólido.
3: Con mucha autoridad.
5: Es muy serio.
3: ¿Qué le queda a Boca? A ver, local...
4: Bueno, Boca arranca con Unión.
3: O sea, local con Unión en la Bombonera.
4: Con Unión tiene que jugar la fecha que se determine, que no sabemos
3: Está bien, pero por eso, se reanuda el campeonato. Después de Racing, Boca va con Unión a la Bombonera.
4: Con Unión a la Bombonera.
3: ¿Después viaja a dónde?
4: A Córdoba con Instituto.
3: Difícil partido.
4: Difícil, porque Instituto
3: está puntero.
4: Full.
3: Está muy bien, difícil partido.
4: Muy bien, Boca. El Instituto. Después recibe a Talleres.
3: Un partido cómodo, porque Talleres está muy mal. Ayer el Clásico le ganó Instituto 3-1. Después vamos a ver si tenemos las declaraciones de Felipe. ¿Qué dijo? ¿Qué quiso decir de Felipe?
5: Oh.
3: Que él cuando estuvo en Central Córdoba lo beneficiaban y ahora que no, que está en Talleres, ¿cómo es fácil? ¿Lo perjudican?
5: Yo creo que sí. Estuve acá y estuve acá, dice.
3: En los dos lados.
5: Como de un lado del mostrador y del otro.
3: Los que perjudican, ¿no?
5: Claro.
3: Perfecto, muy bien. Talleres de local, afuera.
4: Independiente.
3: Independiente, bueno, un Independiente...
5: Porque va a querer entrar a Copas.
3: Que va a querer entrar a las Copas. Chivo, en Avellaneda.
4: Sí, y después juega con...
5: Y en el Clásico.
4: Con River. Con River en la Boca.
3: Sí.
4: Y termina... ¿Dónde estás? Boca. A Boca termina...
5: Le van a quedar dos partidos después.
3: No, el último.
4: Boca con Defensa y Justicia.
3: En Varela.
4: No, en la Boca. En la Boca el último.
3: O sea, tiene dos de local. River en la Boca, defensa en la Boca, Bombonera.
4: Afuera Independiente, afuera Instituto y Talleres.
3: Bueno, por eso tiene cuatro de local, River incluido, dos de visitante.
5: Sí, sí.
3: No tiene mal fixture Boca. ¿Tenés a mano Independiente?
4: Lo buscamos, sí.
3: Bueno, busquemos a Independiente.
4: Independiente arranca el próximo partido, no el de mañana, el que viene con Gimnasia.
3: Chivo. Gimnasia viene bien, Chivo.
4: Con Gimnasia en Mendoza.
3: Sí.
4: Después tiene que viajar a Rosario con Central.
3: Chivísimo.
4: Recibe a Tigre.
3: Favorito Independiente, pero no es un partido fácil.
4: Y acá, si todo se mantiene como hasta ahora, tiene que visitar a Argentinos.
3: ¡Uf! No, tremendo el fixture de Independiente.
4: Y recibe a Banfield.
3: Fácil, cómodo.
4: Y el otro se me fue. ¿Dónde estás? Juega en su provincia en la cancha de Gimnasia.
3: Difícil también. Para mí tiene hasta inclusive mejor fixture Boca.
5: Y yo quisiera ver, no es por
3: mejor
5: otra cosa.
3: Mejor fixture Boca tiene.
5: Pero ¿qué pasa con Vélez esta noche? Porque si Vélez gana también se pone ahí.
3: A ver, ¿tenés el fixture de Vélez?
5: Vélez lo pone, se pone en igualdad de puntos con Independiente Rivadavia de Mendoza si gana.
3: Bueno, me parece. Está bien, pero decime el fixture de Vélez que le queda.
5: Y ahora te lo digo, pero está bastante interesante la cosa también para Vélez.
4: Sí, el tema de Vélez es que tiene, digamos, quedaría con dos goles menos que Independiente Rivadavia.
3: Independiente, recordemos que tiene un partido menos.
4: Claro.
3: Porque sí, lo va a jugar mañana si Vélez hoy gana, ¿no?
4: Si Vélez hoy gana, gana por 1-0, tendría dos goles más Independiente Rivadavia a la espera del partido con Barracas.
5: Ahí te digo los próximos de Vélez, pero antes una noticia de último momento. En Vélez anunció el plantel que va a llegar al estadio en sus autos particulares, no en el micro de la institución y tampoco con la ropa de la delegación, porque, bueno, se adeuda un tema salarial con ellos.
3: Bueno, entonces, espera, perdón. Uh-huh. No puede salir campeón en este contexto.
5: Eso, por eso te lo agrego.
3: No
5: puede
3: ser campeón en este contexto donde un equipo como Vélez llega en auto, no va con la ropa, no les pagan, ¿no? Digo, muy difícil. Decime más allá, ¿qué le queda a Vélez en el campeonato?
5: Tigre esta noche 21-30, después recibe a Platense.
3: Otro más de local, o sea, ¿tiene dos de local?
5: Claro, dos seguidos de local.
3: Bien, Platense probablemente pueda ganar Vélez.
5: Y después juega con Lanús en la Fortaleza.
3: Difícil.
5: Después juega en el Amalfitani con Gimnasia de Mendoza.
3: Accesible.
5: Después visita a Central Córdoba en Santiago del Estero.
3: Duro.
5: Después juega contra San Lorenzo en el Amalfitani.
3: Clásico.
5: Y define contra Unión en Santa Fe.
3: Pues te digo una cosa, el peor fixture es el de Independiente. Sí. El peor fixture es el de Independiente. 11-3-0-0-3-0-7-90. ¿Quién gana la general? ¿Quién gana la general? Esa es la pregunta. ¿Quién gana la general? ¿Quién está puntero, Alejandro, hoy en la zona A del fútbol argentino, a esta hora?
4: En la zona A está Instituto, que tiene 22.
3: ¿Quiénes son los 8?
4: Defensa 18, Gimnasia de Mendoza, Vélez, Boca Independiente 17, Ñul 16, Lanús 13.
3: Perfecto.
4: Esos son los 8.
3: ¿Y la zona B?
4: En la otra, Argentinos primero, Central después, los dos con 18, Gimnasia 17... Huracán, Sarmiento 16, Belgrano ahora tiene 14 porque acaba de comenzar su partido con Estudiantes de Río Cuarto, Independiente Rivadavia tiene 14 y Atlético Tucumán tiene 13. Si hoy Tigre le gana a Vélez, pasa a tener 15 y Atlético Tucumán, que está octavo, estaría bajando la posición de River y River bajando al décimo lugar.
3: ¿Qué fecha para River?
4: Porque River está afuera.
3: River tenía un panorama totalmente auspicioso, no solo que es un programa totalmente adverso y negativo, sino las lesiones que en un rato nos va a estar ampliando Paulo Filippini, una más grave que la otra, que tiene que ver con Thiago Andrada y con Tobias Andrada, ¿no?
4: Sí. Thiago Almada.
3: Thiago Almada y Tobias Andrada. 11-3-0-0-3-0-7-90. ¿Quién gana? Regalamos una camiseta de Boca, una camiseta de River, una Independiente, una de Racing. ¿Quién gana? ¿Quién gana el campeonato general? ¿Ganó Racing? ¿Ganó Independiente?
4: Sí.
3: Avellaneda está feliz. ¿Ganó Boca? ¿Perdió San Lorenzo? De los grandes, y perdió River, volvió a ganar un partido de esos increíble Huracán, que evidentemente Huracán y Diego Martínez se sienten cómodos con los partidos taitas, ¿no? Aparecen los partidos difíciles. Le gana Racing, le gana San Lorenzo, le gana Boca y lo elimina de los playoffs. Digo, Huracán es para estos partidos.
5: Y claro, y ahora se prende también en las luchas para clasificar y en la anual también. El globo, lo revivió Racing igualmente. La verdad que estuve en el Ducó en ese partido de Racing en Huracán y en el entretiempo la gente de Huracán estaba cuestionando bastante al equipo. Fue un momento bisagra para Diego Martínez. Sacó adelante ese partido y ahora contra River.
3: Ale, ¿quién está jugando ahora?
4: Ahora está jugando Belgrano con Estudiantes de Río Cuarto, matemáticamente descendido el León del Imperio, pero tiene que ir sumando para ver qué le pasa al Docivi. Porque si ahora baja los brazos, decididamente está descendiendo esta noche. Matemáticamente está imposibilitado de continuar. Lo que tiene que ir sumando para ver si Aldo Civi va bajando y tiene un último intento de que el tiburón quede por debajo.
3: Vamos a repasar los resultados que va dejando esta décima fecha del fútbol argentino, que arrancó el viernes y ahí lo tuvo ganadora Racing, que empieza a pensar en el domingo, creemos que en el Gigante de Arroyito. que no le trae buenos recuerdos con River, aquel partido, ¿no?
5: Claro, claro.
3: Que perdió 1-0, gol de Salas, creo.
5: Exactamente, gol de Salas, sí, bueno, gol de Salas.
3: Resultado, que va dejando la décima fecha del fútbol argentino.
4: Muy bien, Central Córdoba 2, Defensa y Justicia 2, Racing 3, Sarmiento 1, Gimnasia La Plata 2, Banfield 2, Gimnasia de Mendoza 0, Riestra 0, Unión 1, Independiente 2, River 1, Huracán 2, Instituto 3, Talleres 1, San Lorenzo 0, Boca 2, Central 1, Argentinos 0 y Platense 0, Newell's 1. Y hasta el momento Belgrano y Estudiantes de Río Cuarto están empatando 0-0 en el gigante de Alberdi.
3: Perfecto. Recordemos que a las 9 de la noche nosotros vamos a cortar aquí para irnos rápidamente a la cancha de Vélez, donde llega el polaco Caimi. ¿Cómo terminó Newell's, que también estaba jugando al mismo horario que el partido de José Gabriel, Esteban Edul y la victoria de Central?
4: Ganó con el gol de Santiago Solari 1-0. Este partido se jugó a puertas cerradas por la sanción de la Previde a Platense. Este partido y el que viene con Argentino Junior, el Calamar de local, lo tiene que jugar sin público, lo tiene que jugar a puertas cerradas. Platense terminó con 10 por la expulsión de Celías Ingentrón.
3: Bien, está el señor Kolinsky. Boca está capa arriba, Boca es una máquina, a Boca no lo para nadie, es el campeón, el candidato a ganar todo lo que está jugando. La verdad, Copa Argentina, campeonato local, playoff, la veo difícil en la Copa Sudamericana. Pero Boca va y no lo para nadie. Coli, ¿cómo estamos?
6: ¿Cómo le va, muchacho? ¿Cómo anda? Buenas tardes, noche para todos.
3: ¿Comparte lo que dije?
6: Sí, sí, yo creo que tiene chance de pelear todo, pero todavía falta bastante para llegar a las definiciones. Es cierto que en Sudamericana ya está en semifinales, pero en Copa Argentina recién cuarto de finales. Acá lo que es la tabla anual está ahí, pero falta bastante, tiene un fixture complicado, y además me parece que el gasto físico que va a tener Boca de acá a final de temporada lo puede llegar a pagar muy caro, con un plantel muy corto. Lo que sí hay que decir...
3: Está muy bien Boca, más allá del plantel muy corto y los rivales. Yo no creo que... A ver, si uno rápidamente tiene que decir cómo llega Racing y cómo llega Boca, digo, la diferencia es abismal, más allá de que Racing ganó el viernes, le dio un poco de tranquilidad a Bulboda y el equipo... Pero la diferencia es abismal. Y después hay que preguntarse cuántos equipos del fútbol argentino están en condiciones de ganarle a Boca, que para mí, si sigue de esta manera, va a terminar muy alto en la tabla general para clasificar a playoff y va a jugar en la Bombonera. Y va a tener una ventaja deportiva importantísima, Coli.
6: Ahí está. Mirá lo que me dijiste, ¿no? Definir en la Bombonera. ¿Hay algo peor para Boca en el último tiempo que definir en la Bombonera? No es el mismo Boca, es cierto. Ahora... viene pasando distancias en la Copa Sudamericana, definiendo de visitante. Repito, con el Vasco es otra cosa, se sacó la mufa de ganar la San Lorenzo, que lo había dirigido 3 veces a Boca contra el Cuervo y perdió las 3, no había marcado un solo gol. Es cierto, son estadísticas, nada más. Pero al Boca de Riquelme las estadísticas le vienen pesando los partidos importantes. Racing es otro escollo que le preocupa a Boca, que le preocupa a Riquelme y al propio Vasco.
5: Pero si les preocupa este Racing...
3: ¡Claro!
6: No.
3: Hoy lo pasó a San Lorenzo, lo pasó por arriba, lo humilló futbolísticamente.
6: Sí. Yo creo que no son los mismos San Lorenzo con Racing, ¿eh?
3: ¿Por qué?
6: A mí me parece que este San Lorenzo está más diezmado, si se quiere.
3: Y Racing pero... también. Racing porque ganó el viernes, trajo un poco de tranquilidad. Si no, estaríamos tirando... estaríamos hablando de un incendio. ¿Quién va a reemplazar a Boivoda? ¿Dónde se mete Milito? Digo, me parece que el nivel de Boca hoy, futbolísticamente hablando, y el peso propio de ser Boca, yo creo que está usted muy temeroso.
6: El que se quemó con leche ve una vaca y llora, y yo esto lo viví en el 2023. Y en el 2023 pudo llegar a la final de la Copa Libertadores, aunque no coronó. Lo que sí tengo que decir que hasta aquí lo de Boca en este semestre es muy bueno. Ahora, yo le doy todo este mérito al director técnico.
3: No, sí, eso lo tiene el Vasco. Para mí tiene una largura Boca absoluta. Hoy ganó un partido, pero con una sobriedad. Hoy no hay discusiones de árbitros, Hoy no hay que decir nada, para mí la expulsión de Saurralde es correcta. Sí. Boca se adapta a todo tipo de juego. Fíjate que hoy Boca, en el momento, no sé si la palabra es, en el peor momento del partido donde la estaba pasando, pero si hay una jugada de gol de San Lorenzo que puede abrir el partido, cruza Pellegrino, sí, evita el gol casi en la raya, sale de contra Boca, los laterales están muy bien, el mediocampo funciona perfecto. Digo, no hay manchas para Boca hoy, por lo menos en el fútbol local. Por eso dejo de lado yo la Sudamericana, Vasco da Gama, la posibilidad de enfrentarse con Mineiro. Digo, en el fútbol argentino, Copa Argentina, campeonato local en playoff y campeonato en la tabla general, yo creo que Boca gana los tres campeonatos.
6: No, bueno, es un montón, Gaby. Si eso ocurre, me tatúo más o menos Juan Román Riquelme, a pesar de... Bueno. De que no lo quiera.
3: Bueno, anda preparando un tatuador.
5: La tinta. Igual, ¿sabes qué? Un tatuador. Lo puede condicionar un poco que en algún momento, yo creo que Paredes va a tener que empezar a elegir los partidos.
3: No, yo no creo. Para mí está recuperado Paredes. Muy justo el partido, Paredes.
5: Es verdad. Hoy le sobró.
3: Una cancha pesada.
5: Hoy le sobró y decían que no llegaba del todo bien, pero le sobró.
6: Ahora,
5: igual.
6: Es el único jugador que se da cuenta cómo tiene que jugar bajo la lluvia. A mí me llama la atención que el resto de los jugadores no se den cuenta de algo lógico, de que no podés jugar abajo, de que tiene que ser por arriba o levantarla como en el fútbol playa. Me cuesta entender a algunos jugadores del fútbol argentino, ¿eh? Yo no sé si es muy bueno lo de Paredes o el resto son muy limitados.
3: O son muy pelotudos los demás, querés decir.

0: con amor y algunos jugadores a Lorenzo Almagro, donde la cancha estaba intransitable, y creo que hay una jugada, no me acuerdo si fue Amor o quién fue, que sí. Quiere desde la mitad de la cancha dársela atrás al arquero, pero con un pase sobrio. Pero, hermano, date cuenta, no se podía jugar, no veíamos nosotros de la cabina de transmisión, y Amor sobriamente toca la pelota para atrás, que la dejó Chalchiti, casi viene un gol más de Boca. Bueno, ¿cómo estaba el Vasco en el vestuario?
1: Y el Vasco muy, muy contento, pero vos sabés que está... con esa sensación de tranquilizar a los hinchas, con esa, bueno, algún periodista podría estar tranquilizando ahora que con lo que escuché hace un ratito, ¿no? Que Boca va por todo, pero uno es periodista, al margen de las cábalas que tengan los directores.
0: Boca técnicos, gana, Boca jugadores. Gana los tres campeonatos del fútbol argentino, es el mejor equipo del fútbol argentino hoy, ni Estudiantes, ni Independiente de Mendoza, ni Vélez, hoy está a la altura de Boca.
1: Te digo una cosa, hay un equipo que ayer perdió que no mereció perder, si ganaba era candidato al anual de acá a la China.
0: Pues, está bien, pero Coli, pero vos me estás haciendo un análisis.
2: Si yo hubiese sido
0: un
2: Rubio.
0: Un equipo que ayer mereció ganar, pero no ganó. Mirá, mi mamá y mi papá se usaban preservativos, yo no nacía. Y lamentablemente para muchos yo estoy acá. Porque ese día no se cuidaron. Entonces ayer River, que tenía todo, y ya vamos a estar hablando de River, bueno, no tuvo nada.
1: Si es cierto lo que decís.
0: No, claro, es una realidad, no es un invento.
2: ¿De quién hablabas, Coli, igual, perdón?
1: De River.
3: Ah, bueno, yo creo que River va a empezar a sufrir ahora lo que Boca sufrió con el impacto de Aranda. Sin Almada.
0: Yo creo que River tiene
3: hay
0: una
3: que
0: ventaja.
3: Ver cómo busca yo su creo que, rumbo River sin sus creadores.
0: Yo creo que River tiene una ventaja. Lo vamos a hablar con Paulo en un rato, pero que Tobias Andrada pueda volver de aquí en 20 días cuando River vuelve a jugar, porque ahora viene el parate de las selecciones, de los partidos de la selección. Me parece que River no va a sufrir tanto. Ahora, el tema que va a sufrir River es la cantidad de equipos que tiene en el medio y la cantidad de puntos de diferencia que le pueden llegar a sacar. Hacíamos cuenta que si Independiente gana, queda 9.
3: Bueno, igual es muy fluctuante.
0: Pero hay muchos equipos en el medio.
3: Pero River perdió 4 partidos seguidos, ganó los que ganó con su nuevo técnico, con Poncio, y estuvo entre los 8. Sí, bueno, sí. Ahora bajó por...
1: Sí, acá hablamos, me parece, más del anual que del top 8.
0: El top 8, River va a estar adentro y veremos qué pasa ahí.
3: Y ahí lo puede ganar cualquiera.
0: Ahí después vamos a ver. Ahora, River tiene que llegar muy bien para sobreponerse contra este Boca, que está mucho mejor que River, porque hoy claramente Boca está mejor que River. Le gusta a quien le guste, Boca está mejor que River, hoy está mucho más armado.
1: Pero te digo una cosa, te comes un cachetazo en la Copa Argentina y el otro en la Copa Sudamericana y llegás a la etapa final fundido, reventado, aniquilado.
0: ¿Cuáles son los argumentos para que pase eso, Coli?
1: Vasco da Gama viene muy bien, si no lo dijiste vos te puede tocar Mineiro.
0: Boca también viene muy bien.
1: No, por eso te digo. Mientras venga todo bien, Boca está bien anímicamente, además.
0: Ahora, después puede ganar y puede perder. Eso es una realidad.
1: Pero bueno, esto es paso a paso. Yo creo que Boca quiere pelear todos los torneos, todos los frentes, y ver si a fin de año manotea algo. Que está necesitado, que está obligado, lo venimos hablando día a día. Lo necesita Boca, lo necesita el hincha, lo necesita el Vasco, pero principalmente, vos sabés muy bien, Gaby, Juan Román Riquelme.
0: 11-3-0-0-3-0-7-90. Regalamos una camiseta de Boca, una de River, una de San Lorenzo, una de Racing, una de Independiente. ¿Quién gana el anual hoy? Puntero es Independiente, segundo es Boca, y si gana Vélez, que lo relata el polaco ahora, se suma a la cima del campeonato. ¿Para usted quién gana la anual, Kolinsky?
1: Y yo deseo Boca, pero Independiente Rivadavia, si mañana baja Barracas, algo difícil de todas maneras, y saca una ventaja de 4 puntos. Es cierto, puede ganar Vélez. Hoy, por ende, sacaría una ventaja de 3. Pero Independiente Rivadavia, con un solo torneo, para mí pasaría a ser candidato. Necesita ganar mañana.
0: Bueno, vamos a ir al Mister Informa primero. Vamos a escuchar al Vasco. Ahora lo va a presentar Coli. Vamos a hablar con Juanpi Caballero. Qué difícil la tiene Insúa. Qué difícil la tiene Insúa, Dios me libre y me guarde, qué complicado está San Lorenzo. Vamos a empezar a hablar de Racing y a palpitar el partido del domingo en el Gigante de Arroyito, aproximadamente 5 de la tarde, cuartos de final de la Copa Argentina.
2: Así es.
0: Vamos a hablar de Independiente, que ganó en Santa Fe, que va a recibir a Boca y se entusiasma con la Copa y con entrar dentro de los 8. Tenemos un lindo programa hasta las 9 de la noche cuando llega el polaco José Amalfitani. Sigue empatando Belgrano de Córdoba, señor.
3: 0-0, 15 minutos.

0: Minuto de primer tiempo con Estudiantes de Río Cuarto.
1: ¿Tenemos algún partido de Primera Nacional que se esté jugando en este momento?
0: Vamos a ir dando algunos finales que quedaron pendientes de la transmisión de José Gabriel. Quedaba pendiente la victoria de San Martín Sanjuanino 2-0 ante Colegiales. Muy buen triunfo de Midland 2-0 a Güemes en Santiago del Estero, cosa que ayuda mucho a Chacarita. Chaco Forero le ganó 1-0 al Almirante Brown y este fue un golpazo también, el de Defensores de Belgrano visitando en Salta a Central Norte. Estos eran los resultados que faltaban de la transmisión de José Gabriel.
1: Señores, Mitre informa primero, los queremos escuchar, 11-3-0-0-3-0-7-90, ya se viene Vélez, José Gabriel relató la victoria de Rosario, yo la de Boca, hay mucho fútbol en Radio Mitre, la radio líder en transmisiones deportivas. Mitre informa primero y los empezamos a escuchar al 11-3-0-0-3-0-7-90, más despacio. 11-3-0-0-3-0-7-90. Una camiseta de Boca, una de River, una de Independiente, una de Vélez, una de la Lepra Mendocina. La que ustedes quieren. ¿Quién gana la anual? ¿Quién gana la general? Me lo contás ahora un ratito en Radio Mitre.
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4: 7:31 en Buenos Aires. El cielo está nublado, la temperatura 14 grados 5 décimas. Causa Andis. Una auditoría detectó diferencias por casi 160 mil millones de pesos. Las incongruencias se detectaron en las deudas que informó la desaparecida Agencia de Discapacidad. Parte de ellas no pasaron por los controles administrativos correspondientes. Los mayores montos corresponden a deudas con la Dirección Nacional de Acceso a los Servicios de Salud, que administraba programas como Incluir Salud. La auditoría detectó además que los registros pudieron ser alterados manualmente. Detienen a un entrenador de hockey acusado de abuso. La justicia de Bahía Blanca ordenó la captura de Horacio Cacho Asensio por hechos denunciados entre 2012 y 2013 cuando tenía a cargo un equipo en la ciudad de Montehermoso. La causa empezó con los testimonios de al menos tres jugadoras que eran adolescentes al momento de los hechos. Algunas de ellas denunciaron situaciones de abuso y señalaron que Asensio las invitaba a su departamento donde habría tenido conductas de índole sexual. Cielo nublado en Buenos Aires, llueve en algunos sectores, la temperatura 14 grados 5 décimas, humedad 92%.
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0: Le ganó Boca y porque habló el Vasco Arruabarrena, Coli.
1: A ver, ahora sí. Claro que sí, decía Gaby, entonces lo vamos a escuchar porque analizó la victoria Xeneize y esto dijo.
2: Se ha hecho un partido muy serio, dominando a un rival complicado. Esto es partido tras partido. Pasarán una semana y ya tenemos que decir presente ante Racing, Copa Argentina, la posibilidad de llegar a una semifinal, así que va a ser totalmente diferente y nosotros tenemos que estar igual o mejor que hoy para poder pasar a la próxima fase. Pero nunca estoy satisfecho, la verdad. Sí que me reconforta que el equipo tenga esa conexión, esas sociedades, pero bueno, siempre le buscamos, como entrenador tengo que buscar algún defecto y tratar de mejorarlo, y seguramente esta semana, como tenemos un poquito más de tiempo, trabajaremos algunas cosas que tenemos que mejorar o tenemos que hacerlo aún mejor en cuanto a cuando nos tocan los partidos.
0: ¿Qué cree el Vasco que tiene que mejorar, Coli?
1: La definición, mínimamente. Ajá. Todavía las pelotas detenidas porque le cabecean mucho, inclusive hoy en el primer tiempo con el partido 0-0, Auzmendi, que me parece que había que trazar líneas, luego le cabeció muy cómodo.
0: Sí. ¿Es una pregunta? ¿Sí? ¿Cuándo le van a pegar un cachetazo en los dientes a Merentiel?
1: Ah, vos sabés que tengo un compañero que está escuchando la radio y me dice, ¿cómo hago? Porque odio a Merentiel, pero hace goles. ¿Qué tengo que hacer?
0: No importa, pero digo, a ver, manda en cana a los compañeros, juega displicentemente, es canchero, los encana, le pone cara, hoy el Vasco lo quiso sacar, le hizo así, yo no salgo. ¿Quién carajo es Merentiel? ¿A quién se comió a Merentiel, Coli?
1: Y cuando la canchereó, que la quiso tirar por arriba, yo creo porque lo vio a De Becchi adelantado, pero le pegó muy mal porque Merentiel no deja de ser Merentiel, y Paredes, vos sabés que se calentó y le hizo... gesto como diciendo, dejá de cancherear.
0: Di Lolo le dijo, dejate de joder.
1: Mira, para que
0: no jodas más.
1: Di Lolo, que es un pibe, ¿no? Pero es entendible. Porque vos podés cerrar el gol. Nadie te dice que no, si aparte no sos un fenómeno. Pero por lo menos no cancherie.
0: Burrientel, me dicen.
1: ¿Cómo?
0: Burrientel.
1: Pensé que me iba a decir, me mentí el que es antigua la frase. Pero bueno, hizo un gol. Ahora, la empujó. Ese gol es 98/99% de Blanco, que le metió un caño, creo que era a un marcador central de San Lorenzo, que iba con las piernas muy abiertas, porque Blanco metió dos caños consecutivos en el mismo lugar, de la misma manera. Se ve que los jugadores de San Lorenzo no estudiaron mucho a Boca, sobre todo a Blanco, y después le dijo, tomá y empujá a la Merentiel, ya se erraceta. Ah, que además también la tenía que empujar con el partido 0-0, un pase atrás de Lozano que le dijo, empujala a Merentiel, y no le empujó tampoco.
0: Lozano cada día me gusta más.
1: Sí, esperemos, me agarré, que no le pase nada, porque cada vez que está bien, ha sufrido ya dos lesiones, así que hay que llevarlo de a poco. Ahora, que es un buen refuerzo, bueno, fíjate, los refuerzos del Vasco, ¿no? Te puede gustar o no. Montero, aunque quería Rulli, pero si no venía Rulli, tenía que ser Montero, y Lozano. Son dos de las figuritas de Boca, si se quiere. Y los dos que no quería, en este caso el Vasco, Valencia y Villa. A Valencia ni siquiera lo concentró para el partido de hoy, prefirió un pibe de la reserva, y a Villa lo está metiendo, pero Villa ganando, empatando, perdiendo, no gambetea un cono.
3: Bueno, Lozano sí. Está haciendo una muy buena sociedad con Flores.
0: Con Flores.
3: Dos goles iguales, el de la Copa y este.
0: Y los dos de derecha. Perdón, los dos de zurda, que es derecho. ¿Tenés algo más del Vasco, Coli?
1: Pero claro que sí, porque el Vasco está tan asustado como yo. Y esto dijo sobre la paciencia que le pide a los hinchas.
4: Con Leo, bueno, Walter habló con Diego, mi asistente, y bueno, nos dijo cuál es el programa, y nosotros, bienvenido, es un chico del predio, es un chico que se ha ganado la opción de, en este caso, que el entrenador de la selección lo tenga en cuenta, y espero que lo disfrute, que la experiencia sea importante para él, y saber que a partir de ahora un solo entrenamiento de la selección es un jugador de selección y tiene que comportarse como un jugador de selección.
1: Bueno, habló de Flores, no de la paciencia, que seguramente lo va a hablar en un ratito.
0: Bueno, a ver qué dijo de la paciencia.
1: A ver, lo escuchamos.
5: Con Leo, bueno, Walter habló con Diego, mi asistente, y bueno, nos dijo cuál es el programa, y nosotros, bienvenido, es un chico del predio, es un chico que se ha ganado la opción de, en este caso, que el entrenador de la selección lo tenga en cuenta, y espero que lo disfrute, que la experiencia sea importante para él, y saber que a partir de ahora un solo entrenamiento de la selección es un jugador de selección y tiene que comportarse como un jugador de selección.
0: Bueno, ahí hablando de Flores,
1: remarcamos,
0: ¿no?
1: Remarcamos entonces. Muy bien. Porque claro, Flores se va a la selección argentina y era una de las noticias de las últimas horas, por eso había que escucharlo al Vasco hablando al respecto.
3: Y saca chapa Merentiel, pues el cuarto máximo goleador extranjero en la historia de Boca con el gol que hizo hoy.
0: Mira.
1: Muy buen dato, que contradice los enojos
3: por eso.
1: De algunos colegas e hinchas, ¿no? Para con Merentiel.
6: Flores va a estar igual para el partido de Copa Argentina, claramente, ¿no? Va a entrenar unos partidos, entrena unos días en la selección y después Boca lo va a tener. Sí. Lo mismo con Tomás Palacios de Estudiantes, ¿no?
1: Muy bien. Es una pregunta pensando a futuro, con intereses personales. Sí, Flores va a entrenar con la selección argentina. Cada jugador de Boca que suele ir a la selección argentina después es como que lo arruinan, o se arruinan, no sé cómo es eso. Pero sí, en principio jugaría contra Racing, también contra Unión de Santa Fe, ya cuando vuelva a jugar por el torneo doméstico el equipo xeneize.
0: Bueno, perfecto, Coli. A ver, para pasar en limpio, ya que lo tengo a los dos, probablemente el partido sea el domingo a las 5 de la tarde en la cancha de Central.
6: Sí, es el tentativo, ¿no, Coli? Pero lo que pasa es que no sé si les sorprende a ustedes, siguiendo el día a día de Boca, cómo se están demorando en la confirmación. Más allá de que Boca tiene tiempo para la descarga y todo eso, es ya mismo el partido. Hay que lanzar las entradas a la venta y todo eso.
1: Coincido y ratifico lo que dice Licha. Es insólito que recién el martes se estén confirmando que Boca va a jugar contra Racing, o Racing, mejor dicho, va a jugar contra Boca en Rosario por los cuartos de final de la Copa Argentina. El horario no está confirmado, pero sería a las 17 horas. Coincidimos en todo, pero no está oficializado y me parece que es engorroso para los hinchas. Porque los hinchas, ¿qué hacen? ¿Sacan ya los boletos o no? Porque va a ir todo el mundo para allá, de Boca y Racing.
6: Más que nada los horarios también, porque en algún momento se especuló que si el partido iba a ser en Córdoba, iba a ser a las 19 horas. Entonces, no es lo mismo que si es a las 17, a las 19, o antes o después incluso.
1: Sí, coincido totalmente. Te
6: falta muy poco.
1: Y la logística, inclusive, ¿no? También para los periodistas, que tenemos que armar el viaje, ¿no?
6: También.
1: Y así que para todo el mundo, es engorroso lo que ha hecho la AFA. Y yo no sé si es por culpa o no del descargo que no hizo en su momento y a su debido tiempo la comisión directiva de Boca, que no sé por qué no lo hace, si porque no tiene ganas de trabajar, si porque son ineficaces o porque son soberbios y dicen nosotros no tenemos que hacer ningún descargo.
6: Coli, igual qué árbitro le gusta a Boca, así me voy ya anotando el que va a ser.
1: Por ejemplo, no quería a Araza la jornada de hoy y lo dirigió igual. Yo no creo que elija árbitros Boca, pero bueno, el que vaya esté bien, siempre y cuando dirija bien.
0: A mí no me gustó el arbitraje de Araza, en algún momento se le escapó el partido de las manos, pero nada tuvo que ver con el resultado y me parece que
6: hoy estuvo bien.
0: Ninguna sanción es objetable, me da la sensación a mí.
1: Sí, coincido. Me parece que se demoró en alguna tarjeta amarilla, en alguna contra, creo que del propio Insaurralde. En el comienzo, que lo dijiste bien vos también, Gaby, junto a Marcelo Espina, pero después, si bien se le complicó en algún momento, me parece que la diferencia de Boca en el juego con San Lorenzo le hizo más llevadero el trámite del partido. Y también coincido que si el partido no estaba prácticamente liquidado y faltaban 12 o 13 minutos, era para pararse el partido porque no se podía jugar.
0: No se podía jugar de ninguna manera. Primero con la luz y después con los charcos en el campo de juego. Bueno, Coli, abrazo grande.
1: Será hasta la próxima, nos vemos mañana. Chau.
0: Chau. Bien, Ale, ¿resultado de Belgrano que está jugando ahora?
3: 0-0, 28 del primer tiempo con Estudiantes de Río Cuarto.
0: Perfecto, ¿me contás un poquito todo lo internacional que pasó en el día de hoy con el Clásico Español, con el Clásico en Portugal, con los goles argentinos?
3: Bueno, Atlético Madrid, los goles de Grimaldo de penal y David, le ganó 2-1 al Real Madrid, que sobre el final descontó a través de Rüdiger. Aquí, y creo que tienen razón la gente del Real Madrid, creo que debió haber sido expulsado Cuti Romero porque le han el pisotón que le dio a
6: Planchazo.
3: Bellingham. Sí. Debió haber sido sancionado con tarjeta roja. El árbitro amonestó a Bellingham. Sí. No tenía por qué. Le quita la amarilla a Bellingham. Cuando fue al VAR, digo, lo expulsa. Clarísimo que lo iba a expulsar. No lo expulsó. Y allí es donde Real Madrid se volvió loco. Y hoy, ahora, por estas horas, y será tapa de los principales diarios mañana, hay una queja muy, pero muy severa. Muy severa hacia el arbitraje de Trujillo Suárez, que
0: es, o sea, que se llama. Igual se queja el Real Madrid, estamos hasta la mano, sí. ¿No? Se queja Boca, se queja River, se queja el Real Madrid.
6: Mourinho algo fue está pasando, ¿no? A la conferencia de prensa con una foto, con la foto del piso, del planchazo. No sé si lo vieron, tenía sí. un coso ahí y lo mostró así en la conferencia de prensa.
3: Para mí debió haber sido expulsado, sí, el Cuti Romero. Lo que ha favorecido al Atlético Madrid es la presencia de Cuti Romero en defensa. Uh-huh. Se lo vio un mediocampo mucho mejor que el que tenía hasta el inicio de esta etapa. Y arriba, Julián Álvarez estuvo 30 minutos, pero arriba se lo nota con mayor llegada, corren todos, la ponen mucha fuerza, cosa que antes era muy defensivo el Real.
0: Muy cerca de hacer un gol Julián hoy, ¿eh? Sí, se la sacó Bellingham en la línea, ¿no?
3: Sí, sí. Por eso digo que yo creo que tiene un plantel bárbaro la incorporación del canadiense David, sí, con la rapidez que tiene Lookman. Este coreano es muy interesante y bueno, y siempre Juliano, que aporta lo suyo. Se lo ve fortificado al Atlético Madrid, no solo después del triunfo este, sino en conjunto lo que quiere brindar a su afición el equipo de Simeone.
6: Sí, ¿no? Juliano, que fue clave en el partido porque se abre con el penal que le hacen a él en una jugada que él va a buscar, él va a correr con pura presencia y con prestancia para su equipo y ahí abre el partido.
0: Pero así sigamos que, con los resultados.
3: Bueno, Atlético Madrid 2-1 al Real Madrid, Villarreal 3-1 al Levante, La Coruña 1-1 con el Real Betis y la Real Sociedad sobre el final le ganó 3-2 a Valencia. El gol de Enzo Fernández, una avivada del campeón del mundo que le pone la pelota, iba a mandar centro, pero se la puso en el caño izquierdo al arquero del Sunderland y fue el primer gol del Manchester City, que después los ciudadanos le ganan 5-3 al Sunderland. Liverpool, gol de Isaac, con McAllister, le ganó 1-0 al Bournemouth. Y el Manchester United perdía con el gol de Lisandro Martínez en contra, y Cunha a los 89 le empata al Fulham, que es el equipo del ex técnico del Real Madrid, Arbeloa. En la Serie A, Fiorentina y Napoli empataron 1-1 con Mastantuono y Pellegrino. Hubo gol del ex Tigre David Romero para el Parma, que le ganó 2-1 a Genoa. Frosinone, de gran campaña, le ganó 2-0 al Como de Nico Paz y de Perrone. Juventus, con un gol portugués y otro brasileño, con Seisao y Bremer, 2-0 al Atalanta. Y Milan, con Pulisic, Rabiot y Moreira, le ganó 3-0 al Lecce. Después tenemos más para brindar del fútbol europeo, sobre todo el partido entre el Paris Saint-Germain y el Marsella, el clásico que los tiene muy deprimidos al Paris Saint-Germain, que está sexto, y peor Marsella, que está en zona de descenso.
7: Buenas tardes, para mí gana Boca, aunque yo soy hincha de Racing Club, gana Boca. De aquí a la Quiaca gana Boca, el campeonato lo lleva él. Bueno, me gustaría una camiseta de Racing porque soy jubilada y no me la puedo comprar. Un abrazo, excelente programa.
8: Hola, Roberto Daniel, documento 636, quiero la de Vélez. El próximo campeón nacional. Beso grande para todos.
9: ¿Qué tal? Buenas tardes para el programa de Gabriel Anhelo. Anhelo, acá te estamos escuchando como todos los fines de semana, mejor dicho, todos los fines de semana no, como todos los 7 días de la semana, el dial clavado en Mitre. Así que entre todos los programas está el tuyo y escuchamos este, con incluso el que arrancan los días de semana a partir de las 21. Somos María Elena y Héctor, de Norberto de la Riestra, y ocasionalmente en este momento en Lanús. Para mí, el anual la gana Independiente Rivadavia de Mendoza, sin ninguna duda, y aunque mis colores son los de River, El DNI termina en 6, mi DNI termina en 6.52. Bueno, buenísimo el programa, igual que todos los programas que están en Radio Mitre. Abrazo, hasta la próxima.
10: Buenas tardes, estaba escuchando el programa. Yo creo, como está jugando, las posibilidades, Boca gana. Gustavo de Villa Sarmiento, mi documento termina 1-0-3.
0: Bueno, 11-3-0-0-3-0-7-90. ¿Quién gana la anual? ¿Quién gana la general? Por ahora, arriba Independiente. En un rato veremos qué pasa con Vélez. Ya viene el polaco, lo relata. Segundo, Boca. Yo creo que la gana Boca. ¿Vos quién dijiste?
6: Yo dije Boca también.
0: ¿Vos dijiste Boca? ¿Qué dijiste? Sí, Boca. Sí, mirá, sí, la anual sí, Boca.
3: Sí, está muy cerca y se lo ve firme. Es el problema.
0: Anual
3: no el
0: Boca.
3: Problema, digo,
0: la realidad que la uno realidad. Ve de Boca, ¿no? Anual Boca, Copa Argentina, dijimos el otro día Boca también. Se encamina a ganar algunos títulos el Boca del Vasco Arruabarrena. Y el que no da pie con bola. Ah, ¿querés participar? La camiseta 11-3-003-0790. ¿Quién gana el anual? ¿Te gana la camiseta de Boca, la de River, la de Racing, la de Independiente? 11-3-003-0790. El que no da pie con bola, Che San Lorenzo, ¿eh? No da pie con bola San Lorenzo. Debe estar muy preocupado el gallego Insúa y toda la afición sanlorencista, Juanpi.
11: ¿Cómo estás, Gaby? Buenas noches. Sí, verdaderamente hoy dejó rastros de un descenso físico tremendo, lo dijo Insúa en conferencia de prensa también. Habló muy bien de Boca en cuanto a ese aspecto, hasta llegó a nombrar la capacidad que ha tenido, sobre todo Paredes, en el mediocampo para hacerse dueño de la pelota, y constantemente hizo un mea culpa sobre el bajo nivel futbolístico que demostró hoy San Lorenzo en su propio estadio, ante su propia gente. Lo dijimos en la transmisión, la gente en algún momento dejó de mirar lo que estaba pasando dentro del campo de juego y decidió vivir el partido simplemente por el amor a la camiseta que le tiene. Eso quedó demostrado hoy, pero la realidad es que este plantel, que viene de tener tres técnicos, Insúa al cuarto, en tan solo 9 meses, volvió a desnudar un montón de cuestiones futbolísticas y carencias futbolísticas dentro de la cancha, más allá de la expulsión de Insaurralde. Tampoco era que San Lorenzo tenía el control del juego cuando tenía 11 jugadores en cancha. Y también una de las cosas que llamó la atención, Gaby, en conferencia, fue la pregunta sobre por qué sacó a Farías y a Osmendi, que a todos nos había llamado la atención, y dijo Insúa que quería refrescar un poco el nivel de los jugadores dentro de la cancha.
0: Para mí el error fue haber sacado a Cuello. Para mí el error fue haber sacado a Cuello. Yo no lo saco también a Cuello, como hablábamos con Espina, en el primer cambio. Primero, ¿qué responsabilidad de Insaurralde?
6: Sí.
0: Porque Insaurralde va mal con Paredes, zafa y redobla la apuesta, va mal contra Casíbar y lo echan en la misma jugada. Digo, primero, irresponsabilidad del volante. Y segundo, a mí lo que me llamó la atención es, ¿por qué lo sacó a Cuello? Esa es la pregunta. Sí, ¿por qué salió Cuello?
11: Lo saca Cuello porque necesitaba contrarrestar un poco lo que estaban haciendo Paredes y Ascacíbar en el mediocampo. Cuello no lo iba a hacer si se quedaba.
0: Ah, está bien, bueno, pero no lo saques a Cuello, sacalo a Farías.
6: Ahí sí, yo, claro, porque incluso
0: sacalo a Farías y quedate con dos delanteros.
11: Pero Farías sí puede jugar tanto como volante de creación como delantero. Podía sumarse más a los delanteros si la pelota San Lorenzo la podía hacer recorrer en la mitad de la cancha. Ese fue el problema, que nunca tuvo un 5 que pare la pelota y que se la pase a los compañeros. Por eso San Lorenzo la pasó tan mal.
0: Bueno, ¿qué dijo Insúa al término del partido, Juanpi?
11: Bueno, Insúa recaló un poco en la situación física que está viviendo el plantel. Si te parece, lo escuchamos, la palabra del técnico de San Lorenzo, abatido, con bronca, pero al mismo tiempo sabiendo que no tiene mucho para lo que se viene en este torneo de clausura.
0: Dale, dale.
12: Estaba costando el partido con 10. Con 11, perdón. Imagínate, con 10. No pudimos ni improvisar al pueblo. Verdad, el pueblo tiene bastante dosis de lógica, ¿viste? Cuando vos no tenés la pelota en tu poder, tenés que evitar que el rival te haga daño con tuya juego. Y después, en el técnica, volumen de ataque y saber su cuenta, no puede costar ni mucho. Bueno, el equipo hizo todo lo que pudo, golpe a correr, para que si le marquen la neura. Pero si vos no ganás los duelos individuales a la hora de entender, es que factible que el rival te agarran. Y si no lo ganás en la construcción de juego, terminás y convertido. Son las dos facetas esenciales. Y hoy Boca es superior.
0: Ale, San Lorenzo hasta ahora no está ni en los ocho ni en Copa Internacional,
3: ninguno,
0: ¿no?
3: Ninguno de los dos.
0: ¡Oh, qué momento de San Lorenzo, Juanpi!
11: Sí, sí, verdaderamente, cuando llegó Insúa, que fue nada más que hace dos partidos, fue Independiente y Boca nada más, el técnico habló de esto, el técnico había mencionado que la idea era tratar de meterse entre los ocho. A ver, Insúa sabe que este plantel lo hereda, lo heredó Pipo Gorosito, que pudo traer solamente a Farías y no lo vio jugar, que lo había heredado en su momento del mismísimo Ayude, Álvarez. Bueno, es una sucesión de un montón de cuestiones que hacen a que este equipo no se halle, que los técnicos, bueno, Farías se fue hoy muy enojado al vestuario cuando se fue por Erazo. Cuando sale por Erazo, estaba tan caliente que se va al vestuario y uno de sus compañeros lo fue a buscar para evitar que se vea que no estaba con sus compañeros. La bronca fue muchísima. Hoy San Lorenzo no está lejos en su zona de la clasificación. Pero
0: está lejos futbolísticamente hablando. Hoy lo bailaron, claro. Juanpi, hoy le pegó un baile Boca.
11: Sí, sí, sí. Lo coincido, coincido completamente. Boca hoy se hizo dueño durante todo el segundo tiempo. Es más, lo mejor que le pudo haber pasado a San Lorenzo es que haya llovido como llovió, para que Boca no siga tocando la pelota como lo venía haciendo, y de alguna manera cerró la cortina a Arruabarrena con el 2-0 y nada más, porque esto podría haber sido muchísimo más amplio. Y si te parece, Gaby, escuchamos un poquito la explicación de Insúa de por qué sacó a Farías y por qué sacó a Rodrigo Méndez.
0: Dale, vamos.
13: Desarrollo el partido, no sabíamos qué tipo de rival teníamos enfrente. La idea de ganar los duelos individuales, impresionar y no dejarlo jugar en algunos sectores de la cancha de Boca lo hace bien, no lo pudimos lograr. Y después los cambios buscamos refrescar el equipo, darle más ágil, más rápido, para manejar el pelote y poder salir de contra. Ya teníamos un jugador menos, ¿no?
0: ¿A cuánto está San Lorenzo para entrar a la Sudamericana? ¿Cuántos puntos?
3: En la zona está a 2 y en la Sudamericana está lejos. Tiene 33, está a 8. A 8 y con 10 equipos arriba.
0: O sea, muy difícil poder ingresar a una Copa Internacional, Juanpi.
11: Sí, sí, la verdad que San Lorenzo lo necesita, no solo por lo futbolístico, sino también por lo económico.
0: Claro.
11: En San Lorenzo se habla mucho, mucho. Atención con esto que voy a mencionar. Es una mala palabra para muchos clubes, pero en San Lorenzo esto cada vez suena más fuerte.
0: Convocatoria de acreedores.
11: Concurso de acreedores. Exacto, exacto. Sí. Convocatoria de acreedores, porque son muchas las deudas, porque en definitiva tienen que evaluar qué es lo que se va a pagar primero y qué no, y también el sinceramiento de estas deudas, qué es lo que está documentado. Hace poco salió una deuda de casi 2,5 millones de dólares para Navarro, quien fuera vicepresidente de San Lorenzo de Moretti. En aquel momento Navarro puso 2,5 millones de dólares, quedó documentado, y eso se lo tienen que devolver, obviamente con intereses. Bueno, así hay muchísimas deudas, pero para algunos esta palabra,
0: para el fútbol en general, porque desconocen, claro, desconocen lo que significa que vos haces un corte de deuda, comprobás si existe la deuda, acordás una manera de pagar, en el mientras tanto seguís funcionando sin problemas con una administración propia, claro, porque no es una quiebra, y vas administrando los fondos que van entrando con las deudas que vas generando. Pero desde el día 1 del pedido de la convocatoria para adelante, del día anterior a la convocatoria para atrás, lo que haces es acordás manera de pago y validás cuáles son las deudas, si son reales o no. Bueno, próximo rival de San Lorenzo ahora en el descanso.
11: Próximo rival va a ser el sábado 3 de octubre, 14:45, mismo horario de hoy, frente a Defensa y Justicia. Visita al Halcón de Varela, San Lorenzo, sí, exacto, y bueno, va a tener por ahora, público visitante.
0: Perfecto, muy bien, Juanpi, abrazo grande.
11: Abrazo grande.
0: Chau, querido. Toda la información de San Lorenzo. Lichetti, me pagás con lo que me debes del fútbol internacional.
3: Bueno, la victoria del Paris Saint-Germain ante el Olympique Marsella, 2-1, con Ferran Torres y Marquinhos. Paris Saint-Germain está sexto en el campeonato, en la Liga One, y Olympique Marsella está en descenso. Niza 2-1, Lille. El ex arquero de San Lorenzo, Orlando Gil, sigue en el banco de los suplentes del Lille, y el Auxerre le ganó 2-1 al Brest. Queda en Alemania, el puntero es el Bayer Leverkusen, que hoy le ganó hoy volvió a perder el equipo de Demichelis. Bayer Leverkusen le ganó 2-0 al Leipzig y una nueva derrota para el ex técnico de River.
0: Bien, tenés a mano México después del empate de las Chivas y América.
3: Sí.
0: Hoy jugaba el equipo de Mohamed, que está puntero, ¿no? No sé si ya habrá jugado.
3: No, a las 9 de la noche juega Toluca frente a Santos Laguna, Pachuca, Tijuana, Querétaro, León. Después de, mencionabas en la transmisión, lo hemos visto.
0: El gol de Borja fue tremendo, terrible. Dos goles de Borja.
3: En tres minutos le empató, o sea, el partido.
0: Pero estaba totalmente. El baile que le pegó Chivas a América en el primer tiempo fue tremendo.
6: Yo no sé si.
0: Viste, tremendo.
6: Si tuviste la oportunidad de escucharlo a Milito en conferencia de prensa.
0: Vi todo el partido y escuché a Milito en conferencia de prensa también.
6: Por cualquier cosa, lo tenemos a disposición porque se enojó y cruzó a un colega.
0: Sí, en realidad no es que se cruzó, dejaste escapar cuando le pregunta,
6: sí,
0: dejaste escapar.
6: No le
0: escapar.
6: Gustó.
0: No, es que, a ver. Yo no dejé escapar nada.
6: Estuvo muy bien.
0: Yo estaba mirando el partido, porque miro todos los partidos de Chivas. El primer tiempo fue un baile tremendo. Además, Chivas lo tenía controlado el partido.
6: Sí.
0: Hasta los 20 minutos estaba controlado. El técnico de América hace cambios, lo pone a Borja. No pasaba nada. Es verdad, tenía la pelota América, jugaba cerca del área de Chivas. Ahora, viene un centro desde la derecha, una chilena de Borja.
6: Impresionante.
0: El contexto emocional del gol de Borja hizo que a los dos minutos, Borja convierta el segundo y después, como Chivas lo pudo haber goleado en el primer tiempo, lo pudo haber perdido por goleada en el postpartido.
3: Sí, en el segundo de Borja me pareció una desatención defensiva.
0: Una mala salida, ¿no? Salió jugando, perdió la pelota. Igual, si no era en ese, era en la siguiente. Estaba entregado Chivas. Yo creo que la salida de Cotorro, un jugador muy importante, que es el que convierte el segundo gol, que se va lesionado en el comienzo del segundo tiempo, eso lo pagó muy caro Chivas. Copa Davis,
6: hay muy buenas noticias porque Argentina ganó en la serie de Copa Davis, pero es una clasificación para la Copa Davis 2027, que cambió el formato claramente de hace un tiempo a esta parte. 3-1 se impuso a Turquía en el estadio Rukaçe de Neuquén. Francisco Cerúndolo, 6-1, 6-0 a Mert Alkaya, fue el autor de poner a Argentina en la Copa Davis 2027, porque el primer día habían ganado Cerúndolo y Tirante a Yankee, Erel y Alcaya en diferentes partidos, obviamente. Hoy se había perdido el dobles, Andreozzi y Molteni habían perdido frente a Ascaray y Erey, y de esta manera Cerúndolo 6-1, 6-0 pone a Argentina en la Copa Davis 2027, está entre los 26, después de esos 26 quedarán 8 para jugar la fase importante, la fase final de la Copa Davis 2027. Y lo último al respecto del tenis también, el reconocimiento para Nadia Podoroska, que le ganó a la ex número 2 del mundo, Badosa, 6-3, 6-4, finalista del 250 de Sao Paulo, Nadia Podoroska, así que la mejor de las suertes para ella mañana cuando enfrente a Katrin Quevedo.
0: Bueno, después me cuentan el medallero de los Juegos...
6: Por supuesto.
3: Suramericanos.
0: Sí, señor. 8 de la noche, un minuto. Nos vamos camino a Vélez Tigre, nos vamos camino al polaco Caimi. ¿Con quién va a estar el polaco? ¿Quién comenta? ¿Gianluca? ¿Solita? Va a ser el comentarista de esa transmisión. Luchito Castañare con el polaco Caimi. Va a ser un partidazo. Atento Boca, atento River, atento Independiente de Rivadavia de Mendoza, porque Vélez quiere sumar y quiere subir el equipo de Gustavo, de Guillermo y del Pocho Insúa. Ahora Mitre informa primero. Recordá que está abierto el 11-3-003-0790, porque lo que te estamos preguntando es ni más ni menos quién gana la tabla general, quién gana el campeonato general, que lo tiene primero Independiente, segundo un Boca a un punto de diferencia. Si gana Vélez, que es igual que Independiente, y la Lepra Mendocina juega mañana, que puede aumentar la diferencia. En un rato River y las lesiones, en un rato Racing y el partido frente a Boca, en un rato Independiente que ganó en Santa Fe. 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
16: Hora 22 minutos en Buenos Aires, el cielo nublado, la temperatura 14 grados 5 décimas. Milei viaja a Nueva York. El presidente partirá en las próximas horas para participar el martes de la Asamblea de las Naciones Unidas. También será orador en un foro de derecha y aspira a sacarse una foto con Donald Trump. Milei tiene programadas además reuniones con empresarios del Consejo de las Américas, con el rabino Simón Jacobson y un discurso en el Club Económico de Nueva York, uno de los foros más influyentes de Estados Unidos. El jueves emprenderá el regreso para llegar a Aeroparque el viernes por la mañana. Mientras Milei está en Estados Unidos, llegará al país una nueva misión del Fondo Monetario para revisar los avances del acuerdo. Entre los puntos a observar está la acumulación de reservas, en la que se sobrecumplió la meta. Sin embargo, el superávit está por debajo de lo esperado. Si el gobierno supera la prueba, se espera un desembolso de 900 millones de dólares. Investigan las causas del gigantesco apagón en el AMBA y no se descartan sanciones. El ente regulador analizará los motivos y las responsabilidades por el corte que sucedió anoche y que dejó sin electricidad a cerca de 600.000 usuarios. El apagón se extendió desde San Fernando hasta distintos barrios de la ciudad de Buenos Aires. Edenor informó que el origen de la interrupción fue una falla en un interruptor de 220 kilovolts en la subestación Malaver, ubicada en el partido bonaerense de San Martín. La compañía continúa con el análisis técnico para establecer qué provocó el desperfecto. Cielo nublado en Buenos Aires, la temperatura 14 grados 5 décimas, humedad 92%.
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17: Hola, Gaby, querido. Saludo, Miguel de Goyo Corrientes. El que va a ganar la anual es Boca Juniors. Quiero ganar la camiseta de Boca, Gaby Anhelo.
18: Hola Gaby, mirá, yo soy de Boca y vos tenés razón con todo esto de Vélez de la Guita. Pero Vélez sale primero en la tabla anual y abajo está Boca y Central. Los otros se caen todos, Boca y Central quedan para la Libertadores. Soy Conrado de Concordia, mi número es 347.
19: Buenas noches Gaby y equipo, soy Daniel de acá de San Rafael Mendoza. La tabla anual la va a ganar Independiente. Como dije anteriormente, soy Daniel con el 840. Chau, chau, saludos.
20: Hola, buenas tardes. Habla Ángel de Godoy Cruz, hincha fanático de Boca. Por supuesto, gana Boca. Y quiero la camiseta de Boca. Ángel, 825, mi tres últimos números del documento. Vamos, Boquita.
21: Hola Gaby, ¿cómo estás? Buenas tardes. Bueno, para mí el anual lo gana Boquita, creo que va muy bien, así que esperemos que se dé todo para que quede puntero en el anual. Mis últimos tres son 031 y participaría por, lamentablemente, la camiseta de River, que se la debo a mi señora.
0: ¿Quién gana la anual? ¿Quién gana la general? 11-3-0-0-3-0-7-90. Camiseta de Boca, camiseta de River, camiseta de la Lepra Mendocina. Todo gentileza de Sportline. Tenés una hora más hasta que venga el polaco Caim y nosotros nos quedemos. 11-3-0-0-3-0-7-90. Fútbol de Brasil.
3: Muy bien. Hoy se dio la particularidad que la hinchada de Corinthians le dio la espalda al ingreso de los jugadores a su estadio para después perder con Fluminense 3-1 por lo que ellos consideran fue una muy mala performance en la Copa Libertadores de América, ¿no? Entonces todos de espalda durante un buen tiempo permanecieron en esa condición. Después Fluminense le ganó con goles de Hulk y de Serna 3-1. Cruzeiro le ganó 3-1 a Vitória. Gremio y Palmeiras empataron 0-0. Está ganando Flamengo, que lo pasa al Gremio con estos dos goles, uno del uruguayo Varela y del otro de Pedro. Flamengo le está ganando 2-0 a Bragantino. Y con gol de Esquivel, Atlético Paranaense empata con Bahía 1-1. Eric Pulgar el gol de Bahía, también paranaense, teniendo un muy buen desempeño en el Brasileirão.
0: Perfecto. ¿Y terminó el primer tiempo en el fútbol argentino?
3: Belgrano, Estudiantes de Río Cuarto, 0-0.
0: Pásame ahí al toque los partidos de la Primera B Metropolitana que se jugaron el día de la fecha.
3: Bien, lo buscamos y aquí lo tenemos. Sportivo Dock Sud y Argentino de Quilmes, 0-0. Mismo resultado para Villa San Carlos, Talleres de Remedios de Escalada, victoria visitante de Argentino de Merlo, 2-1 ante Liniers, y el Deportivo Merlo, 2-1 a Flandria en la B Metro.
0: Perfecto, medallero.
6: El medallero, sí. Lo está ganando Brasil, del suramericano estamos hablando claramente. 71 oros para Brasil, 42 para Argentina, 39 para Colombia. Y en los totales tenés también a Brasil arriba con 177, Argentina 159 y 110 Colombia. Ese es el podio del medallero en cuanto a medallas de oro y totales.
0: Bien, momento de hablar de River. ¡Qué fin de semana! ¡Qué fin de semana, Paulo! Tenías todo y te quedaste sin nada.
2: Es la realidad. Los resultados no acompañaron a River, pero el primero que no consiguió el resultado positivo ha sido River. Un abrazo grande para los tres. La verdad que ha golpeado, pero muchísimo, al plantel de Leonardo Poncio. Sé que por estas horas el equipo tiene descanso, al igual que mañana y el martes. Recién el miércoles, por este parate de la fecha FIFA, estarán regresando a los entrenamientos, pero ha sido un golpe durísimo para River, que hoy está afuera de los ocho en los playoffs, que todavía se mantiene en zona de Copa Sudamericana, pero alejado de tener demasiadas esperanzas en la tabla anual.
0: Bueno, Paulo, a ver, ¿por qué hace tanto ruido ese teléfono, Paulo, desde ayer? A ver, córtalo, Paulo, y después volvemos. Sí, por favor, me molesta desde ayer que está con ese ruido. No, a ver.
2: ¿Ahora?
0: Ahora, a ver, un cablecito me parece que está con algún problema.
2: Sí, ahora estamos mejor.
0: Bueno, perfecto. Digo, Paulo, ¿qué explicaciones le encontró el mundo River a la derrota de ayer?
2: Que fue un partido que River debería haberse llevado los tres puntos, que obviamente vuelve a mostrar problemas defensivos. Con Poncio ha sufrido goles en todos los partidos, con Coudet pasaba lo mismo. El único 0-0 que había tenido o había mantenido su valla en cero, se me viene ahora a la mente, fue el empate en Santa Fe frente al equipo de Bogotá, en realidad, frente a Independiente Santa Fe por la Copa Sudamericana. Pero después River es un equipo que le hacen goles todos los partidos, que nos tendremos que acostumbrar que tendrá que hacer tres goles para ganar los partidos, porque siempre termina sufriendo algún gol contra cualquier equipo que le toque enfrentar. Demuestra flaquezas defensivas que tiene, que no las ha podido corregir tampoco Poncio.
0: Ahora, qué raro, porque uno dice River defiende mal. Primera explicación, el arquero no es lo mismo que la temporada pasada. Yo creo que el gran error que cometieron con Beltrán es haberle sacado la competencia interna. Hoy no tiene competencia interna, el pibe está seguro, no te salva. Albadi es responsable en goles. Ya el primer gol, el de Cortés, es responsable el arquero, con Martínez cuarto y la defensa que se queda mirando. Y en el segundo gol tampoco es que es algo inatajable, pero no tiene competencia interna, el pibe sabe que nadie lo mueve. Después, defensivamente, Montiel campeón del mundo, Acuña campeón del mundo, Otamendi campeón del mundo, Martínez cuarta, que si bien es el más cuestionado, no es un mal jugador. Ahora, ¿por qué River defiende tan mal con estos nombres, Paulo?
2: Yo creo que tiene un gran problema en el retroceso, la agarra muy mal parado cada vez que tiene que cortar algún avance en la mitad de la cancha. Yo no sé si será porque Vera juega muy solo, marca demasiado adelante River y lo agarra mal parado y dejando algunos espacios. Esto es reiterativo, porque esto no es de ahora, esto viene de hace rato. River no es la primera vez que domina un partido, que genera muchas situaciones, no es eficaz tampoco, porque ayer le faltó y falló. No fue un equipo eficaz a la hora de tener que marcar, más allá de la cantidad de situaciones que tuvo. Y la verdad que Huracán llegó dos veces, digamos, algún disparo también de media distancia en alguna oportunidad, pero Huracán las que tuvo las aprovechó y River termina quedándose con las manos vacías y hoy muy complicado.
0: Ahora, Paulo, el viernes sin querer lo hablamos aquí. la diferencia que hay entre los titulares y suplentes. Y esto le va a doler mucho a la dirigencia porque River viene gastando a 100 millones. En el medio hay mercado de pases donde no gasta tanto dinero. Pero está muy mal conformado el plantel. Muy mal conformado. La diferencia entre Dussy y Beltrán y la diferencia entre Beltrán y Borré es tremenda. Es tremenda. Yo entiendo que vos no tengas un reemplazante de Thiago Almada. Yo entiendo que no tengas un reemplazante de Correa. River no tiene reemplazante de Galván. Galván juega mal y no tiene un reemplazante de Galván. Tobías Andrada no tiene un reemplazante. En la mitad de la cancha tiene a Fausto Vera y tiene a Aníbal Moreno, pero ayer lo tiene que poner a Arambarri. Lo de Arambarri fue lamentable. Digo, hay una mala conformación del plantel. Y encima el plantel que está, la diferencia de titulares y suplentes es tremendo, Paulo.
2: Sí, ayer también lo que se le cuestiona al entrenador, por ejemplo, no haber puesto ni a Pereira ni a Mesa, que son chicos que por lo menos le habían dado buena respuesta. Es más, en el último partido River lo termina ganando con Atlético Tucumán por una muy buena jugada de Juan Cruz Mesa.
0: Lo discutimos ayer, Pablo. Si vos gastás 100 palos, si vos gastás 100 palos y gastaste anteriormente 50 palos y anteriormente gastaste 100 palos y anteriormente gastaste 50 palos y anteriormente gastaste 80 palos y tenés que recurrir a Mesa y tenés que recurrir a Pereira, Paulo, me parece que hay un problema, hay un conflicto, hay un error.
2: En esto vamos a discutir porque a River lo han salvado históricamente los pibes del club. En todos los equipos buenos de River siempre hay chicos del club, Gaby. Ayer es inexplicable.
0: Es que yo no creo. Es que
2: ninguno de los dos pibes.
0: Es que yo no.
2: Se quedó con dos cambios.
0: Es que me parece, Paulo, que, y lo vamos a seguir discutiendo, cuando se lesiona Tobías Andrada, ni Pereira ni Mesa juegan en esa posición.
2: Está bien, pero él lo manejó la alternativa de Pereira porque cuando manda a calentar, cuando se lesiona Almada, manda a calentar a Pereira y manda a calentar a Beltrán. Es decir, en su cabeza pasó que entrara Pereira y que Correa se mantuviera como delantero. Pasó por la cabeza de Poncio, no por la mía, ¿eh? Porque cuando él manda a calentar, manda a los dos futbolistas. Termina decidiendo por Beltrán, la verdad que le termina saliendo mal, porque Beltrán fue un pésimo partido, lo termina moviendo a Correa, desgastando a Correa. Correa, para mí, se termina quedando sin energía, más allá que es el mejor jugador que tiene River, sin ninguna duda, pero no le dio resultado. Entonces, en algún momento el técnico mismo puso esa posibilidad en la mesa de poner a Pereira, pero él termina eligiendo a Beltrán. Él manda a los dos futbolistas a calentar y termina eligiendo por uno y le terminó saliendo mal.
0: Yo no puedo creer cómo Beltrán no patea al arco. Desde que volvió a River no lo vi patear al arco a Beltrán.
2: Porque tampoco está para jugar 90 minutos y ayer tuvo que jugar.
0: Bien, bueno, pero muchachos, ¿por qué no hace una cosa? ¿Por qué no cierran? No, cierren un mes y vuelvan y listo. Beltrán no puede jugar, el otro no puede ir, el otro se lesiona. Cierren. Esto es cuando vos vas a una ferretería, a mí me pasa mucho, que suelo enojarme porque vivo enojado. Vas a una ferretería y le decís, me das dos clavos. No, no tengo clavo. Entonces me doy vuelta y le digo, ¿por qué no pongo una fiambrería, negro? Claro. O sea, vine a comprar clavo a una ferretería. Clavos.
3: Y en la fiambrería le va a faltar jamón.
0: Clavo. Y bueno, vas a la fiambrería y le decís, ¿me das 100 gramos de jamón y queso? No tengo. Claro. ¿Por qué no poner una verdulería, viste? Clavo, ¿viste? Bueno, arriba le pasa lo mismo. Tiene dos, trajo a Beltrán y trajo a Borré, no patean al arco.
6: Y con la plata
0: no está para jugar.
6: Con la plata que gastó.
0: Entonces, dejate de embromar, Paulo. Un poquito, bueno, no sé si del mundo River o una autocrítica severa para tratar de unir los caminos y que River salga adelante.
2: Pero, a ver, lo venimos contando, la temporada de River fue lamentable en España. Todavía uno no tiene una explicación, una pretemporada donde fueron con 14 jugadores, Gaby.
0: ¿Quién eligió a Beltrán?
2: A Beltrán, los dirigentes de River.
0: ¿Quién eligió a Borré?
2: Coudet.
0: ¿Quién eligió a Arambarri?
2: Coudet.
0: Mami.
3: Ahora, Beltrán en la Fiorentina, la última etapa, no figuraba demasiado. Y en un momento creo, Paulo, que no quería venir a River, ¿no?
2: No, y además se fue a préstamo a Valencia.
3: También.
2: En el último tiempo no había jugado ni siquiera en Fiorentina, sino que lo vino a préstamo a Valencia. Él dio algunas vueltas para volver a River porque quería quedarse en Europa, vio que no iba a ser tenido en cuenta la Fiorentina y bueno, aprovechó esta oportunidad que le daba a River de volver. Él tuvo un gran campeonato en River hace un par de años con De Micheli como entrenador, fue una de las figuras, pero
4: obviamente es un jugador de los que paga no haber tenido una pretemporada como corresponde. A ver, si vos repasás, Gaby, entre Otamendi, que no la hizo.
0: Montiel, yo no creo que el problema sea la pretemporada, Paulo, perdón, perdón. Si querés, contalo, ¿cómo? Pero yo no creo. Esto es un tema futbolístico. Un 9 que no patea el arco no tiene un problema físico, tiene un problema psicológico. Los 9 patean al arco, los 9 están para hacer goles. Están para hacer goles, van a la media luna del área, patean. Patean, que rebote, que peguen el palo, que se vaya al banderín del córner, no es un problema físico. Perdón, perdón, Pablo.
4: Hay una jugada por derecha de Aramarri que tira al centro y no llega ninguno, Gaby. No llega ninguno porque algunos están, son una tortuga en River.
0: Bueno, yo no creo que es un problema físico lo de River. No, pero está bien.
4: Para mí hay de los dos aspectos, ¿eh? Para mí hay algunos jugadores.
0: El problema físico es Correa, que no termina los partidos porque está extenuado. El problema físico es Thiago Almada, que todos sabíamos que en algún momento se iba a desgarrar.
4: Era pero cantado lo de Thiago
0: Almada. Bueno, por eso, esos son problemas físicos. Ahora, que Beltrán no patee al arco, que Borré no juegue un minuto, no son problemas físicos, son jugadores que ya por ahí no están a la altura de River. Porque es verdad que nosotros aquí castigamos a Cavani por su edad, castigamos a Valencia por su edad. Bueno, estos son más jóvenes, pero tampoco están para jugar hoy en River. ¿Tenés algún audio de Poncio ahí a mano?
4: ¿Por qué no está, Gaby, por qué no está Beltrán para jugar en River? Hace un año y medio era fue figura del equipo. El River campeón de Micheli tuvo como abanderado a Beltrán y goleador.
0: Porque no es fácil irte un año y no tener continuidad y no es fácil, Paulo. ¿Vos te pensás que los jugadores cuando se van después vuelven y vuelven a ser? No, mirá, ¿cuánto hace que Mesa volvió al fútbol argentino? ¿Maxi Mesa de México?
6: Ni nada.
4: Casi 2 años.
0: No, ¿cómo que nada? Casi 2 años.
6: Ah, perdón, de la vuelta última.
0: Casi 2 años. Recién ahora. 2 años. 2 años. Recién ahora estamos viendo algún que otro buen partido de Mesa en Independiente.
6: Claro, yo pensé de su llegada a Independiente.
0: Entonces digo, imagínense, River tiene dos años para darle a Beltrán, para darle a Mesa. No,
4: para darle a ningún jugador tiene 2 años, Gaby, eso es lo real también. Pero cuando se hacen de raíz mal las cosas, las terminas pagando en algún momento.
0: Bueno, las va a pagar todas juntas, River.
4: Y eso arranca con Cantilo, arranca con una pretemporada en España, mal realizada, con jugadores que llegaron y sin ninguna base física y los tuvieron que largar a la cancha porque no quedaba otra, y ahora tenés lesionado a Almada, sumale a Andrada que está lesionado también, dos piezas clave para lo que viene. La realidad es que cuando las cosas no las haces bien desde el arranque, en algún momento las terminás pagando, y hoy tiene consecuencias.
3: Ahora digo, antes de ayer, el partido con Huracán, los 3 partidos anteriores que ganó Poncio, todo el mundo hablábamos de que era un River imparable.
6: De que había encontrado el técnico.
3: ¿Qué pasó?
4: También hablamos de la falencia defensiva que seguía mostrando River.
0: Yo lo que dije es que era un River imparable, y me habrás escuchado ayer y en los partidos anteriores que digo, y que prendan vela que no... Es más, voy a decir algo. Si se le lesiona a Driussi o se le lesiona a Correa, River no clasifica ni siquiera a la Sudamericana. Te lo digo hoy. Ahora, cuando vuelvan Tobias Andrada, cuando vuelva Thiago Almada, te voy a decir, estamos hablando de un equipo serio. Lo hablamos el viernes, sin querer salió el tema. River tiene 11 jugadores, y te diría 9, porque Martínez Cuarta no está bien, porque el arquero es para cambiarlo hoy. El arquero de River hoy es para cambiarlo. Para cambiarlo, no te salva una. No te salva una. Dicho esto, River... Si se le lesiona a Driussi, se le lesiona a Correa, los quilombos que va a tener, Ale. Los quilombos que va a tener. ¿Tenés algo de Poncio, Paulo?
4: Yo creo que los tiene igual, Gaby. Porque ayer no se le lesionaron ninguno de los dos, pero ya había perdido Almada y Andrade. Fue terrible el nivel de los reemplazantes. Bueno. Pero también creo que hay una mala elección del técnico ayer, Yo creo que en parte, más allá de que puedas cuestionar quiénes son los pibes, los suplentes, todo... Creo que también hubo alguna decisión. River ayer se guarda 2 cambios del entrenador cuando fue llamativo.
0: Sí, yo no entendí por qué después del gol cambia 3-3. ¿Alguien se lo preguntó en la conferencia de prensa?
4: Sí, le preguntaron y le consultaron por qué no había utilizado los 5 cambios cuando...
0: No. ¿Por qué saca Acuña y pone Ortega? Digo.
4: Ahí fue, ya eso sí lo explicó. Eso tiene que ver con una cuestión física. Es una cuestión meramente física.
0: ¿Por qué no? Son los abuelos de... En vez de los abuelos de la nada, son los abuelos de Núñez.
4: Gaby, si no es un partido, es otro. Acuña y Montiel, es muy difícil que los dos completen los 90 minutos. Si vos te empezás a repasar todos los partidos, o sale Acuña o sale Montiel.
0: Entonces que puedes jugar Ortega hasta que Acuña esté bien, Paulo. Si no, no es serio. ¿Sabés qué? Hace 23 minutos que estamos hablando de River. Si esto es como decís vos, que no tengo por qué descreer, no es serio lo de River. No es serio.
6: Y tiene una competencia.
0: No es serio. Es un papelón lo que está haciendo. La dirigencia de River, Poncio, no tiene un 3 que termine un partido. O sea, listo, no hablemos más. Dame a Poncio. Punto. ¿Qué tenés de Poncio?
4: Habló justamente sobre los problemas defensivos que tiene River.
0: Dale.
1: A ver, lo que más, el parate este es lo que más duele, porque tenés masticar 21 días después de una derrota, creo que es lo que más duele, pero a la vez lo que más fortalece de poder trabajar. Lo que me caracteriza es lo que dije anteriormente, lo que vieron ustedes y lo que ven y lo que quieren de un River desde cuales de todos atacan y todos defiendan, de los cuales el protagonismo se lo lleven todo, el protagonismo sepa que uno juega para el otro y que cada uno tenga su lugar en el equipo dándole el valor que uno tiene. Y voy a que los rangos están bien puestos de quienes son cada uno, cada jugador, es lo que te puede dar cada uno, y que después todo eso cada uno lo tome como para mejorar al equipo. Ustedes los ven los que son individualmente, no quiero dar nombre, pero favorecen al mismo, se favorecen entre sí jugando. Y bueno, eso es parte de lo que venían haciendo, que no me voy a ir de lo que siempre dije, y de lo que uno le inculca ahora en estos momentos de lo que, cómo me gusta vivirlo. Y creo que el que me conoce, y después el resultado marcará, como yo anteriormente le había dicho, en los cuales se vea algo, pero siempre lo que se va a ver es la intención que es el mundo River, lo que quiere River, y después son los jugadores, es la realidad.
5: Leo, acá estamos en vivo, Paulo Filippini de Radio Mitre. Esta es tu primera derrota. Obviamente River desde el juego mereció llevarse algo, pero quería preguntarte por qué sentís que el equipo todavía defensivamente se lo ve endeble. Digo, no es el primer partido que le marcan goles y hoy sin que llegara demasiado Huracán le termina marcando dos. ¿Por qué crees que todavía defensivamente no se afianza el equipo?
1: No, a ver, la realidad es que al proponer tanto y como ustedes lo vieron, bueno, el primer gol fue una pelota que ni siquiera tocó nadie y ni siquiera fue la intención de, creo, en la que cuando ejecutó. En la segunda el gol viene desde nada, hay una intención de querer recuperar la pelota, de seguir atacando y después fue mucho más efectividad del jugador que lo que pudo hacer el gol porque pateó bien. Y bueno, y en cuanto a que no te cometan goles, yo siempre digo y cuando

0: sí hubo dos o tres situaciones de goles, fueron muchas, en las cuales se estuvo bien, por ahí cuando te convierten parecería que no, pero la intención estuvo, la intención ustedes la vieron y creo que por momentos era viable que podamos haber convertido anteriormente. Entonces me voy con la situación que el equipo no cambió ninguna medida, que fue un golpe de entrada, un gol y dos cambios de los cuales son importantes para el equipo, pero los chicos que entraron lo hicieron bien y a seguir trabajando, es parte de esto.
1: Bueno, Paulo, a ver, una muy mala noticia y una media mala noticia, ¿no?, respecto a los lesionados.
2: Empecemos por la noticia que no es tan mala, que tiene que ver en este caso con Tobias Andrada, quien sufrió una contractura en el cuádriceps derecho, donde había sufrido la paralítica en el partido frente a Atlético Tucumán. No reviste gravedad, más allá de que hoy está en duda la selección argentina porque había tenido su citación para Scaloni. Veremos cómo evoluciona, a ver si se puede presentar o no para entrenar con la selección. La contractura no debería demandarle demasiados días, pero la peor noticia tiene que ver con Thiago Almada, un desgarro grado 1 en el cuádriceps izquierdo. Y yo te quiero leer tal cual la información que recibimos del parte médico. Al ser cuádriceps, los tiempos de recuperación no pueden ser tan cortos como los de otros músculos. ¿A qué se refieren que habitualmente un desgarro son 21 días? Bueno, a estar atento porque lo de Almada puede llegar a ser un poquito más largo por la zona donde está la lesión, por ser el cuádriceps. Así que veremos si River puede tenerlo o no el 10 de octubre cuando tenga que volver a jugar.
1: Bueno, perfecto. Veremos, dijo TV Wonder y se quedó esperando, ¿no? Abrazo, Filippini.
2: Abrazo grande para todos. Chao, chao,
3: querido. Perfecto. Cualquier cosa, si quieren a Galarza, está jugando
1: el Inter de Miami, ¿no? Sí. Perfecto. ¿Cómo va el Inter?
3: 0-0, está jugando con San Diego Fútbol Club. Está lejos, está a 12 puntos de Nashville en el campeonato. Está Casemiro, que Casemiro está jugando de zaguero central. Messi, Suárez, Berterame, Galarza y también está... también está De Paul jugando 0-0.
1: Perfecto, muy bien. El Kili, ¿no?
3: Y el Kili, segundo partido, porque la Copa de Campeones ya la había obtenido Messi, ya obtuvo el primer.
1: Y emotivo el abrazo que se dieron y seguramente tuvo que ver con un recordatorio al padre, ¿no? Imagino, el cual el Kili tenía muy, muy buena relación con Jorge. Con Jorge Messi, ¿no?
3: Y también el presidente del Barcelona este fin de semana hizo un recordatorio. Muy emocionado de lo que fue Jorge Messi.
1: El Barcelona está imparable, ¿no? En España.
3: Mamita.
1: Allá arrancó perdiendo y ganó.
3: Hace lo que quiere.
1: Una máquina.
3: Una locura.
1: Perfecto. Nos metemos en Racing.
4: Sí.
1: Antes de escuchar a Voivoda, que lo vamos a hacer después del Mitre Informa primero, ¿qué va a intentar recuperar Racing de cara al partido del domingo?
4: Fundamental a Ezequiel Canavo, que lo había perdido en el último encuentro. De hecho, por eso tuvo que cambiar Voivoda el esquema. Jugó Matías Saracho como un carrilero improvisado derecho. Yo creo que, me atrevo a decir que si Canavo está bien, que la información que tengo es que Canavo va a llegar al 100%.
1: Sí.
4: Si eso sucede, va a entrar y yo creo que va a salir Matías Saracho, pero va a sostener la línea de tres en el fondo. O sea, jugará como carrilero derecho Ezequiel Canavo.
1: Está bien, y el chico que hizo el primer gol, que después pareció que estaba lesionado, pero parece que está bien, ¿no?
4: Parecería que está bien, que fue solamente una molestia muscular, obviamente lo van a cuidar entre algodones, pero llegaría de buena manera. Lo mejor de Racing fue esa línea de tres centrales.
1: Perfecto, ¿cuál sería el equipo? A ver, antes del informe, vamos a una cosa, vamos a ir al Mitre Informa primero, y después me das el probable equipo de Racing.
4: Perfecto.
1: Para enfrentar a Boca, eliminación directa, cuartos de final, en el Rosario, domingo 5-7 de la tarde por Copa Argentina, Boca Racing, Racing Boca, sin Montero Boca, y veremos cuál es el equipo que termina armando Voivoda, donde pone otra vez su puesto
3: en juego,
1: ¿no? Mm-hmm,
4: sí.
1: ¿Qué pasa si pierde?
4: Como digo últimamente, el cómo y las formas tendrán muchísimo que ver, pero bueno, ya le queda el año muy corto a Racing.
1: Bueno, Mitre Informa, claro, porque Racing está fuera de los 8,
4: claro.
1: Está lejísimos, sí. No está clasificando ninguna copa tampoco, ¿no?
3: No.
4: Nada.
1: Oh. Mitre Informa primero, ya venimos.
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8: Bueno, 20-30 minutos en Buenos Aires, el cielo cubierto, la temperatura 14.

0: grados 7 décimas. Los alimentos acumulan dos semanas de aumentos y las consultoras proyectan un 2% mensual. En la tercera semana de septiembre, la inflación promedio en alimentos y bebidas registró un aumento de 0,6%, acumulando dos semanas consecutivas de subas. Según el relevamiento de la consultora LSG, hubo incrementos en 5 de los 10 rubros analizados, con carnes como el componente de mayor incidencia. El Colo Barco llegó al país para sumarse a la escaloneta. Al arribar al aeropuerto habló del vacío enorme que dejará el capitán, que se despide de la Celeste y Blanca el 6 de octubre en el Monumental.
1: Es un vacío muy grande el que va a dejar. Yo creo que imposible de llenar, pero bueno, sí, como dijiste, mi ídolo. Y nada, estamos todos muy emocionados y esperando estar a la altura de lo que va a ser su despedida.
0: Cielo cubierto en Buenos Aires, la temperatura 14 grados 7 décimas, humedad 91%.
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4: Y otra vez, y no sé qué hacer. Hoy siento que mi corazón se dispara. Te veo venir y empiezo a sufrir.
5: Hola, buenas tardes. Soy Rodrigo de Barrio Parque Saavedra, hincha del Rojo, fanático. Mi DNI es 707. Ambos torneos los va a ganar Vélez, pero bueno, me encantaría que gane el Rojo. Y bueno, llamo por la camiseta de Independiente. Saludos a todos, gracias por todo y excelente el programa, como siempre.
4: Camino hacia vos y empiezo a sentir el pulso de mi corazón se pone raro.
6: Perdón, por supuesto, Manuel gana Boquita y sale Boca.
4: Fin, sabrás, mi amor.
7: Hola Nelo, te escuchamos de Fracran Misiones. Para mí gana Independiente de Mendoza. Quiero la camiseta de River.
8: Hola Nelo, buenas noches. Para el gran programa, yo quiero la camiseta de Boca porque va a ganar. Boca gana la anual y va a ganar la Copa Argentina. Con esas dos. Está bien, y que me gane la camiseta de Boca, ya está. Les mando un abrazo, Rodolfo, de acá de Capital, 064, mi último tres número, un abrazo.
9: Hola chicos, ¿cómo les va? Siempre escucho el programa, saludos. Desde General Pico a La Pampa, mi nombre es Carlos, mi número, último tres número de DNI es 609. El campeón va a ser Boca Juniors, porque viene, la verdad, haciendo un trabajo impecable y creo que el Vasco encontró el equipo. Es meritorio también lo de Independiente de Mendoza, que la verdad que ha hecho un gran campeonato, pero bueno, para mí lo va a ganar Boca.

0: 0-0-3-0-7-90, una camiseta de Boca, de River, de Racing, Independiente, de la Lepra Mendocina, de Vélez, que ahora juega y lo relata el Polaco Caimi con Lucho Castañares, todo el fútbol por Mitre. 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Estábamos hablando de Racing, sí. Pero vos llamame, te queda tiempo, te querés ganar una camiseta. 11-3-0-0-3-0-7-90. ¿Quién gana la tabla general? ¿Belgrano arrancó su segundo tiempo con Estudiantes de Río Cuarto?
1: 15 minutos y siguen 0-0.
0: Seguimos 0-0. Muy bien, perfecto.
1: Racing.
0: Equipo de Racing. O dame alguna frase de Boivoda después de la victoria el otro día.
1: Sí, Juan Pablo Boivoda, le pregunté precisamente por lo complicado que venía la semana. El lunes lo ratificaron en su cargo, por eso la pregunta justamente, así que lo escuchamos.
0: Dale.
2: Juan Pablo, acá en el fondo, Lisandro Santangelo en vivo para Radio Mitre. Yo, bueno, te felicito por la victoria del equipo, pero también te quiero preguntar por el inicio de la semana. ¿Cómo fue esa reunión cuando comenzó esta semana con los directivos y qué significa para vos este triunfo?
3: Bueno, no, fue un principio de semana lógico de la situación que estamos. No nos gusta la situación. Yo tuve una conferencia de prensa la semana pasada que de verdad me sentía fuerte en eso. No quería dejar al equipo en estas condiciones. Quiero revertir esto, ¿sí? También nunca puse excusas, pero hoy quiero destacar también, había chicos del club que hay que afrontar estos momentos, ¿sí? Hicieron un partido muy bueno todo el equipo, pero hay jóvenes apoyados por gente de experiencia, apoyados por los Marcos Rojo, apoyados por los Arachos. No quiero olvidarme de ninguno, ¿no? Pero por nombrar a dos, que necesitábamos eso. En cuanto a las reuniones, bueno, me reúno con la gente del día a día. Cuando digo, sí, me reúno con el presidente, con el director deportivo, con el cuerpo médico, y ustedes qué ven y qué sienten y cómo estás. Esos son, estás fuerte y cómo te vemos, cómo vemos al equipo. Ese tipo de diálogo es el que tenemos. No hay nada que esconder, sino ese tipo de diálogo.
1: Bueno, más o menos fue un tanteo en la semana.
0: Partido a partido.
1: Claro, para ver cómo estaban.
0: Minuto a minuto, como el rating.
1: Sí, y también una cosa que fue fundamental para Milito, para justamente ratificar en el cargo a Boivoda, fue la palabra de los futbolistas. ¿Por qué él habla de los referentes y de Marcos Rojo puntualmente? Porque fue quien respaldó a Juan Pablo Boivoda en la semana, en las charlas que tuvieron los dirigentes con los jugadores, diciendo que todavía estaban ahí con el entrenador.
0: Probable equipo para el partido del domingo, donde Boivoda otra vez pone
1: línea de tres.
0: ¿Eh?
1: Línea de tres.
0: No, y donde pone la cabeza, la cortadora de cabeza.
1: Sí, sí, sin lugar a dudas. Cambeses en el arco, sí. Va a jugar Mateo Martínez, Marcos Rojo, Gonzalo Escudero, esa es la línea de tres, que para mí lo mejorcito del otro día. La mitad de cancha por derecha, para mí juega Canavo, sale Matías Aracho, Lodico, lo vamos a tener a Leo Pérez, a Ortegoza, Nacho Rodríguez por izquierda y los delanteros Lautaro Díaz y Maravilla Martínez.
0: ¿Quién es el chico que hizo el gol el otro día, el primero?
1: Gonzalo Escudero, un zapatazo bárbaro.
0: Ajá. Sí. Que lo pusiste del equipo dentro de los tres centrales.
1: Exactamente. La verdad que, bueno, se criticaba mucho a Costas en su momento, o por lo menos la dirigencia lo criticaba o le pedía a Costas que ponga pibes. Y siempre hablaron de que Boivoda es un entrenador institucional por este momento que está atravesando Racing. Y los puso en cancha en un momento muy complicado, porque la verdad que el cilindro en los primeros 20 minutos murmuró demasiado. Y los pibes
0: descomprimió,
1: fueron...
0: Descomprimió un poco la salida de la Cunza, ¿no?
1: Sin duda.
0: Esa salida de la Cunza que estaba jugando a la política, que le hacía daño a Milito.
1: Sí.
0: Descomprimió la salida de un tipo que, la verdad, yo todavía no entiendo qué fue hacer a Racing. Porque todo... A ver, ¿sabés qué pasa? Que si la Cunza realmente quiere ser candidato a presidente de la República, uno lo entiende. Dice, che, las aspiraciones de este tipo, ¿cuáles son? Son de presidente de la República. Perfecto, se irá de Racing o hará el doble trabajo. El tipo es el vicepresidente de Racing, quiere ser presidente de la República. La Cunza está siendo utilizado por Mauricio Macri para beneficio propio en la puja de qué consigue el PRO con la Libertad Avanza en esta unión que van a hacer para la selección el año que viene. Todo el mundo sabe que la Cunza no va a ser candidato a presidente. No va a ser. Entonces, la Cunza está jugando a ver dónde queda parado el macrismo o el PRO. La Cunza está desinteresado en lo que pasa a Racing cuando Racing está pasando todo, pero lo malo.
1: Claro.
0: Por otro lado, lo expone a Milito. Entonces digo, ¿qué está esperando la Kunza para irse?
1: Sí, no, y además yo te puedo hablar de su tarea en Racing, o por lo menos lo que le puedo decir al hincha de Racing es que en los últimos meses, o incluso desde el inicio de la gestión, la Kunza prácticamente que no estaba. Entonces, tampoco es que con su licencia Racing pierde un hombre de la gestión del día a día. No. Pero eso, por otro lado, habla mal, porque vos tenés que tener un vicepresidente que sí esté en la gestión del día a día, y no estaba.
0: Perfecto. Quiero volver a la Primera Nacional, porque hoy perdió Morón, se consolida Ferrito de un lado. Sí. Está muy apasionante a 5 fechas del final la Primera Nacional. Y del otro lado, si mañana Atlanta le gana a Tristan Suárez, quedan 3 punteros, 3. Tristán, Temperley y Gimnasia de Jujuy, que ayer empató con Maipú de Mendoza. Sí. Que Maipú de Mendoza creo que lo recibe a Temperley el próximo fin de semana. Que el campeonato anterior, en la parte de ida, le hizo 6 en la cancha de Temperley. Pero repasame cómo está la tabla de posiciones en la Primera Nacional, Alejandro.
4: Bueno, en la zona A está Ferrito con 58, Morón, que hoy perdió con 55, Godoy Cruz. Y Godoy Cruz 52. O sea que fue muy bueno el triunfo en el urbano del equipo mendocino. Después está Deportivo Madryn con 49. Colón 48, Madryn ganó, Colón ganó. Almirante Brown 46, que perdió en el Chaco. Estudiantes 42 y Ciudad de Bolívar 39 para los play-offs. Con este caso, Ferro estaría jugando la final con Tristán Suárez. Hoy Tristán Suárez, Temperley y Gimnasia de Jujuy, en ese orden, tienen 53.
0: Claro, lo que pasa es que Tristán Suárez tiene un partido menos que lo juega mañana con Atlanta.
4: Con Atlanta. Si Atlanta le gana, se va a 52.
0: Claro.
4: Y el si Bohemio y se Suárez, quedan todos ahí.
0: Y si gana Tristán Suárez, queda puntero a 3 puntos de Temperley y Gimnasia de Jujuy.
4: Bueno, en la zona A restaba decir, Gaby, que San Telmo y Acassuso son los que estarían descendiendo, pero ahí está peleando Telmo con San Miguel.
0: Ayer Acassuso le ganó a Mitre, buena victoria, ¿no? Perdió el equipo del Pampa Viallo.
4: Ayer sí, eso fue que sucedió, 2-0 a Mitre. Él está 5 puntos del otro que está descendiendo, pero todavía la puede luchar. Como te decía, Tristán, Temperley, Gimnasia, 53. Atlanta 48, mañana hay otro partido interesante, le sirve mucho para ver qué pasa a Chacarita. Okay. Porque hoy ganó un partido
0: Quilmes,
4: Chacarita.
0: 3-0, otro que está
4: 3-0 a Quilmes.
0: Quedarse en primera.
4: Efectivamente, está 13º. Chacarita tiene 30 en el fondo y Güemes 23. Pero tiene a Patronato con 30, Chacarita. Los mismos puntos, pero por debajo. Claro. Y después está Chicago con 32. Entonces mañana Chicago 32 contra Patronato con 30.
0: Perfecto.
4: Y Chacarita que ha ganado. Y entonces Tristán, Temperley, Gimnasia 53, Atlanta 48, Midland, que hoy se mandó unos 3 puntos bárbaros ante Güemes en Santiago del Estero. San Martín, San Juanino y Gimnasia y Tiro 45, Atlético de Rafaela 42. Ahí están los de los playoffs. Pero bueno, estarían jugando Ferri y Tristán Suárez la final. Si fuera hoy.
0: Perfecto. Vamos a hablar de Independiente. Vale. Momento de hablar del Rojo. Fue a Santa Fe, pisó fuerte, lo perdió 1-0, lo dio vuelta, lo ganó 2-1. Y está Agustín Falcón. Buena victoria Independiente, que está dentro de los 8 y está la Sudamericana, Agustín, ¿no?
5: ¿Cómo estás, Gaby? Abrazo grande para vos, para Licha, bueno, para todos los muchachos.
1: Buenas.
5: Sí, está dentro de los 8. La verdad que es un triunfo bárbaro Independiente, porque yo creo que más allá de que Unión no venga del todo bien, no me parece que vaya cualquiera el 15 de abril y gane. Uh-huh. Esa es la parte positiva. Ahora, si yo quiero ser más negativo, más riguroso, también te puedo decir que Independiente no juega nada. Y creo que las dos cosas son igual de ciertas, Gaby.
0: Sí, yo ayer lo veía en la cancha de River, estábamos esperando el partido nuestro, mientras lo escuchábamos a Gaby, si lo veíamos en el monitor. Decíamos con Sciolita, nos gusta Mesa, ¿no? La aparición del chico, el segundo marcador central, es interesante también. Montiel nunca te deja gamba. Algunas cositas muestra Independiente, ¿no?
5: Sí, coincido. Yo no creo que Independiente, de hecho, tenga malas individualidades. O por lo menos no en todos los puestos. A mí, obviamente, Mesa es un futbolista que me parece que para este contexto Independiente están por encima de la media. Coincido con lo de Montiel. El pibe Rayago, la verdad, que pisó primera y no hizo absolutamente nada como para salir. El tema me parece que también es un poco inclusive el desafío que tiene Jadson Viera, es como ensamblar todas estas piezas, ¿no? Empezar a darle cierta identidad al equipo, que creo que ha sacado más puntos del buen funcionamiento colectivo, pero bueno, en este fútbol de tanta paridad, Gaby, muchachos, no es poco ganar. Con lo que cuesta ganar un partido en el fútbol argentino, no es poco.
0: ¿Qué dijo el técnico de Independiente al término del partido? ¿Tenés algo a mano?
5: Sí, te propongo que lo escuchemos porque habló de pisar fuerte, de la importancia de ganar este tipo de partido. Mirá, dale, escúchalo.
6: Si crees que con este gran nivel de Maxi Mesa, Marcone que levantó mucho y Pérez Cursi, encontraste el mediocampo.
7: Bueno, puedo haber encontrado un mediocampo inicial, sí, que tenemos experiencia, tenemos juego, tenemos el balance defensivo también, me parece que puedo ir por ahí. También me da la posibilidad de hacer alguna rotación de como fue hoy, en un momento jugando con dos volantes, con Pérez Cursi y Iván, y Mesa un poquito más libre, trabajando un poco lo entre líneas. Estoy como encontrando el equipo, pero a su vez también tratando de encontrar soluciones cuando tengo bajas. Entonces, esa es la verdad lo que me está pasando. Entonces, dentro de esas bajas, tengo pensado algunos sistemas diferentes también, porque no puedo jugar con este sistema si tengo alguna baja más, esa es la verdad. Entonces, bueno, dentro de todo eso, durante la semana estoy trabajando alguna posibilidad, porque hay ciertos lugares que no tengo como cubrirlo. Entonces, bueno, pasó ahora en estos días, los dos extremos con una posibilidad de no estar en este partido. Entonces, iba a arrancar con un sistema, pero tenía que terminar con otro porque no tenía jugadores. Entonces, bueno, buscando soluciones y muy comprometido junto con el plantel.
0: Bueno, lo perdió el Chimi Ávila por lesión, ¿no?
5: Sí, al Chimi Ávila por lesión, que seguramente se va a confirmar en las próximas horas que sea un desgarro, porque le van a hacer estudios mañana lunes. Veremos si el pibe Palais está para jugar el próximo fin de semana. Al pibe Palais le metieron un cabezazo, parece una fatality del Mortal Kombat. ¿Eh? 7 puntos de sutura para el juvenil Independiente. Hay que ver si llega y en qué condiciones llega el próximo partido. La buena noticia en este caso es que Independiente el próximo fin de semana no juega. Digamos, le gustaría jugar por estar en la Copa Argentina, pero bueno, no tiene acción, así que tendrá algo más de tiempo para recuperar algún que otro soldado.
0: Son dos fines de semana de parate, ¿no? Este que viene ahora y el otro.
5: Me parece que el otro ya es el primer fin de semana de octubre, si no me pasan las cuentas. E Independiente ese primer fin de semana de octubre jugaría, si no me equivoco, creo que es viernes 2 de octubre. Independiente tiene previsto recibir a Instituto 7:15 de la tarde. Instituto primero de zona aparte, así que partido chivo.
1: Hay un rumor que empezó a correr, que en esta AFA puede suceder, que esa fecha se postergue por completa.
0: Claro.
1: Pero claro. Están confirmados los partidos.
0: Pero para mí se va a terminar postergando. Ahora vamos a repasar con Alejandro los partidos de Argentina y el gran tema de las convocatorias de los jugadores, ¿no? Y también eso está relacionado y vinculado con la despedida de Messi.
4: Claro, ¿no? El 6 de octubre en River.
0: O sea,
4: ya de Boca quedó descartado, es River confirmado.
0: Exactamente. ¿Qué le viene, me dijiste, Instituto, no Independiente?
5: Sí, exactamente. La próxima fecha va a ser en la cancha Independiente. Bueno, al menos vamos a decir que en principio sería el 2 de octubre, viernes, 7:15 de la tarde, frente a Instituto local. Partido bravísimo, son todos jodidos a esta altura. Pero bueno, Instituto está puntero en la zona, así que va a ser un partido bravo. Y en el medio, Gaby, todo esto de las elecciones que venimos marcando, ¿no? Sí. Porque está el run-run político y aparte la pelotita. Pero el run-run político hace cada vez más run-run.
0: ¿Alguna novedad respecto a las cuatro listas que vos venís marcando que se pueden presentar?
5: Yo tengo ganas de decirte, siendo domingo, que no sé si no van a ser 5 las listas.
0: Ah, la miércoles, otra más.
4: Qué lindo
5: eso. Y a este paso vamos a terminar siguiendo sumando, ¿eh?
0: O sea, Bertoni, Gaudio, Nakis.
5: Luciano Nakis.
0: ¿Qué más?
5: Para mí, gente independiente se va a presentar y él se va a confirmar en los próximos días quién va a ser el candidato.
0: ¿Quién es gente independiente? ¿Hay algún referente, algún conocido?
5: Y bueno, tu amigo Claudio Rudecindo, que esta vez...
0: ¡Rubencito! Le voy a votar a Rubencito.
5: No va a ir. Que esta vez no va a ir.
0: ¿No va Rubencito?
5: Se va a presentar.
0: Ah, no, entonces no lo voto.
5: No se va a presentar, pero sí se va a presentar gente independiente. Para mí se va a confirmar también en las próximas horas el candidato de Agrupación Independiente, que es la última agrupación con la que estuvo Hugo Moyano, obviamente renovada, ¿no? No se va a presentar Hugo Moyano, pero también es esa misma partida, esa misma agrupación. Así que si empezás a subir sumas...
0: ¿Algún nombre en esa agrupación? ¿Quién?
5: No, sabes que me parece que ese sí que lo tienen cifrado bajo 7 llaves. Yo vengo hablando con gente de la agrupación hace algunos días, piden todavía ser calmos y cautos. Me parece que van a alargar el nombre después de la asamblea que va a haber el 29 de este mes, que por cierto ese día se va a fijar la fecha de las elecciones independientes. Creo que recién después del 29 vamos a tener algún tipo de confirmación.
0: Me dijeron que Rey se le termina el contrato a fin de año y difícil que renueve.
5: Y yo hoy a esta altura del año te tengo que decir que está bravo, porque aparte está Mel en Independiente, ¿no? Que tiene contrato vigente Rey se le termina el contrato, todavía no hubieron charlas entre las partes. Lo cierto es que Independiente hoy debería reacomodar el tema del salario del arquero, que bueno, habría que ver si está dispuesto a bajar sus pretensiones salariales. Tengo que entender que ya lo llamaron de algún que otro mercado distinto también, que quizás sea más apetecible, así que me cuesta pensar que Rey siga en Independiente para el año que viene.
0: ¿Montiel se le termina el contrato a fin de año? ¿Difícil que renueve?
5: No, Montiel tiene todavía contrato por delante en Independiente. Montiel tiene contrato por delante. Distinto, Gaby, es pensar que no se pueda ir, ¿no? Porque eso sí, si llega una oferta, Independiente tendrá que mínimo barajarla.
0: ¿Marcone?
5: El contrato tiene. Marcone todavía tiene un año más de contrato.
0: Perfecto. ¿Godoy?
5: No, Godoy todavía, lamentablemente, tiene un año más de contrato.
0: A mí no me disgusta Godoy. Me parece un jugador, dentro del plantel Independiente me parece un jugador.
1: Un codazo lindo pegó ayer, ¿eh?
0: Bueno, está bien.
5: Sí, se confundió, estaba jugando otro, jugaba al Mortal Kombat, claro. Godoy, ¿no? Le tiró directamente a la cara a Tarragona.
1: Elevó mucho el codo.
0: Bueno, Falcón, abrazo grande.
5: Abrazo, Gaby, para toda la mesa. Nos escuchamos pronto.
0: Chau.
8: Hola, Gaby Anhelo. Todo bien, siempre lo escucho, Radio Mitre. Mirá, yo soy hincha de River, pero River, no sé si el problema es jugador o que cada técnico que viene no anda. Para mí que es los jugadores nomás, que no quieren jugar. Yo soy hincha de River, pero guarda Independiente. Ese creo que va a salir campeón.
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10: Hola, Radio Mitre, ¿cómo andan? Este domingo de alegría ganó Central. Habla Juan de Villa Lugano. Quiero la camiseta de Central. Soy hincha de Central. La anual, para mí, la gana Vélez. Boca va a Sudamericana nuevamente para todos los bosteros. Está jugando cuatro frentes. Se cae el fin de semana con Racing, cae Boca.
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11: Hola, soy Carlitos, taxista de Agua de Oro, provincia de Córdoba. A pesar que no soy hincha, Boca gana prácticamente todo. Voy por la camiseta de Boca, que es para mi nieto, que es bastante grandecito. Y mi número de documento termina en 358. Saludos, gracias. Aguante Talleres.
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12: Hola, Gaby, equipo. Soy Omar de Bahía Blanca. Mis últimos tres son 6-5-6. Bueno, creo que la general está entre Boca y Vélez. Uno de los dos va a ser el campeón de la general. Con respecto a los torneos internacionales, yo creo que la Conmebol va a sacar un campeón argentino y un campeón brasileño. Y lo veo mejor a Estudiantes en la Libertadores que a Boquita en la Sudamericana. Creo que es más factible lo de Estudiantes. Y bueno, y con respecto a la Copa Argentina... va a ser difícil, espero que la gane Boca, pero va a ser difícil. Así que bueno, ojalá me pueda hacer de la camiseta de Boca. Bueno, abrazo grande.
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13: Hola, habla Feli de Montechinolo. Para mí, el campeón va a ser Independiente Rivadavia de Mendoza. Y me gustaría ganarme la camiseta de Independiente de Avellaneda. Mi documento termina en 903. Muchas gracias, muy bueno el programa. Hasta luego.
14: Hola, Gaby, buenas noches. Acá yendo a Mercedes corriendo, escuchando la radio. A la anual la gana Boquita. Levantamos cabeza, la gana Boquita. 773, último número de documento. Participo con la camiseta de Boca. Gracias, Gaby.
0: Bueno, quédate que ya se viene el polaco, ya se viene Eduardo, le estamos calentando la silla, se viene de la cancha de Vélez porque juega Vélez frente a Tigre, a ver si Vélez pasa a Boca, queda con la misma cantidad de puntos que Independiente de Rivadavia que juega mañana, o si Tigre hoy da el batacazo en el José Amalfitani, así que en un ratito ya estaremos con el polaco para saludarlo. Ale, ¿novedades en Córdoba?
4: Sí, gol de Estudiantes de Río Cuarto, lo hizo Garnerone. Estudiante de Río Cuarto supera a Racing. En la tabla en su zona.
0: Ahora sí lo supera todo.
1: Está bien, pero lo tiene que bajar a Belgrano para que no entre los playoffs Belgrano. Mirá lo que estoy mirando, ¿no? Pero bueno.
4: Claro. Bueno, sí, claro, está bien. No, digo yo, esto es una anécdota porque faltan muchas fechas, pero Racing queda con 8 y Aldosivi último con 5. En el En los promedios, Estudiantes de Río Cuarto va por Aldo Civi, 0.538 para el equipo que hoy le está ganando a Belgrano y 0.807 para el Tiburón de Mar del Plata. Y en la tabla anual, el último es Aldo Civi, el anteúltimo Estudiante de Río Cuarto, por eso te decía, cuanto más puntos pueda utilizar Estudiante de Río Cuarto, sacar, y vemos la suerte que corre Aldo Civi, por allí todavía Estudiante de Río Cuarto puede zafar.
0: Fecha, de los, difícil, ¿eh? 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
0: Muy bien, perfecto. ¿Me acompañan a Avellaneda? Perdón, ¿me acompañan a Liniers?
4: Bien,
0: vamos a Liniers. Sí. ¿Qué hace, Narigón?
15: ¿A mí me hablas?
0: No. ¿Cómo estás? No.
15: Qué lindo escuchar al
0: Bola. Imagínate.
15: ¿Cómo estás? ¿Todo bien? ¿Todo bien?
0: ¿Cómo están?
15: ¿Cuántos saludos, Hermoso, caminando por los alrededores, tomando un cafecito, ¿viste? Un café con leche, para ir calentando la garganta. La gente me dice, mandale saludo a Anhelo. Anhelo está totalmente loco, me cago de risa la noche. Todo el mundo te manda saludo acá, es una cosa de loco. ¿Cuándo vas a venir? Vení porque la gente te adora por acá, ¿eh? Manda saludo para todo este grupete. Así que aquí estamos, en la cancha de Vélez, con mucha gente, más por los alrededores del estadio que dentro todavía. Ya haciendo la puesta a punto el plantel de Vélez, lo mismo Tigre. Protesta original de los jugadores de Vélez hoy, ¿eh? Original, no es que se pararon de mano, no es que hicieron paro, no es que no quisieron concentrar, no es que... Pero tomaron una decisión que te va a explicar Marco D'Arcangelo, como para mostrarle a la dirigencia, che, hay jugadores a los cuales no le han pagado las primas y demás, y vamos a tomar una decisión para que por lo menos alertarlos. Obviamente están todos, ninguno se baja, van a meter, por supuesto, de la mejor manera, porque Vélez puede llegar al liderazgo, inclusive en la tabla anual, junto a Independiente Mendoza, pero hubo una protesta muy particular, novedosa, de los jugadores de Vélez al llegar al estadio. Gaby, en un rato, si querés, lo vamos contando con Marco D'Arcangelo y en el transcurso de la transmisión. Pero aquí estamos con Lucho Castañares, con Marco D'Arcangelo, con el querido Gustavo Castellano en la puesta en el aire. Estamos en el Amalfitani para un gran concierto de Vélez y de Tigre, Anhelo.
0: Marquito, tenés una probable, o vos, polaco, de Vélez. Así ya le dejamos todo el camino para ustedes. Después del Mitre informa primero y nosotros volvemos a casa, ¿viste? Salimos tempranito, Pola. Si querés voy para vos decís, vení acá a la cancha de Vélez, arranqué cancha San Lorenzo, acá, si querés voy para la cancha.
15: Igual tenés que otra cosita la noche, ¿no?
0: No.
1: A dormir.
0: Ya está, a dormir.
1: No.
0: Hay que cuidar el cuerpo, hay que cuidar la máquina. Hay que cuidar la máquina, está. Las bielas están.
1: Están ahí.
0: Están ahí las bielas, ¿viste?
15: Bueno, perfecto. No. Está bien. Cualquier cosa, nosotros desde acá ayudamos.
0: Bueno, escucha, a ver, ¿tenés Vélez y Tigre, Marco?
16: Gaby, buenas noches. Confirmado los dos equipos. Marchioni en el arco, Vélez, García, Magallanes, Silverio y Gómez, la defensa, Robertoni y Aliendro, doble 5, más adelante, Pellegrini, Lanzini, Policella, y la referencia de área será Ronaldo Martínez. Tigres por su parte, Zenobio en el arco, Moreno, Barrio Nuevo, Villalba y Vanegas, la defensa, Cerrado, Leyes, Saralegui, Santi López, la mitad de cancha, y la delantera, Nacho Russo, junto al que vuelve, el Piti Martínez.
0: Muy bien, señor. Polaco, todo tuyo, nos vamos. Gracias, Lichetti, querido, te quedás con el Polaco.
4: Una cosita, sí. Antes de acostarte, de cerrar los ojos, sí, te recomiendo
0: a ver,
4: el gol de tiro libre de Messi. Acaba de hacer.
0: Acaba de hacer Messi un gol de tiro libre.
4: Con 101. Viste, vos tenés al arquero, ponele que el arquero lo tenés sobre el caño derecho.
0: Sí.
4: El tiro libre es en el vértice derecho del área.
0: Sí, paralelo al arquero.
4: Claro.
0: Así.
4: Entonces vos, ¿dónde patearías?
0: Al palo del arquero.
4: A la izquierda del arquero.
0: No, yo al palo del arquero pateo.
4: ¿Dónde está el arquero?
0: Sí.
4: Mira vos.
0: Porque yo soy muy bueno. Mejor que Messi.
4: Igual que Messi.
0: Claro. Mirá.
4: No, yo pensé que ibas a patear al otro lado.
0: No, si yo sin crack, liche, me trae.
4: Igual, entra igual.
0: A Maradona y a Messi, a patear tiro libre le enseñé yo.
4: Andá a descansar que empató Belgrano.
0: Licha Santangelo.
4: Un gustazo.
0: Ale Lichetti, Ariel González, Sora, bueno, todo este equipo de Radio Mitre, que arrancamos con la victoria de Boca en el Estadio Pedro Videgain, que José Gabriel Carvajal con Esteban Edul nos trajeron la victoria a Rosario Central, y ahora después del Mitre Informa, primero el